0: Noches. Ceuta cumple este domingo un mes desde la llegada masiva de migrantes, una crisis que mantiene tensionados los servicios de acogida y que sigue dejando a algunas personas en la calle o en asentamientos improvisados.
1: Los vecinos han vuelto a movilizarse este sábado para mostrar su crispación y preocupación por la seguridad, también por las consecuencias que esta crisis está teniendo en la vida cotidiana, un escenario que mantiene a Ceuta lejos de la normalidad un mes después.
2: Volvemos a salir a la calle otra vez más y las que hagan falta, porque los ceutíes somos un hueso duro de roer y no van a poder con nosotros. No nos van a venir abajo, no nos van a quitar las ganas de luchar por nuestra ciudad.
3: Tranquilita, la gente de Ceuta somos tranquilitos, muy tranquilos, nada más queremos lo nuestro, que han venido invasores y que hagan algo por nosotros.
0: Y vamos ahora a Extremadura, donde más de una decena de asociaciones memorialistas han presentado una queja conjunta ante el Defensor del Pueblo por la situación de la Cruz de los Caídos de Cáceres, que Partido Popular y Vox pretenden blindar como bien de interés cultural. Han anunciado que formularán alegaciones contra el expediente iniciado por la Junta de Extremadura. Ruth Robado.
4: Quieren que el Defensor del Pueblo aclare si la declaración de bien de interés cultural promovida por la Junta puede impedir el cumplimiento de la resolución de la Secretaría de Estado de Memoria Democrática que ordenó la retirada de la cruz en 3 meses, plazo que ya ha cumplido. Ángel Olmedo, de la Asociación para la Recuperación de la Memoria Histórica de Extremadura.
5: En lugar de cumplir esa orden de retirada, lo que ha hecho ha sido, de forma torticera, iniciar un expediente para declararlo bien de interés cultural. El inicio de ese expediente ya, de momento, protege ese vestigio franquista.
4: Presentarán alegaciones contra ese expediente y mantienen abierta una campaña de recogida de firmas para respaldar la retirada de la cruz. Piden que, como se aprobó en Pleno Municipal en 2004, sea trasladada al cementerio. Los partidarios de mantenerla en el lugar actual argumentan que fue resignificada y posee valor arquitectónico.
0: En el exterior, Håkon VIII ha asumido públicamente su nuevo papel como rey de Noruega tras la muerte de su padre, Harald V, a los 89 años. En su primer discurso a la nación ha recordado el legado de su padre y ha hecho suyo el lema de la familia real, Todo por Noruega.
1: El duelo continúa en las calles de Oslo, donde miles de ciudadanos siguen depositando flores ante el Palacio Real. Este domingo, iglesias de todo el país celebrarán ceremonias en memoria de Harald V. La familia real participará en una de ellas, aunque no estará la reina Mette Marit, que continúa recuperándose de un trasplante de pulmón.
0: Y un equipo de la televisión estadounidense, NBC News, y una mujer palestina han sido agredidos por un grupo de colonos israelíes enmascarados en Cisjordania. Los periodistas estaban entrevistando a la mujer en la localidad de Jalud, cerca de Nablus, cuando 4 hombres bajaron de un vehículo y comenzaron a golpearles con palos y a lanzarles piedras.
1: 3 de los reporteros han tenido que ser atendidos por heridas y la mujer ha sido hospitalizada, aunque se encuentra fuera de peligro. El gobierno israelí ha condenado los hechos y los ha calificado de actos criminales cometidos por un grupo de alborotadores.
0: Y en México, una madre buscadora de desaparecidos ha resultado herida en un ataque a tiros en Culiacán, en el estado de Sinaloa. Alma Rosa Rojo Medina, fundadora del colectivo Voces Unidas por la Vida, viajaba con su hija cuando varios hombres armados dispararon contra su vehículo. En los deportes, el Atlético de Madrid vence y convence en Sevilla. En ciclismo, Pogachar abandona y la Vuelta se queda sin su máximo aspirante al triunfo, Lucas García.
6: El ciclista del equipo UAE, que ha tenido que abandonar en el transcurso de la 8ª vuelta de la etapa, dura caída que le provocaba conmoción cerebral, fracturas de clavícula y cervical. La buena noticia es que se encuentra estable. El triunfo de etapa fue para Cocar. El nuevo líder de la prueba es el español del equipo Movistar, Enric Mas.
7: Es una grandísima pena que primero que haya caídas después de ese estilo y por último que sea Tadej. Justo era el portador de mayor rojo.
6: En fútbol, anoche, triunfo del Atlético de Madrid en su visita al Sevilla 1-3, destacando el doblete de Alex Baena. Este domingo, más partidos de Liga, Real Madrid-Málaga, Deportivo de la Coruña-Valencia y Celta Athletic Club de Bilbao. Además, inicio de la Liga F, este domingo destacamos el derbi Real Madrid-Atlético de Madrid. Motociclismo, carrera en Aragón a las 11, Moto3 a las 12 y cuarto, Moto2 y MotoGP a partir de las 2 del mediodía. Ayer, triunfo en la carrera del sprint de Marc Márquez.
0: Pues con la información deportiva despedimos este boletín. 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
10: Pues de la información aquí en Radio Nacional de las 2, la 1 en las Islas Canarias, es de nuevo nuestro tiempo.
11: Seguimos disfrutando de la radio de la madrugada y de vuestra compañía. Saludos a todos por estar ahí conectados con nosotros en el Espacio en Blanco en Radio Nacional. Y seguimos con nuevos temas que llegan al programa. En esta ocasión llega un experto para tratar de descubrir eso que llaman el apocalipsis. Ellos dicen que ya estamos en ese tiempo de revelación. Tras esa introducción, comienza el viaje.
12: Las creencias religiosas sobre un final inminente de la humanidad han marcado a muchas generaciones durante siglos. Ahora es la ciencia la que nos advierte de una posible extinción de la especie humana por diversos factores. ¿El futuro de la humanidad puede estar en peligro o podemos construir algo positivo? A lo largo de los próximos minutos, con la ayuda de nuestro siguiente invitado, queremos analizar los mitos religiosos y las teorías científicas sobre el origen del universo y su posible final, así como las profecías que han anunciado el fin del mundo. Y veremos también las distopías que afirman los riesgos de que este planeta se vuelva inevitable y colapse.

0: Esta extraña música nos va a conducir a un tema candente y también extraño. Apocalipsis, historia del fin, la llama nuestro siguiente invitado, al cual ya saludamos, José Luis Marqués Sutrillas. Buenas noches, José Luis, ¿cómo estás?
1: Hola, muy buenas noches. Pues estupendo, contento de escucharte y de poder charlar un poquito.
0: Y nosotros, de estar contigo. ¿Sabes qué? A ver cómo te lo digo. Me sorprendes mucho. Yo tengo poderes, es lo que digo aquí de vez en cuando, y me gusta imaginar cómo eres. Debe ser un tipo... Bueno, déjame que diga, licenciado en Teología por la Universidad de Comillas, en Cantabria, en Filosofía y Letras por la Universidad Complutense de Madrid, has escrito más de no sé cuántos libros, esto no lo tengo aquí, llevas 50...
1: 10 o 11.
0: Vale, y llevas 50 años estudiando las diversas religiones. ¿Llevas barbas largas de esas y pelo un poco blanco?
1: No, llevo una perilla, sí, de sabio despistado. Tengo 80 años y ya soy un señor muy mayor, muy mayor.
0: ¿Turolense y estás en Zaragoza?
1: Sí, al final he vuelto a mi tierra. Después de recorrer media España, al final he vuelto a mi tierra.
0: Vale, pues con él vamos a hablar de Apocalipsis, historia del fin, el último trabajo que ha realizado, creencias, mitos y ciencia, algo sorprendente que tiene que ver con el final del mundo. José Luis, ¿qué significa eso del apocalipsis? ¿Fin del mundo o revelación, como algunos decían?
1: No, la palabra es revelación. Los protestantes, los evangélicos siempre lo llaman revelación. Y lo que pasa es que esa palabra se quedó así, como en su original griego, y se ha quedado como apocalipsis. Pero realmente es una revelación y es un libro del estilo apocalíptico que le ha dado nombre a todo lo que es esta forma de escribir que ya aparece en los primeros profetas de Ezequiel, Daniel y Isaías, y por supuesto el libro de Enoch, que no está en la Biblia, pero también es apocalíptico. Y también partes apocalípticas en los evangelios, sobre todo Mateo 24.
0: Vale, pero ¿lo escriben expresamente hablando de todos esos fines que vamos a analizar hoy, o tiene otro sentido? ¿Revelarnos cosas que no conocemos?
1: No, era dentro del estudio apocalíptico, eran pues escritos que se hacían en épocas donde se sufría mucho, por ejemplo, cuando la persecución de Antíoco IV de Epífanes, un siglo y medio antes de Cristo, empezaron ya también esta literatura apocalíptica. Y no es que adivinen nada, uno puede buscar, pasa como las profecías de Nostradamus, pues que luego le puede uno buscar todas las explicaciones que quiera, pero simplemente eran personas que querían decir que las cosas iban a ir muy mal, que iban a pasarlo muy mal, como pasaba en la persecución de Nerón, pero que luego se iban a solucionar y que iban a venir mejores tiempos. Siempre es un aviso de amenazas y de cosas como trágicas, pero la esperanza, lo más importante es la esperanza de que se establecerá algo mejor y mucho más positivo.
0: ¿Ha habido otros fines del mundo a lo largo de la historia en otras culturas?
1: Sí, por supuesto. Es que, claro, hablando de culturas, yo estuve oyendo precisamente con mi amigo Mariano Fernández Urresti, pues sí. Hablaba de eso, de los mayas. Yo también he estado viendo, por ejemplo, el Ragnarok de los nórdicos, en la India, y sobre todo la palabra esta, el concepto del bíblico y judío, cristiano y musulmán proviene precisamente de los zoroastrianos, de la religión de Zoroastro, de Persia, que no hablaban tampoco de un fin del mundo último ya y caótico, sino que hablaba de una apocatástasis, una renovación, dentro del concepto también circular de la India, que las cosas se repiten al cabo de muchos tiempos. No sé por qué al pasar al cristianismo se pensaron que ya iba a llegar Cristo a los pocos días en aquella generación, ya se acababa el mundo. Esa idea de que se acaba el mundo es totalmente equivocada. Realmente son ciclos que se repiten y que se renuevan, y que ahora mismo pues podemos esperar que haya pues pruebas, e incluso puede haber una guerra mundial, una destrucción de lo que sea, pero siempre para que luego establezcamos otro sistema distinto, porque necesitamos ya una nueva civilización mundial. No podemos seguir en el sistema que estamos, de partidos y de países tan divididos entre sí.
0: Aunque lo vamos a analizar un poco, casi todas las religiones, las más grandes, digamos, preconizan el final y la llegada del Mesías, del Mahdi, de Jesús. ¿Por qué?
1: Bueno, es un anuncio de que hay un ciclo que se va renovando. Si existe un Dios, de alguna forma, pues pueden algunas personas conectar con él más fácilmente. Son como los pararrayos, los cuales de alguna forma conectan con la divinidad, con lo trascendente, y sean Moisés, Krishna, Buda, Jesús, Mohammed o Bajaulá para los bajés, el último, pues son seres especiales que hablan de una época que vendrá otro. Por ejemplo, Jesús dice pues que vendrá el Espíritu de la verdad, que enseñará cosas que entonces no podían llevar. Y de hecho los cristianos al principio pues esperaban que iba a venir Jesús, pero cuando vieron que no venía, pues esperaron que llegaría algún día pues para renovar las cosas, no para que se acabaran.
0: Vale. Hablas mucho de los Bahá'í en tu libro, ¿por qué? ¿Es la última religión?
1: Sí, de hecho ya está reconocida, vamos, en todas las enciclopedias, está reconocida como una religión reciente porque empezó a mitad del siglo XIX, pero lo que tiene interesante es que precisamente plantea que todas las religiones han sido buenas, originadas por el mismo Dios, el mismo contacto con la divinidad, y trae pues unas enseñanzas muy actuales, como la igualdad del hombre y la mujer, un parlamento mundial y todo lo que el fundador Bahá'u'lláh, que fue muy perseguido en Persia, fue desterrado precisamente en Tierra Santa, donde estaban incluso esperando el retorno de Cristo allá en el Monte Carmelo, y no lo reconocieron, pero en fin, para ellos cumple las profecías. Y él planteaba un nuevo orden mundial, que es un concepto que luego precisamente lo tomaron los políticos, lo tomó el presidente Wilson después de la Primera Guerra Mundial, luego se utiliza incluso mal por Hitler o por Bush, pero vamos, es un concepto que se originó precisamente a partir de esta religión, que ha unido a gente de muchas religiones, pero en un sentido muy laico, muy secular y sin ritos, ni sacerdotes, ni nada. Es curioso, yo he estado estudiándolo en diversas religiones y está sorprendente por su pocos años que tiene y lo extendida que está ya, incluso representada en las Naciones Unidas, como para poder plantear muchos documentos a favor de una unión de todos los pueblos de la Tierra.
0: Luego hablaremos de ese orden mundial. No sé dónde tienen, yo estuve viendo una vez el centro de Bahá'í, yo creo que es en Israel donde tienen una de las más importantes sedes.
1: No, la sede principal la tiene el Monte Carmelo. Justamente además allí, yo estuve en Tierra Santa con mi familia hace poco, y aparte de visitar todos los lugares cristianos, estuvimos también en el Monte Carmelo. Ahí está la avenida Ben Gurión, y unos alemanes que esperaban el retorno de Cristo hacia 1844, que fue la fecha cuando empezó esta religión y también cuando empezó ya pues la era de las comunicaciones a partir del telégrafo. Y allí está en el Monte Carmelo, precisamente, donde habían sido llevados desterrados desde Irán hasta Bagdad y luego finalmente allí. Hay unos jardines preciosos, sí. Lo que es el Monte Carmelo o el monasterio de los carmelitas.
0: Pregunta que te hago llevándote a mi terreno. Todos esos seres que decían que tenían que venir después de ese supuesto apocalipsis, el Mahdi, Jesús, etcétera, etcétera, ¿podían ser seres de otros mundos? ¿Extraterrestres, aliens, no sé? Dios es el pasado.
1: No, mira, yo en esto sí, no es que sea escéptico, soy bastante racional. Yo me formé con los jesuitas y desmitologizamos muchas cosas ya de la Biblia, y yo pues no creo en muchas cosas así extrañas ni tampoco de extraterrestres. Lo que no niego es que existan otros planetas, exoplanetas se han ido descubriendo, que pueden existir otros seres distintos, pero que de momento no nos hayamos comunicado. Y luego el solucionar que venga de otros sitios, pues bueno, ya tenemos bastante con que haya surgido aquí la vida en este planeta, con que hayan surgido los seres humanos después de una larga evolución, y que estos seres, como he dicho antes, son como pararrayos, son personas con una percepción especial, y de alguna forma puede pensarse que son como un espejo, como dijo Jesús: quien me ha visto a mí ha visto al Padre. Para mí lo importante es el Padre, y luego los seres humanos somos de distintos niveles, pero así como hay personas que intuyen la poesía, como hay descubridores que encuentran hallazgos científicos, pues hay personas místicas muy espirituales que pueden encontrar un sentido a la vida, como fueron los 10 mandamientos, fue el mensaje de Jesús, las bienaventuranzas, o en cada caso pues también un mensaje nuevo como el de Bahá'u'lláh, que es la unidad.
0: Vale, pero no me negarás que cuando uno lee el Antiguo Testamento, sobre todo, wow, ese Yahvé es un Dios tremendo, ¿eh?
1: Es que era adecuado a la mentalidad de entonces. O sea, por supuesto, la Biblia no es muy recomendable para leerla. Yo estudio bastante la Biblia y me gusta también comentarla, pero incluso en este libro le dedico bastantes capítulos al estudio de toda la historia del pueblo hebreo y de la Biblia para entender luego los profetas. Y es que era una mentalidad de una época en que existían varios dioses. Al principio se pensaba que el Dios del pueblo hebreo era Yahvé, era un Dios más fuerte que los otros, y solo fue a través de los profetas y sobre todo después de ser desterrados a Babilonia, cuando se comprenden que dicen, oye, pues es que este Dios que incluso mueve a otros pueblos es porque no es solo nuestro Dios, sino de otros pueblos. La idea del monoteísmo y de un Dios absoluto por encima de los otros dioses fue un logro a lo largo de los siglos. Y mientras tanto, pues es una mentalidad muy racista, que parece que Dios les mandaba a matar a todos los pueblos cananeos y jebuseos, etcétera, y era lo que ellos pensaban. O sea, la Biblia, si se toma al pie de la letra, pues es bastante fuerte.
0: Vamos a algunas partes de tu libro. Hablas de las profecías de Jesús. ¿Cumplió Jesús las profecías que había hecho, si es que hizo alguna.
1: Bueno, primero que Jesús no cumplió las profecías que estaban esperando, tal como las esperaban ellos. Lo único que cumplió fue aquella de que será llevado al matadero como un cordero, un rostro siervo de Yahvé, capítulo, si no me equivoco, 42 de Isaías. Pero todas las demás profecías, o sea, Jesús, al Mesías lo esperaban como que iba a venir las nubes del cielo, como decía Daniel, que iba a enviar fuego, según el último profeta, que era Malaquías, que iba a ser un día grande y terrible, y que iba ya a destruir a los enemigos y a juntar a todas las tribus perdidas de Israel. Y ninguna de esas profecías se cumplieron tampoco, y que bajara en un carro de fuego Elías, como había sido arrebatado. En cambio, Jesús le dice: no, si Elías ha bajado ya, ese ha sido Juan el Bautista. Entonces, Jesús no cumplió las profecías que se esperaban de una forma tan tremenda y tan trágica. Es un ejemplo de que nunca tampoco el final de los tiempos va a ser una cosa tan trágica como anuncian los Apocalipsis. Y luego Jesús sí que anunció por la destrucción de Jerusalén. Aunque, de hecho, claro, sus evangelios todos fueron escritos ya a partir del año 70-80, cuando ya en el 70 había ocurrido la destrucción del templo. Pero Jesús también dijo que iba a venir de esa generación. Y la primera carta de todo el Nuevo Testamento es la carta de San Pablo a los Tesalonicenses, y él dice: cuando venga Cristo, pues los muertos resucitarán, y nosotros, los que todavía estemos vivos, volaremos con él al cielo, en los aires. Y claro, eso no se cumplió. O sea, el primer fracaso de esperanza de que iba a venir Cristo en aquella generación ya fue entonces, fue en el año 1403, lo esperaba San Vicente Ferrer. En fin, hay como 15 fechas distintas que se han ido dando, pero de ellas, bastantes de ellas cristianas, sobre todo a mitad del siglo XIX, que nunca se cumplió como lo estaban esperando o como lo siguen esperando, por ejemplo, los testigos de Jehová.
0: Y José Luis, ¿no crees que ahí había un denominador común en todas ellas, que era el miedo? Meter miedo, que algo, supongo que lo siguen haciendo ahora en nuestro mundo. ¿Se pretendía meter miedo para tener a la gente controlada con el fin del mundo? Hay que ser bueno.
1: Meter miedo y esperanza. Yo he estado leyendo mucho sobre el tema de la esperanza. La verdad es que todas las profecías terminan siempre con que va a ocurrir. Mira, es como cuando un niño le dices: oye, si tú no te comes esto, si no te vas a hacer los deberes, si tú te portas mal, esta noche vas a tener, te voy a quitar las pantallas durante un día o algo. El castigo es como una cosa que se advierte para que la gente no haga la cosa que no debe hacer, sean niños o sea la humanidad. Pero luego siempre viene la esperanza, que si lo haces bien, podrá ir bien. Entonces, para mí, el libro del Apocalipsis termina con los últimos capítulos de la bajada de la Jerusalén celestial, que no es que baje así del cielo y se establezca, no, la tenemos que construir entre todos nosotros. Y todas las profecías se lleva a eso. O sea, decimos apocalíptico y nos acordamos de las tragedias que anuncia el Apocalipsis, pero no nos acordamos de la nueva Jerusalén, que son los últimos dos capítulos. Como cuando decimos dantesco, pensamos las imágenes de que pinta Dante del infierno, pero también habla del cielo. Entonces está la parte negativa, las advertencias, y la parte positiva, que es de esperanza. Y para mí, ante todo, que mi libro lo he escrito porque sea prometedor. Han escrito otros muchos libros hablando de que va a venir ya el fin del mundo. Sí que pues estamos a punto de cargárnoslo ecológicamente, pero bien, habrá otras muchas formas. Lo mismo que hace 66 millones de años hubo una extinción, y puede que venga la quinta, pero perdón, la sexta, o puede que la evitemos, y que evitemos una guerra mundial, porque si fuera atómica sería catastrófica, y esperemos que no. Como decía Gorbachev en la prehistórica, pues no tenemos más que una nave y no va a haber otra arca de Noé esta vez. O sea que como no nos unamos y la solucionemos, pues el mundo se acaba. Así que se acabaría esa advertencia. La esperanza es que pueda llegar otra etapa mucho mejor y una nueva civilización mucho más unida, como estamos dentro de un país.
0: Qué bien que seas optimista. Se prometió también que iba a volver Jesús, Cristo. ¿Eso ocurrirá cuando llegue ese momento o también es algo que hay que tener, verlo de otra manera?
1: Bueno, el ejemplo que he dado antes, si recuerdas, era el de Elías. Cuando Elías tenía que venir, Jesús les dijo: no, es que Elías ha venido y haya sido Juan Bautista. Entonces, cuando viene, es que son distintos espejos, pero la imagen es la misma. Lo mismo que Jesús dijo: yo soy la imagen del Padre, bueno, yo, quien me ha visto a mí ha visto al Padre. Pues cuando dice que vendrá el Espíritu de la Verdad, muchísimos cristianos del norte de África y de Oriente Próximo que se hicieron musulmanes no fueron porque les obligaran y los iban a matar, lo único que habían tenido que pagar otros impuestos, pero muchos aceptaron como que él era el paráclito, el prometido Espíritu de Dios que les iba a enseñar cosas. Y para los bajáis, por ejemplo, pues Bajaulá es el retorno de Cristo, ya se ha cumplido. O sea, las profecías han cumplido ya y ha venido, pero con otro cuerpo distinto, no es Es como cuando viene un embajador de un país y dice, oye, yo soy el embajador de China. Al cabo de 15 años viene el embajador de China, el señor es totalmente distinto, pero sigue siendo el embajador de China. Entonces Jesús, de alguna forma, para muchas personas, ha vuelto ya.
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0: Y esta noche con José Luis Márquez Utrillas, hablando del apocalipsis desde otro punto de vista. ¿Cómo ven los judíos el apocalipsis? ¿Cómo sería para ellos?
1: Bueno, los judíos lo que se quedaron, ya digo, precisamente fueron influidos por los zoroastrianos, se quedaron con que en vez de llegar a la apocatástasis y una renovación, lo que ellos se quedaron con la idea de que, bueno, cuando estaban perseguidos en tiempo de los macabeos por los griegos, entonces ellos pensaron que es que iba a venir el Mesías y entonces iban a destrozar a los enemigos y iba a unir a todos los pueblos. Esa esperanza la siguen teniendo los jaridíes, estos judíos fanáticos que viven en un barrio aparte en Jerusalén, sí, que tienen bastante importancia porque ellos se dedican solamente a estudiar, las mujeres, y tienen muchos niños y tienen ya fuerza en el Parlamento. Ellos ni siquiera querían que atacaran a Gaza, no estaban de acuerdo. ¿Por qué? Porque si va a venir el Mesías, lo va a solucionar él. Entonces ellos, los más creyentes, y sobre todo digo los más fanáticos, que toman al pie la letra de la Biblia, piensan que es que va a venir el Mesías. Entonces el Mesías les dará la razón a ellos. No sé los demás si desapareceremos, poco como piensan también los testigos de Jehová. Sí que está seguida en la Biblia de que parece que, en fin, con la destrucción del mundo y con el final de los tiempos, el apocalipsis, pues solamente quedarán los justos en la tierra. Yo no me creo que solamente vivan aquí los justos junto con los corderos y los leones y los tigres, como dice al pie de la letra, si se toma pues la profecía de Isaías, que no es más que una forma simbólica de hablar de que serán distintas personas de distintas culturas y formas de ser que vivirán unidas. Pero en fin, que vivan los justos aquí en la tierra es una esperanza que me parece a mí muy restrictiva. Creo que lo que tiene que haber es un planeta unido, que convivamos personas de distintas etnias, distintos países, como por ejemplo estamos un poco conviviendo ya en la Unión Europea. Es otro sistema que ya no es aquellas guerras que hemos estado haciéndonos siempre unos a otros.
0: Ese sería el ejemplo. Luego hablaremos no quiero adelantarme al nuevo orden mundial. Cuando uno está en el Monte de los Olivos, te dicen que, bueno, mucha gente está pagando grandes fortunas por poder enterrarse allí. Porque cuando venga el Mesías, serán los primeros que saldrán. ¿Eso cómo se puede tomar?
1: Bueno, son creencias.
0: Vale.
1: Déjale, cada cual puede tener el capricho que quiera, pero vamos, no creo que tenga más ventajas por estar allí que por estar en otro sitio. Hay tantas creencias de tanto tipo, pues si hace la gran discusión, pues que lo haga.
0: ¿Y la gran resurrección?
1: No creo que tenga más derecho, vamos.
0: ¿Y la gran resurrección y el juicio final?
1: Bien, cada vez que aparece un mensaje de Dios es un juicio final. O sea que en cada etapa, cuando llegó Buda, pues renovó el hinduismo, que estaba lleno de imágenes y de ritos y de muchos sacrificios. Fue una renovación. Cuando llegó Jesús, renovó el judaísmo. Cuando llegó Mohammed, volvió otra vez a afirmar la unidad de Dios y quitar las imágenes que no tenían por qué haberse puesto, que en la Biblia están totalmente prohibidas. Y cuando llega para los bajeros Bajaola, pues también ha renovado. Es un juicio final. Unos lo aceptan y otros no. Como el tiempo de Jesús, pues lo dice el Evangelio de Juan, unos son hijos de la luz y otros son de las tinieblas. Unos han comprendido y otros no. Pero son retos. Y luego vendrá otro dentro de unos siglos y pasará otra vez lo mismo.
0: Vale. Tú que eres un experto estudioso de religiones, el cielo y el infierno, ¿qué significa eso? Eso no está en tu libro.
1: Pero... son estados del alma, ¿eh? Fíjate que ya en 1999, recuerdo que fue el 28 de julio, el Papa Benedicto XVI dijo, Juan Pablo II, dijo, es que el infierno no es un lugar, es un estado del alma. Y eso es lo que yo ya había oído a los bajáes y también a los zoroastrianos hace tiempo, que realmente son estados del alma. La persona más egoísta, al morir te encuentras con unos grados de felicidad que el que ha sido muy egoísta pues no ha aprendido a amar, entonces no va a poder disfrutar de la otra vida. Si llega a una conexión con la divinidad, no va a disfrutar tanto como la persona que ha estado dando su vida por los demás. Entonces son estados del alma, lo mismo que hay muchos grados en la temperatura, desde el cero más absoluto hasta el 15 bajo cero o 7 bajo cero que está haciendo estos días en algún sitio, o hasta 40 grados, cada uno tenemos un grado de felicidad distinto. Pero que exista un infierno y que exista un cielo y que estén separados unos para siempre, otros para siempre, es una concepción ya, me parece a mí, que debe superarse.
0: Vale. Supongo que con la edad que tienes, no sé si te habrá pasado, a mí me metía mucho miedo con eso del cielo y el infierno y pecar y no pecar y... ¡Ja! ¿Lo has vivido también? ¿Lo sufriste?
1: No, mira, yo lo viví de otra manera. Te lo voy a contar y no me importa decirlo aquí porque, en fin, algún que otro libro lo he escrito o lo volveré a escribir. Yo a los 10 años me metí en esa idea de unas misiones que vinieron, nos invadieron a Teruel todos los misioneros y daban sermones por todas partes, los niños del colegio nos llevaban, nos ponían el típico ejemplo que si la tierra fuera una bola de acero y pasara un pájaro al cabo de 1000 años y otra vez al cabo de 1000 años, cuando al cabo de miles y miles de años se hubiera desgastado el planeta Tierra, la eternidad no habría hecho más que empezar. A mí esto me cayó como una losa, pero no por miedo al infierno, sino por el aburrimiento. Digo, ¿cómo voy a tener que vivir millones de veces? Yo quiero dejar de existir. Yo no, yo cuando me muera no quiero volver a existir. Eso es lo que yo deseaba. Porque la vida en los años 50 era bastante aburrida y teníamos miedo de todo el mundo, de los papás, del profesor, de no caer bien, de no sacar buenas notas. Entonces yo la eternidad me amargaba. El mero hecho de la eternidad me entraba un nudo en el estómago. Prefiero tampoco pensarlo ahora mucho. Es que no me lo imagino porque realmente nos desborda. Los seres humanos no podemos captar en absoluto cómo es la eternidad, ni cómo era antes de la creación o del Big Bang, ni cómo era Dios en la eternidad, ni si estaba aburrido y quiso hacer el universo, o si los dos existían eternamente. Yo al principio también trato estos temas desde el punto de vista científico y de las creencias, en fin, cada uno que escoja la teoría que quiera. ¿El universo es eterno o tiene un principio? ¿El universo es pura materia o existe una materia y un espíritu al que llamamos Dios?
0: Vale.
1: La eternidad es muy dura.
0: Vale. ¿Crees que hay vida después de esta vida?
1: Ah, sí, eso sí. Yo he escrito varios libros sobre ese tema. Yo empecé cuando mi niño era muy pequeño, precisamente, a hablar de esto en Menorca, donde vivía entonces, en Canarias, en diversos sitios de España. Siempre he creído que hay otra vida, pero espiritual, después de esta. E incluso me tocó vivirlo. Mi hijo murió en el año 2000, con 21 años. Mm. Y yo, pues eso, lo sentí muchísimo por mí, porque lo echábamos de menos. Y sigo con las ganas de poder abrazarlo, pero yo creo que él vivió feliz el tiempo que vivió y sé que ahora, no sé dónde está, pero a mí me acompaña él y mi esposa, que también murió ya hace unos años. No sé, son lo que se han pensado antes, que eran los ángeles. No, no creo que existan unos ángeles especiales ni unos demonios, que hay muchas formas de pintarlos. No, existimos los seres humanos y los espíritus van a otra dimensión que no se puede ver, lo mismo que tampoco yo aquí estoy viendo ahora estas ondas que me están llegando, ni cuando veo la televisión, pero es otra dimensión totalmente distinta. Creo en una vida distinta, una vez que hemos empezado a existir, todos los seres perviviremos de alguna manera en otros mundos que no podemos imaginar, como el bebé que está dentro de su madre, no se puede imaginar lo que se va a encontrar aquí, ¿verdad que no? En absoluto.
0: Casi terminando, José Luis. Yo recuerdo a veces que hemos hecho programas de hablando del apocalipsis y decían que había una serie de señales, guerras y rumores de guerras, el hombre vestirá como la mujer, se podrá cambiar de sexo, algo muy parecido, tres días de oscuridad absoluta. Muchas de esas cosas están ocurriendo ahora o han ocurrido hace muy poco tiempo. ¿Estamos cerca de ese apocalipsis negativo o vamos hacia, luego hablaremos del nuevo orden mundial? ¿O cómo hay que interpretar todo esto?
1: Claro, todas esas profecías, bueno, yo me quedo con las bíblicas, en todo caso también del Corán, pero hablan más bien de eso, de destrucción, pues también hablan de muchos animales y muchos personajes, vamos, es indescriptible, ni siquiera una película ni unos dibujos animados podrían describir lo que aparece en el Apocalipsis, ni tampoco en los libros de Daniel. Entonces, no creo yo que haya que tomar al pie de la letra nada de eso, y no creo que vaya a haber ninguna cosa así tan gráfica, y que esas cosas que están ocurriendo en todas las épocas, también en el tiempo de los griegos pues había otros temas, y en todas las épocas ha habido desastres y ha habido conductas extrañas. O sea, decir que eso es que yo me he cansado yo de ver tantas veces han dicho, no, es que esto es el fin del mundo. Les digo, mi cuento estos tres, después de un siglo terrible de división al cristianismo, y encima luego vino la peste negra, resulta que lo que vino no fue el fin del mundo, vino el renacimiento. Y después de la caída del Imperio Romano vino pues una Edad Media que tardó en evolucionar, y después de la Revolución Francesa pues ha empezado a haber otra serie de circunstancias. Llevamos dos siglos en que estamos divididos en partidos derechas e izquierdas, en que ha habido otros experimentos, estamos en el capitalismo y el socialismo, pero no creo que ninguna de estas cosas sean más que esos síntomas, como cuando estás con fiebre y tienes síntomas de algo, pero que luego tienes que curarte y seguir viviendo. Todo esto son anuncios de que tenemos que superar, pero vamos, darle más importancia a un ejemplo u otro, hay tantísimas cosas que se han descrito que no podrían cumplirse todas.
0: Vale, superar todo eso que estamos viviendo ahora y quizá construir un mundo unido y en paz, ese nuevo orden mundial que algunos se lo han tomado como una cosa más propia suya y quieren hacer su orden por encima de los demás.
1: Hombre, por supuesto que no. O sea, tiene que haber un nuevo orden mundial en la que coincidamos. Ya he dicho, he puesto el ejemplo de Europa. Mm. Los dos países que más han estado, todos los países europeos hemos estado luchando durante siglos, pero sobre todo las dos guerras mundiales fueron entre Alemania y Francia. Pues son los primeros que quisieron unirse por cuestión económica, la unión del acero y el carbón, luego la comunidad económica por europea, luego la comunidad europea. Entonces, son procesos. Y entonces, yo le otro ejemplo más claro todavía que pongo es que nosotros estamos viviendo en España y tenemos una serie de derechos que cualquiera que esté en Galicia, en Cantabria, aquí o en Extremadura, tenemos derecho a llevar a nuestros hijos al colegio, tenemos derecho a entrar al hospital. Yo apenas he entrado casi nunca, pero hace pocos días estuve y a mí me han hecho todo gratis. Mm. Todo eso ocurre dentro de España, ¿eh? Y si alguien comete un delito, pues entonces lo pillan y lo juzgan. ¿En qué nivel mundial? No. Y también pasa, por ejemplo, que en mi familia, en mi casa, yo estoy aquí y yo, si Ana, yo maltrato a mi mujer o la mato, pues entonces me toma la policía. En cambio, hay un dictador en un país y nadie entra para allí, y un país ataca a otro y nadie se mete. Pero ahí está el tema, que el nuevo orden mundial tiene que establecerse un poquito mejor que lo que ha sido la primera Liga de las Naciones, que no sirvió de mucho, y vino el nazismo y vino la Segunda Guerra Mundial, y la Unión, perdón, la ONU, que es un adelanto tremendo, pero que habla de la ONU, está vetada desde que se fundó por aquellos cinco que habían ganado la guerra, sí. Y entonces no consiguen hacer nada. Entonces hace falta una renovación total en las Naciones Unidas, cuando realmente en cualquier país que haga algo, los demás lo impidan, o las Naciones Unidas lo impidan, como a mí me impiden que yo mate a mis familiares o a alguien porque estoy dentro de un país donde hay justicia. Entonces, a nivel internacional, el que haya un Tribunal Internacional de Justicia y emita una condena, luego ese señor no lo puedan coger nadie, pues tampoco sirve de mucho. Ya ves, ¿no? Vamos hacia otro orden mundial un poco más perfecto que el que tenemos.
0: ¿Tendremos que sufrir los dolores del parto antes de que llegue ese nuevo orden?
1: Puede ser, muy probablemente. Ha habido dos guerras mundiales, la tercera prueba puede ser pues una pandemia, puede ser una guerra mundial, puede ser lo que sea, digo, no atómica, entonces desapareceríamos, sería el suicidio, pero puede ser que tengamos que pasar circunstancias difíciles, yo eso no lo sé, pero también está pronosticado, pero luego siempre para establecer un planeta Tierra unido, y entonces progresaremos de otras maneras, tendremos otras cosas que hacer, a lo mejor trabajaremos menos días, pero podemos educarnos, también controlaremos, no sé, la población, pero suficiente alimento hay en el mundo como para alimentarnos. También se está anunciando que tampoco va a seguir progresando la población mundial como anunciaba el maltusianismo, pero en fin, lo que tenemos que hacer es unirnos para convivir, y que se encuentre otro equilibrio, no estemos luchando bloques de países, ni tampoco luchando partidos políticos unos contra otros. Tiene que haber otra política totalmente distinta y otra economía que no sea ni marxista ni capitalista, otro sistema, porque el marxismo en menos de 100 años ha demostrado que tampoco ha sido la solución.
0: Apocalipsis, historia del fin, con José Luis Márquez Utrillas. Qué bien que seas optimista y que veas y que des esas ideas, sobre todo para quitarnos el miedo. A mí me metieron mucho miedo con eso del apocalipsis, ¿sabes? El cielo y el infierno. Y,
1: nada,
0: supongo, y supongo que como a mí, a mucha otra gente, y sobre todo con el apocalipsis. Estamos ya cercanos, el fin del mundo. Un fin del mundo o un dolor de parto para que venga una cosa mejor o más bonita o por lo menos algo más justa para todos, ¿no? ¿Nos quedaríamos con eso?
1: Bueno, nos quedaríamos con que cada uno le llega al fin del mundo cuando se muere. Y de todas maneras, especialmente te comento al final del libro, pues también algo muy interesante de Sartre, y también algo de... algo positivo de que también a una persona le pueden hacer mucha ilusión trabajar por un nuevo orden mundial, aunque no podamos llegar a verlo, ¿eh? Camille era el que le preguntaba si entonces uno no existe otra vida, uno pues puede estar tranquilo y contento, y dice sí, aunque no existe otra vida, es como una vela que por lo menos mientras está encendida da luz, aunque luego se apague y se acabe. Y si encima uno cree que hay algo después, pues tiene sentido esperar y trabajar entre todos por aquellos, como también decía en la perestroika Gorbachov, aquel ejemplo de una persona que fue a un sitio donde habían trabajando canteros y uno estaba ya amargado, ¿qué haces tú? Pues aquí trabajando todo el día, esto y lo otro, tristísimo. En cambio le preguntan a otro, ¿tú qué estás haciendo? Y dice, yo estoy construyendo una catedral. Este es el ejemplo que utiliza Gorbachov para decir, aquellas personas que trabajan por algo grandioso, aunque a lo mejor no lleguen a verlo terminar. En eso estamos, yo creo, muchas personas en el mundo de buena voluntad, trabajando por otro mundo mejor que el que tenemos ahora para nuestros hijos o nuestros nietos, aunque nosotros no lo veamos.
0: Aquí, José Luis, tenemos una vela encendida. La tenemos aquí en este momento y sigue iluminando. Gracias por haber estado en el programa. ¿Forma de contacto contigo si quieren saber más de tu libro, de tu trabajo?
1: Bueno, el libro, pues está este libro Apocalipsis, Historia del Fin, en Almuzara, y también tengo otro, Religiones y Espiritualidades en Diálogo, de Tirán Lo Blanc. Y en todo caso, pues doy mi correo electrónico, Jolumaru. Es la primera sílaba de cada una de mis nombres, José Luis Márquez Utrillas, pues jolumaru@gmail.com.
0: Ya lo he apuntado. Espero que hayas disfrutado estando con nosotros. Te lo
1: agradezco. Pues mucho, de verdad. Gracias. Encantado de haber charlado contigo y de seguir tus programas.
0: Igualmente te digo, un abrazo muy fuerte y todo lo mejor para ti.
1: Un abrazo, gracias.
0: Gracias.
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0: Y continuamos después del apocalipsis, algo que está relacionado con él. Pues estos últimos minutos los hemos reservado para ir a la búsqueda de los principios de los monasterios. Un nuevo invitado llega para darnos datos sobre todo ello.
5: Os proponemos un recorrido por la historia y el tiempo a la búsqueda de aquellos que han dedicado su vida a la oración. Y nos preguntamos, ¿quiénes fueron los monjes que desde los desiertos de Egipto dieron origen a un día a día dedicado por entero a la oración? ¿Y aquellas comunidades medievales que preservaron el saber antiguo en sus escritos y sostuvieron a los más pobres? ¿Por qué, en pleno siglo XXI, tantas personas vuelven su mirada hacia monasterios que durante siglos fueron espacios de silencio? Durante más de 1000 años, la figura del monje, eremita, cenobita o fraile predicador fue esencial en la historia de Europa. Descubrir algo más de ellos y de sus tradiciones e influencia será nuestro próximo cometido.

0: próximos minutos los vamos a pasar con uno de nuestros profesores favoritos, que viene de vez en cuando al programa y nos cuenta historias súper interesantes. Vamos hasta Alicante a saludar a Javier Martínez Pinda. Buenas noches, Javier.
1: Buenas noches, Miguel. Pues encantado de volver a estar de nuevo en el Espacio en Blanco, que como ya sabes es un programa que he escuchado desde que era bien jovencito.
0: Se nota que eres inteligente. Profesor de escritor, además, profesor de historia, y has colaborado, colaboras en las revistas, sí, más importantes de historia, Muy Historia, National Geographic, Clio, Historia, Vive la Historia, y has sido el fundador de Laus Hispaniae, una revista
1: de... Sí, es una revista de historia de España, sí, sí. Y bueno, sí, bueno, soy profesor y en mi tiempo libre pues me dedico a estas cosas, sí. Ahora estoy trabajando especialmente con la editorial Almuzara. La verdad, muy, muy contentos.
0: Ah, ya has escrito con ellos. Has escrito un montón de libros, historia de la piratería, iberismo, hacia la Unión de España y Portugal. Eso no estaba en mi libro de historia de guerras púnicas, ni el libro de historia de la Iglesia Católica. Y tu último trabajo es el libro de las órdenes monacales y religiosas. Te pregunto por qué.
1: Exacto. Pues porque es un tema que siempre me ha llamado muchísimo la atención. Soy profesor, pero desde joven vi la película y leí el libro El nombre de la rosa, este es un tema que siempre me ha gustado mucho. Además, me gusta mucho viajar por España, especialmente por Burgos, y yo siempre que tengo ocasión no pierdo la oportunidad de visitar alguno de los monasterios fantásticos que tenemos en España. La zona de Burgos es fabulosa para eso.
0: Luego me te voy a preguntar que nos recomiendes alguno. ¿Diferencia entre las órdenes monacales y religiosas? ¿Hay alguna diferencia?
1: Sí, bueno, de eso va el libro, ¿no? Tratamos de establecer una historia del monacato, pues desde los orígenes, desde los primeros ascetas hasta el siglo XIX. Y hay distintos tipos de monasterios. Bueno, las órdenes monacales están más referidas a esas órdenes que viven en retiro, en monasterios benedictinos, como los cluniacienses o los cistercienses. Y después tenemos órdenes religiosas que tienen un carácter más apostólico, más cercano a las necesidades del pueblo. Pero bueno, sí, la verdad es que desde el principio hasta el siglo XIX vamos tratando.
0: ¿Solamente surgen estas órdenes en el cristianismo o están también en otras religiones?
1: No, ni mucho menos. La verdad es que esa necesidad que ha tenido el ser humano de retirarse del mundo y encontrar en la soledad, el silencio... es una práctica que está presente en otras religiones. Fíjate, no hace mucho estuve en Tailandia, en Ayutthaya, y ahí estuve presenciando, entre otras cosas, la ordenación de un monje tibetano. Es una característica más de que comparten muchas religiones, ¿no? Y eso sí, pero el cristianismo, eso es una de ellas.
0: ¿Quiénes formaban parte de estos grupos? El hijo mayor, que parece ser que era o iba a la guerra, y el segundo iba... ¿Se hacía monje o cómo es esto?
1: Bueno, eso sobre todo a partir de lo que viene a ser lo que la aristocratización del monacato, que es más tardío. Pero en un principio, mira, la historia del cristianismo, Miguel, la podemos retrotraer al siglo I después de Cristo, ¿eh? De ahí tenemos a Pablo de Tarso, cuando decía que ya en el siglo I en Corintio habían viudas consagradas, o lo mismo decía Clemente el Romano. Es gente que trata de seguir el mensaje de Cristo de forma plena, y por eso se retiraban, especialmente cuando en momentos de la historia se producía una alianza entre el trono y el altar. Muchas personas, pues eso, abandonaban el mundo para encontrar a Dios en el silencio. Y posteriormente sí que es cierto, claro, es que esto tendríamos que saltar mucho hasta el siglo XIII-XIV, que es cuando los monasterios se convierten en centros de poder. Sí que es cierto que la alta aristocracia trató de introducir a algún miembro de la familia por los beneficios que esta decisión le reportaba, ¿no?
0: Quizá todo al principio, esta gente que se retiraba, estos personajes, iban a cuevas, los eremitas, los famosos eremitas.
1: Sí, eso sí, ¿eh? Claro, esos eremitas que aparecen en el desierto, especialmente en Egipto. Siempre se ha considerado Egipto como una de las patrias por excelencia del monacato cristiano, ¿no? Y sí que es cierto, ahí tenemos a figuras como San Antonio Abad, que buscaban en el desierto, pues eso, esa soledad para llevar a cabo esa lucha entre el bien y el mal. O San Pacomio o San Basilio. Mira, no hace mucho estuve en un lugar fantástico, tú como has visto tanto lo conocerás, en Göreme, en Turquía.
0: Qué sitio tan increíble.
1: Precisamente en esas cuevas. Es una pasada, sí, pero paisajísticamente, con historia, pues estuve en esas cuevas que estás comentando, ¿no? Donde estaban sus primeros eremitas que, bueno, se retiraron a estas zonas pues para alejarse del mundo bullicioso de los hombres.
0: Como hoy no tenemos mucho tiempo, va a ser todo telegráfico. ¿Las principales órdenes monásticas de la historia cuáles son?
1: Hay muchas. Mira, empezamos la era monástica propiamente dicha, la era el de esplendor del monacato en la cristiandad. Se produce a partir del siglo VI, en el que muere San Benito de Nursia, y el siglo XII. Y en estos siglos de esplendor de la Europa monástica tenemos sobre todo a los cluniacienses, o sea, ese imperio monástico de los monjes negros, y los cistercienses o los monjes blancos. Pero es que después es que hay mucho más. Es que, claro, trato de resumir mucha historia del monacato en este libro. También tenemos a los dominicos, pero ya esos son mendicantes a partir del siglo XIII, los franciscanos, los agustinos, y después ya vienen todas las congregaciones religiosas del siglo XIX.
0: Te iba a preguntar por los monjes negros.
1: Pero piensa, sí.
0: Sí, perdón.
1: Eran porque el hábito que tenían era negro, ¿no? Al igual que los cistercienses, su hábito era
0: blanco.
1: A blanco. Los cluniacienses, sí, los cluniacienses son fundamentales para conocer la historia de Europa.
0: ¿Cómo se organizaban? ¿Había un museo?
1: Bueno, se organizaban, sí, a la cabeza del monasterio estaba la figura del abad, que según la regla de San Benito era un personaje que tenía plenos poderes, podemos decir, y por debajo de él estaban los priores, y después estaban el resto de los hermanos del monasterio. Dependiendo, claro, había monasterios que tenían muchos monjes y había otros que eran mucho más reducidos. Pero en un monasterio también podían vivir los novicios, los oblatos e incluso laicos, que tenían la función de ayudar a los monjes para que pudiesen desarrollar su trabajo, tanto espiritual como en sus talleres o en el campo.
0: ¿Nunca mujeres, nunca féminas?
1: Sí, claro, hay monasterios masculinos y femeninos, y dentro, aparte de todas las órdenes. Por ejemplo, en el Cister había muchos monasterios masculinos y otros femeninos, y aquí tenemos en España uno fantástico, que es el de las Huelgas Reales, otra vez en Burgos.
0: Vale, y luego te pediré que nos des algunos datos más de lugares donde podamos ir a verlo. ¿Los templarios tenían que ver algo con esto, o esas órdenes caballerescas, o no tenían nada que ver?
1: Sí, bueno, tener que ver porque sí, llevan a cabo una vida monacal. No es un tema que trabajo en el libro, porque si no es que ya no me habría dado tiempo, ¿no? Y no tengo ni espacio suficiente. Pero no, yo me centro más en órdenes monásticas no militares, como eran los templarios.
0: La idea que se tiene, has hablado antes del orden de la rosa, de repente era todo tan lúgubre, tan oscuro, y a la vez con tanto poder en los monasterios.
1: No, ni mucho menos. Poder tenían mucho, especialmente en ciertos momentos. Te he dicho antes que a mí el nombre de la rosa es un libro, una película que me encantó, pero que es muy poco apropiada para conocer cómo era el día a día de un monasterio medieval. En general, los monjes no eran tan crápulas como aparecen en la película, todo lo contrario. Eran personas que dedicaban su día pues a rezar, dedicaban su día a día también al trabajo. Y además tenían una función de asistencia social muy, muy bonita, muy importante en el contexto en el que nos estamos moviendo. Es una cosa que trabajo mucho en el libro, ¿no? Ese carisma que han tenido distintas órdenes monacales y religiosas a lo largo de la historia, de ayudar, de cuidar de los enfermos, en algunas de las enfermerías fantásticas que algunas se siguen conservando en algunos monasterios, sobre todo de la Edad Media, ¿no? Por ejemplo, Guadalupe.
0: Y sobre todo guardaban la cultura, ¿no? Eran los que preservaban la cultura, o la gente más culta que había en aquel tiempo, ¿no? Escribían, traducían,
1: Sí. Además es que hoy en día la civilización occidental solo es posible entenderla si tenemos en cuenta esta labor impagable que llevaron a cabo los monjes en sus escriptoria, copiando esos libros de la antigüedad que sin ellos se habrían perdido irremediablemente.

0: también la fuerza y el poder de construir catedrales o va separado?
1: Va separado porque una cosa es el clero secular y otra es el clero regular, los órdenes monásticos. Pero sí que te puedo decir, Miguel, que hoy en día, bueno, yo doy historia del arte también, que la aparición de los dos grandes estilos internacionales de la Edad Media, cristianos, que son el románico y el gótico, están estrechamente vinculados, el románico con la orden de Cluny y el gótico con la orden cisterciense, ¿eh? Sí, tuvieron un papel muy destacado en ese sentido.
0: Vale, llega el momento que me digas lugares o en el mundo o en España que tengamos que ver para conocer esto. No sé si has estado en el Valle del Silencio, en el Bierzo, supongo que sí, un lugar donde había cantidad de eremitas.
1: Sí, pero hace muchísimos años. No es el lugar que más he frecuentado. El lugar que más he frecuentado de España es Galicia. He estado mucho, pero sobre todo Burgos, que para mí es el lugar en donde tenemos los mejores monasterios para visitar, ¿eh?
0: ¿Tienes alguno?
1: Tengo varios. Es que Santo Domingo de Silos es como
0: Wow.
1: viajar en el tiempo. Además, yo he logrado escuchar a los monjes cantando los cantos gregorianos. Y
0: Sí.
1: eso es una maravilla.
0: Una
1: Eso es una
0: experiencia.
1: cosa
0: Una
1: que tenemos
0: experiencia.
1: que.
0: ¿Sabes? Te cuento un secreto. Yo muchas veces cogía el coche desde Madrid y me largaba para allá solamente para escucharlos. Y ahora se tiene la oportunidad de poder dormir e incluso pernoctar allí en el monasterio.
1: Sí, y hay muchos. Además, otro en Burgos que también puedes pernoctar, tiene una hospedería, es San Pedro de la Cardeña. Además, con temas muy relacionados con el espacio en blanco. No sé si has oído hablar de los 200 mártires de San Pedro de la Cardeña, esas apariciones fantasmales que se relacionan con el monasterio, es chulísimo, ¿no? Y otro lugar también de Burgos que está muchísimas veces, incluso me he hospedado en el camping de Fuentes Blancas. Desde ese camping oyes las campanas de la Cartuja de las Miraflores, y eso es también una experiencia, vamos, que no tiene precio, ¿eh?
0: Son solo pequeños apuntes de lo que podéis encontrar en este libro de las órdenes monacales y religiosas con uno de nuestros profesores favoritos, Javier Martínez Pina. Si tuvieras que decir uno que me recomiendes para ir ya corriendo para allá, ya has dicho unos cuantos, pero ¿hay alguno más?
1: Bueno, yo elegiría en primer lugar San Pedro de la Cardeña porque le tengo mucho cariño, y otro que no es un monasterio que sigue con monjes, pero que le tengo especial cariño, es que mira, yo cuando terminé la carrera de historia estuve 2 años en el ejército y
0: Sí.
1: estuve en Capitanía General de Valencia. Bueno, pues Capitanía General de Valencia está construida sobre el antiguo convento dominico. Para que te hagas una idea, es un lugar en donde se conserva el claustro, se conserva el refectorio, se conservan pues todas las principales estancias que tenía ese antiguo convento. Y además te digo una cosa, y hace años, pero yo vivía en ese convento, y desde ese convento yo ya escuchaba Espacio en Blanco.
0: Wow, qué bien.
1: ¿Qué me lo va a decir?
0: ¿Quién te lo iba a decir? Una de las características, ya casi terminando, de estas órdenes monacales era el silencio. Comienza ese libro hablando de que la ciencia, la tecnología prometía traer felicidad a los seres humanos y, sin embargo, con todo este follón en el que estamos, no sabemos quiénes somos. Y hablas de un documental, Libres, que es el más visto, en el que hablaban monjes y monjas trayendo un poco esa otra visión suya, ¿no? Qué necesario es eso en nuestros días, ¿eh?
1: Exactamente, es que eso es otro de los motivos por los que escribí en el libro. Es que creo que vivimos una época de crisis de valores. Creo que el ser humano se siente sumido por la incertidumbre, por la inseguridad. No nos adaptamos a la velocidad del mundo moderno, eso me pasa a mí en el trabajo. Y por eso creo que estamos mirando hacia atrás, recuperando ciertas tradiciones. Y entre ellos, esos monjes que en su día decidieron pues abandonar el ruido y internarse en esos monasterios pues para buscar aquello que daba sentido a su existencia. Están de moda los monjes, y yo creo que deberíamos aprender muchas cosas de ellos, para ser sinceros.
0: Quizá una forma sencilla de aprender es este libro, el libro de las órdenes monacales y religiosas de nuestro invitado de hoy, Javier Martínez Pina. Javier, quiero repetir esto con más extensión, cara a cara, a verte y que sigamos hablando de esto, de la muerte, de esos, la cantidad de trabajos que has hecho a lo largo de todo este tiempo. Para quien quiera saber más o conocer algo más del libro, de tu trabajo, forma de contacto contigo.
1: Yo me muevo sobre todo por Twitter. Y bueno, y también tengo Facebook, pero cada vez lo utilizo menos.

0: vamos, es que estoy con mucho trabajo y las redes las tengo un poco abandonadas, la verdad.
1: Uh-huh. Aparte, mejor un poquito de silencio que tanto follón en las redes, ¿no?
0: Exactamente.
1: Poniendo Javier Martínez Pina, se te localiza, ¿no?
0: Sí. Poniendo Javier Martínez Pina, incluso me lleva hasta la página de Almuzara, que ahí está, pues eso, todo un resumen de los libros y ahí se me encuentra fácil.
1: Como siempre, ha sido un placer tenerte. Espero repetirlo muy prontito contigo y te mando un abrazo y la gratitud porque nos lleves tanto tiempo escuchando y que tengamos profesores como tú en este país y en este programa.
0: Muchísimas gracias, Miguel. Como siempre, un placer de estar contigo y con tus oyentes.
1: Un abrazo fuerte, espero verte prontito.

momento de cerrar una vez más momentáneamente el espacio en blanco, pero volvemos en breve. Comenzará una nueva temporada de radio y habrá sorpresas. Con el deseo de que disfrutéis si estáis de vacaciones y en el trabajo si estáis en ello, precaución en las carreteras. Si volvéis a casa, os queremos a todos con nosotros aquí en vuestra casa y en Radio Nacional. Feliz semana para todos. Esperamos, como digo, en el espacio en blanco y ahora hasta las 3, las 2 en las Islas Canarias. Mientras recogemos todo, os dejamos con un poco de nuestra música y luego con la información y el resto de la programación especial de verano de Radio Nacional. Feliz semana, nos encontramos en el espacio en blanco.

0: Son las 3, las 2 en Canarias.
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0: Buenas noches. La situación en Ceuta ha centrado el discurso con el que el líder de la oposición ha iniciado el curso político. Alberto Núñez Feijóo no ha ahorrado críticas hacia la gestión por parte del gobierno y ha anunciado que su partido se personará como acusación en la causa abierta en la Audiencia Nacional sobre esta crisis migratoria. Además, una exigencia.
2: Que comparezca la directora del CNI, de la inteligencia española, en el Senado, comprometiéndose a decir la verdad. La verdad, los españoles, de cuándo avisaron, qué concretaron y qué sabía el gobierno antes de la invasión.
3: Esta reclamación de Feijóo llega apenas 24 horas después de que la propia mesa del Senado, con mayoría del Partido Popular, rechazase una petición de Vox en la que se exigía la comparecencia de la directora del CNI, que por ley solo puede comparecer ante la Comisión de Secretos Oficiales del Congreso. Así se lo reprocha desde el PSOE su portavoz en el Senado, Juan Espadas.
4: El señor Feijóo lo que hace es sencillamente de líder de Vox, porque fue Vox quien solicitó justamente la comparecencia de la directora del CNI. Feijóo, una vez más, se dedica a hacer de líder de la extrema derecha de nuestro país. Pues si lo es, si quiere serlo, sencillamente que se lo diga a los españoles.
0: Y pendientes de la votación de este sábado en Islandia, que pone sobre la mesa su relación con Europa. Los islandeses deciden si quieren abrir el camino a una negociación para una futura entrada en la Unión Europea. Un referéndum que Bruselas sigue con atención y que a esta hora se está llevando a cabo su recuento. Ahí está nuestro enviado especial, Ricardo Blanco. Buenas noches.
5: Buenas noches. A esta hora no se puede asegurar quién es el ganador en el referéndum islandés. Los resultados apuntan a que Islandia diría que sí a retomar el diálogo con la Unión Europea, aunque lo hace con un margen tan estrecho que no puede darse nada por seguro. Ahora mismo el recuento muestra un 50,5% para los que apoyan acercarse a Europa, frente al 49,5% de los que están en contra. Un resultado muy ajustado para el que habrá que esperar hasta mañana, cuando se hayan recontado todos los votos. Apenas 1.000 votos separan a una opción de otra. Lo que sí ha quedado claro toda la noche es que Islandia parece dividida, no solo entre los partidarios del sí y los del no, sino también entre la población urbana de Reykjavik, que claramente abraza la idea de un día ser un Estado miembro, con porcentajes que van del 55% hasta el 60%. Por otro lado está la Islandia rural. En algunas zonas agrícolas y pesqueras de la isla no quieren ni oír hablar de las cuotas que deberían implantar si algún día llegan a formar parte de la Unión Europea, y todas ellas van ganando claramente el no, con porcentajes que llegan hasta el 60%. Mañana a primera hora se conocerán los resultados definitivos y la primera ministra ofrecerá una rueda de prensa para valorar la situación en la que queda el país tras el referéndum.
0: Muchas gracias, Ricardo. Y seguimos en el exterior. Rusia ha vuelto a atacar Ucrania con cientos de drones y misiles en una ofensiva que ha golpeado varias regiones del país y también Kiev. Al menos 37 personas han muerto en Bucha, en los alrededores de la capital, después de que un almacén militar de municiones situado junto a una zona residencial fuera alcanzado por el bombardeo.
3: El presidente ucraniano Volodymyr Zelensky ha denunciado una terrible negligencia, dice, por almacenar explosivos cerca de viviendas. Ha anunciado que los responsables tendrán que rendir cuentas. Las autoridades han abierto una investigación para determinar quién autorizó la instalación. Es el segundo incidente de este tipo en las últimas semanas. El objetivo era un arsenal de municiones instalado junto a una zona residencial. El presidente ucraniano Zelensky ha calificado de terrible negligencia, pues, la decisión de almacenar explosivos junto a las viviendas.
0: En Estados Unidos, una jueza federal ha declarado inconstitucional la deportación de estudiantes extranjeros por sus críticas a Israel o su apoyo a la causa palestina.
3: La magistrada Noel Weiss considera que esta política del gobierno de Donald Trump vulnera las garantías de libertad de expresión y el debido proceso recogidas en la Constitución. El fallo supone un nuevo revés judicial para la política migratoria de la Casa Blanca.
0: Y un apunte más, el maratón de Sydney en Australia ha finalizado con el etíope Adisu Govena y la keniana Peres Jepchirchir como ganadores. Govena, de 21 años, ha batido el récord de la prueba con un tiempo de 2 horas, 4 minutos y 42 segundos. Por su parte, la keniana se ha impuesto en la categoría femenina con 2 horas, 18 minutos y 31 segundos, a solo 9 segundos del récord. Unos 40.000 atletas han participado en esta edición, incorporada el año pasado al circuito de los grandes maratones mundiales. Pues así despedimos este boletín. Más información en esta sintonía y en la web rtve.es.
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18: Hola, cables, ¿qué tal? Muy buenas noches. Bienvenidos, bienvenidas a Cruce de Cables. Perdón, que me estaba regodeando aquí un poquito escuchando esta sintonía, pensando que es el último programa de verano, es el último programa de la segunda temporada, y la semana que viene arrancamos una nueva de Cruce de Cables, la tercera, y es todo un lujo, es un orgullo, un placer poder compartir este huequito que le dedicamos a la tecnología todas las semanas en Radio Nacional de España. Y oye, pues que me dejen seguir haciéndolo un año más, pues feliz y agradecido. El que quiera que diga algo, que nos gusta saber que estáis ahí.
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18: Incluso si quieres despotricar porque te toca volver de las vacaciones y te tienes que reincorporar al curro, que ya lo siento, que ya lo sé, que muchos estáis así que un abrazo y ánimo para todos. Ese es el contestador automático. Notas de audio de WhatsApp 690-329-323. Ahí nos dejáis todo lo que queráis, todos los ruegos, todas las preguntas. Si nos decís la contraseña del programa, os meto en un sorteo y os mando un libro. Si no la sabéis, os la recuerdo. Oídos bien abiertos y curiosidad bien encendida. Ya la tenéis que saber de memoria después de 2 años con nosotros, ¿eh? Y también nuestro correo electrónico, crucedecables@rtve.es. Dejadme, por favor, abrir la puerta.
20: 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Libera tu mente.
18: Parece ser que Spotify quiere dar un salto y pasar no solo a tener música en streaming, sino hacerlo también directamente metiendo mano en los conciertos, y para ello han lanzado una plataforma que se llama Reserved y que premia en cierto modo a los superfans. Ya sabéis que a final de año sobre todo hacen el desplegable ese que te dice todo lo que has escuchado de música durante ese año, y si eres uno de los que más escucha, por ejemplo, a Bad Bunny, del que tanto hemos hablado hace unos meses, o lo que tú escuches, te van a dar acceso anticipado para poder comprar entradas para los conciertos durante 24 horas. Y es una iniciativa que se ha puesto en marcha junto con Live Nation, que son uno de los grandes distribuidores de entradas, y el objetivo es muy claro, es premiar a los fans de verdad, que haya menos bots, que haya menos reventas. Aquí no garantiza nadie la entrada, va a depender de la disponibilidad de cada gira, pero bueno, es un paso, con lo cual si tu historial de Spotify te sirve para poder tener un acceso anticipado a la compra de entradas antes que nadie para los conciertos, pues yo creo que eso que te llevas. Hablaba la semana pasada de avances médicos y en esta lo voy a hacer de cirugía robótica, porque acaba de dar otro paso de gigante, ya que un equipo de la Universidad de California en San Diego ha logrado que, atentos, 2 robots humanoides controlados a distancia por otros 2 cirujanos hayan completado con éxito 2 operaciones de extracción de vesícula en cerdos vivos. Esto no es solo que podamos sustituir a los médicos, sino que amplía sus posibilidades, porque a diferencia de los sistemas quirúrgicos tradicionales, seguro que a muchos os suena el robot Da Vinci, estos nuevos robots humanoides se pueden mover por un hospital, pueden utilizar instrumental convencional, pueden asumir distintas tareas, y los investigadores creen que en el futuro también podrían permitir que especialistas operen a pacientes de hospitales pequeños, de zonas remotas, sin necesidad de desplazarse, y por ahora es verdad que la tecnología sigue en fase experimental, aún está lejos de llegar a pacientes, esto es una utopía, lo tenemos ahí en un futuro próximo, pero sí que abre la puerta a una nueva generación de cirugía remota, mucho más flexible y sobre todo accesible. Y a mí me parece un avance estupendo y extraordinario. Y una de estas cosas, os cuento ahora, que me gustan a mí, que lo vi el otro día, me llamó la atención, es de un equipo de investigadores del Instituto Coreano de Maquinaria y Materiales que han desarrollado unas ruedas inteligentes que son capaces de cambiar su comportamiento según el terreno. Fácil de explicar. En superficies lisas, estas ruedas funcionan de forma rígida, como si fueran ruedas rígidas, y avanzan con la máxima eficiencia, pero cuando aparecen obstáculos o terrenos irregulares, se deforman y se vuelven más blanditas y se adaptan automáticamente sin necesidad de que nadie haga nada. Tú imagínate estos rovers que lanzamos a Marte o a la Luna. Bueno, pues esta tecnología podría simplificar el diseño de vehículos y robots porque reduce la dependencia de sistemas de suspensión complejos y también abre la puerta a máquinas mucho más versátiles en entornos mucho más complejos, complicados y difíciles. Y esto plantea un cambio de enfoque en toda regla. En lugar de resistir al entorno, lo que tenemos que hacer y lo que estamos haciendo ya es aprender a adaptarnos a él. Os cuento lo que tenemos preparado para el programa de hoy, que vamos a charlar de una iniciativa que nos permite ponernos en la piel de los jóvenes gracias a la realidad virtual. Vamos a charlar sobre fibra óptica, nos vamos a centrar en el tema de la velocidad, que cada vez va más y nos ofrecen unas cifras espectaculares, aunque según los informes la gente aboga más por la fiabilidad más que la velocidad. Bueno, ahora lo tratamos, eso lo vamos a hacer con los compis de Microsiervos. Tenemos también a Carol Denia, tenemos a Gisela Baños, tenemos a John Fernández de Debuego, también los compis de Fundación Cibervoluntarios, así que está todo el mundo listo, vamos con todo. Mira, hoy repite, un saludo de Jorge Ferreiro, ya lo mando este técnicos. Empezamos Cruce de Cables, programa 104.
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18: Todos sabemos ya a estas alturas que la tecnología no solo sirve para entretener, está empezando a convertirse ya pues en herramienta, en una herramienta clave para entender lo que sienten los demás. Y la realidad virtual, que hasta hace poco pues la asociábamos a poco más que videojuegos, a experiencias futuristas, ha dado un paso más allá y va a conseguir que nos pongamos literalmente en la piel de otra persona. Es lo que propone En la piel de los jóvenes, que es una iniciativa de 361 Interactive Virtual, para abordar problemas como el acoso escolar, como las adicciones, como la presión social. Y la clave está en que recordamos mucho más lo que experimentamos que lo que podamos leer o escuchar. Y para ello vamos a hablar con uno de los técnicos del proyecto, que es Carlos Marín, que ya está aquí con nosotros en Cruce de Cables. ¿Qué tal, Carlos? Muy buenas, ¿cómo estás?
15: Muy bien, David, muchas gracias por llamar y muy bien, perfecto, perfecto.
18: Encantado de saludarte, ¿eh? Oye, lo primero, cuando hablamos de realidad virtual, en este caso aplicada a educación social, ¿qué la hace diferente de otros formatos como los vídeos o las charlas, que es casi a lo que estábamos acostumbrados hasta ahora?
15: Básicamente, la diferencia entre lo que es la experiencia inmersiva virtual a través de gafas VR, se diferencia de que no eres un espectador pasivo, sino que eres un protagonista activo, ¿no?, dentro de la escena, ¿no? Lo que estás haciendo es sufrir, vivir, sentir de manera más o menos empática una experiencia que, desgraciadamente, suelen ser reales, ¿no? De manera realística, claro. Entonces esto te sumerge en una realidad. Esa es la diferencia principal con otro tipo de actividades que se desarrollan de manera más pasiva, donde tú solamente escuchas, tienes la experiencia sonora o el técnico que te está contando cómo están trabajando ese tema, ¿no? Uh-huh. Aquí no, aquí lo vives.
18: Y eso es importante, ¿eh? Porque se trabaja, sí, un concepto clave como es la empatía, que prácticamente, sí, es sentirlo, es saber qué es lo que pasa cuando se sufre este tipo de problemas, y es a lo que se logra llegar mucho más allá, pues eso, con las páginas de un libro o con un vídeo que podamos estar viendo en cualquier pantalla.
15: Así es, así, uh-huh, es. Tú eres el protagonista y además también eres el observador de cosas que ocurren y que no tienes por qué ser sufridor de esto, ¿no?, sino simplemente ser conocedor de lo que está pasando.
18: Son vídeos relativamente cortos, por lo que tengo entendido, de unos 4 minutos, que además esto va muy ad hoc con la época en la que estamos viviendo, ¿no?, que a un crío le pones algo de 20 minutos y ya te va a decir qué coñazo, o no va a prestar suficiente eso, atención. Eso. Cuéntanos un poquito qué es lo que ven o qué es lo que,
15: sí,
18: sienten.
15: Nosotros planteamos al principio hacer una especie de cortos, ¿no? Uh-huh. Porque esto es un proyecto social, nosotros somos una empresa, pero esto es un proyecto social que lo que queremos es, bueno, tocar estos temas tan tan difíciles y tan necesarios, ¿no? Ahora en este momento tocarlo. Entonces nos planteamos varias opciones. Una de ellas era hacer un corto, hombre, no un corto muy largo, pero sí un corto de 8 o 9 minutos. Pero al final, por problemas de producción, por entender de que la gente joven, como tú bien decías, 4 minutos ya es un mundo, ¿no? Había que reducir, había que hacer un plano secuencia que nos permitiera contar una historia muy potente en un tiempo en el cual el espectador, el usuario, no acabara diciendo, oye, mira, paso de esto, no quiero verlo, o que no llegara al mensaje. Sí, por eso son 4 minutos. Consideramos que es el tiempo en el cual una persona va a estar atento. No va a salir de la experiencia, ¿no? Va a vivirla muy intensamente.
18: En este proyecto de La piel de los jóvenes, qué es lo que se cuenta en esa historia? ¿Qué es lo que ven los chicos?
15: Son 4 proyectos. Bueno, tenemos muchos más en cartera, ¿no? Pero bueno, 4 proyectos ejecutados y ya visualizados, ¿no? Por bastante gente, ¿no? Mira, el primero es el bullying, que desgraciadamente es un tema de muchísima actualidad. Los trastornos alimentarios, que nosotros pensábamos que era un tema con menos recorrido, pero oye, no, ¿eh? O sea, hay un mogollón de gente que muy impactada con el vídeo de los trastornos alimentarios. Las adicciones, tanto al alcohol, las drogas, como al juego y las páginas azules. Uh-huh. Y el acoso romántico juvenil, que también ha sido otro tema que, bueno, que ha impactado, ¿no? Ha impactado bastante.
18: ¿Notáis que los chavales son conscientes de estos problemas? ¿O que viven en una cierta burbuja y dicen, va, esto le pasa a los demás, esto a nosotros no nos va ni nos viene?
15: A ver, parece ser que la juventud siempre vive en una burbuja, sí, ¿no? Parece ser que la gente joven siempre vive ahí, aislada del mundo, y que no. Hemos vivido experiencias bastante emotivas nosotros también, ¿no? Ha habido gente que se ha sentido muy identificada como víctima y que no había sido consciente de que era víctima. Y que nos ha acabado diciendo, necesito ayuda, que al fin y al cabo es lo que persigue este proyecto, ¿no? Que la gente se haga consciente. Ha habido gente que desconocía que esto podía ser un problema, porque lo estaban haciendo normal, porque es la costumbre, la fuerza del día a día, y que también nos han comentado, ¿no? Y sí, evidentemente también hay otra parte de la gente que pasa de todo, ¿no? Yeah. Que lo ve y dice, bueno, va, ya está, se ha acabado.
18: También, aquí ya nos metemos en casi que en otro programa, ¿eh? No tanto de tecnología, sí. Pero me parece un apartado muy importante que implica un espacio con psicólogos, que se puede hablar con ellos, que se puede reflexionar. ¿Qué ocurre en ese momento? ¿Cómo se abren y cómo se comportan los chavales?
15: Sí, mira, nosotros tenemos 2 opciones, ¿no? Tenemos la versión básica, que es la versión de visualización, ¿no? Que es la que básicamente todo el mundo nos coge. Uh-huh. Y después está la versión plus. La versión plus, ahí entramos ya no solamente con un debate después con psicólogos, ¿no? Sino que es inicialmente, antes de visualizar, habría unas dinámicas y posterior a la visualización habría un trabajo de debate con profesionales de la salud, ¿no? Educadores sociales, psicólogos, o sea, es un poco a la carta. Nosotros, este proyecto lo llevamos un poco adaptado a las necesidades de cada institución, de cada organismo, de cada colegio. O sea, lo que hacemos es, nos adaptamos porque, bueno, no todo el mundo tiene los mismos problemas, ¿no? No todo el mundo lo ve de la misma manera, ¿no? Entonces siempre nos adaptamos a lo que los profesionales nos digan, ¿no?
18: Desde el punto de vista educativo, ¿cómo están reaccionando los centros? Esto es casi como el boca a boca de, oye, mira lo que están haciendo aquí, mira qué interesante este proyecto, mira en la piel de los jóvenes. ¿Se están animando? ¿Están diciendo, venga, que tenemos mucho que lidiar y esta es una buena manera para educar a los muchachos?
15: Sí, mira, curiosamente, aparte de gente joven, también esto lo han visto educadores y también lo ha visto funcionarios de justicia, ¿no? Concretamente algunos jueces, ¿no? Porque les ha interesado verlo, ¿no? Todos están como diciendo, ojo, esto está guay, porque creemos que hay que llegar a explicar esto de una manera como más cercana a la gente joven, porque a veces nos quedamos un poco en el libro de texto y eso es lo que nos dicen los educadores, ¿no? Que bueno, que está muy interesante el que los chicos lo puedan ver así, porque lo viven. Tienen que interactuar, tienen que mover manos, tienen que mover ojos, tienen que hacer cosas. No es solamente estar viendo una gafa, ¿no? Es moverse en el entorno.
18: Es experimentarlo, ¿eh? Es vivirlo, pues sí. Como vosotros decís en primera persona. ¿Este tipo de tecnología, Carlos, tú crees que podría llegarse a convertir en algo habitual en las aulas?
15: Sí, yo creo que sí. Yo estoy convencido. Mira, de hecho, nosotros trabajamos todo el hiperrealismo, ¿no? O sea, no, huimos de lo que fuera un videojuego o de lo que fuera una recreación virtual. Esto llevado a un extremo real donde el espectador está viviendo una realidad, es muy educativo, es muy educativo. Y yo creo que en unos cuantos años el sistema de gafas va a ser mucho más llevadero. Yo sí, sí, estoy convencido.
18: Creo que el proyecto sí. ha pasado ya por La Rioja, que es donde, sí. donde ha nacido, donde está sí. ahí madurando. El siguiente paso, ¿te atreves a decirme vamos a salir, vamos a cruzar, vamos a hacerlo un poquito más nacional, por decirlo de alguna manera?
15: Esto es un proyecto social que salió un poco... aquello de, bueno, por un interés de la guionista, ¿no?, de Maite, que bueno, que venga, va, hay que tocar estos temas también, ¿no? Uh-huh. Y esto es un proyecto social que tenemos. Claro, evidentemente, como todos los proyectos, tiene unos costos. Estamos ahora mismo en negociaciones con varias comunidades autónomas.
18: Qué bien.
15: Sí, estamos en varias comunidades. Hay mucho interés por centros educativos, mucho interés, y esperamos poder dar el salto, pues, a muchas más comunidades, ¿no? Y de hecho, nuestro interés, el máximo interés de este proyecto, es la máxima difusión, ¿no? Llegar al máximo de niños, porque creemos que es importante y necesario que conozcan y que puedan controlar ciertos estímulos que de otra manera les resulta muy difícil.
18: Pues ojalá sea posible, ¿eh?, porque ponerse la piel de otro siempre ha sido una expresión, pero como estamos viendo ahora es una experiencia real. Enhorabuena por este proyecto, en la piel de los jóvenes. Gracias por haberlo puesto en marcha, Carlos, y ojalá que crezca mucho, porque eso será importante y eso será que llega a muchos chavales, a muchas chavalas, y hará del sí, mundo sí. un poquito mejor, que es lo que todos deberíamos aspirar en cualquier momento de nuestras vidas, ¿eh? Así que sí, gracias sí, por este ratito en Cruce de Cables, Carlos.
15: A ti, David, muchísimas gracias.
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21: Que comience el plan.
22: Los últimos humanos tienen que estar por aquí. Espera. ¡Ya vienen!
18: Mira, esto que escuchas es de la peli Los Mitchell contra las máquinas. Es una familia que se marcha de viaje en coche para llevar a su hija a la universidad, pero el plan se rompe de repente cuando toda la inteligencia artificial toma el control de los robots del mundo, comienza a capturar a la humanidad, y los Mitchell, bueno, pues al final acaban uniendo y superan todas sus diferencias para poder convertirse, contra todo pronóstico, en la última esperanza para salvar el mundo, ¿eh? Es una peli entretenida, es divertida, es estupenda si has vuelto de vacaciones. ¡Ay, que tengo que currar! Bueno... pues así te vas a animar un poquito la tarde. Los Mitchell contra las máquinas, la peli de la semana en Cruce de Cables.
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18: Bueno, pues ya están por aquí nuestros amigos de Microsiervos, concretamente Álvaro Ibáñez. Albi, ¿qué tal? Álvaro, muy buenas, ¿cómo
24: ¿Qué
18: estás?
24: ¿Qué tal? Muy buenas.
18: Yo siempre he conocido de, perdón por la expresión, de tu friquismo en determinadas cosas, pero que ya hayas venido aquí a decirme que en tu casa quieres una conexión de 10 gigas. 10 gigas de internet, que antes teníamos 600 megas y ya nos parecía una barbaridad. Estamos hablando de una fibra óptica de 10 gigas por segundo, algo que multiplica básicamente por 10 las conexiones habituales que tenemos todos en casa. Tú ya la has pedido, entiendo.
24: Todavía no, pero ya he estado cotilleando a ver si había cobertura, o sea que pronto llegará, porque lo cierto es que ya desde hace algunos meses se están empezando a oír, pues, que varias operadoras ya están empezando a ofertarlo para el público en el hogar. Y la verdad es que, bueno, pues suena mucha capacidad, pero si te retrotraes un poco al principio de internet, pues empezamos con las velocidades aquellas de los modems y de la RDSI uh-huh. a finales de los 90.
18: Que tenías que quitar el cable, poner el otro para
24: aquello era tremendo. Ya hacíamos cosas, leíamos periódicos, navegábamos por ahí, luego llegó la DSL. Cuando llegó la DSL, pues aquello ya era digital uh-huh. y había velocidades, pues, de 256K o 512, había incluso algunos de 2 megas o los últimos ya llegaban hasta 24.
18: Eso,
24: ¿no?
18: Era una barbaridad ya en aquel momento.
24: Que era una barbaridad, pues decías 2 megas, ¿para qué necesito tanta capacidad? Pero bueno, ahí te dabas cuenta, claro, que la gente todavía no hacía vídeo a través de internet. No teníamos la calidad de imagen que hay hoy en día y esas cosas, ¿no?
18: Claro, pero por ejemplo, ahora que dices eso de que 2 megas te parecían hace 30 años una auténtica barbaridad, ¿qué sentido tiene que tú en tu casa tengas 10 gigas? ¿Qué se puede hacer con esa velocidad?
24: Pues básicamente haces lo que estás haciendo ahora y algunas cosas nuevas, pero lo que estás haciendo ahora lo haces con más calidad. Es decir, si, por ejemplo, piensas en los primeros vídeos de YouTube, pues eran de una resolución muy baja, a lo mejor no llegaban a 30 fotogramas por segundo, tenían un poco menos, y a medida que ha ido avanzando la velocidad, la capacidad que la gente tenía en sus casas, pues esos vídeos han ido aumentando de resolución, pues primero a 720 líneas, luego a 1080, y ahora pues estamos en 4K sin problemas. Uh-huh. Pero claro, cuando lleguen los 8K, quiere decir que tú estás transmitiendo básicamente 4 veces más información que en 4K, porque la forma en la que se dispone la resolución pues se multiplica por 2 en horizontal y en vertical. A lo mejor en vez de 30 fotogramas por segundo quieres 60 o quieres 120, que ya lo ofrecen muchas cámaras. Entonces, esas capacidades, pues parece que no, pero al multiplicarse, la gente pide más calidad de imagen en sus dispositivos, y con esto pues lo puedes cubrir sin problema, porque además en muchos hogares no es solo que eso lo utilices en la tele, sino que lo utilizas en la tele y a la vez están los niños con la tableta,
0: eso es verdad,
24: y luego estás con el móvil y luego estás...
0: Y que no me carga y que pasa y que claro, si está todo el mundo tirando de lo mismo, pues al final esto es como un embudo. Esto me decías antes que es como el RAM, como la memoria RAM, que más memoria
24: yo mantengo que hay cosas que nunca son suficientes en la vida, y entre ellas están la memoria RAM del ordenador y la capacidad de los discos duros, porque los llenas siempre, compras los que compres, por muchos terabytes que compres, pues necesitas más y más y más, y en la velocidad de internet es igual, cuando la tienes la aprovechas y cuando no la tienes pues te apañas.
0: Ahora me hablas de la tecnología en la que se basan pues estas velocidades y cómo pueden llegar a esto, pero dime dos cosas. Una, ¿va a subir mucho el precio? Porque ahora mismo los precios yo creo que ya son razonables y encuentras ofertas bastante potentes. Uh-huh. por velocidades adecuadas y aceptables. Uh-huh. Y sobre todo, si el requisito técnico, es decir, yo necesito tener un ordenador capaz de albergar semejante velocidad.
24: Sí, pues mira, aceptarla. Sobre el precio, recordemos que antiguamente cuando se duplicaban las velocidades de la ADSL y de la fibra, etcétera, no había aumentos de precio porque hay una competencia tremenda, y ahora mismo las ofertas que están saliendo, el aumento de precio es ridículo. Es decir, tú estás pagando tus 30 o 40 o 50 euros o 100 euros al mes por la fibra, los móviles tal, y te van a subir a lo mejor 5 euros o 8 euros por tener 10 veces más capacidad.
0: Vale, o sea, ¿no? Que no es un aumento tan grande.
24: Con lo cual es más que razonable. En cuanto al equipo que necesitas, pues ahí sí que hay que hacer algunos cambios. Es decir, primero, ningún wifi está preparado a día de hoy para alcanzar esa velocidad. Entonces, si quieres utilizar realmente los 10 gigas, tienes que conectarte con un cable Ethernet al router que
0: eso te pongan, que te pongan en casa. Eso es de primero de informática también.
24: Sí, puedes llegar casi con el Wi-Fi 7, casi llegas, pero no. Y la mayor parte de nosotros pues tenemos en casa Wi-Fi 5, Wi-Fi 6. Uh-huh. O el 6E, que varían un poco en cuanto a la cobertura que tienen en la casa, si llegan a 50 metros o 100 metros. Pero básicamente necesitas un cable Ethernet de categoría 6, que no son tampoco los cables normales, sino que es un cable un poco más apantallado y más protegido, y con eso pues ya puedes utilizarlo. El router, la operadora lógicamente te lo cambiará por un router adecuado para manejar esa capacidad. Y luego algunas cosas que suceden curiosas es, por ejemplo, que esta fibra, que técnicamente se llama fibra XGS,
0: vale, esta PON, es la tecnología, ¿no? PON, perdona.
24: PON, sí. El XGS, pues la X es de 10 y GS es de gigabits por segundo. Pues esta tecnología de fibra lo que hace es que básicamente va directa desde la centralita telefónica, digamos, hasta el hogar, con puntos neutros entre medias en los que no hay pérdida de nada. Y entonces cuando llega al hogar, pues se te conecta ahí en tu casa, ¿no? En tu casa o en tu edificio, porque una cosa que he leído es que cuando llega la fibra al edificio, en realidad esos 10 gigas acaban estando compartidos entre los vecinos. Es algo así como que cada 32 vecinos puede llegar una fibra, entonces la velocidad real que tengas depende un poco de si todo el mundo lo está usando a la vez o no, yeah, y con qué capacidad. Normalmente eso no es problema porque nadie lo usa a plena capacidad todo el rato, y hay mucha gente pues que no tendrá fibra, lo tendrá con otro operador o lo que sea, entonces podemos esperar que las velocidades sean altas, ¿no? Pero vamos, no se va a llegar a tener 10 gigas reales puros en tu conexión.
0: Bueno, pero igual que
24: sino
0: no tienes,
24: más bien unos 8.
0: Si tú tienes contratado uno, seguramente sean 800
24: sean
0: lo que estés
24: 800,
0: usando, ¿no?
24: O lo que sea. Pues aquí igual, básicamente pues contratando 10 gigas, pues acá hay gente que ya lo ha probado y lo tiene en su casa con su router nuevo y conexión nueva y cable y todo. Uh-huh. Y dice, bueno, a mí esto me mide 8 gigas. Con lo cual, pues bueno, no son 10, pero es bastante más que uno.
0: ¿Ya está puesto en todas partes o todavía hay mucha limitación geográfica donde sí se puede y no adaptar esta conexión?
24: Está llegando a cada vez más provincias, entonces hay que mirar con las operadoras, que básicamente ahora mismo son Digi, Orange y Movistar. Vodafone también lo tiene en pruebas. Entonces en sus páginas no es del todo fácil a veces encontrar dónde están estas ofertas, pero mirando por ahí algunas lo tienen directamente. Y lo que te dicen es, bueno, pon aquí tu código postal y te diremos si en esa zona hay cobertura, y luego si la hay, pues te piden ya la dirección exacta de tu casa,
0: y hasta
24: calle,
0: de tu
24: número,
0: piso.
24: Bloque,
0: sí.
24: Y te dicen, aquí puedes contratarlo. Y entonces pues, te lo puedes contratar como un extra de la conexión que ya tienes y pagas ese plus, o puedes contratar hacer un contrato nuevo, lo que sea. Y entonces poner en marcha pues todo eso del cambio de router y demás.
0: Bueno, pues si sois, y perdón de nuevo por la expresión, un tanto frikis con la velocidad de vuestro ordenador y de vuestros envíos y de vuestro internet, aquí están estas conexiones de fibra óptica de 10 gigabytes por segundo, que son 10 veces más, o sea, es que multiplica por 10 lo que tenemos a día de hoy prácticamente en los hogares. Eso sí, ya habéis escuchado, cable, ordenador adaptado, router adaptado, y nunca va a llegar prácticamente a ser esa velocidad. Y sobre todo, si usáis una tableta, no hace falta que contratéis este tipo de cosas, porque
24: sí,
0: no,
24: pero merecerá la pena.
0: Pues sí, siempre, toma grande.
24: Merecerá,
0: ¿no?,
24: la pena, pues luego empezaremos que si la realidad virtual me va lenta, que si tal.
0: Te lo compro, pues venga.
24: Hay que hacerlo.
0: Aquí está esta fibra óptica de 10 gigas. Álvaro, gracias. Hasta la semana que viene.
24: Venga, hasta luego.
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4: Hola, acabas de despertar en 2081. Ya no es necesario pensar antes de comprar. Ya no tienes que estar pendiente ni siquiera de qué tienes que comprar, ni de qué necesitas, realmente ni de cuáles son tus gustos. Ahora, tu tarjeta de crédito lo hace por ti. Al acercarla al lector, no solo comprueba si hay saldo, sino que analiza hábitos, historial, estilo de vida, frecuencia de consumo y decide si ese producto encaja o no con tu forma de vida. Y de ese modo, el pago se acepta sin problemas. Cuando no es así, la pantalla se ilumina con un mensaje rotundo:
5: compra no recomendada.
4: No importa que haya dinero. La tarjeta sabe que ese abrigo no es necesario, que ese viaje llega en un mal momento, que ese electrodoméstico no lo necesitas y no se ajusta a tu perfil, y que esa comida no es adecuada para hoy. Eso sí, las decisiones vienen acompañadas de sugerencias. Una alternativa más responsable, más eficiente, más acorde a tus patrones de consumo. Con el tiempo, la gente dejó de discutir con las máquinas. Aprendieron qué podían comprar y qué no. Ajustaron deseos, expectativas, incluso sueños. Y lo hicieron a lo que la tarjeta les permitía. Y las tiendas también han cambiado. Los productos se reorganizan según los niveles de aprobación. Algunos artículos solo se les muestran a ciertos perfiles. Otros directamente desaparecen para quienes no cumplen los criterios, porque comprar ha dejado de ser un acto personal. Se ha convertido en una negociación silenciosa con un algoritmo. Las tarjetas no se enfadan, no juzgan, solo optimizan para evitar deudas, para evitar consumos impulsivos, para evitar errores. Y así dicen que todos vivimos mejor. Y quizás sea cierto. Pero poco a poco, elegir ha dejado de ser una costumbre. Y un día, sin darnos cuenta, nadie recordará cuándo fue la última vez que decidió comprar algo solo porque le apetecía.
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18: La semana que viene volvemos con títulos nuevos para arrancar la nueva temporada de Cruce de Cables. De momento recordamos uno de los que más me ha llamado la atención este año y las recomendaciones, como siempre, de John Fernández desde la redacción de The Buego. Hola John, ¿qué tal? Muy buenas.
7: Muy buenas, David, y a todos los oyentes de Cruce de Cables. ¿Estáis listos para tener un romance con criaturas del folclore español? Pues para cumplir vuestros deseos, esta semana os traigo la novela visual recién estrenada Mythic Love Iberian Legends. Desarrollado por el emblemático estudio Platonic Games, Mythic Love Iberian Legends es una novela visual muy divertida donde puedes ligar con criaturas de vuestra mitología, salvar o condenar a la humanidad y, si logras ganarte su confianza, desbloquear su verdadera forma mitológica. Conoce a 5 mitos romanceables o ligables, cada uno con su propio drama, sus secretos y cierta tendencia a comerse a humanos. Nada serio, pero solo de vez en cuando. Tus decisiones determinarán si terminas enamorado, traicionado o simplemente borrado por completo. No os lo podéis perder. Nos oímos la semana que viene. Adiós.
18: Pues aquí está, curioso este Mythic Love, Iberian Legends, en el que podemos ligar con figuras y personajes del folclore español. Me parece una idea súper interesante para un videojuego, súper curioso, la verdad, este Mythic Love. Así que gracias, John. Un abrazo, hasta la semana que viene.
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18: Yo no sé qué quiere decir esto, pero aquí tengo puesto que no se te olvide. Así que la autora dirá, Carol Deño, muy buenas, ¿cómo estás?
8: Muy buenas, pues muy bien. Encantada de traerte las aplicaciones que te traigo hoy, te diré.
18: Vale, que ahora nos vas a explicar qué significan, ¿no?
8: Hombre, por supuesto. A ver, en un mundo en el que nos pasamos el día consumiendo, sí. Consumiendo quiero decir ocio.
18: Hemos entendido, y mejor que sea ocio, sí. Dentro de lo malo que sea ocio.
8: Bueno, pues yo la verdad es que utilizo desde hace mucho tiempo una aplicación que se llama TV Time.
18: Ajá.
8: Que me ahorra mucho tiempo de pensar si una película la he visto, si una serie la he visto. Esta aplicación está muy chula porque puedes meter cualquier tipo de serie o de peli que hayas visto, sobre todo para el tema de las series, es muy interesante. Y entonces tú pones una serie, le das a añadir serie y vas añadiendo todos y cada uno de los capítulos que vas viendo.
18: O sea, pero lo tienes que hacer de forma manual, no es que la tele se te conecte, claro, porque ya el rito sería que esa propia aplicación se conectara con tus propias aplicaciones de vídeo y te dijera qué es lo que has visto y lo que no, aunque
8: sería
18: eso ya lo
8: hacen
18: directamente las
8: sería
18: aplicaciones.
8: Sería maravilloso, pero yo creo que un primer paso sería que las plataformas de streaming dejasen de decirnos, ¿quieres ver esta serie que tú ya has terminado de ver hace 3 meses?
18: Ya.
8: O películas, porque hay veces que te pones a mirar y siempre es el mismo contenido que tú ya has visto. Pues eso yo no sé cómo a nadie no se le ha ocurrido, pues ya está, por lo menos tenemos aplicaciones que son capaces de suplirnos, digamos, esta carencia. Entonces, esto está fenomenal porque además tú puedes tener tener usuarios, es una red social en la que puedes tener a tus amigos, puedes ver qué series están viendo tus amigos, puedes además saber, que esto también es interesante, si una serie ha finalizado o no para saber si vas a empezar a verla o no, también si los episodios son mejores o peores, es decir, que digamos es un poco retroalimentar tú, este capítulo es el peor que he visto, tú vas a la aplicación y dices, efectivamente a todos los usuarios les ha parecido el peor.
18: Coincidimos en eso, ¿no? Bueno, esto está bien porque siempre cuando queremos ver una serie siempre decimos, ¿qué veo, qué veo, qué veo? Y siempre acabas preguntando, ¿no? A gente con la que ya sabes un poquito los gustos que tenéis más o menos en común y sueles encontrar cosas que al final acaban gustándote.
8: Sí, sí.
18: Te voy a recomendar yo una al margen de este TV Time que seguro que conoces, se llama Just Watch.
8: Sí.
18: Va, no es lo mismo, pero por lo menos te dice dónde puedes ver esa peli, esa serie,
8: ese
18: tipo de cosas. Y a mí también me facilita mucho el tener que ponerme a buscar dónde está esa película o esa serie que me han dicho y que quiero ver.
8: Efectivamente, sí. Yo utilizo Just Watch también para poder hacer un poco la búsqueda de dónde poder verlo. Hay otra aplicación que se llama Kernel también,
18: ¿vale?
8: Que también está muy chula. Sobre todo es eso, que quiero ver esta peli, ¿dónde la puedo ver? Porque yo, por ejemplo, tengo, yo creo que prácticamente todas las plataformas, y entonces hay veces que dices, es que ninguna de ellas voy a poder encontrarlo y voy a tener que gastarme otros 6 pavos.
18: Claro.
8: Bueno, pues la verdad es que sí, son bastante útiles.
18: Y de repente te sale la acción, alquilar, comprar, déjame en paz que ya no quiero gastarme más pasta en ver pelis, que para eso ya al final me voy al cine. ¿Qué precio tiene el cine? Por favor,
8: Por favor.
18: Por favor.
8: Por favor. Efectivamente. Y como ya le pongas palomitas...
0: Bueno. Si es que es un... Ahora ir al cine es un lujo, es un verdadero... O sea, vas con tu pareja, veis dos personas, ya no te digo que vayas con los niños, al cine y de 80 euros no baja. Cuatro personas, ¿eh? Con palomitas, cine y palomitas. De 80 euros, 70, 80 euros, no te va a bajar.
8: Es una barbaridad. Luego, para que veas a la gente con los teléfonos móviles, con las bolsas ahí que todo suena, pero en fin, vamos con las siguientes.
0: ¿Cuál es la siguiente?
8: Porque estas son todas para estar en casa, porque de hecho, fíjate...
0: Mira, para que no gastéis dinero,
8: para que no gastéis.
0: Para que ahora viene la Semana Santa y te quedes ahí en el sofá viendo una serie o una cosa.
8: Literalmente, sofá. La aplicación se llama Sofá.
0: Se llama Sofá. A ver qué hace esta, no la conozco. ¿Qué hace?
8: Mira, es una aplicación súper sencilla, con muy poquitas distracciones, es menos gráfica, digamos, que el resto, pero que no solo permite añadir tus series y tus pelis favoritas, sino que también puedes añadir aplicaciones, libros, juegos de mesa y cosas como, por ejemplo, pues audiolibros o música.
0: Vale.
8: Es decir, que tú vas añadiendo todas las cosas que quieres en algún futuro consumir, incluso, ya te digo, aplicaciones, y entonces cuando tú veas que tienes el momento, pues las sigues. Y luego lo bueno es que permite clasificaciones de ese contenido, y a mí me parece que es una aplicación sencilla pero muy práctica. Y luego, dentro de la parte, digamos, más de libros, que esto es también muy interesante para la gente que lee, no solo el libro físico, sino también libro digital, audiolibros, hay otra aplicación que se llama BookTrack, mi biblioteca, que es una aplicación también que es súper completa, que te permite gestionar los libros que tienes, los libros que quieres leer, los que has prestado o los que te han prestado.
0: Odio eterno la gente que no devuelve libros, ¿eh?
8: Ya,
0: odio eterno. Y tengo dos en la cabeza ahora mismo que sabéis perfectamente quiénes sois.
8: Nómbralo.
0: No estáis aquí.
8: Que se avergüencen.
0: Bueno, los nombres por respeto.
8: Pues el caso es que, a ver, a mí me pasa que yo presto, es verdad que el libro físico no tengo mucho, pues, de fotografía, de cómics, porque no me caben ya directamente, pero a lo mejor sí que presto videojuegos, o sí que presto un juego de mesa y tal, y no me acuerdo.
0: La biblioteca particular de Carol Denia, que va soltando ahí videojuegos y historias. Bueno, ahora como los tienes muchos en formato digital, ya no puedes, ya tienes la excusa de no te lo puedo dejar porque tengo el código.
8: No puedo, efectivamente.
0: Eso no se puede jugar dos personas al mismo juego, ¿verdad? O sea, tú no le puedes prestar a otra persona ese juego que tengas en formato digital.
8: Pues no. Depende.
0: Tiene que ser una cosa ahí como rarilla.
8: A ver, por ejemplo, si tú añades a un usuario, lo que pasa es que tiene que ser un usuario de confianza en alguna plataforma, por ejemplo en PlayStation, él puede acceder a tus juegos y puede jugar.
0: Vale, o sea que
8: no se puede jugar de manera simultánea. También puedes compartir, por ejemplo, en la Nintendo Switch, tú puedes compartir un juego que te lo puedes compartir entre tus miembros de la familia durante 20 días. Porque ahora tienen esas tarjetas virtuales de un juego que tú tengas. O sea, es interesante. En este caso estamos hablando solo de libros. Que yo creo que es uno de los grandes problemas, porque la gente que tiene libros le gusta guardar los libros, le gusta tener
0: sobre todo los
8: libros
0: que más te han gustado, claro.
8: Efectivamente.
0: Los que a lo mejor dices otro día, pues dentro de un tiempo puede que me lo vuelva a leer. Hay otros que dices directamente que se vayan a
8: claro,
0: de pensar.
8: Y gusta que te devuelvan los libros.
0: Sí, gusta mucho.
8: Claro, entonces, aparte de que puedas leer los libros, con esta aplicación también puedes saber cuál es el progreso de los libros que tienes. Es decir, si te los has leído, si te lo estás leyendo, si no te lo has leído, si lo has abandonado. Y, por supuesto, también puedes hacer una clasificación de tu biblioteca, pues como te decía, en los formatos que tengas. O sea, es decir, si este lo vas a tener en audiolibro, porque hay veces que te lees un libro y piensas, ¿cómo me lo leí? ¿Este en qué formato lo tengo? Es más difícil, por ejemplo, el tema de lo de los audiolibros, el tenerlo almacenado, porque normalmente puedes estar suscrito, por ejemplo, a Audible,
0: sí,
8: a alguna plataforma de estas,
0: es más fácil.
8: Y normalmente en esas plataformas pues te guardan ya directamente el contenido, pero bueno, por ejemplo, también puedes saber si es de tapa dura, de tapa blanda, porque los puedes tener a lo mejor en tu biblioteca clasificados de diferentes maneras para poder encontrarlo mejor. Vaya.
0: Bueno, me gusta este BookTrack, mi biblioteca, para los despistados como yo, que luego, me habré leído este, no me lo he leído,
8: esto
0: ¿dónde
8: es?
0: Tengo este otro, lo tiene... Iba a decir tu nombre y no lo voy a decir.
8: Y luego me gusta esta.
0: Venga, la última.
8: Una última aplicación de para que no se te olviden las cosas. Que
0: esto lo has hecho para mí directamente, o sea, para gente despistada como yo. ¿Estabas pensando en mí haciendo esto?
8: En el fondo he pensado qué aplicaciones utilizo yo en mi día a día.
0: Vale. Y luego, ¿y cuáles puede utilizar el torpe de David?
8: Sí, también.
0: Vale.
8: O sea, claramente la de los libros te va a venir fenomenal por lo que estoy viendo y sobre todo para retirarte un poquito el odio de dentro.
0: Eso no sé si va a salir en algún momento. ¿Cuál es la última?
8: Pues la última es el catálogo, se llama Catálogo BGG, que es una app para, digamos, es una app de cliente que ahora te explico el que es, para conectar Board Game Geek. Para que te hagas una idea, es, digamos que, la biblia o la enciclopedia de los juegos de mesa. Aquí puedes encontrar absolutamente todo.
9: Vale.
8: Todos los fans de los juegos de mesa tienen esta, ¿no?, aplicación.
9: Es su biblia.
8: Bueno, tienen esta aplicación, no. Tienen este servicio, que normalmente es un servicio web, tú te metes con tu usuario y ya puedes saber si, por ejemplo, hay veces que los juegos están más baratos si están en otro idioma. Pero, ¿el idioma es imprescindible para el juego? Pues ahí lo puedes saber. Qué Incluso bueno. te puedes descargar las aplicaciones, o sea, las instrucciones en tu idioma, por si acaso. Entonces, aquí lo que haces es meter tu usuario de BGG, con lo cual, dentro de esta aplicación, lo que tienes es, pues, prácticamente toda la información que tienes a través de la web, pero digamos que en tu teléfono móvil ya todo súper clasificado. Y luego, pues eso, también puedes anotar los juegos que tienes, los que has prestado. Digamos que es un poquito lo mismo que lo de los libros, pero un juego de mesa.
9: Bueno, pues interesante, ¿eh?, todas estas aplicaciones. Si tenéis la cabeza un poco para allá, para que no se os olviden las cosas, para que sepáis lo que tenéis que hacer, lo que podéis hacer, lo que habéis hecho, lo que habéis prestado, pues estas son vuestras aplicaciones. Me ha gustado, ¿eh? Me van a venir muy bien, le voy a sacar partido.
8: Apúntate todo.
9: Gracias, Carol, hasta la semana
8: Gracias.
9: Que viene.
8: Gracias.
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18: Demófilo Peláez, de Fundación Cibervoluntarios, nos presenta Cibervoluntaria. Es el nuevo servicio de ayuda online que está basado en inteligencia artificial generativa, desarrollado por la Fundación para acompañar a las personas en el uso y comprensión de la tecnología de forma sencilla y cercana.
13: Si una inteligencia artificial pudiera explicar la tecnología con paciencia, de forma clara y sin hacerte sentir que ninguna pregunta es demasiado básica, esta es una de las ideas detrás de Cibervoluntaría, el nuevo servicio de ayuda online basado en inteligencia artificial generativa que está desarrollando Fundación Cibervoluntarios. Porque la inteligencia artificial ya está en muchas partes, en aplicaciones, buscadores, asistentes, herramientas de trabajo. Pero la cuestión no es solo usaría, la cuestión es para qué la usamos y al servicio de quién la ponemos.
14: Soy Cibervoluntaría, el asistente conversacional de Fundación Cibervoluntarios. Nuestra misión es ayudar a las personas a comprender y usar la tecnología para reducir las desigualdades y mejorar sus oportunidades. Nos enfocamos en la inclusión digital, ofreciendo información sobre nuestros programas. Formación.
13: Cibervoluntaría está pensada para conversar con las personas, resolver dudas digitales y orientar en el uso de la tecnología, desde una aplicación nueva hasta una pregunta sobre seguridad de Internet, formación digital o recursos de Fundación Cibervoluntarios. Durante los últimos meses, la herramienta ha pasado por una fase de pruebas internas con personas formadoras, cibervoluntarias y parte del equipo de la Fundación. No se ha probado solo si responde rápido, sino si responde bien. Es decir, si explica con claridad, si mantiene un tono amable, si orienta hacia recursos útiles y si actúa con responsabilidad ante situaciones delicadas. Porque una IA no debería ser solo eficaz, también tiene que ser comprensible, segura y estar pensada para necesidades reales. No viene a sustituir el trato humano del voluntariado tecnológico, viene a reforzarlo. Porque comprender la tecnología también es una forma de ganar autonomía y porque la inteligencia artificial, cuando se pone al servicio de las personas, puede ser una aliada para que nadie se quede atrás.
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12: Diccionario tecnológico.
25: SEO, optimización para motores de búsqueda, es el conjunto de técnicas que ayudan a que una página web aparezca en los primeros resultados de buscadores como Google, sin pagar por anuncios. La idea es hacer que el contenido sea útil, claro y fácil de encontrar, tanto para las personas como para el propio buscador. Por ejemplo, si tienes una tienda de bicicletas y alguien busca bicicletas eléctricas en Salamanca, un buen trabajo de SEO aumenta las posibilidades de que tu web aparezca entre las primeras opciones. En resumen, el SEO consiste en ganar visibilidad de forma natural para atraer más visitas y llegar a quienes realmente están buscando lo que ofreces.
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9: Vamos terminando. Gisela Baños al aparato. ¿Qué tal, Gisela? Muy buenas noches, ¿cómo estás?
1: Buenas noches.
9: Ya sabes que Gisela es nuestra experta en ciencia ficción, en tecnología rara, en autores o inventores de la época también. Es que iba a decir rara, todo es raro, todo es loco, todo es una locura. No sé por dónde vas a salir, qué es lo que nos quieres contar hoy, qué tienes preparado.
1: Hoy vamos a delirar un poquito, no te voy a mentir. Vale. Hoy ya nos vamos a la teoría máxima y al delirio extremo, pero además un delirio que mola. O sea, ajá, a mí esto me encanta.
9: Vale.
1: Porque al final, esto es un programa de tecnología, ¿no?
9: Sí, eso se supone.
1: Y aquí pensa... Claro, y pensamos que la especie humana está increíble y está tecnológicamente avanzada de una manera increíble y somos la leche, básicamente, ¿no? Tenemos ordenadores, tenemos internet, tenemos medicina, tenemos un montón de cosas, ¿no?
9: Pero tú, yo creo que estás convencida de que estamos, no sé si en pañales, pero que nos queda muchísimo por conseguir.
1: Sí, yo creo que todavía nos queda bastante que conseguir para ser una sociedad tecnológicamente avanzada. Por lo menos según los criterios que plantea Nikolai Kardashev en los años 60, que creó una escala para medir cuando una civilización era tecnológicamente avanzada y cuándo. Esto es súper conocido y además que esto no estaba pensado solo para la Tierra, para decir, oh, la humanidad, ¿cómo va? No, esto está pensado para cualquier civilización, alienígenas incluidos.
9: Uh-huh. Hablamos de esa época de la exploración espacial, de la carrera espacial, de cuando el espacio era casi que el centro del universo de la investigación, y imagino que todo esto nace en ese contexto, ¿no?
1: Claro, nace en el contexto del SETI, cuando ya se empieza a plantear la búsqueda de inteligencia extraterrestre, y sobre todo se intenta imaginar cómo podríamos detectarla. O sea, si no tenemos formas de comunicación, si no nos llega un mensaje de repente desde las estrellas súper claro, ¿cómo podemos saber, por ejemplo, que un planeta tiene vida, o que una estrella tiene vida, o que en una galaxia hay vida? Bueno, pues Kardashev imagina esta escala pues con el objetivo de que la observación astronómica nos aclare si allá donde estamos mirando es posible que haya vida avanzada, en este caso, o no.
9: Las condiciones que toma para todo ello entiendo que son las de la Tierra, porque son las únicas que él conoce.
1: Sí, o sea, toma un poquito de media lo que sería, lo que implica el avance.

0: o tendrían que haber conseguido la inmortalidad para poder propagarse por la galaxia, o tendrían que tener algún tipo de comunicación que les permite que les permita mandar mensajes rápido, porque si no la cultura no sería uniforme a esas distancias. Entonces, uh-huh. Es una cosa que mola. Lo de que tomemos como referencia a la Tierra, te lo comento porque, claro, no es lo mismo que una civilización se desarrolle en un planeta como el nuestro, que a lo mejor en un planeta mucho más grande, con muchos más recursos, o en un planeta más pequeñito, o que orbite una estrella gigante de la que puede sacar mucha energía, o una enana roja. Entonces, bueno, Carl Sagan modificó esta escala para poner determinados niveles de energía que serían los estándar, pero bueno, que están más o menos relacionados con lo que tenemos en la Tierra. Entonces, claro, porque tú imagínate una civilización que orbite un agujero negro, a lo mejor consigue aprovechar muy poca energía, pero y tiene una tecnología muy avanzada, porque para aprovechar la energía de un agujero negro te hace falta, ¿no? Y podría estar mucho más avanzada que a lo mejor una alrededor de una estrella más grande, pero cuya tecnología no fuera tan elaborada, ¿no? Por ejemplo. Pero bueno.
1: ¿Tienes por ahí las escalas a las que lo amplió Carl Sagan?
0: Bueno, esto lo ha ampliado todo el mundo, Esto es más, creo que fue Michio Kaku y algunos teóricos de estos. Yo los suelo llamar grillados, no te voy a mentir. Esta escala se ha ido ampliando tanto en niveles como en criterios, como en de todo. Entonces, a mí lo que me mola es que han intentado ir más allá, o sea, que no se quedaban en vamos a dominar la galaxia, sino que crearon una civilización de tipo 4 que sería capaz de aprovechar la energía del universo observable. Ajá. Eso es loquísimo. Y luego ya la civilización tipo 5, que es la locura máxima, sería capaz de aprovechar, ya de perdidos al río, la energía del multiverso. O sea, sería capaz de crear universos nuevos y manipular la realidad. Esto me encanta.
1: Estos están los de Marvel detrás, ¿no?
0: Sí, esto ya es un poquito fantaciencia, porque a ver, tampoco sabemos muy bien si existe multiverso, pero oye, a la hora de especular ya sabes que esto, libertad absoluta. Entonces, bueno, no hay una sola escala de Kardashev, es algo que se ha ido afinando con el tiempo, depende muchísimo de... Pues, puedes utilizar no solo la energía, sino la población o los descubrimientos científicos. Entonces, bueno, después de esto, ¿tú dónde crees que anda la humanidad?
1: En el 1. Como mucho. O sea, estamos en pañales.
0: Está ahí. Hay gente que dice, bueno, podría ser de tipo 1, porque aunque todavía nos queda mucho para aprovechar toda la energía de nuestro planeta, si lo piensas, si una civilización extraterrestre quisiera detectarnos, podría hacerlo. Miraría nuestro planeta. Claro, tenemos ya una huella tecnológica visible y eso pues se correspondería bastante con una civilización de tipo 1 si tomamos el criterio inicial de querer detectar esa civilización. Pero bueno, la mayor parte de la gente, o sea, el consenso así mayor es que andamos todavía por el 0,73.
1: Cero, mira, para que veas, ni siquiera en el 1. De todas maneras, te voy a decir una cosa. Dentro de 1000 años te pregunto en qué punto estamos, ¿te parece?
0: Sí, eso sí. Perfecto. Dentro de 1000 años yo creo que hemos avanzado un poquito más. Todas formas, tenemos un tipo de tecnología que sí sería propia de las civilizaciones tipo 1. Y eso es para sentirse orgulloso. A ver si sabes cuál es.
1: Sorpréndeme.
0: Internet.
1: Oh,
0: o sea,
1: claro.
0: Internet, claro, es una energía global que llega a todo el planeta, que toma el planeta como un todo, que comunica a todos los rincones, que prácticamente está por todas partes. Sí que es verdad que a lo mejor no llega a todos sitios todo lo que debería, pero sí, sería una tecnología de civilización tipo 1. A ver si vamos inventando más.
1: Eso ya depende de a quién se lo pregunte. Si te vas a la España vaciada, seguramente que en alguna casita te digan que tururú.
0: Sí, no, ahí ya... ¿Ves? Esto es como lo que decía Gibson, ¿no? El futuro ya está aquí, pero no igualmente repartido,
1: no,
0: así que todavía queda
1: todos.
0: Mucho de eso.
1: Efectivamente. Bueno, pues interesante este asunto, ¿eh? La escala de Kardashev que nos ha traído esta noche Gisela Baños y que aquí hemos aprendido con ella, con todo lo que nos ha contado. Gracias, Gisela. Hasta la semana que viene.
0: Hasta la semana que viene.
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1: Pues aunque no lo creáis, esta vez tenía muchas, pero que muchas ganas de que llegase el final del programa, porque eso significa que termina el verano, que la semana que viene empezamos nueva temporada de Cruce de Cables en Radio Nacional de España y que vamos a seguir por aquí un añito más con todos vosotros. Os espero con los brazos abiertos a partir de la semana que viene. Espero que hayáis descansado, que hayáis cogido pilas para todo lo que está por venir en este nuevo año, en esta nueva temporada radiofónica. Y nada, que nos escuchamos en el próximo Cruce de Cables. Mientras tanto, ya sabéis, oídos bien abiertos y curiosidad bien encendida. Cuidarse mucho, ánimo con la vuelta, buena semana para todos, chao.
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Buenos días a todos. Que en este amanecer no nos falten esperanza y fuerza para empezar el día. El Evangelio de hoy muestra a Pedro pasando en muy poco tiempo de la confesión entusiasta a la incomprensión. Después de reconocer a Jesús como Mesías, no acepta que su camino pase por el sufrimiento y recibe una respuesta que descoloca. Ponte detrás de mí. No es una humillación, sino una corrección de rumbo. Pedro quiere marcar el camino, pero todavía no ha aprendido a seguirlo. El seguimiento de Jesús no es inmediato ni evidente. Los propios discípulos van entendiendo poco a poco que su vida no se construye desde el control, sino desde la confianza. Por eso Jesús insiste en algo incómodo para Pedro: no ir delante, sino detrás. Es una manera de recordar que la fe no consiste en anticiparse a Dios, sino en dejarse guiar, incluso cuando el camino no coincide con nuestras expectativas. Aquí aparece también la llamada de Pablo de Tarso a no acomodarse a los criterios de este mundo, sino a discernir lo que Dios quiere. No se trata de un esfuerzo abstracto, sino de una transformación interior, una mente que aprende a mirar la realidad de otra manera. Discernir no es elegir entre opciones fáciles, sino ir descubriendo qué nos humaniza y qué nos aleja del Evangelio. La cruz, entendida desde aquí, no es un añadido dolorista, sino el nombre de la fidelidad cotidiana. Es cargar con lo que cuesta, con lo que no tiene aplauso, con lo que a veces pasa desapercibido. Pero también es el lugar donde se purifica la intención y se madura la libertad interior. No se trata de buscar el sufrimiento, sino de no huir cuando amar exige esfuerzo. Tal vez la pregunta no sea si entendemos el camino, sino si estamos dispuestos a recorrerlo sin colocarnos delante. Porque el seguimiento de Jesús siempre pide aprender a confiar paso a paso. En ese aprendizaje no caminamos solos. La comunidad sostiene, corrige y anima cuando la ruta se vuelve más difícil. También la Iglesia vive este mismo proceso: aprender a discernir, a purificar motivaciones, a no confundir fidelidad con rigidez ni novedad con ruptura. Hoy les propongo mirar nuestra propia manera de seguir a Jesús con más sencillez y verdad, dejando que la vida diaria nos cuestione de forma honesta y paciente, sin escapatorias fáciles ni autoengaños cómodos. Que tengan ustedes un muy buen domingo.

0: Son las 4, las 3 en Canarias.
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0: Buenas noches. Este domingo se cumple un mes de la entrada irregular de más de 70.000 migrantes en la ciudad de Ceuta. Según el gobierno, en la ciudad autónoma permanecen todavía algo más de 5.000, mientras las instituciones tratan de levantar lugares temporales de acogida y tramitar sus expedientes administrativos.
2: El ministro de Política Territorial y responsable del Mando Único para la Gestión de la Crisis en Ceuta, Ángel Víctor Torres, ha manifestado que la voluntad del gobierno es recuperar cuanto antes la normalidad en Ceuta.
3: La voluntad es que cuanto antes podamos tener la normalidad de comienzo de julio.
0: Estamos en plena operación retorno de las vacaciones de verano. Se trata de uno de los periodos más intensos en lo que a tráfico por carretera se refiere. Entre las 3 de la tarde del viernes y la medianoche del lunes al martes, concretamente, la DGT prevé que se produzcan casi 6,9 millones de desplazamientos por carretera.
2: 4.370 trenes circulan estos días por la red ferroviaria y en los aeropuertos. Aena tiene programadas casi 30.000 operaciones. Es un 2,6% más que el verano anterior.
4: Hombre, siempre duro porque las vacaciones molan mucho y trabajar, volver a trabajar cuesta bastante.
5: Porque de venir todo maravilloso a volver a la rutina.
6: Mal, porque el lunes ya has vuelto a la realidad.
7: Pues terminamos y se lleva muy mal porque el lunes empiezo a trabajar y no tengo ganas, claro.
0: Sepan también que la Agencia Estatal de Meteorología, EMET, anuncia para hoy domingo cielos despejados o poco nubosos en la mayor parte del país, salvo en Galicia y Asturias, donde podrán caer precipitaciones débiles.
2: Según el pronóstico de la EMET, el último domingo de agosto estará marcado por las altas presiones en la mayor parte del país, con cielos poco nubosos o despejados, aunque en Galicia y el área cantábrica el paso de un frente dejará cielos nubosos y precipitaciones débiles y dispersas, como decíamos, en Galicia y Asturias.
0: Pues bien, final de vacaciones con la inflación impulsada al 4,3% en agosto por la subida de los combustibles. Segundo mes consecutivo al alza en el que también han influido alimentos y bebidas no alcohólicas, cuyo precio no ha bajado como el año pasado. Se nota en esas compras de regreso de vacaciones parte de la llamada cuesta de septiembre. Lo ha comprobado nuestra compañera Rosana Cuervo, con quienes este fin de semana cambian la tumbona por el carrito del supermercado.
8: El movimiento de carritos de la compra ha sido intenso a lo largo del día.
9: Bueno, va a coger leche, va a coger fruta.
8: Y... porque la despensa, nos cuenta Ildefonso, está vacía y hay que reponer.
9: Toca venir al centro comercial pues a hacer la compra para volver a llenar la nevera. Lo que hay que hacer todas las veces a la vuelta cuando venimos de la playa o del pueblo, ¿no?
8: También hemos estado con Pedro y María, que han llenado dos carritos.
10: Son dos carritos y menos de 180, 100 o 200 euros. No hay nada que hacer.
11: Mira, ¿ves?
10: Otro carrito.
8: Y como ellos, más familias que han tenido que pasar por el supermercado después de volver de las vacaciones.
12: Nos hemos ido a Ecuador un mes y hemos vuelto ya y sí, hemos comprado bastante.
13: Principalmente hemos notado un aumento en el precio de las carnes. Los huevos también, pero no tanto como la carne.
8: Desde la OCU aconsejan comparar en distintos supermercados porque un mismo producto puede costar más o menos según donde hagamos la compra, una diferencia que puede suponer un ahorro de hasta un 20%. La cesta de la compra sale hoy un 35% más cara que hace 3 años.
0: Salimos al exterior. Estados Unidos avanza en su control sobre los recursos naturales de Venezuela. Washington anuncia un acuerdo que se alargaría 25 años, según ha confirmado el gobierno interino de Delcy Rodríguez, y sería para controlar la explotación de hasta el 20% de las reservas de petróleo del país caribeño, con lo que Estados Unidos duplicaría sus actuales existencias y se aseguraría su control durante décadas.
2: Un acuerdo que desde el gobierno de Caracas defienden servirá para ingresar más de 200.000 millones de dólares en las arcas venezolanas, atraerá inversiones por 100.000 millones y permitirá crear miles de puestos de trabajo. Paula Henao, ministra para los hidrocarburos.
14: Mejoras en hospitales, educación, fortalecimiento del poder comunal para el tema de emprendedores, cultura, salud, educación para los niños, todo vinculado a esos tributos que se recogen de esa renta petrolera.
2: La oposición también acepta mayoritariamente el acuerdo, aunque con más cautela. Piden conocer todos los detalles de un acuerdo que no se ha hecho público en su totalidad y que se asegure que los beneficios lleguen a la población venezolana. Avisan además que una posible falta de legitimidad por parte de un gobierno interino para tomar una decisión de este calado y exigen elecciones.
0: Aquí lo dejamos. Más información en próximos boletines y en rtv.es.
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0: Recuerdo que tuvimos que hipotecar la casa para conseguir el capital. Sabía que funcionaría, pero no fue solo una decisión profesional, fue también espiritual. Hola amigos, les saluda Esteban Lozano. Hola Beni, ¿qué tal estás?
1: Pues muy bien, aquí disfrutando de una nueva mañana.
0: Y también les saluda desde el control Alex Zapatero. Nuestro invitado de hoy, le conocéis, nos ha acompañado a lo largo del mes de agosto, es Jonathan Soriano, pastor de la Iglesia Evangélica Libertad en Sant Boi de Llobregat, Barcelona. ¿Qué tal estás, Jonathan?
2: Muy bien, Esteban, Beni, gracias.
0: Un placer el haber tenido a lo largo de todo este mes. Si te parece, comenzamos ya. Bienvenidos todos a Historias de Fe, un programa de la Iglesia Evangélica.
1: Gloria Gómez es hija de empresarios, madre de emprendedor y ella también lidera un negocio. Esta madrileña tuvo un encuentro personal con Jesús a los 14 años. Una amiga me invitó a las actividades de la Iglesia Evangélica que había frente a mi colegio católico. Asistí a un retiro de Semana Santa, entendí el Evangelio y quise seguir los pasos de Jesús, cuenta ella. En una época en que los evangélicos no eran bien vistos, la monja y directora del colegio me entendió y me apoyó. Desde su adolescencia, Gloria se involucró en los negocios familiares. Luego trabajó con sus padres unos 10 años. Desde 2002 administra un negocio farmacéutico y, aunque lo lleva en la sangre, reconoce que nunca es fácil iniciar un negocio. Gracias al esfuerzo de sus padres, Gloria y sus cuatro hermanas pudieron formarse. Yo me doctoré en farmacia y me especialicé en ortopedia. También trabajé por cuenta ajena, pero siempre supe que emprendería. Confiesa Gloria que ha tenido el apoyo de José Luis, su marido. Recuerdo que tuvimos que hipotecar la casa para conseguir el capital. Sabía que funcionaría, pero no fue solo una decisión profesional, fue también espiritual. Asumí el reto confiando en que Dios estaba al control. Puedes tener una visión clara, los recursos, conocer el sector, pero lo más importante es ponerlo todo en las manos de Dios. Además de administrar una farmacia con 10 empleados y un negocio online de parafarmacia, Gómez dedica tiempo a su iglesia local y en la ONG Puertas Abiertas. Le gusta estar donde el servicio opaca el puesto, ya sea limpiar, acompañar o donar en secreto. Estar alineada con lo que Dios le pide es su máxima. En más de 24 años, Gloria ha visto puertas abrirse y cerrarse. Hay muchas oportunidades, pero lo importante es preguntarle a Dios de forma constante y tener paz en el proceso, explica. Un negocio, además de funcionar, debe ser un lugar en el que ver a Dios, en la forma de hacer las cosas, en el trato con las personas. Gloria está convencida de que las buenas noticias de Jesús se viven dentro y fuera de casa. Sin eso, no hay evangelio, porque puede que el negocio vaya mal en alguna temporada, pero lo que nunca puede ir mal es tu relación con Dios. Una cosa es la dificultad y otra la paz en medio de la dificultad. Gloria conoce bien la tensión entre mantener el control y la entrega total a Dios, cuando la paz que permanece aún en la incertidumbre supera a esa otra, momentánea y frágil. Llegar a todo, Gloria se organiza bien levantándose muy temprano. Lo primero que hace es pasar tiempo con Dios. Luego organiza el trabajo de la ONG. Funciono mejor de 5 a 8 de la mañana. Estoy más lúcida y tranquila, dice la empresaria. Luego me dedico a mis otros roles. Además de voluntaria, soy empresaria, esposa, madre y pronto seré abuela. Su recomendación para cualquier emprendedor es que escuche la voz de Dios, porque Él es el mejor consejero. Asegura que el éxito no es solo triunfar en lo económico, es saber que estás haciendo lo que Dios quiere que hagas en el lugar que te ha puesto, con las capacidades y recursos que te ha dado. Haciendo alusión a su nombre, ella siempre da la gloria a Dios.
0: Pues vamos a tratar algunos aspectos de esta historia con nuestro invitado, con Jonathan Soriano. Jonathan, aunque estudiaba en un colegio religioso, Gloria dice que entendió el Evangelio con 14 años. Explícanos cómo es esto posible.
2: Pues sencillamente lo religioso no es equivalente de una fe sincera, ¿no? De hecho, nuestra sociedad ha sido religiosa prácticamente siempre y lo sigue siendo. Basta con recordar la reciente visita del Papa León XIV a España y su capacidad de movilización. Aquí en Barcelona se vivió de forma muy intensa, ¿no? Lo religioso puede transmitir ideas sobre el Evangelio en ocasiones, pero no siempre lo hace. De hecho, a veces ocurre que la mayoría de veces no lo hace, ¿no? Se enfoca más en transmitir aspectos de carácter institucional, dogmas, tradiciones. En cambio, el Evangelio es algo personal, es algo que habla a la persona en primer lugar. Cuando una persona entiende y cree el Evangelio es porque el Espíritu Santo ha obrado en esa persona y la misma, en su libre responsabilidad, no opone resistencia, sino que acepta, digamos, responder con esa fe, ¿no? Sincera. El Evangelio nos muestra a Jesús y, por tanto, a Dios, ¿no? Y esto es por lo que digo que es personal, porque llegamos a poder conocer de forma personal cómo es Dios y a relacionarnos con Él.
1: Y dicen que la familia en la que creces te define. En la historia de Gloria lo vemos de forma muy clara. ¿Qué enseña la Biblia acerca de los padres?
2: Bueno, en la Biblia hay muchas menciones a los padres, ¿no? A veces se les dice directamente, se les habla de padres malos, ¿no? O que han hecho lo malo, ¿no? Pero el hilo conductor, que es donde tenemos que fijarnos, el hilo conductor tiene que ver con la responsabilidad y con el privilegio que es para unos padres educar y formar a sus hijos desde que nacen en unos valores en concreto, ¿no? Y en el caso de la Biblia, esos valores dependen por completo de la fe en Dios y del conocimiento de su palabra, ¿no? Este hilo conductor se mantiene a lo largo de la Biblia, desde el principio hasta el final. Es lo que Dios manda a los padres, ¿no? Y a las madres hacer con sus hijos, enseñarles quién es Dios, qué es lo que ha hecho por ellos y cómo quiere que vivamos. A medida que se desarrolla la trama bíblica, por decirlo de alguna forma, el texto especifica más el sacrificio constante y la entrega que requiere y supone la paternidad y la maternidad. Incluso a pesar de nuestra tendencia a hacer lo malo, ¿no? Recuerdo ese pasaje en el que Jesús le dice a algunos hombres que estaban escuchándole, ¿no? Vosotros, a pesar de que sois malos, sabéis darle a vuestros hijos lo que necesitan, ¿no? Todo esto, toda esta reflexión que se desarrolla a lo largo de la Biblia nos hace pensar o nos lleva a pensar en Dios como ese Padre Celestial en el que no hay ningún fallo, ¿no? Ese Padre Celestial que es perfecto. Y es una oración que yo hago, ¿no? Que el Señor, que mis hijos puedan conocer a Dios, ¿no? Y puedan encontrar a ese Padre que no tiene fallos, ¿no? Como su Padre terrenal. Y de hecho es a Dios a quien debemos dar a conocer a nuestros hijos, ¿no? Ese es el mayor legado y la mayor herencia. Eso es lo que dice la Biblia.
0: Menudo desafío, ¿no? Deja a los padres. El listón está bien alto, ¿verdad?
2: Sí, vaya.
0: Y suena muy bien eso de tener tu propio negocio, no tener jefes encima de ti ni horarios rígidos, o eso creemos, porque aquí vemos a una jefa muy sacrificada. Hemos hablado en otras ocasiones del liderazgo responsable. ¿Enseñó algo Jesús acerca de los empleados?
2: Bueno, la verdad que la sociedad de Jesús también era una sociedad que se organizaba con empleados y empleadores, ¿no? Con diferencias notables de la nuestra, ¿eh? No habían sindicatos, etcétera, pero bueno, el trabajo ha existido siempre, ¿no? El trabajo forma parte también del diseño de Dios, ¿no? Y siempre llama la atención que siempre que Jesús utiliza una ilustración en alguno de sus mensajes, en alguna de sus enseñanzas, una ilustración de un obrero o de un trabajador, Siempre que se refiere a ellos, lo hace dignificándoles, respetándoles, pidiendo que se garantice su sustento, el pago justo de su trabajo, ¿no? hay varias parábolas en las que el Señor habla, ¿no?, del pago a los trabajadores, y como incluso cuando a veces surgen disputas entre esos trabajadores, ¿no? Pero el Señor dice, bueno, yo he pagado lo que tenía acordado con cada uno de vosotros, ¿no? Así que lo hace desde una posición, como digo, desde la dignificación y desde el respeto, ¿no? Algo que llama la atención por parte de Jesús, ¿no?, el cual se presenta como maestro. Como digo, llama la atención, ¿no?, que pensando en una relación de supervisor y subordinado, que Jesús, siendo el maestro, siendo el primero, ¿no?, se pusiera también a servir a sus discípulos y a muchas otras personas, ¿no?, que a veces renunciase a su descanso, ¿no? A veces vemos que Jesús cae dormido porque está hecho polvo después de todo el día sirviendo, de todo el día caminando, de todo el día estando rodeado de personas, ¿no? Esa actitud de entrega formó parte del ejercicio de su ministerio y de su labor, ¿no? Así que esto es una paradoja en el sistema de relaciones, tal y como lo entendemos nosotros, ¿no? No es lo habitual ver en un jefe o en un superior ese tipo de actitudes que el propio Jesús encarna en su ministerio.
1: Y parece que Gloria entendía el éxito de una manera muy distinta a la habitual, porque también parece como que Dios es su jefe, ¿no?, y que ella sea una empleada suya, porque dice que habla de saber que estás haciendo aquello que Dios quiere. Es una de las cosas importantes para ella. ¿Y por qué es? Porque es bueno averiguar la voluntad de Dios de forma personal.
2: Bueno, ya que Dios ha dado a conocer su carácter y sus atributos, porque los ha dado a conocer, podemos conocerlos a través de la Biblia, juntamente con esto también ha dado a conocer su propósito para la vida de las personas, su voluntad, cómo Dios desea que las personas vivamos esta vida o que hagamos en esta vida, ¿no? Leo el versículo de Juan, el Evangelio de Juan, capítulo 10, versículo 10, dice: Jesús, he venido para que tengáis vida y para que tengáis vida en abundancia. Es un propósito muy específico, muy concreto, ¿no? Así que pensando en qué implica esto en términos de voluntad de Dios, llegamos a la conclusión de que esto significa que cada persona debería rendirse y humillarse ante el Evangelio de Cristo, ¿no? Este es el propósito de Dios para cada persona, esta es su voluntad principal, y este es su deseo, ¿no?, tener una relación personal con cada persona. Así que esto es maravilloso, es bueno buscar la voluntad de Dios para descubrir esto, ¿no?, para descubrir que ese Dios creador, que está por encima del tiempo, que es eterno, que ha creado todo cuanto existe, quiere tener una relación personal con la persona, ¿no? Y debemos también entender que es bueno buscar la voluntad de Dios, porque la consecuencia de no obedecer esto la vemos en cómo marcha la vida, ¿no? La vemos en este caos, esta exposición permanente a lo malo, esta frustración que nos daña constantemente, ¿no? Así que es importante buscar y seguir la voluntad de Dios para que Él haga lo que quiera hacer con nosotros y sea el centro de nuestra vida.
3: Y hemos hablado, tú lo has dicho, de entender el Evangelio. Para todos los que nos siguen, Jonathan, ¿podrías resumir el mensaje de salvación?
2: Sí. He pensado en unas pocas líneas. Siempre es difícil, ¿no?, resumir algo tan grande, ¿no?, y que a uno le ha impactado y le ha cambiado tanto la vida. Pero bueno, voy a intentarlo. Dios se ha acercado a nosotros, encarnándose en Jesús y mostrando su gran amor, ha ocupado el lugar que merecíamos en la cruz por causa de nuestro pecado. De manera que aunque antes estábamos alejados de Él, ahora y por la eternidad podamos vivir en su presencia.
3: Pues qué bonito, qué conciso y qué importante, ¿verdad?, llevarlo a efecto, ¿no? Todos teníamos una necesidad. No somos tan buenos como a veces pensamos, ¿verdad, Jonathan? Y somos también autores de una pequeña parte del caos que vivimos, ¿no?, como sociedad.
2: Eso está claro. Cada uno tiene que responsabilizarse, ¿no?, de una pequeña fracción de cómo marcha esta vida y este mundo, ¿no? Si somos honestos con nuestra forma de vivir la vida, veremos que hay muchas cosas que no nos satisfacen porque no las hacemos bien, ¿no? Y hay circunstancias que nos sobrepasan porque, bueno, porque no las enfocamos bien. Es doloroso, que te digan esto. A mí no me gusta cuando me lo dicen, ¿no? Es que te tomas las cosas así o haces esto así. Creo que a nadie le gusta, ¿no? Pero bueno, si somos honestos, lo deberíamos reconocer, ¿no? Por eso digo que qué bueno es poder descubrir que Dios ha ocupado, ¿no?, el lugar que merecía nuestro pecado y nuestra actitud permanente en la cruz, ¿no?, para darnos perdón y salvación.
3: Y está disponible para todos. Es simplemente acercarse de vuelta al Padre, a Dios, ¿verdad?
2: Sí, así es, así es. Hay un concepto maravilloso en el Evangelio que es la reconciliación, ¿no? Los que antes éramos extraños, los que vivíamos alejados, hemos sido devueltos a casa, ¿no? Esto lo explica Jesús en una parábola preciosa, ¿no?, sobre un hijo que se alejó de su padre, pero que cuando regresó después de ser humillado, de perderlo todo, el padre lo esperaba con un abrazo, ¿no? Y eso, ¿qué hay más personal que un abrazo, ¿no? Qué bueno es poder tener esa imagen en mente, ¿no?
3: Un abrazo, los brazos abiertos, ¿no? Es una imagen muy gráfica, ¿no?, que todos podemos entender. Jonathan, muchísimas gracias, lo he dicho al inicio, no solo por acompañarnos hoy, sino a lo largo de todo este mes. Que Dios te bendiga y hasta pronto.
2: Ha sido un placer, gracias.
1: ¿Te imaginas que creces en una familia donde el trabajo forma parte de su ADN? ¿Te implicas en el negocio de tus padres desde tu adolescencia y tras licenciarte en farmacia continúas tu vida laboral con ellos? ¿Te imaginas que después de trabajar para otros en tu corazón subyace la inquietud de emprender y finalmente con el apoyo de tu marido te lanzas preguntándole primero a Dios y observando el proceso de su respuesta? ¿Te imaginas que tu negocio no es solo para obtener beneficios, sino un lugar donde el trato al cliente y la forma de trabajar apunten a la presencia de Dios y experimentas su paz a pesar de los baches? ¿Te imaginas que además Dios te da la oportunidad de poner tus dones a disposición de tu iglesia y te implicas como tesorera en una ONG que socorre a los cristianos perseguidos del mundo, convencida de que el mayor éxito de tu vida es hacer lo que Dios quiere? Pues no te lo imagines más, es verdad, la verdad del Dios a quien todo le pertenece.

amigos, tenemos que despedirnos. Os dejamos con el tema Tú eres, de Francesca Patiño, acompañada de Marcos Vidal. Gracias por acompañarnos un día más en Historias de Fe. 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
1: Esta semana leeremos la Pirashá de Kitabó, y esta es una Pirashá que la Torá nos habla en un lenguaje muy duro, porque nos habla de bendiciones y maldiciones, nos habla de que si el pueblo de Israel va a ser fiel a los preceptos y al pacto que se estableció en el monte Sinaí, va a poder habitar con tranquilidad, con paz, con fraternidad, con armonía en la tierra de Israel. Pero si no va a ser fiel a este pacto, no solamente que no va a tener armonía y no va a tener tranquilidad en la tierra de Israel, sino va a llegar un momento en que tendrá que salir al exilio. Y por eso hay un versículo en el capítulo 28, versículo 64, donde la Torá escribe: y te distribuirá Dios entre todos los pueblos, de un extremo de la tierra hasta otro extremo de la tierra, y servirás allí cultos extraños que no supiste tú ni tus padres, de la piedra y la madera. Y cuando la Torá habla, y te distribuirá Dios entre todos los pueblos, de un extremo de la tierra hasta otro extremo de la tierra, nos dijeron nuestros sabios, esto se refiere al segundo exilio. Porque también hay en el libro de Vayikra, en el libro de Levítico, la última parashá, los últimos fragmentos, hablan también de las consecuencias que nuestras acciones tienen, pero ahí no habla de una distribución de un extremo de la tierra hasta otro extremo de la tierra, sino que te esparcirá Dios. Pero una esparción leve. Y eso se refiere a la destrucción del primer templo, donde el pueblo de Israel estuvo en Babilonia, que era un lugar cercano. Pero posteriormente, en la Perashá de Kitabó que leemos esta semana, aquí nos está hablando de una distribución de un extremo de la tierra hasta otro extremo de la tierra. Y esto, dijeron nuestros sabios, se refiere al segundo exilio, a la destrucción del segundo templo, donde ya va a ser un exilio largo y va a ser un exilio donde el pueblo va a estar totalmente desparramado entre todas las naciones. Ahora, también en el capítulo 28, versículo 29, nos habla la Torá de qué tipo de nación va a ser esta que va a generar el segundo exilio, la destrucción del segundo templo. Y el versículo dice así: y traerá Dios a una nación desde lejos, desde el otro extremo de la tierra, como vuela el águila, una nación que no entenderá su idioma. Y aquí encontraron nuestros sabios una alusión a las características de la nación que va a generar el segundo exilio. ¿Por qué? Porque el primer exilio fue el Imperio Babilónico, ¿quién destruyó el templo? Pero el segundo exilio fue el Imperio Romano. El Imperio Babilónico, el idioma era el arameo, que es muy semejante al hebreo. Y por otra parte, el Imperio Babilónico, Babilonia está al lado, es el actual Irak, está muy cercano a la tierra de Israel. Sin embargo, aquí nos habla de una nación que va a venir desde lejos, se refiere al Imperio Romano, que va a venir desde Europa y que va a volar como vuela el águila. Es muy significativo que el emblema, el escudo que los romanos llevaban, portaban, era el águila, porque el águila es un ave que demuestra fuerza, demuestra valor, y los romanos se identificaban con el águila por la destreza, por la fuerza, por el valor que los soldados derrochaban en la guerra. Y por otra parte nos dice una nación que no escuchará su idioma. Los romanos hablaban en latín, por tanto no tiene nada que ver con el hebreo. Y de aquí vemos algo interesante, que ya la Torá, 3.000 años atrás, nos está describiendo las características de que si el pueblo de Israel va a incumplir el pacto, cómo van a ser las consecuencias que esto tenga. Y cuando leemos esta perashá, vemos un lenguaje muy, muy duro, mucho rigor, de las consecuencias negativas, de todo lo que va a acontecer, de todo el exilio y cómo se va a reproducir ese exilio. Y vemos algo interesante, que por una parte la Torá nos habla en lenguaje futuro. Y esto es muy significativo, porque solamente un libro que está escrito por un autor que domina la historia y la naturaleza, puede hablar de esta forma un lenguaje futuro, pero por otra parte vemos que nos impactamos y decimos, ¿por qué hay tanto rigor? ¿Por qué son consecuencias tan negativas? Y el ejemplo lo podemos tomar si una persona va por la calle y ve un edificio destruido y nos dice, acaban de poner una bomba. De seguro que si ese edificio ha sido destruido en su totalidad, la bomba ha tenido que ser muy, muy potente y el impacto ha tenido que ser muy potente. Ahora, si una persona va por la calle y ve unos cristales rotos y dice, aquí han puesto una bomba, pues vemos que esa bomba, su impacto no ha sido muy significativo. Aquí lo que nos quiere enseñar la Torá es darnos cuenta de que tomemos conciencia de nuestra responsabilidad en nuestras acciones. Es decir, el ser humano, Dios, cuando creó al hombre, le dio un poder creativo a nivel de su pensamiento. Nosotros creamos una realidad a través de nuestro pensamiento. A través de la palabra podemos generar una realidad y a través de las acciones. Ahora, cuando vemos todas estas consecuencias, todo este impacto tan grandioso que nuestras acciones, pensamientos y palabras tienen, de pronto descubrimos cuál es nuestro verdadero potencial. Y eso es lo que la Torá nos quiere enseñar con estas advertencias. Tienes que ver que tú tienes un potencial creativo muy, muy potente, pero que esa creación, si no la desarrollas positivamente, puede generar un gran cataclisma. Y de aquí vemos el valor del ser humano y la potencia creadora del ser humano. Siendo que tenemos un poder creativo tan fuerte, lo que la Torá nos quiere enseñar es que lo tenemos que desarrollar positivamente, porque si no, el cataclismo es muy, muy fuerte. Muchas gracias.

Bienvenidos a nuestro programa. Hoy hablaremos de los principios del calendario hebreo. El calendario hebreo está basado en la combinación de los sistemas lunar y solar en completa armonía entre un día completo, mes lunar y año solar. La necesidad de utilizar este complejo método se debe a que la Torá nos obliga a considerar tanto el mes anual como el mes solar. Los meses del año están santificados por la Torá, como se lee en el libro de los Números, capítulo 28. Y el primer día de cada mes ofreceréis un sacrificio al Eterno. Tal será el holocausto del principio de cada mes, todos los meses del año. Nuestros sabios dijeron, le mostró la luna al renovarse y le dijo, cuando la luna se renueva, será para vosotros principio de mes. Por esa razón, fuimos obligados a fijar y santificar los meses según el novilunio. Pero junto con esto, fuimos obligados a celebrar el mes de Nisan, mes que será siempre primavera, como está escrito. Guardaréis el mes de Aviv, Nisan, y celebrarás la Pascua al Eterno. Deuteronomio 15, versículo 1, lo cual nos obliga a basar el año por el sistema solar. Para salvar la diferencia entre el año lunar y el solar, que provoca un desfase de aproximadamente 11 días, nuestros sabios fijaron el Ibur o bisiestos, mediante lo cual se añade de vez en cuando un día al mes y un mes cada 4 años, mes llamado Adar II. Según el calendario hebreo, el año de 12 meses se llama año simple, pero a veces es de 13 meses, por lo que se añade, como dijimos, el mes de Adar II y se lo llama año bisiesto. En el ciclo de 19 años hay 12 años simples y 7 bisiestos, según una división parcialmente fija. Meses completos y meses incompletos. En el calendario hebreo hay meses completos de 30 días e incompletos de 29. Según esta regla, Tishri siempre es completo, Tevet siempre es incompleto, y de aquí en más un mes completo y uno incompleto, intercaladamente. Fuera de la regla están los meses de Hishvan y Kislev, que a veces son incompletos, en cuyo caso el año es incompleto y tiene 353 días. A veces ambos son completos y el año es completo y tiene 355 días. A veces un mes es completo y otro incompleto. Entonces el año es regular y tiene 354 días. Esto con respecto al año simple, mientras que en el bisiesto, un año completo tiene 385 días, un año regular tiene 384 días y un año incompleto 383 días. Estos cálculos meticulosos no son solo para corresponder los meses con las estaciones del año, sino también los motivos están relacionados con el cuidado de los preceptos. Así se fijó que Yom Kippur no puede caer ni en viernes ni domingo, ya que no pueden haber 2 Shabbatot seguidos. De la misma manera, Hoshana Rabá no puede coincidir con Shabbat, puesto que, de ser así, estaría prohibido golpear a Rabot, la costumbre de esta fiesta. De acuerdo con esto, Rosh Hashanah no puede caer un domingo, miércoles ni viernes. Los nombres de los meses en el calendario hebreo son babilónicos. Los trajeron los inmigrantes de Babel. De los nombres hebreos originales quedaron solamente 4,
el mes de primavera, Nisan, el mes del resplandor, Iyar, el mes del fruto, Mar Heshvan, y el mes de la fuerza, Tishrei. En las excavaciones de Gezer se encontró un calendario de arcilla antigua en el cual están tallados los meses hebreos antiguos, de carácter agrícola por excelencia. El mes de la cosecha, el mes de la siembra, el mes de la recolección, el mes de cosechar el lino, el mes de cosechar la cebada, el mes de la vendimia y el mes de verano. En la Biblia los meses son llamados según un orden numérico. El primer mes Nisan, el tercer mes Sivan, el séptimo mes Tishrei. También en el segundo templo llamaban a los meses según el orden numérico de la Biblia. La cuenta de los años en el calendario hebreo comienza con la creación del mundo, hace más de 5.000 años. El año 5.772 simboliza 5.772 años desde la creación del mundo. Gracias y hasta el próximo programa.

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2: Seguimos en este espacio reflexionando sobre la cultura islámica. En esta serie nos dedicamos a desgranar los significados que nutren la fe y la historia. Señoras y señores, salam alaikum, muy buenos días. Nos unimos a la celebración del Año Nuevo Musulmán, un ciclo de introspección que invita a la renovación personal y al reencuentro con los valores que guían nuestra existencia.
3: El tiempo en el Islam es un ritmo espiritual dictado por los ciclos lunares. La importancia del calendario lunar se remonta a la Hégira, el trascendental viaje del profeta Muhammad, la paz sea con él, a Medina. A diferencia del sistema gregoriano, este calendario lunar rige los momentos más sagrados de la comunidad, recordándonos que cada nueva luna es una invitación a la transformación espiritual y al avance constante de la historia hacia el futuro. Después de la muerte del profeta Muhammad, que la paz sea con él, el imperio islámico se expande y los musulmanes reconocen la necesidad de establecer un calendario. La fecha de inicio del calendario islámico o calendario Hijri es la de la migración del profeta, que las bendiciones de Alá sean con él, de la Meca a Medina. Cada ciclo que comienza es una oportunidad para conseguir la rectitud y un compromiso con la bondad.
2: Con el propósito de analizar este complejo sistema temporal, contamos con la presencia del doctor Ahmed Kaddour, doctor en filología hispánica por la Universidad Complutense de Madrid y distinguido experto en estudios islámicos. Buenos días y bienvenido, doctor.
4: Muchísimas gracias por la invitación, Buzien.
2: Pues, tras abordar el pasado domingo el sentido espiritual, ¿no?, del Año Nuevo Islámico en la primera parte, procederemos ahora a profundizar en sus raíces históricas. ¿Qué vínculo histórico une este nuevo comienzo con la trascendental migración o éxodo del profeta, que las bendiciones sean con él?
4: La migración, como habíamos comentado en el programa pasado, era ese movimiento que ha tenido el profeta, el éxodo de la Meca a la Medina, pero el marcaje, digamos, del calendario no viene por parte del profeta, ni siquiera por el primer califa, que es Abu Bakr, sino que viene por el segundo califa, que estamos hablando de casi 4 años, o cinco, casi unos 3 años y medio después de la muerte del profeta, y en el cual el segundo califa establece, de alguna forma, un inicio de un calendario. Y, por supuesto, pues en aquella época no había un calendario como el que entendemos ahora mismo,
2: sí,
4: por días, etcétera, sino era por acontecimientos, y las narraciones cuentan por aquello que ha sucedido aquel año. Entonces, él establece ya un calendario, y a partir de este calendario dice, pues vamos a establecer que la égira del profeta, el éxodo del profeta, que sea el comienzo de lo que es ese, sí, calendario. Y ya a partir de ahí empieza a formarse y a forjarse una nueva identidad, sí, tanto del calendario temporal, una identidad que se desplaza de cualquier otra identidad, tanto regional como universal, y en el cual sus propios acontecimientos empiezan a tener un contador, sí, propio de aquello que ellos han iniciado, y está directamente relacionada, porque es un hecho que marcó un antes y un después en este mensaje del Islam, y que lleva pues hasta 1447 a 48 años.
2: Sí. ¿Y cuáles son las diferencias técnicas, digamos, y prácticas más notables entre el calendario lunar, ¿no?, y el gregoriano?
4: Hay muchas, pero dos o tres que son, sí, realmente esenciales. El calendario gregoriano, tenemos 30 y 31 días, sí, al año, y luego tenemos febrero, que tiene 28 o 29 días. El calendario lunar el gregoriano es solar. El calendario lunar va directamente ligado a la luna y son siempre 29 o 30 días, por lo que, sí, el cómputo de los días del año son menos que el gregoriano. La segunda dimensión, que es muy importante, es que los meses nunca están con las mismas estaciones. Es decir, lo que entendemos que en un mes determinado está en verano, el año siguiente son 11 días menos comparado con el gregoriano. Sí. Y lo mismo, por ejemplo, que entendemos que en Ramadán, que es lo que nuestros oyentes lo van a entender perfectamente, un año está en un mes, el año siguiente 11 días antes, de tal forma que un ser humano a lo largo de su vida, vamos a poner unos 70 años, 80 sí. años, va a tener ramadanes, meses de ramadán en todas las estaciones.
2: Este mes del ayuno lo tendrá en el verano como en invierno.
4: Como en,
2: ¿no?
4: en invierno, y por eso hay una circularidad, digamos, en cuanto tanto al calendario como son lo que son las propias adoraciones.
2: Sí, y el periodo de peregrinación también cambia, sí.
4: Efectivamente, y otras también, otras como el azaque, por ejemplo, sí. que viene en un año o en otro año,
2: sí,
4: bien
2: sí.
4: el tema de lo que has comentado también de la peregrinación, e incluso las oraciones, que algunas veces son más largas en sí. verano y otras veces pues son más cortas, digamos, en cuanto a tiempo y sí. distancia de tiempo.
2: Sí, ¿y por qué el Islam utiliza un sistema basado en las fases de la luna para marcar su cronología?
4: Son dos dimensiones.
2: Sí.
4: En primer lugar, la dimensión es completamente espiritual, lo que habíamos comentado, de
2: sí.
4: que las adoraciones no van a estar únicamente ligadas a una estación, porque tú imagínate que hay una persona que viva en un país desértico y va a tener Ramadán siempre en el mismo mes.
2: Sí.
4: Entonces va a tener esa posibilidad toda la humanidad a que pueda circular, digamos, este ciclo de adoraciones.
2: Sí, también es una relación con tiempo y espacio, ¿no?
4: Correcto,
2: sí.
4: correcto. Y, es, y tiene un factor también climatológico en cuanto a
2: sí.
4: este espacio.
2: Sí.
4: Luego la segunda dimensión, si tomamos un ejemplo que es lo que habíamos comentado, el azaque, que es el tributo del 2,5% de una riqueza determinada de una persona a los titulares de este derecho a nivel social, sí. También hace que la economía sea circular. Los que sacan, por ejemplo, este año en verano, porque
2: sí.
4: pues tienen unos frutos que salen en verano,
2: sí, sí.
4: pues luego sacan en invierno para aquello que han tenido en invierno y en primavera. Y por lo tanto, la tipología de lo que es el azaque, de este tributo, sea monetario o sea de otro tipo, tenga esa circularidad por todo lo que es el año. Y en cuanto a los productos, tanto animales como agricultores, por ejemplo, de la agricultura, pues
2: sí.
4: también va a tener diferentes aportaciones a nivel de lo que es todo el año. Esa es la dimensión, digamos, espiritual. Y luego, por supuesto, pues la luna es mucho más fácil verla, es mucho más
2: claro,
4: calcularlo.
2: Sí.
4: Y de hecho, pues hasta nuestros días, nuestros padres y abuelos miran la luna y te dicen, hoy estamos a día 13, estamos a día 12.
2: Sí, sí,
4: y es algo
2: sí,
4: pues
2: verdad.
4: Intuitivo. Sí. Y aparte, el último apunte, incluso en las líneas marítimas hasta ahora, teniendo los GPS, y todavía entrenan para guiarse a través de la luna, a través de las estrellas, y es un elemento estático y fijo, digamos, que ofrece esa seguridad de calendario.
2: Sí, y ¿cómo influye este calendario en la organización de la vida religiosa y social de los creyentes?
4: Se organiza, en primer lugar, por ejemplo, en el comienzo de Ramadán, tengamos esa posibilidad y esa flexibilidad de aquellos que ven la luna en una zona determinada. Sí que es verdad que ahora
2: sí.
4: hay cálculos astronómicos, digamos, que precisan exactamente la luna cuando
2: sí,
4: se inicia
2: sí.
4: y demás, pero también hay esa posibilidad de que tenga esa flexibilidad de que una región determinada del mundo inicie Ramadán en un día, otro en otro día, y eso está en relación con todos los meses. El comienzo del año, con respecto a lo que es la
2: sí.
4: festividad de Eid al-Adha, por ejemplo, el sacrificio que lo acabamos de tener hace poco,
2: sí.
4: el tema de la peregrinación, y hay muchos elementos que relacionados
2: sí.
4: con lo que es la adoración y la trascendencia con la divinidad, que tenga esa movilidad, digamos, tanto en espacio como lo que es el tiempo.
2: ¿Y qué importancia tiene la percepción del tiempo y la espiritualidad islámica?
4: Es vertebradora y transversal,
2: sí, ¿no?
4: porque el tiempo en su propia definición física es una magnitud física de ordenar acontecimientos.
2: Sí.
4: Hay un antes y un después. No existe un tiempo palpable, es esa magnitud
2: sí.
4: física. El Islam va un paso más allá. El Islam te dice que el ser humano es un compendio de días, es un conjunto de días, cada día que se va es una parte de ti que se va.
2: Sí.
4: Y es, en términos actuales y muy tecnoindustriales, podríamos llamarlo como la obsolescencia programada.
2: Yeah.
4: Nacimos
2: sí.
4: prácticamente, o morimos cuando nacimos, desde el primer momento,
2: sí.
4: y por lo tanto es una dimensión muy importante el tiempo, aprovecharlo, y sobre todo, tanto a nivel vertical con la divinidad,
2: sobre todo,
4: y,
2: sí.
4: y con la sociedad también.
2: Absolutamente. ¿Y de qué manera se celebra este nuevo comienzo en las distintas comunidades musulmanas, en España o en el mundo?
4: Efectivamente, hay dos dimensiones. Una que es el marca, digamos, por supuesto, pues el inicio de lo que es el propio año. El segundo es la celebración con ayuno en cuanto a la salvación del pueblo judío, del pueblo de los hijos de Israel, sí. Y esa

0: De compartir fechas y de compartir fiestas y eventos.
1: Efectivamente. Y luego la motivación de cada uno es diferente, el objetivo de cada uno debe ser único. Y eso es, digamos, en una dimensión de exégesis socioespiritual, sí. Es sentirse acompañado en la plena solitud y a veces soledad, y también a veces sentirse solo dentro de lo que es la propia compañía y tener esa capacidad de poder aportar a la sociedad, sí, en convivencia, en el respeto sobre todo a las otras dimensiones y celebrar y respetar también lo que celebren también pues, todas las orientaciones espirituales.
0: Sí, al menos tienen bueno, otro punto en común las religiones monoteístas, ¿no? ¿Qué lecciones de resiliencia, y cambio podemos extraer de la historia de la Egira para nuestra vida actual?
1: Para nuestra vida actual, en primer lugar, de la resiliencia, entendemos que nadie es profeta en su tierra. Nadie es importante, sí, en el entorno en el que está. Segundo elemento, si no estás cómodo, si no estás, digamos, aportando algo en un país determinado por la razón que sea, tanto Naciones Unidas como las cartas magnas de todos los países, sí, sí, permiten que las personas tengan esa movilidad. Y luego todos somos hijos descendientes de Adán. No hay ninguna diferencia entre una persona y otra. Sí, sí. Y esas migraciones, el motor muchas veces que lo sustenta, muchas veces está en manos de otras personas que con un clic de un botón podríamos arreglar muchísimos problemas en esto. Otro elemento muy importante de la resiliencia en cuanto a esa inmigración, lo que has comentado que es muy importante en las preguntas anteriores, es esa relación de distanciarse, no solamente la migración física de un lado a otro, sino de esta migración espiritual, personal, de distanciarse en las hostilidades, las injusticias, y sobre todo basarse en el respeto, en la convivencia, en promover el diálogo, promover la interreligiosidad en todas las dimensiones, digamos, de todas las confesiones que existen en España o en el mundo.
0: Sí, son todas oportunidades, ¿no?, para acercarse y darse a conocer.
1: Exactamente, y entender sobre todo que no todos somos únicos en el mundo, sino desde esta unicidad, sí, que tenga las características únicas que tenemos cada uno, conjuntamente y conviviendo, vamos a, digamos, a confeccionar este mosaico humano, humanístico, en el cual, con que falte una pieza, el cuadro no es tan perfecto. El cuadro será perfecto, sí, cuando todos, absolutamente todos, estemos en este cuadro, cada uno con las características que tiene, la forma que tiene, la forma de convivir, la forma de desarrollar esta espiritualidad, tanto personal como colectiva, sí, respetando los límites, por supuesto, de todas las otras orientaciones, tanto espirituales como no espirituales. Lo importante es saber tener y tejer estos puentes entre unos y otros dentro de una sociedad.
0: Sí, y eso es lo que tendrán que aprender nuestros hijos. Gracias, Ahmed Kaddour. Queridos amigos, cada ciclo que comienza es una oportunidad para cultivar la rectitud. El profeta Muhammad, la paz sea con él, nos enseñó que la verdadera grandeza reside en perfeccionar nuestro carácter día tras día. Que este nuevo año no sea solo un cambio de fechas, sino un renacimiento de nuestra propia virtud y un compromiso renovado con la bondad. Feliz Año Nuevo. Ahmed Kaddour, feliz Año Nuevo y gracias por acompañarnos en este recorrido por la historia y el tiempo sagrado. Su intervención, como siempre, ha sido de una claridad excepcional. Ha sido un verdadero placer compartir este espacio contigo.
1: El placer es mío, muy agradecido.
0: Gracias, Ahmed Kaddour. Queridos amigos, que la serenidad acompañe sus pasos en este nuevo ciclo que comienza. Que cada amanecer les traiga una nueva razón para la gratitud y la esperanza. Nos vemos en nuestra próxima entrega para seguir descubriendo los tesoros de nuestra cultura. Salamu alaikum, adiós.

0: Son las 5, las 4 en Canarias.
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0: Buenas noches. Ceuta marca el inicio del curso político que terminará con elecciones autonómicas y generales y ha centrado el acto de apertura del Partido Popular en Pontevedra este sábado. Alberto Núñez Feijóo ha anunciado tres medidas. Movilizaciones esta semana contra la gestión del gobierno, la personación del Partido Popular como acusación en la causa de la Audiencia Nacional que investiga la entrada irregular de miles de personas desde Marruecos y también la petición de comparecencia de la directora del Centro Nacional de Inteligencia del CNI, Esperanza Casteleiro.
2: Feijóo acusa al gobierno de llegar tarde y abandonar Ceuta y asegura que la crisis puede marcar el final del sanchismo.
3: Exigimos de una vez por todas que comparezca la directora del CNI, de la inteligencia española, en el Senado.
2: Por su parte, el Partido Socialista le reprocha desconocer la legislación. La ley establece que el CNI solo puede dar explicaciones ante la Comisión de Secretos Oficiales del Congreso.
0: Sobre la riada que el miércoles arrasó zonas de Nepal y Tíbet en el Himalaya, el Ministerio Español de Asuntos Exteriores ha declarado este sábado que mantiene a dos ciudadanos de nuestro país como desaparecidos. Por ahora no es posible determinar si el ciudadano español incluido en el recuento de las autoridades chinas coincide con alguno de los dos desaparecidos contabilizados por Exteriores.
2: Sumando las cifras aportadas por Nepal y China, las autoridades contabilizan al menos 691 fallecidos y 2.964 personas sin localizar, sin que conste un mecanismo transfronterizo unificado para cotejar las identidades. Mientras, China ha dado por esclarecida la causa de la riada que arrasó esta semana el norte de Nepal y el condado tibetano de Girón, que la atribuye al colapso de un glaciar nepalí cuya estabilidad se había visto afectada por un periodo prolongado de calentamiento climático global.
0: Pues bien, fenómenos extremos como las danas, por ejemplo, cada vez más frecuentes e intensas, están relacionadas con el calentamiento de mares y océanos, una de las consecuencias del cambio climático. Una subida de las temperaturas que este verano no se limita al Mediterráneo, también se está haciendo notar en el Atlántico y en el Cantábrico, con consecuencias para los ecosistemas. Desde Santander, informa Laura Odene.
4: A pesar de que las últimas semanas de agosto hayan dado una tregua, las aguas del Cantábrico han registrado este verano temperaturas anómalas, hasta 3 grados por encima de lo habitual. Una tendencia que se observa desde hace al menos 3 años y que se ha agravado después de una primavera más calurosa de lo normal. Raquel Somavilla, investigadora del Centro Oceanográfico de Santander, explica que esta anomalía de temperaturas puede favorecer el asentamiento de especies invasoras o menos habituales en nuestras costas.
5: Por eso, en los últimos años estamos encontrando especies que encuentran en estas temperaturas pues un rango más apropiado para vivir, para reproducirse y de esta forma pues desplazar a otras que serían las típicas de nuestra zona.
4: Algunas de esas especies son el alga asiática, que ha arribado en grandes cantidades a las playas cántabras durante estos meses, o la carabela portuguesa, que si bien no se puede considerar invasora, es una especie cada vez más habitual en nuestro mar. Este verano ha dejado una incidencia de cerca de 1.000 picaduras.
0: También les contamos que en Noruega, primer discurso oficial del nuevo rey Haakon VIII tras la muerte el viernes de su padre y antecesor. En todo el país y en el mundo entero hay miles de personas que hoy atesoran con especial cariño el recuerdo de haberlo conocido, ha asegurado el nuevo monarca. Han sido miles los noruegos que han desafiado al mal tiempo para acercarse al Palacio Real de Oslo para presentar sus respetos.
2: Haakon VIII ha recordado la figura de su padre en lo personal y como rey de todos los noruegos, en discurso en el que también ha recordado el papel de su padre tras los atentados de Utøya y Oslo. La capilla ardiente de Harald V se abrirá en las próximas horas mientras se preparan misas y homenajes por todo el país.
0: En los deportes, primera etapa de la Vuelta sin su máximo candidato al triunfo y anoche contundente triunfo del Atlético de Madrid ante el Sevilla, Lucas García.
6: Por 1-3 con un protagonista claro, Alex Baena, el campeón del mundo con España, autor de un doblete y con muestra de su gran estado de forma.
7: He empezado mejor también la temporada pasada, pues tuve el problema de la lesión, de la apendicitis, que me cortó un poco el ritmo, pero bueno, creo que estoy con un estado de confianza muy alto y ojalá siga así toda la temporada.
6: Con esta victoria, el Atlético de Madrid suma 7 puntos, 6 con un partido menos. Tiene el Real Madrid, que recibe a las 5 de este domingo al Málaga. Además, tendremos el Deportivo de la Coruña-Valencia y el Celta de Vigo Athletic Club de Bilbao. En la Vuelta Ciclista, este domingo, etapa 9 con llegada al Alto de Aitana, casi 5.000 metros de desnivel, y ya sin Tadej Pogačar, el máximo candidato a ganar, que ayer tuvo que abandonar la carrera tras una grave caída. Enric Mas, el español del Movistar, es el nuevo líder de la prueba en motociclismo. Tenemos el Gran Premio de Aragón a las 2 del mediodía, carrera de la categoría Reina MotoGP.
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Saludos amigos, buenos días, bienvenidos como todas las semanas a Frontera. En un espacio, el último de este mes, en el que estamos repasando algunos de los temas que hemos abordado en el programa en los últimos meses, en esta última temporada. Hoy nos vamos a quedar, si les apetece y si deciden acompañarnos, a conocer más a fondo la Biblia. Bienvenidos.

0: ¿realmente sabemos interpretar, sabemos leer la Sagrada Escritura de manera que captemos en su esencia, en toda su esencia, el mensaje de salvación que encierra? ¿Cómo leemos la Biblia? ¿Sabemos leer la Biblia? Bueno, pues quizá para responder alguna de estas preguntas está quien hoy nos acompaña y está también esta edición en concreto que tengo en mis manos, La Biblia, escrutad las Escrituras. Está con nosotros, y es un auténtico gusto poder recibirle y saludarle, está con nosotros el padre Francesco Voltaggio. Buenos días.
1: Buenos días.
0: Muchísimas gracias por acompañarnos.
1: Gracias a vosotros.
0: Podríamos hablar de su extenso currículum, pero si me permiten, como hoy nos queremos quedar en esta edición de la Biblia, no nos vamos a entretener mucho ahí, pero sí decir que en esta ocasión le hemos invitado como codirector de la edición original de esta edición de la Biblia, Escrutad las Escrituras, que es una coedición en España entre la BAC, la Biblioteca de Autores Cristianos, y la editorial San Pablo, además con una doble edición, podríamos decir, en doble formato. Vamos a quedarnos, vamos a hablar un poquito a propósito de esta edición, Escrutad las Escrituras. ¿Qué significa escrutad y cómo hay que escrutar las Escrituras?
1: Bueno, este título viene de una palabra de Jesucristo que dice, escrutad las Escrituras, pues son ellas que dan testimonio de mí, claramente. Y es en toda la tradición judía, pero también de los padres de la Iglesia, más que leer la Escritura es ir en profundidad, escrutar, investigar, porque, como decía también el filósofo Emmanuel Levinas, más allá del versículo o al interior, en profundidad del versículo, está una persona. Para nosotros la palabra de Dios es una persona, es Dios mismo, como dicen los padres de la Iglesia, que nos han escrito una carta de amor. La Sagrada Escritura es una carta de amor al oyente o al creyente, a nosotros, a cada uno de nosotros. Entonces, esta Biblia quiere ayudar precisamente a lo que llamamos scrutatio de las Escrituras o lectio divina, que es también en la tradición de la Iglesia, que es una meditación, o como decimos en latín, una ruminatio de la Biblia, o sea, que sea de verdad algo encarnado en nuestra mente, en la profundidad de nuestra alma y después en nuestras vidas.
0: Ahora veremos cómo podemos hacer ese escrutinio de la Escritura, pero me ha encantado esa definición, la Sagrada Escritura como una carta de amor. Lo que pasa es que quizá esta definición, padre Voltaggio, puede resultar sorprendente en algunos casos, porque dices, hombre, hay pasajes de la Biblia que nos pueden resultar violentos, traumáticos, incluso desconcertantes en muchas ocasiones, quizá porque nos falta ese escrutinio.
1: Sí, primero porque falta en general una iniciación profunda a la Escritura, entonces una lectura también profundamente espiritual y no solamente literalista.
0: Claro.
1: Claro, el sentido literal siempre es importante, pero la cosa que hoy quiero subrayar es que la Biblia habla del hombre, de la mujer, de hoy también. O sea, es una palabra que todavía tiene mucho que decir al hombre y a la mujer de hoy. Y a lo mejor, claro, cuando oímos de guerras, de conflictos, pero es el mundo en el cual estamos. Intenta dar una respuesta no intelectual, porque las preguntas del hombre son mucho más profundas que, claro, preguntas intelectuales, porque involucran todo el hombre, por ejemplo, el sufrimiento, el dolor, el conflicto, la discomunión también, no solamente las guerras, también la discomunión entre los hombres, entre hombre y mujer, en la sociedad, y entonces da una respuesta existencial. Pero claro que necesitamos llaves, como decimos, hermenéuticas, o sea, de interpretación, para que no sea solamente algo que nos parece raro, ¿no? O sea, cuando uno abre la Biblia, muchas veces efectivamente hay pasajes que si no somos iniciados. Los judíos dicen que la Torah, o sea, la palabra de Dios, es como el vino. O sea, uno tiene que ser iniciado. Dicen que tiene 70 caras o 70 gustos o sabores como el vino. Uh-huh. Claro, si uno bebe el vino la primera vez, a lo mejor no le gusta. Y entonces esta Biblia quiere ser una ayuda. Es una humilde contribución, pero espero que pueda ayudar para redescubrir los tesoros inmensos, porque la palabra de Dios, la Sagrada Escritura, es una fuente inagotable.
0: Inagotable, eso es maravilloso. Llevamos milenios leyendo, teniendo esta carta de amor en nuestras manos y lo que Dios quiera, que esté por venir, claro, inagotable. Padre, ¿qué distingue a esta, precisamente, a propósito de lo que estamos comentando, qué distingue a esta edición de la Biblia? ¿Qué aportación han hecho precisamente para acercarnos al escrutinio?
1: Entonces, el texto es el texto de la Conferencia Episcopal Española, o sea, la traducción. Uh-huh. Entonces, no es esta la novedad. Las novedades son, aparte de una introducción general y introducciones nuevas a cada libro, porque también la exégesis, o sea, la interpretación de la Biblia es una ciencia, y también entonces hay innovaciones y todo, y entonces introducciones, claro, también siempre en la tradición de la Iglesia. Hemos subrayado de manera particular el trasfondo judío y griego, entonces de la tradición oral, no solamente la tradición de los padres de la Iglesia, sino todo el trasfondo, los nuevos descubrimientos arqueológicos. Entonces esta Biblia es muy atenta porque, claro, la revelación bíblica es una revelación histórica. Dios descendió en un lugar concreto, en un tiempo concreto. Entonces, conocer también todos los lugares de Tierra Santa o en general de Oriente Medio con los nuevos descubrimientos arqueológicos. Y después también las notas, no solamente las notas técnicas o de interpretación, sino hay 380 notas temáticas sobre los temas principales de la Biblia. Entonces, se puede escrutar o meditar un tema. Entonces, hacer un recorrido de este tema en todo el Antiguo Testamento y después, claro, con el cumplimiento en nuestro Señor Jesucristo. Y entonces es el ideal precisamente para la lección divina o la escrutatio de las Escrituras.
0: Ese es uno de los aspectos que a mí más me ha llamado la atención. Es esa conexión que yo creo que han conseguido a la hora de hacer esta edición de toda la Sagrada Escritura, una conexión que en esencia existe, porque estamos hablando de la historia de la salvación, que es esta carta de amor, ¿no? lo que nos dice, lo que nos transmite. Pero a veces se nos escapa y a veces parece que hacemos un Antiguo Testamento y un Nuevo Testamento como si no tuvieran nada que ver, incluso como si fuese una ruptura. Hasta ese punto podemos llegar a veces. O no sabemos interpretar un pasaje del Nuevo Testamento leyéndolo con el Antiguo, o al revés. A mí esto me ha encantado, ¿no? Estas llaves que van abriendo puertas, ¿no?, a través de las notas que han incluido.
1: Yo pienso que usted... la agradezco mucho porque ha ido al corazón exactamente de esta Biblia, porque es también la Biblia que tiene muchísimos paralelos, a lo mejor la Biblia que tiene más paralelos al mundo, porque, claro, los rabinos, los judíos y también los padres de la Iglesia tenían una convicción que la Biblia se lee con la Biblia. Ya los antiguos griegos decían, Aristarco de Samotracia, que Homero se lee con Homero. O sea, como la Biblia es un texto, podemos decir, mistérico, en el sentido algunas veces enigmático, entonces se lee con la misma Biblia. Y esto ya lo decían los judíos, porque decían que a través de la comparación de los textos, por ejemplo, de dos textos, el primero desvela su aroma secreto. Y entonces, claro, es una inmersión en el océano de esta maravilla que es la revelación de Dios, pero claro, esto permite comparar diferentes textos y entonces leer la Biblia con la Biblia y, como usted decía, ver la conexión íntima y también la armonía o la sinfonía, no sé cómo se dice, porque los padres, como también los judíos, cuando habían aparentes contradicciones o enigmas en la Biblia, no querían corregir el texto o rechazarlo como algo, sino descubrir un misterio más profundo, un secreto más profundo que no es, claro, enseguida claro, pero profundizando más y más, es como, digamos, como cuando nos echamos en un océano, ¿no? O en el mar. O sea, para nadar, aprender a nadar, yo por ejemplo aprendí a nadar porque mis hermanos me echaron, entonces hay que
0: salvarse, ¿no?
1: Hay que salvarse, claro, a lo mejor no es un ejemplo exactamente adecuado, pero claro, la cosa mejor es sumergirse, como Dios es un misterio inmenso, no podemos encajarlo en nuestras ideas, en nuestros prejuicios, siempre más allá. Entonces la cosa mejor es echarse en el mar. Entonces espero que esta Biblia pueda ayudar. Esto es nuestro sueño, porque la Biblia, como dicen los padres, es como un anticipo del paraíso, porque ya es a través del versículo, de la letra, de cada letra, ya encontrar otro que es Dios. Entonces nosotros decimos que escrutamos las Escrituras, pero no nos olvidemos de una cosa esencial, que cuando escrutamos es Dios que nos escruta. Entonces es un encuentro con una persona viva. Por eso la Biblia es un libro, no es un libro muerto o aburrido, como puede algunas veces parecer a una primera lectura, sino que es de verdad un encuentro vivo con una persona viva. Entonces es siempre actual.
0: Ahora retomamos este encuentro con un Dios vivo, pero me parece fascinante en este sumergirnos en el misterio, tratar de desbrozar para llegar a alcanzar en la medida que se pueda ese, o a desvelar ese misterio, cómo se fomenta, cómo se produce ese encuentro entre la tradición oral, entre los padres de la Iglesia, entre los expertos biblistas, teólogos que escrutan la Biblia de otra manera, podríamos decir, entre la ciencia también, entre la arquitectura, entre la arqueología, perdón, entre la propia experiencia personal de cada uno. A propósito de ese encuentro, me parece fascinante este diálogo tan grande, ¿no?
1: Seguramente, porque hay que entender que la Biblia para nosotros, los creyentes, es verdaderamente palabra de Dios y verdaderamente palabra de hombre. O sea, ya después es algo que vemos en Jesucristo, ¿no? Que se encarnó, pero ya Dios, ya en el Antiguo Testamento descendió. Entonces la palabra divina, que es infinita, se encarnó en palabras humanas. Eso es muy importante, la encarnación. Entonces todo lo que nos ayuda a profundizar en la Sagrada Escritura, también la esencia, es fundamental porque es palabra humana. Claro, a través de la palabra humana se llega a la palabra divina, sin duda. Después hay otra cosa muy importante. La Biblia no fue escrita así, ¿no? En un momento, sino que es parte de una historia y geografía de la salvación, como ya he dicho. Entonces, es antes de la Biblia, antes del escrito, fue la experiencia viva de Dios. Y entonces esa experiencia fue entregada a un pueblo vivo, en el Antiguo Testamento el pueblo judío, en el Nuevo Testamento los apóstoles, la Virgen María, también las mujeres, porque la primera comunidad no eran solamente hombres, o sea, a la comunidad cristiana, que ha vivido esa experiencia. Después celebró esta experiencia en liturgias y la transmitió a la generación siguiente. Entonces no se puede desconectar la escritura de la tradición viva, que tiene una relación también con la encarnación. Decía un rabino, Abraham Joshua Heschel, que cada individuo es llamado a ser una Torah encarnada. Y esto aún más para nosotros los cristianos, porque sabemos que la palabra, el logos, como decimos en griego, como dice el prólogo de Juan, es una persona, es Dios que se ha encarnado, es Jesucristo mismo, no es solamente el escrito. Entonces no se puede desconectar escritura y tradición, y no se puede desconectar escritura de una experiencia viva y también de la encarnación, decía San Gregorio Magno, un gran padre de la Iglesia, que la escritura crece con quien la lee. Parece algo que escandaliza. ¿Cómo es posible que la palabra de Dios, él dice, la palabra de Dios crece con quien la lee? La palabra de Dios es perfecta, pero porque la palabra de Dios fue entregada no para ser estudiada, leída solamente, sino tiende a encarnarse, a hacerse actual en nuestra vida. Entonces, lo que también, aparte toda la ciencia exegéticas y arqueológicas, pero todo lo que pretendemos con esta Biblia es también un approche existencial a la Escritura. O sea, yo soy Abraham, yo soy la Virgen María, en el sentido que esta palabra es dirigida a mí personalmente. Entonces, también preguntarnos, ¿qué dice esta palabra a mí hoy, en mi situación concreta? Mis sufrimientos, en mi situación existencial, ¿a qué me llama también? Y entonces, claro, es todo también una comparación, ¿no?, con nuestra vida concreta. Y
0: ¿cómo tenemos que acercarnos a la Biblia? Y aquí, si me permite, divido la pregunta en dos, que puede ser la misma, no lo sé, lo dejo a juicio de su respuesta, ¿no? Tanto desde el punto de vista creyente, muchos creyentes, muchos cristianos, nos acercamos a la Biblia desde nuestra religión, de nuestra conexión con Dios. Pero hay muchas personas que se acercan a la Biblia desde el desconocimiento, por mera curiosidad o quién sabe por qué motivaciones. ¿Cómo tenemos que acercarnos a la lectura de la Biblia?
1: Bueno, hay muchos caminos. Yo digo, mi camino personal fue que, gracias a Dios, en la Iglesia, en una comunidad concreta, desde que soy pequeño, porque yo he nacido y crecido, gracias a Dios, con pan y palabra de Dios, porque mis padres se acercaron, han sido salvados por Jesucristo de una situación muy grave, ¿no?, que han vivido. Y entonces hemos visto el poder de la palabra, el poder del kerigma y de la predicación. Y entonces lo ideal para nosotros, los cristianos, puedo decir en general, pero los católicos, es ser iniciados en una comunidad, en la Iglesia, porque esta es la manera ideal. Pero es verdad también que algunos, a leer la Escritura, aunque no son creyentes o son poco creyentes, no sé, se han acercado mucho. Entonces, hay varios caminos. Por ejemplo, ya sumergirse. Algunos empiezan a leer la Biblia desde el comienzo, que es difícil, ¿eh? No es fácil después terminarla, y sobre todo cuando uno no entiende. Claro, queremos entender todo al comienzo. No es así, porque Dios, como ya he dicho, es siempre más allá. Nosotros queremos encajar a Dios en nuestros esquemas. Cada uno, al final, eso es el problema también, que dice la Biblia muy claramente, se hace una proyección de Dios, o sea, una idea de Dios, que, claro, nosotros tenemos también un sentido natural que pueda existir un ser superior, pero algunas veces proyectamos en Dios nuestras, cada uno se hace el Dios, y eso es un peligro, dice la Biblia, porque por eso dice el Antiguo Testamento de no hacerse una imagen. Claro, porque muchas veces la palabra de Dios, como dice la misma palabra de Dios, es una espada que también nos hiere algunas veces, nos llama a conversión, pero en el mismo tiempo nos consuela, nos cura. Entonces, muchas veces la Escritura es diferente de nuestras ideas. Entonces, esta es la dificultad de leerla. Pero yo puedo aconsejar, necesito que hay varios caminos. También, algunas veces, abrirla. Uh-huh. Algunos santos se convirtieron así. Por ejemplo, San Francisco de Asís, su verdadera conversión. O San Agustín. San Agustín ha oído un día tolle y legge en latín, o sea, toma el libro y lees, y no era católico, digamos, sea católica, o sea, estaba siguiendo muchas filosofías también muy fascinantes de su tiempo. Y allá, claro, el Señor le habló. Y entonces digo que el Señor tiene muchos caminos y que lo ideal es entrar y también tener mucha confianza en el Señor, en el Espíritu Santo, que también nos lleva.
0: Esta edición de la Biblia ha sido traducida a diferentes idiomas, entre otros el árabe.
1: Exactamente, esta fue una gracia. Como ha dicho el patriarca latín de Jerusalén, el cardenal Pizzaballa, Él ha dicho así a los medios vaticanos: la cosa más grande que hemos podido ofrecer en este tiempo de sufrimiento, de conflicto, ¿no?, para Tierra Santa y más en general para Oriente Medio, es una nueva Biblia en árabe, porque no hay muchas ediciones de la Biblia. Y entonces fue una colaboración entre varios países del Medio Oriente. Yo también fui uno de los codirectores de la obra en árabe. Y fue, yo pienso que, espero que también esto es una gracia, porque, claro, los cristianos árabes que están en todo el mundo, especialmente en los países de Oriente Medio, pero no solamente, porque muchos han tenido que dejar, desgraciadamente, sus países, entonces están en la diáspora, que pero ellos puedan, porque los cristianos árabes son un puente de reconciliación y de paz fundamental para Tierra Santa. Yo puedo hablar para Tierra Santa y puedo, porque estoy allá hace 22 años, que a pesar de todos los conflictos también trágicos, los judíos y los musulmanes dicen que los cristianos son muy importantes como mediadores y puentes de reconciliación y de paz. Entonces, como hemos dicho, que la palabra de Dios crece con quien la lee, entonces Cristo es nuestra paz, nuestro shalom, nuestro salam, como se dice en árabe, y entonces si crece la palabra de Dios, crece Cristo en nosotros, crece la posibilidad de verdad de dar un testimonio, de ser una luz también en esta oscuridad, porque en la oscuridad la luz puede resplandecer más y tiene que resplandecer más. Y en esto pienso que los cristianos árabes tienen un papel fundamental.
2: Usted efectivamente vive desde hace 22 años, no sabía yo cuánto tiempo, pero desde hace 22 años en Tierra Santa. Bueno, yo me imagino que abrir la escritura, da igual, por el capítulo, por el lugar donde nos encontremos, pero hacerlo desde allí, desde el lugar, el sitio, físicamente hablando, donde todo acontece, aunque luego acontece en cualquier lugar del mundo y en cada persona, pero donde desde el punto de vista histórico, geográfico, todo acontece, uff, eso es un privilegio, ¿eh?
1: También. Seguramente, es una gracia inmensa que no merezco. Mis padres me trajeron a Tierra Santa cuando tenía 4 años y mi sueño fue siempre aprender el hebreo y el árabe y vivir en Tierra Santa, pero me han enviado allá. Y decía la sierva de Dios Carmen Hernández que aunque ella estudió teología con buenísimos teólogos o teólogos del concilio, pero cuando vino a Tierra Santa, un año histórico, le se abrieron las escrituras. Y es así, porque si hemos dicho que la revelación de Dios y lo que está en la Biblia es historia y geografía, no es primariamente una filosofía, un moralismo, ideas religiosas, sino que es una revelación concreta de Dios. Entonces, ir a los lugares, porque la Biblia es llena de historia, de geografía de lugares, es una gracia inmensa, de verdad.
2: ¿Nos creemos realmente que la Sagrada Escritura, que Dios, a través de la palabra, nos está hablando hoy a cada uno de nosotros?
1: Seguramente, y estoy convencido, no porque lo estudié o lo aprendí al catecismo, sino que lo experimenté en mi vida, en mi familia, cuando estábamos en la muerte. Fue la palabra de Dios anunciada, proclamada, celebrada en una comunidad, en la iglesia. Y entonces la palabra de Dios tiene un poder, y ya la palabra del hombre tiene un poder muy grande, ¿no? Es performativa. Si yo, por ejemplo, digo a mí mismo, estoy cansado, al final estoy cansadísimo, o sea, es un training autógeno. Entonces, aún más la palabra de Dios, porque hace lo que dice, crea y recrea lo que proclama.
2: Pues vamos a sumergirnos en la palabra de Dios, y me parece una edición fantástica, de verdad, y le agradezco por el trabajo que han hecho las editoriales, las personas que han trabajado en este proyecto, que ya es una realidad. Les agradezco enormemente, precisamente, bueno, pues el que nos hayan permitido acercarnos un poco más a la Sagrada Escritura, pudiendo sumergirnos, pudiendo bucear de una manera que quizá de otro modo pues nos resulta un poquito más difícil. Así que muchísimas gracias por
1: ello. Muchas gracias a usted y a todos vosotros. Gracias.

0: Y después de esta interesante entrevista con el padre Voltayo, vamos a hablar ahora, o vamos a recuperar ahora, la conversación que mantuvimos con Inmaculada Rodríguez. Ella es teóloga, es biblista y es además experta en lenguas como el hebreo o el griego. Con ella hablábamos de la Biblia como palabra viva.
1: Fue escrita hace 2000 años o más, pero sigue el Espíritu actuando a través de ella. Te voy a poner un ejemplo que a mí me impactó mucho. Fue ya hace años en un curso que yo digo, un retiro, no me acuerdo bien, ¿no? Y íbamos a hacer la lección divina sobre el texto de los Hechos de los Apóstoles cuando Felipe es enviado por el Espíritu para encontrarse con el eunuco de la reina de los etíopes. Y en la parte introductoria del texto dice así, leo literal, dice: un ángel del Señor habló a Felipe diciendo: levántate y ve hacia el sur por el camino que desciende de Jerusalén a Gaza, un camino de desierto. Y luego seguía el texto. Entonces, cuando empezamos a hacer la oración eco, que es repetir algo del texto que me está llegando al corazón, que me está removiendo, en aquel momento estaban bombardeando Gaza, te hablo de hace años, ¿no? Y entonces todo el mundo empezó a repetir la frase: tenía que pasar por Gaza, tenía que pasar por Gaza, Gaza, Gaza, Gaza. Y yo, actualmente se me ponen los pelos de punta, ¿no?, de cómo el Espíritu estaba incidiendo en el corazón de todos sobre algo que podía parecer anecdótico del texto, ¿no? Y en ese momento me di cuenta que Dios nos mueve, ¿no? Nos mueve a través de la palabra hacia donde Él quiere, ¿no? Bueno, ¿qué diríamos hoy también de lo que está pasando con Gaza? Seguramente si rezáramos con este texto pasaría algo igual, ¿no?
0: Pero para eso, Inma, hay que tener, o tenemos que acercarnos a la palabra, bien sea en la misa o en otra celebración, a través de la liturgia, o bien en el momento en el que nosotros, en nuestra casa o en un momento de oración, abramos la Sagrada Escritura, con una actitud o una predisposición especial, o se puede leer de muchas maneras, hay diferentes lecturas. ¿Cómo tenemos que acercarnos a la Biblia?
1: Sí, claro, se puede leer simplemente abriendo y leyendo. Lo que pasa es que es verdad que es una actitud más honesta, incluso de más respeto y amor a la palabra, cuando intentamos entender cómo se escribió esa palabra, ¿no? ¿Cuál fue el contexto histórico? ¿Qué intención tenía el autor bíblico? Porque es verdad que es palabra de Dios en palabra humana. Y para eso está la exégesis, ¿no? La exégesis está para estudiar primero las palabras en su lengua original, en hebreo, en griego. Si tiene un poco más de tiempo, ver cómo ha sido la transmisión textual, ¿no? Y después de eso, ver el contexto histórico y el contexto sociológico, que varía muchísimo de aquella cultura a la nuestra. Hay muchas cosas que no se entienden, ¿no? Y para eso está la exégesis. Y luego también estudiar un poco cómo ha sido la intención del autor, cómo ha querido contar el autor, que no es lo mismo un género literario que otro, ¿no? Entonces, y después de eso viene la parte de la hermenéutica, que es la aplicación, ¿no? Y la vida, cómo esto me afecta a la vida. Pero claro, si queremos no tergiversar la palabra, no caer en fundamentalismo o no proyectar en la palabra nuestras propias ideas o nuestros propios prejuicios, para eso está el estudio y la exégesis de la Biblia, de la palabra.
0: Qué importante. No sé si estás de acuerdo, Inma, yo creo que esa es una de nuestras, como católicos, una de nuestras asignaturas pendientes. No, sí, quiero generalizar, ni muchísimo, sí, menos. Hay muchas personas que la estudian a nivel académico o a un nivel, digamos, más básico, pero que la estudian. Pero también hay muchos que nos falta. Somos muchos a los que todavía nos falta ese conocimiento, pues, de todo lo que estás diciendo y mucho más, del contexto, de la intención, de la interpretación, de las traducciones, de la evolución a lo largo de los años, aunque la palabra es la misma, pero no es lo mismo las traducciones que se hayan podido hacer. Hay tanto ahí que tenemos que conocer.
1: Efectivamente, hay mucho desconocimiento. En eso es verdad que quizás los protestantes hace ya tiempo empezaron con la investigación y el estudio de la Biblia, y a los católicos sí que nos falta mucho comprender mejor la escritura, ¿no? Quizá estos niveles no son demasiado profundos, ¿no? Pero falta mucho. La homilía en realidad está para eso, ¿no? Claro. La homilía en la Eucaristía está para explicar los textos bíblicos. Y en general sí que es verdad que a los católicos nos falta muchísima formación. Y lo digo también como laica. Los laicos tenemos un especial compromiso porque no hemos recibido la formación que ha recibido un sacerdote de formarnos para comprender la palabra, ¿no? Como digo antes, para no tergiversarla, ¿no? Para acercarnos a la palabra con honestidad, ¿no?
0: Es muy interesante, vamos a hacer, si te parece, un inciso en esto. Uh-huh. Me parece muy interesante esto que dices, Ilma, porque todos estamos llamados, a veces cargamos, digamos, la responsabilidad en, sobre todo los sacerdotes que han estudiado teología, pero dices, hay muchos teólogos laicos, hombres y mujeres, consagrados también, por supuesto, pero es que si me apuras no hace falta ni siquiera ser teólogo, estudiar teología, para acercarnos y estudiar la palabra o al menos ir con un interés más profundo del que muchas veces hay, tanto que se habla ahora, y me parece además fantástico que así sea, de sinodalidad, pues yo creo que ahí también tenemos un campo amplio, ¿no?, de sinodalidad.
1: Eso es algo que a mí me encanta de las clases de hebreo y griego bíblicos, que yo creo que fue una inspiración del Señor, yo estoy convencida, porque yo estaba dando mis clases en la universidad, cuando daba algún curso se me acercaba gente diciendo, oye, yo quiero aprender hebreo, yo quiero aprender griego, yo quiero leer la Biblia en sus lenguas originales, quiero entender mejor la palabra, y yo lo propuse y bueno, aquello no salía, ¿no? Siempre el camino era hacer la carrera completa, dije yo. Bueno, yo creo que fue el Señor que me inspiró y me dijo, hazlo tú. Y entonces, bueno, yo lo abrí y para mí ha sido una gran sorpresa y una gran satisfacción. Actualmente este año tengo 26 alumnos estudiando hebreo y griego bíblico, entusiastas de la palabra. ¿Te imaginas cómo leen hebreo? Ahí el nivel mayor le llamo yo, que yo les hace mucha gracia y les encanta, hebreo de rabinos, ¿no? Le llamo rabinos, ¿no? Leen hebreo con una facilidad, cómo traducen, no solamente son clases de lengua, son clases también de teología para claro. comprender mejor la palabra y en definitiva, la mayor es porque quieren acercarse mejor a Jesús, a la figura de Jesús.
0: Claro, esa es la motivación al final, porque dices, bueno, está muy bien el ámbito, podríamos decir, cultural, el ámbito filológico, que también es interesantísimo, pero al final lo que hay es un deseo de acercarnos a Jesús y, oye, qué mejor que en su propio idioma, ¿no?
1: Totalmente, sí. Yo lo veo que hay una ansia de espiritualidad, que es verdad que hay distintos caminos, ¿no? Pues hay gente que hace yoga, otros que hacen mindfulness, eso está muy bien, ¿no? Pero hay gente que a través de la palabra, por supuesto, ya lo decía San Jerónimo, que no conoce las Escrituras, no conoce a Cristo, ¿no? Entonces tiene esa ansia de conocer mejor a Jesús. Y estudiando el Antiguo Testamento, estudiando también el Nuevo, descubre cosas que ni ninguna traducción le había enseñado o cuando escuchaba en misa las lecturas, no podían sospechar cosas que luego, profundizando en la Biblia, pues se le abre un mundo, ¿no? Se le abre un horizonte, ¿no?
0: Podemos incluso, si te parece, llevarlo a una parte práctica. Hablabas, por ejemplo, cuando escuchamos las lecturas en misa. Yo creo que hay textos que estamos en misa, por ejemplo, y nos hacen removernos un poquito en el banco porque dices, por ejemplo, no sé, mujer, tienes que ser sumisa, sed sumisas a vuestros maridos.
1: Sí, sí.
0: San Pablo, ni más ni menos que San Pablo.
1: Sí,
0: a día de hoy que nos digan eso, nos... Pero todo tiene un porqué, ¿no?
1: Todo tiene un porqué, efectivamente, y por eso estudiamos, ¿no? Yo me acuerdo que antes de yo estudiar Biblia en profundidad, le tenía cierta manía a San Pablo por este texto, ¿no? Y cuando empecé a estudiarlo, dije, madre mía, lo que hay aquí. Entonces yo muchas veces lo explico. Ese texto en concreto que tú dices está en la primera carta de los Corintios, capítulo 14, y es muy fuerte. Dice, las mujeres guarden silencio en las iglesias porque no les está permitido hablar, antes bien que se sujeten, como dice también la ley. Y si quieren aprender algo, que pregunten a sus propios maridos en casa, porque no es correcto que la mujer hable en la iglesia. Claro. Bueno, esto es terrible, ¿no? La mayoría de los exegetas, hay bastante consenso en esto, piensan que esto ha sido un inciso posterior Ajá. que se metió en un texto que es la primera carta a los Corintios, Paulina es auténtica, un texto en el que San Pablo, que era una persona muy sensata, intentaba poner orden en la asamblea de los Corintios, ¿no? Porque allí, bueno, había un poco de guirigay, la asamblea hablaban uno, hablaban dos, tres, hablaban en lenguas. Entonces, él que era muy sensato dice, bueno, vamos a ver, tiene que haber orden en la asamblea. Si alguno habla en lengua, pues que hable uno, dos, o a lo sumo tres, dice, y siempre con intérprete, porque si no se entiende lo que están hablando, que mejor que se callen, que guarden silencio, ¿no? Entonces está hablando de esto y de repente entra este inciso que no tiene absolutamente nada que ver. Y más, además, si esto lo enlazamos con dos capítulos o tres anteriores, primera carta a los Corintios, capítulo 11, cuando San Pablo le había pedido a las mujeres de Corinto, a las de Corinto, que cuando profetizaran en la asamblea lo hicieran con el velo. ¿No? Uh-huh. Entonces dice, primero le dice que lo hagan con velo y luego dice que se callen. Esto cómo es, esto es contradictorio, ¿no? Uh-huh. Esto sí que parece que es de San Pablo. Claro, hay que conocer el contexto histórico, que es muy importante, ¿no? Corinto era una ciudad portuaria en aquella época en el Mediterráneo, con mucho movimiento de gente, muy rica, mucha diversidad cultural. Bueno, lo que pasa muchas veces en los puertos, ¿no? Había también el tema de la prostitución, bueno, desórdenes de este tipo sexuales, ¿no? Y luego en la cultura griega había el tema de las pitonisas. Las pitonisas, por ejemplo, el oráculo de Delfos. Uh-huh. Estas mujeres tomaban hierbas alucinógenas antes de dar el oráculo profético. Eso era así, ¿no? Y luego está el tema, que eso está bien documentado, de las bacanales, que nos suenan, ¿no? Eran unas fiestas muy curiosas, las que las mujeres se iban solas al monte, eran las fiestas de Baco o dionisíacas, ¿no? Se iban al monte, incluso señoras y sirvientas, ¿no? Y allí pues tenían unos días bastante liberales, ¿no? Bebían, incluso hacían sacrificios de animales, tenían relaciones sexuales. Bueno, aquello era un desorden terrible, ¿no? Tenemos incluso una cita de Eurípides en su tragedia, que es Bacantes, que habla uh-huh. de esta fiesta, y describe el coro de mujeres que participan en estos misterios dionisíacos, diciendo, decía, su primer gesto era soltarse la cabellera sobre los hombros. Es decir, este es el contexto que tenemos en Corinto, ¿no? Que cuando una mujer se soltaba el pelo, porque normalmente lo llevan recogido, cuando se soltaba el pelo era señal de que era el desenfreno de las bacanales. Incluso eran las profetisas que tomaban hierbas para profetizar. ¿Qué hace San Pablo? En este contexto, como había confusión, porque estas mujeres en su contexto, cuando profetizaban en la asamblea cristiana, lo hacían con el pelo suelto. Y claro, San Pablo, con mucha sensatez, dice, no, vosotros no sois como la pitonisa, ni sois como la de las bacanales. Vosotros, cuando profeticéis que esto es otra cosa, esto es el Espíritu Santo, lo hacéis con el pelo recogido o con velo para distinguir que nuestra profecía Exacto. es de otro tipo. Entonces, claro, conociendo el contexto, se entiende que San Pablo diga esto a las mujeres de Corinto para que no haya confusión, pero esto no se puede extrapolar a, ni mucho menos, toda la cristiandad, ni siquiera al mundo actual, ¿no? Por eso es tan importante conocer los contextos.
0: Se habla de una teología de la creación, se habla de una teología feminista,
1: sí.
0: Se habla de una teología, como que se ponen adjetivos uh-huh. a la teología.
1: Sí.
0: Estamos hablando de distintas teologías, es la misma. ¿Todo esto qué es?
1: Bueno, pues las teologías efectivamente con adjetivos, como pues la de la liberación, la feminista, ahora que está un poco surgiendo la teología animal, efectivamente son teologías con adjetivos, ¿no? Que intentan

0: Sigue descolocando ver un dios, a veces la interpretación que se hace, un dios que puede resultar incluso violento, que castiga, estamos hablando del Antiguo Testamento principalmente. Esos textos todavía nos descolocan, yo creo.
1: Sí, sí, es cierto que nos descolocan porque dentro de la Biblia también hay una evolución teológica en distintas líneas y eso tenemos que saberlo. Por eso no podemos abrir la Biblia al tuntún, a ver por dónde me sale, sin explicarla. Hay toda una evolución hasta llegar a Jesús. Para nosotros los cristianos, digamos que el horizonte interpretativo siempre es Cristo, Jesús. Entonces, todo lo demás, digamos que se reorienta en cuanto a Cristo. Todo lo que está en concordancia o acorde con Jesús para nosotros es autoritativo. Lo que no, no. Está en la Biblia, está en la palabra, pero nosotros ahora mismo no podemos apedrear a un vecino porque lleve unos zapatos de piel de cerdo, como se hacía en el Antiguo Testamento. O sea que hay una evolución que se ve, por ejemplo, en el Antiguo Testamento era muy clara la teología de la retribución, que eso se ve en textos primitivos, de, por ejemplo, en los libros sapienciales. Eso era algo que se enseñaba en las escuelas de pequeñitos. Decía, al que es bueno, Dios lo premia, y al que es malo, Dios lo castiga. Y puesto que no se creía en una vida futura, eso se pensaba que ocurría en vida, ¿no? Uh-huh. Es por eso que los patriarcas vivían tantos años, porque como eran justos, eran buenos, Dios los premiaba con una vida larga, con muchas riquezas, ¿no? Claro, eso va evolucionando hasta que llega el libro de Job. El libro de Job, que hace un poco de bisagra, que es una leyenda antigua que ya se conocía en el Oriente Medio, que se retoma, ¿no? Y hace un poco como de cuestionamiento a esta teología de la retribución, porque Job es un hombre justo que no ha pecado, que con razón se defiende y dice, pero ¿esto cómo va a ser? ¿De qué me vienen estos castigos si yo soy bueno? Yo no he pecado, ¿no? Y tiene esos amigos, entre comillas, que le recuerdan, le dice, bueno, a lo mejor no te has dado cuenta y has pecado sin tú darte cuenta, que eso es terrible, ¿no? ¿Cómo pecas sin darte cuenta? Algo habrás hecho para que recibas el castigo de Dios, ¿no? Entonces el libro, como digo, hace un poco como de quicio, porque al final no se resuelve el problema, pero sí que el libro te dice que los males de Job no han sido un castigo de Dios. No se sabe por qué, sigue siendo un misterio el mal, el mundo, la enfermedad, pero sí que se dice que no ha sido un castigo de Dios, hasta que ya vendremos al Nuevo Testamento, por supuesto. Ahí hay un pasaje importante. ¿Recuerdas cuando está Jesús con los discípulos al borde de la piscina y hay un ciego de nacimiento? Le preguntan los discípulos, maestro, ¿quién pecó, este o sus padres, para que naciera así? Porque el pecado, la falta no reparada, se castigaba hasta la tercera generación, pensaban ellos. Y Jesús responde categóricamente, ni este ni sus padres, ¿no? Entonces, ya con Jesús, esta teología de la retribución se ha roto. Entonces, tenemos distintas líneas teológicas que van avanzando, no porque Dios se revele poco a poco a cuentagotas, sino porque el ser humano va comprendiendo poco a poco a Dios. Por eso la Biblia es palabra de Dios en palabra humana, ¿no? Y va avanzando la revelación hasta llegar a Jesús.
0: Como decíamos al comienzo, nos quedan muchas cosas por conocer, así que yo te emplazo hasta pronto, Inmaculada Rodríguez, hasta pronto, porque nos gusta y es necesario, además, que hablemos de estas cosas. Muchísimas gracias.
1: Gracias a ti, María Ángeles.

0: okay.
1: Bien, pues así nos despedimos hasta la próxima semana. Comenzaremos nueva temporada con contenidos nuevos, con conversaciones, espero que interesantes para todos, y desde luego con la mejor de las compañías, que es la de todos ustedes. Gracias por estar ahí, y lo dicho, hasta el próximo domingo. Que tengan una muy buena semana. Reciban un saludo muy cordial de María Ángeles Fernández.

0: Son las 6, las 5 en Canarias.
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0: Buenos días. Ceuta cumple este domingo un mes desde la llegada masiva de migrantes, una crisis que mantiene tensionados los servicios de acogida y que sigue dejando a algunas personas en la calle o en asentamientos improvisados.
2: Los vecinos han vuelto a movilizarse este sábado para mostrar su crispación y preocupación por la seguridad y también por las consecuencias que esta crisis está teniendo en la vida cotidiana, un escenario que mantiene a Ceuta lejos de la normalidad un mes después.
3: Volvemos a salir a la calle otra vez más y las que hagan falta, porque los ceutíes somos un hueso duro de roer y no van a poder con nosotros. No nos van a venir abajo, no nos van a quitar las ganas de luchar por nuestra ciudad.
4: Tranquilita, la gente de Ceuta somos tranquilitos, muy tranquilos, nada más queremos lo nuestro, que han venido invasores y que hagan algo por nosotros.
2: Mientras, el despliegue de policía, guardia civil y ejército continúa siendo visible en distintos puntos de la ciudad.
0: Vamos ahora con otros asuntos. Estamos en plena operación retorno de las vacaciones de verano. Se trata de uno de los periodos más intensos en lo que a tráfico por carretera se refiere. Entre las 3 de la tarde del viernes y la medianoche del lunes al martes, la DGT prevé que se produzca casi 6,9 millones de desplazamientos por carretera.
2: 4.370 trenes circulan estos días también por la red ferroviaria y en los aeropuertos. AENA tiene programadas casi 30.000 operaciones. Es un 2,6% más que el verano anterior.
5: Hombre, siempre duro porque las vacaciones molan mucho y trabajar, volver a trabajar cuesta bastante.
6: Porque de venir todo maravilloso a volver a la rutina.
7: Mal, porque el lunes ya has vuelto a la realidad.
8: Pues terminamos y se lleva muy mal porque el lunes empiezo a trabajar y no tengo ganas, claro.
0: Vamos ahora al exterior. En Asia, la riada que ha golpeado el norte de Nepal y el Tíbet chino deja ya 691 muertos y 2.964 desaparecidos, según los balances separados de ambos países. En el lado chino hay 16 fallecidos y 546 desaparecidos. En Nepal, por su parte, las autoridades contabilizan 675 muertos y 2.418 desaparecidos. Entre todos los desaparecidos hay al menos dos españoles.
2: China atribuye la catástrofe al colapso de un glaciar en Nepal debilitado por años de calentamiento global. Continúan las labores de búsqueda entre el lodo y los escombros.
0: Y Rusia ha vuelto a atacar Ucrania con cientos de drones y misiles en una ofensiva que ha golpeado varias regiones del país y también Kiev. Al menos 37 personas han muerto en Bucha, en los alrededores de la capital, después de que un almacén militar de municiones, situado junto a una zona residencial, fuera alcanzado por el bombardeo.
2: El presidente ucraniano Volodymyr Zelensky ha denunciado una terrible negligencia por almacenar explosivos junto a las viviendas. Ha anunciado que los responsables tendrán que rendir cuentas. Las autoridades han abierto una investigación para determinar quién autorizó la instalación. Es el segundo incidente de este tipo en las últimas semanas. Mientras, Ucrania mantiene su campaña de ataques contra objetivos estratégicos en territorio ruso. Un dron se ha estrellado cerca de una refinería de petróleo en la región de Leningrado, al noroeste del país, provocando un incendio. Las autoridades rusas aseguran que 42 drones han sido derribados sobre esa región, donde se encuentra San Petersburgo, aunque no han informado de víctimas.
0: Y en Estados Unidos, una jueza federal ha declarado inconstitucional la deportación de estudiantes extranjeros por sus críticas a Israel o su apoyo a la causa palestina.
2: La magistrada Noel Weiss considera que esta política del gobierno de Donald Trump vulnera las garantías de libertad de expresión y el debido proceso recogidas en la Constitución. El fallo supone un nuevo revés judicial para la política migratoria de la Casa Blanca.
0: Y terminamos en Colombia, que da un giro a su política de paz con la llegada del nuevo gobierno. El presidente, Abelardo de la Espriella, ha decidido cerrar las conversaciones con varios grupos armados ilegales que había impulsado su antecesor, Gustavo Petro.
2: La medida deja sin efecto los nombramientos de los representantes del Ejecutivo y el reconocimiento de los delegados de estas organizaciones. Entre ellas están el Estado Mayor Central, principal disidencia de las FARC, y también las autodefensas conquistadoras de la Sierra Nevada. El nuevo gobierno pone así punto final a una de las principales apuestas de Petro para tratar de frenar la violencia armada.
0: Pues terminamos así. 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

0: Buenos días, bienvenidos al Tiempo de las Personas Mayores en Radio Nacional de España. En estas semanas de agosto estamos recordando los mejores programas de los últimos meses, como por ejemplo aquella edición en la que nos acompañó Miguel Muñiz, el presidente de la Asociación de Veteranos de Radio Televisión Española con sus 94 años. Además, el director de la Fundación Aginomics nos explicará los últimos datos sobre el emprendimiento senior. Tendremos la cultura y las radiofonías de Ana Vega Toscano. Todo de aquí a las 7 de la mañana. Les habla encantado como siempre Juan Fernández Beque.
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0: Presentamos ya a nuestros invitados. Miguel Muñiz, buenos días.
1: Buenos días.
0: Isabel Fernández, de Envejecimiento en Red. Hola, Isabel.
2: Hola, ¿qué tal? ¿Cómo estáis?
0: Buenos días. Iciar Jiménez de Berrón.
3: Hola, muy buenas.
0: Hola, Iciar. Miguel, pues nada, gracias por venir. Así, de sopetón para empezar, el permiso para tutearnos. No hay problema, ¿no?
1: Me produce un gran placer.
0: Venga.
1: Me da pues juventud.
0: Nos tuteamos y luego el recuerdo de la edad, porque es algo importante en tu caso.
1: Si has dicho cerca o más de
0: 90. Más de
1: 90. Tengo 93.
0: Por eso.
1: Bueno, había... me has quitado 3, pero bueno.
0: Había que afinar.
1: 93, porque nací en el 33.
0: 93 años y has venido en coche.
1: Sí, sí, por supuesto.
0: Bueno. Con todos los permisos reglamentarios,
1: absolutamente,
0: claro.
1: Absolutamente,
0: absolutamente. Porque yo se me ve lo, que estás perfecto.
1: Sí, tan perfecto como que hoy esta mañana he visto los análisis que me hice hace una semana, se los he mandado a un médico amigo mío y me felicita, porque dice que están como de un chaval.
0: Ajá, muy bien.
1: O sea que, bueno, muy bien.
0: Bueno, pues, enseguida vamos a entrar en materia de ese libro, pero antes, una duda. ¿Cuáles son las 7 mujeres de tu vida?
1: Pues las 7 mujeres de mi vida son, primero, mi madre, uh-huh. Después mi esposa, sí. Que ya está fallecida hace 15 años, después una sobrina mía, lo digo por orden cronológico,
0: vale.
1: Lourdes, después mi hija mayor Susana, después mi hija siguiente Bibi, después mi nieta, que está ahora luciendo su tipo en Córdoba, Laura, y como soy un avanzado del sistema, mi compañera actual, desde hace 2 años, Charo.
0: Muy bien, pues o sea aquí están las 7.
1: Aquí están las 7.
0: Genial. ¿Sabes por qué te lo he preguntado, no?
1: Sí,
0: porque aparece en el prólogo.
1: En la dedicatoria.
0: En la dedicatoria del libro, sí, aparece, sí, aparece eso.
1: Sí, sí.
0: Muy bien, pues acabas de publicar, como decíamos, una nueva obra y ya van bastantes. Por el momento nos centramos en la última, El ingenio invisible. Se trata de conocer la historia de esas pequeñas cosas, pequeños inventos, pequeños útiles que nos han hecho más fácil la vida. ¿Por qué se te ocurrió esta idea en concreto?
1: Pues se me ocurrió porque paso a paso, y lo digo
0: al hilo del programa.
1: Al hilo de tu programa, esa idea contiene profundamente humana, porque las cosas se tienen que hacer despacio, las cosas importantes. Entonces a mí se me ocurrió que las pequeñas cosas que nos acompañan todos los días, y alguna grande, pero pocas, las pequeñas cosas no nos damos cuenta de la importancia que tienen ni cómo surgieron. Y entonces pues me tomé 3 meses de trabajo, que es importante tener la terapia ocupacional para las personas mayores, es muy importante. Me tomé el trabajo de ir recopilando datos y recogí 100.
0: Eso, o sea, hay 100 ingenios en el libro, cada capítulo además con títulos interesantes y sugestivos. Vamos a leer algunos. El cepillo de dientes, una revolución en miniatura.
1: Sí.
0: El tapón de corcho, el guardián del vino. El betún de zapatos, brillo y dignidad bajo la suela. El chip, la geometría de la unión. Esto explícame lo de la geometría de la unión. ¿Por qué ese título?
1: ¿Eh?
0: ¿Por qué la geometría de la unión?
1: Bueno, no, es que si te lo digo descubro el libro.
0: Ah, entonces, venga, no, pues a ver,
1: pero,
0: el imperdible.
1: Te diré algunas otras cosas. Por ejemplo, pregúntame. Mira, una cosa curiosa que no tiene que ver con las cosas pequeñas, pero sí, la única quizás que es grande. Las ciudades iban ampliándose horizontalmente. Hasta que un día, en el siglo XIX, una persona decidió hacer una prueba, una demostración en una exposición. Se subió en una plataforma que estaba colgada y mandó que cortaran la cuerda. La plataforma cayó y se quedó parada sin llegar al suelo. Entonces, esta persona había inventado el paro automático en el ascensor. Y entonces las ciudades dejaron de crecer horizontalmente y lo hicieron verticalmente. Y así nacieron los rascacielos, porque uh-huh. Antes la gente no quería subir.
0: Bueno, algunos otros títulos. El clip, la geometría de la unión, el imperdible, la aguja que no muerde, y la cerilla, el fuego domesticado. Dice Javier Urra, que ha prologado el libro, que tú también eres ingenioso con los títulos.
1: Bueno, sí.
0: Para poner títulos a los ingenios, ha sido ingenioso.
1: Sí, sí. Bueno, traté, lo pensé mucho. No, no creas que es fácil encontrar un título que sea sugestivo, pero ten en cuenta que yo tengo 93 años y desde los 18 empecé en la radio y luego la televisión, y en la radio hacíamos programas con mucha continuidad. Y lo importante de un programa, tanto en la radio como en la televisión, lo importante es el título, porque el título lo arrastras todo el tiempo. Por eso, de paso a paso, me ha parecido un título muy sugestivo, porque paso a paso quiere decir poco a poco, progresivamente, que hay que distinguirlo de paso por paso.
0: Bueno, no
1: que
0: es
1: distinto, claro. Que el paso por paso es con exactitud, una cosa minuciosa. Uh-huh. Bueno, no me siento, porque yo lo que quiero es que me pregunten. Yo bueno, he venido aquí
0: cosa,
1: a hablar de mi libro.
0: Una cosa, Miguel, seguimos con tu libro. Te propongo dar una pista a los oyentes.
1: Sí.
0: Vamos a leer un fragmento de uno de los ingenios. ¿Te parece? Que dice así: cerrar un mensaje fue durante siglos un acto tan importante como escribirlo. No bastaba con transmitir un contenido. Había que garantizar que nadie lo hubiera alterado en el camino. Antes de sobres industriales, cintas adhesivas o cierres mecánicos, la correspondencia necesitaba una solución visible y fiable. El sello de lacre nace para responder a esa necesidad esencial, proteger la integridad de la palabra escrita. El lacre no impide abrir un mensaje, lo que hace es hacer visible cualquier apertura. Su función no es resistir, sino delatar. Ese matiz define su ingenio. Bueno, das unas explicaciones fantásticas.
1: Bueno, tardé mucho tiempo en hacer todas esas explicaciones. Yo querría explicaros, si me lo permites,
0: sí, claro,
1: una que me ha recordado mucho viniendo aquí a mi casa, a Prado del Rey, uh-huh. Que es el retrovisor.
0: ¿Te gusta especialmente el retrovisor?
1: Bueno, me gusta, me ha recordado especialmente porque venía conduciendo y estaba haciendo uso del retrovisor. Pero, ¿vosotros sabéis por qué, cómo nació el retrovisor?
0: No, porque nos lo vas a contar ahora mismo.
1: Bueno,
0: espero.
1: Bueno, pues verás, había un corredor de carreras que quería ganar la carrera en Indianápolis, en las 500 millas de Indianápolis. Y entonces pensó que su coche sería más veloz si prescindía de su copiloto. Y después lo que se le ocurrió era poner un espejo mirando hacia atrás, que era una de las funciones del copiloto.
0: Como si fueran los ojos del copiloto.
1: Como si fueran los ojos del copiloto. Y ganó la carrera. Y nació el retrovisor.
0: Es interesante, sin duda. ¿Algún otro ingenio, antes de seguir, otro ingenio que te guste especialmente?
1: Pues el clip, por ejemplo. Pues el clip, no voy a contar cómo nació. Bueno, sí, fue sencillamente un noruego que torció un alambre para abrazar los papeles. Pero lo importante, históricamente, del clip es que durante la Segunda Guerra Mundial los noruegos lo utilizaban en la solapa como una señal de unión y de rechazo a las fuerzas nazis que habían ocupado.
0: Bueno, hay que decir que además estás modernizado porque incluso hablas del GPS.
1: Sí, es claro.
0: La brújula de los invisibles caminos. Toma
1: sí,
0: ya.
1: Sí, sí, sí. Sí, sí, es muy importante, es muy interesante el GPS. Global Position Station o Situation, eso es.
0: No, además hasta en inglés, ¿eh?
1: No, bueno, hasta en inglés, no. En inglés, mira, en inglés, step by step, es tu paso a paso. Uh-huh. En portugués sería paso dopo paso. Pero los chinos, porque yo también estaba investigando un poco lo de paso a paso, y los chinos tienen una frase equivalente a ese paso a paso, pero que es una maravilla. Dice: mil millas comienzan bajo tus pies. Esa es la traducción del paso a paso en chino.
0: Hombre, qué bonito, apúntalo, ¿verdad, Isabel?
1: Es una curiosidad.
0: Sí, apúntalo.
1: Mil millas comienzan bajo tus pies.
0: Una cosa, Miguel, no hemos dicho, aunque a lo mejor alguno lo ha intuido, que eres el presidente de la Asociación de Veteranos de Radio Televisión Española.
1: Sí,
0: eso,
1: sí.
0: Eso tiene enjundia,
1: tengo el despacho, bueno, tenemos el cubículo nuestro, dos plantas más abajo de donde estamos ahora hablando. Uh-huh. O sea que sí, muy bien. Son cerca de 600 veteranos que están repartidos por toda la geografía y muy bien, nos entendemos muy bien, tenemos una unión entre todos nosotros, celebramos una magnífica un magnífico almuerzo para la Navidad y estamos conectados por un semanario que se llama Aquí Estamos, que dirige una compañera nuestra, Teresa Moreno. Y bueno, pues muy bien, o sea que muy contentos, y aquí todos contentos, y además creo que tú eres uno de los veteranos.
0: Hombre, yo ya soy veterano también, sí, claro. Sí, sí, sí. Llevo ya unos añitos aquí.
1: Sí, sí, sí, sí, sí.
0: Bueno, y quizás habría que hacer un llamamiento para que se unan más compañeros, ¿no? Porque,
1: claro.
0: Porque en estos 40 y tantos años, ¿cuántas personas lo han pasado por Radio Televisión Española?
1: Pues no sé, miles.
0: Miles, ¿no?
1: Miles, miles. Han pasado miles, no sé cuántos, pero miles. Y además, hay que tener en cuenta, y hago una invitación, veterano no quiere decir mayor. Cualquier persona que lleve más de 10 años en la radio o en la televisión es un veterano. Y si es de esta casa, pues lo recibimos con los brazos abiertos en la Asociación de Veteranos.
0: Es un matiz interesante e importante ese, ¿eh?
1: E importante porque, claro, aquí todos los que llevan más de 10 años pues se resisten a apuntarse a veteranos porque se creen, no se resisten porque se creen que tienen que ser mayores. Pues no, señor. Si llevas 10 años en la casa, pues mira, este año todos los veteranos hemos recibido un regalito de la asociación, que era un aparato de radio pequeño, portátil. Uh-huh. Que nos sirvió muy bien si hubiera otro apagón.
0: Fue muy útil, es cierto.
1: Muy útil, muy útil.
0: Pues nos esperan las palabras mayores. La tecnología cambia constantemente y las personas mayores tratan de adaptarse en la medida de lo posible. Esta semana hemos dedicado nuestra sección de palabras mayores a hablar sobre los avances que más creen han cambiado nuestras vidas. Para ello, Icíar Jiménez Berrón ha recogido los testimonios de un grupo de socios del Centro Municipal de Mayores Mirasierra de Madrid. Hola de nuevo, Icíar.
2: Muy buenas. Los cambios comenzaron con la llegada de Internet y con la digitalización de la sociedad. A partir de ahí, la carrera ha sido imparable. Así lo percibe Dulce.
3: Eso nos ha cambiado radicalmente, pero no solamente el modo de ver, de vivir, sino el aprender, las experiencias, el abrirse el mundo y relacionarse con más culturas, nos han facilitado la vida, pero al mismo tiempo nos las han complicado. Bueno, y luego, pues la sociedad ha avanzado mucho en cuanto a avances de comodidad, de inventos, pero caramba, nos lo han complicado muchísimo, muchísimo. Yo encuentro que vivir hoy es más difícil.
2: Para Isabel, lo que más ha transformado nuestras vidas y especialmente la manera de informarnos y relacionarnos son las redes sociales.
4: Fundamentalmente, ahora mismo, las redes sociales. ¿Cómo han ido las redes sociales cambiándonos la vida? ¿Cómo TikTok, por ejemplo, si se habla en tal cosa de TikTok? ¿Cómo, sobre todo, la juventud va creyéndose todas esas cosas? Ahora mismo lo que se hace, pienso yo, es dar mucha información, real o falsa, pero informar. Y el problema que hay es que no se compara eso, no se estudia, no se va a ver si es verdad o no.
2: José María también pone el punto de partida del cambio radical en la democratización del uso de Internet, pero considera que el verdadero cambio lo estamos viviendo en la actualidad con la inteligencia artificial.
5: Lo más importante es lo que está viniendo ahora, la IA. La IA es una auténtica revolución, pero como a finales del siglo XIX fue la electricidad, se la puede comparar. Es decir, lo que viene ahora es igual que cuando la primera revolución industrial entró la electricidad, que cambió todos los paradigmas. Pues ahora viene el IA, que no sabemos ni qué va a ser, porque está comenzando.
2: Sebastián es reacio a quedarse con un solo avance tecnológico. Piensa que su generación es la que más cambios repentinos ha tenido que experimentar en la historia.
6: Nuestra generación creo que ha sido una generación que más cambios ha observado durante toda nuestra vida, en la comunicación, en la locomoción, en la informática. A modo de ejemplo, si vemos una simple urbana de un banco, antes en nuestra época había 20 personas y apuntando y escribiendo y haciendo, y ahora simplemente con dos personas manejan un montonazo de cuentas. Alguien desde un despacho puede saber todos los entresijos de una empresa. Todo eso es muy complicado.
2: Esto les ha llevado a tener que adaptarse continuamente a nuevas herramientas y nuevas formas de desenvolverse.
6: Lo importante para nosotros creo que es que no tenemos que tampoco apabullarnos con todos estos adelantos. Simplemente tenemos que procurar no quedarnos atrás en cosas que nos afecten y tampoco preocuparnos demasiado si no dominamos todas las materias, ni el móvil, ni el ordenador, ni lo otro. Cada uno a la altura de sus circunstancias, pues bueno, salir adelante y disfrutarlas también.
2: A Juan sí le preocupa bastante no ser capaz de adaptarse a los cambios. Eso sí, nos habla de una experiencia preciosa que vivió hace poco relacionada con el móvil.
7: No estoy de acuerdo en lo que decía Sebastián, de que hay que conformarse con lo que sabe. Es una frustración para mí todos los cambios a los que no llego. Estoy deseando poderlos dominar, pero no llego porque de repente ha cambiado todavía más. Solamente quisiera relatar uno de los momentos más hermosos vividos en este centro de mayores. Fue cuando pidieron a unos voluntarios, entre ellos estaba yo, que teníamos dificultades con el manejo del móvil, asistir a un taller. Fuimos 12 y entonces, cuando iba a empezar el taller, se abrió la puerta y entraron 12 chavales de 16 años y uno detrás de cada uno de nosotros se puso a explicarnos el manejo del móvil.
2: La tecnología ha cambiado muchísimo nuestras vidas y las personas mayores han podido afrontar estas novedades con diferente destreza. Eso sí, todos admiten su complejidad y su complejidad. Y sobre todo que hoy son imparables.
0: Gracias, Ciciar. Hasta la semana que viene.
2: Hasta la semana que viene.
0: Miguel, creo que querías hacer algún comentario sobre alguno de los testimonios que acabamos de escuchar.
1: Sí, sobre todo porque el decir a alguien, una señora que ha dicho que ahora la vida era más complicada, pues a mí me parece que no, al contrario, ahora la vida es mucho más hermosa, es mucho mejor, todo es mucho más fácil, todo es mucho más fácil. El problema es acordarse de la contraseña, pero bueno, te la apuntas.
8: De los millones de contraseñas que tenemos.
1: Pero yo creo que sí, que la revolución de la inteligencia artificial solo es comparable a la de Gutenberg. Esa es la auténtica revolución.
0: Muy bien, habrán escuchado a Navega Toscano. Buenos días, que se acaba de incorporar a Juntos Paso a Paso.
9: Muy buenos días.
0: Pues vamos a seguir hablando de tecnología, además, ¿eh?
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0: Cada vez queda más claro que la tecnología, bien utilizada, puede ser de muchísima utilidad para las personas mayores desde muchos puntos de vista también, incluido el ocio o la estimulación cognitiva. Prueba de ello es Golden Gamers, un proyecto que ya es realidad y del que nos habla enseguida Alejandro Morillas, cofundador de la empresa. Buenos días.
11: Hola, buenos días.
0: Nuestros oyentes quieren más detalles de esta plataforma que utiliza el juego, como decíamos, como ocio o como estimulación. ¿En qué consiste en concreto?
11: Pues nosotros en Golden Gamers lo que hacemos es utilizamos los videojuegos comerciales como una forma de estimulación terapéutica. La clave está en que utilizamos no videojuegos creados específicamente para personas mayores. Cogemos los videojuegos que juegan sus hijos y sus nietos y los adaptamos para que puedan jugarlo las personas mayores. De esa forma no se quedan fuera de este ocio electrónico que al final es muy importante en la sociedad actual.
0: Ustedes hablan del modelo actual, de la realidad, del actual modelo de cuidados, que son actividades sin propósito, aislamiento y una oferta de ocio que no conecta con el usuario actual. Se supone que es un cambio el poder aplicar Golden Gamers.
11: Claro, nosotros, los cofundadores de Golden Gamers, hemos sido terapeutas muchos años en centros de día, especializados en deterioro cognitivo. Yo, por mi parte, soy fisioterapeuta y la otra cofundadora es terapeuta ocupacional. Entonces, llevábamos muchos años viendo cómo las terapias tradicionales se quedaban un poco cortas, se quedaban cortas a la hora de alcanzar la realidad de las personas mayores y, sobre todo, de ser interesantes para ellas. Así que un día decidimos probar los videojuegos, que al final, la diferencia de los videojuegos con respecto al cine, al final, es la interacción. Son contenidos audiovisuales que pueden tener mucho impacto emocional, pero que además les permiten interactuar con lo que está pasando, les da agencia y decisión. Entonces pueden ser una herramienta muy potente de estimulación si sabemos enfocar bien.
0: Entonces ahora lo que hacen es proponer planes de estimulación a medida en una plataforma digital que guía al profesional en cada sesión. Decimos guía al profesional porque se supone que está preparado para centros de personas mayores.
11: Eso es, lo que estamos haciendo es desarrollar una plataforma mediante la cual se van a crear planes terapéuticos específicos para personas mayores según las áreas que se quieran estimular. Por ejemplo, si yo quiero crear un plan de estimulación para un grupo de personas de más de 80 años y que se estimulen cognitivamente, la plataforma te va a lanzar qué juegos tienes que utilizar y de qué forma utilizarlos. Además, como hemos trabajado en el sector, sabemos que la realidad es trabajar con grupos de personas. Por lo tanto, lo hemos adaptado para los profesionales, para que pueda hacerse con grupos de personas mayores.
0: Y esta plataforma ha pasado por una validación científica, ¿no? Como a través de la Universidad Rey Juan Carlos.
11: Sí, justo ahora mismo estamos validando la metodología en la que se basa, la estamos validando con un estudio de la Rey Juan Carlos y lo estamos haciendo en varios centros de día de aquí de la Comunidad de Madrid, concretamente en los centros Neurovida y los Casablanca.
0: Bueno, pues vamos a explicar un poco de forma más práctica en qué consiste esta plataforma. El 17 de marzo organizaron en el campus de Madrid InGame un evento intergeneracional, ¿no?, que reunió a tres generaciones en torno a los videojuegos. ¿Cómo fue en concreto esta iniciativa?
11: Pues fue maravilloso. Es la tercera vez que organizamos estas jornadas y cada vez intentamos darle un giro. En esta ocasión hemos juntado a alumnos de primero de la ESO con veintipico personas mayores con algún tipo de deterioro cognitivo y con alumnos de universidad que estaban estudiando grados de videojuegos. De esta forma, juntábamos a las tres generaciones para que jugaran de forma conjunta y vieran también los estudiantes la accesibilidad que ellos implementan en sus desarrollos, cómo funciona con mayores. Al final pusimos juegos de conducción, juegos de deporte, juegos de plataformas y los planteamos para que jugaran de forma colaborativa mayores y pequeños. De esa forma surgía la interacción de una forma muy natural.
0: Alejandro, te está escuchando Manuel Sánchez, que a sus 93 años, Miguel, que a sus 93 años utiliza la tecnología como Pedro por su casa, ¿verdad, Miguel?
9: Sí.
0: A ver, ¿algún mensaje para Miguel? Y luego Miguel tiene un mensaje para ti también.
11: Perfecto. Pues yo diría que hay un videojuego para cada persona. Igual que hay una película, un libro para cada persona, nosotros tenemos comprobados que hay un videojuego para cada persona. Entonces, simplemente saber conocer a la persona y qué videojuego poder recomendarle.
0: Miguel, te escucha Alejandro.
1: Sí, pero a mí me quieres recomendar un videojuego o me dices qué videojuego yo recomiendo.
0: No, tú pregunta lo que quieras.
1: No, es que yo lo que me gustaría es, con todo respeto y todo cariño, pero los viejos tenemos ese derecho, hacerle una observación al compañero que se llama Murillo, ¿no?
0: ¿Murillo?
1: No.
0: ¿Morillas?
1: Morilla.
0: Alejandro Morillas.
1: Morilla. Felicitarle por esa idea de los Juegos de Oro, pero si me permite, le daría un consejo, dicho con todo el amor del mundo. Tiene que hablar más despacio. Las personas mayores a veces no entendemos la velocidad con que los jóvenes nos habláis. La vida hay que vivirla despacio, paso a paso, despacio. Pero es muy interesante el propósito de los juegos. Nos sirve mucho a las personas mayores para llenar nuestra soledad, los que la tienen. Yo no la tengo, pero los que la tienen. Es muy importante tener un juego para distraerse. Gracias.
0: Muy bien, Alejandro Morillas, pues muchas gracias por estar con nosotros y mucha suerte con esa iniciativa. Hasta otra ocasión.
11: Genial, muchísimas gracias a vosotros.
0: Con el envejecimiento se puede producir una pérdida progresiva y acelerada de masa muscular y de la fuerza. Esto se conoce como sarcopenia. Hoy hablamos de formas de combatirla con Isabel Fernández, de Envejecimiento en Redes. Sí, buenos días, Isabel.
9: Sí, buenos días. Aunque el término sarcopenia se acuñó en los años 80, la idea es muy antigua. Si no usas tus músculos, los pierdes. La pérdida muscular suele comenzar gradualmente a partir de los 30-35 años y se acelera con el paso del tiempo. En algunas personas mayores de 60 años, esta pérdida es tan importante que se considera sarcopenia, una pérdida que aumenta el riesgo de caídas, de fracturas, de hospitalizaciones, dependencia y de diversas enfermedades crónicas. Por eso se considera un problema de salud importante.
0: ¿Y si tengo 60, 70, 80 o incluso 90 años, es demasiado tarde para ganar músculo?
9: No, la evidencia muestra que nunca es demasiado tarde para empezar a hacer ejercicio de fuerza. Incluso personas muy mayores y frágiles pueden aumentar su masa muscular y su fuerza mediante un entrenamiento adecuado. Este entrenamiento ha de consistir sobre todo en la fuerza o la resistencia, e incluye levantar pesas, utilizar máquinas de musculación, trabajar con bandas elásticas o realizar ejercicios con el propio peso corporal, como sentadillas o flexiones adaptadas. Lo importante es comenzar, e incluso con una pequeña cantidad de actividad, es mejor que no hacer nada. Básico sería hacerlo dos veces por semana. Y además, la evidencia científica señala que hay que aumentar gradualmente la dificultad del ejercicio, más peso, más resistencia o ejercicios más exigentes. Este aumento progresivo es la clave para que los músculos sigan fortaleciéndose. Los ensayos clínicos muestran que adultos de todas las edades, incluso mayores de 75 años, con fragilidad, pueden lograr mejoras significativas en fuerza y masa muscular entrenando al menos dos veces por semana. Los resultados pueden observarse a partir de las 8 semanas.
0: Está claro que el ejercicio es importante, pero ¿cómo influye la dieta en la pérdida o ganancia de masa muscular?
9: Pues hay muchas dietas para adelgazar que pueden provocar pérdida de masa muscular. Por eso, cuando una persona mayor necesita perder peso, es especialmente importante combinar la dieta con ejercicios de fuerza para preservar el músculo. Y en esa dieta, el aporte adecuado de proteínas de alta calidad y de energía y la corrección de problemas nutricionales y enfermedades asociadas es fundamental. Las proteínas aportan aminoácidos, que son los ladrillos que el organismo utiliza para construir y reparar el tejido muscular. A diferencia de las grasas o los carbohidratos, el cuerpo no dispone de grandes reservas de proteína, por lo que debe consumirse diariamente. Muchos adultos mayores consumen poca proteína en el desayuno y en el almuerzo. Los estudios señalan que distribuir la ingesta de proteína entre las distintas comidas puede favorecer mejor la salud muscular que concentrar esa ingesta en una sola comida. Algunas fuentes recomendadas son los huevos, el pescado, los lácteos, la carne magra, las legumbres, el tofu y los frutos secos y las semillas. Y hay que distribuirlas a lo largo del día y combinarlas con ese entrenamiento de fuerza.
0: Muy bien, gracias Isabel. Hasta la semana que viene.
9: Adiós.

0: ese momento en el que Ana Vega Toscano nos recuerda que la radio ya tiene más de 100 años en sus radiofonías.
1: Radiofonías.
2: Y por estas radiofonías nos llega justo desde hace un siglo la preocupación en el público radiofónico, muy numeroso entonces, a pesar de la todavía incipiente programación radiofónica, precisamente por la existencia de estas interferencias que acabamos de escuchar y que nos dan siempre la entrada a esta breve sección. En el editorial de la revista Ondas del 20 de mayo de 1926, el título era precisamente Las perturbaciones intencionadas y se centraba en las variadas protestas que contra las perturbaciones e interferencias habían recibido por parte de numerosos oyentes. Estos creían que se trataba realmente de perturbaciones intencionadas por parte de otros radioescuchas, pero también pensaban que bien podía ser, bueno, causadas por inexperiencia. En realidad, que no querían molestar. Bueno, el caso es que el editorial se inclinaba precisamente más bien por la segunda opción.
3: Nos inclinamos a creer que estas perturbaciones solo se deben a inexperiencias técnicas y no a otras causas que merecerían la más grave calificación de los aficionados entusiastas. Como es un asunto en el cual es difícil la comprobación oficial, confiamos en la buena voluntad de los que sin intención originan tales perturbaciones, cuyo único medio de evitarlas es atender los consejos de los que están al tanto de la técnica radiotelefónica.
2: Sí, bueno, como vemos, realmente eran bien intencionados los de la editorial, pero no sabemos si había gente que lo hacía por molestar. Interferencias por molestar.
0: Alguna habría.
2: Habría. Sí.
0: Miguel, por supuesto, en tu libro de los ingenios hablas de la radio.
4: Sí, sí, sí. Porque yo que he vivido los dos medios, la radio y la televisión, tengo que hacer una confesión pública.
0: Anda.
4: La radio acompaña, la televisión entretiene, pero no puedes hacer más que ver la televisión, mientras que la radio te deja vivir y puedes cocinar, las señoras que cocinan o los caballeros que cocinamos a veces, puedes conducir, puedes vivir y la radio te acompaña, pero la televisión no.
0: ¿Te parece que leamos un fragmento de cómo defines tú la radio en tu libro?
4: Por favor.
0: Ese recorrido de laboratorio a salón define el ingenio de la radio. No nació para acompañar, pero acabó acompañando. No nació para informar a todos, pero acabó creando audiencias simultáneas. La radio unió por primera vez emisión central y escucha dispersa en tiempo real. La radio es uno de los ingenios invisibles más decisivos porque alteró la relación entre distancia y presencia. Desde ese momento, alguien podía hablar sin saber quién escuchaba y alguien podía escuchar sin saber quién hablaba. Esa simetría creó una nueva forma de vínculo humano.
4: Así es. O sea, estás hablando y no sabes quién te escucha ni si le gusta lo que estás diciendo. Pero bueno, ese misterio también es encantador y es un aliciente.
0: Ana, ¿qué te parece la definición de,
2: claro,
0: de la radio?
2: Claro, es que realmente la radio, desde el mismo instante en que comenzó con su gran revolución, es verdad, pues lo que consiguió es emancipar el mensaje, el sonido del tiempo y del espacio. Tú podías escuchar ahora o quizás dentro de 10 años ese mismo mensaje. Es decir, el sonido se emancipó del tiempo y del espacio por primera vez en la historia.
4: Sí, y si me permites que haga un paréntesis.
0: Sí, hazlo, hazlo.
4: Algo que yo no he dicho en el libro y que por primera vez lo voy a decir porque no interesa a nadie, solo me interesa a mí, pero bueno, a mí y a mis hijas que quieren que yo les cuente historias. Pero yo me acuerdo que cuando yo era pequeño, tendría 14 años, 12 años o algo así, tenía una galena y con un auricular muy rudimentario y una antena puesta en el somier de mi cama, llegué a escuchar Radio Barcelona. O sea, llegué a escuchar la radio. Hoy fue una experiencia extraordinaria. No creo que ninguno de ustedes haya usado una radio galena.
0: No, bueno, pero son viejas historias de la radio.

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1: Miguel, ¿por qué este tema?
2: Pues era un tema que me gustaba y no sabes a veces por qué te gustan las cosas. No puedes explicarlo.
1: Bueno, pues lo dejamos sin explicación, entonces.
2: Pues no puedes explicar por qué te gusta la rosa.
3: Sí.
1: Hombre,
3: ese, bueno, maravilloso dúo entre la Fitzgerald y Louis Armstrong.
2: Eso además de...
3: Además de... Claro, o sea, imaginemos que es
2: bueno,
3: muy...
2: Bueno, y además, esa es una composición que se inició para jazz, únicamente, simplemente. Uh-huh. Luego, cuando entraron estas voces maravillosas, pues la cosa y el mundo cambió.
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1: El emprendimiento senior gana peso en España. Los mayores de 55 años consolidan más sus empresas y tienen menor tasa de abandono. Casi 6 de cada 10 emprendedores senior crean su propio negocio por necesidad laboral y el 82% afirma tener los conocimientos y habilidades necesarios para sacarlo adelante. Así se desprende del informe El emprendimiento senior en España, elaborado por el Centro de Investigación Aginomics de Fundación MAFRE, en colaboración con el Observatorio del Emprendimiento de España. El director de Aginomics es Juan Fernández Palacios. Buenos días.
5: Hola, buenos días. ¿Qué tal?
1: Según este estudio, casi el 10% de los mayores de 55 años en España son emprendedores. ¿Qué ha cambiado o qué está cambiando del perfil del emprendimiento senior en España? Ahora vamos a ver datos detallados, pero le pido una primera reflexión general.
5: Bueno, se confirma que el emprendimiento, es decir, la puesta en marcha de proyectos empresariales, constituye una alternativa, en muchos casos necesaria, para mantenerse activos, para mantenerse dentro del mercado laboral. Somos todos conocedores de las dificultades que se tienen cuando una persona pierde el empleo, o un empleo por cuenta ajena, con más de 50, 55 años en nuestro país. Es además un segmento de edad donde el paro de larga duración es el más alto y, por tanto, pues el emprendimiento, es decir, el trabajo por cuenta propia, aparece como una alternativa necesaria y conveniente.
1: Uh-huh. Bueno, pues vamos con alguno de esos datos, algunos muy interesantes y que seguramente la población en general no piensa que sean así. Por ejemplo, el hecho de que los seniors presenten la menor tasa de abandono empresarial de todos los grupos de población.
5: Es cierto, es una tasa de abandono que yo creo que es en torno a un tercio, en todo caso menos de la mitad de la que se da en el conjunto de la población. Esto quizá tiene que ver con el hecho de que cuando una persona, un trabajador ya mayor, decide poner en marcha su propio negocio, pues tiene una experiencia acumulada, un conocimiento del sector en el que trabaja, una red de contactos y unas facilidades también para obtener financiación superiores a las de otros segmentos de edad, ¿no? Uh-huh. Es un poco intuitiva la explicación, ¿no? Pero la realidad es esa, la que acabas de comentar, ¿no? Que el grado de pervivencia de las empresas puestas en marcha por seniores es mayor que el de los otros colectivos.
1: Uh-huh. Hay otro dato muy interesante, el hecho de que la actividad emprendedora presenta diferencias territoriales muy importantes, ¿no?
5: Sí, es un fenómeno bastante heterogéneo a nivel de España. Es decir, hay comunidades donde la actividad emprendedora, en sus distintas categorías, emprendimiento reciente, emprendimiento consolidado, pues son, vamos a decir, bastante elevadas, y otras donde ocurre lo contrario y todavía están a un nivel incipiente. Puede que exista alguna relación también con la posición que ocupan las distintas comunidades en el ranking de PIB per cápita, aunque no existe un paralelismo 100%.
1: Uh-huh. Hablamos de La Rioja, Cantabria y Aragón, ¿no? Liderando el ranking nacional de emprendimiento.
5: Así es.
1: En este estudio también ponen en valor el impacto económico y social, ¿no? del colectivo senior desde el punto de vista empresarial. ¿Qué datos podemos aportar en este sentido?
5: Bueno, lo primero es que estamos hablando de un colectivo que aglutina en torno al tercio, al 33% del total de trabajo autónomo en nuestro país. En España hay del orden de más de 3 millones de personas autónomas, trabajadores por cuenta propia, y un tercio de esa cifra viene a representarlo las personas mayores de 55 años, con lo cual la importancia que tiene en el conjunto económico y en el tejido empresarial pues es muy destacada. Es una actividad, como decía al principio, que además permite el mantenerse en la actividad y, por tanto, seguir siendo parte activa de la economía a personas que encuentran dificultades para incorporarse o reincorporarse a empresas como trabajadores por cuenta ajena.
1: Uh-huh. Bueno, esa es una de las principales motivaciones para emprender, ¿no?, dentro de la población senior, pero hay otras también.
5: Sí, la principal es efectivamente por necesidad, porque este es un dato que se pregunta se pregunta en todos los observatorios y en este también lo hemos hecho. El 57% de los emprendedores recientes que llamamos, que son aquellos que han puesto en marcha un proyecto empresarial que tiene una antigüedad inferior a 42 meses, el 57% reconocen que lo hacen por necesidad. En las empresas consolidadas, aquellas que tienen una antigüedad superior a los 3 años y medio, ese porcentaje es del 65%. ¿Qué otras motivaciones hay? Pues al margen de la necesidad, el generar riqueza, es decir, el mejorar desde el punto de vista personal, si se quiere, el nivel patrimonial y de ingresos. En algún otro caso, nos sale un 20% aproximadamente, el continuar una tradición familiar, es decir, son emprendedores que han vivido en el seno de sus familias lo que es el emprendimiento. Y luego, por último, pues hay temas vocacionales, de apego a cierta sector, a cierta actividad, ¿no? Pero es verdad que el emprendimiento por necesidad es el predominante, claramente.
1: Y también han encontrado diferencias importantes en cuanto a género y nacionalidad.
5: Sí, sigue existiendo también aquí, en este capítulo del emprendimiento, una cierta brecha de género que, como ocurre, yo creo, a nivel del conjunto de la actividad laboral, tiende a reducirse. La brecha de género, nosotros lo sabemos por otros estudios, no existe en los trabajadores jóvenes, pero todavía se mantiene en el segmento de población mayor de 65. Las mujeres emprenden del orden de la mitad, así como la mitad de lo que emprenden los hombres, ¿no? En cuanto a los seniors, los mayores de 55 años. Y en cuanto a la nacionalidad, pues hay un dato sorprendente, o si no sorprendente, por lo menos que llama la atención, y es que los trabajadores inmigrantes, aquellos que se han decidido a venir a nuestro país a ganarse la vida, tienen unas tasas de emprendimiento bastante superiores a las de los nacionales, ¿no? Del orden de más del doble, ¿no? Esto es un dato revelador y yo creo que positivo, ¿no? Porque todo lo que sea poner en marcha nuevas iniciativas es generar oportunidades de empleo y contribuir positivamente a la economía.
1: Muy bien, Juan Fernández Palacios, director de Agenomics, pues muchas gracias por estar con nosotros. Hasta otra ocasión.
5: Muchas gracias a vosotros y cuando queráis, a vuestra disposición.
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1: Y seguimos con la cultura, Ana, en este caso con Zarzuela.
3: Efectivamente, porque puntuales a su cita con los medios de comunicación y su público fiel, pues los integrantes del Teatro de la Zarzuela, con su actual directora al frente, Isamay Benavente, pues nos han presentado su próxima temporada. Una temporada con sus múltiples ciclos y actividades habituales. Por ejemplo, el tiempo dedicado a la danza, ciclo en el que tendremos, como es también habitual, la presencia de las dos compañías nacionales de danza que además son residentes en el teatro. Igualmente está consolidado el ciclo de Lid y en esta ocasión se ha presentado para la próxima temporada visitas como la de Julian Preguardian o Anya Mittermüller, como otras muchas destacadas. Cada año se presenta igualmente su numerosa propuesta centrada en los nuevos públicos, entre las que se encuentra, pues desde luego,

Obras de Ruperto Chapí, que él mismo calificó de zarzuela grande, es decir, con tres actos, estrenada en el propio Teatro de la Zarzuela en 1887 y que no es tan habitual de ver. Así es que toda una recuperación de gran interés. Una zarzuela que, por cierto, comienza con este preludio que estamos ya escuchando.

0: Creo que Miguel quiere hacer alguna acotación también sobre la zarzuela.
1: No, me gusta la zarzuela y la he disfrutado, pero eso, ves, ahí la televisión priva sobre la radio.
2: Sí, bueno, en todo caso habrás visitado ese maravilloso teatro que es el Teatro de la Zarzuela.
1: Claro. O sea que, pero no puedo pues hacerlo.
2: Sí, es único en el mundo porque es el único que desde el primer momento está dedicado a ese género tan español.
0: Estamos ya casi terminando, Miguel, y no quiero que se nos olvide decir que tu libro aparece el 12 de junio. ¿En qué editorial?
1: Está en Bubok. Si pones en Google, siempre hay que recurrir, acudir a las técnicas bubok.es. Entonces ahí encuentras el libro y lo puedes adquirir. O sea que
0: a partir del 12 de junio.
1: No, a partir de ahora.
0: Ya mismo.
1: O sea, ya mismo. Ya hay gente que lo ha pedido y que incluso lo ha recibido.
0: Muy bien.

Y llegamos al final con nuestro contestador automático. Para hablar sobre alguna cuestión o comentar lo que les apetezca, tienen a su disposición tres vías de contacto con el programa. Por un lado, el contestador automático. Pueden dejarnos un mensaje llamando al número de teléfono 91-346-1602. Se lo repito más despacio por si no les ha dado tiempo a apuntarlo. 91-346-1602. También pueden escribirnos un correo electrónico a la dirección juntospasoapaso@rtve.es y pueden enviarnos notas de voz al WhatsApp. El número al que tienen que dirigirlas es el 689-111-777. 689-111-777. Y nada más, hasta la próxima semana. 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

0: Son las 7, las 6 en Canarias.
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0: Buenos días. La situación migratoria en Ceuta sigue marcando el inicio del curso político. El líder del Partido Popular, Alberto Núñez Feijóo, ha acusado al gobierno de llegar tarde y abandonar a la ciudad ante la llegada masiva de migrantes desde Marruecos.
2: Que comparezca la directora del CNI, de la inteligencia española, en el Senado, comprometiéndose a decir la verdad a los españoles de cuándo avisaron, qué concretaron y qué sabía el gobierno antes de la invasión.
3: Núñez Feijóo ha anunciado movilizaciones esta misma semana y que su partido se personará como acusación en la causa abierta en la Audiencia Nacional para investigar la crisis. También reclama que comparezca la directora del CNI, Esperanza Casteleiro. Esta reclamación de Feijóo llega apenas 24 horas después de que la propia mesa del Senado, con mayoría del PP, rechazase una petición de Vox en la que se exigía la comparecencia de la directora del CNI, que por ley solo puede comparecer ante la Comisión de Secretos Oficiales del Congreso. Así se lo reprocha desde el PSOE su portavoz en el Senado, Juan Espadas.
4: El señor Feijóo lo que hace es sencillamente de líder de Vox, porque fue Vox quien solicitó justamente la comparecencia de la directora del CNI. Feijóo, una vez más, se dedica a hacer de líder de la extrema derecha de nuestro país. Pues si lo es, si quiere serlo, sencillamente que se lo diga a los españoles.
0: Y en el exterior, en Islandia, el no a reanudar las negociaciones de adhesión a la Unión Europea toma una mínima ventaja, con más de la mitad de los votos escrutados. Con el 56,18% del recuento, el rechazo obtiene el 50,1% de los votos, apenas dos décimas más que el sí.
3: La diferencia es de poco más de 400 papeletas, por lo que el resultado sigue abierto. El desenlace queda pendiente de cuatro circunscripciones donde los sondeos apuntan a una mayoría contraria a retomar las conversaciones con Bruselas, paralizadas desde hace 13 años. La consulta no decide la entrada de Islandia en la Unión Europea, sino si el país debe volver a sentarse a negociar su posible adhesión. La votación se ha celebrado en un contexto marcado por las tensiones geopolíticas en el Ártico y también por el debate sobre el control de sus recursos pesqueros.
0: Así se ha dirigido por primera vez el nuevo rey de Noruega, Håkon VIII, a los ciudadanos tras la muerte de su padre Harald V, fallecido este viernes a los 89 años. En un discurso en su memoria ha asumido la responsabilidad de la corona y ha adoptado el lema de sus predecesores, todo por Noruega.
3: El duelo continúa en las calles de Oslo, donde miles de ciudadanos siguen depositando flores ante el Palacio Real. Este domingo, iglesias de todo el país celebrarán ceremonias en memoria de Harald V. La familia real participará en una de ellas, aunque no estará la reina Mette Marit, que continúa recuperándose de un trasplante de pulmón.
0: Y Estados Unidos y Venezuela presentan como un acuerdo lo que supone en la práctica un mayor control estadounidense sobre el petróleo venezolano. Washington tendrá acceso a más del 20% de las reservas de crudo del país a cambio de inversiones en su sector energético.
3: El pacto llega después de la intervención militar estadounidense en Venezuela y la captura del entonces presidente Nicolás Maduro, y en un momento en el que las reservas estratégicas de petróleo de Estados Unidos están en niveles mínimos de las últimas décadas. Así lo ha anunciado la presidenta encargada de Venezuela, Delcy Rodríguez.
5: El proyecto binacional, suscrito por 25 años, contempla el desarrollo de 17 campos estratégicos con un objetivo de producción superior a 1.5 millones de barriles diarios. Esto solamente con el acuerdo binacional Venezuela-Estados Unidos.
3: Rodríguez asegura que Caracas mantiene la propiedad y la soberanía sobre sus recursos. El gobierno de Donald Trump, sin embargo, consigue con este acuerdo una posición de enorme influencia sobre una de las mayores reservas petroleras del mundo, mientras busca reforzar el suministro de crudo y contener los precios de los combustibles.
0: Y vamos ahora con el tiempo. Según la Agencia Estatal de Meteorología, la estabilidad seguirá marcando el tiempo este domingo, con cielos poco nubosos o despejados en buena parte del país. Solo en el norte se espera más nubosidad y alguna lluvia débil en Galicia y el área cantábrica. Las temperaturas subirán en la mayor parte de la península y se superarán los 35 grados en amplias zonas de Andalucía y en puntos del interior del este peninsular. También habrá noches tropicales en el litoral mediterráneo y el valle del Guadalquivir. Nos despedimos así. 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
1: ¿Cómo suena el último día de trabajo de una persona? Ese momento exacto en el que nos jubilamos. En una redacción de informativos, por ejemplo, a veces ha sonado así.
2: Aquí está el compañero Frank, que le va a hacer entrega de un ramo de flores en nombre de todo el equipo. Bueno, Lola, tu último día en esta casa.
3: ¡Madre mía! Pero vamos a ver, ¿esto es en directo?
1: Y así suena a veces el momento en el que un profesor de instituto termina de dar su última clase, sale al pasillo y todos los alumnos del centro comienzan a aplaudir. Hay jubilaciones como esa, con aplausos, confeti, flores, lágrimas. Otras personas, en cambio, prefieren despedidas más sencillas o incluso irse casi de puntillas sin que los demás lo noten. Muchos hemos pensado alguna vez en cómo será ese momento en el que nos jubilemos. ¿Tenemos idealizada nuestra jubilación? ¿Qué planificación, qué trabajo previo tenemos que hacer antes de jubilarnos para que todo vaya lo mejor posible después? Comenzamos.

0: María García Martínez, coordinador del posgrado de Economía del Comportamiento en la Universidad de Barcelona. Muchas gracias por estar con nosotros hoy.
1: Gracias a ti, Lourdes, por invitarme.
0: Tú llevas bastante tiempo investigando sobre jubilaciones, sobre el momento en el que nos jubilamos, y aunque es un cambio por el que esperamos pasar todos, no sé si se le ha prestado todavía la suficiente atención.
1: Ya sabes que en estos momentos se está hablando mucho, sobre todo por el problema de pensiones y sostenibilidad del sistema de pensiones en España. Pero es verdad que probablemente no se le haya prestado mucha atención, fundamentalmente porque cuando nos jubilamos entramos en una etapa vital bien, bien diferente de lo que hemos vivido hasta ahora.
0: ¿Tú consideras que hay una paradoja en este tema? La paradoja de la jubilación la llamas. ¿Por qué?
1: Sí. Le llamamos la paradoja de la jubilación entendiendo que precisamente la palabra jubilación viene de júbilo y teóricamente entraríamos en una etapa pues de disfrute. Fíjate que en estos momentos en España, uno de cada cinco españoles tenemos o tienen más de 65 años. Es decir, es un colectivo, uh-huh, un colectivo muy importante. En términos económicos, que es lo que evidentemente nos atañe hoy, este colectivo es el que más patrimonio, el que más ahorro tiene por lógica de estar ahorrando durante toda su vida, y también este colectivo es el que mayor patrimonio inmobiliario, pisos en propiedad, ya sea primera o segunda residencia, pues tienen. Es decir, es un colectivo que ha estado ahorrando y que probablemente después de retirarse tendría que entrar en esa fase de disposición que sería de disfrute. No quiero extenderme mucho, pero hay una teoría económica muy sencilla de entender, de sentido común, que nos dice que durante nuestra vida, pues cuando somos jóvenes tenemos un mayor gasto y nos tenemos que endeudar. Uh-huh. Cuando somos adultos, pues ahorramos, porque probablemente ya a lo mejor hemos pagado parte de nuestra hipoteca, etcétera. Y lo lógico sería que cuando nos jubiláramos, entráramos en esa fase de disposición y por lo tanto parte de ese ahorro lo consumiéramos. Esta es una teoría que de la economía clásica del siglo pasado, de un señor que se llamaba Modigliani, que fue premio Nobel de Economía. Pero la paradoja, y ahí es la pregunta que hacías, es que cuando entramos en jubilación no consumimos ese patrimonio, esos ahorros, sino que seguimos ahorrando. Y seguimos ahorrando, probablemente tiene un sentido lógico, y es que estamos en modo prevención. Es decir, tenemos incertidumbre sobre longevidad, cuánto vamos a vivir, tenemos incertidumbre sobre qué gastos médicos extraordinarios tendremos, y también, evidentemente, también el motivo de legado, es decir, que queremos dejar algo en herencia a nuestros hijos, a nuestros familiares. Esas serían probablemente razones lógicas por las que no consumimos ese ahorro que hemos ido generando. Fíjate, para concluir un poco esta introducción, que es algo que llevamos haciendo durante miles de años, porque ya Cicerón hace 2100 años ya decía que probablemente para los últimos momentos del viaje no hacían falta tantas vituallas. Es decir, que probablemente forme parte de cómo nos comportamos las personas ahora y hace 2000 años. Esa es la paradoja.
0: Claro, lo que pasa es que tiene que ser complicado si uno lleva toda la vida ahorrando, aunque sea poquito cada mes, llegar a la jubilación y dejar de ahorrar y empezar a gastar. Tiene que ser difícil por una cuestión de hábito y de costumbre.
1: Yo creo que has acertado mucho en cómo has, digamos, un poco argumentado cuáles son las razones. Es verdad que la paradoja no es tanto financiera como psicológica, que es lo que acabas de comentar cuando hablas de los hábitos, ¿no? La paradoja no se explica tanto por falta de dinero, sino por una combinación de varios factores. Los primeros pueden ser racionales, que son los que comentaba, como la incertidumbre sobre cuánto voy a vivir o cuánto quiero dejar en herencia. Un hecho racional, pero que rara vez nos enfrentamos a él de una forma clara, con una planificación. Pero luego viene, como tú comentas, esos factores psicológicos que determinan más todavía esta paradoja de no consumo. Uno es el que has comentado, yo tengo una identidad de ahorrar, de ahorrador. He estado haciéndolo toda mi vida. Me ha funcionado bien. Es además quizás lo que define mi éxito como persona, el haber podido ahorrar, podido acumular algo que luego dejaré a mis hijos. Por lo tanto, eso que he ahorrado y que define mi éxito como persona, es complicado el gastarlo. Otro de los elementos que hay es lo que llamamos una desconexión con mi yo futuro. Uh-huh. Es decir, yo tengo 65 años, probablemente estoy en un estado de salud bien, estoy en un estado de salud bueno, y no llego a tener una idea de cómo seré yo dentro de 20 años. Fíjate que cuando nos jubilamos, la esperanza de vida, nos lo dicen las tablas actuariales, la esperanza de vida está en torno a 20 años. Es decir, que cuando me jubilo, de media, viviré 20 años. De media, ¿eh? Luego uh-huh. hay algunas personas que nos vamos antes y otras personas que nos vamos después. Pero hay una desconexión, es decir, es difícil que yo sea capaz de verme cuando tenga 20 años más. Y se produce también algo que me gustaría entrar a continuación, y es que evito las decisiones complejas. Tiene mucha complejidad para mí hacer cálculos financieros, tiene mucha complejidad para mí ponerme en el futuro. Y cuando estoy ya con 65, con 70 años, probablemente decisiones complejas las evito. Me generan una cierta emoción negativa y prefiero estar en una posición, digamos, un poco más optimista. Ese es un tema importante. Y luego, por fin, hay un elemento muy importante también, y es que el entorno financiero que tenemos en nuestro país, hombre, no está diseñado para esta etapa. No está diseñado para esta etapa. Parece que seguimos en, como comentabas, en un uh-huh. momento de inversión. Es decir, yo tengo 70, 75 años y parece que lo lógico es que siga invirtiendo y que siga incrementando el ahorro. Y esa definición del entorno financiero mal diseñado, pues no me permite, no me facilita el que pueda tomar otras decisiones, entre otras cosas porque si quiero tomarlas hay una carga cognitiva importante para enfrentarme a cómo voy a planificarlo, qué productos son los que son más adecuados, etcétera, etcétera. El resultado es que no tengo ese permiso psicológico para gastar y por lo tanto pues puedo estar viviendo por debajo de mis posibilidades, o si lo hago mal puedo sobrevivir a mis ahorros, es decir, gastarme, si lo hiciera mal puedo en un momento dado gastar más, y cuando tuviera los últimos años pues vivir en una penuria.
0: Está por ahí la expresión de ser el más rico del cementerio. Yo no sé qué te pasa por la cabeza cuando escuchas esa frase hecha.
1: Bueno, tiene un poco que ver con lo que comentaba antes de, claro, de Cicerón, tiene un poco que ver. Tiene un poco que ver con esto, y es esa frase estaría relacionada con otra que dice si cuando te vas y cuando mueres te ha sobrado un euro es que has calculado mal. Sería similar, ¿no? Sí, tiene que ver con esto, tiene que ver con que deberíamos ser capaces de hacer una planificación financiera que respondiera absolutamente a lo que nosotros queremos hacer. Es decir, si quiero dejar herencia, tenerlo previsto. Si quiero hacer un determinado volumen de consumo durante mis años, tenerlo previsto. También acertar en si voy a tener necesidad de cuidados médicos o de, en su caso, de una residencia. Fíjate que lo difícil sería calcularlo tan bien que cuando en un momento dado me fuera, pues estuviéramos en mi cuenta corriente, por decirlo de una manera, quedara en cero. Sí, tiene que ver con lo que estábamos comentando, y por supuesto está ahí la dificultad de hacerlo, no solo por el tema de planificación financiera, sino también por el tema emocional.
0: Y porque hay muchísima incertidumbre, o sea, calcular el morir con cero es prácticamente una utopía, me imagino, ¿no?
1: Evidentemente. Aquí cuando hablamos de estos temas decimos, esto es cierto lo que tú comentas, pero a la vez, si no hago esa reflexión y si no hago la planificación, el error será mayor. O sea, es tan fácil como si planifico me puedo equivocar, pero si no planifico me equivoco seguro. Es un poco esa reflexión, sí.
0: Jesús María, ¿algún consejo para no ser el más rico del cementerio? Porque por un lado queremos disfrutar de nuestro dinero, el dinero que hemos ahorrado durante toda la vida, pero por otro lado no queremos que se nos acabe antes de tiempo.
1: Para mí el primer consejo que es para este tema y para cualquier cosa en la vida es párate un poco y piensa qué es lo que quieres ser de mayor. Uh-huh. ¿Qué es lo que quieres ser de mayor? En este caso, reflexiona con un poquitín de tiempo cómo quieres que sea tu vida durante los próximos años. No pasa nada porque te equivoques algo, porque podrás rehacer tu planificación durante los próximos años. Y eso significa que tengo que poner en esa planificación cómo quiero vivir, es decir, cuál quiero que sea mi estilo de vida y si lo puedo mantener. con qué recursos cuento, y ahí tendré que ver pues si mis ahorros, mi vivienda, etcétera. Y qué es lo que quiero hacer, qué es lo que quiero hacer además de los gastos del día a día, qué es lo que quiero hacer como persona. Y haciendo esa reflexión, que tendrá que ser mayor que solo la parte económica, como digo, en la parte familiar y en la parte social también, haciendo esa reflexión, hacer mi planificación financiera, es decir, oye, yo tengo estos ingresos periódicos que provienen de la pensión, estos ingresos periódicos porque a lo mejor resulta que tengo una pequeña plaza de parking que me da algún dinero o solo tengo mi pensión. Bueno, pues con esa reflexión hacerme el planteamiento de cómo quiero vivir mi vida. Y a lo mejor dentro de 2 años tengo que replanificarla porque han acontecido cosas en mi familia o en mí mismo. Bueno, pues hago la replanificación cuando tenga 67, hago la replanificación cuando tenga 72. No pasa nada, puedo ir replanificando. Pero desde luego, hazte dueño de tu vida. Hazte dueño de tu vida en el sentido de ser proactivo y que lo que te ocurra, fundamentalmente, sea porque tú has querido que te ocurra. Aún así nos equivocaremos, pero mucho menos que si no tomamos esta decisión de hacer la reflexión y de planificar.
0: Claro, pero a la vez yo supongo que hay mucha gente que nos está escuchando y que piensa, bueno, ¿para qué voy ahora a empezar a planificar nada si cuando me jubile dentro de 5, 10, 15, 20 años las leyes y mis circunstancias pueden haber cambiado mucho?
1: Bueno, tienes razón. No te quepa la menor duda de que no lo sabemos, pero probablemente en los próximos años esto va a cambiar mucho. Probablemente el sistema de pensiones cambiará mucho. La sociedad está cambiando. Vuelvo al argumento anterior. Si yo digo para qué lo voy a hacer si esto va a cambiar, bueno, si no planifico nada, si no hago nada, probablemente el error será mayor. Hay algo que siempre ha funcionado bien y es lo que nos dice además la teoría clásica que comentaba antes de Modigliani, y es que ahorrar más allá de lo que es la emergencia, de lo que es lo que me pueda pasar en los próximos meses, ahorrar para un poco más largo plazo me va a permitir con total seguridad tener mayor autonomía. Con total seguridad, pase lo que pase, si tengo algo de ahorrado voy a tener más autonomía. El entorno es incierto, pero si tengo algo de recurso, algo de capacidad, voy a poder responder mejor. Ese podría ser simplemente un consejo muy sencillo.
0: Todos o muchos, cuando pensamos en la jubilación, imaginamos una época feliz, sin madrugones, sin estrés, sin responsabilidades. ¿Eso es idealizar demasiado esa etapa?
1: Yo creo que es esta reflexión que introduces ahora está cambiando un poco. Creo que está cambiando un poco. Se está empezando ya a hablar de, como bien sabes, de prolongar un poco la vida laboral. Se está retrasando poco a poco, cada vez más, la edad de jubilación. Cuando hace unos años a lo mejor estábamos en 61, 62 de edad de jubilación real, ahora ya podremos estar cerca de los 65. Probablemente en los próximos años se retrasará un poco más. Cada vez, como sabemos, llegamos en un momento de salud un poco mejor, por razones de que probablemente pues hemos vivido y nos hemos cuidado, y luego todo el tema de salud. Probablemente se retrasará también un poco la jubilación a futuro. No quiero adelantar nada que no sé, pero es probable. Yo creo que se está hablando ya un poco de vivir esa vida con un poco más de actividad, donde también haya actividad, puede ser algo de actividad laboral y desde luego actividad personal. En la actualidad, en los trabajos que estamos haciendo, es verdad que las personas que se están jubilando llegan con esa idea de voy a descansar. Y ahí se producen situaciones diferentes, desde personas que van a descansar pero que van a seguir teniendo una actividad importante, social, de voluntariado, de ocio, y yo creo que esa es la línea correcta, pero también nos estamos encontrando con personas que llegan a ese momento de la jubilación y podríamos decir que hacen un alto y la actividad la reducen bastante, evidentemente porque ya no van a trabajar, porque probablemente tienen menos posibilidades de sociales por haber dejado el mundo laboral, pero ralentizan una barbaridad su vida social, por llamarlo de alguna manera, su actividad. Esto a nivel de lo que entendemos el bienestar de las personas mayores no es bueno, no es bueno reducir el ámbito cognitivo, reducir el ámbito social, pero es posible que se esté produciendo. Pero es verdad que hay otras personas que en estos momentos están teniendo una mayor actividad y probablemente en los próximos años esto crezca. Se está empezando ya a hablar bastante de la vida de 100 años, yo creo que más como un deseo, como una ambición, pero que definen que mi vida no tiene tres partes, la de la infancia, la del trabajo y la de la jubilación, sino que puede ser más heterogénea. Puedo seguir formándome y teniendo yendo a la universidad. En estos momentos hay un montón de universidades que están ofreciendo formación universitaria para personas mayores, uh-huh. Desde luego teniendo actividad, etcétera. Yo creo que está cambiando la idea que teníamos de las personas mayores pasivas y disfrutando, digamos, de una tranquilidad, por yo creo que estamos entrando en una actividad importante de este colectivo.
0: Tú que has estudiado tanto este tema, ¿tú qué tienes pensado hacer cuando te jubiles? ¿Lo sabes ya?
1: Muy buena pregunta. Como se suele decir en casa del herrero, cuchillo de palo.
0: Pero anda.
1: No. Algo sí que tengo previsto en el sentido de un poco lo que te estaba comentando. Esta idea que te decía de vivir hasta los 100 años, no es que vaya a vivir hasta los 100 años, pero sí lo que desde luego creo que haré es, en primer lugar, tener esa reflexión financiera de planificación. Yo creo que lo haré. Yo creo que continuaré también con una actividad cognitiva, llámale curiosidad intelectual, llámale seguir trabajando con la universidad en lo que pueda o seguir trabajando como consultor, como autónomo. Y desde luego también una cosa que es muy importante, actividad social, desde luego con mi familia y también con amigos. Yo creo que en este equilibrio que acabo de decir y que tengo previsto hacerlo, es un poco por donde iré. No estoy muy lejos, estoy ya cerca de los 62, por lo tanto, sí que es momento en ir haciendo esta reflexión, Lourdes.
0: Claro, ¿qué deberes tenemos que hacer los años previos a la jubilación?
1: Mira, en lo que tiene que ver con finanzas, en los años previos a la jubilación, si entendemos por previos 55 o 60, deberíamos haber ahorrado ya. Quien no ha ahorrado y a los 60 se despierta con que quiere tener mayor capacidad económica, es muy tarde. Esto sería en términos económicos, pero desde luego en términos personales, uno se tiene que ir preparando para que eso que ha estado haciendo todos los días durante 8 horas va a cambiar rotundamente y por lo tanto su actividad social, personal, etcétera, tiene que cambiar. Y no es buena decisión dejarlo para último momento, porque estas cosas hay que prepararlas, no lo puedo decidir de un día para otro. Lo bueno es que tu vida social, personal, pues ya la vayas construyendo la que quieres tener, que ya la vayas construyendo en los últimos años de tu trabajo, de tu vida laboral.
0: En España, en muchas ocasiones, la generación de los jubilados se ha hecho cargo de sus hijos y sus nietos en épocas de crisis. Han ayudado económicamente. Pero en otros países está mucho más presente la idea de que una vez que uno se jubila, ante un problema, uno tiene, como si estuviera en un avión, tiene que ponerse la mascarilla de oxígeno antes de ayudar a los otros. Es decir, se considera más importante no tener que pedir ayuda que ofrecer ayuda. O la idea de que tus hijos tienen tiempo para pedir hipotecas o préstamos personales o pedir un segundo trabajo, pero tú ya no tienes ese margen. ¿Cómo ves esa cuestión?
1: Sí, lo que estamos observando en los trabajos, en las experiencias que estamos haciendo, es que sí que en España las personas jubiladas de una forma importante, en porcentajes importantes, están ayudando a sus hijos. Ya sea en el día a día, en el digamos, en complementar a lo mejor, pues a lo mejor salarios pequeños que puedan tener los hijos, como también en gastos importantes como puedan ser hipotecas. La verdad es que la sociedad está cambiando muchísimo, yo no me atrevo a interpretarla, pero de la misma manera que, por ejemplo, decimos que las personas mayores en principio no van a ser cuidadas por sus hijos, porque ha habido la incorporación de la mujer al mundo laboral, etcétera, etcétera, también lo que sí que estamos observando es que personas jóvenes se casan, pero hay, por ejemplo, esto lo vimos el otro día de una forma muy importante, hay un importante número de separaciones, de divorcios. Claro, lo que suele ocurrir en esos momentos es que el hijo o la hija en un momento dado es fácil de que vuelva al menos durante unos meses, durante un tiempo, a casa de los padres para reconstituir su vida, ¿no? Sí que se está dando, sí que estamos observando esta ayuda por parte de las personas mayores a los hijos, evidentemente también en el tema de los nietos, pero a la vez también con un crecimiento de la autonomía por parte de los mayores. Es decir, oye, yo te voy a echar una mano, pero yo no soy aquí quien te va a recoger siempre, quien va a ir a recoger a los nietos, etcétera, sino que te puedo echar una mano, pero yo quiero tener también mi actividad, quiero tener también mi autonomía. Me parece muy razonable el que por una parte se eche una mano y que por otra parte yo siga teniendo mi autonomía, porque evidentemente, como he dicho, estos 20 años de esperanza de vida los quiero disfrutar porque son míos. Incluso, y para concluir este tema, incluso, claro, personas que se jubilan con 65 años siguen teniendo padres. Es decir, yo puedo tener 65 años y mi padre o mi madre que tenga 90, con lo cual también se está dando el hecho de que personas jubiladas están todavía con, y eso es fantástico, evidentemente, tener vivos a tus padres, están todavía cuidando de alguna manera a sus padres. Con lo cual se produce esta ayuda intergeneracional que a mí me parece que bien orientada está muy bien.
0: Jesús María García Martínez, coordinador del posgrado de Economía del Comportamiento en la Universidad de Barcelona. Muchísimas gracias por estar con nosotros hoy.
1: Pues muchas gracias a ti, Lourdes, por invitarnos.
0: Hasta aquí el Economía de Bolsillo de hoy. 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Muchas gracias por escucharnos y hasta pronto.

0: Son las 7:30 de la mañana en Madrid, la 1:30 de la madrugada en Filadelfia.
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0: Año 1776. Hola, ¿qué tal? Muy buenos días a todos y bienvenidos a Crónica de España en Radio Nacional. Declaración de independencia de Estados Unidos. Las 13 colonias proclaman su soberanía y se emancipan del Reino Unido. Enviada especial a Filadelfia, Eva Cordón.
2: Efectivamente, el segundo Congreso Continental acaba de dar el visto bueno a la declaración de independencia. El texto cimenta su argumentación en el derecho de los pueblos a liberarse de la tiranía. Thomas Jefferson es el autor principal del texto.
3: Hemos decidido poner fin a todos los agravios sufridos. Se acabaron la represión, las políticas fiscales abusivas y el olvido institucional.
2: Los independentistas están difundiendo a toda velocidad la declaración en la que se anuncia la creación de los Estados Unidos de América.
0: Pues muchas gracias, Eva, por esa última hora. Entre tanto, en España, el rey Carlos III observa con atención todos estos acontecimientos. El monarca sopesa la opción de prestar apoyo a los rebeldes en su lucha contra Gran Bretaña. Le escuchamos en un corrillo con periodistas.
4: No se lo voy a negar. La guerra de la independencia norteamericana es una oportunidad perfecta para debilitar a Gran Bretaña. Pero en caso de enviar ayuda, deberemos hacerlo con suma precaución.
0: Teme el rey un efecto contagio en la América hispana. Son noticias de portada, pero en este 4 de julio de 1776 hay más que les avanzamos en titulares con la ayuda de Paula Ayer. Carlos y su indolente hijo.
5: El rey teme por el futuro desempeño de su sucesor al frente de España.
0: Sociedades económicas de amigos del país.
5: La corona auspicia la creación de este tipo de entidades que fomenta la aplicación práctica del saber en disciplinas como la economía.
0: San Francisco.
5: Un grupo de religiosos y de colonos levanta un fuerte que habrá de servir como epicentro de la evangelización en la Alta California.
0: La rica pesca gallega.
5: Un nutrido grupo de inmigrantes catalanes recala en Galicia y revoluciona el sector de la conserva.
0: Los eruditos a la violeta.
5: José de Cadalso publica una obra que critica la erudición superficial tan imperante en este momento.
0: Titulares de la información deportiva con Daniel Ampuero.
6: Comenzamos con esgrima porque se reúnen en Valladolid este fin de semana los mejores tiradores españoles y todos los expertos debaten entre seguir las técnicas de la verdadera destreza por la que se ha regido nuestra esgrima hasta ahora y las nuevas escuelas europeas. Luis González es uno de los organizadores.
7: Hay que reconocer que la esgrima de las escuelas francesa e italiana es más llamativa para los aficionados que vienen a ver los combates.
6: Y juego de pelota en Pamplona. En la Plaza de Santiago, desde las 11 de la mañana, torneo en la modalidad de plaza libre.
0: Gracias, Dani. Turno para conocer el estado de la circulación por los caminos reales. Elena Guijarro.
8: Sí, comenzamos con los problemas en la salida de Valencia hacia Madrid. Debido a las tormentas de los últimos días, el mal estado de este camino real provoca retenciones de diligencias. Además, las obras en el tramo que une Cádiz y Jerez de la Frontera han colapsado las comunicaciones entre las dos localidades y en el Virreinato de Río de la Plata, tráfico lento en el centro de Buenos Aires.
0: Gracias, Elena. Pronóstico del tiempo, Paula, para este 4 de julio del año 1776.
9: Cielos despejados y altas temperaturas, sobre todo en el suroeste peninsular, con máximas de 40 grados en Huelva. Por lo demás, fuertes rachas de viento en la desembocadura del Ebro y se esperan tormentas de verano a última hora del día en la cornisa cantábrica y en León.
0: Pues así viene este 4 de julio del año 1776. ¡Comenzamos!
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0: Se lo contábamos en portada. Las 13 colonias norteamericanas proclaman su soberanía y se independizan de Gran Bretaña. Mediante una declaración escrita, los territorios dan cuenta de los motivos que justifican esta decisión, manifestando su deseo de configurarse como una nueva nación denominada Estados Unidos de América. Nos vamos de nuevo hasta Filadelfia. Allí sigue Eva Cordón. Hola otra vez, Eva.
2: Hola, Chema, ¿qué tal?
0: En este documento, las 13 colonias dejan de reconocer el dominio británico.
2: Sí, y justifican esa decisión enumerando los agravios agravios que a su juicio han sufrido por parte de la metrópoli. Thomas Jefferson, autor principal del texto, en declaraciones a Radio Nacional.
3: Primero fueron las leyes coercitivas, luego la imposición de impuestos abusivos, por no hablar de la no representación en el Parlamento británico.
2: A partir de estas premisas, se ilvana un texto que reconoce los derechos naturales y legales de los pueblos, como el relativo a su liberación de gobiernos tiránicos. De nuevo Jefferson.
3: Cuando un gobierno se convierte en opresor, el pueblo tiene el derecho a abolirlo.
0: Ciertamente, Eva, lo que procura la declaración es anunciar una decisión ya tomada por el Segundo Congreso Continental.
2: Eso es, hace dos días este órgano representativo, formado por delegados de las 13 colonias, decidió emanciparse de Gran Bretaña, encomendando la redacción de una declaración formal de independencia a Thomas Jefferson, quien ha visto cómo su borrador sufría modificaciones. Hoy, 4 de julio, el Congreso ratifica esa declaración y la distribuye ampliamente.
0: Pues muchas gracias, Eva, por esa última hora.
2: Gracias a vosotros.
0: Esta acta de emancipación llega tras un año de guerra.
5: Las relaciones entre las 13 colonias y Gran Bretaña se han ido quebrando como consecuencia de las políticas fiscales y comerciales impuestas por la metrópoli.
0: A renglón seguido de lo anterior, les cuento que nuestro país contempla con curiosidad lo que ocurre en Norteamérica. El propio monarca Carlos III manifiesta impúdicamente su querencia por los rebeldes, en tanto que luchan contra ese enemigo común que es Gran Bretaña. Tanto es así que el soberano baraja la opción de prestarles asistencia económica de manera soterrada. Ana Zurita, buenos días, cuéntanos.
10: Hola, ¿qué tal, Chema? Muy buenos días. Pues sí, España ve con buenos ojos el movimiento independentista norteamericano. En su afán por debilitar a Gran Bretaña, nuestro país se pone del lado de las 13 colonias sopesando la opción de ofrecerles ayuda. Carlos III, rey, en un corrillo con periodistas.
4: Bien saben ustedes que los británicos son siempre el enemigo a batir, pero en caso de echar una mano a los rebeldes, deberíamos hacerlo con precaución.
10: Ese recelo de la monarquía a una intervención directa tiene que ver con el posible efecto contagio que un movimiento emancipador como el norteamericano pudiera ocasionar en los territorios hispanos de ultramar.
0: De cualquier modo, Ana, nuestro país no es el único que desea ajustar cuentas con los ingleses.
10: No, desde luego que no, Chema. También Francia está mal encarada con Gran Bretaña, solo que en este caso defiende una intervención armada a favor de los insurgentes.
4: Nuestros aliados franceses no se esconden porque no tienen nada que perder. En cambio, nosotros sí.
10: Ahora bien, en lo sucesivo no sería descartable el envío secreto de sumas de dinero y de armas a los norteamericanos. Tal vez mediante el apoyo de comerciantes como Diego María de Gardoquí, quien ya se ha mostrado dispuesto a colaborar.
0: Sin menoscabo de ese respaldo, gracias Ana, también se baraja una estrategia hispano-gala para disminuir la presión británica sobre las colonias.
5: Que se materializaría en la apertura de segundas líneas de combate que obligarían a los ingleses a atender varios frentes a la vez.
0: Seguimos en casa para hablarles de la propia monarquía, cuya continuidad dinástica está garantizada en la figura de Carlos, príncipe de Asturias. Desde los 16 años, el heredero acude a las reuniones del Consejo de Castilla en compañía de su padre. Sin embargo, este alberga serias dudas sobre el futuro desempeño de su hijo al frente del país. Radio Nacional de España fue testigo de esos recelos durante una jornada de caza. Lo recordamos. Conectamos ya con nuestra reportera Amaya Prieto. ¿Qué tal, Amaya? Muy buenos días.
11: Buenos días, Chema. Estoy en el Monte del Pardo, muy cerquita del palacio.
0: ¿Y qué haces allí, Amaya?
11: Pues estoy invitada a una cacería por su majestad el rey Carlos III y su hijo, el príncipe de Asturias. De hecho, estarás escuchándolos disparar mientras hablamos.
0: Sí, sí. ¿Y qué tal se les está dando?
11: Si te parece, vamos a preguntárselo directamente a ellos. Majestad, ¿ha cobrado muchas piezas?
4: Alguna que otra, no va mal la jornada.
0: Señor, es un honor que nos atienda, majestad. ¿Puedo preguntarle qué están cazando?
4: Ciervos, pero han caído también un par de jabalíes.
11: ¿Y al príncipe de Asturias, don Carlos, cómo le está yendo?
12: Me temo que nunca superaré mi mejor marca.
11: ¿Y cuál es, si puede saberse?
4: Carlos, hijo mío, es indigno presumir de ello.
11: ¿Pero qué ocurrió?
4: Los criados habían metido a unos 1000 ciervos en un redil y al listo de mi hijo no se le ocurrió otra cosa que emprenderla a tiros con ellos.
12: ¿Y qué más da?
4: A los ciervos se les dispara en libertad. Lo que hiciste fue indecoroso, no presumas de ello.
11: ¿Por qué le gusta tanto la caza, majestad?
4: Es un ejercicio estupendo para mantener a raya la melancolía y la tristeza. Ojalá se hubieran aficionado mi padre y mi hermanastro. Les habría ido mejor.
0: Majestad, hablemos de otro asunto. Tengo entendido que están buscando esposa para el príncipe.
4: Sí, hay que ser cuidadoso en la elección. Debemos escoger a una candidata capaz de dar continuidad a la dinastía. Que sea virtuosa, austera, fiel.
12: Bueno, en eso los reyes están libres de las preocupaciones que tienen el resto de los maridos.
11: ¿Usted cree?
12: Claro. Sus esposas no les pueden engañar porque una reina no tiene otro rey cerca más que su esposo.
4: Carlos, qué tonto eres. Las princesas también pueden ser putas, hijo mío.
11: Majestad, va a cumplir 5 años en el trono. ¿Cómo valora su reinado?
4: España necesita muchas reformas y en ello estamos. No es fácil ser un buen monarca. En fin, señora Prieto, dejemos las preguntas. Me he propuesto que usted se cobre alguna pieza, así que ¡a disparar!
11: ¿Yo? Bueno, si se insiste, Chema,
12: ¿sí?
11: Tenemos que dejarlo aquí. Vamos a ver qué tal se me da esto de la caza.
0: Seguro que fenomenal, Amaya. Majestades, muchas gracias por atendernos. Vamos, y a ti, Amaya, buen trabajo y mucha suerte.
11: Gracias, Chema.
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0: En Página Económica les cuento que la monarquía desea extender por toda España el modelo de la sociedad vascongada de amigos del país. Apercibido por la necesidad de difundir las ideas y los conocimientos técnicos ilustrados, el Consejo de Castilla ha autorizado el fomento de estas entidades en todo el territorio. Guillermo Hernández, buenos días, cuéntanos.
13: ¿Qué tal, Chema? Buenos días. En efecto, la vasca se ha erigido como fórmula de éxito. Surgida para la promoción del saber y su aplicación en el desarrollo económico, la sociedad vascongada de amigos del país ha logrado dinamizar el sector productivo de la zona norte de España. Xavier María de Munie Eidiáquez es uno de sus impulsores.
14: Aquí conversamos de matemáticas, de física, de historia e incluso de teatro. Pero lo que diferencia a esta sociedad de las academias oficiales es su espíritu práctico.
0: Se diría, pues, Guillermo, que actúa como difusor de las ideas ilustradas.
13: Sí, por eso es del agrado del rey Carlos III, quien no comparte la resistencia de universidades y academias a los nuevos conocimientos venidos de Francia. En la vascongada se pone especial hincapié en la agricultura y en sus innovaciones.
4: De ahora en adelante, dispongo que las sociedades económicas se extiendan por España siguiendo las directrices aportadas por el Consejo de Castilla.
13: Es el propio Carlos III, quien hace unos días apremiaba la creación de estas entidades. Por de pronto, Pedro Rodríguez de Campomanes ha detallado unas directrices de obligado cumplimiento y que entrañan ciertos cambios con respecto a la vascongada.
0: Pues muchas gracias, Guillermo.
13: Gracias a vosotros.
0: Seguimos en Crónica de España, escuchan Radio Nacional, fundada la misión de San Francisco de Asís en la Alta California. Un grupo de expedicionarios llegados de Nueva España se afana por levantar un fuerte sobre el que pivotará la evangelización de la zona. Nos lo cuenta nuestra enviada especial Leticia Udibert.
15: Sin prisa pero sin pausa, así va creciendo el nuevo presidio de San Francisco. Soldados y colonos se esmeran por dar forma a este nuevo fuerte.
16: Veni creator spiritus mentes tuorum visita. 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
15: De esta manera, el fraile Francisco Paulo, acompañado del también fraile Pedro Cambón, celebraba su primera misa en la zona. Con ella no solo pretendía consolidar el asentamiento, sino también evangelizar a los indios Olone. Juan Bautista Anza, comandante de la expedición, en declaraciones a Radio Nacional.
17: El virrey Antonio María Bucarelli me encomendó la fundación de este fuerte como parte de su afán colonizador de California.
15: Ubicado junto al arroyo Dolores, el presidio de San Francisco se enfrenta a unas condiciones climatológicas adversas, con fenómenos extremos como los fuertes vientos o niebla densa. Además, el contagio del sarampión por parte de los colonos está diezmando a los indígenas.
0: Gracias, Leticia. Sepan que la misión de San Francisco de Asís se enmarca en un complejo proceso de expansión implementado por el religioso mallorquín Junípero Serra,
18: quien recorre California evacuando a los jesuitas de sus misiones tras la orden de expulsión aprobada por Carlos III. Serra trabaja para que esos asentamientos sean regidos a partir de ahora por los franciscanos.
0: Más noticias de este 4 de julio de 1776. La actualidad de la jornada nos lleva a Galicia, donde una nutrida colonia de inmigrantes catalanes está revolucionando el sector de la pesca. Merced a su dominio de los salazones y de las artes de faenar, está surgiendo una incipiente industria conservera. Loreto Souto, buenos días.
19: Hola Chema, buenos días.
0: Los catalanes comenzaron a llegar a la zona a mediados de este siglo.
19: Efectivamente, y lo hicieron a causa de una escasez general de sardina en la costa mediterránea. La plena conciencia sobre la abundancia de pesca en los mares gallegos les llevó a elegir esta zona instalándose en las Rías Bajas. Oriol Barreras es uno de los recién llegados.
20: Conocemos las nuevas técnicas de salazón y las artes de tiro. En nuestra mente está conservar bien el pescado y enviarlo a toda España.
19: Pese a la existencia de kilómetros y kilómetros de costa, España es un país deficitario en pescado, hasta el punto de tener que recurrir a la importación en momentos concretos como la cuaresma.
0: Ciudades como Vigo o Pontevedra ya evidencian un fuerte dinamismo por este motivo. Sin embargo, Loreto, no todos los catalanes que recalan allí se dedican a la conserva.
19: No, los hay que apuestan por el cabotaje, la importación de vinos y aguardientes o por el transporte marítimo hacia América. De nuevo, Oriol Barreras.
20: Mi familia se ha decantado por la industria del mar, pero indudablemente nos encontramos en un nudo de comunicación estratégico con América y eso está animando a muchos a centrarse en otros sectores.
19: Tal como les hemos referido, Galicia vive un momento socioeconómico sin precedentes.
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0: En este año de 1776 se está construyendo un palacio de grandes dimensiones en Madrid, el Palacio de Liria. Su tamaño y la incorporación de Ventura Rodríguez al proyecto lo han convertido ya en uno de los más famosos de toda España. Para conocer más sobre su construcción y sobre Ventura Rodríguez, vamos a conversar con Miguel Lasso de la Vega, arquitecto y director de la Fundación Arquitectura del COAM, el Colegio Oficial de Arquitectos de Madrid. Hola, ¿qué tal, Miguel? Muy buenos días.
21: Buenos días, muchas gracias por invitarme a esta fecha tan señalada.
0: Bueno, ¿por qué se le conoce como el Palacio de Liria?
21: Bueno, se le llama Palacio de Liria porque realmente es el título nobiliario de quien fue su promotor, es decir, del duque de Liria, que a su vez era también el duque de Berwick. Estamos hablando de Jacob Fitzjames Stuart, colón de Portugal, de madre española, pero de padre de origen inglés, y que se le concedió este título de duque de Liria, que es una población valenciana, con grandeza de España, por cierto, por su participación en lo que fue la Guerra de Sucesión, a favor, evidentemente, de Felipe V.
0: Originalmente se le había encargado a un arquitecto francés, ¿verdad?
21: Claro, el tercer duque de Berwick y Liria está viviendo en París y desde allí lo que quiere es que haya un control por parte de los propios arquitectos franceses. Ya está trabajando Ventura Rodríguez en el Palacio de Liria, ya lleva unos años, porque el primer arquitecto, que es Louis Gilbert, ha sido despedido hace prácticamente 5 años. Con lo cual, de alguna manera, todo lo que es el proyecto ya le viene dado a Ventura Rodríguez cuando ya está trabajando en el edificio, pero Ventura Rodríguez también, desde hace unos años en que ha tomado la dirección, está asumiendo y cambiando algunas de las cuestiones del propio proyecto.
0: ¿Y en qué fase de la construcción se encuentra?
21: Realmente el palacio está prácticamente terminado. Cuando Ventura Rodríguez ha asumido las obras hace más o menos 5 años, el palacio ya está prácticamente cerrado. Ventura Rodríguez lo que van a hacer va a ser obras de corregir defectos, sobre todo en la construcción. Hay un informe que él ha realizado hace 6 años, pues el primer encuentro, diríamos, con el edificio en 1770, en el que el marqués de San Leonardo... Él es el que va a llamar a Ventura Rodríguez y también a Sabatini como los dos grandes arquitectos de este momento para que supervisen lo hecho y se encuentran muchos fallos estructurales, muchos fallos constructivos, con lo cual Ventura Rodríguez está tratando de corregir defectos, tratando de concluir, ha introducido sobre todo cambios en lo que es la fachada, también está trabajando en el interior, en la escalera, pero sobre todo ahora él está más centrado en lo que sería la parte exterior, el desarrollo en los propios jardines. No olvidemos que es un edificio exento, que es un edificio pensado a la manera de los hoteles parisinos, por eso se sitúa a las afueras de lo que es el casco histórico de Madrid, casi en lo que sería el campo, al borde todavía de la cerca de la muralla, diríamos, de Madrid, pero ya muy próximo al campo. Y luego también Ventura Rodríguez está trabajando en lo que sería casi como una plaza de armas, ¿no? Una gran plaza frente al palacio, casi a la manera de lo que sería la plaza de la Armería del Palacio Real de Madrid.
0: Miguel, se le está comparando con el Palacio Real. ¿Tan importante va a ser tanto por dimensiones como por estilo?
21: Bueno, por dimensiones no es comparable. El Palacio Real de Madrid es mucho más grande. Por estilo sí, de alguna manera recoge ese lenguaje barroco europeo, que es diferente al barroco castizo que se había estado realizando en Madrid unos años atrás. Y en ese sentido, pues sí que tienen bastante afinidad.
0: Es un arquitecto que ya ha tenido mucho éxito con obras como la Capilla de la Virgen del Pilar en Zaragoza y la Iglesia de San Marcos en Madrid. ¿Es ahora mismo el arquitecto de mayor prestigio en España?
21: Pues podríamos decir que sí. Yo creo que al nivel de Francisco Sabatini, que es el arquitecto del Rey, pero Ventura Rodríguez es el arquitecto mayor de Madrid y además es un hombre bastante, diríamos, inteligente a la hora de organizar lo que sería su propio trabajo, el propio estudio de arquitectura, así como, bueno, pues por ejemplo, para la iglesia, pues está también construyendo muchas iglesias por distintos lugares de España.
0: Bueno, pues Miguel Lasso de la Vega, arquitecto y director de la Fundación Arquitectura del COAM, el Colegio Oficial de Arquitectos de Madrid. Gracias, Miguel, un placer y muy buenos días.
21: Muchas gracias, buenos días también.
0: Dentro de los nombres de la ciencia española, destaca el de Jorge Juan, por sus innumerables obras y reconocimientos. Jorge Duato, buenos días.
6: Buenos días, y eso que han pasado 3 años desde su fallecimiento. Pero, en efecto, este marino y científico sigue siendo un referente. Por sus obras y tratados geográficos, por sus inquietudes culturales, fundó la Asamblea Amistosa Literaria de Cádiz y porque sus conocimientos traspasaron nuestras fronteras.
0: Jorge Juan es un ejemplo más de los intelectuales que desarrollan gran parte de su obra en otros países.
6: Donde fue muy reconocido, ingresó en las Academias de Ciencias de Berlín y París y participó en varias expediciones para medir el arco de los meridianos. Le escuchamos en unas declaraciones de archivo.
7: La conclusión más importante de esas expediciones fue confirmar que nuestro planeta no es perfectamente esférico y conseguimos medir el achatamiento de la Tierra.
0: En cualquier caso, se le conoce como el sabio español.
6: Porque Jorge Juan siempre presumió de su origen cuando estaba en el extranjero. Llegó a hacer de espía español en Inglaterra para copiar nuevas técnicas de construcción naval y porque aquí, en España, también realizó importantes proyectos como los arenales de Cartagena y Ferrol.
0: Continuamos con nuestro relato informativo de este 4 de julio de 1776. Como les hemos contado, al otro lado del Atlántico, las 13 colonias norteamericanas han proclamado su independencia de la corona británica. Mientras tanto, Carlos III persiste en transformar la capital del reino con un nuevo urbanismo racional y monumental. Para comprenderlo mejor, nos acompaña nuestro arquitecto y divulgador Luis López de Toledo. ¿Qué tal, Luis? Muy buenos días.
22: Muy buenos días, Chema.
0: ¿De qué edificios nos vas a hablar hoy?
22: Pues mira, hoy nos quedamos en Madrid porque la ciudad está viviendo una auténtica transformación. Quiero hablar de dos edificios que resumen muy bien este impulso ilustrado. Por un lado, la Real Casa de Correos, que ya lleva años terminada, y por otro, la nueva Puerta de Alcalá, que en estos momentos se encuentra en plena construcción.
0: Entonces, uno terminado y otro a medio camino. Es un buen contraste para entender cómo avanza la ciudad.
22: Y ambos proyectos hablan de lo mismo, de un rey que quiere que Madrid se parezca a las grandes capitales europeas, con calles más ordenadas, edificios funcionales y una nueva estética que rompe con el barroco más recargado de generaciones anteriores. Si te parece, Chema, empezamos por el edificio de Correos.
0: Pues vamos allá, cuéntanos, ¿cuándo se terminó este edificio?
22: Mira, la Real Casa de Correos se construyó entre 1760 y 1768, así que hace ya 8 años que está en funcionamiento. El proyecto se debe al arquitecto francés Jaime Marquet, que sustituyó en el encargo a Ventura Rodríguez tras la muerte de Fernando VI. Ocupa toda una manzana en la Puerta del Sol y se organiza en torno a 2 patios cuadrados porticados.
0: Imagino que en un edificio tan monumental se habrá prestado especial atención a la fachada, ¿no?
22: Pues tiene un diseño horizontal muy sobrio en donde se combina el ladrillo con la piedra blanca en un juego de color muy característico. En el cuerpo central destaca la portada principal con un balcón y un alto relieve con el escudo real de Carlos III. Y te cuento, Chema, que es un edificio pensado para funcionar más que para deslumbrar, aunque su presencia en el corazón de Madrid ya es de por sí una declaración de intenciones.
0: Vale, ¿cuál es su función exactamente?
22: Mira, es la sede central del servicio de correos del reino, así que por allí pasan las cartas, los pliegos y las noticias que llegan de toda España y también de las Indias. Así que en cierto modo es el corazón administrativo por el que circula la información. Escuchemos a uno de los oficiales que trabaja en sus dependencias.
23: Por estas oficinas pasan noticias de medio.

0: laterales adintelados para los peatones.
1: Bueno, suena algo bastante distinto de lo que se había visto hasta ahora en la ciudad.
0: Sí, y lo es. De hecho, será el primer arco de triunfo de estilo moderno que se levante en Europa desde la caída del Imperio Romano. Rompe además con la idea tradicional de puerta como parte de una muralla, porque aquí no hay intención defensiva, es pura arquitectura simbólica.
1: ¿Y sabes, Luis, cómo se está decorando?
0: Sus dos fachadas son distintas según se mire desde dentro o desde fuera de la ciudad. La decoración del lado exterior corre a cargo del escultor Francisco Gutiérrez, con figuras y querubines, mientras que el interior lo trabaja Roberto Michel. El conjunto combina columnas jónicas, guirnaldas y un remate en el cuerpo central que promete ser muy vistoso una vez concluido. Escuchemos a uno de los canteros que trabaja estos días en el monumento.
2: Llevamos años labrando este granito, piedra a piedra. Cuando esté terminada, Madrid tendrá una entrada digna de una corte.
1: Bueno, qué interesante ver una ciudad que se construye con tanta ambición.
0: Es que Carlos III lleva años empeñado en dignificar Madrid, en dotarla de fuentes, paseos y edificios que hablen de razón, de orden y de una nueva sensibilidad clásica. La Real Casa de Correos ya demuestra esa voluntad y la Puerta de Alcalá, cuando se termine, será su gran colofón.
1: Bueno, pues Luis, gracias por este recorrido tan revelador por el Madrid que se está construyendo en un día que sin duda quedará marcado para la historia.
0: Ha sido un placer, Chema.
1: La declaración de independencia deja muy tocada a la casa inglesa de Hanover. Sin embargo, aquí, la dinastía Borbón sigue proporcionándonos jugosos ecos de sociedad que nos cuenta cada semana la sin par Gema Alfaro. ¿Qué tal, Gema? Muy buenos días.
3: Buenos días, Chema. Aquí, como dices, reinan los Borbones, de origen francés, pero Carlos III era rey de Nápoles y Sicilia cuando se volvió a España, y su madre, Isabel de Farnesio, nació en Parma. Por eso en Palacio se come tanta pasta. Bueno, por eso y porque está muy rica. Porque la introdujo la reina madre, que se pirraba por los macarrones. La afición por la comida italiana ha pasado a los hijos del rey Carlos. Y me cuentan que al príncipe de Asturias le gustan mucho los gazapos a la italiana y el pavo relleno de macarrones, pernil y salchichón. Esto tiene calorías para aburrir. Mientras que al infante Antonio le encanta la lasaña al horno y los bocotones a la genovesa. La lasaña está muy buena. De Carlos III es muy conocida su afición por la caza, pero los días en que llueve y no puede salir a cobrarse piezas, los dedica a un curioso pasatiempo: tornear palos de sillas. Lo que oyes, fíjate, pues es que esto sirve mucho. En Palacio no acaban de entender esta afición porque la encuentran vulgar y de gente baja, pero el rey insiste en que el trabajo manual no es en absoluto deshonroso, y esto también lo creemos aquí. También es vox populi lo poco agraciado físicamente que es Carlos III. Por suerte, a su difunta esposa, María Amalia, no pareció importarle mucho, y en lugar de fijarse en su aspecto, quedó prendada de su interior, algo que pasado el tiempo se hizo cada vez más evidente, y de lo que se enorgullecía. Desde luego, estaban locamente enamorados. Mira qué bonito.
4: Y el rey es tan bondadoso conmigo que no puedo expresarlo. Hace todo lo posible por complacerme y su afecto aumenta cada día.
1: El último baluarte que nos queda por tomar es el cultural, y a él nos vamos a dedicar a partir de ahora con la ayuda de Beatriz Torío. ¿Qué tal, Beatriz? Muy buenos días.
5: Muy buenos días, Chema. Pues por aquello de dotar de alabeo o curvatura este repaso, voy a comenzar con José de Cadalso, que acaba de publicar Los eruditos a la violeta. En esta obra el autor ridiculiza la erudición superficial. Escuchamos a Cadalso en declaraciones a Radio Nacional.
6: Mi libro va dedicado a todos aquellos que no saben nada, pero que quieren aparentar ser doctos en casi todo.
5: Desde la Francia Ilustrada nos llega una obra llamada a influir notablemente en los autores españoles. Se llama Emilio y su autor es el célebre Jean-Jacques Rousseau. En ella se elabora una reflexión novelada sobre la educación y se insiste en la necesidad de instruir adecuadamente al pueblo. Y concluyo con Antonio Soler Ramos, porque este compositor está recogiendo sabiamente la herencia del fallecido Domenico Scarlatti. Con una de sus composiciones me despido.
1: Gracias, Beatriz. Pues así, con la música del padre Soler, terminamos este informativo. Muchas gracias por su atención de parte de nuestro realizador Rubén Vázquez, de Jorge Duato, de Alfonso Latorre y de este que les habla, Chema García Langa. Y recuerden que el único tiempo que nos redime es el presente. Continúa la información en Radio Nacional. Muy buenos días.

0: Son las 8 de la mañana, las 7 en Canarias.
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0: Las vacaciones acaban para muchos y muchas este domingo.
2: Hombre, siempre duro porque las vacaciones molan mucho y trabajar, volver a trabajar cuesta bastante.
3: Porque de venir todo maravilloso a volver a la rutina.
4: Mal, porque el lunes ya has vuelto a la realidad.
5: Pues terminamos y se lleva muy mal porque el lunes empiezo a trabajar y no tengo ganas, claro.
0: Está claro que cuesta. Operación retorno del último gran bloque del verano en marcha. Aeropuerto de Tenerife Norte. Ardiel Rodríguez, ¿cómo están las cosas ahora por allí?
6: Pues Barcelona, Madrid, Valencia, Alicante y los habituales vuelos entre islas. Se trata de las operaciones previstas para las primeras horas de este domingo en el aeropuerto Tenerife Norte. Mostradores de facturación llenos ya de gente con sus maletas. Muchos regresan a casa tras unos días de vacaciones. Mañana hay que volver al trabajo. Incluso algunos tienen la suerte de comenzar unos días de descanso. Movimiento en los aeropuertos canarios, que según AENA se prevé un número de operaciones que superan las 5.100 desde el pasado viernes y hasta mañana lunes.
0: Y en la estación Atocha de Madrid, Rosana Cuervo, adelante.
7: Pues aquí se espera una jornada intensa. Las primeras llegadas están previstas en torno a las 9 desde Sevilla, Málaga, Valencia y otros destinos. Están programados 1.000 trenes para este domingo por toda la red y la mayoría de ellas aquí en Atocha, una de las estaciones con más tráfico de España. Como os decía, se espera un día con mucho movimiento, con muchos viajeros, que una vez que llegan aquí a la estación sus vacaciones terminan oficialmente.
0: Julio y agosto, los meses más cálidos que quizá recordemos, se dejan atrás, pero todavía quedan 24 días de verano. Emet, Jordi Urios, las temperaturas altas se mantienen hoy en general, pero llega un frente a la zona noroeste, en el Cantábrico además precipitaciones, ¿no?
8: Sí, eso es. Hoy el día se va a plantear un poquito más caluroso que estos recientes. Hoy suben las temperaturas en gran parte de la península, con máximas de 37 grados en Córdoba, 36 en Granada y Zaragoza, 35 en Lleida y Murcia, 34 en Huelva, Albacete y Logroño, 33 en Pamplona y Badajoz, 32 en Madrid y Alicante. Como dices, hoy va a predominar el anticiclón en gran parte del país, pero en el Cantábrico se espera el paso de un frente de oeste a este que puede dejar alguna precipitación débil y dispersa en Galicia, Asturias, Cantabria y en el País Vasco, con tendencia a apertura de cielos, excepto de cielos claros, excepto en Euskadi, en el Estrecho. En los litorales del sureste y el tercio sur de Cataluña se pueden dar intervalos de nubes por la tarde. Hoy solo se esperan breves descensos en las máximas del Cantábrico, que seguirán siendo valores suaves, como los 23 de máxima hoy en Santander o Lugo. En cuanto al viento, hoy moderado del oeste en los litorales al norte. En Canarias soplará el alisio moderado con intervalos fuertes en zonas expuestas. Allí se esperan cielos nubosos al norte de las islas de mayor relieve, con baja probabilidad de alguna lluvia en La Palma, y en el resto cielos poco nubosos. Es una información de AEMET.
0: En Ceuta, a esta hora hace justo un mes, les contábamos que algunas decenas de inmigrantes habían entrado ya a la ciudad autónoma a nado, aunque la entrada masiva, así la llevamos llamando desde entonces, se produjo en torno a mediodía. 31 días de una crisis, primero humanitaria, migratoria, política y geopolítica. Y hoy, ¿en qué punto están las cosas? La prioridad para el gobierno es terminar de ubicar a estas cerca de 5.000 personas para identificarlas, lo que permitirá, según el responsable del Mando Único para la Gestión de la Crisis, el ministro Ángel Víctor Torres, lo decía anoche en Televisión Española, devolverlos. Habla de todos, que regresen a su lugar de origen, pero de forma legal.
9: No creo que lleguen a 5.000. Lo que tenemos que hacer es que estén en espacios cuanto antes, porque desde que estén datados, filiados y en espacios, es mucho más rápido que se produzca la devolución. Y vuelvo a repetir, la voluntad es que todos sean devueltos, todos los que entraron el 30 y el 31, acorde a ley.
0: Crisis, decíamos, con distintas vertientes, también social. Esqui Macías, allí en Ceuta, los vecinos siguen protestando por una situación compleja con la que conviven desde hace un mes, como decimos, aunque marcan distancias con los violentos que querían apropiarse de este malestar.
10: Sí, buenos días. De hecho, ayer no se celebró una manifestación que había prevista iniciarse por las barriadas a las 12 de la noche. Se cambió por una sentada pacífica en la frontera con Marruecos por la tarde para visibilizar su hartazgo, cortando el tráfico de vehículos entre ambos países. Tras varios días con una tensión desmedida aquí en la ciudad autónoma, se nota cómo se ha rebajado considerablemente ese ambiente que por muchos momentos fue irrespirable, aunque eso sí, los ceutíes siguen pidiendo al gobierno que no realoje a los migrantes en centros como este de Loma Colmenar, donde nos encontramos, sino que sean devueltos a su país.
0: Enseguida volvemos a la ciudad autónoma porque vamos a hablar con los vecinos, con el responsable de la Asociación Solidaria Lambar, ubicada en el barrio del Príncipe, de cómo están las cosas un mes después del inicio de la crisis. En el exterior, la presidenta encargada de Venezuela, Delcy Rodríguez, ha explicado esta madrugada que el acuerdo histórico por el que Estados Unidos controlará más del 20% del petróleo venezolano será para los próximos 25 años. Asegura que su país seguirá siendo el propietario de los pozos.
11: Hay algo que debe quedar absolutamente claro. Venezuela conserva la propiedad y la soberanía sobre sus recursos, mientras utiliza capital, tecnología, capacidad operativa para apalancar la recuperación de una industria estratégica duramente golpeada por sanciones.
0: Rodríguez viene a decir que Venezuela necesita de la ayuda de Estados Unidos para reflotar su industria petrolera, pero no explica por qué debe cederle más del 20% de su producción. Y devuelve al foco la operación de enero en la que Washington forzó un cambio de gobierno. Dijo entonces para librar a los venezolanos de un político opresor de Nicolás Maduro que, según le imputa, lideraba una red de narcotráfico a gran escala. A esta hora, el acuerdo sigue levantando una polvareda internacional. Pendientes también estamos a esta hora del recuento de votos en Islandia, de la consulta sobre si se deben retomar las conversaciones para ingresar en la Unión Europea. Con más del 50% ya escrutado, la distancia entre el sí y el no es mínima. Enseguida lo ampliamos. Y en los deportes, la Vuelta Ciclista a España continúa este domingo sin Tadej Pogačar, después de que una durísima caída, como la que vimos ayer, que nos impactó a todos, ha provocado su abandono. Gonzalo da Acuña, ¿cuál es la última hora?
12: ¿Qué tal, Ana Marta? Pues sí, seguimos pendientes de Pogačar. Es sin duda el sonido del fin de semana en el mundo del deporte. A 33 kilómetros de la línea de meta pasaba esto.
13: Se ha caído Tadej Pogačar en una montonera que se ha formado en una recta. Abandona a Tadej Pogačar.
12: Un tropezón con una piedra y adiós a la vuelta para el mejor ciclista del mundo, que tendrá que pasar por el quirófano por una fractura desplazada de la clavícula izquierda. Veremos si vuelve a competir o no esta temporada. Una vuelta que sigue con Enric Mas como líder y un desenlace totalmente abierto las dos semanas que quedan. Además, en fútbol, exhibición del Atlético de Madrid en Sevilla. Sevilla 1, Atlético de Madrid 3. Goleada del Levante al Betis. Levante 5, Betis 2. Y victoria por la mínima de la Real. Real Sociedad 2, Español 1. Y recuerdo la gran cita del domingo, 4:30 de la tarde, final del Mundial de Hockey Hierba entre España y Alemania.
0: 8:07 de la mañana, 7:07 en Canarias.
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0: A esta hora, hace un mes, todavía se desconocía la magnitud de lo que estaba ocurriendo, de lo que iba a ocurrir. Había un precedente. En el año 2021 se calcula que entraron de forma irregular en Ceuta al mismo tiempo unas 5.000 personas, pero en el episodio de este último julio se pudo superar la cifra de los 80.000, o lo que es lo mismo, duplicar los habitantes de la ciudad autónoma, un territorio con alta densidad de población. Se quedaron varios miles desde entonces, entre ellos muchos menores. Y muchos de ellos todavía siguen allí asentados. Esqui Macías, en distintos puntos de la ciudad. Continúas allí en el centro de acogida habilitado en Loma Colmenar. ¿Cómo se despierta esa zona a esta hora, a las 8:08, 7:08 en Canarias?
10: Pues con bastante tranquilidad. En el interior de este centro no se escucha nada. A las puertas de estas instalaciones sí que podemos contemplar a cientos de migrantes que han acampado aquí de manera temporal esperando ser ubicados en el interior de instalaciones de este tipo. Según el Ministerio de Sanidad, hay unas 3.800 personas en dos espacios habilitados hasta este momento, puntos que se van a ampliar la semana que viene. La previsión es que los 5.000 migrantes que, según Interior, siguen en Ceuta puedan estar alojados en un periodo de 2 o 3 semanas. Algo en lo que no creen los vecinos ceutíes, que aseguran que en la ciudad autónoma hay muchas más personas que entraron de manera ilegal hace un mes. Estos ciudadanos ayer llevaron a cabo una sentada pacífica, como les contábamos, en la frontera con Marruecos, para visibilizar su malestar ante esta situación. Todo después de anular una movilización previamente convocada por la posible aparición de ultras violentos que pudieran realizar actos que, dicen estos vecinos, no les representan.
14: Identificamos con otra manifestación que había pegando, tirando, no. Nosotros aquí está el pueblo caballa, el pueblo caballa. Y como dicen los compañeros, Ceuta se defiende, no se vende.
10: Los vecinos de Ceuta piden al gobierno que no realoje a los migrantes en centros de acogida como este de Loma Colmenar, sino que los devuelva a sus países de origen.
0: Uthman Bersabé, representante de la Asociación Solidaria Al-Ámbar en el barrio ceutí del Príncipe, buenos días.
15: Hola, buenos días.
0: ¿Cómo es la convivencia en Ceuta después de un mes?
15: Pues la convivencia, que ya era frágil, y cogiera con alfileres, pues se está rompiendo. Y esa ruptura viene muy bien marcada geográficamente. Está el centro por un lado y luego está el campo exterior, que es lo que estamos sufriendo todo este problema. Porque el centro lo mantienen limpio, ahí las fuerzas de seguridad están a tope, no permiten nada. Ayer, por ejemplo, di un paseo por toda Ceuta y el centro está totalmente vacío, no solamente de inmigrantes, también de habitantes, porque todo el mundo coge su ferry en los fines de semana y se van a sus casas en Málaga, en Granada y todo eso. Uh-huh. Y del campo exterior, pues igual, seguimos igual. Uh-huh. Es decir, miles de personas vagando por toda la ciudad, por nuestros barrios, por los barrios, vagando sin rumbo. Cada vez se le nota más cansado, más fatigado, más desesperado. Luego no vemos salida de momento. O sea, hay promesas, hay palabras, ¿no? Ese sentimiento de que no queremos que los metan en ningún sitio, ni en Loma Colmenar ni en ningún lado, eso es totalmente absurdo. Esa idea es la que ha partido desde el presidente de la ciudad de Ceuta y del ayuntamiento desde el principio, y eso es absurdo. O sea, ellos dicen que hay que cogerlos a todos los que entraron y echarlos afuera, y eso sabemos que eso es ilegal. Además, nosotros no lo queremos eso. O sea, nosotros queremos que salgan, que se marchen, ¿no? Pero de una forma humana.
0: Quería preguntarle por la actitud mayoritaria de los vecinos. Ayer se desconvocó una protesta por la presencia en la ciudad de grupos extremos, es lo que publicaban en una nota, una de las asociaciones vecinales, grupos que podían haber complicado la situación todavía más. Esos violentos, ¿usted es consciente de que continúan allí en la ciudad?
15: No solamente continúan en las ciudades, que no paran de venir. Uh-huh. Es decir, todos los disturbios que hubo el otro día, ayer estuvo la cosa más calmada, pero el día anterior, con estas manifestaciones con mucha bandera, mucho todo auspiciado por la derecha ceutí, que es la que gobierna desde hace 27 años. Dentro de esa manifestación, que totalmente están en su derecho, ¿no? Reclamando la salida inmediata de todos los emigrantes sin ningún proceso, porque para eso se han opuesto siempre a facilitar los sitios donde sean recogidos, y esa es la única salida que hay. Entonces, se notaba, además, eso es visible, ¿no? Es visible. Van vestidos de una manera, llevan una actitud muy concreta, vamos, muy se les nota. Y eso era los que finalmente dominaron la manifestación, los que decían lo que había que hacer, lo que no había que hacer, ahora vamos a por ello, esto, lo otro. Las soflamas son incendiarias, son incendiarias de un racismo y de una xenofobia neonazi. O sea, nosotros ya no hemos catalogado así, neonazi filosionista, porque están usando los mismos métodos, todo eso de cortar la ayuda humanitaria, de que pasen hambre, que pasen sed, que se mueran de asco, ver si se van.
0: Sí, quería preguntarle por último, sí, y le pediría que fuera breve, ¿qué va a ocurrir con el inicio de las clases?
15: Pues es una preocupación de primer orden. Esa es la mayor preocupación que existe ahora mismo entre la gente. ¿Qué va a pasar cuando se inicien las clases? Solamente habilitaron dos colegios para recoger a menores, que precisamente están en el Príncipe, los dos en el Príncipe, no ningún otro, en el Príncipe. Ya han sido desalojados, se lo han llevado menores, se lo ha llevado a una nave que están habilitando en el Tarajal. Y lo están desinfectando, etcétera, etcétera. En ese sentido, de lo que es los colegios físicos, parece ser que van a estar dispuestos para el principio del curso. El problema es la inseguridad. Porque claro, en el campo exterior, en todos los barrios, pues sigue habiendo un mogollón de gente en la calle.
0: Uthman Bersabé, representante de la Asociación Solidaria Al-Anbar, en el barrio Ceutí del Príncipe de Ceuta. Le agradecemos que haya estado en directo hasta ahora contándonos la situación que están viviendo allí en la ciudad autónoma. Gracias, un saludo.
15: De nada, bueno, muchas gracias.
0: Bueno, pues se cumple hoy un mes, como decimos, de la entrada en Ceuta de miles de personas procedentes de Marruecos que esperaban encontrar a través de la ciudad autónoma su puerta de entrada a una mejor realidad. La mayoría retrocedió, decidió retornar a la frontera, algunos se quedaron en el intento, 140 cadáveres fueron recuperados y miles decidieron no moverse, desbordando la capacidad del territorio, como estábamos escuchando, con un centro de estancia temporal entonces ya saturado, Juan Coca, y entonces sobrevino una crisis sin precedentes en nuestro país.
16: Desde el primer momento, la ciudad se ha volcado con la situación.
17: No hay baños, no hay nada.
16: En el primer momento, con los últimos datos, más de 72.000 migrantes entraban en Ceuta. Se duplicó la población de la ciudad, pero fue las primeras horas, porque muchos volvieron.
18: Y hoy por la mañana amaneció hecho más despejado. Ayer sí es verdad que intimidaba el tener que salir a la calle a comprar, porque estaba dominado.
16: Pasaban los días y aún con menos gente seguía siendo complicado.
19: Todavía seguimos las barriadas periféricas desbordadas.
16: Por eso los últimos días han llegado a producirse altercados violentos, aunque no todo el mundo los apoya.
20: ¡Este cobarde, así no! ¡Así no!
21: ¡Tranquilo! ¡Estamos perdidos!
16: Mientras la otra cara, la suya, la de los migrantes, desde el primer día. Yo creo que no nos van a dejar morir aquí, no lo van a hacer porque los españoles no son malos, decía Mahatma. Y algo distinto de esta llegada no solo ha sido extraordinaria por la cantidad de gente, también por el perfil. Muchas mujeres, muchas niñas, menores, y ahora queda mucho trabajo, identificaciones, protocolos, pero el objetivo de ceutíes y migrantes, el mismo, encontrar una solución.
0: El foco enseguida se puso sobre Marruecos y la pregunta que continúa sobrevolando es cómo fue posible que no estuviera al tanto de una operación masiva que el reino Alawi atribuye a las mafias y a las redes sociales. El 15 de agosto sus fuerzas de seguridad lograron frustrar una nueva entrada en territorio español y en este tiempo Marruecos ha insistido, la soberanía de las ciudades autónomas, asegura su gobierno, le pertenecen. Otro episodio, la prohibición a los equipos de Radio Televisión Española y de la Agencia EFE para acceder a Castillejos, el pueblo más cercano a la frontera. En ese equipo estaba la corresponsal en Rabat de Televisión Española, Arancha Marculeta.
22: Buenos días. Ese 30 de julio, miles y miles de personas, sobre todo jóvenes marroquíes, pero también familias con niños, gente mayor, migrantes subsaharianos y sudaneses, desbordaron literalmente, sin encontrar oposición, la frontera entre Castillejos y Ceuta. Era festivo ese día en Marruecos, la fiesta del trono. El rey Mohamed VI celebraba 27 años de reinado y lo hacía en Rincón, una localidad a poco más de 30 kilómetros de la frontera. España responsabiliza de esa entrada masiva a las mafias, a su instrumentalización, dice, de la sentencia del Tribunal Supremo sobre entradas irregulares por mar, y también a los bulos y a la desinformación. Hay un llamamiento en redes para acudir ese día a la frontera porque decían estaba abierta. Marruecos da por buenas las explicaciones y anuncia máxima colaboración para que vuelvan todos los que se han ido a Ceuta. Se calcula que regresaron unos 70.000 de los 80.000 que lograron entrar en territorio español. Pero poco a poco Marruecos endurece su discurso, defiende su papel como muro de contención de la migración a Europa y critica a España por aceptar, dice, y regularizar a los que entran de manera irregular, provocando un efecto llamada. El ministro de Justicia, erigido en portavoz del Gobierno, exige que vuelvan todos los menores no acompañados. Wabi también pone sobre la mesa las reivindicaciones soberanistas de Marruecos sobre las ciudades autónomas españolas de Ceuta y Melilla. Aquí en Marruecos siempre se refiere a ellas como territorios ocupados, basándose en sus argumentos geográficos e históricos, y ahora estos últimos días también religiosos.
0: Pues llevar cuanto antes a Ceuta la normalidad previa a ese 30 de julio es el objetivo que se ha marcado el gobierno central, en lo que trabaja el ministro Ángel Víctor Torres, responsable del mando único desde hace una semana para la gestión de la crisis en la ciudad autónoma. En el programa Malas Lenguas, en la 2 de Televisión Española anoche, el ministro ha reprochado al Partido Popular su falta de colaboración. Ángeles Bazán. Buenos días. El ministro asegura que trabaja permanentemente junto con el gobierno de Ceuta para habilitar espacios y dar respuesta a una situación que califica de compleja. El objetivo es filiar cuanto antes a los alrededor de 5.000 migrantes que quedan todavía en la ciudad para poder devolverlos a Marruecos.
9: Lo que tenemos que hacer es que estén en espacios cuanto antes, porque desde que estén datados, filiados y en espacios, es mucho más rápido que se produzca la devolución.
0: La voluntad es que todos los que entraron a finales de julio sean devueltos, de acuerdo con la ley. Solo permanecerán quienes tengan derecho a la protección internacional, que asegura el ministro son muy pocos. En cuanto a los menores,
9: cuya prioridad es la reagrupación familiar y, por tanto, que regresen a Marruecos, los que no puedan darse esa reagrupación habrá que responder acorde a la ley superior del menor y al orden establecido.
0: El ministro reprocha a la oposición que haga un uso político y oportunista de la crisis sin aportar soluciones.
9: Y la oposición, en vez de echar una mano, de estar al lado de lo que se exige, que es una respuesta a Ceuta, pues haciendo mítines y reclamando que vayan al Congreso representantes diversos cuando ya se les ha dicho que no tenían que hacerlo.
0: El compromiso con la ciudad de Ceuta, insiste Torres, es devolver la normalidad a la ciudad lo antes posible.
2: Ceuta ha marcado el acto con el que el Partido Popular ha comenzado el curso político este fin de semana en Pontevedra. El líder del PP, Alberto Núñez Feijóo, ha lanzado desde Galicia varios anuncios, Daniel González, varias iniciativas en busca de respuestas, dice, a lo sucedido.
3: Sí, entre los anuncios, que su partido se va a personar en la causa de la Audiencia Nacional, causa que investiga la entrada irregular masiva de personas desde Marruecos y que además llamarán a comparecer en el Senado a la directora de CNI, a Esperanza Casteleiro.
4: Exigimos de una vez por todas que comparezca la directora del CNI, de la inteligencia española, en el Senado.
3: La petición para que la directora del CNI comparezca en el Senado llega después de que el viernes la mesa de la Cámara Alta rechazara la misma posibilidad de vía Vox. Juan Espadas, portavoz del PSOE en el Senado.
23: El señor Feijóo lo que hace es sencillamente de líder de Vox, porque fue Vox quien solicitó justamente la comparecencia de la directora del CNI ayer en el Senado y, sorpréndanse, la mesa del Senado por unanimidad rechazó esa posibilidad.
3: El Partido Socialista recordaba, después de la petición de Feijóo, que la responsable del CNI solo puede comparecer ante la Comisión de Secretos Oficiales del Congreso de los Diputados, tal y como fija la ley.
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2: La presidenta encargada de Venezuela, Delcy Rodríguez, ha anunciado esta madrugada que el acuerdo petrolero con Estados Unidos va a tener una vigencia de 25 años y que tiene como objetivo producir 1,5 millones de barriles de crudo diarios. Eso sí, ha recalcado que la soberanía sobre los recursos no ha cambiado, dice que es de Venezuela, a pesar de ceder más del 20% de la producción a Washington. Javier Jiménez.
24: Sí, a través del canal estatal de televisión, Delcy Rodríguez ha hablado de lo que este sábado Donald Trump calificaba como el mayor acuerdo petrolero de la historia mundial. La presidenta encargada ha recalcado que tener esos recursos bajo tierra no es suficiente.
25: De nada sirve tener nuestras reservas petroleras bajo tierra únicamente para que aparezca en una estadística o en una contabilidad y podamos decir somos el país con la mayor reserva del mundo.
24: Un pacto con una doble premisa. Venezuela aporta la experiencia y su crudo, una soberanía sobre la que ha vuelto a enfatizar.
25: Venezuela conserva la propiedad y la soberanía sobre sus recursos.
24: Y en el otro lado, Estados Unidos aporta capital y tecnología. Todo ello con un beneficio en el que, como este sábado, la presidenta ha hecho hincapié, con una venta de $19 por barril y que en total aportaría un ingreso de más de 209.000 millones de dólares. Pese a ello, la oposición venezolana ha pedido una lectura calmada de sus términos, mientras que parte del chavismo lo califica de trampa. Con este acuerdo, Estados Unidos duplica sus reservas de petróleo y busca una bajada de los precios al alza de los carburantes en su territorio.
2: Y antes de irnos a Islandia, hemos sabido en los últimos minutos que en Aargau, al norte de Suiza, se ha registrado un tiroteo durante una fiesta, una rave, durante esta madrugada. La policía cantonal de la zona informa a esta hora de que se está llevando a cabo una operación a gran escala. Hay varios heridos, todavía no han trascendido, aún si hay fallecidos, y se está buscando al autor de ese tiroteo. Islandia analiza los resultados del referéndum sobre la reanudación de las negociaciones de adhesión a la Unión Europea. El sí, si vence el sí, a esta hora todavía lo que sabíamos es que el sí y el no estaban casi en un empate técnico con más del 50% del voto escrutado. Ricardo Blanco, enviado especial a Reykjavik, a la capital. ¿Cuál es la situación a esta hora? ¿Cuáles son los resultados? ¿Qué podemos saber?
5: Buenos días. A esta hora no se puede asegurar quién es el ganador en el referéndum islandés. La página oficial muestra en este momento un 48,2% para el sí frente a un 51,8% para el no. El no a retomar las negociaciones con la Unión Europea acaba de tomar un pequeño impulso en estos últimos minutos, pero durante toda la noche los resultados han estado bailando en torno al 50% y la victoria se ha movido entre una y otra opción. Lo que sí ha quedado claro durante todas estas horas es que Islandia parece dividida no solo entre los partidarios del sí y los del no, sino también entre la población urbana y la rural. Reykjavik, la capital, y su área metropolitana claramente abrazan la idea de un día poder ser un Estado miembro de la Unión Europea con porcentajes superiores al 55%. Por otro lado, está la Islandia rural. En algunas zonas agrícolas y pesqueras de la isla no quieren ni oír hablar de las cuotas que deberían implantar si algún día llegan a formar parte de la Unión Europea. Y en todas ellas va ganando claramente el no, con porcentajes que llegan hasta el 60%. La primera ministra y dos de los miembros de su gabinete ofrecerán una rueda de prensa a mediodía para valorar la situación en la que queda el país tras el referéndum.
0: 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Nuestro destinatario final, Paloma Garrido.
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0: Y hoy continúa la tercera jornada de Liga y sigue adelante la vuelta sin el líder, sin Pogačar, que ayer sufría un accidente, aparatosísimo accidente, que le ha dejado fuera de la Vuelta Ciclista a España, Gonzalo da Acuña.
12: Eso es, amanece la vuelta sin su líder, sin el ciclista, que todos teníamos claro que la iba a ganar si no pasaba nada raro, Pogačar, que va a tener que pasar por el quirófano y durante un tiempo no vamos a ver al mejor ciclista del mundo. Josean Fernández Machín es su jefe de equipo.
27: No hay que darle la responsabilidad a nadie, hay que estar con Tadej persona, no con Tadej Pogačar ciclista, no con Tadej Pogačar campeón.
12: La vuelta sigue, hoy final en el Alto de Aitana. ¿Cómo va a ser el día después? Enviado especial Rubén Ortega, ¿qué tal? Buenos días.
28: ¿Qué tal? Muy buenas. Por delante una de las etapas reina de la presente edición de la Vuelta Ciclista a España, alta montaña con más de 5.000 metros de desnivel positivo. Gran expectación por lo que pueda ocurrir en esta novena etapa que va a arrancar sin duda marcada por la ausencia del mejor ciclista del mundo, Tadej Pogačar. El nuevo número uno del circuito es Enric Mas, que hoy porta el maillot rojo por primera vez en la presente edición. Lo hace con 1:11 de ventaja sobre el segundo, que es Félix Gall del Decathlon. Primoz Roglic completa el podio a 1:33 del ciclista mallorquín.
12: Dos citas más del día, 4:30, final del Mundial de Hockey entre España y Alemania. Lo veremos en Teledeporte y en Motorland, Gran Premio de Aragón a las 2, carrera de MotoGP. Bezzecchi desde la pole, Márquez segundo, que ayer ganó la carrera al sprint.
0: Y en fútbol,
29: bueno,
0: gran.
29: Bueno, es lo que odio de las sprint races, que sacas cartas, pero ahora ya te las han leído. Entonces, veremos. Todo depende también de la salida y el momento de dejar el embrague.
12: A las 11, Moto3, 12:15, Moto2.
0: No quería dejar terminar de hablar a Márquez.
12: Eso es.
0: Claro.
12: Vamos con el fútbol,
0: tenemos
12: claro.
0: Cierta prisa, pero hay que contarlo bien. Gran victoria del Atlético de Madrid, decíamos, en Sevilla.
12: En Sevilla por 1-3 para ganar en el Pizjuán con gran Alex Baena. Además, Levante 5, Betis 2. Gran victoria de los de Luis Castro. Y Real Sociedad 2, Español 1. Para hoy, 3 partidos. 5 de la tarde, Real Madrid-Málaga. 7:30, Deportivo de La Coruña contra el Levante, 9:30 Celta de Vigo Athletic Club de Bilbao, y termino con la Liga F. Hoy a las 7 debuta el Barça y a las 9 de la noche derbi madrileño entre Real Madrid y Atlético de Madrid. Vuelve Jenny Hermoso a la Liga Española, lo hace con el Atlético de Madrid, a ver si debuta ya esta noche.
0: Una buena y gran noticia. Francisco Almoguera en la realización, Jesús López en el control de sonido. 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

0: Muy buenos días a todos. Comienza No es un día cualquiera, edición verano, 8:31 de la mañana, 7:31 en la Comunidad Canaria. Este es nuestro último programa de verano. Estaremos hasta las 12:30, como siempre, un viaje que comenzó en la última semana de julio y que termina hoy. Estamos encantados de haber presentado este programa, de haber dirigido este programa en este caso, y les quiero presentar al equipo. Como hice en la última semana de julio, quiero despedirme del equipo como debe ser. Buenos días, entramos en un... Hoy es operación salida, operación retorno. Salida cuando entrábamos en el mes de julio, la última semana. Hoy operación salida para muchos oyentes que nos estén escuchando en el automóvil, o en el tren, o en el avión, o en el globo aerostático. Prudencia, prudencia en la carretera. Vamos a ver, Javier Salido, ¿cómo está usted?
1: Manolo, buenos días.
0: El equipo. Fantásticamente. Presénteme al equipo lo primero.
1: Pues mira, además hoy nos van a decir hola todos en la presentación que hacemos habitualmente. En la realización, Gabriel Cabañas.
2: Hola, buenos días.
0: Hola, tengamos... Gabriel. Porque Gabriel, yo no conozco al equipo por su nombre. Él es Luchino.
2: Yo soy Luchino, pero ¿me has dicho realizador? Me ha puesto de realizador,
1: la,
2: puede ser.
1: En la redacción, redacción, no sé lo que he dicho, cuidado, es muy pronto por la mañana, se nos van las palabras, Manolo.
2: Nuestra realizadora,
1: se nos van.
2: Nuestra realizadora que la tenemos ahí es Isabel Muradas, saludo a Isabel.
0: Hola Isabel, ¿cómo estás? Es la primera vez que veo a Isabel con la Rebeca, señal de que septiembre allá apunta maneras. Desde el principio, nunca la he visto con Rebeca, hoy con Rebeca. Hola Luchino.
2: Hola, buenos días.
0: Te quiero agradecer lo que has hecho este verano, en serio, pero muy, mucho además.
2: Muchísimas gracias Manolo, yo podía estar 3 horas diciéndote... cosas, pero lo voy a resumir yo creo que en un gracias, de verdad.
0: ¿Y a partir de mañana qué?
2: A partir de mañana, pues seguramente me escucharéis por Radio 5, que empiezo el nuevo periodo de prácticas.
1: ¿Más? ¿Te llevas ahí lo de Luchino, no?
2: ¿Me llevo lo de Luchino en Radio 5? No lo sé, ¿no? Yo creo que vamos a dejarlo en Gabriel Cabañas.
1: Ya hablaremos con dirección de informativos. Bueno, siguiendo a la redacción, Mónica Álvarez, que la tenemos de vacaciones, tenemos también a Ferran Grau en Barcelona. En la producción, Paula Cilleruelo.
3: Hola, buenos días.
0: Hola, Paula, ¿cómo estás?
3: Bien, como todos los días.
0: Paula es de Peñafiel y es un pueblo de Valladolid extraordinario. Estuvo en las fiestas, vino con una cara de vinazo que no es normal. Te quiero agradecer también lo que has hecho este verano, Paula, en serio. Gracias, muchas gracias.
3: Gracias, Manolo.
0: ¿Y mañana qué? A partir de mañana, como decía Alberto Cortés,
3: a partir de mañana vacaciones, ¿no? Un poquito.
0: ¿Sí?
3: Un poquito.
0: ¿Cuántos días?
3: Me lo merezco. Una semana.
0: Pues ella para
3: pocas, me parece.
0: Para nosotros ha sido tomatina. ¿Por qué tomatina? Porque ella tiene un huerto, lo dije en el mes de julio, tiene un huerto donde pues produce tomates, lechugas, pepinos, calabacines, unos calabacines enormes, donde hemos tenido la oportunidad de toda la redacción de Radio Nacional de
3: España. Catarlos.
0: De catarlos. Pues muchas gracias, de verdad.
3: Gracias a ti siempre, Manolo.
0: Un abrazo muy fuerte.
3: Otro más grande para ti.
0: Más gente.
1: Tenemos también aquí a Daniela Coira, también de producción.
0: Hola, Daniela.
4: Hola, Manolo.
0: ¿Cómo estás?
4: Muy bien.
0: ¿Que tú a partir de mañana qué? A Austria.
4: A partir de mañana maleta y sí.
0: A hacer tu tercer...
4: Mi tercer Erasmus, efectivamente.
0: ¿Cómo ha sido tu verano?
4: Muy divertido. 2 meses y medio, la verdad que parece que no está trabajando casi. Me ha encantado.
0: Porque para nosotros ha sido flor de loto. Flor de loto, con esas expresiones que tienes con los ojos. Y hay que decir que tu madre nos ha regalado hoy, super loto, nos ha regalado unas pequeñas...
4: Unas palmeritas de Collado Villalba, mi pueblo, jugositas, pues, las llaman allí.
0: Pues felicidades, gracias a tu madre. Te deseo también lo mejor. Muchas gracias.
4: Gracias, Manolo.
0: Gracias a ti. Más gente.
1: Nos queda nuestro germano panameño, Johan Schauer.
0: Bueno, el panameño es...
5: Buenos días, Manolo. ¿Qué tal?
0: ¿Cómo estás, panameño?
5: Pues un poco agridulce. Hoy es el último día, pero igual que Dani, yo este mes y medio que he pasado aquí, siento que no he trabajado para nada y me lo he pasado súper, súper bien.
0: ¿Y a partir de mañana?
5: A partir de mañana, bueno, la última semana antes de empezar cuarto de carrera, ya el último año, y un viajecito pequeño que tengo planeado, pero ya luego, clases, otra vez.
0: Cuarto de carrera, ¿eh?
5: Cuarto de carrera.
0: Te queda la recta final.
5: Oh, ya, mira, tengo 0 ganas de que se acabe la universidad, porque también me lo he pasado muy bien. Pero bueno.
0: Y a ti, Javier Salido, el marqués. Te hemos llamado el marqués. Tú eres el marqués de la redacción, el cántabro, como yo decía. también te agradezco mucho lo que has hecho este verano, mucho además.
1: Un placer, Manolo, haber estado aquí contigo, haber compartido tantas horas de micrófonos, haberlo disfrutado tantísimo como lo hemos hecho. Y yo creo que esto es una cosa que tenemos todos en común, que nos vamos a ir habiendo disfrutado de nuestro paso por aquí, por este verano de Radio Nacional.
0: ¿Y a partir de mañana?
1: Y a partir de mañana, pues esta casa decidirá a dónde me voy.
0: ¿Y en el control?
1: ¿Cómo lo ves?
0: Y en el, pues bien, pero te deseo lo mejor.
1: Muchas gracias, Manolo.
0: Nos cruzaremos en los pasillos de Radio Nacional.
1: Muy
0: y
1: pronto.
0: En el control de sonido y en...
1: Pues mira, en la parte técnica tenemos a nuestros técnicos de Madrid, a Jesús López y a Raúl Luque, comandados por Isabel Muradas, nuestra realizadora en Barcelona, a Jaume Bernet, y en control central a Luis García y a Rubén Ballesteros.
0: Pues quiero dar un aplauso a los señores de control de sonido, y a Isabel, porque han hecho un trabajo todo este verano extraordinario. ¿Aplaudimos?
1: Aplaudimos con este gesto introdujo, que solamente está viendo la gente.
0: Y para
1: que
0: los oyentes también, de No es un día cualquiera, edición verano, los escuchantes,
1: Manolo,
0: dime.
1: Nos faltan un par de cositas pendientes, que nos han mandado unas notas de audio que escuchamos ahora.
0: A ver.
6: Hola, Manolo, ¿qué tal? Ya ha llegado el final del verano y, bueno, creo que la palabra que mejor resume este tiempo que hemos compartido juntos es gracias. Gracias por crear el equipo y mantenerlo durante todas estas semanas con un ambiente maravilloso. Gracias por tu profesionalidad, de la que he aprendido y mucho. Y gracias sobre todo por hacer radio disfrutando. Esa fue la primera frase con la que entraste y la que has mantenido durante todo este tiempo. Así que nada, termino como empecé. Muchas gracias por todo y un beso enorme. Nos vemos pronto, seguro.
7: Manolín, te dieron limones y has conseguido exprimirlos al máximo para acabar haciendo una gran limonada durante todo este verano. Muchas gracias por todo lo que nos has dado a los que hemos podido trabajar contigo, porque pese a que seas un becario, has conseguido aportarnos a todos mucho, tanto en el plano profesional como en el humano, que es al final el más importante. Pero bueno, espero que como buen becario no tengas muchas vacaciones y que no tardes mucho en volver a los micrófonos de Radio Nacional de España, porque todos somos contingentes, pero tú eres necesario, amigo. Un abrazo muy fuerte, Manolín. Nos vemos pronto.
1: Nuestros compañeros María Martínez Mora y Miki Camino, que no están aquí en el estudio, pero que hemos querido también que le transmitan el sentir de este equipo, Manolo.

Pues nuestro aplauso para los hombres compañeros de sonido y de control central, y a Isabel también. Nuestro aplauso, además, sonoro, y a los oyentes.

0: Se espera que haya casi 7 millones de desplazamientos por las carreteras españolas, la previsión más alta desde 2005. El tiempo, Luchino.
1: El tiempo. Hoy, por última vez, vamos a ver qué viene en cuanto al tiempo, que la gente quiere saber dónde se van a asar, dónde se van a mojar. Entonces, suben en general las temperaturas. Eso sí, en la zona del Cantábrico bajan un poquito. En Santander y Lugo, por ejemplo, máximas de 23 grados. Por Andalucía, máximas de 36 en Granada, de 37 en Córdoba. Y eso sí, en Cádiz van a estar un poquito más fresquitos, con máximas de 27. Pero en León, por ejemplo, ojo, porque las mínimas van a ser de 12 grados. Hoy, en general, poquita lluvia, sobre las 11-12 de la mañana, un poquito de lluvia ligera en Santander y para principios de la tarde también lluvia ligera en San Sebastián y en Vitoria.
0: Y el tiempo mañana en ese gran barrio, mañana sol. Y en Aluche, ese barrio madrileño tan extraordinario.
1: En Aluche, pues en Aluche sol, va a hacer sol, no va a llover, o no se espera que llueva y a volver a asarse, Manolo. Es la previsión en Madrid.
0: ¿Y hoy qué tendremos? ¿Qué hacemos hoy en el programa?
2: Pues hoy vamos a empezar esta primera hora con el editor literario y escritor Jordi Nadal. Y vamos a tener tiempo para el teatro con la dramaturga María Velasco, para hablar de sexo con Siorcha Carranza, que nos va a hablar del sexo en verano y de, pues, en fin, si se cumplen o no las expectativas, entre otros tantísimos temas, en este domingo, que vuelve a estar ocupado a las 10 de la mañana con esa importantísima mesa, con el cardiólogo José Ángel Cabrera, con Jesús Porta este domingo, que se suma también a Rafael Narbona, al profesor de filosofía y también a nuestro profesor titular de la UAM y de la UAM y investigador del CIAL, del Instituto de Ciencias de la Alimentación, Carlos Torres.
0: ¿Qué hora tenemos, Javi?
2: Pues ahora mismo estamos a segundos de llegar a las 8:43, 7:43 en Canarias.

0: Jordi Nadal, buenos días.
1: Buenos días, Manolo. Buenos días a todo el mundo.
0: ¿Cómo se presenta hoy la mañana en Barcelona?
1: Hace sol, el aire está limpio y el día nos espera.
0: Hay un pensamiento de Shakespeare que dice que ¿qué razón tiene el amor y no la razón? Si aquellos que se van se quedan tanto, hay que celebrar dentro de la pérdida y convocar a la gratitud a diario. Por ahí comenzamos, Jordi.
1: Como has comenzado tú el programa, saludando a tu equipo y escuchando sus voces, y me habéis hecho pensar en un restaurante en Angulema, en Francia, este verano. Abrían a las 7:30 y justo antes de abrir, un bellísimo restaurante con muy buena comida, el equipo, extraordinario, salía un momento fuera del restaurante, se saludaban, reían, tomaban algo, estaban juntos y era como un enjambre de buen rollo, y estaban preparándose para abrir el restaurante y recibir a la gente, y luego nos atendieron como marqueses, como los dioses, nos atendieron muy bien, y se notaba que aquello que hacían lo hacían bien porque sabían, pero más importante aún, porque querían.
0: Vuelta a la normalidad. Ayer las televisiones, Televisión Española, Radio Nacional y también otras cadenas, desde Renfe, desde el aeropuerto, preguntaban, ¿terminan las vacaciones? Y la palabra que más se repetía era volver a la rutina. Decían todos, ¿qué vamos a hacer? Tenemos que volver a la normalidad, volver a la rutina. Todas las ciudades costeras se quedarán poco a poco vacías y las ciudades se llenarán para volver al colegio, a la universidad, al quehacer diario. La rutina, Jordi, la rutina.
1: La rutina es un examen. Es un examen que nos invita con periodicidad a saber responder, y a veces respondemos de un modo distinto y a veces de un modo nuevo, a veces de un modo peor, a veces de un modo mejor, a veces de un modo confuso y a veces de un modo muy claro, porque la rutina, como las estaciones y las personas, son como el tiempo, nos va disolviendo y al mismo tiempo nos va enriqueciendo. Y esa cosa, ese baile de bolero del tiempo que te quita y te da, ¿no?, te implica y te invita a qué vamos a hacer con todo esto. Y eso es lo bonito, pensar, intentar decidir, intentar actuar en qué vamos a hacer con todo esto.
0: Y es que una vida sin gratitud es invisible, porque un día ya no estaremos aquí. Y mientras ese momento no llegue, habrá también que batirse y defenderse.
1: Fíjate que parece que seamos hermanos conectados por mucho más que un guión. Tú y yo no preparamos guión para este programa y pones la música de fondo de Casablanca, que yo no sabía que pondrías. En Casablanca hay un momento de la película, están en la ventana Ingrid Bergman y Bogart, están en un piso, está una ventana abierta, se una voz a lo lejos desde unos altavoces en alemán, y él dice, ¿qué dicen? Y ella dice, es la Gestapo, está entrando en París, y dice, ¿cómo nos tenemos que adaptar a las reglas del juego? Se gira desesperada y dice, el mundo se hunde y nosotros nos enamoramos. Y él dice, es Bogart, dice, sí, es mal momento, ¿verdad? Pero en esta metáfora, el mundo se hunde y nosotros nos enamoramos, no hay más que a veces, mayormente, poner las noticias, leer el periódico, lo que sea, abrir las redes, parece que todo se hunda. Pero no, no es cierto, o no es solo cierto, o no es siempre cierto, ni es en todas partes cierto. También nos enamoramos, o nos enganchamos a nuestro trabajo, o los del restaurante se preparan para hacer una buena cena a sus comensales, o vosotros buena radio. Hay gente que hace las cosas bien para poner un poco de orden, sentido y amor, de sensibilidad y de artesanía en todo este tinglado que es vivir.
0: Tenemos un gran país, que es España, y tenemos la obligación de entendernos. Nos tenemos que entender obligatoriamente, además, y utilizo ese término, obligatoriamente, Jordi.
1: Es que si no es un cansancio, es como conducir por la autopista con el coche con las ventanas bajadas. Entra el aire demasiado fuerte por la velocidad, no te escuchas y entra el calor y el viento y las partículas de suciedad o de polvo que hayan. Tendríamos que limpiar un poco el aire y convivir, porque si no puedes convivir perdemos tanta energía, tanta energía. Yo creo que tendríamos que escuchar algunas canciones populares de la música francesa que te cuentan la alegría de vivir. Esto no va solo de mi equipo, de mi equipo de fútbol, o de mi partido, o de mi barrio, o de mi edificio. Se trata de poder convivir. Hay un lugar maravilloso donde al inicio te enseñan que el mundo podría ser mucho mejor que lo que a veces deviene. Y eso es la escuela. Cuando en la escuela las cosas van y a la gente se la forma bien, cuando la escuela va, si nosotros somos la escuela, somos el bachillerato y la familia. La familia y el bachillerato nos tienen que ordenar la cabeza.
0: Y el idealismo y la utopía tienen cabida en este mundo tan complejo. Y hablo de la utopía con intención y sobre todo con tendenciosidad, Jordi.
1: Albert Camus, premio Nobel de Literatura del 57, decía que hay que acercar el industrial al poeta y al poeta al industrial. Tenemos que acercar a los ingenieros a los poetas, tenemos que acercar a los alemanes con los gaditanos, tenemos que acercar cosas aparentemente opuestas para que nos entendamos. El arte, los buenos maestros, la buena música, el buen cine, los buenos consejos, los buenos poemas, los buenos libros te enriquecen porque te muestran algo que es más grande que lo que tú consideras que es tu territorio y tu pensamiento. Hay que ampliarlo como esta música que estamos escuchando, que está ampliando nuestro registro a través de la curiosidad.
0: Escuchen.

0: la banda sonora de Lucía y el sexo. Escuchen. Conocí a un tipo, Jordi Nadal, que decía con contundencia y pillería: mucho mejor que tener dinero es hacerlo. Es una frase muy poderosa que levantará ampollas en los profesionales de la piel fina, gente que en gran proporción heredará una tierra que no ha labrado. Mucho mejor que tener dinero es hacerlo.
1: Es que ejercer una profesión es tan importante, ejercer una vocación. Qué mala suerte quien no la sienta. Qué mala suerte quien no sepa enamorarse de su oficio. Qué importante es el maestro, la enfermera, el camarero, el mecánico, el señor o la señora que limpia las calles, quien te acerca un mueble, quien te cede un momento el paso, quien te permite hablar, quien te escucha, quien te recibe bien, quien hace buen pan, no sé. Creo que ganar dinero es, tengo una profesión, un oficio, un conocimiento, sé hacer algo, y eso es útil. Eso es suerte. Si eso puede ser así, es suerte, y hay que intentar propiciarla para que suceda. Porque heredar no tiene gusto. El pan que comes, que no has hecho tú, no es tan bueno, seguro, como el que hubieses amasado con tus manos.
0: ¿Y por qué hay gente que no quiere defenderse?
1: Algunos por cansancio, otros por debilidad, otros porque les han educado como aquellos elefantes que les atan con un cordel pequeño de pequeños a una estaca muy fina y no se dan cuenta del enorme poder que podrían tener con su propia decisión y cuerpo. A muchas personas, si el Pantone tiene 4.000 colores que no tendrán, para eso hay psicólogos, para entendernos, ¿no? Pero igual hay gente que no quiere crecer. Sí, claro, o sea, tienen que haber psicólogos. Y hay 4.000 colores de Pantone, ¿no?
0: Entonces, que sí.
1: ¿Os acordáis de la película Salvad al soldado Ryan, cuando han muerto parte de la gente del pelotón de Tom Hanks? Entre ellos, Tom Hanks, no es un spoiler, lo ha visto todo el mundo. Y hay un tipo que le dice al tercer Ryan que han salvado, que lo han salvado un pelotón para que no muera el tercer hijo de una familia, le dice a un tipo: más vale que merezcas todo esto. Pues ahí me quedo. Quedémonos con esta frase, apliquémoslo a nuestra vida. Pensemos en qué nos diría quien haya tenido la suerte de una buena familia, que alguien a quien queremos de verdad, que ha sido mayor y nos ha educado, que nos diga un día, y nos quede la pregunta, y nos la formulemos en la intimidad. Las preguntas importantes se tienen que formular en la intimidad, y las respuestas: más vale que merezcas todo esto. También puede pasar que alguien diga: ¿qué he hecho yo para merecer esto? Pero entonces hace una película y se llama Almodóvar. Yo estoy hablando de más vale que merezcas todo esto.
0: Ayer, en un gran establecimiento de Madrid, en la sección de libros y uniformes, chavales de 6, 7 años estaban con su madre y decían: este libro, me tienes que forrar este otro. ¿En qué ilusión comenzan el colegio, ¿no? Quiero el de sociales, el de lengua. No, pero yo, fórrame este libro. Y corrían para probarse los uniformes. Todos hemos sido niños y todos hemos pasado por esa etapa, Jordi.
1: Y nada más bonito que el recuerdo. En muchas películas y libros y obras de teatro sobre la posguerra te imaginas a un niño más o menos pobre o de una familia necesitada, o en esos momentos duros de la posguerra española, que está delante de una vitrina de una panadería, pastelería, y mirando unos croissants o unos bollos o unos dulces maravillosos. Pero ante una librería también se puede sentir esa sensación. Yo ahora estoy leyendo un libro que me hace tan feliz que me deja aturullado. Es largo, 700 páginas, y no quiero que pasen, quiero leerlo lentamente, porque es tan bueno que estoy gastando el lápiz. ¿Por qué? Porque aún encuentras cosas que te dejan, déjame decirlo con esa palabra tan divertida, turulato de felicidad. Te dejan apabullado. Lees

0: Steinbeck, de John Steinbeck, premio Nobel de Literatura del 62, que es un libro absolutamente maravilloso, largo, o sea, si alguien tiene prisa que no se meta. Esto es como ir a una bolera y querer tirar dos bolas e irse después de tomar un sorbo de cerveza. Que no vaya a la bolera. ¿Me explico? Si tienes prisa, no vayas a la bolera. Si tienes prisa por bañarte, no veas tres minutos, zambullas cuatro dedos del pie y te vayas de la playa. Hay que ir a veces a los lugares con tiempo y saber que te van a exigir tiempo, pues ¿por qué no? Y también me gusta mucho Los Ingratos, de Pedro Simón, un libro que explica muchas cosas de la historia reciente de nuestro país y de la educación y de la gente que nos ha querido y de los pueblos que se vacían y tal. Pero bueno, he echado un vistazo a mano izquierda, estoy aquí viendo mentalmente mis 1000 libros más queridos y podía haber agarrado cualquiera de las otras 998 opciones. Es un decir, tú encuentras un libro que te gusta y lo primero que haces es como cuando encuentras una cafetería que te gusta o una panadería que te gusta, se lo cuentas a tus amigos. En fin, hay que compartir las cosas buenas que uno encuentra y pasar la hoja del calendario pensando que el tiempo es generoso y nos espera, exigente y nos pone a prueba y lleno de posibilidades a vivir.
1: Jordi Nadal, amigo, editor, escritor, viajero, aventurero, te deseo un buen domingo. Cerca ya a punto de entrar en los informativos de las 9:08 en Canarias. Un abrazo muy fuerte, amigo.
0: Otro para ti y para vosotros, los del restaurante que preparáis el programa de radio.

0: Las 9, las 8 en Canarias.
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0: Buenos días, es 30 de agosto, se cumple un mes de la entrada masiva de migrantes a Ceuta, 31 días desde el comienzo de la crisis migratoria, con todavía aspectos sobre los que se trabaja en la ciudad autónoma. La prioridad para el gobierno es terminar de ubicar a estas cerca de 5.000 personas que todavía quedan en la ciudad autónoma para identificarlas, lo que permitirá, según el responsable del Mando Único para la Gestión de la Crisis, el ministro Ángel Víctor Torres, devolverlos.
2: No creo que lleguen a 5.000, lo que tenemos que hacer es que estén en espacios cuanto antes, porque desde que estén datados, filiados...

0: Tiene espacio, es mucho más rápido que se produzca la devolución. Y vuelvo a repetir, la voluntad es que todos sean devueltos, todos los que entraron el 30 y el 31, acorde a ley.
1: Palabras del ministro anoche en Televisión Española. Por otro lado, desde las agrupaciones de vecinos apuntan que la convivencia en la ciudad autónoma ya era frágil antes de lo acontecido el 30 de julio. Uzmán Bersabé es representante de la Asociación Solidaria Alámbar en el barrio Ciutí del Príncipe.
2: La convivencia, que ya era frágil y cogiera con alfileres, pues se está rompiendo.
1: Y más asuntos. Último domingo de agosto. Toca volver a casa, vuelta de las vacaciones. Día de mucho movimiento en las carreteras. Desde el viernes y hasta la medianoche del lunes, la DGT ha activado la operación retorno. Casi 7 millones de desplazamientos los que se prevén. Mucho ajetreo de maletas en los aeropuertos también. Según AENA, cerca de 30.000 vuelos entre salidas y llegadas hasta el próximo lunes. Las estaciones de tren, que también son testigo hoy de la vuelta a casa. Unos 1.000 trenes circulan este domingo. Unos 1.200 van a hacerlo mañana. Vamos a ir hasta la estación de Atocha a ver cómo se está allí a esta hora en Madrid. Rosana Cuervo, buenos días.
3: Buenos días. Aquí de momento el ambiente es tranquilo, pero ya empiezan a llegar los primeros viajeros. Los vemos con sus maletas, mochilas y también con pocas ganas de volver a casa. Hemos hablado con familiares que les esperan.
4: Pues esperando a mi hijo, que viene de Valencia, que ha estado todo el verano prácticamente allí en casa con los abuelos. Y bien, la verdad que esperando ya, llegando el fin y vuelta a empezar.
3: Hasta 4.370 trenes circularán por toda la red ferroviaria en la operación Retorno del Verano y la mayoría de ellos se registrarán aquí, en la estación de Atocha, donde me encuentro.
1: Y del exterior, en Aro, al norte de Suiza, se ha producido un tiroteo durante esta madrugada en una rave. La policía confirma un muerto y 5 heridos. Algunos de ellos indican de gravedad. Es el sonido de los disparos que se han producido esta noche en esa fiesta, en ese festival. La policía cantonal de Aro informa que se está llevando a cabo una operación a gran escala. En la red social X informaban que se está buscando al autor de los disparos con un gran operativo y que las investigaciones han comenzado. Seguimos en la página internacional. Vamos conociendo más detalles sobre el acuerdo petrolero entre Estados Unidos y Venezuela. La encargada de desvelarlos ha sido la presidenta interina venezolana, Delcy Rodríguez, quien ha señalado que dicho pacto tiene una vigencia de 25 años y que toma como objetivo producir 1,5 millones de barriles de crudo al día. Javier Jiménez.
5: Sí, un acuerdo con una doble premisa. Estados Unidos aporta capital y tecnología y Venezuela cede más del 20% de sus reservas de petróleo, algo que, como ha recalcado Delcy Rodríguez, no implica un cambio en la soberanía sobre el crudo.
6: Venezuela conserva la propiedad y la soberanía sobre sus recursos, mientras utiliza capital, tecnología, capacidad operativa para apalancarle recuperación de una industria estratégica duramente golpeada por sanciones.
5: En total, Caracas prevé un ingreso de más de 209.000 millones de dólares y Washington espera duplicar sus reservas y disminuir el precio al alza de los carburantes.
1: Gracias, Javi. Por cierto, ya son 750 los fallecidos y más de 3.000 heridos después de la devastadora riada que ha arrasado varias zonas del Himalaya entre Nepal y el Tíbet chino. El desprendimiento de un glaciar provocó un torrente de hielo, barro y escombros que sepultó pueblos enteros. En la zona de Nepal han fallecido 734 personas y 2.498 siguen sin ser localizadas. En el lado chino hay 16 muertos y 546 son los desaparecidos. Entre ellos hay ciudadanos de 23 países y al menos 2 son españoles. Es todo, pero recuerden la información que sigue en esta sintonía, también actualizada en la web en rtve.es.
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0: Se incorpora Raúl Duque a los mandos técnicos de No es un día cualquiera, edición verano. Hola Raúl, ¿cómo estás, amigo? 9 y 5, 8 y 5 en la Comunidad Canaria. Saludamos a todos los oyentes que estén con nosotros desde las 8 y media, a los que se incorporan ahora a nuestra sintonía de No es un día cualquiera, edición verano. Bienvenidos a los que están en el coche y operan, están en la operación retorno. Precaución, y ya saben, la normalidad comienza mañana, a partir de mañana, como decía el gran cantante. ¿Sabes quién cantaba a partir de mañana?
1: A partir de mañana, no, mira, me pillas.
0: Lo vamos a pedir a nuestra querida Isabel. A partir de mañana, que es una canción extraordinaria que se me ha ido el nombre. A partir de mañana, ¿quién cantaba a partir de mañana? A partir de mañana.
1: Oh, bueno, vamos a dar unos segundos para recapitular, ¿no, Manolo?
0: ¿Qué tenemos en esta hora?
1: Pues mira, vamos a hablar del sexo en verano. Va a ser con
0: Alberto Cortez, ya me ha venido. Alberto Cortez cantaba a partir de mañana.
1: Bueno, después te lo podemos decir, ¿qué te parece?
0: Venga.
1: Venga. Pues turno para hablar de sexo. De nuevo, en este programa nos encantó la colaboración de nuestra sexóloga Siorcha Carranza, que nos va a acompañar hoy también y con la que vamos a tratar el sexo en verano. ¿Qué expectativas tenemos cuando iniciamos el proceso de las vacaciones? ¿Qué realidades nos encontramos durante? Y también esas insatisfacciones que llevan a que nos haya comentado nuestra sexóloga que ya está llenando las citas del mes de septiembre, que tiene muchas llamadas de gente con problemas, ¿no?, de terapia, consejo del sexo en verano. Y también toca hablar, Manolo, de teatro.
0: ¿Hoy?
1: Hoy toca hablar de teatro.
0: ¿No hay más remedio? Pues hablaremos.
1: ¿Tú lo has elegido?
0: Pues hablaremos de teatro.
1: ¿Eres el jefe?
0: Hola, María Velasco, ¿cómo estás?
2: Buenos días, Manolo y equipo.
0: ¿Cómo te va la vida?
2: Bien, aceptablemente bien.
0: ¿Cómo se presenta esta mañana de domingo?
2: Hombre, un poquito de sueño, ¿eh? Sois muy mañaneros en este programa.
0: ¿Pero quieres una almohada? No. Tenemos almohadas de repuesto.
2: Vengo dormida de casa.
0: Hola, panameño.
3: Buenos días, Manolo, ¿cómo estás?
0: Mira, vamos allá con esto, Raúl.

Bueno, pues yo soy María Velasco. Esto de tener que hablar antes de sexo me deja en muy mal lugar. Y me dedico al teatro, ese sector que está siempre en crisis y siempre rejuveneciendo también. Como yo digo, jornalera o temporera del arte. Y estoy aquí por un estreno absoluto que va a tener lugar a finales de octubre, el 29 de octubre, para ser concretos, en el Teatro de la Abadía, una obra que lleva el nombre de Mantener fuera del alcance de los

0: La dramaturga María Velasco, Premio Nacional de Literatura Dramática, visita por primera vez los escenarios del Teatro de la Abadía y lo hace construyendo un relato en primera persona en el que revisita sus años escolares en un aula de necesidades educativas especiales. Cuéntame, cuéntanos.
1: Bueno, pues yo era una niña sin diagnóstico, pero digamos que una niña con rarezas. Y de alguna manera en esa época el aula de necesidades educativas especiales, que ha ido cambiando de nombre a lo largo de la historia, reinventándose, ahora creo que es el aula de diversificación, era una especie de cajón desastre, ¿no? Allí convivíamos pues niños, niñas con casuísticas muy diversas.
0: ¿Y tú has querido reivindicar y recordar esa situación, ese escenario?
1: Yo quería plasmar eso, quería volver a esos años, ¿no? Porque parece que el colegio, que debería ser un lugar donde diéramos nuestros primeros pasos de una manera amable, pues a veces ya representa un poco las jerarquías, la segregación con la que nos vamos a encontrar luego en la vida adulta, ¿no? Quería volver a esa época y reconciliarme con ella.
0: ¿Y lo que estábamos escuchando?
1: Bueno, me emociona y además
0: es
1: un tema inédito, ¿eh? Es la primera vez que se escucha en la radio. Yo en el aula de necesidades educativas especiales estaba muy acompañada y muy rodeada por la comunidad gitana. Eran los 90, creo que sigue habiendo marginación y sigue habiendo racismo, pero en los 90 sí cabe más. Y fui muy acogida y desde entonces pues un amor por algunas de sus manifestaciones, entre ellas el flamenco. Así que convidé a un cantador que para mí es un grande, Fran Blanco, al Blanco, lo convidé a estar en el espectáculo y a hacer composiciones originales a partir del tema para la obra.
0: ¿Y cómo has configurado? Estás en los ensayos en este momento, ¿no? ¿Cómo son esos ensayos? ¿Cómo lo quieres hacer?
1: Pues
0: mira, escucha, mira.

0: ¿Cómo lo estás haciendo, María?
1: Mira, se me ponen los pelitos de punta. Pues con Fran, por ejemplo, con el cantaor, hemos trabajado sobre textos de autores muy conocidos, Franz Kafka, Juan Ramón Jiménez, que hablaban de la infancia o de la diferencia, ¿no? Este en concreto, lo que estábamos escuchando es un poemita de una autora argentina que nos ha cedido los derechos, Reivindico mi derecho a ser un monstruo, que habla de la diversidad, ¿no? Y los hemos musicado. También estamos trabajando, ¿no?, con un bailarín. Justamente lo que es la memoria corporal, la memoria afectiva de esos años escolares, ¿no?, que además es como un universo compartido. Yo creo que a todos, a todas nos toca la fibra.

0: ¿Cómo llevabas tú esos tormentos de no pertenecer?
1: Pues muy malamente. En su día, digamos que hasta pasada la adolescencia, hasta que uno encuentra su tribu, ¿no? Su tribu con su sensibilidad. Y sin embargo, hoy agradezco esa formación. La agradezco mucho porque creo que uno se entrena en algo que no es fácil, que es la diferencia, ¿no? Para mí entre la diferencia y como dos posiciones extremas, el miedo, que nos lleva a cosas tan terribles como la xenofobia, como el rechazo, o a veces incluso la fascinación. Y yo siempre he estado muy fascinada por la diferencia.
0: Qué difícil es a veces ponerse en la piel del otro. Muy difícil.
1: Mucho, mucho. Como yo digo, yo una persona luego perfectamente adaptada, integrada, a veces para mal, ¿no? Porque nos integramos en una sociedad a veces bien cruel. Sin embargo, entiendo que mis compañeros y compañeras, a veces con un síndrome de Down, a veces con problemas de aprendizaje muy diversos, a veces, como decía, racializados, los primeros migrantes también que llegaron a mi ciudad, pues seguramente no lo han tenido tan fácil para hacer luego ese proceso, ¿no? La integración es una palabra muy fea en cualquier caso, porque parece que consiste en limar las diferencias, ¿no? En meternos a todos por el mismo aro. ¿Y integrarse con qué, o con quién, o dónde?
0: Panameño.
2: Buenos días, María, ¿qué tal? ¿Cómo estás?
1: Buen día.
0: Pues... Él ha hecho teatro, ¿eh? Ahí en Panamá él ha hecho teatro.
2: Yo vengo...
0: Canta y hace teatro.
2: Venimos del mundo del teatro, ese María, hoy es un mundo detrás del telón. María, esta obra nueva que vas a sacar, Mantener fuera del alcance de los niños, muestra un crisol, una mezcla de muchísimas cosas. Y tocas mucho el tema de la diversidad. ¿Cómo enfocas el tema de la representación con todos estos puntos de vista que tienes en esta obra?
1: Bueno, pues mira, justamente desde la diversidad también. En mi teatro a mí me gusta más que contar historias, que me encanta. Digo, historias también las cuenta el cine, pero me gusta la magia del directo, ¿no? Yo siempre intento que haya música en directo. Aquí la va a haber, música en vivo. Para mí es una especie de tablao lo que tenemos, ¿no? Con Fran Blanco. Y la magia de la danza, ¿no? Nadie verá danza en su casa como se ve en las plataformas de entretenimiento. No, no, la danza es para vivirla, para ver los cuerpos sudando, ¿no? Es para compartirla. Entonces, un poquito esa diversidad también me gusta llevarla a lo que es el propio lenguaje teatral, ¿no? Que sea un lenguaje híbrido y muy vivo, que uno no lo pueda ver en vídeo, que tenga que estar allí en la sala rodeado de otros cuerpitos.
2: Claro, esa hibridez, o sea, al final estás juntando, como has mencionado, dices que es un tablao lo que se va a montar en el escenario, juntas distintos formatos, ¿no? El escenario del teatro, que tiene esa magia con un guión, con diálogos, con tal, pero luego juntas este formato de tablao y reivindicas, ¿no? Un poco la cultura que te acogió, dijiste, la cultura de flamenca, la cultura gitana.
1: Sí, de hecho es como la gente se va a encontrar un espectáculo como muy sorprendente, ya no solo porque convivan esos géneros, sino también creo que tiene humor. Creo que en esta época el humor barra amor o la ternura es importante, ¿eh? Es importante porque ya hay bastante ya discurso de odio.
2: Y que se considera eso ahora algo transgresor.
1: Bueno, el amor ahora mismo es antisistema.
0: No tanto. No.
1: Sí, lo diría, ¿eh? Se ha impuesto un discurso de odio y de casi de cringe y de repulsión hacia el otro, que el amor hoy en día es muy transgresor.
2: Efectivamente. Y también, claro, el título hace alusión, o sea, directamente con escucharlo, mantener fuera del alcance de los niños, pero la historia va de un poco de ti, de tu época cuando eras niña. El título con la historia, ¿cómo convergen?
1: Bueno, yo os confieso, estamos hablando aquí como de la parte más social de la obra, pero luego hay una deriva hacia lo fantástico, ¿no? ¿Qué pasa si yo me encuentro, nunca lo haría aquí entre nosotros, en una cena de egresados, en una cena aniversario con esos excompañeros, ¿no? Con los normales. y con los anormales, así tipificados por el colegio, no por mí. Entonces, en esa cena se produce como una especie de acto de justicia poética, ¿no? Y es donde, bueno, yo también libero un poco mi lengua, mi lengua bífida, también, ¿no? Me dirijo contra esa sociedad aparentemente bien integrada, ¿no? Pero a veces bien integrada en una banalidad del mal. Y ahí reparto un poquito. También hay que repartir, ¿no? Y el teatro nos sirve a veces para procesos de justicia simbólica, ¿no?
0: ¿Tú crees en la justicia poética?
1: Mucho. Creo que a veces donde no llega la justicia, donde la justicia no puede ultimar su trabajo, aparece esa retribución simbólica que hace el arte, ¿no?
0: O sea, ¿tú crees entonces que esta obra, mantener fuera del alcance de los niños, es una celebración de la minoría y de lo diferente? ¿Queda claro eso?
1: Mucho. Además, yo me creo mucho, imagínate si en un trabajo tan precario, ¿no? que nunca nos va a hacer, diría, ni ricos ni a darnos una estabilidad, si uno no se cree su trabajo. ¿Dónde vamos a parar? Entonces me creo esta celebración de la minoría.
0: ¿Dedicada a los que no se integran?
1: Sí, así es. La obra lleva esa dedicatoria para los que nunca se integraron.
0: Fíjate que a mí me gusta ver los ensayos cuando hay teatro, los ensayos. Cuando están los actores en el escenario, no hay público. Tuve la suerte de ver algunos ensayos de José María Rodero y también de Manuel Galeana en una obra que se llamaba El veneno del teatro. Ajá. En El veneno del teatro, y Rodero paraba muchas veces, en esos ensayos es donde se ve verdaderamente cómo se corrigen las cosas, en el sentido positivo y negativo, ¿no? En ese veneno del teatro, ¿quién envenena a quién? Era un juego muy bien dirigido entre Rodero y Manuel Galeana, Manuel Galeana y Rodero, donde pues la obra es una botella de agua, dos vasos de agua, y juegan a ver quién, en una mesa de billar, juegan a ver quién envenena a quién. Ninguno se estaba envenenando, pero todos con un chá. ¿Quién envenena a quién? ¿Quién echó las gotitas de veneno? Ese es el veneno del teatro que a mí me gusta, María.
1: Es que el teatro, mira, hoy en día que estamos todos tan descorporeizados en el sentido de consumo muy digital, ¿no? En nuestra casa de cultura, el teatro, ir allí a estar con otras personas, que seguramente también la obra es la antesala de la obra, esos encuentros que se producen antes y esos encuentros que se producen después, ¿no? Donde uno no solo habla de la obra, donde uno de alguna manera pone orden un poquito también a los sentimientos, pone orden en su pequeño mundo, es muy especial ir a encontrarse. Yo digo que es uno de los poquitos ejercicios que quedan del derecho de reunión.
0: Vamos a canalizar información. Será en octubre, todavía tenemos tiempo. Uh-huh. Incluso te haremos alguna entrevista cuando apunte una semana antes, si quieres. Espero que quieras.
1: Me encantaría.
0: Y a mí también. Vamos a canalizar información. Será en octubre, el título, todo lo que quieras contarnos.
1: Muy bien. Pues el título es Mantener fuera del alcance de los niños. Y estamos de estreno absoluto en el Teatro de la Abadía, en Madrid, el 29 de octubre.
0: Porque habla también de venganza, ¿o no?
1: Ay, la venganza es algo tan feo, ¿no? Tan patriarcal. Mis venganzas son tan inocentes como que son literarias, ¿no? O son artísticas. Justamente yo me vengo en este espacio, pero también en este espacio lo que creo es una especie de coto vedado, de coto protegido para los que también se sienten diferentes, ¿no? Creo que es una obra que le puede hacer mucho bien, le puede hacer una caricia, le puede arrancar una sonrisa a aquellas personas que hoy estén también en la secundaria, que hoy estén y que no hayan tenido como, pues no se hayan sentido arropados, ¿no? Durante su infancia, básicamente. Y creo que en ese sentido es una obra que puede ser muy, muy salvífica. Un abrazo.
0: Ha sido un placer, María Velasco, que hayas iniciado este domingo. Te he hecho madrugar, ¿eh?
1: Un poquito.
0: Pero no pasa nada, viva el domingo, ¿no?
1: Viva el domingo.
0: Que, por cierto, vuelve el calor.
1: Bueno, se sobrellevará. Esperemos que ya no sea el de agosto.
0: Esperemos. María Velasco, un beso, muchas gracias.
1: Muchas gracias.

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0: ¿Cómo nos afecta el calor o las horas de luz? ¿Qué expectativas tenemos? ¿Qué esperamos del verano? ¿Son expectativas demasiado altas? ¿Se suele cumplir? ¿Son comunes las decepciones? ¿Notáis un incremento de las citas después de verano? Hablamos de sexo, ¿no, Javier?
1: Sí, Manolo, porque el sexo en verano es la gran esperanza de muchas parejas y también la gran decepción. Es un tema del que vamos a hablar en los próximos minutos para saber de primera mano si la gente que pasa por las consultas de sexología pues va con los deberes hechos durante el año o lo confía todo a este periodo veraniego.
0: Xocha Carranza, sexóloga, buenos días.
2: Buenos días.
0: ¿Cómo estás?
2: Muy bien. ¿Estás? Acabando el verano también.
0: Pero todavía queda calor, ¿eh? Quedan temperaturas altas todavía, ¿eh? Sí. Eso dicen todavía, los señores todavía de la EMET. Y te hago esa pregunta, ¿cómo nos afecta el calor o las horas de luz en el sexo, quiero decir, Xocha?
2: Bueno, sí que parece que sube el deseo. El deseo en verano está como más presente, también porque bajan las responsabilidades y nos permite conectar más con el sentir y no tanto con el deber. Entonces, bueno, pues nos afecta el calor. Por supuesto, también nos afecta el ver a la gente con menos ropa, porque vemos los cuerpos como más apetecibles y eso también nos influye. Entonces, todo apunta a que el calor y la luz nos influye positivamente, digamos, en el aumento del deseo.
0: ¿Y qué esperamos del verano?
2: Claro, ahí es donde tenemos el problema muchas veces, Manolo, que en verano pues la gente cree, sobre todo las parejas que ya están establecidas, que van a tener más tiempo y como van a estar en sitios bonitos, pues el deseo va a subir, pero el deseo es como las amigas. Si tú no las llamas durante mucho tiempo, pues de repente la llamas en verano, igual ya no te hace caso, no te coge el teléfono. Entonces muchas parejas durante el año, digamos que no tienen acercamientos eróticos y esperan que en verano, solo ya porque se pongan en una habitación paradisíaca, el deseo va a aparecer. Y a veces ahí se encuentran con la frustración de que el deseo no sube en la proporción que les gustaría.
0: Es decir, que son expectativas demasiado altas.
2: Eso es. Son expectativas que muchas veces, precisamente por tener la expectativa, supone una presión y lo que vemos es que la presión en la erótica siempre es mala.
0: ¿Y cómo nos quitamos esa presión y esas expectativas? El verano, llega el verano, como tú dices, menos ropa, tomamos alguna copita, nos acostamos más tarde y otras cosas.
2: Bueno, pues a veces entendiendo que la erótica la tenemos que volver a conquistar, ¿no? Porque hay veces que durante el año, pues eso, pues igual hemos estado pues muy ocupados con las tareas, con las responsabilidades, con los hijos, yo qué sé, ¿no? Es como la cabeza está muy centrada ahí, de repente tenemos que bajar al cuerpo y cuesta volver a incorporarnos de alguna forma, ¿no? Entonces, bueno, yo creo que una manera de bajar la frustración es bajar las expectativas, por supuesto, y empezar a entrar en la erótica de a poquitos. A veces pensamos, ¿no? O en la cabeza también está, bueno, pues que ya nos metemos en la cama, ya nos hemos pegado una ducha y ya de repente va a aparecer, bueno, pues a veces incluso volver a cómo eran los encuentros esa primera vez, ¿no? Yo esto lo recomiendo mucho a las parejas también, como simular una primera cita. No vamos a ir directamente al genital, no vamos a ir directamente a una práctica coito vaginal, no, vamos a dejar los genitales de lado y vamos a empezar a conquistar el cuerpo como si fuera una primera cita. Volviendo a los besos, volviendo a los abrazos, volviendo a las caricias y dedicando tiempo al cuerpo, pues eso, como si fuera un nuevo descubrimiento.
1: O sea que podríamos decir que hay también una rutina, no solo durante el año, en, por ejemplo, en nuestro trabajo, sino también una rutina sexual a lo largo de esas temporadas no vacacionales, ¿no?
2: Total. Piensa al final, Javi, que son como patrones que adquirimos a lo largo del año y cuando dicen, ¿no? Es como la gente más mayor le baja el deseo. Yo creo que más que bajar el deseo, muchas veces lo que pasa es que baja el deseo de desear lo mismo. Entonces, no te apetece. Hay una rutina ya establecida en la erótica que dices, vale, es un encuentro genital y con una expectativa orgásmica, ay, pues eso es que igual ya me da pereza. Porque eso mismo muchas veces en la erótica se vuelve una obligación. Entonces, lo interesante aquí es decir, ver cómo reconquistamos nuevos territorios en la piel, ¿no? Cómo de alguna manera buscamos nuevas calles y no volvemos a esa monotonía que ya está establecida en la erótica.
1: se producen decepciones durante el verano cuando las parejas pues se encuentran con esa realidad que quizás no va de la mano con los deseos, ¿no?, de cómo restablecer esos vínculos. ¿Qué impacto tiene esto después en vosotros, en los sexólogos y en la cantidad de gente que llama para pedir cita?
2: Pues un impacto bastante grande, bueno, entre nosotras y entre los abogados también, porque sabemos que en septiembre sube un montón los divorcios y las separaciones, ¿no? Entonces, yo creo que mucho tiene que ver con eso, con que las personas no se encuentren en el verano y sobre todo porque llegaban al verano con muchas expectativas. Esto es uno de los factores y es verdad que otro de los factores también, bueno, pues a veces es no nos hemos visto en todo el año y ahora compartimos tiempo y tampoco nos apetecemos tanto como creíamos que nos teníamos que apetecer. Entonces, a veces sí que en septiembre nosotras sí que vemos una subida, pues en esa búsqueda no solo de la parte erótica, sino decir, queremos encontrarnos como pareja y hemos perdido un poco el punto de unión o eso que queremos mantener en la pareja, ¿no? Saben que quieren seguir, por eso vienen muchas veces a la terapia y no saben muy bien cómo y quieren buscar una guía que les ayude, un faro que les ilumine para poder ver de qué manera pueden seguir adelante.
1: Y cuando os llaman, cuando cogéis el teléfono, ¿qué problemas detectan, qué preocupaciones os transmiten? Y luego vosotros, ¿cómo trabajáis vosotras con ellos?
2: Bueno, pues después del verano sí que vemos un poco de todo. También están las infidelidades veraniegas, ¿eh? Que estas también es importante, pues a veces ver cómo las encajamos, porque muchas veces, pues lo que decimos, igual, pues esas parejas salen de la monotonía, de repente una de las partes se va de vacaciones con sus amigas por ahí, de repente pasan cosas que nadie se esperaba que iba a pasar, y esto también lo tenemos que encajar en verano, ¿no? Entonces, bueno, a veces dependiendo un poco cuál es el objetivo terapéutico, digamos, pues en función de eso vemos cómo vamos encajando. A veces si es, por ejemplo, queremos encontrarnos y no sabemos cómo, pues a veces lo que decía, tenemos que volver al punto de inicio, ¿no? ¿Qué hace que queráis seguir encontrándoos? Y yo creo que esto es muy importante en las relaciones, el decir, ¿qué es lo que todavía une a esta pareja? Hay parejas que la respuesta es, pues imagínate los hijos. Es como, buah, si son los hijos, lo tenemos complicado. Tenemos que ver qué es lo que está haciendo de pegamento. Si el pegamento es, mi pareja me sigue apeteciendo o le admiro, pero ya estoy cansada porque no sé muy bien, o las responsabilidades, pues ahí tenemos que ver, tal vez hay que hacer una tabla de tareas de casa, tal vez hay que ver de qué manera hacen una cita mensual para poder encontrarse. Bueno, hay que ver qué es lo que hace de punto de unión todavía para esa pareja.
0: ¿Qué conviene no olvidar?
2: Bueno, pues no olvidar el punto de partida, Manolo, ¿no? El decir, ¿cómo llegasteis hasta aquí? ¿Qué es lo que os mantiene? ¿Y qué es lo que alimenta? Yo siempre pienso que al final las parejas son como plantas y que tenemos que ver, es como en la relación, yo esto siempre lo subrayo mucho, es como las relaciones siempre son de tres. Es un miembro de la pareja, el otro miembro de la pareja y la relación. Y la relación siempre hay que ver cómo se cuida, porque a veces en las parejas, y esto sobre todo cuando discuten, ¿no?, es como uno quiere ganar. Y yo siempre digo, si uno quiere ganar, quien pierde es la relación. Y la relación es este tercer ende que tenemos aquí en esto que está construido, ¿no? Y entonces, pues así como las plantitas, hay que ver cómo lo riegan, cómo lo mantienen, cómo lo abonan. Y esos ingredientes son los que necesitan poner sobre la mesa para ver de qué manera lo siguen manteniendo ahí.
0: Me gusta, son como plantitas, no son plantas, son como plantitas, el diminutivo, plantitas.
2: Claro, sí, porque muchas veces creen que la planta ya está crecida y no hay que abonarla y ya vive sola, ¿no? Como, bueno, ya se independiza, y es como, no, son plantitas que cada día hay que ir regando para que sientan que siguen, bueno, pues alimentándolo para que crezcan, porque si no, y a veces qué pasa, y esto pasa también mucho a la vuelta de verano, ¿no?, que a veces dicen, buah, nos ha ido fatal, ahora tenemos que hacerlo todo, y entonces echan litros y litros de agua y es como, buah, si esto va a matar la planta también, no podemos regarla así, hay que regarla de a poquito.
1: Justo te iba a preguntar por eso, danos un par de consejos de jardinería para lo largo del año.
2: Bueno, pues un consejo de jardinería. Yo creo que tenemos que ver qué es lo que alimenta la planta, ¿no? Y entonces aquí a mí me sale un listado súper grande con cosas que empiezan por la palabra, o sea, por la letra C. Pues los cuidados, el cariño, la comprensión. Bueno, esto cada cual que piense y se haga su listado de palabras que empiezan por C, pueden meter cualquier otra que no sea de C, la comunicación, pero es que por C tenemos muchísimas. Entonces, hacer todo esto, este listado de ingredientes que vemos que alimentan y que abonan, ¿no? También esa parte de decir cómo, cuánto tiempo creemos que deberíamos de dedicar al mes para cuidar esta plantita. Bueno, pues igual dicen, vale, pues creo que igual mínimo tenemos que hacer, yo recomiendo también mucho las asambleas de pareja. Tienen que hacer una asamblea mínimo a la semana, que se reúnan y digan, bueno, ¿qué tal vamos? ¿Qué tal ha ido esta semana? Y sobre todo, ¿qué subrayamos en positivo de lo que hemos vivido, ¿no? Porque podemos tener dos tipos de miradas. Tenemos la mirada de mosca, que la mirada de mosca siempre va a buscar ahí como las mierdecillas, y la mirada de abeja, que vamos a mirar las flores y todo lo que va bien. Y es súper importante cultivar la mirada de abeja y decir, ¿qué ha ido bien? ¿Qué está yendo bien? ¿Y qué queremos seguir manteniendo para que esto siga funcionando, ¿no? Entonces, hacer un listado con todos esos ingredientes y fijarnos también en todo lo que ya está pasando con una mirada a la abeja, que muchas veces en las parejas entran en mirada de mosca, ya, pero tú, ya, y tú también, y entonces solo subrayan lo negativo y es como, no, vamos a poner la mirada a la abeja y vamos a ver todas las flores que ya tenemos cultivadas en este jardín que estamos construyendo.
0: Me quedo con eso, mirada de mosca, mirada de abeja, regar a la planta, la fotosíntesis.
2: Sí. Estamos... Hoy nos ha quedado muy florido esto.
0: La fotosíntesis, menos mal que no han nombrado a la hormiga, porque solo te queda la hormiga.
2: También habrá hormigas por ahí.
0: Un placer muy grande. Gracias, Carranza, sexóloga. Buenos días. ¿Cómo ha amanecido hoy Bilbao? Gracias. Estás en Bilbao, ¿no?
2: Pues sí, estoy en Bilbao y ha amanecido un día precioso, sin nubes y tenemos hasta sol. Así que hoy van a crecer muy bien las plantas por Bilbao.
0: Sí, sí, sí. Mirada de mosca y mirada de abeja. Qué consejo más bueno para este domingo. Gracias, muchas gracias.

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8: La semana pasada escuchamos un reportaje sobre la Barcelona más conocida, la más visitada y la más turística. Esta mañana queremos conocer la otra cara de la moneda, o la cara B, de la ciudad olímpica. A través de cuatro postales radiofónicas vamos a descubrir esas partes ocultas e historias poco conocidas de Barcelona. Un reportaje de nuestro compañero Ferran Grau.
9: Este que escucharán es el añorado periodista Luis Carandell, participando en una tertulia televisiva en los primeros años 90 del siglo pasado.
10: Y yo tengo que en las redacciones se ríen de mí porque me pongo con las piernas encima de la silla y además hago papiroflexia, que es una cosa japonesa. O sea que tengo mucha influencia del Japón.
9: Pues resulta que su hermano José María Carandell, un poco menos mediático que Luis, confeccionó en 1974 una guía secreta de Barcelona, que después, a lo largo de los años, se ha reeditado y ampliado. Sitios escondidos, misteriosos y con mucha historia. Inspirándonos en la idea de Carandell, vamos a desplazarnos por cuatro puntos de la geografía barcelonesa que guardan algún secreto, que son poco conocidos o que tienen una historia singular. Será nuestra particular guía secreta de Barcelona en formato tarjeta postal radiofónica.
11: Primera postal, el rey de la magia.
9: Nos situamos en la calle Princesa número 11, en el distrito de Ciutat Vella. Allí se encuentra el rey de la magia, la tienda de ilusionismo más antigua del mundo. Su origen se remonta al año 1878 y su primer propietario fue el mago Joaquín Partagás, que se había forjado una gran carrera artística en Argentina. Hoy en día, en esta tienda no solo se pueden comprar juegos y trucos, también existen pases privados del mago Pere Rafart y a veces la magia se produce en el público. Nos lo contaba el propio mago el pasado diciembre en No es un día cualquiera.
12: Hacemos privados y hacemos abiertos a entradas y la verdad es que es como una zona de confort. Yo reservé un show privado y eso tuvo mucha repercusión en su momento, Leonardo DiCaprio. Más iba con mascarilla, ya no era época de mascarilla, y con gorra y era como muy raro. Nos avisaron media hora, teníamos un show reservado, nos avisaron media hora antes, en plan, no podéis decir nada, tal, pero viene DiCaprio. Yo pensé, me están tomando el pelo. Y no, entró por la puerta.
9: Pues sí. El mismo Leonardo DiCaprio en vivo y en directo. Sí, este.
13: Esa no la recuerdo. No nos pongamos tiquismiquis con las contraseñas. Y no recuerdo, lo juro por mi única hija, la respuesta a esa pregunta.
9: El actor asistió a uno de esos shows privados en El Rey de la Magia, un lugar que no solo preserva la calidad de la ilusión, sino que protege la atmósfera que ha definido el local durante casi 150 años.
11: Segunda postal, la primera agencia de detectives privados de Barcelona.
9: Actualmente existen en España unos 1.500 investigadores y detectives privados. Pero, ¿cuál fue el primero que se dedicó a ello? Se llamaba Enric Casnef y tenía su agencia en la calle Balmes número 6 de Barcelona. Nos lo cuenta el escritor Oriol Molas.
14: Estamos en el año 1910 y estamos en la escalera donde Enric Casnef y Cortés
4: fundó la primera agencia de detectives privados de la ciudad, de Cataluña y de España. Lo sabemos porque él es el número uno inscrito en el Colegio de Detectives y de Investigadores Privados. Y también sabemos que en 1925 escribió un libro titulado Detectivismo Práctico.
14: Que es diu Detectivismo Práctico.
9: Antes de la creación de esta primera agencia, existían los vigilantes, unos cuerpos de policía privada o de protección personal. Sin embargo, Kasnev fue más allá y fue el primero en investigar, en hacer de detective privado y situarse en un lugar céntrico de la ciudad, algo parecido a un Sherlock Holmes patrio.
4: Este barrio era una parte central de la ciudad. Muy cerca, en la calle Pelay número 28, estaban las oficinas, la redacción y la imprenta de uno de los periódicos más importantes en aquel momento, La Vanguardia. También estaba muy cerca de los ferrocarriles que iban a Sarriá. Era el corazón de Canaletas, de las Ramblas y de Plaza Cataluña, donde estaban los grandes restaurantes y los grandes sitios de tertulias donde se reunía la gente.
14: Llocs de tertulias y on es trobava la gent.
15: Elemental, querido Watson.
11: Tercera postal. La bugambilla resistente.
9: Esta es la historia de una planta resistente o de unos vecinos que resisten. La ubicación es la floristería de María Ponsà, entre la calle Córcega y Rambla de Cataluña. Hace unos años, la comerciante plantó una bugambilla en el alcorque delante de su tienda. La misma María declaraba esto en la prensa barcelonesa.
16: Estaba en marcha la campaña municipal Plantem plantas als escocells y me quedó una bugambilla que estaba un poco tocada con pocas hojas y que no podía vender. Así que decidí plantarla.
9: Lo que no sabía María es que la planta se hizo gigante hasta tal punto que se convirtió en una especie de toldo natural muy admirado por los transeúntes. Pero en diciembre de 2024, un vendaval provocó ciertos daños a la bugambilla y riesgo de desprendimiento. Una movilización vecinal provocó que el ejemplar se conservara. El ayuntamiento la apuntaló con una pérgola metálica y la declaró pequeño pasaje urbano a preservar.
11: Cuarta postal. Poltergeist en Gracia.
9: Noche del 10 de febrero de 1935. Tercer piso del edificio de la calle Francisco Giner 43. Estamos en el barrio de Gracia. En el piso vive la familia Monroig. Ese día, Enric Monroig, el padre, se fue a trabajar y dejó a la mujer y el hijo durmiendo. De repente, empezaron a escuchar ruidos y golpes y vieron cómo los muebles se movían y las lámparas se apagaban y se encendían. Escuchamos a la parapsicóloga y vecina del barrio, Isabel Roig.
17: Este suceso se fue repitiendo día tras día hasta semanas y esta gente, cansados por lo que pasaba, se marcharon de este piso. Y los vecinos, que siguieron viviendo allí, dijeron que desde que los Monroig se fueron, los fenómenos dejaron de ocurrir.
18: Los fenómenos van a dejar de pasar.
9: Sea como sea, nadie pudo explicar las vibraciones y el caso quedó sin resolver. Uno más de los misterios que también esconde Barcelona.

0: Algo tiene esta sintonía, Miguel Camaño. Algo tiene esta sintonía, un clásico, pero algo tiene.
1: Una fuerza. Bueno, lo primero, buenos días.
0: ¿Cómo estás, Miguel?
1: Estoy bien y.
0: ¿Cómo llevas el verano?
1: Algo triste porque hoy es el último día que voy a estar contigo en este programa. ¿Nunca? Ya sabes que yo soy muy gallego.
0: No hay nada escrito.
1: Vale, vale. Pero bueno, sabes que hoy es día de los últimos días ya de agosto y. Y bueno, tengo ese pellizco de emotividad, ya sabes cómo soy.
0: Insisto, no hay nada escrito, nunca. Vale.
1: Tus deseos son órdenes como siempre, querido maestro. Bueno, hoy seguimos, pequeños saltamontes, hoy seguimos por ese recorrido que iniciamos en este, no es un verano cualquiera, hace unas semanas, y lo hacemos continuando por los senderos musicales nacionales que tanto te gustan, como si fuese una de tus incursiones en nuestro país, tan llenas de matices, pero en este caso... Travesías musicales.
0: Como sé que vas a hablar de los Pecos, me encantan los Pecos.
1: Te la avancé.
0: Me avanzaste la semana pasada.
1: No empieces por ahí porque...
0: No, hablo de los Pecos.
1: Se jode el invento.
0: Estoy hablando de los Pecos.
1: Vale. Bueno, como me va la marcha y me va un chisme, ni te cuento, vamos con un dúo compuesto por dos gaditanos ilustres que creo que nadie todavía a estas alturas sabe quién es quién. Hablamos de Andy Lucas.
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1: Y mientras. Habla o calla para siempre.
0: Me gusta lo que hacen. Luego ¿sí? Se han separado. Hubo un problema ahí. Pero lo que hacían era una rumbita fresca, agradable.
1: Sí, lo que llaman flamenquito. El caso es que me estoy desviando tanto de la zona de confort, Manolo, que estoy tan a gusto. Porque quién me iba a decir que a estas alturas llegaría a presentar una canción de este dúo, que ya no es dúo, porque hubo un cisma, como bien dices, entre ellos. Y mucho me temo que es difícil que vengan a actuar juntos. Aunque poderoso caballeros don dinero y nunca se sabe, es que han quedado muy mal las cosas que se han dicho. Ojo, cuidado.
0: Fuertes, gruesas, palabras muy gruesas, pero lo que hacían en los primeros 2 años, 3... Me gustaba mucho, me daba la alegría. Como Manuel Carrasco, esa rumbida, como tú dices, sí. Ese flamenquito bueno.
1: Nunca se sabe, ya viste lo que ocurrió con los británicos Oasis, que además son hermanos, mal avenidos desde siempre, y volvieron a llenar Wembley con sus conciertos.
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1: Así que eres de flamenquito, no eres nada pureta de decir no flamenco.
0: Sí, yo soy más de habichuela. Yo soy más de Juan de Habichuela.
1: Es que...
0: En Granada, 3 años en Granada trabajando en Radio Nacional, Las Cuevas del Sacromonte, Enrique Morente, incluso la hija de Enrique Morente. Yo soy más de flamenco, aunque no me disgusta lo que están haciendo, lo que hicieron Andy Lucas, pero soy más de flamenco, ya que me preguntas, si quieres te sigo hablando.
1: No, es que yo te escucho, las pipas te dije la semana pasada.
0: Mercé, por ejemplo.
1: Mercé, hombre,
0: lo que ha hecho José Mercé, Joselito, es... No tiene nombre lo que ha hecho Mercé.
1: Ay, del flamenco nos vamos directamente al pasado, aquel en el que nos calábamos unos zapatos de plataforma por debajo de esos pantalones de campana. ¿Estos jadeos ilustres los recuerdas o no?
0: Esto lo recuerdo y no quiero acordarme.
1: ¿Por qué? No te caló.
0: No, esto es una cosa de marketing, surgió como una cosa de marketing, muy bien. José María Íñigo las entrevistó 18 veces o 20 veces, pero hay algo ahí que me falta.
1: Bueno, prefiero
0: Carly Simon.
1: ¿Qué opina la Jamé? Es que comparar a Carly Simon con la Pacara.
0: Ana Belén.
1: Súbelo. El caso es que tenían buen inglés. Bueno, hablamos de Bacara. Lo que tal vez la gente no sepa, Manolo, es que las integrantes de este dúo...
0: Eran españolas.
1: Sí, Maite y Eugenia. Eran españolas, como bien dices, y fueron creadas hace ahora mismo casi... ellas por sus padres.
0: ¿Cómo?
1: Que ya fueron creadas por sus padres, pero proyecto hace casi medio siglo. La una era de Logroño y la otra de Madrid. Ahora sigue la formación en activo.
0: ¿Y qué ha sido de ellas?
1: Pues una falleció, son Cristina y Helen quienes mantienen la llama, porque ellas ya no están en activo, María Teresa y Eugenia. ¿Y sabes cómo se conocieron?
0: Sorpréndeme.
1: Pues sería precisamente cerca de aquí, en los pasillos de Televisión Española, cuando pertenecían al ballet de televisión de Alberto Portillo. Y de hecho se llegaron a separar, pero mantuvieron el mismo nombre de Bacara con las sucesivas formaciones.
0: ¿Es Bacara o Bacara?
1: Yo, Bácara, tienes razón.
0: Es Bácara.
1: No hay la tilde donde está.
0: Miguel, clase de. ¿Entiendes? Lengua y literatura.
1: Bácara. Bueno, yo a callar. Cuando tú hablas, a callar. De todas formas, yo soy el hombre de las curiosidades porque fueron despedidas de una sala de fiestas de Zaragoza por ser consideradas demasiado elegantes. ¿Qué te parece eso?
0: ¿En serio?
1: Sí, sí, sí, literal. No obstante, el destino les depararía ser descubiertas por tres gerentes de una multinacional y a partir de ahí fueron invitadas a grabar un disco en Alemania y de ahí al estrellato. Pero ahora seguimos para Bingo.

0: como bien te digo, a mí me encanta que me cuentes, así que aunque la sección la haya inventado yo, a mí me encanta que tú me cuentes de Juan y Junior, en este caso, por ejemplo.
1: Se enamoraron de Rocío Dúrcal, los dos se enamoraron de Rocío Dúrcal y Rocío Dúrcal eligió a Junior. Y eso creó un mal rollo entre los dos. Y es que los dos fueron a por Rocío Dúrcal.
0: Vaya.
1: ¿Sabías sí, algo, eso tú?
0: Sí, sí, sí, eso es bien conocido. Y además de esta canción, Anduriña fue uno de sus clásicos, luego sería versionada por un sinfín de artistas, entre ellas Elena Bianco, acompañada de los mismos, o por supuesto, La Década Prodigiosa. ¿Dónde estará? Ya tenemos el reel para Instagram del chisme.
1: ¿Sabes qué grupo? Elena, la de los mismos, se llamaba Los Mismos. El grupo, digo para que tú...
0: Lo sé.
1: Ah, lo sé.
0: De hecho, el otro día entró en las tardes de Radio Nacional Elena Bianco, con ocasión de participar en un musical dedicado a Nino Bravo. Es decir, que entró y está en estado de forma.
1: Canta muy bien, pero tiene una voz extraordinaria y son muchos los éxitos que los años 70 y pico, casi 80, 70 y pico mejor,
0: sí,
1: tuvieron Los Mismos. Es que atar un roble, tal. Es que
0: ¿y sabes con quién está ahora tocando?
1: ¿Con su marido?
0: No, con Los Mismos. Me vacilas tú, te vacilo yo. Bueno, ambos eran miembros de Los Brincos. Juan y Junior fueron los fundadores de esta mítica formación. Me encanta decir mítica formación porque eso me vuelve a dar un poco la pátina de periodista musical que a veces pierdo, ¿no? Que a veces entrego. Bueno, pues ese cuarteto, Fernando Arbex, Manolo González, Juan y Junior. Y como dúo también tendrían un considerable éxito. La prueba evidente es este tema, como muchos otros. Pero vamos a dejar sonar una nueva maravilla.

0: ¿Por qué? Porque ahora es el momento de recordar a otro dúo, en este caso con sus idas y venidas, lógicas. Por otra parte, hablamos de Pecos, o como mejor sería decir, los Pecos.
1: Muy mal, háblame de ti, háblame de ti.
0: La semana pasada me avanzabas que los habías visto en el parque de atracciones y fue algo descomunal, ¿no?
2: Descomunal. Y hace 3 años, haciendo también el programa de verano, sustituyendo a Pepa Fernández, en No es un día cualquiera, entrevisté al Rubio.
0: A Francisco Javier Herrero Pozo.
2: Exactamente. Y le pregunté, los hermanos no se hablaban, pero en mucho tiempo, por cuestiones que no me quiso contar. Y le dije, pero dime la verdad, ¿cómo te llevas con la otra parte de Pecos? Dice, mira, Manolo, como hermanos.
0: Pues mira, han vendido más de 4 millones de copias, que se dice pronto, de su discografía en sus 45 años de carrera, obviamente con sus parones. Siguen activos, como bien has indicado. Por supuesto que siguen activos. Y decías, pues eso, de que sean como hermanos. El caso es que es el fenómeno fan en estado puro. Puede decirse que se inauguraría con ellos, aunque antes, hay que hacer esa salvedad, había habido muchos seguidores de bandas precedentes, pero lo de Pecos no tuvo parangón. Bueno, quizás sí.

0: Y digo quizás porque Ramón Arcusa y Manolo de la Calva pues trascendieron de una manera muy especial con ese dúo dinámico con el que quiero terminar mi sección veraniega. Manolo, esta canción siempre me pone la piel de gallina, el final del verano, un lugar común, lo sé, siempre que nos acercamos a este fatídico momento, pero sabes que me gusta recordar esas maravillas musicales. Esta canción me parece apoteósica, escucha. Y ahí no te dejo estar en desacuerdo conmigo.
1: No.

0: Manolo.
1: ¿Tú crees que imitaron las Everly Brother o no? Tú no.
0: Hombre, tenían mucho de esos grupos
1: la
0: vocales.
1: La estética.
0: Sí, sobre todo porque hicieron muchas versiones también, de Neil Sedaka, de Paul Anka. Pero, Manolo, ¿qué decirte? Que estoy feliz de haberte... haberme cruzado en tu camino y hacer radio contigo, porque es una bendición.
1: Y el resurgir en la, cuando tuvimos la pandemia, esa crisis social, esa canción,
0: sí,
1: que cantábamos todos.
0: No te gusta que te diga cosas bonitas, ¿eh?
1: Sí, dímelo otra vez, por favor.
0: Pues que es un placer estar contigo, Manolo, y que la vida me ha regalado hacer radio contigo.
1: Tengo la suerte de tener un amigo en radio, muchos amigos en Radio Nacional de España, y uno de ellos eres tú, Miquel.
0: Pues gracias, y cuenta conmigo cuando quieras.
1: Buen verano, lo
0: gracias.
1: Que queda de él.
0: Un abrazo.
1: ¿Has estado en Galicia?
0: No, pero estaré.
1: ¿Y en Guardamar?
0: En Guardamar del Segura, no estoy segura.
1: ¿Y al lado de San...

0: A partir de las 10, después de los servicios informativos, estamos preparando los jinetes del saber, la cumbre de sabios. Ya están sentados todos en esta maravillosa mesa nueva en este estudio 101, de este estudio 101. Doctor Porta, buenos días.
1: Muy buenos días.
0: Neurólogo, ¿cómo estás?
1: Pues estoy muy bien. Recién llegado de vacaciones, con lo cual vengo cargadísimo de neurotransmisores.
0: Cuando quieras te puedes poner los auriculares, Jesús.
1: Es que me los ha robado mi compañero. Ya empezamos.
0: Hola, ¿cómo estás, amigo?
2: Pues mira, aquí ahora mismo nervioso, los jinetes del saber relinchando ya, el caballo. Y entusiasmado de estar aquí, ya lo sabes.
0: Doctor Lacelga, buenos días.
2: Buenos días, doctor Remolacha.
0: Muy bien. Doctor Cabrera, cardiólogo, cabreroide, ¿cómo estás?
3: Buenos días.
0: Buenos
3: bien,
0: días.
3: Bien, con las pilas no recargadas. Yo creo que no se me han gastado en todo el verano todavía. No. Tú me has hecho...
0: Sé que has estado en Galicia.
3: Sí.
0: Y con los perritos, tranquilamente.
3: Efectivamente. Y he disfrutado mucho. Hemos tenido un tiempo un poco, en términos médicos, bipolar. O sea, estábamos con un sol espléndido y a los segundos teníamos lluvia, pero hemos disfrutado muchísimo.
0: Rafael Narbona, profesor de filosofía, ¿cómo estás?
4: Muy bien, sorprendido de descubrir en Carlos un impulso cleptómano, que le ha robado los auriculares.
2: Pase sin querer, perdonadme,
4: según la psicología no hay actos fallidos, todo tiene un significado.
0: Por fin hemos puesto mote.
4: Sí, bueno, me lo he autoimpuesto, ¿no?
0: Doctor Dulite.
4: Efectivamente, porque esta es la primera tertulia pet friendly, yo creo, de la historia de la radio. Porque en todos los programas ha habido un perrito, un chihuahua, que es Berto, y que ha sido la gran estrella del programa.
0: Pues da paso a los informativos de las 10.
4: Adelante los informativos y espero que traigan buenas noticias.

0: Las 10, las 9 en Canarias.
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0: Buenos días, es último día de agosto, toca volver a casa, vuelta a las vacaciones, día de mucho movimiento en las carreteras. Desde el viernes y hasta la medianoche del lunes, la DGT que ha activado la operación Retorno, casi 7 millones de desplazamientos los que se prevén. También en los aeropuertos mucho movimiento, según AENA, cerca de 30.000 vuelos en esta operación Retorno, entre salidas y llegadas, las estaciones de tren que también son testigo hoy de esa vuelta a casa. Una tercera jornada de la operación Retorno que, como les contábamos, se inició el pasado viernes, que se va a prolongar hasta mañana lunes. Las horas más complicadas se van a dar hoy entre las 4 y las 11 de la noche. Canela Quirós.
2: Sí, con el último fin de semana de agosto llega el final de las vacaciones para muchos y los que vuelven ya están pensando en la vuelta a la rutina.
3: A estudiar ahora, en 12 semanitas.
4: Sí, con cero ganas, la verdad.
5: Somos de La Mancha y hemos estado en Canarias y lo hemos pasado súper bien, recomendable.
6: De regreso a casa y voy a empezar el cole dentro de poco.
2: Pero también hay quien elige el mes de septiembre para disfrutar sus vacaciones.
7: Sí, vamos de vacaciones, sí.
8: La verdad que deseándolo, porque llevamos todo el año trabajando a piñón para disfrutar ahora.
9: Ahora se están yendo todos los padres con sus hijos para que empiecen el colegio, pero los jóvenes empezamos hoy las vacaciones.
7: Trabajo de vacaciones y los estudios cuando vuelvan ya bien son eso ya.
2: Días de comenzar el viaje para los más afortunados y para...

0: Para la mayoría, este domingo supone la vuelta a la rutina.
1: Y nos vamos hasta Islandia, el no que roza la victoria en el referéndum sobre la reanudación de las negociaciones del ingreso del país a la Unión Europea. Cada vez más cerca del resultado definitivo, parece que los islandeses se inclinan hacia la negativa a entrar en la Unión. Allí en Reykjavik está nuestro enviado especial Ricardo Blanco. Ricardo, buenos días. ¿Cuál es la última hora?
2: Buenos días. A esta hora el no va avanzando y ganando por un 52,5% frente al 47,5% del sí. Cada vez parece más clara la victoria del no, pero la web de la Radio Televisión Pública advierte de que no está del todo asegurada porque faltan los resultados finales de uno de los 6 distritos electorales del país, el suroeste. Actualmente el no aventaja al sí por algo más de 8.500 votos. Y aunque parece bastante improbable ese sorpaso del sí, los medios no ven claro por qué se está demorando tanto la proclamación de ese resultado final. Islandia parece dividida no solo entre los partidarios del sí y los del no, sino también entre la población urbana y la rural. Reykjavik, la capital y su área metropolitana, claramente abrazan la idea de un día ser un Estado miembro de la Unión Europea con porcentajes superiores al 55%. Por otro lado está la Islandia rural. En algunas zonas agrícolas y pesqueras de la isla no quieren ni oír hablar de las cuotas que deberían implantar si algún día llegan a formar parte de la Unión Europea. Y en todas ellas va ganando claramente el no con porcentajes que llegan hasta el 60%. La primera ministra y dos de los miembros de su gabinete ofrecerán una rueda de prensa a mediodía para valorar la situación en la que queda el país tras el referéndum.
1: Gracias, Ricardo. Seguimos pendientes de ese referéndum que se celebra en Islandia y mientras seguimos en la página internacional hablando de Rusia, que ha anunciado una campaña de ataques masivos contra el sector energético de Ucrania. Esto es como respuesta, dice el Kremlin, a los bombardeos que han tomado como objetivo refinerías y centros logísticos rusos en los últimos meses. Javier Jiménez.
3: Sí, y a los que hay que sumar el ataque esta madrugada contra una refinería en la región de Leningrado, la mayor de este tipo en la zona europea rusa. Según el gobernador local, han sido derribados 62 drones en las últimas horas. El Ministerio de Defensa ruso ha comunicado esta mañana que está preparando una serie de ataques contra la infraestructura energética rusa hasta el momento Moscú los había justificado a través de una vinculación con el ejército ucraniano. Ahora el Kremlin amplía sus objetivos en lo que parece un nuevo paso en la escalada que ayer dejó 37 muertos en Kiev.
1: Gracias, Javi. También seguimos pendientes de nuevos datos que puedan surgir del tiroteo que se produjo la pasada madrugada en una fiesta rave en la ciudad de Aro, capital del cantón de Argovia, al norte de Suiza, donde al menos una persona ha resultado muerta y otras 5 han resultado heridas. El responsable consiguió fugarse del hipódromo, lugar donde se celebraba esa fiesta, a la que los organizadores prevían la asistencia de unas 2.500 personas. Las fuerzas de seguridad que han desplegado un amplio dispositivo se sigue buscando al sospechoso, al responsable del tiroteo. Es todo, pero recuerden, pueden seguir informados en esta sintonía o también hacerlo a través de la web en rtve.es.
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0: Son ya las 10:05 de la mañana, 9:05 en la Comunidad Canaria. Saludamos a los oyentes que están con nosotros desde las 8:30, desde las 9, y a los que se incorporan a la sintonía de Radio Nacional de España. No es un día cualquiera, edición verano. Se incorpora a los mandos técnicos Jesús López. Hola Jesús, buenos días, ¿cómo estás? Bien, ¿no? Tienes una cara de sueño que, vamos, no, vaya cara de sueño que tienes hoy domingo. Isabel en la realización, y tenemos la cumbre de sabios. Estamos preparando la cumbre de sabios, los jinetes del saber, y estábamos viendo qué mote le ponemos a doctor Porta, que se incorpora hoy a la tertulia, y tenemos... Hola Jesús, buenos días. Estábamos... Rafa nos ha ayudado, no sé si llamarle Jesús Cristo, porque él se llama Jesús Porta. Puede ser Jesús Cristo, ¿te gusta Jesús Cristo?
1: Depende si somos trinitarios o unitarios en el concepto.
0: Bueno, pero hemos, al final, como decía Rafa, que es mejor, ¿cómo te gustaba más?
1: No, a mí me gusta Jesús. Qué mote. Ya es bastante mote, tengo yo.
0: Pero como habíamos dicho,
2: Jesús Superstar también. Jesús
3: Superstar. Es verdad, porque Jesús no es un neurólogo cualquiera.
0: No. Es uno de los mejores neurólogos de España. Es el presidente de la Sociedad Española de Neurología y jefe de neurología de la Fundación Jiménez Díaz. Es un gran médico. Y sobre todo amigo mío, Jesús.
1: Sí, yo creo que es por lo que estoy aquí, básicamente. Y de Cabrera también, ¿no?
0: Bueno, pues lo dejamos en Jesús Cristo.
3: Bueno, no has dicho cabreroide, ¿eh?
4: A mí me ha gustado Jesús Superstar, ¿eh?
2: Jesús Superstar, hombre.
0: Jesús Superstar. ¿Te gusta Jesús Superstar?
1: Bien. Vale. Si no hay que cantar.
0: No hay que cantar. Bien. Doctora Celga, buenos días.
5: Muy buenos días.
0: Carlos Torres es investigador del CIAL, entre otras cosas, profesor de la Universidad Autónoma. El CIAL es el Centro de Investigaciones Alimentarias.
5: Ahí, correcto. Y... ahí estamos descubriendo nuevos ingredientes, desarrollando alimentos funcionales y buscando siempre ese binomio alimentación-salud que es tan importante.
0: Desde hace más de 7 años para mí es el doctor Acelga.
5: Lo sé, pero luego esto me va a traer consecuencias muy negativas con todos mis estudiantes, que se me van a amotinar, que te lo tengo dicho. Pero bueno, doctor Acelga ya es casi un clásico, y como te he dicho varias veces, lo llevo mucho mejor que doctor Zanahorio.
0: ¿Te gusta mejor Acelga, no?
5: Sí, no es que me guste, pero ya estoy acostumbrado.
0: José Ángel Cabrera es catedrático de cardiología y jefe de cardiología de la Quirón. Y él es cabreroide, desde hace bastantes años. No es el doctor Cabrera, es el doctor cabreroide.
3: Lo tengo asumido, totalmente asumido.
0: Cuando llegan tus pacientes a... ¿te llaman doctor cabreroide?
3: No se atreven.
5: Sí, el otro día comentaste que solamente le dejas a Manolo.
3: Todavía.
5: Solamente le dejas a Manolo que te llame cabreroide.
3: Es probable que después de estas semanas alguno llegue a la consulta y me diga buenos días. Hay alguien que me dice cabreiroia.
0: Es un agua mineral.
3: Un agua mineral. Y digo, bueno, pues nada, me quedaré en medio.
0: Eso es un agua mineral. ¿Te imaginas que entre un paciente, señor mineral, ¿qué me pasa a mi corazón?
3: Pues seguramente empezaríamos con una consulta muy empática, estoy convencido.
0: Y desde hoy, Rafa Narbona, profesor de filosofía, ya jubilado, es el profesor de Ulite.
2: Y hay una cosa más que soy que nunca mencionas, y es que es escritor. He publicado 9 libros y dentro de poco saco otros 2, incluido una novela en Almuzara. Entonces yo ahora que ya estoy jubilado como profesor, pues me reivindico como escritor. Y que es prácticamente la actividad que ahora desarrollo, más en prensa, que escribo una columna todas las semanas en El Cultural y en otros medios. Pero bueno, a mí es la palabra que mejor me define. Filósofo es demasiado grande, es un término demasiado ambicioso. En cambio, escritor pues es una cosa más asequible.
0: Y con un personaje que interviene desde hace ya 4 semanas con nosotros, que es este perrito tan cariñoso, ¿verdad?
2: Sí, que es Humberto, que ha sido víctima de la crueldad del ser humano, pues un perrito con un historial de maltrato severo, y que desde hace un año mi mujer y yo rescatamos. Hemos conseguido duplicar su peso, que superara la desnutrición, la deshidratación, la boca la tenía destrozada. Entonces yo le traigo aquí para que vea que también hay seres humanos decentes y que no todos son tan malos como los que le maltrataron en el pasado.
3: Manolo ha dicho duplicar el peso. ¿Cuánto pesa ahora?
2: Ahora pesa 1,700 kilos. Y pesaba un kilo.
3: O sea, era nada.
2: Claro. Nada, estaba pues en los huesos, en un atado todo el día a un radiador, sin salir a la calle, sin vacunar. En fin, parece mentira que siga existiendo todavía casos de maltrato, pero luego lees las noticias, en fin, padres que matan a sus hijos, yeah, la violencia esta machista que no cesa, ¿no? Pues no sé si el ser humano es un error de la naturaleza, no sé qué opinan los médicos de
5: sí, me gusta que reivindiques derechos para los animales, sí, la protección animal.
2: Que los animales tienen derechos, aunque hay un filósofo por ahí de cuyo nombre no quiero acordarme, dice que es absurdo postular que tienen derechos, porque para tener derechos hay que tener deberes. Pero a un enfermo de Alzheimer tú no le puedes pedir deberes, a un recién nacido tampoco, y lo que determina que un ser vivo tenga derechos es su capacidad de sufrir, que eso ya lo dijo en su momento Bentham en el siglo XIX.
5: Pero qué bien argumenta, ¿eh?
2: Sí.
5: Pero qué bien argumenta. Es que da gusto, ¿eh?
4: Antes bueno, no tenemos nada que decir.
5: Es que le teníamos que poner los cuatro micros a él y...
2: Bueno, eso si fuera político. Pero afortunadamente no lo soy, vamos.
5: Y irnos de cañas.
2: Afortunadamente no lo soy.
5: Es que de verdad, ¿qué vamos a decir los demás? Los jinetes del saber quedan empequeñecidos.
4: Bueno, muy bien. Carlos, que me hasta la próxima semana. Muchas gracias por
5: haber. Ha sido un placer.
4: Habéis dicho todo lo que tenías que decir.
5: Un placer efímero, pero un placer siempre.
4: Vamos a poner esto. Escuchen esto.

0: Doctor Cabreroide, ¿qué relación existe entre el corazón y el cerebro? El cerebro y el corazón, ¿qué conexión existe?
1: Bueno, hoy nos acompaña Jesús, que el objetivo es comentar, discutir y divertirnos hablando de la relación cerebro-corazón que tiene desde una base fisiológica, es decir, existen conexiones neuronales de un sistema nervioso autónomo que se llama simpático parasimpático, que conecta el cerebro con nuestro corazón y hace que si tú te pones nervioso se te acelere el corazón, pero si de repente estás viendo la tele y te salta el corazón y te pones taquicárdico, te pones nervioso. Existe una relación bidireccional entre el cerebro y el corazón, y eso va directamente a las emociones, va directamente al estrés. Pero luego tenemos el sistema circulatorio, el sistema circulatorio que es el de nuestras arterias, del cerebro y de nuestro corazón. Si las arterias del corazón están enfermas, probablemente, ¿verdad, Jesús?, las arterias del cerebro estén enfermas.
2: También.
0: Por alusiones, doctor Porta.
2: Bueno, es la relación es directa. Al final, todo lo que sentimos es en el cerebro, y el cerebro no tiene sentido si no está conectado con el exterior, es decir, y con el interior del cuerpo. De hecho, en el lóbulo frontal, que es la parte más anterior de la, y el que está más desarrollado en el ser humano con respecto a otras especies, hay una zona en concreto que se encarga de sentir el resto del organismo y va directamente relacionado con las emociones. De ahí que esa relación bidireccional existe. Y luego cada vez tenemos más claro todos los médicos, y es lo que comentaba el doctor Cabrera, Cabreroide.
3: Jesús, bueno.
4: Lo ha dicho más bajito lo de Cabreroide, ¿eh? No hay todavía
5: un poco de timidez.
1: Que no comemos juntos.
0: El doctor Cabrera dice, Cabreroide.
2: Pero sí que es verdad que cada vez tenemos más claro los médicos que cuidar el árbol vascular es cuidarlo todo, y que todos, no los cardiólogos, los neurólogos, los cirujanos vasculares, los endocrinos, todos tenemos que cuidarlo, porque las consecuencias son en todos los territorios, y sabemos que los factores de riesgo cerebrovasculares y cardiovasculares aumentan, por ejemplo, el riesgo de enfermedades como no solo el ictus, ¿no?, que es la primera causa de daño cerebral adquirido en nuestro país, sino la demencia, por ejemplo, ¿no? Lo importante que es cuidarse desde el punto de vista cerebro y cardiovascular.
0: Carlos Torres, doctor Acelga, quiero decir, ¿qué podemos comer, qué hay que comer, qué no hay que comer para cuidar bien el cerebro y el corazón?
6: Manolo, me alegro mucho de que me hagas esta pregunta.
4: Yo venía a hablar fundamentalmente, mi idea, yo siempre pues me sumo a la tertulia, pues un poquito, pues neuroprotección, pues hablar de esos ingredientes pues que ayudan un poquito a mejorar pues el funcionamiento de nuestras neuronas, ingredientes alimentarios, y quería traer tres. Uno de ellos, el uso de antioxidantes, es un tema largo que, si quieres, luego explico un poquito mejor. Los fosfolípidos, conocidos como lecitina, que también, bueno, pues nos pueden aportar algunos precursores de neurotransmisores, y también, bueno, pues han descrito, pueden ser un buen vehículo para el tercer ingrediente, que son estos ácidos grasos omega 3, que también pueden ayudar a un correcto funcionamiento de las neuronas y evitar neurodegeneración. Son un poquito los tres ingredientes de los cuales pues podríamos hablar también, como siempre, desde un punto de vista un poquito crítico, ¿vale? Porque parece que yo, que me dedico a esto, todavía seguimos usando este principio de lo que no mata, engorda. Y hay que poner muchos matices, mucho rigor, y hablar con bastante criterio de cualquiera de estos ingredientes si queremos que realmente funcione.
0: Rafa Narbona, ¿cómo los filósofos y la filosofía pueden ayudar al cerebro? Profesor Dulite.
7: Fundamentalmente, adquirir serenidad.
0: Se ríe por...
7: Sí, a mí es un mote que me autoimpuesto y que a mí no me molesta. Los alumnos me llamaban Pepito Grillo, que tampoco me molestaba. Y además incluso me regalaron placas y figuritas que yo conservo, precisamente porque yo estaba todo el día en contra de este concepto del ocio adolescente, que consistía en consumir drogas, alcohol. Yo daba clases en Fuenlabrada, había una explanada muy cerca, y antes había lo que estaba institucionalizado, el día de las pellas. comillas. Era el día antes de las vacaciones, los alumnos faltaban y siempre había ambulancias porque había casos de comas etílicos en niñas de 14, 15 años. Entonces, pues bueno, yo siempre estaba hablando en contra de esto, de las drogas. Yo vengo de la generación de la heroína, en fin, amigos míos de mi entorno. Yo siempre he odiado las drogas, pero he visto en mi entorno gente que moría por culpa del SIDA o por sobredosis. Incluso de familias pues que no eran marginales. Y entonces, bueno, pues yo tuve que convivir con este mote que nunca me molestó. Hombre, la filosofía debería enseñar algo que es fundamental, que es a vivir mejor. Yo imagino que el estrés, la ansiedad, el malestar psicológico, la depresión, todo eso repercute negativamente en las arterias. A mí cuando Jesús Superstar ha hablado de que el que tiene mal las arterias coronarias puede tener mal también las arterias del cerebro, yo que tengo una leve ateromatosis en el cuello, pues de inmediato he dicho, horror, ¿no? Lo siguiente es un ictus. No sé si hoy apareció un artículo sobre inteligencia artificial, no sé hasta qué punto está teniendo un impacto positivo en los pacientes el informarse en la inteligencia artificial y si esto no está multiplicando también la angustia. En definitiva, la filosofía, ¿qué puede aportar a la salud? Yo creo que serenidad y enfrentarse a desafíos como nuestra finitud, como la muerte. Somos una sociedad muy neurótica, con unos niveles altísimos de malestar psicológico. En España se suicidan 11 personas al día. Y a mí me comentaron que probablemente mi salud cardiovascular había empeorado durante el cáncer de mi mujer. Yo sufrí muchísimo, muchísimo estrés. Y yo el estrés casi lo tengo cronificado por una serie de catástrofes familiares desde que murió mi padre de un infarto. Y bueno, pues en casa del herrero, cuchillo de palo, ¿no? Yo hablo de la serenidad, pero es una cualidad que no es precisamente el rasgo más destacado de mi carácter.
0: Doctor Cabreroide, dijiste el programa la semana pasada que podemos llegar sin ningún problema, o casi sin ningún problema en principio, hasta los 90 años. E incluso hasta los 100, si nos cuidamos bien. Eso, ¿y qué problemas en este momento del corazón están detrás de muchos ictus? ¿Y cuáles los podemos prevenir?
1: Ahora tenemos el Congreso Europeo de Cardiología que está ocurriendo en Múnich y se ha presentado un estudio en imagen que se ha liderado fundamentalmente aquí en España por el Centro Nacional de Investigaciones Cardiovasculares, por un compañero de Jesús y mío, que es Borja Ibáñez, y pone en evidencia algo que ya sabíamos en los estudios de autopsia, tras las autopsias en los soldados muertos de la guerra de Corea o la guerra de Vietnam, que existe una afectación de las arterias, del corazón y de las arterias carótidas desde edades muy tempranas, edades tan tempranas como son la adolescencia. Desde edades de se ha visto en este estudio de más de 16.000 personas que se han reclutado, pues se ha visto que uno de cada 13 adolescentes, 13 personas entre 18 y 29 años, tiene enfermedad arteriosclerótica, tienen placas de ateroma, afectación de las arterias, medidas por técnicas de imagen, que son en las carótidas, en las femorales o en el corazón. Y donde se ha visto que probablemente antes de que se afecte las arterias del corazón, se nos afectan las carótidas, lo cual nos pone en alerta que nosotros podemos detectar de forma precoz una enfermedad arteriosclerótica, actuar de forma personalizada y de forma precoz, y así poder llegar a los 90 años sin ningún problema, para luego esos 10 años que nos quedan hasta los 100, haciendo ejercicio, teniendo a alguien que nos cuide en casa y teniendo una buena relación social, alimentándonos no en exceso, estando delgado. Yo creo que es muy importante estar delgado cuando llegas a los 90 años y estar motivado. Los 100 años pueden estar cerca.
0: ¿Qué hacemos, Jesús Porta, Jesús Superstar, para evitar el ictus, si es posible, y el Alzheimer, ralentizar esas 80. Enfermedades neurodegenerativas?
2: Para, pues, digamos, prevenir el 80-90% de los ictus. Es brutal.
0: ¿Tanto?
2: Sí.
7: ¿Cómo?
2: Pues cuidando los factores de riesgo cardiovascular, haciendo ejercicio físico, teniendo una dieta adecuada, es fundamental, y cuidando también, aunque solo un 30%, también haciéndose revisiones cardíacas periódicas por el riesgo de arritmias cardíacas, y podríamos reducirlo. en un 80-90%. El mejor ictus es el que no da.
1: Jesús, ¿qué
2: es
1: porcentaje?
2: Verdad que podemos, ahora con la trombectomía, etcétera, que el paciente pueda hacer una vida normal.
1: ¿Qué porcentaje de esos ictus vienen del corazón o vienen de las carótidas?
2: El 20-30% viene del corazón. El resto es carótidas o lo que son los árboles, el árbol vascular intracraneal. Es los vasitos que van a las neuronas a llevarle la sangre directamente a las neuronas. Es donde se producen fundamentalmente.
1: 20-30% se refiere fundamentalmente a una arritmia que se llama fibrilación auricular. Es una arritmia donde hay en España más de 100.000 personas que no saben que la tienen. Hay casi 1 millón de personas en España con esos episodios de arritmias. Es un ritmo irregular de las aurículas. Pum, pum, pum, pum. Ritmo sinusal. Pum, pum, pum, pum, pum, pum. Ritmo irregular, fibrilación auricular. Sencillamente, tomándote el pulso, tú puedes adelantarte al diagnóstico y luego consultar con un médico general y eso evitar ese 20-30% de ictus cardioembólicos con un origen en el corazón.
0: O sea, el ritmo normal, si hacemos pum, pum, pum, pum, pum, eso es normal.
1: Eso es el ritmo que se llama sinusal, porque el que marca el paso del corazón es el nodo sinusal. Ese es el ritmo normal.
0: O sea, pum, pum, pum, pum, pum. ¿Y el que no es normal?
1: Es cuando es irregular, cuando la cadencia no es regular. Pum, pum, pum, pum, pum, pum, pum. Cuando el ritmo, el intervalo entre latido no es el mismo.
4: A mí musicalmente me encanta porque es un poquito así.
7: Suena rap esto.
4: Y estaba pensando...
1: Bueno, es lo único que sé cantar,
4: ¿eh?
0: Pensaba en Arnold Schwarzenegger.
1: Es lo único que sé.
4: Estaba a punto de coger el bajo y acompañarme. Perdóname, perdóname.
1: Carlos, es lo único que sabría tararear, ¿eh? A mí me dices que tararía una canción, el ritmo irregular del corazón.
7: Es el comienzo de la carrera musical del doctor José Ángel Cabrera. El debut absoluto, ¿no? Pues al margen de
1: no sé
7: esto,
1: cómo lo diría un tenor, ¿eh? Pero
7: al margen de esto,
4: el grupo musical será José Ángel y los Cabreros.
1: Es mira, la Sociedad Española de Cardiología, la Sociedad Española de Cardiología promueve la toma del pulso. Algo tan sencillo como que tú identifiques o en el cuello o en la muñeca el pulso regular o irregular puede salvar totalmente vidas. Porque ¿cuánto de repercusión social, hospitalaria tiene Jesús un ictus?
2: Brutal. Digo, en España 110.000 personas al año tienen un ictus. Es verdad que con las nuevas técnicas al 50% vuelven a hacer una vida normal, pero el resto quedan con déficit importantes. Y además los cardioembólicos suelen ser ictus mayores, de mayor repercusión que los que son producidos por ateroembolia o de pequeño vaso.
0: Cuando tú me dices muchas veces, Jesús, superstar, lo de código ictus, ¿a qué os referís los médicos cuando dices código ictus?
2: Esto cuando sospechamos que una persona ha tenido un ictus porque ha perdido fuerza, tiene dificultad para hablar, está inestable de manera brusca, hay que llamar al 112 y activar el código ictus. Vienen, le recogen en su casa y en un tiempo muy rápido lo llevan al hospital, porque tenemos un tiempo que es las neuronas pueden vivir en esas condiciones de baja perfusión, con poca sangre. Entonces, si somos capaces en ese tiempo de quitarle el trombo, bien disolviéndolo con lo que llamamos la fibrinolisis, o bien introduciendo un catéter por la ingle y extrayendo ese trombo de la arteria, que es la trombectomía, esa persona tiene muchas posibilidades de recuperar la función neurológica. Pero claro, un ictus, muchos, desgraciadamente, de los escuchantes habrán tenido a un familiar que ha tenido un ictus, incluso ellos pueden haberlo tenido. Pero, por ejemplo, yo ahora mismo estoy aquí y a lo mejor si me dan un ictus en un segundo, a lo mejor no vuelvo a poder volver a hablar de esta forma en toda mi vida.
7: Madre mía.
2: O sea, que es brutal.
0: Voy a pedir a Jesús, a nuestro querido técnico y realizadora, un poquito de reverb, porque vamos, Cabrera y los Cabreroides, este grupo que va a surgir. Este grupo que
2: los
0: va a surgir.
2: Cabreroides somos los demás.
0: Hombre, claro.
7: Sí. Entonces el líder.
0: El líder es Cabrera y vosotros los Cabreroides. Sí,
1: claro. Todos
0: los
1: sobre todo cuando me hacéis cantar. ¿No?
0: Sí. No. El pulso normal sería así. Todos al unísono, ¿no? Cuando yo soy el director de
1: voy a hacer un comentario.
0: Antes del...
1: Un segundo. El pulso es una alteración de la electricidad del corazón. Ah. Es una alteración del ritmo del corazón. Y eso es diferente a la enfermedad de las arterias del corazón, el infarto, la arteriosclerosis. Son dos procesos, dos enfermedades distintas que afectan al corazón o afectan a las arterias.
0: Dicho esto, vamos a ver, cuando yo haga así, soy director de orquesta, todos, esto sería lo normal. Cuando nos tomemos
2: estas cosas, me da un poco de corte.
4: ¿No quieres con arritmia?
0: No, no, no.
7: normal.
2: Tengo un poco de pudor yo para hacer ruidos y cosas de estas. Soy muy español en esto.
0: Se usa el porrón pompero, pero no. A ver, el pulso normal.
7: Pum, pum,
0: pum, pum, pum, pum, pum, pum. Muy bien.
1: Los ahora va a ser más difícil ponerse de acuerdo en el pulso.
2: Claro,
1: no.
2: El arrítmico es más difícil.
4: Tiene ese toquecito. Claro. Y a mí se me mueve ya la cadera, claro, solo es. De pensarlo. En la síncopa.
0: Acelga, te vienes claro. arriba. Ahora el ritmo anormal. Sería el anormal, ¿no?
1: El anormal.
0: El anormal. A ver. Pum, pum.
1: Pum, pum,
0: pum, pum, pum,
7: pum, pum,
4: pum. Este es más difícil. Sí, es un pum, pum.
1: No, pero está bien. Está
0: no,
1: bien.
0: Pero es que esto es un desastre. Es que
4: no,
0: vale,
4: no, tienes que porque no hemos ensayado, porque no hemos ensayado.
0: Lo habéis hecho muy mal.
4: Claro, porque no nos han explicado claro. cómo iba a ser esto.
2: Es que todos
4: y
2: tenemos.
4: Sin
2: el saber. Ritmo normal nos hace iguales, el ritmo patológico da nos
0: paso,
2: diferencia.
0: Da paso, Jesús, portal a las promociones de Radio Nacional, que son necesarias. Promociones de Radio Nacional.
2: Vamos a dar paso a las promociones de Radio Nacional que son necesarias para mantener esta casa.
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0: hemos hablado del corazón, del ictus, del pulso, cuando es normal, cuando no es normal, pero hemos hablado también de la alimentación, doctora Celga, porque los ultraprocesados, los procesados, y que en la juventud, cada vez decías tú, Cabrera, que es...
1: Hay que... la juventud tiene enfermedad de las arterias coronarias en un porcentaje casi del 5%, un 6%. Eso significa que cuanto más precoz hagamos prevención, evitamos más la progresión de la enfermedad.
2: Y yo quería destacar precisamente esta labor de los antioxidantes. Siempre debemos tener una dieta rica en antioxidantes. Los productos de origen animal no poseen antioxidantes. Todos estos antioxidantes pertenecen al metabolismo secundario, fundamentalmente de plantas, y estas sustancias, muchos ya las conocéis como polifenoles, de alguna manera van a proteger, porque van a evitar la oxidación de este colesterol, que es lo que le hace como muy adhesivo. Ese colesterol oxidado ya tiene mucha afinidad por el endotelio vascular y se nos pega ahí. Y al pegarse, pues ya origina obstrucciones, un mal funcionamiento, una falta de permeabilidad, una mayor rigidez en las arterias, un montón de problemas. Pero ¿qué ocurre? Hablamos de polifenoles. Y esto nos desacreditamos, porque polifenoles pueden ser antocianinas, proantocianidinas, fenoles simples. Hay un montón de este tipo de compuestos fenólicos que son estructuralmente muy diferentes. Y como siempre te he dicho, Manolo, ¿qué diferencia hay entre lo que comemos y lo que absorbemos? Cuando hablábamos de las isoflavonas, te decía que en algunas ocasiones están unidas a un azúcar. Cuando están estos polifenoles unidos a azúcares, no los absorbemos. Entonces, hay que distinguir muchísimo. Y yo siempre me ha gustado que estos componentes minoritarios de lo que comemos... Me habéis dicho que hay que simplificar en el etiquetado, pero a mí me gustaría. Y vamos a volver a la dieta mediterránea. ¿Cuál es este compuesto fenólico de nuestro aceite de oliva? El hidroxitirosol, que es un compuesto fenólico chiquitito.
0: Un amigo extraordinario.
2: Y ahora vamos a... Voy a soltar unas marcas. ¿Cuánto hidroxitirosol tiene el de Coipe y el de la Masía? ¿Y cuánto hidroxitirosol? ¿No os gustaría saberlo? A mí sí.
1: Yo
2: a
1: sé
2: mí sí,
1: que,
2: porque
1: que...
2: si yo como esa dieta mediterránea, no solamente vuelco en la botella de aceite cuando me hago una ensalada, que hay que tomar con moderación el aceite, aunque sea un aceite saludable. Por favor, son 9 calorías por gramo, ¿vale? Pero además,
0: pues ¿por qué estás cabreado hoy? ¿Qué te pasa? Porque hablas como cabreado, tío.
2: Cabreado
3: polifenoles.
2: Cabreado como cabreroide. Cabreado.
1: Ya que dices cabreroide. No, es que...
2: Ay, Dios mío. Perdonad, es que yo voy cogiendo confianza y se me va.
1: No, decía que probablemente uno que es de Jaén, nacido en Jaén, igual. Probablemente. ¿Verdad?
4: Buah. O sea, qué maravilla.
1: Esas, de esas marcas que has dicho, relaciónamela con mi tierra.
2: Yo casi todas las que he manejado por mis proyectos pertenecen a Sevilla. Yo he trabajado mucho con algunas empresas de la zona de Sevilla. En Jaén, aquí volvemos a lo mismo. El aceite de oliva virgen, que no tiene ninguna refinación, y los aceites refinados, donde precisamente todos estos componentes minoritarios se suelen ir al garete. Pero luego podemos añadir una cosa más. ¿Cómo cocinamos? Yo, por ejemplo, en el caso de freír, casi preferiría un aceite refinado. ¿Por qué? ¿Tú te quieres tomar el escualeno, que es un compuesto del que me gustaría hablar, o el hidroxitirosol rancio, oxidado? ¿Pensáis que eso va a hacer un efecto saludable? Entonces, es mucho mejor cuando yo lo tomo crudo, es decir, en una ensalada, echarme mi aceite con todos esos componentes minoritarios. Pero si le voy a pegar un calentón, pues igual hay un refinado, porque lo que quiero es esa capacidad que tiene el aceite de fritura, de intercambiar el agua por aceite y hacer el alimento pues más palatable.
0: Tengo una pregunta para el doctor Dulite. Es decir, los médicos siempre hablan de Hipócrates, que el gran médico. Sí. ¿Tú sabes algo de Hipócrates, señor Carbona?
5: Sí, claro, lo de que tener en cuenta que tanto Hipócrates como Galeno, que establecen una serie de teorías, del equilibrio entre los humores, etcétera, en aquella época pues no existía lo que es el método hipotético-deductivo, que lo crea Galileo, o sea, crear una hipótesis, desarrollarla en un laboratorio y verificarla, con lo cual la medicina era meramente especulativa, tenía un carácter más filosófico que científico, y por eso los resultados también eran bastante más mediocres, pero ya era bastante ambicioso que tanto Hipócrates como luego más tarde Galeno intentaran explicar qué es el cuerpo humano, cómo funciona, en qué consiste su equilibrio, pero no tenían los instrumentos que se tienen ahora. Ya que me has dado la palabra, quiero volver a incidir en algo que ha comentado José Ángel Cabrera, al que yo le tengo mucho cariño y respeto, lo de cabreroides, que además tiene tan buen carácter que lo de cabreroides suena a cabreado, y yo nunca le veo cabreado,
0: al revés,
5: es una persona que siempre está bastante templada.
0: Yo fíjate que nos ha invitado a merendar ahora en septiembre, y vamos a esquilmar toda su bodega.
5: Efectivamente, yo me voy a llevar bolsas, ¿no?
0: Él tiene más de 1,000 botellas de vino.
1: Bodega, bodega que está completada, bueno, prácticamente hecha por mis pacientes.
5: Bueno, pues yo soy... Soy astemio, pero bueno, yo lo que sí quería comentar es que yo desde los 16, 17 años he tenido episodios cuando hacía un esfuerzo muy intenso, por ejemplo, me ponía a jugar al baloncesto, al fútbol, sin calentamiento previo, los mismos síntomas de lo que luego al parecer han sido dos anginas estables. Pues empezaba a tener sudor frío, una tos incontrolable, me mareaba, tenía una disnea muy aguda, y cada vez que iba al cardiólogo me hacían las pruebas convencionales y me decían, nada, está usted muy bien. El último episodio que tuve de estas características en un hospital, después de hacerme ecocardiograma, electrocardiograma, test de esfuerzo, me acuerdo un cardiólogo muy majo, me dijo, el ateroma no se ha pegado todavía a las arterias, está usted estupendamente, a pesar de que había salido una enzima cardíaca alterada. Lo cierto es que un mes después, porque me meten en un ensayo clínico sobre la lipoproteína A, descubren que tengo obstrucciones del 85 y el 90% en el tronco coronario izquierdo, derecho, etcétera. Luego mi amiga la inteligencia artificial, pues como le he preguntado y con ese cuadro, incluso le he reproducido todo lo que me hicieron el cateterismo, dice, si hubiera tenido un evento isquémico, ¿qué hubiera pasado? Y me ha dicho, pues lo más probable es que hubiera muerto, que hubiera sido muerte súbita, que es lo que tuvo mi padre. A mí me preocupa que haya adolescentes que tienen el mismo problema y que no se esté detectando, y que muchos de esos adolescentes, a lo mejor a los 50 o 60 años, van a tener un evento mortal. ¿Cómo se podría evitar esto?
1: Rafael, mira, hay una cosa que nosotros cubrimos en cualquier historia clínica, que son los antecedentes personales.
5: Yo lo conté.
1: Has contado que tu padre falleció de enfermedad del corazón a los 60 años. Eso ya marca una atención en tu cuidado y en tu salud del corazón previa a cualquier otra persona que no tiene antecedentes personales. La realidad es que saber si nosotros tenemos o no tenemos obstrucciones en las arterias del corazón sin unas técnicas de imagen como a ti te hicieron, que es un TAC coronario, que es lo que han utilizado en este estudio, el REACT, que se acaba de publicar en el New England Journal of Medicine y se ha presentado en el Congreso Europeo de Cardiología. La realidad es que necesitamos técnicas probablemente más sencillas, que es un sencillo Doppler de troncos supraórticos, para ver si tú tienes cierta carga
5: arteriosclerótica. Me hicieron un Doppler. ¿No?
1: Y con eso, pues, tener la intuición entre los antecedentes personales, luego unido a una persona como tú, emotiva, con cierto grado de estrés, muy...
0: No te vayas de plano, Cabrera.
5: No me llames aprensivo,
1: muy profesor, favor. Muy profesor de filosofía.
5: Por decir, muy Woody Allen, sí.
1: O sea, eso, pues, claro,
5: muy neurótico,
1: marca,
5: sí.
1: Marca también pues un cuidado de esa persona. Yo creo que contigo finalmente la cuenta de resultados ha sido buena. Estás bien.
5: De milagro.
1: Pero bueno, pero es buena.
2: Yo quería destacar... ante la preocupación del doctor Doolittle, la despreocupación de Berto, que lleva sobao todo el programa.
5: Sí. Es que los perros
2: se le caen la cabeza para los lados.
5: Son maestros de residencia.
2: Y el contrapunto perfecto, sí. Preocupado, Narbona siempre, por favor, ¿qué me está pasando? Sí. Que yo no siento las piernas. Y por otro lado, Berto diciendo, anda, me tienes contento.
4: Que han encontrado el cariño.
1: A mí me gustaría comentar con el doctor Porta, con Jesús. Lo que más nos preocupa a las personas habitualmente es el deterioro cognitivo. No nos queremos... hacernos mayores no nos importa, pero hacernos dependientes desde un punto de vista cognitivo, yo creo que eso te cambia la vida, destroza la vida tuya y la de tus personas, las que te rodean, ¿no? La memoria, que probablemente sea algo esencial en el deterioro cognitivo. ¿Qué relación existe entre la memoria y las personas con enfermedad arterioesclerótica? ¿Pérdida de memoria?
0: Jesús, tienes media hora.
4: No, muchas gracias. Me intentaré resumir entonces.
0: Intentaré una sinopsis.
4: Sí, vamos, los factores de riesgo vasculares son un factor de riesgo para el desarrollo de la demencia. Pensamos que cuidándonos más, y aquí yo creo que hay cuatro de los pilares, los tenemos aquí, porque tenemos uno, el cuidado vascular, ¿no?, que te tenemos a ti representado, el doctor Cabrera, es uno de los elementos fundamentales para prevenir el deterioro cognitivo, pero también tenemos aquí a Rafa Navona, estar cognitivamente activos, es fundamental, todos los estudios demuestran lo fundamental que es estar cognitivamente activos. También tenemos aquí a Carlos, la dieta mediterránea, que lo ha comentado previamente, es otro de los pilares para prevenir el deterioro cognitivo, que además influye directamente también en la salud vascular, pero también directamente también en la salud neuronal. Y tenemos a mi amigo Manolo, la socialización. Somos, el ser humano es un ser social.
0: Creía que me ibas a
4: obviar. Y además tenemos a nuestro pequeño cachorrito, Berto, que está tan tranquilo, Berto, porque...
5: Bueno, 6 años de cachorro, ¿no?
4: Bueno, pero es pequeñito. Porque tiene lo que no le habían dado hasta ahora, que es cariño. Y cuando lo recibe, pues puede estar así de acogido, que es otro de los elementos, el dormir, ¿no? Se está quedando dormido, pues es el sueño, ¿no? Es otro de los pilares. Y al final, si construimos y creamos hábitos, porque el hábito es la segunda naturaleza en el ser humano y es absolutamente fundamental desde jóvenes, desde la adolescencia, crear que no es ir al gimnasio, sino es a lo mejor subir escaleras y andar en lugar de coger el coche, que es cocinar, es una labor cognitiva y además tienes, es decir, tienes que comprar las cosas, cortarlas, saberte la receta, cocinar y encima invitar a la gente, como vas a hacer a esa merienda, que no me has invitado, por cierto, merienda en tu casa, evitando el alcohol, desde luego, porque es un factor negativo, ¿no? Y comer, eso que has hecho con gente, te socializas, todos estos elementos son absolutamente fundamentales y así es como podemos prevenir o por lo menos retrasar el desarrollo de una demencia entre el 30 y el 40% de las personas, o sea que es fundamental.
1: Rafa ha hablado de que su mujer acaba de cumplir
5: 65
1: sí, años, lo ha dicho él, ¿eh? ¿Qué piensas acerca de la vacuna del herpes en relación con evitar deterioro cognitivo? Sabemos que a nivel de deterioro del sistema cardiovascular hay algunas evidencias. ¿Cuál es tu recomendación? ¿Qué estás haciendo?
0: Tú tienes que decir, Jesús, me alegro que me hagas esta pregunta. Me alegro mucho de que me hagas esta pregunta porque es muy oportuna. No,
1: porque es que, es que hay mucha gente a los 65 años... Esta cosa de las vacunas, ya sabéis cómo los problemas que puede generar y la vacuna del herpes pues tiene sus evidencias, ¿no? Y de hecho está dentro...
4: O sea, es lo que es como prevención del deterioro cognitivo. No se han replicado los estudios, con lo cual no podemos dar una... Desde el punto de vista de la ciencia... no podemos dar una recomendación en este sentido, pero desde luego las personas que han tenido un herpes, pues hay que recomendar a partir de cierta edad que se vacunen. Yo soy un gran defensor de las vacunas, las vacunas han cambiado realmente. Es decir, claro que hay efectos secundarios y podemos tener complicaciones como con todo, pero las vacunas han cambiado realmente la vida. Es decir, fijaos la poliomielitis, lo que supuso, y gracias a la vacunación prácticamente ya no existen los casos. La rubeola, la varicela, eso es absolutamente fundamental. Yo creo que ser antivacunas es como ser terraplanista momento.
5: Es absurdo. Y bueno, yo he tenido el herpes zóster. No sé si eso me incluye en el grupo de los que debería.
4: Pues sí, deberías. Sí.
5: Debería. Y otra pregunta que yo quería hacerte, Jesús, mi madre tuvo una demencia tipo Alzheimer. Perdió la memoria a corto plazo. Ya no era capaz y también perdió la capacidad de expresarse, a pesar de ser una mujer con cierta cultura. Pero luego, al principio sobre todo, empezó a recordar cosas de su infancia y me contó cosas de la guerra civil que ella la vivió entre Madrid y Barcelona porque nació en el año 1925, que nunca me había contado. Detalles, ¿por qué de repente en esos cuadros los recuerdos más remotos afloran y en cambio se va perdiendo la memoria a corto plazo?
4: Sí, eso es muy interesante porque nosotros nuestra memoria a corto plazo está en una zona del lóbulo temporal, que es lo que está a los laterales, ¿no? Donde nos salen las canas, donde tengo yo el pelo más blanco, ahí por dentro está el lóbulo temporal.
0: ¿Y por qué me mira, Jesús? Porque llama... soy calvo.
4: Está el hipocampo, ¿no? Que es, tiene la misma forma que un caballito de mar, pues se llama hipocampo. Y ahí es donde tenemos lo que más afecta en el Alzheimer y es donde tenemos la memoria más reciente. Sin embargo, los recuerdos más antiguos se ha visto en los últimos años que se guardan en otra zona del cerebro, en el lóbulo frontal. Ajá. Entonces, claro, cuando yo voy a coger y mi cerebro está buscando esas carpetitas, claro, lo reciente, como esas neuronas están muriendo, no lo tengo. Entonces es muy típico que empiece primero, no saben dónde han dejado las cosas y tiene un gradiente temporal. Sin embargo, los recuerdos más antiguos los pueden mantener durante muchísimo tiempo. Al final, el Alzheimer termina afectando pues prácticamente a todo el cerebro, y de hecho todas las demencias, la frontotemporal, el Alzheimer, al final desgraciadamente todos se parecen porque tienen una afectación casi global del cerebro, pero al comienzo son muy diferentes. Si empieza por el lóbulo frontal, claro, o se empieza por este caballito de mar, este hipocampo, que es donde tenemos la memoria más reciente.
0: Vamos, Acelga, incorpórate.
2: Es que estamos hablando de la enfermedad y yo aquí he venido a hablar de prevenir
5: de
2: la aparición de la enfermedad. Y antes hablabais de las vacunas. Yo un poco, por dar una visión crítica, a mí sí que me gustaría que supiéramos cómo está nuestro sistema inmune. Yo entiendo que un sistema inmune potente mantiene en nuestro organismo en lo que yo llamo un buen equilibrio saludable. Previene un montón de enfermedades, pero sí que estamos tendiendo cada vez más a estar bastante inmunodeprimidos. Y esto es un enorme problema. Y junto con ese estrés oxidativo que estábamos hablando, que me parece muy importante de nuevo prevenir. Prevenir placa de ateroma, prevenir la oxidación de nuestras neuronas, prevenir la degeneración. Pero claro, una vez que ya estamos en esa fase, o bien porque estamos inmunodeprimidos, o bien porque ya se ha generado la placa de ateroma, pues la alimentación, que es algo que creo esencial, digamos, no tiene la eficacia terapéutica que tienen los fármacos. Nosotros actuamos desde la prevención y pensando en el largo plazo, no pensando en que te vas a tomar ahora un extracto con polifenoles y ya se te van a quitar los males. Es una prevención, y es mejorar tu estado de salud a través de la alimentación, que creo que es un pilar básico, y que también me gusta lo multidisciplinar que ha sido este espacio todos los días, porque incluso hoy, hablando de degeneración, neurodegeneración, hemos hablado del ejercicio físico, del sueño, de la calidad de nuestra vida social, de estar contentos, de tener proyectos, del sistema cardiovascular, de, o sea, el enfoque multidisciplinar para mí es esencial en nuestro estado de salud, y hoy también pues ha quedado...
0: Sí. Ataca Narbona, ataca.
5: Bueno, aquí hay una cosa que yo ya dije el otro día, que es la importancia, a partir de determinada edad, de tener un propósito.
4: Totalmente,
5: de tener
4: el deseo de significación.
5: Ahí es fundamental. En La condición humana, la estupenda novela de André Malraux, uno de los personajes en un momento dado reflexiona y dice, bueno, se tarda 9 meses en gestar una vida y 60 años en formar a un hombre. Y cuando llega a esa edad, ya solo le queda morir. Y yo me acordé de un militar que, bueno, leyó esta novela, lo comentó con Ángeles Caso en la televisión, y dice que cuando estaba leyendo La condición humana y leyó esta frase, dijo, y un cuerno, yo tengo 60 años y a mí no se me ha acabado la vida. Claro. Y él entonces, que ya era un general que estaba ya retirado, se puso a estudiar Derecho y acabó la carrera en prácticamente con un 90% de matrículas, que hasta le investigaron para ver cómo es que sacaba tan buenas notas.
0: Nunca es tarde.
5: Nunca es tarde. Pero esto pone de manifiesto la importancia, yo que también he superado ya los 60 años, de tener un proyecto, porque hay muchas personas que piensan que a los 65 ya, ¿qué puedo hacer? Y sin embargo, la crítica de La razón pura, Kant la publica con 59 años. Verdad y método, que es uno de los grandes clásicos de la filosofía del siglo XX, de Gadamer, discípulo de Heidegger, también aparece cuando su autor tenía 60 años. Y El gato pardo de Lampedusa, que es la única novela que escribió, me parece que el autor tenía 66, 67 años. Con lo cual, yo creo que uno no debe pensar nunca, se ha acabado mi vida, ya no tengo proyectos, yo a lo mejor no hago todo el ejercicio físico que debiera, pero sí lo que tengo es la mente muy activa a través de los artículos, los libros, y yo creo que lo ha dicho muy bien Jesús Superstar, cumplir edad, para, yo creo que, envejecer bien, al margen de cuidar la alimentación, la salud cardiovascular, acudir al médico, hacer ejercicio, etcétera, hay que no perder la ilusión por la vida, tener un proyecto, y cada uno puede elaborar su propio proyecto,
4: que considere
5: un quehacer que te mantenga activo y en movimiento.
4: Sí.
0: Estoy en contra del edadismo, Cabrera.
1: Leonardo da Vinci también hizo sus últimas disecciones del corazón también mayor. Al final, yo creo que tenemos que envejecer, y sobre todo tenemos que envejecer con un cerebro sano.
4: Totalmente.
1: Yo creo que esa es la clave.
4: Marca.
1: Y a partir de ahí, ¿qué ayuda? Lo está diciendo un cardiólogo a un neurólogo y a los cabreroides, ¿no? ¿Qué es lo que nos ayuda? ¿Qué es lo que nos ayuda?
0: Pues, a los cabreroides.
1: ¿Qué nos ayuda a tener un cerebro sano? Un sistema circulatorio sano. Que al final vamos a los mismos hábitos de vida. Al final, cuando hablabas tú, pues, de Hipócrates, él hablaba de la salud integral. Él hablaba del sueño. Él hablaba de la nutrición. Él hablaba del ejercicio. Esto no es nada nuevo. O sea, ya estamos hablando pues de una serie de actitudes o movimientos que tenemos que hacer en nuestra vida que nos llevan al final al tener un sistema cardiovascular sano y un cerebro en definitiva sano.
4: Sí, pero yo quería también hilar con lo que ha comentado Rafa, el deseo de significación, lo importante que es en la vida tener unos objetivos. Y como ves, desgraciadamente, personas muy brillantes que se jubilan y al final, como ya han perdido su deseo de significación, no son capaces de buscar otro. Y ves el deterioro cognitivo prácticamente en un año. Esa persona que ha sido admirada por su capacidad cognitiva es otra. Yo creo que este es un punto fundamental. No hablo ya de logoterapia ni de Viktor Frankl, casi es más tipo Dostoyevsky, de Crimen y castigo. Pero la necesidad de tener un deseo de significación en la vida es fundamental.
2: Pues a mí, que voy a cumplir 60 años dentro de poco...
0: Pues cuando llegues a la edad que aparentas va a ser terrible.
2: Sí, la verdad que estoy cascaíto, pero bueno, trato de disimularlo. Gracias de todas maneras por ese aprecio que me tienes.
4: Y eso que toma antioxidantes, ¿no?
2: No paro.
0: Tanto suplemento para que te estás sirviendo.
2: 14 suplementos porque si no me caigo. Entonces... A mí, todo lo contrario. Yo creo que con el paso del tiempo, el conocimiento para mí es tan amplio y precisamente lo multidisciplinar, cuando empiezas a combinar distintas disciplinas, que es como que me siento rejuvenecido, con mucho entusiasmo, con muchas ganas de seguir aprendiendo, de seguir interconectando. Y se lo digo a todo el mundo. Digo, yo creo que ahora mismo, además, es mucho más fácil para una persona ya un poquito senior tener más fácil reconocimiento, quiere decir financiación, porque bueno, tu currículum ya es un poco gordo. Y eso, oye, lo pones encima de la mesa y dices, cuidado, ¿cómo no le vamos a dar a este chavalito un poquito de pasta para que siga con sus locuras? Para mí es todo lo contrario. Yo creo que llega un momento en el que se afianza un poquito tu criterio, tu experiencia. Es importantísima la experiencia y no debemos perderla. Y yo creo que a mí me genera entusiasmo y emprendimiento y ganas de seguir y un proyecto, no, mil proyectos.
1: Pero, Carlos, pero yo creo que hay que envejecer sabiendo estar cerca también de la gente joven. Yo creo que casi todos los que estamos aquí hemos dado clase o estamos en la universidad o nos relacionamos. Yo creo que aprendemos mucho de la gente joven.
2: Totalmente.
1: Hablaba antes de Leonardo da Vinci y él cuando ya era mayor se fue a Pavía a trabajar con Marco Antonio de la Torre, que tenía... 29 años, profesor de anatomía, y él le empezó a instruir en las disecciones de corazones humanos. Es decir, la gente inteligente, la gente que quiere envejecer bien, sabe relacionarse, pero no relacionarse solo con tu perrito. O relacionarte, yo tengo 4 perros, que conste, sí, ¿no? Yeah. O relacionarte con
0: y
1: tus
0: un
1: hijos.
0: Galgo.
1: Sino, y un
0: claro,
1: galgo. Sino, un galgo. Relacionarte con los amigos jóvenes, con la gente mayor. Hay que aprender de todo el mundo. Yo creo que esa es la mejor manera de que no tengamos un deterioro cognitivo precoz.
0: Como dicen los entrenadores de baloncesto, tiempo. ¿Tú quieres dedicar una canción de Dolly Parton?
2: Sí, bueno, muchas gracias. Por
0: ¿a quién?
2: Darme esta, a ti, Manolo, bueno, haber atendido a esta petición que os hice, porque bueno, pues el pasado 25 de agosto pues perdimos a la gran Dolly Parton. Yo lo primero que quiero decir es que no soy para nada un gran conocedor, pero pues hace poco descubrí a Dolly Parton y quería destacar 2 facetas importantes. Su faceta humanitaria ayudó muchísimo a la divulgación, a fomentar la lectura. Una persona generosa que viene de una familia muy humilde y que, bueno, pues lo dio todo.
0: Te estás enrollando al grano.
2: Vale. Y por otro lado, una enorme compositora que compuso más de 3.000 canciones.
0: Y dale.
2: Las canción que quería poner es... Islas en la corriente, que habla pues de 2 personas que están muy separadas, muy poco interrelacionadas, y aún así, a pesar de todo o gracias a ello, se aman. Y es una canción que hizo Dolly Parton con su gran, gran amigo Kenny Rogers. Y este quería...
0: Island in the Stream.
2: Y quería pues hacer mi homenaje a Dolly Parton y a la persona que me descubrió a Dolly Parton. Así que va por ti, Dolly, va por ti, Bárbara.
0: ¿Quién es Bárbara?
2: Bárbara es un encanto de persona. Me enseña tantas y tantas cosas.
0: ¿Es tu chica?
2: Bueno, me gustaría mucho.
0: Pues es tu chica de altos vuelos.
5: Bueno, bueno, bueno,
4: una declaración radiofónica.
0: Es tu chica de altos vuelos.
2: Es como me siento como un teenager.

0: aprovechando que Bárbara nos está escuchando, pues creo que Jesús Porta tiene que decir algo a Covadonga. Desde aquí puedes decir, claro, lo ha iniciado, ha sido el culpable, ¿eh? A Covadonga le puedes decir algo, esa cardióloga.
1: Bueno, es que me podría emocionar, ¿sabes? Es la persona más importante de mi vida, conjuntamente con mis dos hijos, pero para mí Covadonga es el universo, o sea, es lo único que puedo decir.
0: Qué bonito, el universo.
1: Sí, lo es. Y puede que algún día lo deje de ser, pero lo habré disfrutado y ya lo habré conocido. O sea, que...
0: Cabreroide, a Helen, que sé que nos está escuchando, Helen.
2: Bueno, las etapas de la vida te transcurre y cuando eres un niño, básicamente conoces a una persona.

0: tener una pareja, una persona al lado a la que quieres y con la que haces proyectos, te mantiene joven y protege totalmente tu salud.
1: Pues para Pepita, yo tengo que hablar de Pepita, que sin ella la vida no tendría para mí sentido. Para Pepita, para Piedad, para Helen, para Bárbara y para Coba.
2: ¿Qué motivos nos hemos puesto?
1: Es un cierre de verano extraordinario.
0: Cierre de lujo.
1: Tenéis 20 segundos cada uno para cerrar esta hermosa tertulia Cumbre del Saber o Jinetes del Saber. Un minuto, medio minuto.
3: Pues la felicidad no hay que buscarla, porque realmente son momentos en la vida, pero sí debemos recordar todos los días esos momentos en los que fuimos felices.
1: Rafa.
0: Pues mira, ha sido un orgullo y una alegría participar en esta tertulia, porque además no solamente la radio es mágica, ya Manolo le conocía y le consideraba un estupendo amigo, sino que he hecho amigos nuevos, José Ángel, Carlos, ahora Jesús, y entonces yo creo que la radio tiene que ser esto: comunicación, amistad, afecto y emotividad.
1: Y fiesta también, Cabrera.
4: Pues a ti, Manolo, que sigas disfrutando de tus riñones. Y que esta radio, que es tu segundo riñón, te siga haciendo muy feliz. Y gracias por contar siempre con nosotros, nos haces feliz. Es súper divertido estar apodado por ti. Y es verdad. Y siempre tienes ese toque de sensibilidad que te agradezco, y estoy convencido que los oyentes que nos tienen, nos escuchan, pues también lo agradecen.
1: Terminas tú, Acelga.
5: Bueno, yo Carlos, muy rápido, un placer, contentísimo, encantado, muchas gracias, Manolo, por haberme llamado y haberme hecho participar otro verano más, y he aprendido muchísimo. Y quería acabar con una recomendación: hay que tomar Kumquat, porque no me ha dado tiempo. Estas naranjitas pequeñas que las tomamos con cáscara, porque tienen estos isoprenos, estos terpenos, que son unos antioxidantes muy buenos, que atraviesan bien la barrera hematoencefálica y nos...
6: Ya. 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
1: Doctor, por dar paso a los informativos de las 11.
3: Damos paso a los informativos de las 11.
1: 10 en Canarias.
3: 10 en Canarias.
1: Qué bien lo has hecho. 10 en Canarias.
7: Las 11, las 10 en Canarias.
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7: Buenos días. El próximo martes el Consejo de Ministros va a aprobar un plan de emergencia con 165 millones de euros para Ceuta. Lo confirman fuentes del Gobierno a Radio Televisión Española. Antonio González, buenos días.
9: Buenos días. Lo acaban de hacer. Segundo Consejo de Ministros del nuevo curso político y de nuevo Ceuta como protagonista. Moncloa anunciará ayudas directas a pymes y autónomos, al comercio y al turismo, y a cuestiones básicas como la crisis en asuntos de educación, la vuelta al cole desde el próximo día 8, la sanidad tensionada, según reconoce el propio Ejecutivo, la justicia, que también está sometida a presión intensa. Dinero para cuestiones inmediatas, que complementa al paquete de 180 millones que ya anunció el vicepresidente económico Carlos Cuerpo y que ahora se está negociando con patronal, sindicatos y representantes sociales. Mientras, se sigue trabajando para dar alojamiento a los 5.000 migrantes que estima el gobierno se han quedado tras la entrada de finales de julio. Ya han sido realojados 3.800, la próxima semana habrá plazas para otros 1.000. Es mantienen desde Moncloa el plazo previo imprescindible para poder filiarlos y de terminar con la ley siempre por delante como referente, ¿cuál será su destino?
7: Y del exterior, Islandia rechaza negociar su entrada en la Unión Europea. Gana el no en el referéndum que se está celebrando en el país. Vamos hasta Reykjavik, donde está nuestro enviado especial Ricardo Blanco. Ricardo, buenos días.
10: Buenos días. El no gana por un 52,5% frente al 47,5% del sí, a falta de los datos finales de uno de los distritos. Cada vez parece más clara esa victoria del no. Incluso la radiotelevisión pública, que ha sido muy cauta durante estas últimas horas, afirma en su web que solo queda un resultado por anunciar, como decimos, los datos del distrito electoral del suroeste, y parece seguro que no podrá aportar al bando del sí los votos suficientes para superar la desventaja acumulada. Así que ya afirman que Islandia ha votado claramente en contra de reanudar las negociaciones de adhesión a la Unión Europea. La primera ministra, Kristín Frosta Dottir, que ha hecho campaña activa por el sí, sufre así un revés a mitad de legislatura, y parece que la mayoría de los ciudadanos no han comprado el relato de que la situación económica, sobre todo la alta inflación, mejoraría con un ingreso en la Unión Europea e incluso en el euro.

0: A pesar del no, los analistas no creen que esto pueda hacer tumbar el gobierno de coalición progresista actual.
1: Gracias. Y el líder supremo de Irán, Mojtaba Jamenei, ha realizado este domingo un llamamiento a los países musulmanes a unirse y hacer frente a Estados Unidos e Israel, a quienes ha calificado de enemigos del Islam. Javier Jiménez.
2: Sí, un mensaje por escrito dirigido a los países islámicos de la región de Asia Occidental y el Golfo Pérsico. Dice: Estados Unidos e Israel siembran discordia entre iraníes y otros países musulmanes. Estas palabras llegan el mismo día que Teherán ha afirmado que el acuerdo alcanzado con Omán para la reapertura del Estrecho de Hormuz no se va a producir mientras Washington no cumpla los compromisos del memorando de entendimiento firmado en junio.
1: Gracias, Javi. Volvemos a nuestro país. Fin de semana y domingo de mucho movimiento en carreteras, aeropuertos, estaciones de autobuses y estaciones de tren. En estas últimas, Atocha concentra gran parte del movimiento. Allí está Rosana Cuervo en la estación de Madrid. Rosana, buenos días. ¿Cómo avanza la mañana?
3: La gran parte de las familias seguro que apurarán hasta el último momento. Algunos de ellos nos han contado su viaje y cómo llevan que se acaben las vacaciones.
4: Hemos ido a casa de unos amigos en Córdoba, hemos estado allí y luego en Málaga, hemos estado en Torremolinos, una playa muy bonita, y nos lo hemos pasado muy bien. Si no tuviera que trabajar mañana, seguiría de vacaciones, sí, perfectamente, no hay ningún problema.
3: Sí, este domingo hay programados unos 1.000 trenes en toda la red y mañana lunes 1.200 más.
1: Y un apunte en lo deportivo. Comienza el domingo de carreras en el Gran Premio de Aragón de MotoGP. Primero es turno para Moto3. Hasta las 2 de la tarde no vamos a ver rodar a las MotoGP en Motorland. Desde la pole sale Bezzecchi, acompañado en la primera línea de los hermanos Márquez, de Marc y Alex. Marc Márquez, que ayer se impuso en la sprint. Es todo. 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

0: 11 y 5, 10 y 5 en la Comunidad Canaria. Entramos en la cuarta hora. Ya no es un día cualquiera, edición verano. Saludamos a los oyentes que nos estén escuchando, a los escuchantes, como dice Pepa, de este programa. No es un día cualquiera, edición verano. Tenemos avance, Luchino, avance de esta hora.
1: Avance, pues está con nosotros ya aquí en el estudio José Manuel Lucía Mejías, que es catedrático de Filología Románica de la Universidad Complutense de Madrid y que hoy nos viene a hablar de el elogio de la literatura comprometida. Esa literatura, Manolo, que nos hace reflexionar. ¿Qué te parece?
0: Me parece extraordinario, como siempre, todo lo que hace José Manuel. Hola, José Manuel.
2: Hola, Manolo, ¿qué tal?
0: ¿Cómo estás, amigo?
2: Bueno, pues muy bien. Y bueno, así, esa cosita triste ya del final del verano.
0: Levanta un poquitín el micro.
2: Ahora,
0: ahí está. ¿Qué esa cosita triste? No.
2: No, por eso.
0: Nunca se sabe,
2: bueno.
0: No hay nada escrito, como tú sabes.
2: Efectivamente, y hay todo que escribir. Hay todo, pues está por escribir.
0: Ha entrado Raúl en los mandos de la técnica. Hola, Raúl, amigo. Isabel en la realización. ¿Qué más? ¿Tenemos alguna cosa
1: pues,
0: más?
1: Pues, José Manuel, ¿tú vas a hablar del amor en tu selección de hoy?
2: Bueno, va a ser el amor a la patria y el amor a la vida.
1: Bueno, también interesante. Pues es que luego nos iremos también al amor, pero el amor de pareja, porque María Rodríguez Domínguez, nuestra psicóloga, nos va a hablar de la vida en pareja y de lo que ella llama el laboratorio del amor.
0: ¿Por qué se ha elegido esta canción que vamos a escuchar a continuación, José Manuel?
2: Bueno, pues luego te cuento, pero es una canción muy emotiva porque es una canción en donde está hecha por la letra, no la ha escrito el cantante, o sea, el músico, sino que son los jóvenes iraníes que en un momento dado en el 2022, se levantaron precisamente en busca de libertad y, bueno, pues en la situación en la que vivimos Irán hay que seguir recordándoles.
0: Escuchen.

0: por los perros abandonados, sin hogar por todas estas lágrimas sin fin.
1: Sé, José Manuel, que detrás de esta canción hay una historia que nos vas a contar.
2: Pues sí, esta maravillosa canción de Sherby Najipur, que la hemos escuchado en la voz de Amanda Tuz y Abin Awad, realmente emociona porque todo lo que hemos ido escuchando son lo que escribían los jóvenes iraníes y las jóvenes en las redes sociales con la razón por la que querían manifestarse, querían seguir viviendo, querían tener esa nueva sociedad que en un momento dado estaban ansiando. ¿De dónde viene todo? Pues de algo que seguramente recordarás, aunque también se nos va olvidando, ¿no?, todo lo que ha pasado en los últimos años. En septiembre del 2022, la policía religiosa islámica de Irán apresó, torturó y asesinó a Mahsa Amini, una mujer de 22 años cuyo delito, según ellos, era que llevaba puesto mal el hijab, ese pañuelo que llevan las mujeres musulmanas. Y a partir de ahí, sobre todo la juventud iraní dijo, basta, basta, de pronto queremos una nueva vida, queremos una nueva forma de entender el mundo, queremos precisamente estar en contra de esa economía dictatorial, las pastillas para poder dormir por la noche. Termina la canción con una petición que es para esa niña que soñó ser niño al nacer. Y a partir de ahí, Sherbin Jaipur hizo una canción, de pronto se extendió por Instagram. La policía islámica, de pronto iraní, esta policía religiosa islámica la intentó prohibir, a él le apresaron, hubo una presión internacional, le liberaron y el año siguiente ganó el Grammy, convirtiendo esta canción en el himno de unas protestas salidas de la propia esencia del pueblo, de la propia esencia del dolor del mundo iraní.

0: 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Viva la literatura, José Manuel.
1: Viva la literatura y viva además esa literatura de vida, de comprometida, esa literatura testimonio, esa literatura que realmente sale de lo más hondo para dejar testimonio de lo que se está viviendo en el día a día. A lo largo de esta semana, Manolo, en esta Viva Literatura, hemos podido hablar de clásicos, hemos podido hablar de literatura, de mujeres, esa generación del 27... Pero ahora lo que me gustaría en este programa es darle voz, no hablar de esas mujeres que han hablado en un momento dado de su tiempo, sino darles voz, escucharlas, a esas mujeres, sobre todo a esas poetas árabes, a esas poetas afganas que están en esos espacios de conflicto en donde se levantan y no saben si realmente ese sol que les ilumina en la mañana será el mismo que van a ver por la noche. Y además, a partir de tres antologías que acaban de salir en nuestros últimos años, traducidas al español para que podamos, también los españoles, los hablantes hispanohablantes, poder llegar a la profundidad, al dolor, pero también al deseo de vivir de estas mujeres. Tres antologías realizadas por dos grandes traductores que tenemos en España de traducción del árabe, como son Abdul Hadi Sadun y Luz Gómez. Y bueno, te voy a decir los nombres para que la gente apunte, coja el bolígrafo y el lápiz y el papel. Y estas poetas de Palestina, Irak, Siria, Líbano, Yemen, Libia, las podrán encontrar en El latín desolador de la guerra, poesía árabe femenina, en selección de Abdul y traducción de Abdul Hadi Sadun, en la Ediciones Olifante, Maneras de ser Palestina, antología de nuevas poetas, la edición y traducción de Luz Gómez, en Ediciones de Oriente y del Mediterráneo, y además esas mujeres afganas, ese mundo que seguimos repitiendo, y ya ves que me obsesiono también de que el silencio no caiga sobre ese gran genocidio femenino que hay en Afganistán, también de selección y traducción de Abdul Hadi Sadun, Desde esta oscuridad hablamos, antología de poetas afganas contemporáneas, en Las Tura Ediciones.
0: En el programa que tienes ya próximamente, a las clases, ¿cuándo empieza la universidad?
1: Pues nada, a mediados ya de septiembre, ya que tenemos aquí a la puerta de la esquina.
0: ¿Estudiáis? ¿En el programa se puede estudiar estas poesías y este latir desolador de la guerra, o en el programa no está incluido?
1: Bueno, seguramente en el programa de filología árabe o en la poesía contemporánea, pero algo fundamental también de la universidad, que no solamente son los programas, es decir, lo que se hace de aula para adentro,
0: lo reglado,
1: sino también, efectivamente, no solamente lo reglado, sino de aulas para afuera, ¿no? Nosotros tenemos, en este caso, en la Complutense, pero también en otras universidades, celebrar el Día de la Poesía o celebrar también momentos en donde estas mujeres y estas voces, si las hemos tenido, las hemos recuperado y en un momento dado las hemos podido también ser ese espejo que nos plantea esta idea, ¿no?
0: No solo es una antología.
1: No solo es una antología. Mira, hay un texto que me gustaría a leer de Abdul Hadi Sadun, que precisamente yo creo que refleja muy bien lo que son estos tres libros y lo que los oyentes van a poder encontrar en ellos. Dice Abdul: este libro no es una antología, es una respiración colectiva, un archivo de latidos que se niegan a extinguirse bajo el estruendo de la guerra. En sus páginas la poesía no aparece como ornamento ni como ejercicio estético aislado del mundo, sino como un acto de resistencia, como refugio y como testimonio. Qué bonito, o sea, en un momento dado decir, y por eso esa reivindicación de viva la literatura, muchas veces, pues lógicamente necesitamos la información, necesitamos el día a día que nos estén contando lo que está pasando.
0: Lo cotidiano,
1: esa gran noticia o ese de pronto gran titular, pero también necesitamos que esas personas que viven en un momento dado puedan hacer ese esfuerzo, porque no deja de ser un esfuerzo, saber que están tirando bombas al lado de tu casa y de pronto tú dejar testimonio precisamente de ese gran dolor que estás sintiendo, porque realmente no solamente es el tuyo, sino es el dolor de todo un pueblo.
0: Líbano.
1: Vamos a empezar con el Líbano, con una escritora y periodista.
0: Haces muy bien, respira.
1: Y además voy a tomar un poco de agua para que...
0: Coge aire, José Manuel.
1: Ahora, ahí está. Porque el Líbano también son de esos lugares que, bueno, están en continua guerra, porque hay espacios geográficos, lamentablemente, que están, y voy a decir una entre comillas, muy mal colocados. Es decir,
0: continuamente en conflicto.
1: Continuamente en conflicto, porque claro, son lugares de paso en donde todo el mundo quiere ahí precisamente estar. Y lógicamente el Líbano es uno de esos sitios que tiene a Israel en ese espacio también de conquista. Y bueno, pues Darin Jomani, precisamente, que ahora vive en Montreal, tiene un poema, digamos, tremendo, pero también que nos hace reflexionar sobre lo que es el día a día de ese mundo. Una mano cortada, escucha, en mi mano.
0: Escucha.
1: Una niña en mi mano. Una niña sin brazos. Una niña sin cabeza. Una niña muerta en mi espejo, una niña muerta en mi cuaderno, una niña muerta en mi cama, una niña muerta en el semáforo. En Starbucks, cada taza equivale a una niña muerta. En Rafah, los niños se queman. En Gaza, solo hay conexión con la muerte. Alguien baila celebrando en Tel Aviv. Otros árabes se regocijan. En Cisjordania disparan a todos los lados. Cada bala atraviesa mi cuerpo, destruye en una casa cuando se aburren. Matan a un niño para matar el aburrimiento. ¿De dónde les viene toda esta brutalidad? ¿Qué hago aquí ahora? Nada. No hay razón creíble para existir en esta vida. No hay razón creíble para este mundo. Buscaremos otra vida, otro mundo sin revelación. Una niña muerta en mi cabeza. Y al amanecer, me parece que estoy soñando y que este mundo no puede ser de ninguna manera el mundo que un Dios misericordioso creó.

0: Y del Líbano a Libia, José Manuel.
1: A Libia, también otro de esos países que hemos abandonado, que de pronto ya no aparece.
0: No están en el foco.
1: No están en el foco y, bueno, y lógicamente esa destrucción que tenía es una destrucción que se mantiene en el día a día. Y así nos lo recuerda Colud Al-Fayah, nacida en 1973. Además, son todas, como vas a ver, poetas muy jóvenes que en un momento dado están ahí queriendo tener también su propia voz en este mundo en el que están viviendo. Ella es una periodista y poeta nacido en Bengasí, y que también nos habla de ese día, esos días que todos vivimos, que todos comienzan, pero que allí en Libia son bien diferentes.
0: Comienza el día.

día comienza con detalles cotidianos. El sonido de las bombas sacude las ventanas de la casa. El corazón se detiene un instante y vuelve a latir. Y el sollozo queda atrapado en la garganta de las mujeres. El mundo cambia a diario y aquí, en este punto del globo terráqueo, establecemos una relación íntima con la tristeza. Nuestra ración diaria de seguimiento informativo. Secuencias sucesivas, una bala perdida pasó por acá, un cohete Grad por allá, y barricadas de tierra separan las calles de una misma ciudad. Después de largos años, nos convertimos en seres olvidados en una cinta documental.

0: y de Libia a Palestina.
1: A ese también espacio que nunca tenemos que olvidarnos de Palestina. Batu Abul Aklin, que nació en Gaza en el 2005, tan solo con 20 años, nos escribe: por si no reconocéis mi cadáver.

0: Si muero, reconocedme.
1: Por el collar azul, si aún tengo cuello. Por los dientes torcidos, si no han salido volando. Por el lunar del codo, si no me han segado el brazo. Por el pelo corto y rizado, si no está chamuscado. Si tengo suerte, me reconoceréis por mis facciones. Se elevarán al cielo a encontrarse con el rostro de Dios.

0: Seguimos viajando, estamos en Afganistán.
1: En Afganistán, en ese lugar, como recordábamos el otro día, en donde las mujeres tienen prohibido cantar, tienen prohibido casi respirar, cosa que los pájaros pueden hacer en los árboles. Por eso, el hecho de que las mujeres afganas sigan escribiendo, sigan cantando, aunque sea en soledad y en silencio, no deja de ser una revolución, como lo hace Khalida Farhood, que nació en Kabul en 1972, con esta La verdad blanca del amor.
0: Cuando pienso en la tristeza de la noche, recuerdo mis trenzas,
1: de las cuales se desprendía el aroma de la soledad y la derrota en la escala de sus caóticas hebras. Ahora, al colocar la almohada de mi silencio bajo el brazo de la noche, no pisaré los callejones del sueño. De ahora en adelante te acompañaré, oh verdad blanca del amor. La tierra no soportó la gesta de mi grito, que llegó a tocar el pensamiento de las nubes. Mi voz se convirtió en la cascada de la luna y comenzó a oscurecer el rostro del júbilo de la sed.

0: Siempre destaco, José Manuel, el entusiasmo que pones cuando recomiendas un libro, y en esta sección, como habitante de los libros y viva la literatura, siempre con ese entusiasmo y esa fuerza, esa vitalidad y la sonrisa, que no se apague esa sonrisa.
1: Que no se apague, efectivamente, y no se apague la literatura, porque al final nos hace vivir, estar en esos lugares. Bueno, antes preguntábamos si vamos a hablar del amor, pues sí, mira, no me acordaba, y sí que vamos a hablar del amor, porque vamos a hablar del gran poeta del amor. La recomendación que te traigo poética en este programa es precisamente un libro que se titula Rainer María Rilke y el amor, en selección y traducción de Carmen Gómez, en Vegeta Ediciones. Estamos en el centenario de Rilke, es el gran poeta del amor. Y Carmen Gómez, que es una de las grandes traductoras al alemán que tenemos en este país, es un libro hermoso porque ha reunido diferentes poemas de amor de Rilke, algunos más conocidos, pero otros realmente que pocas veces se habían traducido al español. Y ha hecho un libro muy delicado, tanto en el contenido como en la forma, en donde Vegeta Ediciones ha hecho una grandísima edición.

0: Apágame los ojos, puedo verte. Tápame los oídos, puedo oírte. Y aún sin pies caminaré hacia ti, y aún sin boca seguiré implorándote. Arráncame los brazos, te agarraré con mi corazón como con una mano. Tápame el corazón y mi cerebro seguirá latiendo. Y si arrojas a mi cerebro el incendio, seguiré llevándote sobre la sangre.
1: Otras realidades, otros mundos, otros pueblos, otras costumbres, otras lecturas.
0: Y otra, esa sangre, ese llévame en la sangre, que es decir, que en un momento dado las tendríamos eso. Llevarnos en la sangre tantas emociones, pero también saber que nuestro silencio, que nuestro mirar hacia otro lado, que nuestro quedarnos en nuestras pequeñas miserias, hacen que esa sangre que se está derramando por todo el mundo sea una sangre que a veces no tiene esperanza.
1: ¿Y en la mesa de la librería?
0: Bueno, y en la mesa de la librería me voy a aprovechar que es el último programa y te voy a traer dos recomendaciones de dos librerías de manera muy rápida. Una es Feli, una librera maravillosa de la librería Polifemo de Madrid, en la avenida de Bruselas 44, con un libro que te recomiendo para el final del verano, ahora que ya nos podemos permitir ciertos lujos gastronómicos. Una cena en Roma, la historia del mundo en un menú, de Andreas Biestad, editado por Siruela. Una persona entra a un restaurante en Roma, se sienta y a partir de los platos y de lo que le van trayendo, va contando la historia de la humanidad a partir de la importancia de los diferentes productos.
1: ¡Qué bueno!
0: Y el otro es la librería Visor y la recomendación de su dueño, de Jesús Visor, el gran, digamos, también exponente y gran difusor y gran editor de la poesía española contemporánea, también en Madrid, en Isaac Peral 18, un libro que ha realizado el mismo para el número 1200 de la colección Visor de Poesías. 1200 de una colección de poesía. Nos tenemos que quitar el sombrero y a casi el cráneo con Chus Visor y por lo que ha hecho. Y entonces ha hecho maravillosamente una antología que se titula El diablo en la poesía, los poetas con el diablo. Una historia en la literatura española en donde el leitmotiv, el tema es el diablo, de cómo lo tratan a lo largo de la historia.
1: Sabes que no me gusta decir adiós, se nos volveremos a encontrar y en la radio nos volveremos a ver y en la universidad, esos cafés ahí en la Facultad de Filología, de Filosofía y Letras en la Complutense, donde nos viene bien de vez en cuando.
0: Totalmente, además porque es maravilloso el café, la amistad, el encontrarnos y Manolo, y este maravilloso espacio que creas en la radio, que creas en la amistad, que creas precisamente en la comunicación, que es también algo que estamos necesitando como país.
1: Te miro a los ojos, pero también veo ese frontal de tu camiseta. Exquisitamente. Descríbelo tú.
0: Bueno, pues nada, tengo a Cervantes. Como no podía ser menos, en el último programa digo, tengo que venir acompañado, ya que no está Pablo Moro, al que mandamos un grandísimo recuerdo,
1: Pablo,
0: y un abrazo.
1: Favor. Un abrazo pronto, enorme, Pablo.
0: Por lo menos tener a Cervantes, que también es un modelo y es alguien que en un momento dado también me acompaña en mis cafés.
1: Cervantes a pecho descubierto.
0: A pecho descubierto, efectivamente. Cervantes íntimo, Cervantes al desnudo.
1: Brindamos por la libertad.
0: Siempre, eso siempre, Manolo. Gracias.
1: Un abrazo muy fuerte.
0: Un abrazo.
2: Generoso y cautivo.

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0: Hola, soy María, María Rodríguez Domínguez, terapeuta de pareja de vacaciones, que elige venir aquí a hablar un ratito con Manolo y María de, bueno, pues de un tema de actualidad, siempre de actualidad, aunque no esté de moda, que son las relaciones de pareja.
1: ¿Y quieres hablar de los laboratorios del amor o el laboratorio del amor?
0: Sí, quiero hablar del laboratorio del amor y de cómo convertir nuestro salón en laboratorios del amor también.
1: ¿Y cómo se hace eso? Sin hacer reforma, quiero decir.
0: Bueno, no, hay que hacer un poco de reforma. No, no, no, no puede ser así. Por eso venimos aquí a hablar de esto, ¿no?
1: Háblame de esa reforma. María.
0: Siempre empezando la casa por el tejado, Manolo, me trastornas. Pero tú quieres que te explique el laboratorio del amor del que vamos a aprender y luego el que vamos a construir. María, venga, dale, empieza tú con el laboratorio del amor del que vamos a conocer, por favor.
2: A ver, laboratorio del amor.
1: Respóndeme.
0: Es que no puedo porque ya me adelanto y ya te digo el final de esto.
1: No, pero
0: el laboratorio del amor se hace como, mira, sentándote en tu casa y decidiendo que eliges estar y vivir en pareja con todo lo que ello supone, con lo bueno y con lo malo. Definitivamente, sentándote a mirar lo que tienes al lado, ¿no? No simplemente dando por hecho que un día elegiste esto y que se va a cuidar y va a ser. No, es decidiendo que requiere trabajo.
2: Y tiempo.
0: Y esfuerzo. Y energía, efectivamente.
1: ¿Quién era Gottman?
0: Pues tengo que empezar diciendo que eran dos Gottman. Siempre el libro que voy a recomendar, que ya le recomendamos, que se llama Las siete reglas de oro de la pareja y los que puedan encontrar, dice Gottman y Coles. En realidad, Gottman son una pareja, un matrimonio, que se llaman John y Julie, que hace ya pues más de 50 o 60 años crearon este laboratorio del amor en el que construyeron una especie de salón en el que decidieron empezar a estudiar cómo interactuaban y cómo se relacionaban las parejas. Hicieron esto pues eso, durante muchos años, estudiando a las parejas durante un corto espacio de tiempo y luego los veían cada X años y fueron, bueno, pues eso, armando sus conclusiones, con lo que han escrito varios libros.
2: Y descubrieron que discutir no es malo, pero la forma sí importa.
0: Descubrieron varias cosas interesantes. Una, que descubrirnos que sea malo, es que es imprescindible. Además de esto, descubrieron otra cosa que también yo aprendí casi que en mi primera asignatura de la carrera de terapia familiar, que era que los problemas en familia y en pareja no se resuelven. Casi ninguno de los problemas o las discusiones se resuelven. Los problemas, decía mi profe, solo se disuelven. Y decían los Gottman que las parejas tienen que aprender a gestionarlos y a lidiar con ellos, ¿no? Entonces, el problema no es discutir, es cómo se discute. Además de esto, estas parejas, que es lo curioso, esto es lo que nos llama la atención a quienes empezamos a estudiar esto, que en un lapso de 2 o 3 minutos, viendo cómo discutía una pareja, ellos podían predecir con 90% de fiabilidad qué parejas continuarían y tendrían una buena evolución o predecirían sus divorcios o sus separaciones.
1: Pero este laboratorio del amor fue en los años 70. Fíjate cómo ha evolucionado.
0: Somos tan parecidos los seres humanos desde antes hasta ahora, en algunas cosas, quiero decir.
1: Pero fue en los años 70,
0: sí,
1: insisto.
0: Sí.
1: Y eso ha evolucionado. Ha habido una evolución.
0: Ha habido una evolución.
1: Hasta nuestros días, en la pareja, en los matrimonios, en la familia.
0: Por supuesto.
1: En nuestras relaciones personales, en nuestras relaciones amorosas.
0: Así es, en nuestras elecciones, en cómo priorizamos o cómo de necesario es para nosotros como seres humanos elegir pareja o vivir solos. Pero aún así, hay cosas que tienen que ver con esto que ellos descubrieron. Vamos a empezar por lo negativo, que tiene que ver con los cuatro jinetes del apocalipsis, ¿sí? Que eran los que para ellos predecían un mal final para esa pareja. Si aparecían estos cuatro jinetes, que vamos a entender y vamos a hablar cómo ahora aparecen de distintas formas porque nos comunicamos distinto, quizá no estamos en el mismo espacio, nos comunicamos por WhatsApp, las discusiones, los desprecios, las cosas feas se producen de otra forma, pero al final en la forma de relacionarnos y sentir pues somos parecidos los seres humanos.
1: Es decir, que los problemas no se solucionan, se disuelven.
0: Sí. Eso para después. Pero vamos a ver las cuatro cosas que si las tenemos en nuestra pareja, vamos a ver, Manolo, a ver si tú has tenido de esto, o María, o alguien tenemos, ¿no? Estamos hablando de cuatro jinetes del apocalipsis. La primera sería la crítica patológica. Esa crítica en la que tú señalas a la persona que, bueno, que es un poco desastre y deja todas las cosas tiradas por el suelo, pues lo que señalas o lo que recalcas de él es que es un desastre, es que no sirve para nada, es que no puedes contar con él, ¿no? Son críticas que en lugar de hacer referencia a lo que se ha hecho mal, a lo que te ha dolido, hace referencia a la totalidad, ¿no?, de la persona. El segundo sería el desprecio o el desdén, que este, decían los autores, y es verdad, que es el que está más relacionado con una peor evolución y con peor salud de la persona que lo recibe. ¿Por qué, Manolo, el desdén o el desprecio, pensáis, además de la crítica? Porque además de esto que decíamos, la crítica de antes, hay una superioridad, ¿no? Es algo así como, imaginaros, la típica discusión entre pareja que acaba diciéndote, bueno, sí, tú, señor iluminado, a ver qué me vas a decir, ¿no? Que viene acompañado normalmente de gestos no verbales que hablan de ojos en blanco, de miradas de desprecio. Crítica. El tercero sería una actitud defensiva, que este lo vamos a entender muy fácil, que es el y tú más. Yo te estoy diciendo que estoy cansada de recoger siempre lo que dejas tirado por medio y tú me dices, pero yo el otro día te tuve que ir a recoger o a ti lo que fuera, ¿no? El y tú más. Y el cuarto y el último es ese frío, ese el amurallamiento que dicen, o la actitud defensiva, la de poner una pantalla, un muro delante, el silencio, el frío. Que esto está muy actual a través de las redes, a propósito de los cambios, ¿no? El ghosting, el desaparecer, el callarse. Los autores estudiaban, por cierto, me quiero yo meter en esto, que el 85%, ellos estudiaron mucho en parejas heterosexuales, de las personas a las que les pasaba esto o practicaban esto eran más los hombres. ¿Por qué? Decían ellos. Porque los hombres escalan más rápido hacia un nivel de activación que se les vuelve enfermizo, ¿no? Y no lo soportan y entonces se retiran. Y yo digo, añado, que no es solo el nivel de activación, que también es la educación social, que la mayor parte de los hombres todavía han sido socializados en que sentir, nombrar y percibir emociones no es lícito y no es de hombres, ¿no? Entonces tampoco lo hacen en su relación de pareja.

0: ¿Qué tenemos que hacer? ¿Cuál es el antídoto a todo esto?
1: A ver, pues hay muchos, pero qué importante dar aquí unas pistas. Los autores recomiendan un segundo libro, que son 8 conversaciones para cuando se empieza a vivir en pareja, ¿no? También de Gottman. Hablan de lo contrario. Estos señores, dices tú, joder, pues qué guay era descubrir que en 3 minutos sabían si una pareja se iba a divorciar. Qué leche, ¿no? Y pensamos que las terapias de pareja normalmente son para ayudar a la gente a comunicarse mejor, que esto sería fácil y está en los libros, pero esto no es suficiente. Lo que ellos decían también es que las parejas, las que irían bien, y efectivamente lo iban, intercambiaban, y por cada 5 interacciones había como mucho una negativa, ¿no? Hacen falta interacciones positivas, y para esto ellos proponen cosas. Por ejemplo, si quienes nos escuchan buscan, encontrarán libros. Este es las 7 reglas de oro de la pareja. Tienen distintos ejercicios prácticos para que como pareja podamos implementarlos, ¿no? Pero yo quiero contaros aquí algunos. Uno tendría que ver con reactualizar los mapas del amor. ¿Esto qué quiere decir? Conocer, interesarte por la persona que tienes delante, ¿sí? Por ejemplo, tú llegas a tu casa, Manolo, esta noche y vas a hacerle 3 preguntas a la Pepita. ¿Te parece?
2: ¿En serio?
1: Sí. Una seria. Pepita, ¿cuál es una de las cosas que te preocupan últimamente de la que a lo mejor yo no soy muy consciente?
2: Esa es una pregunta.
1: Esa podría ser una, sí. Otra podría ser, Pepita, ¿qué personas, qué situaciones o qué cosas últimamente te quitan la energía? Y por el contrario, ¿cuáles son las que te las dan? Y una última muy bonita, que tiene que ver con desplegar alas. ¿Dónde nos ves dentro de unos años? ¿Cuál es tu sueño? Si cierras los ojos y te imaginas dónde estemos dentro de, no sé, vamos a poner 3 años... ¿Los dos? ¿Dónde sería? ¿Cómo sería?
0: Ay,
1: ¿quién
0: bonito,
1: compondría
0: Manolo.
1: Nuestro cuadro, ¿no? Entonces, mapas del amor. Ellos proponen que una vez te enamoraste de una persona, la cual ha cambiado, todo ha cambiado, como tú decías, y no nos podemos quedar en la versión .10 del mapa del amor de nuestra pareja. Tenemos que actualizarla, ¿no? De esto se trata, de dedicarnos tiempo. Otra sería, para fijaros, la actitud defensiva tiene un antídoto que tiene que ver con crearse siempre. No es algo inmediatamente que pase, sino tiene que... consiste en crear una actitud de agradecimiento hacia la persona con la que compartes, ¿no? Es un fijarme y hacer de nuestra costumbre un agradecer lo que haces, lo que piensas, lo que me sienta bien, por una parte, ¿no? Decían ellos también que también se trata de crear una cuenta del afecto positivo. Es cuando alguien te pregunta qué te gusta de tu pareja, con qué cosas disfrutas, por qué lo admiras, que se trata de cultivar el respeto y la admiración, ¿no? Pues estas cosas que pasan en el día inadvertidas, ¿no? Llego a casa y me has preparado la cena y digo, Guillermo, cuánto agradezco que con el día que has tenido hayas tenido un tiempo para prepararme esta cena tan rica, que además me partes un tomate así con forma bonita y lo pones bonito para que yo me sonría. Pues te agradezco, ¿no? Ese tipo de cosas son las que, bueno, pues son pequeños antídotos en la vida diaria, porque el cuidado de las parejas no va de grandes cosas, va de cosas pequeñas, ¿no?

0: María, en resumen, los conceptos que nos estás dando para dibujar ese mapa del amor y al final para intentar que una pareja funcione son tiempo, respeto, admiración. Y yo te quería preguntar, ¿qué opinas de cómo se están planteando las relaciones de las personas actualmente? Cuando tú te acercas a un bar o paseas por la calle y te das cuenta que dos personas están mirando la pantalla y no se relacionan entre sí, ¿crees que esa pérdida de tiempo también está afectando para que esa pareja, bueno, pues no tenga un final feliz?
1: Pues sin duda, porque lo que no construimos a través de mirar cada uno nuestro móvil es el mapa del amor de nuestra relación, ¿no? Está claro, estamos construyendo otra cosa de lo que hablábamos quizá hace unas sesiones. Fijar, yo quería un poco cerrar esta colaboración de este año con vosotros, Manolo y María, pensando que para mí elegir hablar de pareja después de haber querido transmitir esta idea de alas y raíces tiene un sentido muy bonito, ¿no? Porque a veces se piensa que elegir estar en pareja es tener que renunciar a tus alas, ¿no? Y si no, tienes que renunciar a las raíces para poder hacer volar tus alas. Y mi idea, y con lo que yo trabajo con las parejas en la consulta, es que a día de hoy elegir vivir en pareja es el mejor acto que se puede tener como de ecología y de para poder cultivar las dos cosas, tanto las raíces como las alas. Porque cuando uno elige y aprende a dejar el ego un poco fuera, a poder saber cómo no destruir al de enfrente, a como poder saber cómo convertirme en refugio de otra persona. Cuando yo me siento así, me siento vista y escuchada, salgo a la calle con una actitud que también tiene que ver con cuidar y mirar al prójimo, con hacer de este sitio un mundo mejor, ¿no? Entonces, para mí, elegir cuidar la pareja es un acto de resistencia hoy que necesita nuestra sociedad, aunque alguien y haya mensajes contrarios, ¿no? Que nos hablan del individualismo y de la autonomía y de si esto no me sirve, lo cambio. Me parece que esto no es así. Aquí la psicóloga sistémica feminista decide que ojalá las personas abogen por luchar y trabajar en parejas. Fijaros, antes de venir a terapia de pareja, que no estoy buscando yo más trabajo, que ya tengo mucho, que se compren estos libros, que dediquemos un ratito a mirarnos y que empecemos hoy. Propongo un pequeño reto desafío de cualquier persona que hoy viva en pareja y llegue a su casa. ¿Lo digo?
0: Sí. ¿Sí?
1: Vas a llegar a tu casa y tu pareja, quien quiera que sea, me da igual edad, color, lo que sea, te va a decir algo, te va a decir, me duele la cabeza un montón del trabajo, del eclipse del otro día, o te va a preguntar qué tal ha ido en el trabajo, o te va a decir qué querías para cenar, o te va a contar qué preparamos. Lo que tú vas a hacer va a ser dejar el teléfono lejos de ti, ¿sí? Y proponer a esa persona que os sentéis durante 5 o 10 minutos a hablar, a miraros a los ojos y a hablar de cómo ha sido el día. Es decir, cualquier interacción que hoy pase sea el inicio de un sentarme frente a ti y podernos mirar y escuchar sin distracciones.
2: ¿Nos puedes dar correo electrónico o alguna cosa por si los oyentes quieren ponerse en contacto contigo?
1: La página web es empatiasistémica.com, empatia con H y Y.
2: Dilo más deprisa para que los oyentes puedan estar...
1: escribir.
2: Si lo dices más rápido,
1: empatiasistémica.com, así.
2: Para que los oyentes...
1: Vale. Empatia, primera H, la I es Y, sistémica.com. Y ya aprovecho para decir que me encanta que este nombre está compuesto de dos palabras importantes que yo me inventé y mi padre dice que nadie iba a entender, que es, viene de Hipatia, de Alejandría, por toda la historia que esta mujer tuvo, ¿no? Está una de las grandes olvidadas, y empatía, que es tan importante en la psicoterapia, ¿no? Entonces, de aquí viene esta mezcla de que se traduce en empatía.
2: Como te dicen tus hijas muchas veces, cuando te pones en plan psicóloga, María, es que cuando te pones en plan psicóloga, es que vamos, mira cómo se ríen tus hijas, mira cómo... Te pones así.
1: Gracias, Manolo y María. Que ha sido un placer compartir este verano con vosotros, porque aquí una puede, pues eso, desplegar sus alas y sentirse en raíces y a gustito. Gracias.
2: Te recuerdas a tu padre.
1: Vale.
0: Gracias a ti, María, un placer.

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1: Muy buenos días. Varios mensajes hoy sobre un mundo...
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0: Nos metemos ya de lleno en el cine de ayer, hoy y mañana. Fernando Berlanga, y hoy con algo que está dando muchísimo que hablar en Hollywood.
1: Sí. Antes hacemos un pequeño recordatorio. Buenos días, Manolo.
0: Buenos
1: por cierto,
0: días.
1: A Dolly Parton. En la hora anterior ya te he escuchado que os habéis acordado de ella y yo he querido rescatar este disco que publicó hace 2 años y pico, Rockstars, en el que, contó con toda la gente posible que había en el mundo de la música que estaban vivos, porque de los Beatles, por ejemplo, hizo una versión. ¿Quiénes podían participar con ella? Pues solamente Ringo Starr y Paul McCartney. Y en este Every Breath You Take estaba Sting, aunque solamente se le escucha a Sting en los coros, porque es ella que lleva el peso de la canción. Pero la verdad es que allí estaban todos aquellos que la querían tanto a Dolly Parton. Y bueno, el pequeño homenaje que le podíamos hacer esta mañana.
0: Y con Dolly Parton, que también hizo un duet con Julio Iglesias.
1: Sí,
0: una balada
1: claro,
0: con
1: claro.
0: Julio Iglesias.
1: Bueno, es que ¿con quién no ha cantado Dolly Parton? Así que eso. Bueno, pues vamos con el cine. Y vamos a hablar de algo que está removiendo los cimientos de Hollywood, porque esta semana se ha publicado el primer tráiler de Trump, tan profundo como la tumba. Y lo que ha sacudido a la industria no es la película, sino el regreso de Val Kilmer a la gran pantalla un año después de su muerte.
0: Ha sido la inteligencia artificial la que ha dado vida al actor un año después de muerte.
1: El tráiler, que ha sido presentado en CinemaCon 2026, muestra a Kilmer en distintas etapas de su vida, joven, adulto y una versión envejecida con un aire casi espectral. Lo sorprendente es que Kilmer no llegó a rodar ni una sola escena. Su estado de salud antes de morir no lo hizo posible. Así que el equipo reconstruyó su imagen y su voz usando material de archivo y modelos entrenados específicamente para replicar sus gestos y su tono vocal. Don't fear the dead
0: and don't fear me. Las imágenes son tan reales que cuesta, Fernando, creer que no la rodó él.
1: Exacto, técnicamente es impresionante, pero también genera esa sensación conocida como el valle inquietante, cuando algo parece humano, pero no lo es del todo. Aún así, los responsables insisten en que el proceso se hizo con el consentimiento directo del propio Kilmer y la colaboración de su familia, algo que consideran esencial para poder legitimar el proyecto.
0: ¿Y por qué era tan importante que Kilmer estuviera en la película?
1: Porque su personaje, el padre Fintan, es clave en la historia de la arqueóloga Ann Axtell Morris. Aparece en momentos que abarcan varias décadas. Sin la inteligencia artificial, los guionistas habrían tenido que reescribir por completo su papel. Con la IA, en cambio, han podido rodar la versión original y mantener la participación de un Val Kilmer que estaba interesado en participar en el proyecto antes de morir. Esto ha abierto un debate enorme en Hollywood. Ya sabemos que la inteligencia artificial puede suplantar actores de carne y hueso. Ahora falta saber si la industria va a apostar por ello y en qué términos. Por eso, hoy vamos a elucubrar, si te parece, Manolo, un poquito y plantear 3 casos de actores fallecidos que podrían volver para un remake de sus películas más emblemáticas. You say it's because of me, you say it's because of the neighborhood. No, you use every other phony excuse. Mom, I just once I want to do something right. And I don't want you to run away from me again. Hey little girl, is your daddy home? Bueno, el primero de la lista es James Dean. El mito eterno. Murió con 24 años, pero dejó una huella imborrable. Su película, Rebelde sin causa, definió a toda una generación. Y ya ha habido intentos de recrearlo digitalmente.
0: ¿Qué tendría un remake hoy de Rebelde sin causa?
1: Pues, sin lugar a dudas, un enfoque completamente distinto. Adolescentes perdidos en la era de TikTok. Ansiedad social, presión digital. Dean podría volver a interpretar ese conflicto juvenil, pero actualizado al mundo de hoy. A buen seguro que sería un acontecimiento cultural.
2: Lamento haberla molestado.
3: No se preocupe. Eso le ocurre a cualquiera, pasa a menudo. Buenas noches.
2: No quisiera molestarla más, pero ¿puedo pedirle otro favor? ¿Podría utilizar su teléfono?
3: Sí. Claro que sí.
2: Gracias.
0: Segundo nombre, Audrey Hepburn.
1: Elegancia, luz, icono absoluto, su rostro es uno de los más bellos y reconocibles del siglo XX. Y ya se ha usado su imagen en anuncios mediante inteligencia artificial, pero ¿por qué no volver a verla en una versión actualizada de Desayuno con Diamantes? Imaginemos un remake en Nueva York, ese Nueva York actual con Holly Golightly, convertida, por ejemplo, en influencer, viviendo entre glamour, vulnerabilidad y exposición constante. La Hepburn digital sería, a buen seguro, otro fenómeno global.
4: Gracias. ¿No quieres quedármelas? Claro que sí. El Joker ha ganado. La labor de Harvey, todo aquello por lo que hemos luchado, se suma. La oportunidad que nos diste de arreglar esta ciudad se desvanece con la nueva imagen de Harvey. Nos lo jugamos todo a una carta. Y el Joker la ha cogido y la ha hecho añicos.
0: Y el tercer nombre es alguien que marcó a toda una generación.
1: Efectivamente, Heath Ledger. En su Joker en El Caballero Oscuro es una de las interpretaciones más influyentes del siglo XXI. Ledger murió antes de poder explorar más capas del personaje, así que más que en un remake del Joker, podríamos situarla en una reinterpretación del personaje. Un Gotham más realista, más político, más social. Ledger podría profundizar así en matices que nunca llegó a rodar. Pero aquí el debate sería enorme. ¿Es legítimo revivir una actuación que ya muchos consideran perfecta? Y ahí está la pregunta que nos deja la inteligencia artificial. Lo que queda claro, tras ver a Val Kilmer resucitado, es que la tecnología puede hacerlo.
0: Los últimos minutos de este tiempo dedicado al cine de ayer, hoy y mañana son para algo muy especial, porque esta semana ha visto la luz un cómic dedicado a la vida y obra de Luis García Berlanga, tu padre.
1: Sí, bueno, pues quería hacer un pequeño hueco en este último programa, este cómic que nuestros oyentes pueden conocer con mayor detalle, incluso adquirir en berlanguiano.es, y que es una auténtica joya para quienes aman el cine español, porque no es solo un homenaje, es un recorrido visual por la vida, el carácter y el universo creativo de Berlanga, contado con un lenguaje gráfico que permite descubrirle de una forma completamente nueva. El cómic repasa sus primeros años, su formación, su paso por el Instituto de Investigaciones y Experiencias Cinematográficas y cómo fue construyendo ese estilo tan suyo, coral, crítico, mordaz, profundamente humano, y lo hace con ilustraciones llenas de guiños a sus películas, a sus personajes y a esa España berlanguiana que él retrató como nadie.
0: Para hablar de este cómic tenemos al otro lado del teléfono a uno de sus autores, Luis Ponce, que ha dado vida a este cómic junto al dibujante Vicente Montalbán. Luis, buenos días.
5: Hola, buenos días.
0: ¿Por qué un cómic sobre Berlanga?
5: Pues porque Cascaborra Ediciones, que es la que ha apostado por el TVO, le conocíamos una trayectoria de publicación, está especializada en Historia de España, y dentro de Historia de España, por supuesto, en biografías de personajes relevantes. Y que Vicente y yo habíamos tenido un proyecto, una había salido adelante, dijimos, vamos a intentar algo aquí con Cascaborra, que son unos editores que no paran de publicar, y dijimos, ya, pero biografías, me gusta la historia, no soy especialista, y biografía, yo dije, hombre, yo haría una biografía de la persona que más admiro yo en... el español que más admiro, que es Berlanga. Y Vicente me dijo, Berlanga es el más grande que hay, soy un ultra fan, y ahí que nos pusimos.
0: Luis, ¿cómo decidiste qué momentos biográficos eran esenciales para contar quién era realmente Berlanga?
5: Pues fue un proceso, me pasé el verano pasado con biografías de Berlanga encima del escritorio. Las tuve ahí siempre a mano y las releí. Algunas no había leído, otras las releí, y fue releer las biografías, pero intentando siempre

0: pero Berlanga, digamos, intentar resucitar, pues eso, lo que era su manera de contar las historias, para a través de esa historia de unos golfos, podemos decir, que quieren aprovechar el nombre de Luis, y a la vez, como quieren aprovecharse de su nombre, tienen que investigar su biografía, y ahí es cuando vamos contando. Pero digamos que contamos dos historias paralelas, una ficticia y otra que es la puramente biográfica de Berlín.
1: Bueno, Luis, buenos días. Rápidamente, ese era el apunte que quería hacer. Que el cómic no es solamente en biográfico, también hay una historia con personajes salidos de las películas de Berlanga.
0: Exacto, es como hacer un pastiche, digamos, de, bueno, pues mira, lo que hacen, por ejemplo, con un personaje como Sherlock Holmes, ¿no? Pues ya no tenemos a Conan Doyle, pues la gente inventa nuevas historias. Pues ya no tenemos a Luis, por desgracia, pues en el cine español hay muchas, siguen haciendo películas muy berlanguianas. Entonces, en este caso, pues ha sido también esto, es decir, pues vamos a hacer un pastiche de qué hubiera hecho Luis, y a la vez vamos a contar su biografía. Así, además, los fans, yo creo que, bueno, humildemente, pero bueno, van a tener una historia que yo creo que les va a recordar a esas comedias de Berlanga.
2: Luis Ponce, muchas gracias. Enhorabuena, buenos días.
0: Gracias a vosotros. Buenos días.
2: Berlanga, ha sido un placer tenerte este verano, como siempre.
1: El placer ha sido mío, Manolo. Muchas gracias a ti.
2: Los momentos que tú y yo hemos vivido con tu padre y también con tu madre, eso sí que merece la pena un cómic auténtico, pero será en otro momento.
1: Efectivamente.
2: Y da paso a los informativos de las 12.
1: Hombre, Fernando. A mí no me hagas eso, por favor.
2: Da paso a los informativos de las 12.
1: Bueno, pues llegan las noticias de las 12, 11 en Canarias a Radio Nacional.
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3: Buenas tardes. El próximo martes el Consejo de Ministros va a aprobar un plan de emergencia con 165 millones de euros para Ceuta. Lo confirman fuentes del Gobierno a Radio Televisión Española. Dinero para cuestiones inmediatas, complementario al paquete de 180 millones anunciado por el vicepresidente económico Carlos Cuerpo y que está en negociación con patronal, sindicatos y representantes sociales. Desde el Partido Socialista además acusan al PP de utilizar de forma partidista las concentraciones convocadas en Ceuta por la Federación Española de Municipios y Provincias para el próximo 2 de septiembre. El Partido Socialista ha enviado un comunicado, lo remite a sus dirigentes territoriales, en el que se informa de la decisión de no participar en dichas manifestaciones. En la misma línea se pronunciaba ayer el ministro y designado mando único, Ángel Víctor Torres.
5: Tengo que decir con claridad que hay quien está haciendo un uso político y oportunista, claro. Nosotros tenemos que buscar las soluciones. Cerca de 50 nuevos agentes de la Policía Nacional van a llegar a Ceuta, 11 funcionarios para trabajar en el Departamento de Asilo y Protección.
3: Más asuntos. La intervención de armas de la Guardia Civil en Madrid ha tenido que ser desalojada después de que un ciudadano acudiera hasta allí a entregar varias granadas de mano y de mortero. Javier Teruel.
6: Un ciudadano acudió al edificio de intervención de armas de la Guardia Civil para entregar dos granadas de mano, tres granadas de mortero y dos cartuchos de gran calibre desde su domicilio. Ante la presencia de estos artefactos se tuvo que desalojar todo el edificio por seguridad para que los especialistas del grupo de desactivación de explosivos pudieran examinar los artefactos y proceder a su neutralización, que finalmente se comprobó que todos se encontraban inertes. La Guardia Civil recuerda, ante estos casos, que si encontramos algún artefacto de este tipo, aunque pueda parecer antiguo o inofensivo, la recomendación es no tocarlo ni manipularlo. Lo mejor es alejarse del lugar por el mismo camino por el que se ha llegado y, una vez fuera de peligro, avisar al 062 o al 112.
3: Gracias, Javi. En Bilbao, 14 personas han sido detenidas por participar en varios altercados esta madrugada durante la celebración de las fiestas de la ciudad. 5 de ellos son menores de edad. Los agentes han desplazado hasta el lugar de los incidentes y han sido recibidos con lanzamiento de botellas, lo ha confirmado el Departamento Vasco de Seguridad. En total, lo contamos, son 14 personas, 5 menores los detenidos y varios agentes que han tenido que ser atendidos por contusiones y lesiones. Último domingo de agosto. Esto implica que a muchos y a muchas no les queda otra que volver a casa de sus vacaciones. Es un día de gran movimiento en carretera. Se prevén casi 7 millones desde la medianoche hasta la medianoche del lunes. En las estaciones de bus, aeropuertos, también mucho ajetreo de maletas. Algunos afortunados que son los que comienzan hoy sus días de descanso, pero la gran mayoría son los que les toca volver a poner el despertador muy temprano a partir de mañana.
7: Pues nada, pues eso, que a la vuelta de las vacaciones siempre cuesta mucho volver a la rutina, porque llega en un mood de mucha energía, alegría y muchas emociones, y tener que volver a la rutina pues es un poco jodido, pero bueno. Y...

0: nos lo hemos pasado muy bien. Si no tuviera que trabajar mañana, seguiría de vacaciones, sí. Perfectamente, no hay ningún problema.
1: En los deportes, domingo de carreras en el Gran Premio de Aragón, acaba de finalizar la carrera de Moto3 y lo hace además con ganador español Máximo Quiles. Nos vamos hasta allí, hasta Motorland. Paco Pérez, muy buenas.
2: ¿Qué tal? Muy buenas. Sí, impresionante el líder del Mundial que reaparecía tras una fractura de clavícula en Silverstone y ha ido de menos a más estos días hasta imponerse hoy a un David Almansa que venía con pole y récord del circuito pero que no ha podido completar el fin de semana perfecto. Tercero, completando el podio ha sido el italiano Marco Morelli y en nada, en apenas 10 minutos comienza la carrera de Moto2 con Alonso López en la pole.
1: Gracias, Paco. También pendientes a partir de las 2. Ahí será el momento en el que arranque la carrera de MotoGP. Desde la primera fila salen los hermanos Márquez. Marc que sale segundo, Alex que sale tercero. En la pole lo hace Marco Bezzecchi. Marc Márquez que viene de ganar ayer la sprint. Es todo. 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

0: 11:05 en la Comunidad Canaria. Entramos en la recta final del programa, comenzamos a las 8:30 y en la recta final de No es un día cualquiera, edición verano. A partir de la próxima semana, Pepa Fernández y todo su equipo, les entrego el testigo, y que ha sido para mí un honor, gracias a la dirección de Radio Nacional de España, por haberme permitido hacer el verano y por seguir haciendo España Rural a partir de la próxima semana en Radio 5. A la dirección, enhorabuena, y al equipo sobre todo, al equipo, este magnífico equipo que ha trabajado, pero bien, me emociono, largo, tendido, y hemos sido familia, somos ya familia. Javier Salido, hoy ya no te digo, no te digo ya cántabro, o sí.
1: Lo que tú quieras.
0: Marqués.
1: Libre eres.
0: Isabel, y mira quién está en el control de sangre, mira.
1: Jesús López.
0: Pues claro, pero me lo has quitado, iba a decir Jesús López. A Tomatina, a Isabel, que ya me he atrevido a decir Morenita, a nuestra querida Flor de Loto, y a ese proyecto, un arquitecto, pero un arquitecto ya ha terminado su carrerita, se va a ir a Alicante a hacer su formación y su trabajo fin de carrera, ¿no, arquitecto? Es así más o menos, y que es un tío bastante guapetón, ahí donde le tiene.
1: Y muy alto, ¿eh?
0: Muy alto, es un arquitecto, cuando nos decía. Claro, cuando nos decía Flor de Loto, no, estoy con un proyecto, tal. Bueno, es un gran proyecto, esto es una arquitectura, vamos, en pleno. También ha venido tu chico, ¿eh? ¿Le nombramos?
1: No.
0: ¿Cómo se llama tu chico? ¿Tu proyecto? No quiere que digamos su nombre, pues lo voy a decir. No lo digo. ¿Qué tenemos en esta media hora final?
1: Pues...
0: recta final, mejor dicho.
1: Pues turno para la música, como cada domingo, bueno, como cada sábado, en realidad. Pero hoy, este fin de semana, hemos cambiado un poquito el orden. Entonces, vamos a cerrar este programa y este verano en Barcelona, que es un destino muy bueno, Manolo, y lo vamos a hacer con Litus, que nos va a traer la música de los Beatles. Y lo va a hacer con una sorpresa, que no quiero avanzar nada a los oyentes, ahora mismo lo sabremos. Y bueno, y últimos minutos que dedicaremos, como siempre, para el ojo crítico, para saber qué llevan hoy.
0: Vamos a ver si nos pone un poquito de reverb. Ahora entra en el programa...

0: Calitus.
1: Muy buenos días, bueno, buen mediodía.
0: ¿Cómo estás, Litus?
1: Muy bien, estoy así emocionado porque es el último día y me da así como penica.
0: Pero sabes que la vida, como tú bien sabes, no hay nada escrito, ¿eh? Nunca está nada escrito, nunca podemos decir adiós. Ya continuaremos.
1: Sí, volveremos a encontrarnos, Manolo, ya eso lo tengo clarísimo.
0: ¿Y Barcelona? ¿Cómo está Barcelona a estas horas del mediodía?
1: Pues está muy tranquilita. La verdad que hemos venido por una vez, hemos llegado a Barcelona muy tranquilos.
0: Qué muy bien. Tranquilos. ¿Y lo de Mérida cómo ha ido?
1: Hostia, tío, lo he petado en Mérida. Ha ido, pero muy, muy, muy, muy bien. Hay unas críticas buenísimas. Estábamos el día antes un poco ahí con ese miedo, con esos nervios. Pero el estreno fue maravilloso y de verdad, te enviaré varias críticas que verás que de verdad nos han dejado muy bien.
0: Cómo me alegro. Pero para los oyentes que no sepan qué has hecho en Mérida, hay que refrescar la memoria. ¿Qué has hecho en Mérida? ¿Qué has estado haciendo? Cuéntanos.
1: Pues mira, he estado en Mérida, en el Festival de Mérida, presentando un musical nuevo, un musical que hemos creado con Xenia Reguán, con Ricard Reguán y Ferran González, que se llama Las Nueve Musas. Y son las nueve musas griegas que vuelven al mundo a poner un poco de orden, ¿no? A decir, os hemos dejado aquí nuestros dones, os hemos regalado nuestros dones y los habéis malgastado. Y vienen un poco a dar un golpe en la mesa. Y yo he tenido el honor de hacer la música y también de hacer la dirección musical. Hemos montado una banda muy chula de cuatro mujeres increíbles y Madeline Espinosa, Erika López, Claudia Pereira y Laura Soya, que en todas las críticas pone qué guay que haya música en directo y cómo atrapa la banda, así que por eso las menciono, porque lo están haciendo muy bien.
0: No solo es por el ego, que a todos nos gusta que no se... pero es que Litus, no es que somos amigos, pero es que antes que amigo eres un gran profesional y todo lo que haces, tu manita tiene un toque de oro. Y lo digo además con sentimiento y sin sentimiento.
1: Muchas gracias, Manolo. No, pero sí, de verdad que ya sabes tú que ha sido un trabajo duro.
0: Muy duro.
1: Y siempre se llega justito a Mérida. Y bueno, siempre se llega justo a todo. Siempre es como, siempre se dice lo mismo. Ay, si hubiéramos tenido una semana más.
0: Siempre.
1: Pero se llega cuando se llega y también ese puntito de nervios a mí me mola.
0: Decía Javier Salido cuando nos comentaba que vamos a tener esta media hora final de programa, en esta recta final, que tienes una sorpresa. Y no ha querido decirme qué. No, ríete.
1: Yo, si quieres, lo que puedo hacer es cantarte la primera canción que tengo preparada de los Beatles, y yo creo que ahí todo fluirá. ¿Cómo lo ves?
0: Totalmente enigmático, pero como siempre, pero me encantará. ¿Qué tienes ahí?
1: Venga, voy a...
0: ¿Quién está contigo, mejor dicho? Se ríe.
1: Se le ha escapado.
0: Ya, pero esa...
1: ¿Qué, cantamos y luego te la presento?
0: No, sí. Hoy Beatles ha dicho, ¿no?
1: Sí, tengo preparado una canción que se llama Blackbird, que además no es de las típicas de los Beatles, es una canción muy bonita de Paul McCartney, un poco inspirada en Bach, en movimientos musicales de Bach.
0: Pues vamos allá, en directo, desde Barcelona. Directo.

0: brutal. Pero Litus, pero esto, qué cierre de programa, pero ¿quién está contigo, por favor?
1: Mira, está conmigo Ana Fernández, que es una grandísima violinista y también una gran cantante. Y la he invitado. Esto lo teníamos preparado desde hace un mes, imagínate. Yo tenía preparado que para terminar quería presentarte a esta gran música.
0: Ana, ¿cómo estás?
2: Muy bien.
0: ¿Cómo te ha convencido el hito?
2: Pues
0: esa es la primera pregunta.
2: Muy buena pregunta. No, estoy muy feliz de estar aquí con ustedes. O sea, ha sido un regalo también para mí.
0: Cantas muy bien y tocas muy bien las dos cosas.
2: Muchísimas gracias. Un placer conocerte.
0: ¿De dónde eres? Cuéntanos tu historia. ¿Cuándo hiciste la comunión? Si es que la hiciste.
2: Es que antes estábamos bromeando con esto. Digo, ya verás, porque... Digo, me van a preguntar desde cuándo nací. Y efectivamente, perfecto. Pues bueno, vivo aquí en Barcelona. Mis padres están en Cornellá. He vivido allí toda mi infancia, adolescencia. Y ahora estoy viviendo en el Baix Empordà desde hace 10 años, en medio del campo.
0: Qué bonito, Dios. Qué bonito.
2: En una masía, sí. La verdad es que una suerte también.
0: ¿Y lo de violín? ¿Fuiste al conservatorio, autodidacta?
2: Sí. O sea, tengo mis estudios de música clásica, digamos, trayectoria de conservatorio y después en la SMUC, aquí en la Escuela Superior de aquí de Cataluña. La historia es que mi trayectoria profesional luego ya se ha desarrollado en muchos ámbitos, o sea que no he sido muy, muy... ahora no me sale la palabra.
1: Polideportiva.
2: Exacto, polideportiva. Versátil, esa era la palabra que buscaba. Eso. Entonces, pues toco muchos estilos diferentes. Cada semana es diferente para mí. Bueno, en fin, eso. Estoy como muy diversificada.
0: Muy polideportiva, lo ha dicho.
2: Polideportiva, sí, polideportiva, sí, sí. Es una palabra que me va al dedo.
0: Litus, ¿y habéis pensado hacer un dúo? ¿Actuáis juntos?
1: Pues sí, sí, sí. Esto viene de que es mi nuevo fichaje. O sea,
2: es verdad, efectivamente.
1: Es mi nuevo fichaje. Yo voy a sacar un disco en enero, disco nuevo, donde habrá mogollón de voces. Un disco muy de voces. Y estoy ahí pergreñando un poco la banda que va a presentarlo en directo. Y así que también era una buena excusa para encontrarnos, para tocar juntos, también hacerle un regalo al programa, hacerte un regalo a ti, Manolo.
0: Gracias.
1: Pero también, pues eso, tocar juntos, que es la manera de conseguir que las cosas suenen de verdad.
0: No hay una sin dos, ni dos sin tres. Directo, 12 y 19. ¿Qué otra canción de los Beatles queréis interpretar, dúo, dinámico?
1: Mira, voy a cantarte Let It Be. Ahora, ya que te he cantado una más menos conocida, como Blackbird, voy a hacer un hit. Y me gusta contar que esta canción, o sea, la frase de Let It Be, que es una frase curiosa en el fondo, de cómo deja que ocurra, ¿no? Sí, deja que pase. Le vino en un sueño a Paul McCartney. Los Beatles estaban a puntito de separarse y Paul era el que lo pasó peor, porque los demás tenían ganas de que se terminaran los Beatles, tenían ganas de hacer ya sus carreras en solitario, estaban un poco hartos, pero para Paul era muy triste porque para él era, es que es el grupo de mi vida, es que ¿qué voy a hacer después de los Beatles? Y estaba muy preocupado, estaba muy angustiado, y de pronto en su sueño le apareció su madre, que había muerto hacía ya unos años, cuando era pequeñico, y se le apareció en sueños y le dijo: hijo mío, no te preocupes por esto de los Beatles. Let it be, deja que ocurra, ya está todo bien. Y ya verás que la vida sigue y que te queda un carrerón. Y así es, y así surge Let it be. Bonito, ¿eh?
0: Muy
1: aparte
0: bonito.
1: Habla de Mother Mary's, ¿no? Mother Mary comes to me. Pues te voy a cantar Lady B, que es una de mis canciones favoritas.
0: Ana va a cantar contigo y va a tocar el violín.
1: No, o sea, de momento...
0: No dejas que
2: estás haciendo todo lo que habíamos previsto, ¿no? Es muy increíble.
1: O sea, ella me ha preguntado, ¿no me va a decir que cante? Y he dicho, no. Conociendo a Manolo, he pensado, no. No, imposible.
0: Yo
1: imposible.
0: Creo que es bueno que te acompañe Litus.
1: Tú
2: fluye,
1: siéntete libre.
0: De deja que las cosas ocurran, como decía la madre de
1: eso es,
0: Paul McCartney. Eso es, déjalo estar, déjalo ser.

0: ¿Y ahora qué digo? Litus, ahora ya. Un abrazo, Litus. Y un beso para Ana. Yo sabía que al final cantabas, Ana. Sabía que al final acompañabas a Litus.
1: La verdad es que no me he atrevido mucho, ¿eh? Porque no estaba el sonido en mis orejas como para lanzarme, ¿sabes?
0: No.
2: Pero se ha atrevido. Pero se ha atrevido.
1: Mínimamente, para aportar un granito de arena.
0: Y este dúo, que están haciendo prácticamente hace un mes, ¿no es así, Litus?
2: Sí.
0: Es el que te va a acompañar, ella te va a acompañar en el próximo disco.
2: Eso es, en enero saco disco nuevo y en realidad la idea, a la larga, vamos a hacer un avance ahí, es montar una especie de Mamas and the Papas. Me apetece mucho la combinación de voces femeninas y masculinas juntas. Y Mamas and the Papas me parece un referente muy, muy divertido. Ya sabes que soy muy vitaliano, pero los Mamas and the Papas trabajan las voces de una manera un pelín distinta y eso me interesa mucho. Como que los Beatles los tengo ya bastante controlados, entonces voy hacia otro lugar.
0: Pues vamos a, para cerrar el programa, para terminar con nuestra canción, pero antes, sabes, Litus, que el Ojo Crítico empieza a las 12:30, 11:30 en Canarias. Iván Romero tiene que avanzar. Contenidos, Iván Romero.
2: Me parece muy bien.
0: ¿Conoces la canción? ¿Sabes? Let It Be, ¿no?
3: Let It Be, sí, la estaba escuchando. Me encanta.
0: Pero ¿quieres acompañarnos?
3: Es que no me la sé muy bien.
0: ¿Cómo que no? Let It Be.
2: Es como olía todo el mundo.
3: Lo tengo que reconocer.
0: Pero Let It Be, pero si es una de las Yesterday, Let It Be.
3: Mama Mary Comes to Me.
0: ¿Sí?
1: ¿Puedes cantárnosla?
3: A ver. Word for Wisdom.
0: ¿Sí?
3: Let It Be.
0: A ver.
3: Ya está ahí.
0: Joder.
3: Es que
0: perfecto.
3: No me sé más. Lo puedo rapear si queréis.
2: Words of wisdom, let it be. Perfecto, perfecto.
0: Contenidos.
3: Es que me tenéis que preparar estas cosas. Ponme aquí la canción. Contenidos, mira.
0: El Ojo Crítico a las 12:30.
3: Mira, Paul McCartney era un grandísimo poeta, aparte de un gran músico. Y nosotros vamos a estar con dos poetas, las ganadoras del premio Hiperión, este domingo, en el cierre del Ojo Crítico. Y no es que vayamos a cerrarlo, el Ojo Crítico, ya para siempre, no, que la semana que viene volvemos con Ángel Escaso, pero nosotros vamos a cerrar este verano con ellas, con estas dos ganadoras del Premio Hiperión, uno de los más importantes de la poesía en España, y además vamos a hablar de un músico que seguro que los dos conocéis, que es Franco Battiato.
0: ¿Por qué no?
3: Se acaban de cumplir 5 años de su muerte y vamos a hacer un recorrido por su legado, este místico de la música que tanto nos aportó y tan buenas canciones nos dejó.
0: Pues vamos, a partir de las 12:30.
3: Me has dejado fatal hoy con el Let It Be, ¿eh?
0: ¿Por qué?
3: El próximo verano me voy a venir aquí, no sé, preparado con toda la letra de los Beatles.
0: Y cerramos.
3: Y con coplas, porque también tengo la copla. Sí.
2: Yo te aviso.
0: Y cerramos el programa y también hoy la recta final de No es un día cualquiera, edición verano, con esto. Litus, gracias de verdad.
2: Gracias de corazón, Manolo.
0: Y a ti, Ana, un fuerte beso.
2: Te quiero.
1: Un abrazo.
0: Te seguiremos, yo también te quiero, Litus. Te seguiremos invitando, Ana. Cerramos
1: perfecto,
0: así
1: gracias.
0: El programa. Litus, cuando quieras.

0: Gracias a todo el equipo de No es un día cualquiera, edición verano, que han sido los verdaderos protagonistas de que esto haya sido posible. Mi aplauso a todo el equipo de No es un día cualquiera, edición verano. Litus, Ana y a todo el equipo, un abrazo y mi aplauso, mi cariño y mi beso.
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0: ¿Cuándo fue la primera vez que alguien sintió la necesidad de componer un poema? No sé la fecha exacta, nadie la sabe, pero sí sabemos que debió ocurrir hace más o menos 4.000 años, en un lugar que hoy llamamos Irak, en una antigua ciudad conocida como Ur. También sabemos que quien lo escribió era una mujer. Se llamaba Eneduana, era hija del rey Sargón de Akkad, y hacia el año 2300 a.C. escribió en tablas de arcilla una serie de versos a una diosa, la diosa Inanna, la diosa sumeria del amor y la guerra. Eneduanna es la primera poeta de todos los tiempos, la primera al menos en dejar sus versos por escrito. Escribía en sumerio, con signos cuneiformes, y ya entonces se intuía que la palabra escrita puede ser un acto de supervivencia. La poesía no nació como un adorno, nació como una necesidad. En las primeras civilizaciones, la palabra cantada o grabada en piedra servía para explicar el cosmos, para preservar la memoria, para hablar con los dioses. Era a la vez un ritual y política. Cuando Homero narraba el dolor de Aquiles al perder a su amado Patroclo, o los viajes de Ulises, no estaba entreteniendo al lector, estaba fijando una identidad colectiva, dejando en negro sobre blanco lo que no debe olvidarse. Con el paso de los siglos pasó algo fascinante. La poesía fue girando hacia la intimidad, con Safo ya en la Grecia del siglo VI a.C. Los poemas dejaron de dirigirse solo a los dioses o a los pueblos y empezaron a hablar de personas concretas, de sentimientos, a nombrar el deseo, el amor, la pérdida. Ese viaje poético de fuera hacia adentro duró siglos y podría decirse que en realidad todavía no ha terminado. Y digo que el viaje continúa porque lo demuestran libros como el de Zoe Hidalgo, una poeta española en pleno 2026 que escribe sobre su cuerpo trans como si fuera también una tablilla, un registro que la historia quiere borrar y que ella se niega a que desaparezca. También el poemario de otra joven autora, María Paz Otero, que busca las palabras exactas para nombrar el duelo de un amor perdido, convencida de que si las encuentra, si dice las cosas por su nombre, algo de lo perdido puede sobrevivir. Y todo eso es lo que ha hecho la poesía desde siempre, poner nombre a lo inefable, a lo que todavía no hemos sido capaces de convertir en palabras.
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0: Hoy en El Ojo Crítico recibimos a María Paz Otero, autora del libro Las cosas por su nombre, que acaba de ser reconocido con el Premio Hiperión de Poesía, uno de los galardones más importantes, más prestigiosos para autores menores de 35 años en este país, y a Zoe Hidalgo Lucio, que ha sido destacada por el Accessit de ese mismo premio por su obra Salvaje Rabia Trans. María, Zoe, bienvenidas a la Radio Pública, El Ojo Crítico.
2: Buenos días, muchas gracias.
0: ¿Cómo estáis? Tenemos también, nos acompaña Miguel Ángel Matellanes, el editor de Hiperión, que es la editorial que organiza este premio desde hace 51 años. Miguel, ¿qué tal? ¿Cómo estás?
3: Hola, buenos días. Muy bien.
0: Bueno, ante todo, muchas felicidades a las dos por este reconocimiento, por estos dos libros que son pues un auténtico bálsamo en muchos sentidos. Ahora lo vamos a ver y bueno, no sé cómo os sentís. Supongo que muy felices, ¿no?, de que os hayan reconocido entre tantas personas.
4: Pues sí, muy contenta. Es un privilegio enorme poder publicar con una editorial como Hiperión y haber sido galardonada con un Accessit. Increíble.
2: Yo muy contenta también, la verdad, muy agradecida por la oportunidad de volver a publicar en Hiperión y, bueno, la verdad, como muy ilusionada con el libro.
0: Pero vamos primero contigo, María. Tú eres médico residente en psiquiatría. Hay algo que me llama mucho la atención, ¿no?, en tu libro, la precisión casi clínica, ¿no?, con la que hablas del dolor emocional, cuando escribes desamar lo amado, desatender lo atendido, desaprender de ti tantas lecciones. Parece casi una descripción terapéutica del desamor, ¿no? ¿Dirías que la medicina ha influido en esa forma que tienes tú de escribir?
2: Bueno, ya no soy residente, ya soy adjunta, ya terminé la residencia.
0: Oye, pues mira, actualizamos.
2: Y la verdad es que creo que ha podido influir, aunque yo empecé a escribir mucho antes de querer, bueno, ser médica o hacer psiquiatría. Es verdad que, claro, ahora todos los días trabajo solo con palabras. Nosotros no tenemos otras pruebas, no tenemos otras cosas. Entonces sí que la precisión un poco de las palabras creo que me acompaña en la profesión.
0: Hay un poco de anatomía de Grey por ahí. Bueno, Zoe, tu libro empieza con una cita de Sandy Stone sobre la paradoja que viven las personas transexuales para sobrevivir socialmente, que a menudo tienen que borrar las complejidades de su propia existencia, ¿no? O su existencia previa. ¿Tú dirías que has escrito un libro para hacer exactamente lo contrario, para no borrarte, para definirte y seguir aquí?
4: Sí, exacto. Yo he escrito un libro que se basa en ciertas teorías de lo trans que empiezan principalmente con autores como Sandy Stone, pero aquí en España son muy importantes autores como Miquel Missé y el activismo trans barcelonés que busca reivindicar esa identidad trans, no borrarla, no pasar como cis.
0: Sí. Miguel Ángel, el premio Hyperion lleva desde 1986, si no me equivoco, destacando, premiando a poetas menores de 35 años. Bueno, ¿qué supone para una editorial como la tuya tener entre sus autores, entre su catálogo, a dos autoras como ellas dos?
5: Bueno, pues mucha satisfacción, ¿no? Fue durillo durante el momento del jurado, hubo que había que elegir una ganadora y había que elegir otra que no podía ganar, pero sobre todo la satisfacción de tener dos libros que yo creo que van a llamar mucho la atención de los lectores.
0: ¿Tú estuviste en ese jurado o estuviste...?
5: Estaba en el jurado, pero era secretario.
0: ¿Eres el secretario?
5: O sea, tenía voz, pero no voto, sí. Con lo cual estaba un poco al margen de la...
0: Y hubo alguna que otra discusión, supongo, ¿no? De quién se llevaba el premio al final. Bueno, de ahí el Accessit, ¿no?
5: De ahí el Accessit, que se vio que era un libro que debía quedar dentro de la pequeña historia del premio.
0: Porque claro, el premio en sí también es publicar ese libro.
5: Sí, el premio es la publicación. Es un premio que no tiene... un premio muy afrancesado, vamos a decir, en ese sentido, ¿no?
0: Que no hay dinero.
5: Que no tiene dotación económica. La dotación económica, Ángel, es el propio premio.
0: Vamos a meternos un poco en estos dos libros, que es lo que más me apetece, la verdad, ahora mismo. María, el título, Las cosas por su nombre, me parece pues una declaración de intenciones, ¿no? Directamente, yo diría que casi obsesiva a lo largo de todo el libro. Hay un momento en el que escribes que perder a alguien es, entre otras cosas, perder la forma en que esa persona nombraba el mundo contigo. ¿Te viste habitando un mundo nuevo?
2: La verdad es que sí. Bueno, lo has dicho bien, yo soy muy obsesiva en general y con las palabras especialmente. El título me costó mucho elegirlo, tenía dudas, lo consulto con mucha gente, luego acabo haciendo un poco lo que pensaba al principio. Y el hecho de nombrarlo así es precisamente porque creo que en las experiencias, bueno, de desamor y de reenamoramiento, como otras muchas experiencias, ¿no?, de la vida muy intensas, faltan las palabras, ¿no? Y que al final construir algo con alguien también es construir un lenguaje compartido y común. Entonces, cuando se pierde, ¿no?, esa relación o te distancias de alguien, hay una distancia también del lenguaje.
0: De acuerdo que en el libro hablas de, bueno, de un paseo, ¿no?, y de que las personas, las cosas que veías por ese paseo con el fantasma o con la persona que ya no está, ya no son esas personas, son otras.
2: Claro, al final es un poco rehabitar el mundo que ya conoces, pero transformado. Me acuerdo en un supermercado que vi como unas patatas fritas que solíamos comprar y me impactó muchísimo, ¿no? Y dije, esto ya no tiene sentido, ¿no?
0: Zoe, en Rabia Trans hay un poema que me golpeó especialmente, lícito, esa estructura de lo permitido y lo prohibido, ¿no? Dices, lícito la pena, tus muertos, tus llantos, ilícito mi sangre, mis gritos, mis socorros. Es casi una estructura jurídica del dolor, ¿no? De lo que puede llegar a sentir una persona de tu condición. ¿De alguna manera te has sentido como mujer trans una persona sin derecho a existir?
4: Sí, precisamente de ahí nace la rabia, que es salvaje además, ¿no? Porque parece que siempre tienes que pedir permiso por existir, porque te respeten, por simplemente incluso publicar un libro y escribir sobre lo trans. Parece que siempre se necesita una justificación o una forma correcta de estar.

0: libro nace de la nada, me atrevería a decir. Quiero hablar de referencias, ¿no? De lo que habéis leído, de lo que os formó, de los que os sigue formando, Zoé. Tu libro tiene muchas referencias a Emily Dickinson, a Mary Shelley. Cada una de esas referencias está enlazada con cada poema. ¿Fue un proceso de investigación o fue básicamente que casualmente lo que estaban escribiendo esos autores coincidía con lo que tú también estabas escribiendo?
1: Fue un proceso muy profundo de investigación, sobre todo al iniciar la transición durante mi adolescencia, porque necesitaba, para poder entenderme, para poder explicarme y justificarme, una serie de referentes que ya hubiesen hablado sobre lo trans. Y si fuese en el mundo antiguo, incluso mejor, ¿no? Porque le daba más justificación histórica.
0: Bueno, tú también tienes, María, referentes impresionantes ahí en tu libro. Llegó un momento del libro, recuerdo que decías algo así como que hay gente mucho más inteligente que yo que ha escrito ya sobre el desamor, pero yo solamente quiero escribir sobre ti.
2: Bueno, siempre digo que soy muy mala lectora de poesía porque en cuanto me pongo a leer me dan ganas de escribir, entonces he leído mucha gente, pero muy poco en realidad, sí. ¿No? Tengo muchos referentes. En este libro sí que recuerdo estar leyendo muchísimo a Louis Gluck en la primera parte, en Amé al fantasma, ¿no?
0: Sí.
2: Y para la segunda, un poco de todo. Amalia Bautista siempre es alguien que tengo muy presente, que creo que también está citada. Al final yo creo que la poesía es un poco así, te retroalimentas, no sabes muy bien cómo ni de quién, y al final acaba siendo como un compendio de inspiraciones y de voces distintas.
0: Pero al final todo está dentro, ¿no? O sea, le hayan puesto no palabras otros, nos hayan inspirado más o menos, pero lo que se acaba plasmando en un libro de poesía es lo más hondo de una existencia, ¿no?
2: Y para mí esa es la virtud, ¿no? Como el poder seguir escribiendo sobre lo mismo, ¿no? Que han escrito otros, pero hacerlo desde tu propia persona y experiencia.

0: Miguel en Hiperión, vemos en su historia, bueno, poetas como Luis García Montero, Benjamín Prado. Hay una tradición ahí con mucho peso, ¿no? ¿Cómo se equilibra toda esa tradición y todo ese legado, ¿no?, que tiene Hiperión con la búsqueda de esos cisnes negros, de esas personas que todavía nadie ha confiado en ellos, pero vosotros sí, y veis que es que van a ser el futuro?
1: No, y eso además hay que combinarlo con autores de otras tradiciones literarias, con clásicos que de vez en cuando también tenemos que sacar, es decir,
0: hay un cierto riesgo ahí, ¿no?
1: Sí, es una especie de, bueno, en realidad fue una de las primeras, yo creo, de las características más señaladas cuando comienza Hiperión en el año 75, que combinaba tanto autores del exilio como autores de que en ese momento eran de lo que se llamaba el exilio interior, como jóvenes que empezaban a escribir en aquella época, y siempre mantuvo esa diversidad. Yo creo que forma parte de la riqueza de la editorial, ¿no? Y
0: hablamos de la transición, estamos hablando momento del paso de la dictadura a la democracia, en un momento muy delicado, ¿no?
1: Claro, la fundación de Hiperión es en diciembre de 1975. Eso no es casualidad, que sea el mes de diciembre y no el de octubre. Entonces, pues todo eso yo creo que forma parte del ADN de la editorial, ¿no? El tener esa diferentes vertientes con las que tenemos que trabajar mucho y tenemos que dedicarle mucho tiempo y leer muchos originales.
0: Vivimos en tiempos muy distintos a los de la transición, a los de los años 70, tiempos de pantallas, de redes sociales, de inteligencia artificial. ¿Creéis que se ha perdido algo de contexto? Es que se ha perdido un poco la intimidad del lector solitario ante el libro, y sobre todo, ¿pensáis que esa soledad es, y esa manera de leer en papel, es imprescindible, o no lo veis así? ¿Creéis que hay que elevarse y aceptar la técnica y aceptar al fin y al cabo el devenir de los tiempos?
2: Yo creo que es necesario aceptar el cambio. Sí que es verdad que yo soy muy defensora de la lectura en papel, pero también leo en digital y considero que es importante saber adaptarse. Y respecto al lector en solitario, yo creo que la poesía sigue siendo un género un poco más marginal o menos leído, y yo creo que los lectores sí que trabajan más en soledad a la hora de leer poesía.
3: Sí, yo estoy de acuerdo. Es verdad que yo sí que leo bastante en digital, sobre todo en narrativa, poesía no he sido capaz nunca, no me concentro, lo cual me pone contenta, ¿no? Porque al final es un poco una forma de resistencia dentro de este cambio, que estoy de acuerdo con Zoe en que hay que aceptarlo, y porque al final es la realidad en la que vivimos. Creo que la poesía da intimidad, y eso es importante en estos tiempos también.
0: Bueno, da intimidad, pero es cierto que ahora hay una tendencia en redes sociales que son poetas que hacen una especie de, no sé si subgénero, de poesía muy cortita, en forma de reel, y que eso a su vez se comparte no de una manera tan íntima, sino más bien colectiva. Para vosotras y vosotros, ¿esto es poesía o no? ¿O es otra cosa? ¿O es, no sé, algún tipo de ejercicio lírico?
2: Yo considero que sí es poesía, y que además es una evolución lógica de los 2000 y 2010, que existía esta poesía en blogs, etcétera, y que grandes autores de la literatura española han salido de ahí. Y yo creo que probablemente muchos autores interesantes salgan también de estos reels y TikToks de poesía.
0: Me interesa mucho conocer la opinión de Miguel, porque bueno, tú en tu editorial, de momento no sacáis libros, no ponéis a la venta libros en PDF ni en EPUB, en versión electrónica, y me lo decías fuera de micro, ¿no?, que tú, que acabas de coger ahora mismo las riendas de la editorial, vas a seguir un poco por esa línea, ¿no?, apostando por el papel.
1: Sí, a ver, a finales de los 90, a principios de los 2000, yo solía coleccionar artículos de prensa que decían, pues, el libro físico acabará en el año 2015, en el año 2020 ya no habrá más libros.
0: Eso
1: está en las hemerotecas. Sí. Ya sobre 2020 ya dejaron de publicar ese tipo de artículos, porque parece que se veía que el libro en papel había ganado la batalla, ¿no?
0: Sí.
1: Y yo creo que va a durar mucho tiempo, o tendría que haber unos cambios de hardware realmente excepcionales para que eso cambie. Pero en ese sentido, yo creo que hay que trabajar más el libro en papel, es decir, crear del libro en papel un objeto que sea realmente
0: darle otro tipo de experiencia, ¿no? Al lector, que no sea solamente un libro como tal.
1: Claro, que no sea, que sea el propio objeto, la propio trabajar más los papeles, las tipografías, determinadas cuestiones que yo creo que son importantes. Y luego también la realidad, ¿verdad? La realidad es que la facturación del libro electrónico está en torno al 5% de todas las ventas del libro.
0: De momento es el 5%.
1: El 5% en hablo de económica.
0: En términos generales. No de vuestra editorial, porque no tenéis, insisto.
1: Y en términos monetarios, no en términos de lectura, ni en términos. Ahí podemos estar en otras cifras, ¿no? Pero sí, la media suele andar sobre el 5%.
0: Yo tengo de estar también chapado al antiguo, porque me han llegado vuestros libros en PDF, ahora me los estáis dando en físico y añoraba tenerlos en papel, porque creo que la experiencia cambia un poco. No sé vosotras qué pensáis, si eso es ya costumbre o que, bueno, que simplemente pertenecemos a otra generación.
3: Yo creo que es así, yo creo que la experiencia es diferente, no por ello es peor ni mejor, pero sí que creo que tener un libro entre las manos, ¿no? Hace poco que ha sido la Feria del Libro, darte un paseo, tocarlos, verlos, tenerlos en casa, llevarlos en, no sé, en el bolso, en el metro, creo que eso cambia bastante la experiencia y, bueno, la relación con el libro es otra, ¿no? No necesariamente peor, pero bueno, sí que diferente, creo que sí.

0: Bueno, hay en estos dos libros físicos, porque están solamente en versión física, recordemos, hay algo que comparten, ¿no? Hay dos elementos que comparten, que es una apuesta por la poesía como catarsis. A lo mejor aquí me estoy tirando a la piscina, pero yo creo que son dos libros muy catárticos, dos libros donde vosotras como que os desprendéis de una vivencia, en tu caso de una vivencia más específica, de un desamor, en tu caso de una existencia entera. Zoe, ¿tú buscabas ese desahogo o no?
1: Sí, yo escribo principalmente desde el desahogo. Sí que es verdad que luego esos poemas se trabajan, sí, un poco con esta idea de la tabula rasa, ¿no? Y de ir limando. Pero a mí la poesía principalmente me nace de necesitar echar algo dentro de, sí, mí.
0: Yo a veces el libro por momentos parece que lo estás gritando, sí, diría, ¿eh? O sea que hay un poco de esa ira, de esa furia salvaje. ¿Y en tu caso?
2: En mi caso, yo diría que a mí escribir no me sirve para desahogarme. De hecho, cuando estoy en temporadas que escribo más, estoy como un poco ensimismada, un poco en mi mundo. No estoy mejor, digamos.
0: Pero ¿para qué te sirve entonces?
2: Me sirve para ordenar, para ordenarme, para pensar ordenadamente sobre cosas que normalmente me están superando, me están... No sé, sí, me sirve para ordenar un poco las cosas que yo pienso y siento y ponerlas en el mundo.
0: Os preguntaba todo esto porque quería saber vosotras cómo veis la situación de la poesía ahora mismo. Si creéis que siempre se está hablando que está en crisis la poesía. O sea, esto es como el libro, está siempre en crisis. Pero vosotras, ¿cómo veis? Vosotras que estáis más conectadas, ¿no? Con personas, autoras jóvenes, autores jóvenes. ¿Veis que es un género efervescente o es un género que está un poco alicaído?
1: Yo considero que es un género que siempre ha estado vivo para los que ha estado vivo, que es una comunidad al final muy pequeña. La mayoría, sí, de gente que lee poesía también la suele escribir. Pero gracias a editoriales como Hyperion y muchos de los premios que hacen, sacan autores jóvenes muy interesantes, que es lo importante y lo que mantiene viva la poesía.
0: Claro. Vamos por alusiones, Miguel.
3: Bueno, a ver, en el caso de Hyperion yo creo que es verdad que es un segmento de la literatura pequeño, que a nivel de población y nivel, pero yo diría que también es muy fiel, ¿eh? Resulta muy llamativo. Antes hablaba María de la pasada Feria del Libro, que para nosotros también es un momento de encontrarnos con esos lectores en persona, ¿no? En, sí, ponerle cara, ojos y boca y todo eso.
0: Sí.
3: Y entonces, si vemos que hay un segmento de población que es muy fiel a la poesía y que como decía Zoe, muchos son poetas, pero hay otros que no, ¿eh? También hay gente que simplemente...
0: Que lo disfruta simplemente,
3: que,
0: ¿no?
3: Que se consideran lectores de poesía y ese público para nosotros es muy importante.
0: Decías que es importante poner voz, que es importante poner cara. Nosotros queremos ponerle voz también a esos poemas. Queremos escucharte, Zoe, leer uno de tus versos. Creo que vas a elegir uno que se llama Que se me note lo trans, ¿no? Uh-huh. Lo has elegido. ¿Por qué?
1: Es un poco manifiesto de esta idea de reivindicar la identidad propia sin borrar la previa, reivindicar el hecho de ser trans y que no haya ninguna necesidad de parecer cis. Que se me note lo trans, que se me noten las alas, que envidien esta libertad que tanto me acompaña.
0: Y tan cortito que es y la energía que desprende, ¿no? Completamente diferente al principio, por cierto, de, uh-huh, del libro, ¿no? Hay un arco, te decía fuera de micro que hay un arco en tu libro, ¿no? Como esa catarsis empieza y termina cerca de este poema. ¿Fue lo que necesitó el libro para cerrarse o simplemente ocurrió y ya está?
1: Ocurrió en un momento dado y desde entonces se me ha quedado esos versos siempre conmigo.
0: También quiero escuchar otro de tus poemas, en este caso María, que a mí me ha gustado muchísimo y que creo también encierra cierto sentido de todo el libro, que es A flote.
2: Amar después del amor, tragar después del llanto, respirar de nuevo en otro cuerpo, aprender a nadar sin ver el fondo, los ojos llenos de sal, la cabeza sumergida, pensar las bestias, amenazas invisibles, posibles finales del futuro que hoy comienza. Aún así, los brazos, las piernas, firmes. Avanzar. Aún así, alcanzar la boya.
0: qué importante alcanzar la boya, qué importante que esa boya a veces la llamemos poesía y que siga ahí con nosotros. Una última pregunta que os quiero dirigir a las dos, a María Zoy, aunque Miguel puede también intervenir cuando quiera, por supuesto. ¿Qué esperáis que sobreviva de toda esta experiencia que habéis tenido a la hora de escribir vuestros respectivos libros? ¿Lo habéis escrito como una ambición personal o lo escribís simplemente para que estén ahí y ya está? Porque es lo que necesitabais.
1: Yo escribí principalmente este libro de poemas porque es el libro de poemas al que me hubiese gustado acceder cuando era adolescente y empecé mi transición.
0: O sea, que quieres que alguien en tu situación también encuentre esa boya, ¿no?
1: Exacto, a mí me gustaría que mi libro sirva para las generaciones futuras y que puedan acceder a lo trans de una forma diferente, no necesariamente marcada por los discursos médicos que invitan al cambio del cuerpo. Por eso he escrito el libro que me hubiese gustado leer cuando yo era adolescente e inicié mi transición.
0: ¿Y en tu caso, María?
4: En mi caso, la verdad no tengo ni idea de por qué o para qué lo escribí, pero estoy muy contenta de haberlo hecho. No tiene una finalidad clara, ¿no? Pero sí me gustaría como crear experiencias comunes de algo que es intrínsecamente común, como es el amor. Al final todo se reduce a querer y que nos quieran. Y bueno, dejarlo plasmado de alguna manera, ¿no? En un libro pequeño.
0: Pues os recuerdo que Las cosas por su nombre, de María Paz Otero, es ganador del Premio de Poesía Hiperión 2026, y que Salvaje Rabia Trans, de Zoe Hidalgo Lucio, ha recibido el Accessit del mismo premio. Los dos están publicados por Ediciones Hiperión, están disponibles en la web, aunque te llegan de forma física, ¿verdad, Miguel?
3: En un sobre y todo de papel. No necesita ser cargado en la red, no necesita... Son totalmente productos totalmente ecológicos y que van al contenedor azul cuando alguien desea dejarle leer.
0: María Paz Otero, Zoe Hidalgo Lucio, Miguel Ángel Matellanes, muchísimas gracias por estar aquí, por estos libros y por esta conversación que a mí, por lo menos, me enriqueció muchísimo.
4: Muchas gracias a vosotros.
0: Venga, hasta la próxima.
3: Muchas gracias.
0: Y felicidades.
3: Gracias.

0: La una mediodía en Canarias.
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0: Buenas tardes. Sobre Ceuta, el próximo martes el Consejo de Ministros va a aprobar un plan de emergencia con 165 millones de euros para la ciudad autónoma. Lo confirman fuentes del Gobierno a Radio Televisión Española. Y mientras, sobre el terreno, en la ciudad autónoma continúan las manifestaciones de diversa índole, como la que protagonizan hoy alrededor de 100 embarcaciones de la autodenominada Armada Civil Solidaria. Entre los impulsores de la iniciativa, el exdiputado y empresario Marcos de Quinto. Tienen como destino la playa del Chorrillo y allí está Nacho Monraval. Nacho, hola, buenas tardes.
2: ¿Qué tal? Buenas tardes. Sí, en la playa del Chorrillo, frente a las murallas históricas de la ciudad, podemos ver cómo ya están llegando estas primeras embarcaciones de la flotilla con una bandera gigante de España. Como decís, son alrededor de un centenar de embarcaciones, algunas de Ceuta, la mayoría vienen de la península. Estaba previsto que llegaran sobre las 12 del mediodía y desde entonces aquí hay centenares de ceutíes que esperan para agradecer el apoyo de esta acción solidaria.
3: Y hemos venido para verlo y para apoyar, porque esto, la verdad, que es horroroso, es un poco complicado y horrible.
4: Para darle las gracias, que vengan a ayudarnos, por lo menos para estar aquí, para hacer fuerza.
5: Para mostrar la solidaridad con nuestro pueblo, vamos.
2: Detrás las murallas, enfrente del Mediterráneo y sobre este paseo marítimo, un mar de banderas de España y de Ceuta. Por este paseo, lo estáis escuchando, circulan continuamente policías, militares, servicio de limpieza y cuando les ven los aquí congregados, les aplauden. Ya estamos viendo cómo estas embarcaciones llegan a esta playa, todas con la bandera de España, una gigante. Van a terminar aquí esta ruta para volver en los próximos minutos a sus amarres.
0: Gracias, Nacho. Por cierto, que los grupos municipales del PP van a convocar manifestaciones de apoyo a Ceuta el próximo 2 de septiembre en los municipios gobernados por socialistas en los que no se celebren esas concentraciones. Lo explicaba Elías Bendodo hace unos minutos, el vicesecretario de Política Autonómica y Local del PP.
6: Donde no lo vayan a hacer los alcaldes socialistas, lo va a hacer el grupo municipal del Partido Popular en cada ayuntamiento, para que los ciudadanos de cada uno de esos municipios puedan acudir a expresar su apoyo a la ciudad de Ceuta y exigir la vuelta a la normalidad cuanto antes.
0: Más asuntos. En Baleares se ha notificado la llegada de una nueva patera, 17 personas de origen magrebí que han sido rescatadas de una embarcación que se encontraba 2 millas al este de Formentera. Según delegación del Gobierno, en el rescate participaron efectivos del Servicio Marítimo Provincial de la Guardia Civil y de Salvamento Marítimo. Con esta última embarcación y según los datos de Interior, son 240 pateras las que han llegado este año en lo que va de año al archipiélago con 4.521 migrantes en situación irregular. Es último domingo de agosto, estamos en plena operación retorno. Se esperan que durante este fin de semana circulen más de 4.000 trenes. En la estación de Santa Justa, en Sevilla, está Gonzalo Guancha. Gonzalo, buenas tardes.
7: Buenas tardes, sí, es una jornada marcada en rojo en esta estación de Santa Justa, a día de largas colas, de aglomeraciones. Solo aquí transitan este fin de semana de fin de vacaciones 284 trenes hasta el próximo lunes 31, incluido. Solo Renfe ha puesto a la venta casi 100.000 billetes para este fin de semana con origen y destino a Andalucía, casi la mitad de alta velocidad. Hablamos de un incremento de 3.500 plazas más respecto al año pasado. Y lo que podemos decir a esta hora, para alivio de los miles de viajeros que transitan por aquí con cara de fin de vacaciones, es que hasta ahora, en todo el fin de semana, no ha habido retraso significativo.
0: Y donde no hay vacaciones es en los deportes ni en las motos. Siguen las carreras en el Gran Premio de Aragón. El español Máximo Quiles era el vencedor en Moto3, pues misma tónica en la categoría de Moto2. Victoria también para uno de los nuestros desde Motorland, Paco Pérez. Muy buenas.
8: Eso es, que

0: tal? 2 de 2 de momento, Alonso López ha vuelto a ganar una carrera de Moto2 más de 2 años después. Desde Qatar 2024 se ha impuesto desde la pole de principio a fin durante las 19 vueltas a este circuito de Alcañiz a Izan Guevara y David Alonso, que han protagonizado unas últimas curvas espectaculares en la lucha por el segundo puesto. Recordamos esa victoria, como decías, de Moto3, victoria y más líder del Mundial, Máximo Kile, casi 100 puntos de ventaja ya, y a las 2 la gran carrera de MotoGP con los Márquez acechando la pole de Marco Bezzecchi.
1: Gracias, Paco. Es todo. 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
7: Retomamos esta segunda parte del Ojo Crítico de domingo, hablándoles de los trabajos del mundo del cine, del teatro y de la televisión, trabajos que a veces no están lo suficientemente reconocidos, sobre todo los que se desarrollan detrás del telón o de las cámaras. Ocurre, por ejemplo, con los diseñadores de vestuario, pero no es el caso, por cierto, de Pedro Moreno, que durante su carrera se ha llevado un Goya, un Premio Max y el Premio Nacional de Teatro. Ahora la Biblioteca Nacional en Madrid acoge una exposición sobre su trabajo que él mismo ha comisariado. Y con él, con Pedro Moreno, ha estado nuestra compañera Sonia Castellani. Buenas tardes.
8: Buenas tardes. Sí, Iván, recorriendo esta exposición nos ha dicho Pedro Moreno que él es un vendedor de humo.
9: Nosotros vendemos humo. Lo que nosotros hacemos no es un edificio, ni un puente, ni una escuela, nada. Lo que nosotros hacemos son espectáculos que se vayan a un escenario, que pasan cosas, pero solamente existe para la gente que lo ha visto. Para la gente que no lo ha visto, no existimos.
8: Ahí le escucháis, no hace edificios que perduren, pero construye atmósferas, las que se pueden ver cuando uno va a una obra de teatro, una ópera o ve una película. Porque aquí el vestuario importa y mucho. Estudió Bellas Artes y empezó a trabajar con el modisto Elio Berhayer, pero la caída de la alta costura le llevó al mundo de la interpretación y ahí nos ha contado su secreto.
9: A mí me ha funcionado mucho mejor, personalmente y con toda la gente con la que he trabajado, la intuición, mucho más que el razonamiento.
8: La intuición ha estado detrás de todo. Empezó trabajando con el director José Carlos Plaza en el teatro y luego con otros grandes como José Luis Alonso o José Tamayo, y pasó al cine. Recorriendo con Moreno esta exposición, hemos visto, por ejemplo, el traje que le hizo a Emma Suárez en El perro del hortelano, la película de Pilar Miró.
9: Traje las telas de Italia y casi me cuesta la cabeza. Si no es por Pilar, yo la película no la hago, porque yo era un pijo que me había, como si España no hubiera telas, y claro que las había, pero eran cortinas, y haciendo una comedia en que los personajes se tienen que mover con agilidad, si tienen que tirar de una cosa muy pesada, les va a costar. Entonces eso no pesa nada.
8: Aquí también está el vestido que lució Ana Belén interpretando a Electra.
9: Yo quería un traje que no fuera de los bonitos. Aquí Electra era un personaje, era una labradora que vivía prácticamente en el barro, y para este tipo de cosas, digamos, yo me alejaba de todo ese mundo de la parafernalia, de las sedas naturales y todo esto, y había que coger cosas como el punto de algodón, el punto jamonero, ese donde se meten las piezas de vacuno, y con eso intentar hacer un traje que fuera a la vez pobre, pero a la vez que tuviera ese aire de esta señora que era Electra, era una especie de infanta exiliada, de algún modo, ¿no?
8: Y Pedro Moreno nos ha contado que trabajó con el mismísimo Gades.
9: Gades haciendo Fuente Ovejuna, y la primera cosa que me dice, que me dijo, quiero al pueblo español en el escenario. Y dije, bueno, pues si te quieres al pueblo español en el escenario, yo te lo voy a hacer de pana. Lo hice de pana y funcionó muy bien.
8: Inspirado en el mundo del arte, en los periódicos, en la calle y en la vida, ha hecho casi 300 obras con mucho saber, pero también con mucho ingenio.
9: Estos alcaldes de Alameda, que son todos son yutes, incluso compraba sacos de esos de embalar el café y los teñía y se conseguían. Luego eso del cerao daba ese aspecto de tropa que lleva meses en campaña y que ya llegan hechos polvo a cualquier destino.
8: Ganador de dos Goyas, un Max, Premio Nacional de Teatro, Pedro Moreno, al que Hollywood le tentó, ha pasado momentos de éxtasis con directores y actores. Dice que aún le queda mucho por hacer, sigue dibujando y creando, pero que su principal sueño es vivir. Hoy, a sus 84 años, parte de esa vida dedicada a vestir a nuestros intérpretes se puede ver en esta exposición que estará en la Biblioteca Nacional en Madrid hasta el mes de enero.
7: Muchas gracias, Sonia. Enfilamos ya el fin de esta edición de verano del Ojo Crítico y qué mejor que hacerlo con algo de pensamiento y misticismo envuelto en un maravilloso sonido pop. Este agosto hemos hecho una serie de mini viajes por historias de la música con el periodista Enrique Rodríguez Abuín desde Radio Nacional de España en Sevilla. Enrique, buenas tardes.
10: Buenas tardes, Iván. ¿Qué tal?
7: Bueno, todavía nos queda el último de tus viajes sonoros por hacer y vamos a dedicarlo, hablaba yo de música pop y de pensamiento y misticismo, adelantaba un poco lo que vamos a escuchar, ¿no? A uno de los grandes ascetas de la música contemporánea, un nómada de la cultura. Escuchamos Nomadi del disco Fisionímica del italiano Franco Battiato, de cuya muerte se han cumplido 5 años. Este mes de agosto se acaba de estrenar un biopic, un documental que recorre su interesantísima carrera musical y Lungo Viaggio, el largo viaje. Buenas tardes, Enrique. ¿Qué decíamos? ¿Qué vamos a hablar de Franco? ¿Cómo le podemos definir a Franco
10: Battiato? ¿Cómo podemos encasillarlo? Imposible, ¿no? Como decía, nació en 1945 en Riposto, en Sicilia, ahora la actual Jonia, en la provincia de Catania. Y Battiato, que es un fetiche, ¿no?, de muchos culturetas, de muchos músicos de distintos estilos, lo que sabía era conjugar la cultura popular con dosis de la llamada alta cultura, no hacer distingo entre ambas, y tiene tanto recorrido que hizo música de todos los estilos, ¿no? Está el cliché de que hay artistas que son así muy poliédricos, muy versátiles, que han hecho de todo.
7: Pues este lo era.
10: Pero en el caso, evidentemente, en el caso de Battiato es que él hizo casi de todo, ¿no? Probó con diferentes moldes. Y era algo así como el programa Erasmus, ¿no? Sus canciones nos llevaban a la perspectiva, a la calle, la avenida Nevski de San Petersburgo, a Alexanderplatz, nos enseñaban lecciones de historia, ¿no?
7: Sí.
10: Siendo una apátrida como él, ¿no? Su música es una constante lección de geografía e historia, que ha unido más a los europeos que ese llamado programa Erasmus, ¿no? La civilización, es la música de la civilización.
7: Estamos oyendo a Battiato cantar en español esta versión de Alexanderplatz, en la que dibujaba un Berlín del este frío, ochentero, a través de la imagen de esa plaza berlinesa. Es cierto que en España fue un músico que disfrutó de un gran éxito, ¿no? ¿Cuántas veces o cuántas canciones llegó a adaptar a nuestra lengua, Enrique?
10: Sí, un músico muy mediterráneo que llegó mucho a España, alrededor de unas 40 en varios discos, ¿no? De
7: 40
10: hecho, el Quiero Verte Danzar, el Voglio Verti Danzari o el Centro de Gravedad Permanente, yo creo que tuvieron un gran impacto y tiene muchos exegetas, mucha gente que lo ha interpretado. Hay libros, de hecho en Madrid le dedicaban hace un mes un espacio, ¿no?, un rincón dedicado a Franco Battiato. Y fíjate que yo creo que parte de ese primer éxito de Battiato en España fue aquella parodia con Peor Mejor Gusto que le hizo Martes y Trece en una especial de Uvas de Nochevieja del año 69, en el que hablaba de Franco Napiato.
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7: Bueno, la verdad que tiene su gracia esta versión.
10: Sí, salía ahí con la gabardina haciendo el baile, ¿no?, porque él había hecho muchas actuaciones en programas de música de televisión española de los años 80.
7: Sí, luego salía un gallo ahí bailando. Bueno, en fin, hay que tener carácter para aguantar estas cosas y Franco Battiato lo tenía.
10: Estas bromas, ¿no? Decía una nariz así de luego que da carácter, ¿no? Era ese un hombre a una nariz pegada que decía Quevedo de Góngora. Battiato, de hecho, en una de sus últimas entrevistas que le hace Irene Hernández Velasco en la revista Jot Down, decía que con una nariz como la suya o te acepta o te pega un tiro directamente.
7: Hay que ver.

0: 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Decíamos al principio que Battiato era un gran místico del pop. Él era de confesión católica, denostaba el ateísmo, creía en Buda y su música tenía grandes vínculos con el Islam a través del sufismo. Firme creyente de la reencarnación, por cierto, era este artista. Hoy, que tanto se habla del simbolismo de la música sacra, que ha retomado en cierta, en cierta medida Rosalía, hubo muchos otros como Battiato que ya hace años hicieron de lo místico su seña de identidad y de un modo pues muy profundo, Enrique.
1: Sí, estuvo también, por ejemplo, Björk, ¿no? Hay otra serie de músicos que hicieron, han hecho eso de lo místico, de lo religioso, de lo espiritual, como le gustaba decir a Battiato. Y escuchamos esa canción que tú dices, Te vengo a buscar, que la cantó incluso delante del Papa Wojtyla, ¿no? De Juan Pablo II. Y fíjate que antes de coger los Casio, los teclados Moog, porque la historia de Battiato es que él empieza en la música ligera, intentando imitar pues esa música del Festival de San Remo, luego pasa a lo electrónico, pero su primer ídolo fue Elvis Presley, ¿no? Que fue un rockero a su manera muy religioso, muy espiritual, que también fue un místico. Luego renegó un poco de Elvis, de la cultura americana, pues se metió más en ese rollo pues, de civilización, europeo, sí, de muy, religiones.
0: Muy también apegado a la música que venía del lejano Oriente. Oriente, ¿no? Que venía de otros países.
1: Hizo un viaje a Túnez que le marcó mucho, empezó como a viajar, de eso parte, ¿no? Esa película documental que hablaba antes, El largo viaje, él empezó un viaje y como cree en la reencarnación, hoy no sabremos lo que será Franco Battiato en su nueva vida, pero empezó un viaje que inacabable, ¿no? Que él se definía así en una entrevista en un programa de La Tarde de Televisión Española con Florencio Solchaga, hablaba de que su manera de ser era un poco una ensalada mística.
2: Amo mucho la soledad.
3: Yo he leído que usted se confiesa budista, hinduista, zen, sufi.
2: Una ensalada.
3: Sí, un hombre demencial.
2: Una ensalada. No, demencial yo espero que no. Una ensalada mística.
3: Mista, ensalada mista.
2: Mística.
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0: Qué gracioso, que no le entendía con lo de ensalada mística.
1: Tenía muy buen sentido del humor, Batiato, sí. Fíjate que llegó a ser hasta entró en la política y duró unos meses, porque ese
0: sí,
1: sentido del humor
0: político,
1: y
0: sí.
1: Esa manera de ser le causaba problemas.
0: En Sicilia
1: problemas.
0: También, bueno, esto es tremendo, lo de Batiato. Tuvo muchas facetas, ¿no? Un señor muy polifacético.
1: Sí, le dio al cine también, dentro de esa parte espiritual, y lo quiso probar casi todo, ¿no? No se cerró en banda.
0: Esto que estamos escuchando, por cierto, Que viene y que va, versión de Fabrizio André.
1: Que un poco como el Dylan italiano, ¿no? Fabrizio André.
0: Sí, el Dylan italiano totalmente. Esta canción, decimos, está incluida en el disco Fleurs de 1999, uno de sus grandes discos. Y es un poco el ejemplo, ¿no?, de esa vida que dedicó a la música, también de una manera muy autodidacta,
1: sí,
0: empezando por lo ligero, ¿no? Aprendió.
1: Empezó por lo ligero, sí. Pero. Como disco empezó directamente en lo muy alternativo, era como el rey de lo alternativo. Él viaja a Milán, donde empieza a hacer, se mete en una historia de música electrónica, y hay un momento que para y empieza a hacer como unos éxitos, que bueno, fueron unos éxitos que llegaron a todos lados.
0: Esto que estamos escuchando, decía, es ya parte de sus últimas canciones, de sus últimos discos, que viene que vamos a escuchar un poquito, que es preciosa esta canción, por cierto.

0: Bueno, Enrique, esta canción que hemos escuchado, Que viene que va, es una de las más bonitas posiblemente que tenga Franco Batiato. Tiene muchísimas más.
1: Es difícil elegir, pero sí, elegir. Sí, es muy bonita esta versión.
0: Tengo muchas ganas de ver ese documental del que hablabas.
1: No exactamente documental, es biopic, es película... vaya, es de ficción y bueno, como todos los biopics tiene todos esos clichés, pero bueno, para el que le interese la obra de Batiato, también hay muchos libros, también hay muchos, bueno, discos, desde el Fetus y esos primeros discos tan raros, tan alternativos, hasta cuando empezó ya a hacer los discos de sus grandes éxitos como La Voce del Padrone, ¿no? Donde triunfó tanto, y hay mucho de Franco Batiato que al final tenía esas reflexiones de que, bueno, de que siempre estamos solos en la vida y hay que aprender a disfrutar de la soledad.
0: ¿Dónde vamos a poder ver este documental, Enrique, El largo viaje?
1: Lo estrenó Movistar hace una semana, el día 17 de agosto. Yo ya lo he visto, no está mal, muy entretenido, sobre todo muy musical y muy divertido. Sirve para rememorar algunos momentos de la vida de Batiato y esas canciones tan espectaculares que llegó a hacer. Y nada, una ocasión más para engancharse a la obra de Batiato, desde luego.
0: Me dice por aquí Elena, nuestra técnico, que tiene una canción sorpresa para nosotros. A ver, vamos a escucharla.
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0: No podíamos irnos sin esto, Enrique.
1: Es la canción que define casi nuestras vidas, ¿no?
0: Centro de Gravità, una de las canciones con las que se dio a conocer precisamente en los años 80, finales de los 80 en España, Franco Batiato. Y con él, con esta canción, vamos a despedirnos de él y de ti también, Enrique.
1: Pues nada, un placer, que viva Franco, ¿no? Franco Batiato.
0: Franco Batiato. Franco Batiato. Importante el matiz, Enrique. Gracias por estos recorridos sonoros que has hecho a grandes artistas, a grandes movimientos aquí este verano. Ha sido un auténtico placer.
1: Encantado de repescar a grandes artistas que ya algunos no están entre nosotros, como Franco Batiato. Eso lo que he dicho, que viva, que feliz reentré a todos los que no hayan tenido, a los que han tenido vacaciones de verano y a los que no también.
0: A los que no la habéis tenido o hemos tenido.
1: Por estos ratos de radio, un abrazo, Iván, y ha sido muy, muy divertido.
0: Hasta siempre, Enrique. Chao.

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1: Hola, soy María Zaragoza y este verano estoy leyendo, entre otras muchas cosas, De tu palabra nace el ángel, que es un poemario de una poeta jovencísima que se llama Berta Pérez Martínez, y me gustaría destacar este poema. Se titula Cirugía. En primavera se opera a corazón abierto, con cortes limpios que separan la carne y crean un castillo. Meteos dentro, que va a llover, hay hueco para todos. Me queda una cicatriz muy pequeña, justo divide el cuerpo en dos mitades exactas, simétricas, perfectas. Vosotros todavía estáis aquí correteando, me hacéis cosquillas. En la revisión de hoy me han hecho una radiografía. Tengo la espalda un poco torcida y pájaros volando en mis pulmones. No los quiero sacar.
2: Es la recomendación de María Zaragoza, cineasta, también poeta, escritora, que esta próxima temporada va a estar con nosotros en El Ojo Crítico. Llegamos a la última parada de este verano con Yolanda Pintor. Que hoy se fija en la mujer rota de Simone de Beauvoir. Buenas tardes, Yolanda, ¿cómo estás?
3: Hola Iván, ¿qué tal? Muy buenas tardes. Aprovechando este espacio ilusorio que hemos creado para poder reflexionar sobre la vida sin estar inmersos en el ruido, os voy a pedir lo de siempre. Que nos dejemos llevar por el sonido y disfrutemos juntos de los sentidos de la palabra. Hoy la última parada nos detiene en la Francia de 1967, año en el que se publican tres relatos que, rompiendo con las estructuras tradicionales, convierten a la mujer en el motor y centro absoluto de la historia. La mujer rota de nuestra querida Simone de Beauvoir plantea numerosas reflexiones. Una de ellas es que si quedamos atrapadas en los roles, en ese ser únicamente madres o esposas, ¿a cuánto vacío nos enfrentaremos cuando ese rol se quiebre? También habla de algo que siempre anda rondando en mi cabeza. Si yo dependo de tu amor, de tu validación para estar bien, si yo desaparezco en el amarte, ¿cómo derrota me quedaré cuando tú ya no me quieras? No hay moraleja en estas lecturas si eso es lo que buscamos. Lo que sí hay es mucha verdad, de esa que incluso si duele, puede llevarte a una larga historia de amor contigo misma. En el presente me pregunto, ¿a título de qué preferir la vida interior a la mundana? ¿La contemplación a las frivolidades? ¿La devoción a la ambición? No tenía otra cosa sino crear felicidad alrededor de mí. No hice feliz a Maurice. Y mis hijas tampoco lo son. ¿Entonces? No sé nada. No solamente quién soy, sino cómo habría que ser. El negro y el blanco se confunden. El mundo es un magma y no tengo ya contornos. ¿Cómo vivir sin creer en nada, ni en mí misma?
2: Fantástica, fantástica. La mujer rota de Simone de Beauvoir. Fantástica, Yolanda Pintor, que nos ha estado trayendo todas estas píldoras de clásicos aquí al Ojo Crítico. Por cierto, va a seguir haciéndolo esta temporada. Nosotros os dejamos con la música de una de las bandas que más ha crecido en los últimos años y que actúa esta noche en San Sebastián, dentro de su gira Terrorismo Emocional. Ellos son Siloé. Sí,

Una banda de rock que ha crecido muchísimo en los últimos años gracias a canciones como esta, Todos los besos. Recibid muchos besos o abrazos, lo que prefiráis, de Beatriz Torío, Elena Burgos y Alay Vives. En la redacción, Miguel Sánchez, nuestro artista de sonido, gracias. Elena también, Elena Trapero en el control técnico. Y también recibido un saludo de mí mismo, de Iván Romero, que ha estado ahí al micro. Bueno, el sábado que viene vuelve Ángel Escaso al Ojo Crítico fin de semana con muchas novedades que ya os iremos contando. Mañana el Ojo Crítico Diario con Laura y con Elvira estarán en Radio 5 desde el Náutico de San Vicente en Ogrove, que es un referente de la música en directo. A mí solo me queda pues daros las gracias, agradeceros a todos aquellos que habéis estado ahí arropándonos y escuchando estas últimas semanas este programa. Gracias de corazón y nada, que seáis muy felices como siempre, claro.

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6: Casi 385 millones de pasajeros en los aeropuertos de AENA en 2025, un 4% más que el ejercicio anterior. Estos son 2,5 millones de vuelos, lo que representa un crecimiento interanual del 5%. En aire tiene 5 centros de control aéreo o aerovías en Madrid, Barcelona, Sevilla, Palma de Mallorca y Gran Canaria. El control de tráfico aéreo de Torrejón de Ardoz es el mayor de España. Gestiona 435.000 kilómetros cuadrados de espacio aéreo de la mitad norte del país. Solo en el aeropuerto Adolfo Suárez Madrid-Barajas se contabilizan entre 3.000 y 4.000 movimientos diarios. Se entiende como tal los sobrevuelos, que sobrepasan los 3.000, y el resto son salidas y llegadas. Nos lo explica Daniel Zamit y Susana Romero, los controladores que nos van a explicar el funcionamiento de las torres de control en los simuladores.
7: Pero dicen que tienen capacidad técnica cuando para un momento dado, si Sevilla, que hay otro centro de control, se queda inoperativo, se puede llevar Sevilla desde aquí, se puede llevar Valencia, se puede llevar Barcelona. Y se puede llevar incluso también, perdona, Baleares, que también tiene un centro de control, pues del tipo del de Valencia o del de Santiago.
6: ¿Y cuál sería el máximo en una situación de emergencia, como comentabas antes, que Madrid podría asumir el control de Sevilla? ¿No hay un tope?
7: No hay un tope. Es decir, además, en una incidencia de esas, lo primero que se hace es poner un RIC cero, es decir, no despega nadie hacia la zona que se ha quedado sin control, ni a Sevilla, ni a Jerez, ni a Rota. Los despegues de Madrid hacia esa zona que pasan por esa zona se paran también porque no hay quien gestione por ahí, aunque lo llevemos nosotros, pues sí que la gente que ya está volando y que va a pasar por ese espacio aéreo sigue volando, pero lo que no se hace es alimentar más esa zona. No ha pasado.
6: Desde aquí también se ofrece servicio de ruta y aproximación a algunos aeropuertos del norte de España, como Asturias, Santiago de Compostela, Pamplona, Vitoria, Logroño, Santander, Bilbao y Vitoria. El complejo de Torrejón de Ardoz estrenará nueva cara el año que viene. Se está construyendo un nuevo edificio de 1.500 metros cuadrados, un 50% más grande que el actual. Es la renovación y modernización de un complejo levantado en los años 80 en el que trabajan un millar de controladores. Una extensión que permitirá una disposición más cómoda y eficiente de los puestos de control que se configuran de dos en dos.
7: Siempre hay un ejecutivo y un ayudante al lado, ¿vale? El ejecutivo habla con los aviones, el ayudante está coordinando con otros sectores, cogiendo líneas telefónicas.
6: Salvo cuando ocurre algún incidente, entonces son más ojos los que están pendientes de las pantallas.
7: Ahora, en el momento en que hay una incidencia, sí que ves que se produce silencio y que está todo el mundo de repente, donde había dos mirando, de repente hay cuatro, porque hay otros dos detrás. Está el supervisor hablando con el jefe de sala, viene tal. Así el último, yo creo, pues el Aircana de aquel que despegó y se le fue un motor nada más despegar, que estuvo 4 o 5 horas dando vueltas aquí al sur de Madrid.
6: Se incorpora igualmente tecnología digital de vanguardia, con una superficie mayor de visualización, con nuevas funcionalidades. Es el proyecto iFocus.
7: La mecánica de nuestro trabajo sigue siendo exactamente la misma. La calidad de las pantallas es mucho mejor, con lo cual supongo que habrá mucho menos desgaste físico en cuanto a vista y en cuanto a oído, porque bueno, pues lo que hay en la sala se oye mal, se ve mal. Hay muchas veces que tienes que repetir las comunicaciones.
6: Pero junto a las nuevas pantallas, lo que de momento se queda son las fichas manuales, unas tablas que le recuerdan al controlador los datos de los vuelos que está gestionando.
7: Estos son informaciones que tenemos. Nosotros tenemos, vale, aquí, podemos ponernos muchas cosas. Yo, por ejemplo, de este avión, pues en este momento solo tengo la velocidad indicada, la que ha puesto él en el avión y el régimen de descenso, ¿vale? Pero yo le puedo poner más cosas si quiero.
6: Vale, pero esto entonces lo vais a seguir utilizando,
7: sí,
6: por si acaso.
7: Por ahora sí, porque el proyecto de ficha electrónica, que sería, en lugar de tener una ficha de papel que pones en cada uno de estos puertas, vas a tener como en una de estas ventanas, pues como esto mismo, una consola virtual con las fichas virtuales de cada avión.
6: Porque la tecnología puede fallar.
7: Cuando se te va el radar,
8: ayuda un montón.
7: Lo que te ayuda es el papel.
8: Es lo que decimos siempre, la tecnología es muy buena, es increíble que mejore, nos va a ayudar a que aproximar aviones, a poder meter más tráfico en el espacio aéreo, pero es que no nos podemos olvidar del factor humano, ¿no? De seguir manteniendo habilidades fundamentales. fundamentales para si la tecnología falla, pues porque puede llegar a fallar y de hecho falla.
6: Los controladores deben descansar obligatoriamente 30 minutos cada dos horas. Hay momentos valle, pero por ejemplo en Madrid-Barajas se llega a gestionar medio centenar de aeronaves en una hora.
7: Bien, es cierto que el TMEA está diseñado para 10 y somos 6 o 7 sectores, con lo cual tu carga de trabajo estás haciendo el trabajo de dos porque no hay gente. Entonces, antiguamente era, a lo largo de la mañana había 2 o 3 picos gordos de tráfico. Ahora lo que hay es mucho tráfico y 2 o 3 momentos en los que baja un poco. Ten en cuenta que en Barajas entran aproximadamente 50 y tantos a la hora, ¿no? Sí.
6: Nos ponemos en su lugar. Solo el simulador pone a prueba los nervios.
0: Ahora le dices Postman 3311, comunique aproximación en 27.
2: Vale, ¿voy?
0: Sí.
2: ¿Y le digo buenos días o...?
0: Ah.
2: Hola, Postman 3311, comunique aproximación.
0: Frecuencia 27.
2: Frecuencia 27.1.
9: Copiado, cuidamos aproximación, frecuencia 1.7.
2: Vamos a por otro entonces. Vistajet 162.
0: Izquierda rugby.
2: Izquierda rugby, por favor.
0: No, pero por favor.
9: Copiado, izquierda volamos rugby.
0: Es el único momento de tu vida en que vas a poder dar órdenes a todo lo que se maneja por ahí sin que te puedan decir ni mucho.
2: Yo ya he dado órdenes a dos.
0: 1, 2, 3, 4. Puedes tener aquí dando vueltas otros 2, 6. Aquí otros 2 dando vueltas 8.
10: Pues ahora mismo estamos en el simulador de la Torre de Barajas, que refleja exactamente lo que ven los controladores de Barajas desde la torre cada día. Cada uno de estos puestos es el que aterriza los aviones, el que los despega, el que los rueda y quien comprueba que la autorización que tiene el comandante y tenemos nosotros es la misma y que les autoriza a poner en marcha y rodar. Aquella de ahí es la T4, por ahí a la izquierda tenemos la T123, ¿vale? El pueblo de Barajas, las cuatro torres, que esto lo identificamos fenomenal, ¿vale? La Sierra de Madrid. Ahora mismo lo que estamos simulando es que le hemos dado la autorización a este American Airlines, ¿lo veis?
2: Sí.
10: ¿Vale? Lo están remolcando para atrás y será el que despeguemos por las pistas de allá. Estamos simulando un día en el que hay una visibilidad maravillosa y en el que todos los aviones se ven fenomenal, pero a veces no ocurre, y además hay aviones que no ves. Pero en estas pantallitas auxiliares yo sí veo los aviones. De hecho, lo que estoy viendo es que ahí me dice que hay aterrizando aviones. Miradlo, si nos giramos, vemos los aviones cómo aterrizan.
6: Los aviones despegan y aterrizan de cara al viento por sustentación y por el frenado, nos aclara María José, y en caso de que fallen los frenos...
10: Al final de esta pista hay como una especie de freno automático, que es que si el avión se queda sin freno, llega hasta final de pista y hay un material que se hunde, que le hace como de camita, y entonces no sigue rodando, le frena y lo para. Y yo lo vi una vez con un American Airlines. Vale, pues pones a todo el aeropuerto en emergencia, van los bomberos, se ponen alrededor, y él simplemente toma toda la pista y al final de la pista le absorbe. Yo la he visto usar una vez y llevo desde el 99 en control.
6: El aeropuerto madrileño tiene una configuración preferente de norte y también está preparado para operar con visibilidad cero, pero no todos los aviones y las tripulaciones están preparados para ello. Control de aeródromo, control de

0: Son las 2 de la tarde, la 1 en Canarias.
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0: A esta hora hace un mes, miles de personas llegaban a Ceuta, la mayoría nado desde Marruecos. Habían logrado recorrer un trayecto mínimo de 3 kilómetros desde la costa marroquí. Mínimo porque, al tratar de sortear las corrientes o principalmente la vigilancia, la distancia puede ser más, se puede ampliar. Y muchos y muchas, adultos, jóvenes, familias enteras, niños y niñas solas, pudieron haber estado nadando durante horas. Cerca del espigón del Tarajal, donde se producían esas escenas que escuchábamos de fondo, está nuestro compañero Esqui Macías. Esqui, ¿cuál es la imagen en esa zona un mes después?
1: Pues la imagen a esta hora, muy buenas tardes, es la de la absoluta normalidad. Incluso hay bañistas aquí en la playa del Tarajal. El transcurso transfronterizo funciona perfectamente, aunque eso sí, a las 9 de la mañana una persona llegaba nadando por el mar a tierras ceutíes, bordeando la frontera para intentar acceder a España de manera irregular. Tras unos 40-45 minutos intentando escapar de la Guardia Civil, finalmente ha sido interceptado por los agentes y devuelto a Marruecos. Pero como decimos, a esta hora todo transcurre con normalidad en la frontera entre España y Marruecos.
0: Más de 70.000 personas siguen sin estar clara esa cifra real de las entradas que se produjeron en Ceuta entre el 30 y 31 de julio. La mayoría son marroquíes, pero también de otros países de África. Llegaban heridos, hambrientos, irrumpieron en una ciudad de poco más de 83.000 habitantes censados, que desde hace un mes dicen que han visto rota la convivencia. Uthman Bersabé, de la Asociación Solidaria Al Anbar, en Radio Nacional de España.
2: La convivencia, que ya era frágil y cogida con alfileres, pues se está rompiendo.
0: Las dos vertientes de esta crisis, fundamentalmente humanitaria, pero también social, y ambas salpican de lleno a la política. El gobierno, con un responsable del mando único para la crisis, designado hace una semana, quiere que en 2 o 3 los inmigrantes estén realojados en espacios que, insiste, habilita el gobierno de la ciudad para poder comenzar a tramitar su situación. Ángel Víctor Torres, anoche en Televisión Española.
3: No creo que lleguen a 5.000. Lo que tenemos que hacer es que estén en espacios cuanto antes, porque desde que estén datados, filiados y en espacios, es mucho más rápido que se produzca la devolución. Y vuelvo a repetir, la voluntad es que todos sean devueltos, todos los que entraron el 30 y el 31, acorde a ley.
0: El próximo martes el Consejo de Ministros aprobará un plan de emergencia para Ceuta, lo hemos conocido esta mañana, de 165 millones de euros, y será antes de la comparecencia del presidente del Gobierno en el Congreso, a petición propia, que será el jueves, el día 3. Y esto es lo que el Partido Popular, su vicesecretario de Política Autonómica y Municipal, Elías Bendodo, espera, ha dicho esta mañana, de las explicaciones de Pedro Sánchez.
4: Alto y claro lo decimos, que venga a dar soluciones y que venga a dar explicaciones a dos cuestiones, insisto. La primera, ¿cómo ha podido pasar esto? Y en segundo lugar, si Pedro Sánchez está en condiciones de garantizarnos a todos los españoles que esto no vuelva a suceder.
0: El Partido Popular, que desde el principio ha hablado de invasión de Ceuta, prepara una batería de medidas contra la inacción, dicen, del gobierno, como personarse en la causa abierta por la crisis en la Audiencia Nacional o respaldar las protestas convocadas en apoyo a Ceuta por la Federación Española de Municipios y Provincias, que los populares dirigen y a las que el PSOE ya ha anunciado que no va a asistir. Es el ambiente que hemos recogido, que nos ha llegado hace unos minutos, del hundimiento en la República Turca del norte de Chipre, de un barco con 270 personas a bordo. Los equipos de emergencia están tratando de rescatar a esta hora a sus ocupantes. Según hemos sabido hace unos minutos, fuentes locales aseguran que se han producido víctimas mortales, aunque todavía desconocemos los detalles y los datos de este suceso, al que le vamos a seguir la pista en los próximos minutos.

0: conflictos. También del exterior, Islandia ha dicho no a reanudar las negociaciones para entrar en la Unión Europea con 5 puntos de ventaja sobre el sí. Ahora lo ampliamos. Y aquí, pendientes de las carreteras, un domingo de operación retorno del mes de agosto, de las vacaciones, de las últimas vacaciones más destacadas. Y movimiento también en las principales estaciones de tren. Gonzalo Guancha, Santa Justa, Sevilla. ¿Cómo está el ambiente hasta ahora allí?
1: Pues día de cola, de rumor de maletas y despedidas en esta estación de Santa Justa. Es la de más tránsito de toda Andalucía. Solo por aquí este fin de semana, con el lunes incluido, transitan 284 trenes. Renfe ha ampliado en 3.500 las plazas con destino de origen a nuestra comunidad con respecto al año pasado. La gran mayoría de viajeros que vemos por aquí van con cara de fin de vacaciones, vuelven a la realidad resignados.
2: Nada, hemos ido a Cádiz una semanita, hemos estado unos días y ya de vuelta a Barcelona.
3: Venimos de Argentina, de Miramar, de la costa atlántica. La hemos pasado muy lindo.
4: Hemos visto la Plaza de España 7.000 veces, hemos visto la Giralda, hemos visto el Alcázar y ya nos vamos a Madrid en AVE.
1: En estos momentos las colas que han dominado la estación están disueltas y no hay que lamentar incidencia ni retrasos.
0: Las vacaciones acaban, pero el verano no, y las temperaturas siguen siendo cálidas, eso sí, menos en la zona cantábrica. Jordi Urios, Saemet.
5: Buenas tardes, hoy predomina el anticiclón y los cielos poco nubosos o despejados en gran parte del país. Solo en Galicia, en Asturias y zonas limítrofes con Cantabria y la cordillera, el paso de un frente poco activo está dejando cielos nubosos con precipitación débil y ocasional. En Canarias, nubes al norte de las islas más montañosas y alguna precipitación débil en La Palma y en el resto, cielos poco nubosos. Hoy comenzamos a dejar atrás esos valores otoñales de los últimos días, con aumentos en las máximas en toda la península, excepto en los litorales mediterráneos, el este de Baleares y en la mitad occidental de Galicia. Hoy se esperan máximas de 36 grados en Córdoba, 35 en Sevilla, 34 en Lleida, Murcia y Zaragoza, 33 en Huelva y Albacete, 32 en Ciudad Real y Palma, 31 en Barcelona y Bilbao. Por debajo de los 30, solo en las capitales de Castilla y León, en Madrid capital, en el Cantábrico occidental, en Almería y en Ceuta y Melilla. Hoy el viento será moderado del sur y del suroeste en los litorales y al norte de Galicia, en el Golfo de Cádiz, viento del oeste y del nordeste, y en los litorales de Cataluña y al norte de Baleares, viento del nordeste. En Canarias, alisio moderado con intervalos fuertes en zonas expuestas y posibles rachas muy fuertes en Gran Canaria. Es una información de AEMET.
0: Y novedades sobre el estado del ciclista Tadej Pogačar. Está estable tras su primera noche ingresado, Gonzalo Dacuña, y va a ser operado en Barcelona.
6: En la clínica de Xeus, donde llegaba anoche, allí le van a operar de su fractura de clavícula, pero habrá que esperar, como acaba de confirmar la Radio Nacional, en la línea de salida de la etapa, el jefe del UAE, José Fernández Machín.
7: Obviamente ahí estuve con él, hoy no he hablado con él, pero hasta el momento, bueno, esperando un poco, sobre todo por el protocolo Concussion, tiene que esperar 24 horas y a partir de ahí ya posiblemente lo operen.
6: Una vez operado, el mejor ciclista del mundo comenzará su recuperación. La siguiente cita en su calendario, el Mundial de Canadá, para el que quedan 28 días. De momento ha publicado una foto en Instagram, vendado con las heridas, con la canción Staying Alive. Seguimos vivos de los Bee Gees.
0: Bueno, un buen tema. 2:08 de la tarde, 1:08 en Canarias.
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0: Ha pasado un mes desde la entrada de forma irregular en Ceuta de miles de personas procedentes de Marruecos. La situación en la ciudad autónoma sigue siendo muy compleja, con unas 5.000 personas, según la cifra oficial del gobierno, asentadas en un territorio donde viven cerca de 83.000 personas. Esqui Macías, continúas cerca del espigón del Tarajal, el punto fronterizo por donde entró la mayoría de los inmigrantes. Esta mañana nos contabas, veíamos de nuevo la llegada de al menos una persona más a nado, al que han interceptado agentes de la policía.
11: Pues sí, todo ocurría a las 9 de la mañana cuando una persona llegaba nadando por el mar a tierras ceutíes bordeando la frontera para intentar acceder a España. Tras unos 45 minutos intentando escapar de la Guardia Civil, este hombre de mediana edad ha sido interceptado por los agentes que custodian de manera habitual el paso fronterizo, mientras que esta persona gritaba "no a Marruecos, por favor" en reiteradas ocasiones. Los efectivos policiales han procedido a su devolución inmediata. También ha colaborado en esta actuación la Policía Nacional, trasladando al detenido a la frontera, donde ha sido entregado a las autoridades marroquíes. Todo en una jornada en la que se cumple, como venimos contando, un mes de la llegada masiva de migrantes. Miles de ellos están todavía por las calles de Ceuta. El gobierno ceutí eleva la cifra de las personas que continúan aquí en su territorio a las 9.000, 4.000 más que las que dice el gobierno. Y los migrantes, lo que nos cuentan, es que no quieren regresar a Marruecos.
12: No vamos a volver. Si no me echas de fuerza, no vamos a volver. Si me hacen algo para el asilo o algo para sobrevivir en España, sí, pero para volver estoy aquí casi un mes. Me dejo mi trabajo, mis hijas, todo, y voy a volver, ¿no?
11: Esa normalidad que se ha instalado en la playa del Trampolín o en la playa de Benítez contrasta con la tranquilidad, con la normalidad que se vive a esta hora en la playa del Tarajal, donde hay varios bañistas, otras personas están tomando el sol en la arena tranquilamente. Lo que sí se nota es la alta presencia policial, tanto en tierra como en el mar, donde dos lanchas motoras de la Guardia Civil patrullan a esta hora el entorno fronterizo vía marítima.
0: Además de esquí, un equipo de Radio Nacional de España se ha desplazado desde Madrid a Ceuta. Las mañanas de Radio Nacional, con el regreso de Juan Ramón Lucas, se emite este lunes desde la ciudad autónoma, y Nacho Monraval, nos contabas al llegar a Ceuta que te ha impresionado que hay una clara línea que divide las zonas de los asentamientos de las que siguen su rutina habitual, ¿no?
13: Eso es, Ana Marta. Ahora mismo yo estoy en el casco histórico de Ceuta, una calle de la Catedral o de la Playa del Chorrillo, en una plaza repleta de bares. Aquí huele a pinchos morunos, a calamares, y esto aquí es un domingo cualquiera. Hay gente tomándose el aperitivo con amigos, con familiares. Una realidad que alteran más los militares y los policías que patrullan la ciudad que los migrantes que entraron hace un mes. Hay peros pocos por estas calles, y si lo ve un militar lo desaloja, lo acabamos de ver hace tan solo unos minutos. Si les preguntamos a los vecinos de esta zona, las opiniones son diferentes.
14: Inseguro, pues no me siento, yo sigo haciendo mi vida normal.
15: La situación es caótica, porque tú te encuentras gente por la calle en grupos de 5 y de 6 y de 3, mañana, mediodía, tarde, noche, madrugada.
13: Si nos alejamos a las barriadas periféricas de la ciudad, la situación es completamente diferente. Hay miles y miles de personas vagando por la calle y durmiendo donde pueden. Eso sí, en una convivencia totalmente pacífica. Con Fátima hemos recorrido su barrio, el del Príncipe, de mayoría musulmana.
16: Hay de todo. Hay mucho vecino, porque aquí la vida se hace mucho también en la calle, y hay muchos migrantes.
13: Todos quieren volver a la normalidad, y el cómo varía también según a quien le preguntes. Fátima, del barrio del Príncipe, o Miguelina, del barrio histórico.
17: Nosotros estamos de acuerdo en que la mayoría va a tener que volver a Marruecos. Sabemos que no les pueden devolver de manera automática, no se les puede devolver.
15: Devolución inmediata. Las leyes no la han permitido saltar, y la han saltado y han hecho lo que les ha dado la gana, ¿no?
13: Una ciudad que, con sus diferencias, busca un mismo objetivo: volver a la normalidad que tenían el 29 de julio.
0: Gracias, Nacho Monraval. Y compañeros, os seguimos atentamente. Y hemos hablado en las mañanas de fin de semana, a las 8 de la mañana de este domingo, con Uzmán Bersaber, representante de la Asociación Solidaria Alambar, en el barrio ceutí del Príncipe. Javier Tenés nos ha descrito con detalles muy precisos cómo están conviviendo los y las ceutíes con esta crisis.
18: Así es, un mes después del inicio de esta crisis, la situación es bastante frágil.
19: La convivencia, que ya era frágil y cogida con alfileres, pues se está rompiendo.
18: Durante todo este mes, ante esta situación, los ceutíes han salido a la calle a manifestarse, pero tienen un grave problema: los grupos violentos.
19: Las soflamas son incendiarias, de un racismo y de una xenofobia neonazi, o sea, nosotros ya no hemos catalogado así, neonazi filosionista, porque están usando los mismos métodos.
18: Este sábado se canceló una manifestación por la llegada de estos grupos que, según el propio Uzmán, solo buscan la violencia. Estas acciones pues no favorecen a las concentraciones convocadas, y los vecinos se han visto obligados a cancelarlas.
0: El alcalde alcance de lo ocurrido en Ceuta desemboca en un calendario repleto de iniciativas en el Consejo de Ministros, comparecencias parlamentarias, manifestaciones y actos públicos de tanto del Gobierno como de la oposición. El Ejecutivo mantiene su línea argumental de realojar, filiar y devolver siempre conforme a la ley. Y el Partido Popular insiste, Antonio González, en que han de volver todos los que entraron de forma irregular.
20: Así es, concluye mañana, lunes, la ronda de comparecencias ministeriales en el Congreso con Sira Rego, titular de Juventud e Infancia, y con Ana Redondo, la de Igualdad. El martes, Consejo de Ministros con el anuncio ya conocido de una nueva inyección económica para la ciudad autónoma, 165 millones en Economía, Sanidad, Educación o Justicia. El día de Ceuta, el miércoles, el PP convocará concentraciones en los municipios donde no lo hagan los alcaldes socialistas. Afirman los populares que Ferraz ha dicho a los suyos que se trata de actos políticos en su contra. No lo comparten. Elías Bendodo, vicesecretario popular.
21: No es contra nadie. Es a favor de Ceuta, de los ceutíes, y para reivindicar una solución urgente de vuelta a la normalidad para esta ciudad.
20: El jueves la cita es para el presidente Sánchez, comparecencia extraordinaria para dar cuenta de la gestión que allí se está realizando. Ángel Víctor Torres, responsable del mando único que gestiona la crisis, ha informado de que desde el 10 de agosto más de 3.200 migrantes han retornado de forma voluntaria. Ahora, estima, quedan, como estamos diciendo, unos 5.000.
22: Desde que estén datados, filiados y en espacios, es mucho más rápido que se produzca la devolución. Y vuelvo a repetir, la voluntad es que todos sean devueltos, todos los que entraron el 30 y el 31, acorde a ley.
20: 3.800 están ya realojados y se trabaja para que otros 1.000 tengan esos realojos la semana que viene. Moncloa estima que todos pueden estar reubicados para mediados de septiembre, lo que, como acabamos de oír, se ve como indispensable para poder así filiarlos.
0: 2 y 15 minutos de la tarde, 1 y 15 en Canarias.
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0: Una mayoría muy estrecha de islandeses no siente la necesidad de pertenecer a la Unión Europea. Él no ha ganado el referendo sobre la reanudación de las negociaciones interrumpidas en el año 2013, consulta cuyo resultado no era vinculante, aunque el gobierno islandés de centroizquierda prometió respetar. Última hora desde allí, Ricardo Blanco, enviado especial a la capital de Islandia, Reykjavik.
23: Buenas tardes. Islandia ha dicho no con un 52,8% a retomar las negociaciones con la Unión Europea. Más de 5 puntos que el sí. El recuento ha estado muy igualado durante toda la noche e incluso a primera hora de la mañana los partidarios del sí veían posibilidades de ganar gracias al masivo voto por correo y también a la participación de récord del 82,5%. Pero finalmente temas como la soberanía en el sector pesquero o la economía han decantado la balanza por el no. Tampoco han valido a los partidarios del sí el tema de la seguridad. Hay que recordar que Islandia está en una posición estratégica especial en el Atlántico Norte y es vecina de Groenlandia, la gigantesca isla amenazada en su soberanía por el presidente estadounidense Donald Trump. El sí se ha impuesto en las dos circunscripciones electorales en las que ha sido dividido el área metropolitana de Reykjavik, llegando en algunos casos hasta cerca del 60%. El no es un revés para el gobierno de coalición progresista que había impulsado el referéndum, también para la primera ministra, Kristín Frosta Dottir, que había hecho campaña por el sí, revés también para Bruselas, que no se ha pronunciado oficialmente todavía, pero que esperaba un sí para mejorar su imagen y credibilidad y dar un nuevo impulso al proyecto europeo. El país continuará en el espacio económico europeo y en la zona Schengen. Ahora el gobierno islandés deberá lidiar con el principal problema del país, el alto coste de la vida, con una inflación en el 5,6%. La mayoría de los islandeses no ha comprado el discurso de que una entrada en la Unión Europea e incluso en el euro estabilizaría la economía y haría bajar los altos precios de la cesta de la compra o de la vivienda.
0: Y en este punto buscamos ampliar la noticia que les avanzábamos. El naufragio de un ferry frente a la República Turca del Norte de Chipre navegaba, decíamos, con 270 personas a bordo. Noelia Álvarez, ¿qué se sabe a esta hora?
24: Pues lo último es que hay personas fallecidas, según informan fuentes oficiales locales. Ahora mismo se está llevando a cabo una importante operación de rescate. El naufragio ha tenido lugar frente a las costas de Kyrenia, poco después de zarpar del puerto de la ciudad. Comenzó a hundirse por causas que aún se investigan. Los medios del país han señalado que el buque afectado es el Express, propiedad de la compañía Philojet. Hasta el lugar se han trasladado equipos de emergencia y ambulancias ante la posibilidad de trasladar afectados al hospital. También se han movilizado tres embarcaciones de la Guardia Costera y varias naves privadas para colaborar con las labores de búsqueda y rescate. El alcalde de la ciudad costera ha confirmado que los equipos de emergencia han logrado ya contactar y ubicar a 159 de los 258 pasajeros que figuran en el registro de a bordo.
0: También del exterior, mientras escala la violencia de la guerra en Ucrania, Rusia anuncia que prepara una serie de ataques masivos, dice, contra la infraestructura energética ucraniana. Nueva ofensiva, que asegura el Kremlin, es la respuesta a los bombardeos contra refinerías y centros logísticos rusos de los últimos meses, últimos días. Dani González.
1: Sí, el portavoz del Kremlin, Dmitry Peskov, en la televisión pública rusa, ha justificado la decisión después de que Ucrania, dicen, haya decidido tomar el camino de la escalada con acciones militares contra los sectores civiles de la economía rusa. El Kremlin amplía sus objetivos y lo hace un día después de dejar 38 muertos en un almacén de munición en Kiev.
0: En Irán, el líder supremo Mojtaba Jamenei ha hecho este domingo un llamamiento a la unión de los países islámicos para hacer frente a Estados Unidos e Israel, a quien Jamenei ha calificado como enemigos del Islam.
1: Y lo ha hecho en un mensaje por escrito dirigido a los países de la región de Asia Occidental y el Golfo Pérsico, países islámicos, a los que lanza la recomendación de conocer a sus verdaderos enemigos. A ellos les lanza esa recomendación y hacerles frente. Apunta directamente a Estados Unidos e Irán, palabras que llegan el mismo día que Teherán ha afirmado que el acuerdo alcanzado con Omán para la reapertura del estrecho de Hormuz no se va a producir mientras Washington no cumpla con los compromisos del memorando del entendimiento firmado ya en junio.
0: Y ahora Venezuela, la presidenta encargada, Delcy Rodríguez, ha anunciado, lo ha hecho esta madrugada, que el pacto con Estados Unidos sobre la explotación de los recursos petrolíferos de su país se ha firmado por 25 años y que tiene como objetivo producir 1,5 millones de barriles de crudo diarios. Ha recalcado Delcy Rodríguez que la soberanía sigue perteneciendo a Venezuela a pesar de ceder más del 20% de esa explotación a Washington. Javier Jiménez.
18: Sí, una cesión que, dice Delcy Rodríguez, busca consolidar a Venezuela como una potencia energética y productiva. Caracas ha aceptado lo que Trump ha denominado el mayor acuerdo petrolero de la historia mundial y que busca rebajar el precio disparado del carburante en Estados Unidos y duplicar sus reservas. 6 minutos de discurso en los que la presidenta encargada ha justificado este pacto.
2: De nada sirve tener nuestras reservas petroleras bajo tierra únicamente para que aparezcan en una estadística o en una contabilidad y podamos decir somos el país con la mayor reserva del mundo.
18: Defiende Caracas que esto no implica un paso atrás en la soberanía de sus provisiones de crudo, con la entrada de 209.000 millones de dólares a sus arcas, cerca de $19 por barril. Dentro del país las opiniones varían, desde una oposición que apoya la entrada del sector privado pero defiende una lectura calmada de sus términos, y parte de un chavismo que habla de trampa.
0: Y la policía suiza continúa buscando al autor del tiroteo en una rave, una fiesta de música electrónica habitualmente clandestina, que reunía más de 2.000 personas. Ha ocurrido en Arón, en el norte del país. Una chica de 22 años ha muerto y hay al menos 5 heridos. Javier Teruel.
3: El responsable consiguió fugarse del hipódromo donde se celebra la fiesta, a la que los organizadores preveían una asistencia de unas 2.500 personas. La policía de Cantón ha confirmado a través de su cuenta de la red social X que todas las víctimas tienen su domicilio en Suiza, tanto la mujer que ha fallecido como los heridos, que son 5. 4 hombres y una mujer, todos jóvenes de entre 24 y 27 años. Algunos ellos se encuentran en estado grave. Las fuerzas de seguridad han desplegado un amplio dispositivo de búsqueda del responsable del tiroteo, que todavía no ha sido localizado, y han pedido a los asistentes que envíen los vídeos y fotos que dispongan del momento. La policía ha indicado que los posibles motivos y las circunstancias exactas de los hechos todavía no están claras.
0: Gracias, Javier Teruel. Y a la espera de que se confirme la fecha del funeral de Estado, las iglesias de Noruega ofician este domingo misas en todo el país en recuerdo del rey Harald V, fallecido este viernes a los 89 años. A la iglesia de Asker, su localidad natal, ha asistido la familia real con el nuevo monarca, con el rey Hakon a la cabeza y sin la presencia de la reina consorte Med Marit por motivos de salud. Enviado especial de Radio Televisión Española Noruega, Alberto Freile, adelante.
4: Hakon VIII ha acudido esta mañana al oficio religioso en memoria de su padre Harald en la antigua iglesia medieval reconstruida de Asker, fuera de Oslo, acompañado por su madre Sonia y sus hijos, la princesa heredera Ingrid Alexandra y Sver. No ha participado la reina Mette Marit por cuestiones de salud. Anoche Hakon se dirigió por primera vez como rey a la nación en un discurso televisado. En su mensaje señaló que en Noruega viven personas de distintos orígenes. Apostó por la tolerancia y la necesidad de que haya lugar para todos. Y también se detuvo en que el mundo es un lugar más inseguro e imprevisible de lo que ha sido durante la mayor parte del reinado de su padre. Hizo un alegato de la independencia del país, la libertad y la democracia, algo que, asegura, hay que defender aunque sea con la propia vida. El monarca también ha dejado claro que se enfrentará a los retos como jefe de Estado junto a su esposa Mette Marit, para zanjar cualquier debate en torno a la idoneidad de su esposa como reina, por los escándalos en torno a su antigua amistad con el pederasta Epstein o la sentencia por violación de su hijo Marius Borg.
0: En Londres se celebra el Carnaval de Notting Hill, en el barrio del mismo nombre, que este año además cumple 60 ediciones. Cerca de 1 millón de personas acude a esta cita, convirtiendo la propuesta de la comunidad afrocaribeña del Reino Unido en uno de los festivales callejeros más importantes del mundo. Guillaume Bontouche, corresponsal en Londres.
5: Buenas tardes, ha arrancado la fiesta bajo el sol, pero con amenaza de lluvia esta tarde, insuficiente para frenar de momento el entusiasmo en las calles del oeste de Londres. Notting Hill acoge, como cada año, 2 días de celebración de la cultura caribeña, con comida callejeras, bailes y mucha música. Está sonando en los equipos de sonido y escenarios instalados por todo el barrio. Ya están en carrera también las tradicionales steel bands y sus tambores de acero, junto con las bandas de disfraz. Es hoy las de los niños protagonistas de este domingo. Rainbow, de 13 años, participa desde muy pequeña, desde que era una bebé. Nos dice, le encanta la música, la cultura, todo es increíble. A su lado, su hermana pequeña Stardust, de 8 años.
6: I'm very excited, super excited. I love Carnival.
5: Súper emocionada de poder desfilar con su disfraz, inspirado en la Reina de Corazón. Este año es además especial para participantes y organizadores. El Carnaval de Notting Hill celebra su 60 aniversario. Hace 6 décadas nació como respuesta de la comunidad caribeña de Londres a las violencias racistas y la discriminación. Hoy es la fiesta callejera más grande de Europa.
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0: Continúa la tercera jornada de Liga en Primera División. Ya está ahora Gonzalo de Acuña, pendientes del deporte en directo.
28: Eso es. Vamos a empezar con dos conexiones. La primera en Alcañiz. En marcha la carrera de MotoGP del Gran Premio de Aragón. Últimas 10 vueltas. ¿Cómo va la cosa? Enviado especial Paco Pérez. Muy buenas.
29: ¿Qué tal? Muy buenas. Pues lidera Marc Márquez tras un espectacular adelantamiento en paralelo a Marco Bezzecchi, que también aprovechó para colocarse segundo. Pedro Acosta, fantástico. El murciano, que está cerquita de Marc. Su hermano Alex marcha cuarto. Jorge Martín quinto y Fermín Aldeguer sexto.
28: Gracias, Paco. Antes victoria de Alonso López en Moto2 y de Máximo Quires en Moto3. Y pendientes de la vuelta, que sigue adelante, lo contábamos, sin Pogacar y con un desenlace mucho más incierto. De momento el líder es Enric Mas y la primera batalla por el nuevo rojo será esta tarde en Aitana. ¿Qué nos espera hoy? Enviado especial Rubén Ortega. ¿Qué tal? Muy buenas.
30: ¿Qué tal? Muy buenas. Máxima emoción en la etapa reina. Menos de 110 kilómetros para la meta y el pelotón encarando el tercero de los 6 puertos de montaña de esta jornada. La más dura hasta el momento en la ronda española. Y en la fuga hay 15 ciclistas, entre ellos un español, Urco Berrade, del equipo navarro Ken Pharma. Algo más de 3 minutos de ventaja tienen sobre el pelotón, liderado entre otros por el nuevo maillot rojo, Enric Mas.
28: Gracias, Rubén. Pendientes de Pogacar, fractura de clavícula de la que va a ser operado en Barcelona en la clínica de Xeus. De momento tendrá que esperar por esa conmoción cerebral y una cita más del polideportivo, 4:30 de la tarde, final del Mundial de Hockey entre España y Alemania, se puede ver por Teledeporte.
0: Y esta tarde noche, 3 partidos en primera.
28: Eso es, a las 5 de la tarde Real Madrid-Málaga, busca el Real Madrid de Mourinho empezar con 3 victorias consecutivas, 7:30 de por Celta y 9:30 de la noche Celta-Athletic Club de Bilbao. Todo después de una gran victoria anoche del Atlético de Madrid en Sevilla por 1-3, los colchoneros hablaron de fútbol por un día, ahora vienen los días decisivos para conocer el futuro de Julián Álvarez, que hoy se se ha vuelto a entrenar con sus compañeros esta mañana en Majadahonda. El mercado de fichajes, recuerdo, acaba el martes a las 12 de la noche. Además, en segunda división, a las 5 de la tarde Andorra-Eibar, a las 7 de la tarde Cádiz-Valladolid y Mallorca-Ceuta, y a las 9 y media de la noche Córdoba-Granada. Y en la Liga F, a las 7 de la tarde debuta el campeón Barcelona-Costa de Tenerife, y a las 9 de la noche, Ana Marta, tenemos derbi Real Madrid-Atlético de Madrid con Jenny Hermoso, que vuelve a la Liga F, es uno de los grandes atractivos y va a debutar de nuevo con las colchoneras.
0: Unas que vuelven y otros que se van, Gonzalo.
28: Eso, bueno, acaba el mercado de fichajes, pues yo también me muevo, podemos decirlo así.
0: Te vas con Juan Ramón Lucas a las mañanas a madrugar, estás seguro, ¿no?
28: Sí, sí, ya me habéis regalado el despertador, o sea que tenemos todo controlado.
0: Te lo has pasado bien con nosotros.
28: Muchísimo, ha sido un placer vivir la vida el fin de semana.
0: Te vamos a echar de menos.
28: Y yo a vosotros.
0: Alberto Rosado en la realización, Jesús Pérez en el control de sonido. 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
31: La gente no sabe viajar bien, no sabe la gente todavía, no ha aprendido a saber cuando hace un viaje, cuando coge un vuelo, qué tiene que meter en la maleta y qué no tiene que meter. Esta semana han pillado en el aeropuerto del Prat a un viajero procedente de Ciudad de México con 31 kilos de cocaína en dos maletas.
32: ¿A dónde vas?
31: ¿Dónde vas con eso? No hemos entendido todavía lo de equipaje de mano a estas alturas. A ver, no es el récord de incautación de droga en un aeropuerto, ni de lejos, pero 31 kilos de una sola persona, desde luego, excede mucho el exceso de equipaje. Bueno, el hombre había levantado sospechas por una actitud nerviosa y respuestas incongruentes. Normal, también, no sé qué le habrían preguntado, en plan, ¿qué trae usted de México? ¿Un imán de Frida? Bueno, no sé, tal. ¿No llevas drogas en la maleta? ¿Llevas maleta en la droga un poco? O sea, le estás haciendo la mudanza a Pablo Escobar o... Bueno, esperamos que no fuera Ryanair. En fin, comienza en Radio Nacional un viaje de hora y media en el que nadie lleva consigo ninguna sustancia ilegal ni psicotrópica, ni en la maleta, ni dentro del cuerpo, aunque lo pueda parecer. Bienvenidos a Poca Broma.
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31: Con Salomón Redón intentando que estas personas que están a mi lado no saturen los micros, aunque es difícil, Salomón. Luis Álvaro, buenas tardes.
33: Pero en estos casos hay que hacer como cuando vas a pasar la botella de agua por el control de equipajes, que me metas rápido antes de cruzar, no, porque luego la tiras, ¿no? Esto se tenía que haber metido toda esa droga antes de pasar por la aduana.
31: 31 kilos no caben en un cuerpo, claro. Fernando.
34: Lo natural es que un inmigrante viaje con unas maletas llenas de sueños, no de vigilia.
31: Claro.
34: En este caso, la maleta estaba llena de vigilia.
31: Fernando, por cierto, he elegido esta noticia porque sé que tú has trabajado en el aeropuerto del Prat.
34: Sí, exactamente. Yo trabajé
31: en el no usaré yo esta noticia para empezar.
34: Yo trabajé en mercancías, donde era un correveidile y me dedicaba a la extorsión de funcionarios. Todo ha prescrito ya.
31: Pero ¿qué hacías concretamente?
34: Extorsionar funcionarios.
31: En plan...
34: Básicamente era un correveidile. Yo tenía relación personal con todos los departamentos de allí, desde las empresas
31: de
34: privadas...
31: AENA, ¿no?
34: AENA, Iberia, DHL y todas las empresas transitarios, agencias de aduanas, inspectores.
31: ¿Pero qué pasa? ¿Que no existía el email?
34: No, en aquella época sí, pero las cosas aún eran presenciales. Entonces vale. Yo iba a todo lo presencial, digamos. había mi compañero que se encargaba de la parte administrativa y yo era el rey de lo presencial. Y, y por ejemplo, durante años robaba sobre todo muchas muestras de las que iban para
33: es,
34: sanidad.
33: Eso es un clásico, bueno, muestras de colonia, muestras de...
31: Ah, amigo, para... por eso hueles tan bien siempre, te siguen durando.
34: No, de colonia.
33: Ya se las ha gastado.
34: Espárragos de Perú, bogavantes de Canadá, carne argentina, setas búlgaras. Date cuenta que yo cobraba muy poco cuando
31: eso lo cogías
34: allí.
31: Tú así como ras.
34: Primero, unas para eso, mí claro. Y otras para regalar. No,
31: nadie se dio cuenta. No. Ha prescrito, por tanto lo puedes contar ahora en la radio pública.
34: Otras eran para regalar a funcionarios y una parte me la quedaba.
31: Eso pero que... no había sustancias ilegales ni nada.
34: No.
33: Lo llegaron a robar.
34: Pero era habitual que llegasen algunos clientes que de repente estaban muy nerviosos porque una mercancía se había quedado en reconocimiento.
31: Vale.
34: Y al día siguiente venía la policía.
31: Vale.
34: Es decir,
31: oye, ¿qué había pasado con ese fardo?
34: Ayer vino un señor con este aspecto y tal y cual, y de repente ir a juicios a testificar.
31: Tú has tenido que ir. Buah, pero Fernando, no pensaba que tenías tanto que contar.
33: Claro, pero eso pasa como con cualquier ministerio, organismo público. Es como tú llegas y dices, esto se hacía así. Entonces él hizo simplemente lo que le enseñaban a hacer.
31: Ya, efectivamente. Por cierto, has hablado de lo de pasar agua. Yo creo que ya se ha rebajado todo mucho el nivel. Como pasar agua, ¿no?
33: Hay aeropuertos que ya no te exigen sacar el líquido, hay aeropuertos que ya... O sea, ¿verdad que
31: ¿Ah,
33: está? Sí.
34: A mí me obligaron a mear el otro día.
33: Claro.
31: Saca todo tu líquido. Aquí.
33: Te estrujaron como una fregona, ¿no? O sea, creemos que todo tu líquido pase aparte. No, pero es verdad que hay aeropuertos que ya no te piden sacar el neceser, es verdad. Y hay aeropuertos que te dan... Que a lo mejor te invitan a algo.
31: Para ser las 2:30 de la tarde te veo súper dormido, Luis.
33: No, es que tengo ojera, por algún motivo. Bueno,
31: y tienes la voz tomada. ¿Sí? Domingo 30 de agosto, el más domingo de todos los domingos.
34: ¿Puedes dejar de dirigir el programa?
31: Las vacaciones, tristemente, ya van terminando para muchos.
1: Pues se bajó un total. Ya se ha acabado lo bueno.
2: Mucha pena.
3: Es lo que hay. Pero bueno, venimos contentos de que tenemos trabajo, por lo menos, ¿no?
4: Las vacaciones tienen sentido cuando empiezan y cuando se acaban, ¿no?
6: Ya estoy entrando en depresión.
31: Fíjate cómo está la gente de fatal. La gente está... 30 de agosto, ¿cómo va a estar? Bueno, hemos leído en un artículo de nuestra compañera Alma Navarro en RTV Noticias que el calor está cambiando la forma de planificar las vacaciones. Irse al norte ahora está de moda. Bueno, cada vez más el verano deja de ser un sinónimo de playa, sombrilla y chiringuitos mediterráneos y empiezan a estar en alza el frescor de la cornisa cantábrica. Las olas de calor han convertido al norte en un gran refugio climático y turístico y de hecho hay récords históricos de visitantes de unos 3,5 millones de viajeros en el verano de 2015 a casi 5 millones en el verano del año pasado.
33: O sea,
31: de moda.
33: ¿Te puedes creer que estoy escuchando el programa a medida que tú lo estás haciendo y me está gustando? O sea, que es una cosa...
31: ¿Y tú ahora mismo te estás gustando mientras hablas? Porque...
33: Eso es más complicado, pero digo, ¿qué bien habla Toño? Digo, este programa, digo, yo lo escucharía, o sea, me gusta.
31: Fíjate, vamos, hasta participas en él, es que es increíble.
33: Vale,
31: Luis.
33: Bueno, no, lo del norte, es que justo ayer vengo de Gijón, que estuve actuando en Gijón estos días.
31: Es cierto, perdón, puedes aprovechar para decir, es que mucha gente me pregunta, oye, ¿dónde actúa Luis Álvaro?
33: Mucha gente te pregunta eso.
31: Muchísima gente.
33: La gente de tu entorno. Bueno, para empezar, el 12 de septiembre arranco temporada en Madrid, ya está, y luego ya hablaremos más adelante.
31: Y luego luisalvaro.es.
33: Por supuesto.
31: Vale. Bueno, ¿has estado actuando en Gijón?
33: Estoy en Gijón, no, eso.
31: Super
33: no,
31: maja en Gijón.
33: No, claro, sí, pero es verdad que ha cambiado mucho el tipo de turismo, porque antes era un turismo o sea, siempre han odiado al madrileño, pero ahora el madrileño viene hasta con... O sea, es un turismo un poco Coachella.
34: Bueno, cuando llegue el guiri, echarán de menos al madrileño.
33: No, pero es que odian al madrileño, pero es que el madrileño es de todas partes. O sea, odian a todo el mundo, es como yo. O sea, el asturiano odia a todo el mundo.
31: Tú eres madrileño total.
33: No, que digo que odian a todo el mundo, porque madrileño viene de todas partes. Entonces quiero decir, es una forma de odiar a todo el mundo. Y nada, yo creo que el turista es como el ejército napoleónico, ¿no? Va arrasando, ¿sabes? Y va a quedar en Rusia, porque ahí no hay Dios que se bañe, ¿sabes? O sea, va a ser un poco así.
31: Bueno, hay gente que si se baña en el Cantábrico, se baña en los mares de...
33: Pero es que, ¿verdad? Pero es que el agua del norte...
31: ¿El mar de Barents?
33: Sigue estando fría. Es que me da igual, es que lo del cambio climático no funciona. El agua está fría. La gente que baña por
31: el norte... ¿Te bañaste en Gijón?
34: El cambio climático...
33: Ni de coña.
34: El cambio climático no funciona. Yo esperaba más.
31: Sé que es políticamente incorrecto decir esto ahora, pero es que yo prefiero el agua a 29 grados.
33: Funciona.
31: Sé que es,
33: yo
31: no, es un daño al ecosistema.
33: No,
31: pero
33: se puede
31: que...
33: pedir temperatura agradable fuera del agua y luego que el agua está calentita. Es que no puedes tener las dos cosas.
34: Claro, o sea, claro. Yo me encanta.
31: No he venido a sufrir.
34: Salir del agua cuando me baño en el norte.
31: Sí.
34: Pétreo, duro. ¿Sabes? Sales del agua como un ser nuevo, ¿no? En cambio, cuando sales del Mediterráneo. No
31: sales Blandy Blue un poco.
34: Estás
31: como...
34: guioza perdido.
33: Guioza perdido.
34: Guioza perdido.
31: Guioza perdido.
34: De la playa del Mediterráneo. Yo soy mediterráneo, ¿eh? Esto lo
31: se
34: digo.
31: Se te ve, sí, sí, porque no, sé. Bueno, en Hospitalet. Claro. Hospitalet está bañado por el Mediterráneo.
34: Perdona, teníamos una playa que nos la robó Barcelona, no sé si lo sabes.
31: ¿Qué?
34: Zona Franca, sí, señor. Hay un conflicto.
31: Por favor, hay que reclamar esta. ¿Cómo se llama la playa? Perdón.
34: No tengo ni idea.
31: La playa del Hospitalet.
34: En la
31: de
34: zona
31: la Torrasa.
34: Franca, nos la robaron, vale. Por cierto. Pero bueno,
31: hay que dar
34: en fin.
31: Queja.
34: Es que, claro, hay eslogans como. La costa cántabra, la Ibiza del norte, ya así, las inmobiliarias,
31: eso existe de verdad.
34: Las inmobiliarias están utilizando este eslogan, ¿no? O sea, que ya estamos a un paso de que se abra el nuevo Amnesia de Langreo, ¿no? Que me vea Revilla reivindicando el M de Torrelavega o alguna cosa así.
33: Pero Menorca, ¿no? La nueva Mallorca, ¿no?
31: Torrelavega ya tienen bastante humo.
34: Medianorca.
33: Medianorca. No, pero es verdad, pero es que la gente que veranea en el norte no veranea. Es para que la gente que nunca le gusta veranear haga como que veranea. Como voy a la playa, pero no me baño. O sea es veraneo tántrico, ¿no? O sea,
34: es cantántrico.
33: Gente que performa, ¿no?
31: Veraneo de homeopatía.
33: Veraneo, pero que no, que la parte. De, que no meten ni el bañador en la maleta. Que no lo meten.
34: Es el mar cantántrico.
31: Ni lo sacan ni nada.
33: Cantántrico, eso es.
31: ¿Tú en fin, que se echan crema
33: el solar? Pingüino no es la nueva gaviota. Por mucho que quieras. Claro, porque pues arregla de tres dentro de nada Finlandia. Venga, España.
31: No hay pingüinos en el norte, ¿eh? Bueno, en el. ¿Cómo se llama el parque?
33: Sur.
31: En el zoo este. No es un zoo, ¿cómo se llama?
33: Sur.
31: El parque este que hay en Cantabria de animales. El cabárceno.
33: El cabárceno, que será
31: bueno,
33: el nuevo.
31: El cabárceno,
33: el
31: no
33: nuevo Sahara, algo así, el nuevo.
31: No.
34: Si no hay pingüinos, entonces son ningüinos, ¿no?
33: cero pingüinos, un ningüino.
31: Hoy, por cierto, Fernando Moraño me ha prometido un chiste que se puede jubilar con él. No era este, ¿no?
34: No, pero el que. Voy a hacer llegará. Un chiste que es igual de malo que bueno.
31: Vale, está.
34: Al mismo tiempo. Nivel. Pero no ha llegado aún. Aún así.
31: Oye,
34: hay gente que dice que Bilbao será la nueva Marbella. Y yo, madre mía, imagínate ruso borracho de Pacharán. Eso no hay ecosistema que lo pueda
31: tolerar.
34: Pacharán
31: tocar. Es navarro, pero bueno.
34: Disculpa.
31: De Chacolí, por ejemplo.
34: A ver, el Pacharán se consume en toda Euskal Herria.
31: Ya no sé, vale.
34: La Endrina. Hombre, sí que yo soy navarro y tengo familia. Pero es que vamos a ver.
31: ¿Tú de dónde eres, chaval?
34: Es que estamos habiendo el conflicto. De Tafalla para abajo es Aragón y Tafalla para arriba es Euskadi. ¿No?
31: Venga, vale, para ti la perra gorda.
34: Hombre, claro.
33: Y no Pacharán.
34: No Pacharán. El eslogan, ¿no? Para grabar con los turistas. En fin. Fíjate que la masificación, la subida ingente de las temperaturas está haciendo que los turistas busquen nuevos destinos. O sea, es el turismo huyendo del turismo.
31: Sí,
34: es el turismo huyendo de sí mismo.
33: Claro, es como, esto es demasiado turístico, vamos a otro turístico.
31: No, pero eso pasa, no voy a ir a Santorini, o sea, estás en Santorini y dices, ¡ay, cuánto turista!
33: Claro, pero es un espejo que le pone claro. Al turista. Entonces, huyes de ti mismo.
34: Total. ¿Sabes cuál es la solución para acabar con la masificación del turismo?
31: A ver.
34: No hacer turismo. Además que a los españoles no se nota bien.
33: El aturismo.
34: No se nota, el aturismo, exactamente. No
31: ¿sabes cuál? ¿Cuál es la solución a la muerte? No morirte.
34: No morirte, claro.
31: Es que
33: a muerte.
31: Estamos
33: que
31: eres,
34: hablando
31: en un
34: de
31: nivel.
34: Eso, hablando de eso, los españoles se nos da muy mal el turismo. Pregunta en Tailandia por Daniel Sancho.
33: Que de un turista hizo 7.
31: Oh. Por favor, bueno, vamos a cambiar de tema porque de la cultura japonesa nos fascinan muchas cosas, pero hemos visto algo que en ciudades grandes como Tokio se estila ya desde hace unos años y es alquilar perros por horas.
34: Okay.
31: Todo, okay. O sea, hemos visto con esto que todo, absolutamente todo es susceptible de convertirse en un negocio y por unos 20-25 euros la hora puedes sacar a pasear a un perro que no es tuyo o pasar un rato con él en un bar o lo que sea la idea. Responde un poco a las vicisitudes, ¿no?, de la vida urbana.
33: ¿Cómo la música de Pretty Woman?
31: Las largas jornadas laborales o las restricciones
34: Terrible
31: de muchos
34: woman.
31: Pisos para tener mascotas, ¿no? Bueno, alquilar perros Sin embargo, ha generado un debate porque los defensores creen que ayuda a combatir la soledad o saber si estás preparado para tener un perro en un futuro. Pero también se dice que un perro que va cambiando constantemente de cuidador, pues le puedes provocar estrés o que el dueño intermitente este no sepa cuidar de él, ¿no?
34: Dueño intermitente.
33: Claro. Porque... ¿Y cómo hacen, chicos, al salón, ¿no? A veces los perros. Claro. ¿Cuál le gusta, no?
34: Fíjate que las razas asiáticas de perro.
31: A ver, sí.
34: Ahí vamos. Por ejemplo, los chinos crearon el pekinés, ¿no? Sí. Entonces los japoneses han dicho, vamos a crear nuestra propia raza, que sería el pa-quién-es. Este perro, ¿pa-quién-es?
31: ¿A quién le toca hoy? Claro, ¿te puedes jubilar ya?
34: Sí,
31: claro. ¿Quieres que se te pague todo lo que R2B te debe?
34: No.
33: Y además el pa-quién-es, como buen perro japonés, es un perro genérico. No los puedes distinguir, son todos iguales.
31: Perdón, es que estoy todavía en el chiste de Fernando, entonces me he quedado ahí atrancado en tu chiste.
33: Pero escucha, perro por horas... Es realmente el concepto original de perro.
31: ¿Por qué?
33: Porque el perro es el mejor amigo del hombre, ¿no? ¿En qué momento tú tienes a tu mejor amigo viviendo contigo en casa? A menos que le haya dejado a su mujer o algo. No,
34: duerme en tu sofá.
33: En tu sofá.
31: Normalmente a tu amigo lo ves por horas.
33: Lo ves por horas.
31: Lo alquilas.
33: Claro, lo ves.
34: Pero a tu amigo no lo puedes castrar.
33: deberías, ¿no?
31: Si le quieres hacer un cantante de ópera.
33: Pero claro, es que imagínate, yo tengo un perro. Mi mejor amigo sé que luego dije, lleva aquí 3 meses comiendo y durmiendo este perro. Este chico estudia algo. Que no se puede vivir de dar la patita, hombre. Que no.
34: Es que es curioso que en Japón esté pasando esto, ¿no? Porque dicen que uno de los motivos es que la gente no tiene casas grandes, sino que vive en espacios muy pequeños, no pueden tenerlos.
31: Claro,
34: entonces por eso prefieren alquilarlos. ¿Sabes? Entonces que es una especie de curiosidad, porque en Japón también hay un señor que se disfrazó de perro y dices en un perro.
31: Sí.
34: Toco, un señor disfrazado de border collie. No sé si habéis visto.
31: No sé de lo que me estás hablando.
34: Hay un señor.
33: ¿Pero
34: en
33: que era
34: Japón,
33: border el perro o el señor?
31: Era un poco border.
34: Hay un señor un poco.
31: Pero esto es en serio, un señor que se viste de perro.
34: Hay un señor en Japón que se ha comprado un disfraz hiperrealista de border collie y vive como si fuese un border collie las 24 horas.
31: Es un Terian adulto.
34: Exactamente.
31: Vale, pero que ¿para qué? O sea, quiere decir,
34: pero
31: es
34: que ahora mismo, si se hace perro de alquiler, además...
33: Voy a forrar, voy a vivir de eso.
34: Aparte de ser transespecie, será transinquilino. Mitad dueño y mitad inquilino. O sea, puede tener una especie de doble terianismo.
33: Es verdad que trabajar de perro, pues, no sabe, o sea, quiero decir, está bien. Pero escucha, pasamos... Está bien. Escucha, pero es que estamos pasando del concepto perro, mejor amigo del hombre, eso era antes. Ahora es el perro es el nuevo hijo. Claro, entonces eso ya rompe la dinámica, porque el hijo vive contigo. Entonces ya no puedes alquilarlo por horas. Es antinatural, ¿no? O sea, porque no hay nada...
34: Puedes subrogarlo como mucho, pero...
33: O sea, no, porque no hay nada... O sea, el perro no puede ser tu hijo porque no hay nada peor que enterrar a un hijo. Y el perro vive menos que el humano.
31: Exacto.
33: ¿No?
34: Sí, claro, es verdad.
33: Claro.
31: Por tanto...
33: Entonces,
31: no esperes, a ver dónde llega.
33: No esperes que el perro sea protagonizado en el entierro. El perro no.
34: Oye, saben enterrar cosas.
33: Saben desenterrar cosas.
31: Y enterrar también, personas.
33: Pero bueno, pero sin duda el perro es el mejor amigo del hombre, porque yo le tiro a Fernando un palo y no me lo devuelve. O sea, es un perro, lo hace mejor que
31: Fernando le quedaría también muy bien un disfraz de perro.
34: Un palo de ron, sí.
31: Euro Disney,
34: hombre, ya soy un poco chihuahua.
33: Pero, entonces, sí, por eso. Perro hijo, perro amigo. Bueno, ahora Fernando, perdón. Es
34: que, hay una cosa que no has dicho antes de lo de perros al salón que me llama la atención porque...
31: ¡Al salón!
34: Porque ahora ya de repente hay una relación en mascota proxeneta, ¿no? De repente...
33: ¡Es que es eso!
34: Claro, está eso. O, por ejemplo, ahora yo veo a un perro guía con un ciego y yo pienso que es una cita ciegas, ¿entiendes?
31: Sí, first date.
33: Los dos ciegos.
34: Claro. De amor. Y de repente cuando ves un perro marcar una zona, a lo mejor lo que está haciendo es decir, esta es la zona de mis clientes. ¿Sabes? Como las prostitutas.
31: Sí, esta es mi cerco. Aquí,
34: exactamente.
33: Aquí. Es el chulo, el perro chulo.
34: Esperamos que, pobres perros, ya no sabemos qué hacer para humillarles.
33: Escucha, pero a ver...
31: A mí no me parece.
33: Pero un momento, ahora, fuera de bromas, yo soy ya fan de este servicio porque
31: no,
33: si yo...
31: No, tío.
33: Porque yo... ¿Qué dices? Me estás contando. O sea, un perro... Yo no tengo perro porque no quiero sacarlo. O sea, yo quiero que me lo den sacado. Que me lo den desparasitado.
34: Que te lo den sacado.
33: Claro, que me lo den sacado.
31: Pero
33: yo no quiero...
31: que para eso cómprate un peluche,
33: que me lo den
31: chaval.
33: Cagado. Que yo no quiero eso. O sea, yo quiero un perro... O sea, es como tú vas a un coche de alquiler, ya tienen la gasolina.
31: Que un coche es una cosa.
33: Y un perro es un animal. O sea, yo quiero que me den el perro... Yo quiero un perro sobrino. ¿Sabes? No un perro hijo, ¿sabes? Que juegue, que le di con los padres y conmigo juegue.
31: Maleducarle, ¿no?
33: Claro, maleducar al perro.
34: Pero
31: pues
34: bueno.
31: Yo
33: le doy la mermelada. Los padres que le enseñan a dar la patita.
31: Vamos a mandar este corte de audio a Pacma a ver qué te responde.
34: Exactamente, me parece perfecto.
31: Fernando, ¿algo más que decir?
34: Uno de mis videojuegos favoritos, el Pacma.
33: Y mi superhéroe, el superhéroe que vuelve palos, ¿no?
34: Exactamente.
31: Bueno, un titular que nos ha sorprendido leyendo el 20 minutos, porque el 20 minutos hay que leerlo siempre,
34: hay
31: os
34: que,
31: diré.
34: Es muy importante.
33: Hay que dedicarle más de 20 minutos.
31: Hay que dedicarle 21 para decir, mira, me lo he currado esta vez. El reggaetón y la música electrónica activan más zonas del cerebro que una sonata de Bach. Uf. Es decir, según la neurocientífica, que es a quien le han entrevistado, ¿no?, a Manuela del Caño, esto que estamos escuchando, que es Pepas de Farruko, se llama Pepas y es de Farruko.
34: Pero parece repostería de monja, ¿eh? He probado unas Pepas de Farruko que están buenísimas.
31: Esta canción, que no soporto, genera una mayor actividad cerebral que esto otro. Gracias, Salomón, por cambiar de música, porque Pepas de Farruko es que no puedo con ella, ¿eh? La de agua para la discoteca, ¿sabes cuál es? Que no llega al estribillo, pero sí, no lo vuelvas a poner esa, ¿no? Que te veo, te veo cara de bichejo ahí. Bueno, esta conclusión viene de un análisis clínico de la que esta doctora formó parte. Dice, bueno, cogieron a varias personas, dice, les pusimos en una resonancia magnética, les pusimos distintos tipos de música y nos sorprendió que el reggaetón, no vuelvas a poner Pepas de Farruko, es la música que más partes del cerebro activa. Yo pensaba que era más el cuerpo, ¿no? De cintura para abajo sí que activa cosas, pero bueno, el cerebro parece que también.
33: Pero escucha, estamos hablando de que activar el cerebro es una cosa buena. O sea, claro, ¿qué sí, te activa más el cerebro, la música o una radial? O sea, claro, una taladradora. O sea, es que
34: a mí la radial me parece un instrumento musical, ¿eh?
33: ¿Te parece ASMR?
31: Es la hay bueno, muchas es como... en la radio, la verdad.
34: Yo haría conciertos de radial con la orquesta. ¿Sabes?
33: Radial y orquesta. Concierto de radial y orquesta.
34: Yo lo incluiría en la orquesta de Radio Nacional de España.
31: Y tiro más por el serrucho que por la radial, pero bueno. Oye, ya se usan serruchos, los de FETEN.
34: Sí, es verdad.
33: Activar el cerebro. Sí, el serrucho.
31: Está
33: sí.
31: Como Ernesto escucha, el Kaiser. Que escucha, no, escucha. Que no
33: y la botella de anís. Y la botella de anís. También, también, vale, claro. No, pero bueno, y la bota de vino, que es como una gaita, pero que eso aún no se ha llegado a perfeccionar. ¿Eh?
31: Supongo que en FETEN también saben reutilizar la bota.
33: Pero bueno, que activar el cerebro no es una buena señal. Es como, vale. Y el reggaetón te hace mover el esqueleto. A mí, hasta la puerta de la discoteca. Me lo muevo hasta allí. O sea, me hace andar.
34: No, ya una vez allí te vas.
33: Claro. Hay que especificar. O sea, y yo creo que, por ejemplo, que el jazz y el reggaetón no pueden competir en los mismos términos de impacto sensorial. O sea, ¿qué te mueve más, un beso o una hostia? O sea, lo mismo.
34: Hombre, una hostia te puede mover, la verdad.
31: Hombre, un beso te mueve eso, y una hostia también.
33: De forma
31: claro.
33: distinta, claro.
34: Exactamente. Claro. Es verdad. Porque, por ejemplo, siempre rechazamos las acelgas, pero podemos salivar como un pollofre. O sea, quiero decirte. ¿Y qué es mejor para el cuerpo realmente? O sea,
31: estáis totalmente lo cierto.
34: Es la voluntad autodestructiva del hombre. Lo que demuestra este estudio es la voluntad del hombre para ser autodestructivo.
33: Además, el pollofre no engorda.
34: El pollo engorda.
33: Engaña el estómago.
31: Y también engorda, anda que no.
33: Ah, bueno, pollo free, acabado en ofre, vale.
34: Free es que no tiene azúcar, pollo free.
31: Pollo free es que, claro.
34: Exactamente. Pero vamos, que estamos más preparados. No estamos preparados para la suite para violonchelo número uno de Bach, pero sí para la casita de Bad Bunny.
33: Que por cierto, exacto, la casita de Bad Bunny estaba tan solicitada porque estaba recubierta de plomo. Por lo tanto, no llegaban las ondas a los invitados VIP.
34: Ah, y así le salvaron la vida, claro.
33: Claro.
34: O sea que Rosalía, digamos que ella que ha pasado del reggaetón a la música clásica, tiene todas las partes de su cerebro activadas.
31: Es verdad, no, claro, claro.
34: Y aún así se casó con Raúl Alejandro, o sea que...
31: ¿Se casó?
34: Bueno, sí, se casaron.
33: Bueno, y López estuvo con Tom Cruise.
31: Ya, es que bueno, sí, si claro, claro. Y
33: la reina Sofía con...
34: Pero no escuchaban reggaetón, no hicieron reggaetón ni música clásica.
33: Hicieron algo peor, que era la película de su matrimonio.
34: Bueno, sí, Leticia hizo algo peor, ¿no? Que es de izquierda y casarse con... Sí, pero bueno...
33: Le dejamos de juzgar a la gente. Por favor.
34: La reina roja, que no, que la llaman... Bueno, en fin, yo si me da un ictus... Y me tienen que activar zonas del cerebro. No quiero que me hagan un tratamiento con Ozuna, Daddy Yankee y Yandel.
33: ¿Te imaginas? Un despierta muertos.
31: Te llevan a la discoteca más cercana y venga. Claro.
33: No, un DJ.
31: Si no vives a
33: escucha,
31: esto, ¿qué?
33: Un DJ como Extrema Unción. Venga, el...
34: Vamos, yo pido
31: oye,
34: la
31: pues
34: eutanasia.
31: Hay un cura DJ. ¿Cómo se llamaba? ¿Cómo se llamaba? El DJ.
34: Es verdad.
31: No me acuerdo.
34: Es verdad,
31: el
34: sí.
31: DJ, así que ponga reggaetón, claro. para resucitar a los muertos.
34: Cristoteco se llamaba.
31: No, Cristoteco.
34: Cristoteco.
31: No, tiene nombre, un nombre francés que no recuerdo.
33: Rip.
31: El
33: remix,
31: padre.
33: Remix.
31: El padre DJ.
34: Rip remix.
33: Rip remix.
31: Bueno, el top 10 que nos trae esta semana Luis Álvaro viene, la verdad es que con aires de vuelta al cole, un 30 de agosto.
33: Qué horror, ¿eh? Qué horror.
31: Bueno, ¿qué error?
33: Bueno, qué horror digo a la gente, que hay a la gente que lo está pasando mal porque
31: hay mucha gente pasándolo mal.
33: Se acerca el super lunes.
31: El super lunes.
33: El super lunes.
31: Lunes elevado a lunes.
33: La vuelta al trabajo y claro, la gente dice, joder, tenía que haber hecho al balconing. Pero ya demasiado tarde, ¿no? O
31: sea, tenía que haber aprovechado el verano para irme de este mundo.
33: El balcón hay que hacerlo en la piscina de abajo. No vale hacerlo ahora en tu urbanización.
34: La vuelta al calling.
33: La vuelta al calling. Bueno, así que, bueno, no os preocupéis. Os voy a dar 10 motivos para afrontar el nuevo curso con ilusión. Ping. Campanita, bien. Número 10. Ping. Venga. Es cuando yo quiera la campanita.
31: Es un dictador, Salo,
33: vale.
31: Perdón, ¿eh? O sea.
33: Número 10. Dar envidia a los compañeros que no han ido de vacaciones. Claro, antes para dar envidia bastaba con llegar moreno. Pero es que hay gente de todos los colores. Entonces, ¿ahora cómo puedes demostrar que has ido a la playa?
31: No, con decir simplemente que has ido de vacaciones ya das envidia.
33: No. Ahora dice, mira, viene moreno, cabrón. No, es que es de Venezuela, ¿sabes? ¿Cómo no puede? Hay que enseñar las fotos.
34: Malditos inmigrantes, nos han robado
33: la envidia.
31: No, pero es verdad que tienes que ir con tu foto
33: ahora
31: de
33: hay
31: antes.
33: Que ir con la foto, porque si no, ya el moreno no se puede saber.
31: El antes y el después.
33: ¿Cómo, claro? Claro. Como, ay, qué guay, has estado en Egipto. Sí, estuve en el pueblo. Número 9. Si todo sigue igual, disminuirá aún más tu poder adquisitivo y las cosas materiales tendrán más valor. No, menos valor, no. Las cosas inmateriales tendrán menos valor. Será el curso más humano, ¿eh?
31: Corrigiéndose a sí mismo.
33: Más abrazos, más te quiero, más no sé qué.
31: Bueno, esto no lo hemos entendido, pero no pasa
33: nada. A ver,
31: nada.
33: Si cada vez todo es más caro, o sea, sí. lo que no se puede comprar con dinero será más común,
31: más,
33: ¿no?
31: Como, más de humanidad.
33: Claro, claro. La sonrisa, estar con la gente que quieres.
31: Ver el cielo y las estrellas.
34: No estamos acostumbrados a verte en este registro.
31: No, la verdad es que no, o sea.
33: Eso sí, sin despreciar el aumento del SMI, porque Dios se aprieta, pero no ahoga, ¿eh? Eso sí. Número 7. Bueno, ya falta menos para Navidad. Sí,
31: tres meses.
33: Vale, falta menos para Navidad.
34: Es verdad.
33: Y gracias a cambio climático, podrás volver a Denia otra vez. Como me quedé con ganas de playa, pues vuelve a la playa, ¿no? Tus vacaciones se acaban, pero el verano sigue.
34: Yeah.
33: ¿Os acordáis de Greta Thunberg, el Grinch del verano?
34: Greta Thunberg está fumando porros en un coder ella. Claro. Está tirada la toalla.
33: Greta era hace.
31: No, pobrecilla, estará todavía salvando el planeta.
34: Pobre chico.
33: No, Greta era, qué asco de verano, qué calor. Vete, hombre, relájate, chica. Ponte un pareo, vea chiringuito. Número 6. Vuelven tus programas favoritos. Por fin, ¿no? Después
31: se acaba poca broma, pero vuelven tus favoritos. Vuelta al hormiguero.
33: Y también vuelven las estrellas de la tele. Más retocadas, sin ojeras, con más pelo e irrelevantes que nunca. Porque nadie ve la tele ya. Que se jodan.
34: Toma por culo la tele. ¡Viva la radio!
33: ¡Viva la radio!
31: ¡Viva la radio! Que eso sí que me gusta.
33: Número 5. Volverás al psicólogo. Ya era hora de volver, ¿no? ¿Y falta qué te hace? No has pillado nada en verano. No has pillado nada. No te has comido nada. Por quererte no te quiere ni el melanoma. Que has llegado y no tienes ni eso. Número 4.
31: Pero qué manera de despreciar. Así no va a querer la vuelta al cole nadie. Con este despreciar.
33: No, pero vas a querer volver al psicólogo porque, bueno. Porque no has pillado ni te han tocado con un palo ni te ha salido una mancha en la piel. O sea, nada, no tienes nada.
34: Nada, nada.
33: Número 4. Pling. Empieza el segundo round para cumplir los propósitos del año nuevo. O sea, porque le voy a
31: repetir.
33: Empieza el segundo round para
31: septiembre
33: cumplir.
31: Septiembre es el principio del año, claro.
33: Claro, porque la gente empieza, voy a cambiar de vida en enero y no lo consigue. Claro. Ahora en septiembre, ¿no? Segundo round. ¿Te das cuenta que son exactamente los mismos propósitos de cada año? Claro. Déjalo ya, hombre. Número 3.
31: Suspendes en enero y te presentas para septiembre con los mismos propósitos.
33: Buena idea. Bueno, pues estudia. Los niños, número 3. Los niños vuelven al cole. El gran error de tu vida. También odias a tu jefe. También odias a tu jefe, pero si a él le pasa algo, tú no vas a la cárcel. O sea que.
31: En cambio, a tus hijos, como les pase algo.
33: Claro, es responsable.
31: Bueno,
33: tiene que
31: ser muy grave para ir a la cárcel. Pero
33: no, vaya. Cualquier cosa que le pase al niño es un problema, es un error. Número 2. Retomar el culebrón político judicial. ¿Quién queda por imputar del PSOE? Más bien. Que un partido parece un imputiclub. Y número 1. Toño por fin podrá irse de vacaciones.
31: ¡Ay, por favor! ¡Bien! Pero de todas maneras, creo que la semana que viene todavía seguimos, ¿eh? Porque
33: pero podrás a partir de
31: septiembre. Me parece que el fútbol, como sigue haciendo calor, todavía no hay partidos de 2:30.
33: O sea, que esto se alarga, ¿eh? O sea, es el,
31: esto
33: el
31: se alarga.
33: El cambio climático.
34: A ver, están bajando las temperaturas estrepitosamente.
31: Bueno, no lo sé. Yo, de momento, no os quiero despedir. De hecho, es que se nos ha quedado tu sueño. Tu sueño se nos ha quedado pendiente. ¿Quieres que... ¿Queréis quedaros aquí a partir de las 3 cuando acabe el boletín?
34: Es que es difícil.
31: Un ratillo.
34: Es difícil que me quede un sueño pendiente cuando aquí estoy cumpliendo todos mis sueños.
31: Por cierto, me está diciendo Salomón que a ver cuándo viene el chiste este que prometías. Si ya ha sido.
34: Ya lo he hecho.
31: El del perro pequinés y pa' quién es.
33: ¿Pa' quién es?
31: Salos ha desmayado porque dice, este era el chiste. Bueno, vosotros no os vayáis todavía, Luis, Fernando, quedaros aquí. Escuchamos lo que está pasando en el mundo, porque estamos aquí de cháchara, pero están pasando cosas. Boletín y volvemos enseguida. Hasta ahora.

0: Médico, José Antonio Pedrosa. Buenas tardes.
1: ¿Qué tal? Muy buenas tardes. Pues efectivamente, como bien has comentado, inmersos en este domingo de operación retorno, ya con varios puntos, con tráfico bastante intenso a causa de varios accidentes. En Toledo, en la A4 en Ocaña, al igual que por la A5 en Los Cerralbos, ambos sentido Madrid, otro en Valencia, complica la A7 en Torrén ya hacia Cataluña, y en Sevilla, la entrada por la AP4 en Las Cabezas de San Juan, además de retenciones ya en los accesos a Madrid, tanto por la A1 en El Molar, como también en la provincia de Ávila, en la A6 en Arévalo. En Cuenca también se complica la 3 en Cervera del Llano, en este caso hacia la capital madrileña, como también en el norte, en Cantabria, van a encontrar retenciones en la 8 en Oriñón e Islares, todo ello sentido Bilbao. Al igual en Barcelona, también la entrada por la AP7 en Granoller, y ya en Andalucía lo peor, la entrada Jaén en la A44 ya en Carchelejo.
0: Pendientes también del naufragio de un barco con pasajeros al norte de Chipre, con al menos 7 muertos frente a la República Turca del Norte de Chipre. Decimos, lo ha confirmado el primer ministro Unal Ustel. A bordo navegaban 267 personas. Javier Jiménez.
2: Sí, son 259 pasajeros y 8 miembros de la tripulación. El incidente ha tenido lugar en torno al mediodía de este domingo, cuando se ha emitido una llamada de socorro Mayday a 3 millas de las costas de Kyrenia, al poco después de zarpar del puerto de esa localidad. El primer ministro ha informado también del rescate de 172 personas. Hasta el lugar se han desplazado efectivos de la Guardia Costera y embarcaciones civiles para tratar de ayudar en las labores de auxilio. Según los primeros datos aportados por medios del país, se trataría del buque Express, propiedad de la compañía Filo Maritim.
0: En Nepal se superan ya los 800 muertos a ambos lados de la frontera tras la violenta riada del pasado miércoles. Las autoridades nepalíes elevaron este domingo a 788 el número de muertos contabilizados. Cifra que junto a los 16 decesos reportados por China colocan en 284 el número de muertos. Mientras continúa la búsqueda contrarreloj de las personas atrapadas por la riada, los rescatistas nepalíes avanzan hoy lentamente hacia la entrada del túnel de una zona de construcción donde las autoridades creen que unos 100 trabajadores han quedado atrapados. Aquí en nuestro país el gobierno anuncia un paquete de 165 millones de euros que será aprobado el próximo martes en el Consejo de Ministros para atender la emergencia del momento en Ceuta. Será complementario al paquete de 180 millones anunciado por el vicepresidente económico Carlos Cuerpo, que está en negociación con patronal, sindicatos y representantes sociales. Ahora la prioridad del Ejecutivo es realojar, filiar y devolver siempre conforme a la ley a los migrantes que continúan en la ciudad autónoma, como explica el ministro Ángel Víctor Torres, que coordina el único.
3: Lo que tenemos que hacer es que estén en espacios cuanto antes, porque desde que estén datados, filiados y en espacios, es mucho más rápido que se produzca la devolución. Y vuelvo a repetir, la voluntad es que todos sean devueltos, todos los que entraron el 30 y el 31, acorde a ley.
0: De los 5.000 migrantes que calcula el gobierno, continúan en la ciudad autónoma, 3.800 ya tienen plaza y se trabaja para que otros 1.000 tengan la semana que viene. Moncloa espera que todos puedan estar en los espacios que se habiliten para ellos hacia mediados de septiembre y lo considera indispensable para poder filiarlos. El PP de Ceuta ha lamentado, sin embargo, en un comunicado que un mes después de la invasión de la ciudad autónoma por parte de decenas de miles de personas, el gobierno siga fallando a la ciudad, dicen, y que además más cuestione que los ciudadanos salgan a defender su españolidad. Los grupos municipales del PP convocarán manifestaciones de apoyo a Ceuta el Día de la Ciudad, el 2 de septiembre, en los municipios gobernados por los socialistas, en los que no se celebren esas concentraciones. Elías Bendodo, vicesecretario de Política Autonómica y Local.
4: Donde no lo vayan a hacer los alcaldes socialistas, lo va a hacer el grupo municipal del Partido Popular en Ayuntamiento, para que los ciudadanos de cada uno de esos municipios puedan acudir a expresar su apoyo a la ciudad de Ceuta y exigir la vuelta a la normalidad cuanto antes.
0: En los deportes, Marc Márquez se ha llevado la victoria en la carrera de MotoGP del Gran Premio de Aragón, circuito de Motorland. Enviado especial Paco Pérez, buenas tardes.
5: ¿Qué tal? Muy buenas tardes. Es la cuarta victoria esta temporada para Marc, la tercera seguida en este circuito, donde tras unas primeras vueltas parecía que Marco Bezzecchi se escapaba, pero el 9 veces campeón del mundo apretó y realizó un increíble adelantamiento en paralelo al italiano, que también aprovecharía Pedro Acosta, inmenso, para colocarse en segunda posición, y a partir de ahí el podio ya no se movería. Marc primero, Pedro segundo, Bezzecchi tercero en este Gran Premio de Aragón.
0: Y en ciclismo está en marcha la novena etapa de la Vuelta a España. Enviado especial Rubén Ortega, buenas tardes.
6: ¿Qué tal? Muy buenas tardes. Menos de 87 kilómetros para la meta. 18 ciclistas lideran ahora la escapada. Entre ellos está el español Urco Berrade. Casi 5 minutos tienen de renta sobre el pelotón. El nuevo maillot rojo es Enric Mas.
0: Sigan informando.

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0: ¿Qué tal? Estamos de vuelta a esto, Radio Nacional. Esto sigue siendo Carrusel Deportivo.
1: Es la primera vez que sobrevivimos, o sea, que pasamos por detrás, por debajo del boletín de noticias. Nunca había...
0: Habéis pasado por debajo porque el boletín siempre está arriba, en todo lo alto, actualizándonos la información, pero vuelve poca broma.
1: Y estamos aquí otra vez.
2: Nos hemos tapado la nariz y hemos cogido oxígeno para superar tanta seriedad.
1: Bueno, es verdad, hemos aguantado sin respirar. ¿Cuánto? ¿7 minutos? ¿Cuánto dura el boletín?
0: No, 5 y pico. 5 y pico, está bien. Si es que lo que tiene el fin de semana.
2: Qué bonito boletín, ¿eh?
0: Ha quedado, la verdad, que como boletín,
2: de lo más
0: las noticias no son buenas nunca, casi nunca, pero el boletín ha quedado precioso. Enhorabuena a nuestros compañeros.
2: Más bonito que un botijo viejo.
0: Estáis todavía aquí porque es que yo siento verdadera pasión, Fernando, por lo que haces cada domingo, que es contarnos uno de tus sueños.
1: Follow your dreams.
0: Increíble. Entonces, se ha quedado pendiente. Yo digo, no podemos acabar esta media hora de poca broma y que a la vuelta no haya un sueño de Fernando Moraño.
2: Pues sí, señor, es el momento de los dreams.
3: Dreams.
1: O lo que sería en el cine una escena post-créditos, ¿no?
0: Por ejemplo. Esta es la sección que menos trabajo le cuesta a Fernando Moraño, porque es, se despierta, apunta lo que se acuerda de su sueño, que suele ser mucho. Tú te acuerdas de muchas cosas. ¿Tomas alguna pastilla para dormir o qué?
2: No, en absoluto. Me las tomo por la mañana para la tensión, el hipotiroidismo. Tengo hipertensión e hipotiroidismo.
0: Caramba,
2: soy hipo, pero no soy ultra. No soy ultra.
1: ¿Has probado no tomar ninguna de las dos? Porque a lo mejor
0: compensa. Bueno, este sueño, perdón, ¿fecha del sueño? ¿Podemos?
2: Este sueño es de la semana pasada.
0: Semana pasada.
2: Eso es lo que puedo decir.
0: En última semana de agosto, hora concretamente.
2: Fase. Porque hay días que duermo 2 días consecutivos y se me juntan.
0: ¿Qué hora fue?
2: No lo sé, te puedo
0: Vale,
2: decir,
0: y entonces, no. Nárranos tu sueño.
2: No me están
0: tal y como se produjo.
2: No me están haciendo un estudio del sueño. No duermo como los locos.
0: Pero estuvo en plena fase.
2: Con el reloj conectado, comprobando a ver que sus esfínteres hablan catalán en mitad de la noche.
0: Caramba.
2: No, yo duermo y duermo, ya está. Oye,
0: nárranos tu sueño, Fernando.
1: Oye, duermo y duermo.
2: Este es una mezcla entre Los autos locos y Las espaldas mojadas. Una mezcla entre Thelma Lewis y Mad Max, ¿eh? Una mezcla de esas dos películas.
0: Caramba, pero qué distópico, ¿no?
2: Sí.
0: Bueno,
2: tiene
0: como
2: un rollito,
0: casi todos los sueños, pero...
2: Tiene un rollito así distópico.
0: A ver.
2: En el sueño, mi mujer y yo, que nos hemos quedado huérfanos de coche, esto nos ha pasado en la realidad.
0: ¿Os habéis quedado sin coche?
2: Sí, ya llevamos...
0: ¿Lo habéis vendido o porque se ha roto?
2: No, se rompió y
0: ¿se
2: ya,
0: ha roto?
2: Y ya no hemos decidido no comprar nosotros,
0: ¿eh? Muy bien, por eso vienes en cercanías.
2: Exactamente.
0: En la radio.
2: Vale. Entonces, de manera que se nos ha ocurrido recuperar un método de transporte en el sueño, un poco habitual, que es el sidecar.
0: ¿Eh? Amanece que no es poco, cuidado. Ojo con esto que...
2: Nunca mejor dicho en mi caso, ¿no?
0: Sí.
1: Yo tenía un sidecar, pero lo vendí para pagar las multas que me pusieron por aparcar en doble fila.
2: El doble de la fila, grupo de música, ¿eh?
0: Bueno, entonces, perdón. Volvamos al sueño.
2: Sí,
0: ¿tenéis un sidecar?
2: Mi mujer y yo estamos en un sidecar, ¿vale?
0: Okay.
2: Y estamos intentando cumplir un recorrido entre Madrid y Barcelona, ¿vale?
0: Caramba, wow, es que no es poco, ¿eh? Eso son 8 horas.
2: Claro, ya el sueño
1: pero
2: tiene
1: sidecar,
2: tinte.
1: Sidecar entre dos...
2: Claro, es menos horas, ¿no?
0: No se reparte.
2: Entonces, a mitad del camino encontramos a un inmigrante desesperado en el desierto de los Monegros, ¿vale?
0: Vale.
2: Y mi mujer,
0: sitio peor para ubicarme,
2: mi mujer, que ha sido inmigrante en este país,
0: venezolana, ¿no?
2: Sí, venezolana, decide cederle el asiento del sidecar y ponerme yo de paquete en la moto.
0: ¿Pero que acabáis los tres?
2: Claro, él en el sidecar y yo detrás
0: de
2: ella.
0: Vale. ¿Eh?
2: Entonces decidimos acercarle a Barcelona porque él quería coger un tren para Montpellier. Que mucha gente se cree que los inmigrantes vienen aquí a España y la mitad
0: no,
2: de ellos...
0: No, a lo mejor se quieren ir a Suiza.
2: Pasan de largo, pero bueno, nos damos tanta importancia a los españoles.
0: Sí, a veces viendo el recibimiento...
1: Somos la amiga fea.
2: Estamos de paso, no nos queda otro remedio. Pero bueno, resulta que de repente este acto de bondad se convierte en una especie de noticia que circula por las redes entre la gente de extrema derecha denunciando...
0: Que habéis acogido
2: a una persona ilegal.
0: Uf, pero bueno.
2: De manera que Jiménez Los Santos, que es presidente de Aragón en ese momento...
0: Bueno, es de Teruel, no obstante.
2: Activa una palanca, como puede tirar, o sea,
1: dentro de su... Palanca de villano, ¿no? Porque lo
2: de villano, con la que hace bifurcarse las carreteras. ¿Sabes tú cuando desvían un tren?
0: Sí, cuando
1: los dibujos animados.
2: Y de repente vemos que todos los sitios a los que vamos nos llevan a otro lugar.
0: O sea, de repente vais sin rumbo por Jimeno de los
2: Santos.
0: Claro,
2: y acabamos de repente en Asturias.
0: Bueno, no se está mal, hemos hablado antes de...
2: del turismo en el norte.
0: Turismo,
2: ¿no?,
0: en el norte.
2: El pobre hombre quería irse a Barcelona y luego a Montpellier, pero nosotros al final llegamos a Asturias. Total, que ahí decimos, en un momento ya desconcertado, digo, mira, voy a entrar a orinar o a tal, pedimos algo de picar aquí. Entramos en un bar de legionarios, ¿vale? Entonces,
0: ¿no?,
2: en el baño, que tenía forma de letrina, ¿sabes? Estas letrinas clásicas con un agujero.
0: Sí, sí, del agujero en el suelo.
2: Cuando voy
0: pies
2: a mear, veo debajo a Charles Bronson. Pero, el agujero de la letrina, debajo
0: está su cara.
2: Está Charles Bronson, que me habla con la voz de Arturo Fernández.
0: Bueno, ¿por qué
1: doblado
0: no?
1: Doblado por,
0: sí,
1: doblado por, porque a lo mejor...
2: Sí, doblado por
1: Arturo Fernández, que también es asturiano. Igual tiene, claro, que ver que hay una el conexión, doblaje local.
2: Exactamente, y me dice: Chatín, chatín, sácame que estoy encerrado aquí. Y yo le digo: lo siento, pero no me cabe más gente en el Sidecar.
1: Esa frase de cine, vamos.
0: Sí, sí, y salen los créditos, lo siento, del sueño.
1: Lo siento, nena, pero
0: guión,
1: no me cabe,
0: dirección,
1: mal.
0: Fernando Moraño.
1: Pero escucha,
0: claro, se acaba ahí el sueño,
1: claro,
0: perdón.
1: Claro, escucha, el chavo, eso podía ser. Tú dices, bueno, a lo mejor es el cebo para mear, para apuntar, ¿no? Como la mosquita que te ponen, ¿no?
2: Como a Dani Mateo.
0: En la nariz. Bueno, este es el sueño, pero es que ahora viene la
2: interpretación. Luis tiene una pegatina de Landa Ya, que
1: ¿ah,
2: es
1: sí?
2: Dani Mateo con un tanga.
1: Lo tenía en mi piso de antes, es verdad, sí, que teníamos un Dani Mateo. Para apuntar en la meada, en el váter.
2: Orinaba si se le quitaba el tanga.
0: Vale, muy bien. Pues, sí. Esto está muy bien. Pero hemos visto cuál es el sueño de Fernando Moraño.
1: Hostia, acaba una frase que es como decir, lo siento, pero no me queda más gente en el Sidecar.
0: Sí, sí, es que es como, claro, ya sale la música, que no sé en tu sueño cuál sería, los créditos.
2: No recuerdo banda sonora.
0: Y vale, ahora llega la interpretación de ChatGPT, porque tú, sí, le, o sea, todo esto viene como prompt para ChatGPT y le dices, interprétamelo.
2: Sí, vale, según ChatGPT, ¿vale?, que es como, digamos, mi intérprete de sueños, me dice que todo gira alrededor de la huida, ¿no? El concepto básico del sueño,
0: sí,
2: es,
0: bueno,
2: la huida.
0: Sí, bueno, no se lo ha currado tampoco mucho.
2: Que me pasa mucho, ¿eh? Es un elemento que veo,
0: sí,
2: que
0: sí,
2: está...
0: Sí, sí, siempre...
1: Escucha, es el road dream.
0: Road dream movie.
2: Entonces, que digamos que está el factor de las fronteras, de los límites, ¿no?, de sobrepasar los límites.
0: Sí.
2: Y tal, ¿no? Entonces es como que de repente en mi sueño le he plagiado un poco al Open Arms, ¿no? Como que el Open Arms navega por mi inconsciente también salvando gente.
0: Sí,
2: ¿eh?
0: Bueno.
1: Los dos tripulantes, un salvado,
0: un tío,
1: o sea, se ha dado cuenta.
0: Es un tío solidario.
2: No cuadran los números. Entonces lo de quedarse sin coche, que es el punto de partida, y luego el Sidecar es como una solución precaria, incómoda y absurda. En plan de que hay que seguir adelante.
1: Claro, puede ser un bla bla Sidecar, puede ser.
2: Sidecar, exactamente. Entonces es como una especie de manera, una salida hacia adelante con medios cada vez peores, ¿no? Lo que es un poco la vida del artista, ¿no? Un poco intentar salir adelante con cada vez con menos medios.
0: Efectivamente,
2: y
0: sí,
2: con cosas más rocambolescas, ¿no?
0: Lo que os pasa.
2: Y también
0: cómicos.
2: Es como que mi inconsciente también se acuerda de mi culo y no me hace subirme en un autobús, que es una de las cosas que más he utilizado en mi vida, ¿no? El migrante de Lomo Negro me conecta a lo mejor con la actualidad de Ceuta,
0: sí,
2: y la crisis migratoria, uh-huh, ¿eh? Y entonces se convierte también el hecho de que Dianela sea inmigrante y él en el motor de la aventura.
0: Y una especie de sororidad ahí compartida.
1: Y bueno, y también hay una tensión entre ondas de radio, porque o sea, Radio Nacional, también colaboras en la SER, Jimeno de los Santos es radio, o sea, igual es como
2: claro,
1: puede ser competencia.
0: ¿Cómo que colaboras en la SER?
2: Sí, yo colaboro,
0: bueno,
2: con la SER, pero
0: vale,
2: no cobro, ¿eh?
0: Solo se cobra aquí.
2: Solo les ayudo.
0: Y poco.
2: Exactamente. Pero bueno, Jiménez Los Santos es el presidente de Aragón, es como una especie de figura satírica que ha creado mi cerebro, ¿no? Y el hecho de que controle las carreteras es una imagen del poder político, cómo puede incluso modificar los mapas, ¿no?
0: Hombre, claro, el Ministerio de Transportes.
2: Claro,
0: eso
2: si
0: hace
2: eso Los Santos
0: ahí
2: con una palanca, ¿sabes? ¿Qué
0: imagínate
2: no haría con un botón rojo, ¿no? O sea, bombardear Barcelona, por ejemplo, ¿eh? El bar de legionarios es como la culminación de esa deriva, ¿no? Como al final llegar al sitio definitivo, ¿no?, de toda esa persecución, ¿no? Esa España más militar, racionalista y tradicional. Lo raro fue no encontrarme a Ayuso en la puerta haciendo promoción del bar.
0: Sí, que suele hacer esto.
1: Con flyers.
0: Venir aquí al bar de los legionarios, que se come muy buen arroz.
2: Lo de Charles Bronson con la voz de Arturo Fernández.
0: Ya ahí el ChatGPT se vuelve loco.
2: Dice que es lógica pura de collage.
1: Chatín GPT.
2: Ya me lo compra todo. Es que me lo compra. Bronson representa el tipo duro, el hombre de acción, y Arturo Fernández el arquetipo español de galán.
0: Vale.
2: Pero está encerrado en una letrina. Es como si hasta el macho más duro y autosuficiente hubiera terminado atrapado.
1: Bueno, y porque de fondo Charles Bronson es un tipo duro, pero a él le gustaría también poder seducir como seducía Arturo Fernández.
2: O sea, exactamente, le faltó ese rollo de galán a Charles Bronson.
1: Ese lado galán.
2: Sí. Entonces, según la IA, dice que el remate de no nos cabe más gente en el sicar es un remate buenísimo. Fíjate que la IA ya, ¿sabes? No puede... Porque yo creo que la IA es humorista. Millán Salcedo era la pre-IA, ¿eh? Era una IA estropeada, porque todos los ruidos estos que hacía... ¡Ah!
1: Era de dos de dos.
2: Es un ordenador colapsando, ¿sabes? O sea, que al final tiene sentido. O sea que, bueno, si eres racista y me quieres ridiculizar, si tanto me puedes decir aquello de si tanto te gustan los inmigrantes, ¿por qué no los metes en tu sideca?
0: Exacto. Quiero repetir. Me encanta este sueño, la verdad. De hecho, ¿qué me dices, Salo? Que tenemos una llamada del teléfono de aludidos de Poca Broma. Que es Morfeo.
2: De los adulidos.
0: Es Jiménez Los Santos. Hola, buenas tardes.
1: ¿Chatín GPT?
3: Sí, aquí. ¿Qué está pasando ahí?
0: Pero si eres Roberto Montañés, la mitad de los gandules.
1: ¿Cómo lo sabes? Por la voz, tan hombre. Rápido.
0: Sí, hombre, no.
3: ¿Has visto?
0: Porque...
3: Hombre, es que nos conocemos.
0: Sí, o sea, además, os toca sección este fin de semana, pero me has dicho que no podéis venir.
3: No, porque estamos descansando. Después de un largo graznido.
1: Escucha, tenemos que decir que hace poco fue operado de apendicitis.
0: Buah, sí, eso ya no.
2: ¡Hostia,
0: lo
2: es verdad!
1: Que eso
2: es verdad.
1: Lo contrario que te den un premio, ¿no? Porque te quitaron algo.
3: Exacto, y lo peor es que se lo quedaron, además.
1: Encima.
3: O sea,
2: hijos de puta.
0: Vale, Roberto.
3: No hubo,
1: and the appendix goes to...
0: Este fin de semana, entonces, no hay sección de los gandules. El fin de semana que viene va a haber...
3: Sí, pues no lo sé. Depende de cómo me levante, a ver.
1: Eso quiere decir de lo que le pagáis.
0: ¿Qué vas a estar haciendo el fin de semana que viene, si no vienes aquí?
2: ¿Sabes dónde van los apéndices que se estirpan?
1: ¿Dónde?
2: A Appendix City. La ciudad de las apéndices.
0: Le estoy dejando todo un espacio a Roberto para que nos diga qué va a hacer el fin de semana que viene y no llego, ¿eh? No llego.
3: No llega a eso. Pues el fin de semana que viene vamos a hacer el festival de
1: Luco
3: de Luquecidos.
0: Que tiene su propia sintonía.
4: Luco, todas las casas tienen antena. A lo Luco, hay unas 800 ovejas.
0: Bueno, festival enluquecido de Luco de Giloca, que está cerca de Calamocha, en Teruel. Bueno, hay dos formas de convertir un pueblo en un foco cultural. Una es poner un museo tipo Guggenheim, que creo que sale un poco caro. Y luego hay otra que es hacer un festival de humor, en este caso el Festival Enluquecidos, que está en su quinta edición. Y wow. Tío, Roberto, sigues organizándolo, yo creo que no debe ser tan difícil organizar un festival en un pueblo, ¿no?
2: Mejor que hacer una matanza como en Puerto Urraco, ¿no? Mejor
0: claro,
2: para
0: mucho mejor.
3: Y acabaríamos muy rápido, además.
2: Acabaríamos rápido.
1: Yo quiero volver, y Fernando nunca ha estado. Quiero
0: sí,
1: que me lleves a Fernando.
0: Tenéis que invitarles otra vez.
3: Sí, estabas pensando en hacer un gratis hit, yo creo, porque yo ya me estoy cansando de tener que pensar quién tiene que venir.
1: Claro, porque primero llamas a los que quieres y luego llamas a los que...
0: Hay pocos cómicos en España, por tanto te está costando un montón, ¿no? Encontrar.
1: A ver.
3: Pues, hombre, cómicos de verdad hay pocos.
0: No, mira, vamos a ver si me puedes ayudar.
1: No quería decirlo yo.
0: Ya que no me has respondido a la pregunta que te he hecho previamente, a ver si me puedes responder, porque tenemos que abrir el cartel y ver en esta quinta edición, desgranar a ver quién hay. Está, por ejemplo.
1: ¿Puedes opinar sobre cada uno de ellos?
0: Venga, sí. Está.
3: No.
0: Está. No. Fabiolo no. Connection.
2: Ah, me encanta.
1: Ah, claro, sí.
3: Fabiolo,
1: sí.
3: Rafa Maza, a mí me gusta.
1: Además,
3: mucho.
1: Escucha,
3: yo
1: es que... como es imitador, puede es como contratar a varias personas por el precio de una.
0: Claro. Está
3: claro.
0: Clara Ingol, maravillosa.
3: Por supuesto.
0: Jaime genial. Figueroa, que yo no lo conocía.
2: ¡Hombre, Jaime Figueroa!
0: Que es ventríloco,
2: sí.
0: es como
2: ventríloco, sí, sí.
0: José Luis Moreno, sí, pero bien.
3: Sí, exacto. Dice, o sea, me mola mucho cuando dijo, yo soy ventríloco, pero de los que no abren la boca.
0: Vale, entonces tenemos Fabiolo Connection, Clara Ingol, Jaime Figueroa.
2: Es un genio, Jaime.
0: Va a haber
2: Figueroa.
0: Una reunión de la familia Simpson, que esto me lo tienes que contar. Como que se reúne la familia Simpson ahí.
3: Sí, pues eso, que vienen los actores de doblaje originales de la serie y van a venir a Luco y van a doblar incluso escenas cadenas en directo y todo.
1: La gente debería ir a Luco de Giloca, aunque sea así, aunque no le gusta la comedia, aunque sea para ver cómo quedó el pueblo, porque parecía un Belén. O sea, estaba el pueblo con sus cosas de pueblo y luego lucecitas por todos lados.
0: Está increíble, el atrezo del pueblo es increíble. Y luego hay mogollón de actividades, hay una exposición de Rafael Azcona como dibujante,
2: wow.
0: Un concurso popular de chistes, que esto evidentemente es un festival de comedia,
2: qué
0: tiene
2: maravilla.
0: Que ver. Pero luego a mí me sorprende el concurso de camisas feas. ¿Qué entiendes tú, Roberto, como camisa fea y con qué vas a... Bueno, tú creo que no puedes concursar.
1: Pero podría
0: pero
1: ir
0: qué,
1: ganar.
0: ¿Qué llevarías tú como...
1: Ángel Carmona.
0: Para el concurso de camisas feas.
3: No, que sí que voy a concursar. Este año, bueno, voy a concursar, no, voy a estar allí. Yo me he comprado una camisa del Lidl. ¿Habéis visto la ropa del Lidl en general?
0: Sí, está al lado del queso, ¿no?
1: Yo sí. Ponte un queso mejor.
3: Pero, Lidl, pero con todos los logos del Lidl y todo el copón, ¿sabes?
2: Sí, pero tienes que apartar primero la cortadora de césped, claro, claro. El machacador de congrios, y en mitad de todo eso encontrar la prenda. O sea...
3: Es que lo compro por internet, pero bueno, que, porque en el pueblo no hay Lidl, aquí no tenemos Lidl, aquí no tenemos, hay nada, aquí
0: hecho,
3: no hay nada.
0: Pero si es un pueblo, no tiene más de 100 habitantes, y yo de hecho te quería preguntar, o sea, cuán importante es para un pueblo que no tiene ni 100 habitantes poder hacer un festival así, y cómo recibe el pueblo de repente a una invasión de cómicos.
1: Pues
0: que,
1: imagínate, lo de Ceuta.
0: ¿Están huyendo o cómo hacéis?
1: Vais a duplicar a la población.
3: Sí, ¿no? Es que bueno, además cuando estuvisteis vosotros, que fue el primero, la gente todavía no venía mucha gente.
1: Sí, puedes decir.
3: No, fue el primero, no sabían ni siquiera lo que era, decían, pero ¿qué es humor? ¿Qué, o sea, ¿cómo? ¿Comedia?
1: A mí, se me fueron tres o cuatro personas de la actuación. Se me fueron.
0: ¿En serio?
3: Sí, pero luego me dijeron que uno es que se hacía pis.
1: Ah, ¿ves? De la risa. De lo que le gustaba.
0: No tiene que ser porque no le gustaba. También es verdad que siendo gratis, pues te puedes ir, ¿no? Porque dices, bueno, total, no he pagado nada.
1: Entre los algo, sí, sí.
0: Oye, luego también.
3: A ver, es que, la historia está en que el público es que hay de todo. Claro, hay tú no lo sabes, no, ahora no te acordarás, pero tenías en primera fila a dos señoras nonagenarias.
1: Ah, no, yo estoy muy a favor. Sí. Y además se ríen mucho, porque la gente piensa que la gente del pueblo no tiene el humor. Y al revés. O sea, la gente del pueblo es muy fresca, está muy lista.
0: De hecho, yo creo que la gente de ahí también contribuye a los chistes. Entre el público sale alguien a mejorarlo, ¿no? Hay como...
1: Y que la gente del pueblo no se anda con las tonterías que hay en la ciudad. De esto que me ha dicho me hace gracia, pero ¿me debo reír o no? Esto me lo perdonas.
0: También, Roberto, te quería proponer. Podían, o sea, ya que van los cómicos ahí a trabajar y luego se vuelven a su casa, que se queden un tiempo más en el pueblo a ayudar también a las labores del pueblo. Un Luis Álvaro ayudando a sembrar, una Clara Engola ayudando a esquilar o a la vendimia, si es época de vendimia ahora. Un poco que ocurre también para el pueblo, ¿no?
1: No hace falta.
3: ¿Tú qué? No, hombre, pero sería muy... A Luis Álvaro, ¿es que no te gustaría estar aquí y cogerte unos tomates o mucho más bonito?
1: Ay, pues, yo me caso...
3: Claro, un bancal ahí.
1: Yo es que he pasado veranos en pueblo. Es que he pasado veranos en pueblo y la verdad es que no lo echo de menos. O sea, quiero decir, tengo la nostalgia de decir qué bonito era.
0: Es
1: no
0: más
1: qué,
0: urbano que nadie.
1: Pero ¿no? Me gusta verlo en la tele.
2: A mí me encantaría ir a desbrozar el monte, que es una cosa.
3: Claro, un que bonito desbroce.
2: Claro.
0: Hay el año pasión, que viene invitar a Fernando. Bueno,
2: millones de personas que quieren desbrozar el monte y no pueden.
1: Y me gusta mucho cómo huelen las higueras en general.
0: Ay, sí, claro que sí.
3: Ostras, ¿no? Mira, yo es que aquí en el pueblo cuando vine a vivir, que bueno, hace como unos 10 años. Estábamos en otra casa que es mucho más pequeñita y tuvimos que buscarnos una más grande porque no... Pues claro, fíjate, yo con todo el dinero que tengo, pues no sabía dónde gastarlo. Y entonces, ostras, tío, es que vivía justo al lado de una higuera. Y es uno de los recuerdos guays que tengo de Luco, que ya lo he perdido porque tengo que ir hasta allí y que está a un minuto andando, pues es el olor de la higuera esa. ¿Eh? En serio, me flipaba.
1: Sí.
0: Bueno, 4, 5 y 6 de septiembre, es decir, el fin de semana que viene, el festival Enluquecidos el Luco de Giloca. Por cierto, he visto que da sol, va a hacer buen tiempo, o sea que no necesitáis plan B.
3: Dios te oiga. Aymet te oiga.
0: Digo, ¿qué le ha pasado? ¿Le ha dado un ictus a Roberto? ¿Qué pasa? Y luego, otra cosa, en años anteriores se han llevado el premio Enluquecidos del año Pepín Tré, Pablo Carbonell, Jorge Asino, Marisol Aznar. ¿Se puede decir este año que se lo va a llevar? Pues...
3: Sí, se lo van a llevar los actores de doblaje de Los Simpsons. Yo creo que...
0: Claro, por favor,
2: ese es el
0: claro
2: motivo
0: que sí.
2: De la visita.
0: Sí. Bueno, oye, una última pregunta. ¿Qué es más complicado para el festival? ¿Conseguir financiación y renovar la financiación anual o llevar a Juan Dávila?
3: Yo creo que será llevar a Juan Dávila, fíjate.
2: Escucha,
3: aunque son dos cosas que están relacionadas, ¿eh?
0: Ya, claro, una cosa.
1: Pero eso dice por qué va a ir Juan Dávila.
3: No.
0: De momento no.
1: Ya te digo yo que no.
0: Pero escucha,
1: le conocemos, es colega nuestro, que claro que va. Claro, tú le dices sí. Que. Sí, tú le dices que va a sacar algo de. Un buen reel y se apunta.
2: Una idea que te quería dar: si coges un membrillo, le pintas los ojos, es el abuelo de los Simpsons. Yo podría.
0: Mira, apúntalo para el próximo fin de semana.
2: Se lo regalas.
0: Roberto.
3: Lo tengo, hombre, que sí, claro que sí.
0: Roberto, nos vemos por allí. No sé si este año, pero el año que viene. Muchas gracias por contárnoslo. Luis, Fernando.
1: Ir a Luco
0: de Giloca. Nos vamos con Paloma de Parque, que es un tema de Clara Ingol, una de las cómicas que estará en el festival. Adiós, Robert.
3: Adiós.

0: 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Policía del Arte.
1: Ella, evidentemente, trabaja en horario de oficina de lunes a viernes en una comisaría. Lo que pasa es que tiene su despacho propio. No está ni en expedición de pasaportes, ni en atestados, ni en homicidios, ni en delitos informáticos, ni en asuntos internos. No, en su despacho, donde trabaja absolutamente sola, simplemente pone en la placa Policía del Arte, porque ella es a lo que se dedica. Sandra Parrado, buenas tardes.
2: Buenas tardes.
1: Oye, qué gustazo. Bueno, no sé, ¿te mola trabajar sola en tu despacho?
2: Sí, ves que no cabría nadie.
1: ¿Porque es enano o qué?
2: No. No me puedo quejar, de espacio. O sea,
1: ¿cuántos metros cuadrados dirías
2: que tiene? Pero es que tengo una mesa redonda con un agujero en el medio.
1: Como en Radio Nacional, en
2: sí, algo parecido, pero todo está lleno de libros, de
1: a ver si te van
2: figuras.
1: A aparecer dos hormigas. Como un día habría que llevar al hormiguero a Policía del Arte a esta sección, pero bueno, o sea, tienes una mesa redonda con un agujero lleno de libros, lleno, claro, de arte.
2: Claro, y luego alrededor es la pared redonda también, es la biblioteca infinita.
1: Buah, pero qué guay ese despacho, ¿no?
2: Y entonces tengo por el suelo, o sea, me caigo a veces.
1: Te caes en tu propio despacho de la cantidad de cosas que tienes ahí.
2: Madre mía. Porque oye, no puedo andar.
1: ¿Y no te dan ganas alguna vez de... bueno, digo yo que la trayectoria como policía da mucho de sí. ¿No te dan ganas a pasarte, yo que sé, a policía científica, a las ruedas de reconocimiento, que tú eres buena fisonomista, yo creo que se te daría bien eso, o a la unidad de drogas, delitos... O sea, tú, Policía del Arte,
2: pues
1: siempre.
2: No, porque es que la Policía del Arte es como la ópera, que incluye a todas las demás artes. ¿Sabes? Incluye todo el mundo conocido.
1: Bueno, es verdad, porque sí, claro. Es
2: yo no me quiero perder nada, nada.
1: Buah, es que has elegido el mejor destacamiento de la policía, ¿eh? Si es que se dice así.
2: Sí,
1: oye,
2: sí.
1: Tengo una pregunta porque hoy no estamos... hay que decirle a la audiencia que no nos ve porque esto es la radio, sin webcam ni nada. Que hoy no estamos en el estudio. Hoy me has traído como un espacio de oficinas de... que yo no sabía que se llama así. Hay una torre, una especie de rascacielos en Madrid que es Torre Titania, que es el donde estaba el antiguo edificio Windsor que se quemó, ¿no?
2: Ya me has jodido la sección, Toño, como todos los días. Bueno, da igual.
1: Bueno, perdón, la Torre Titania...
2: Estamos en la última planta, porque hoy vamos a hablar de arquitectura.
1: Pero te jodió la sección diciendo que era donde estaba el edificio
2: Toda,
1: de
2: toda, toda la sección.
1: No, hombre, no
2: o sea,
1: me
2: de arriba
1: eso.
2: Abajo, toda entera. O sea, yo no sé para qué trabajo...
1: Perdón, la Torre Titania, que está en nuevos ministerios, está al lado de unos famosos grandes almacenes.
2: Bueno, que es que son los propietarios, que yo no lo sabía. Sí.
1: ECI, E.C.I. es el propietario de Torre Titania, que por cierto es muy bonita, ¿eh?
2: Sí, sí.
1: Está así como acristalada.
2: Parece como un escarabajo veraniego de estos puestos boca abajo.
1: Bueno, es una forma de verlo.
2: El brillo este de los escarabajos.
1: Sí, el brillo que tiene, que tienes un brillor azul.
2: Sí,
1: muy bonito.
2: Brillor. Que, bueno, pues estamos aquí arriba porque estoy súper confusa.
1: ¿Confusa
2: y,
1: por qué?
2: Es que no sé cómo decirte. Estoy como el meme de la mujer esa que ve fórmulas matemáticas todo
1: bueno,
2: el rato.
1: Me encanta usarlo, ¿eh?
2: Claro, es que
1: le asaltan, si alguien no se acuerda o no lo ha usado nunca, es una mujer que tiene cara de preocupación y le vienen fórmulas matemáticas, le pasan por la cabeza raíces cuadradas, quebrados, todo.
2: Sí, porque es muy complicado de lo que te vengo a hablar. Muy complicado. Yo al principio iba a investigar la casa de cristal de un arquitecto.
1: Sí.
2: Que está en medio del bosque porque digo, ¿dónde está la intimidad aquí? A este señor le vamos a meter
1: un poco
2: purazo.
1: Como el Palacio de Cristal del Retiro, que tampoco hay.
2: Sí, pero mucho más moderno, todo cristal. Pero bueno, pero es que claro, se me cruzó.
1: ¿Con qué?
2: El estudio OMA.
1: No sé de lo que me hablas.
2: Estudio de Arquitectura y Urbanismo.
1: Ajá.
2: Cuyo arquitecto estrella es Rem Koolhaas.
1: Rem Koolhaas, vale, puede que sea multado hoy Rem Koolhaas.
2: Pues le voy a acusar un poco, sí.
1: Vale,
2: pero
1: vale.
2: Claro, pues quería venir aquí para pues aclararme las ideas en un rascacielos impresionante, ¿no?, de Madrid. Vamos a sentarnos tranquilamente porque, a ver, es que es muy complicado.
1: No, por sillas de oficina no será, que hay un montón. Además, hemos venido un fin de semana que no hay nadie.
2: Claro, menos mal, estamos solos.
1: No sé ni cómo nos han dejado acceder, pero bueno, eso...
2: Hombre, pues porque
1: eso...
2: ya lo he gestionado yo, ¿tú qué te crees?
1: Bueno, claro, siendo policía.
2: Entonces, hablemos de arquitectura. Es un arte lleno de contradicciones, Toño. ¿A ti te interesa la arquitectura?
1: Pues fíjate, no me ha interesado mucho nunca así especialmente, pero de un tiempo a esta parte me está gustando mucho la arquitectura brutalista, que tiene como el marchamo así de que es fea, de que de tal, pero por ejemplo yo paso mucho de camino a la radio por la Casa de Brasil,
2: ¿sí?,
1: que es un edificio brutalista, que está lleno como de agujeritos, uh-huh, como si fuera un queso gruyer, y es precioso. Y me está interesando mucho las Torres Blancas, por ejemplo, que también es un edificio brutalista.
2: Ajá.
1: Me gusta todo esto. Ha pasado...
2: Estás siendo llamado por el brutalismo.
1: Estoy recibiendo la brutal llamada.
2: La brutal llamada. Yo todavía no he visto la película. ¿Te imaginas?
1: Perdón.
2: ¿Te lo puedes creer?
1: ¿Qué película?
2: Del brutalista.
1: Ah, oh, bueno, por favor.
2: No lo he visto,
1: ¿no?,
2: todavía.
1: Visto? Hombre, es verdad que dura 9 horas y media, pero...
2: Es que no me da tiempo.
1: Tiene hasta un intermedio. En el cine te dejaban salir a mear. Pero es brutal. Sí, sí,
2: ¿cómo
1: sí?
2: ¿Cómo no va a ser brutal el brutalista?
1: Pues claro, la propia película lo dice.
2: No, la voy a ver en cuanto salga de aquí.
1: Sí, bueno, date tu tiempo.
2: Cuando bajemos las escaleras estas. Bueno, la arquitectura es que está en un territorio intermedio entre arte, técnica, uso y sociedad.
1: Claro, y funcionalidad, porque al final la arquitectura
2: tiene que funcionar.
1: Sirve para que haya cosas dentro y que puedas vivir o desarrollar tu trabajo o lo que sea.
2: Exacto, tiene que funcionar. Si no funciona, pues que...
1: Es arte útil.
2: Claro.
1: No digo que el otro no lo sea, pero este es
2: pero
1: el
2: este es que
1: arte
2: tienes,
1: más útil.
2: Tienes que poder pisarlo y todo. Va sobre habitar, sobre el refugio,
1: claro,
2: sobre la luz, sobre muchas cosas, ¿no? Entonces, para no perdernos en el infinito, yo te traigo una descripción que me gusta mucho, que es de Walter Gropius.
1: Uno de los famosos arquitectos,
2: ¿sí?,
1: del Mundial.
2: De la Bauhaus. La arquitectura comienza cuando se coloca un ladrillo con cuidado.
1: Oh.
2: Y ya está. Y no nos vamos a meter en líos, Toño.
1: Esto no, Calatrava no lo aprendió.
2: Puso ladrillos, pero
1: sin
2: lo
1: mucho
2: del cuidado.
1: Cuidado.
2: La parte de cuidado.
1: Le faltó tener un poco de pericia, digamos, como decir. No ponerlo ahí, venga, a bulto. No, no.
2: Claro, a ver, es que.
1: Con un poco de tiento, ¿no?
2: Sí, sí, lo de la funcionalidad, claro, es que. Lo es todo.
1: Que se va a caer.
2: Entonces vamos a ir a Rem Koolhaas. Nuestro arquitecto de la oficina OMA.
1: Vale, pero ¿este señor de dónde es? Perdón, es que...
2: Es holandés.
1: Vale.
2: Es que por un lado le podríamos dar todos los premios del mundo.
1: ¿No tendrá algún premio Pritzker de
2: arquitectura? Claro, claro.
1: Tiene Pritzker.
2: Sí, tiene Pritzker. Tiene premios Van der Rohe.
1: Van der Rohe.
2: Tiene todo lo tiene. Y por otro le podíamos pues encerrar y castigar sin que vuelva a coger un lápiz en su vida.
1: ¿Vale? Al calabozo del arte.
2: Al calabozo del arte.
1: Cuyas llaves.
2: A las mazmorras. Pero bueno, este hombre no fue siempre arquitecto, sino que fue periodista y guionista de cine antes. Llegó a entrevistar a Le Corbusier y Fellini. Dos. Ahí está la dualidad, ¿sabes?
1: Pero vamos, si fue periodista antes de arquitecto, ya me lo has dicho todo. Vamos. Es que menudo tiene que ser. Para empezar, un ególatra del copón.
2: Hombre.
1: Pero bueno, ahora
2: va de arquitecto estrella cuando su estudio era su mujer también y otro matrimonio. Bueno,
1: otro que opaca también a la mujer con su...
2: Sí, la verdad es que está bastante opacada.
1: Vale. Porque, otra vez.
2: Porque es que es los focos hacia mi persona, ¿sabes? Eso es así. Y luego ha salido de su estudio gente tan importante como Zaha Hadid. Bueno, un montón, pero a mí la que más me gusta...
1: Pritzker
2: fue becaria o aprendí de ahí y bueno... Zaha Hadid.
1: Es muy difícil de decir el nombre.
2: Ya, pero bueno, decidió que lo suyo al final era la arquitectura y, claro, con su pasado, pues dijo, sí, arquitectura,
1: pero le voy a dar una vuelta
2: intelectual,
1: como guionista.
2: Intelectual, ¿eh?
1: Bueno, es que hay
2: yo siempre
1: que
2: voy
1: se
2: a ser llevan. El arquitecto intelectual, el que te cuenta una historia, ¿vale?
1: Bueno, es verdad que los edificios a veces cuentan historias.
2: Bueno, sí, todos. Tú tienes que interesarte por la historia que te está contando el brutalismo. Algo te está apelando. Tienes
1: tal
2: que
1: cual.
2: Descubrir que... Pero bueno, es que realmente es fascinante, ¿no? Porque al principio pues crea proyectos que no se van a desarrollar en la realidad. Escribe un libro que se llama Delirios de Nueva York. Uh-huh. Muy, muy interesante, ¿no? Los delirios de la gran metrópolis. Hace el proyecto Éxodo, prisioneros voluntarios de la arquitectura. Es como critica, ¿no? Trata de estudiar el mundo contemporáneo.
1: Sí.
2: Y hace un proyecto, ¿no? Sobre... Son proyectos utópicos, ¿no?
1: Vale.
2: Pero muy interesantes porque tienen calado real luego, porque hasta que se empieza a presentar a los concursos y los va ganando, pues tienen muchísimo peso todos sus proyectos, porque tienen muchísima filosofía detrás.
1: Bueno, pues de momento me está gustando.
2: Sí, porque mira, tiene la parábola de las piscinas.
1: ¿La parábola de la piscina?
2: La parábola de la piscina. Esto es una piscina hecha con constructivistas que también les pondría una multa a esta gente, porque si eres arquitecto y constructivista, pues es redundante, ¿no?
1: Sí, un poco así.
2: Ya imaginamos que sois constructivistas, ¿vale?
1: Sí, en el propio nombre está, claro.
2: Bueno, pues esto es la vanguardia rusa, ¿vale?
1: Oye, perdona, déjame recomendarte, ya que me has hablado de la parábola de la piscina, es que la vi el otro día, la peli del nadador.
2: Ay, no sé cuál es.
1: Bueno, por favor... Bart Lancaster, que quiere llegar a su casa de piscina en piscina del condado, y va atravesando todas las piscinas de... No me acuerdo, creo que es de Maine o algún... No me acuerdo qué estado de Estados Unidos es. Y es una metáfora total de la decadencia del ser humano.
2: La tengo que ver. Brutalista y piscina
1: mal. Y el nadador. Sí, perdón que... Me
2: pues a lo mejor la idea la pilló de esto, porque era una idea famosa de la arquitectura, aunque yo...
1: Bueno, esta peli es de finales de los 60, no sé qué fue antes.
2: Es antes, yo creo, es los 50, es cuando hace el... No, esto es de 1977. Pues a lo mejor vio la peli.
1: Pues a lo mejor.
2: Pues esto, era una piscina que hacían construcción, que eran pues libre de adornos, todo funcional, a tope, funcional, nada de cosas.
1: Las piscinas, mucho adorno tampoco tiene.
2: Bueno, pues una piscina larga que, como cuando, en la época de los constructivistas, Stalin luego los empezó a echar. No les interesaban las vanguardias y si criticaban al régimen, pues no les interesaba y les echaba, ¿no?
1: Les quitaba de las fotos también.
2: Sí.
1: La foto del Colegio de Arquitectura de Moscú, a tomar por saco.
2: No hay foto. Y entonces estos se meten en una piscina funcional, constructivista, empiezan a nadar y después de 40 años llegan a América.
1: Ah, mira.
2: ¿Vale? Por la fuerza de... Es como viaja la arquitectura como vehículo, pero además de ensueño, una piscina, ¿sabes?
1: Sí, la piscina
2: como
1: es
2: vehículo
1: el símbolo del éxito.
2: Vehículo de ideología. Bueno, luego criticaba más cosas, más largo, pero bueno, más o menos es eso, que llegan nadando a otro sistema.
1: Vale.
2: Luego tiene la ciudad del globo cautivo.
1: Uy, el globo cautivo, por favor.
2: Que es, pues, es que también trabaja con la... Estaba muy influido por el surrealismo y por todas las vanguardias en la literatura, el cine. También hacía y le interesaba mucho el método paranoico crítico de Dalí, ¿vale? Uh-huh. Que era dejar fluir el subconsciente,
1: claro,
2: pero aplicarle una malla cartesiana, la eje. El eje de...
1: El eje cartesiano
2: de
1: por aquí.
2: XY. Vale. Abscisas y...
1: Tú, que se te vaya la olla, pero aquí, en estas cuatro paredes.
2: A partir
1: paredes.
2: De aquí, sí, eso es como el globo cautivo. Pues aquí, aquí está el eje y a partir de aquí te creas una estructura y aquí, pues ala, ya le das rienda suelta.
1: Pero eso no te salgas del eje.
2: Pero el eje cartesiano no te salgas. Primero tiene la idea y luego la convierte en un edificio. Y te puedo decir algunas construcciones que pues son como de ideas que dices, qué guay, ¿no? Este hombre. Pero
1: obras
2: qué maravilla.
1: Suyas.
2: Sí, la casa en las afueras de París.
1: Vale, espérate que mientras me lo vas diciendo lo voy buscando en el móvil porque si no lo veo no
2: vale,
1: lo creo.
2: Busca la casa de la jirafa.
1: La casa de la jirafa de París.
2: Sí.
1: Esto es suyo, vale.
2: Pues era como era una casa en las afueras, sube el contenedor de donde está el habitáculo de la vivienda sobre unas patas así como de acero, como que se está estirando para ver la ciudad.
1: Pero esto tiene... ¡Ah, qué bonita es!
2: Sí,
1: bueno, es como...
2: Es preciosa.
1: Es un cubículo, básicamente, pero es bonito. Esto tiene vistas a la Torre Eiffel, además.
2: Claro, porque es como que se estira el cuello y además puso una jirafa para presentarla a todo
1: sí,
2: el mundo.
1: Sí, es que no, pues, que no sabía si era real, si era o qué era esto, pero sí, sí. Oye, me gusta, ¿eh?
2: Luego tiene, por ejemplo, la Casa de la Música de Oporto, que no sé si...
1: Ah, esa ya
2: sé
1: cuál es, pero no, ¿sabes?, me gusta, la verdad. Es
2: pues
1: como
2: es que te,
1: un
2: ¿sabes
1: troncho
2: la
1: ahí puesto.
2: Sí, es como una casa puesta del revés.
1: Sí.
2: Facetada,
1: a ver,
2: sí,
1: espera
2: no sé.
1: que la mire atrás.
2: Pero es que
1: si
2: tú sabes la historia
1: sí,
2: detrás.
1: No, es como... Es rara.
2: Es que un cliente le...
1: Es como un es de estructura trapezoidal.
2: Sí, pero te voy a contar la historia.
1: No está mal.
2: Un cliente le encargó una vivienda sobre el efecto 2000.
1: sobre el efecto 2000, o sea, una vivienda que diera error.
2: Claro.
1: Que no van los interruptores, sí, se cae el techo.
2: No lo sé, es que no he investigado más, pero sobre qué iba el proyecto de Cool House exactamente así, porque luego se lo cancelaron, como el efecto 2000. No,
1: claro, como no tuvo
2: no
1: lugar.
2: Pasaba nada, no pues nada. El cliente perdió interés.
1: Vale, no, pero bueno, me está empezando a gustar la Casa de la Música.
2: Y entonces Porto, ¿eh? Dijo, pues había, pues que tenía ese proyecto a medias y tenía que presentar algo para este concurso de Oporto y presentó esto y lo ganó, o sea, como a mayor escala y lo ganó.
1: Salvando las distancias, me recuerda un poco al Cursal de San Sebastián.
2: Pues
1: un poco,
2: no, te sé decir.
1: Ligeramente, no sé cómo decirte.
2: Bueno, esta casa tiene la estética de la estética stealth, que él se la inventó un poco con pues por influencia del caza F-17 Stealth, que era así como muy facetado para evitar, cómo era, para desviar las ondas de los radares, ¿no? Hicieron un diseño de un caza así que este se volvió loco porque dijo, vale. Uy, facetado.
1: Facetado, y entonces, lo que me gusta recortar cosas ahí.
2: Voy a facetar todo. Entonces ahí tenemos la Casa de la Música de Oporto. También es el inventor de la sección libre porque en vez de hacer
1: ¿es eso?
2: Una planta, otra planta, comunicamos por escaleras, tal, no, pues él... El mismo plano lo retuerce así y va subiendo desde el suelo al techo, a la cubierta o lo que sea. Y eso hace paredes, hace las escaleras, hace todo.
1: ¿Pero como en plan con forma de caracol, las escaleras y cosas así? ¿O
2: no, como que va plegando. O sea, si tú tienes una, yo qué sé, una lengua
1: sí.
2: rectangular y la vas
1: subiendo,
2: moldeando
1: para
2: la vas
1: que
2: subiendo.
1: Suba.
2: Sinuosamente.
1: Buah, que,
2: pues hace
1: pero
2: eso.
1: Eso a nivel estructura física es un quebradero de cabeza para que no
2: bueno,
1: caiga aquello.
2: Bueno, pues sí, la verdad es que sí. Y bueno, a ver, él es muy, muy idealista, muy crítico, tal, pero es que no, le voy a dar el premio a. Yo solo intentaba analizar el capitalismo, pero le declaro culpable de trabajar para Prada.
1: Sí.
2: Mientras se estudia la sociedad de consumo. La tienda de Prada, creo que es de Nueva York, la hizo él. Y no puede ser que tú estés estudiando la sociedad de consumo porque no te gusta, porque este hombre es de izquierdas.
1: Vale.
2: Aparentemente. Bueno.
1: Pero perdón, es que tiene un paralelismo también con Pedro Almodóvar, que utiliza Prada y hay artículos y prendas de Prada en sus últimas películas. Que no sé qué me parece bien, quiero decir, no.
2: Claro, no, pero claramente son marcas brutales, ¿no? De que hacen este mundo. Entonces no sabes si estás analizando o lo estás perpetuando el sistema. ¿Qué estás haciendo? ¿Cool House?
1: O sea, Cool House hizo un edificio para Prada, ¿estás diciendo? Vale.
2: Sí, también, es que también hace, diseñó como el plano de Europa y la bandera nos la puso con un código de barras, porque somos una unión económica, nada más, nada de estrellas.
1: Vale, o sea, tenía ahí un punto crítico ahí.
2: Claro,
1: en su
2: eres
1: discurso.
2: Muy crítico.
1: Sí, pero trabaja para Prada, ¿sabes?
2: Bueno, y no solo para Prada, es que construye para instituciones de enorme poder mientras analiza la relación entre arquitectura y poder y hace el edificio de la televisión china. Que la verdad es que ardió antes de inaugurarse, ardió un poco. Luego
1: a
2: lo
1: ver,
2: tenía...
1: el edificio de la televisión
2: ponlo,
1: china.
2: Ponlo, porque
1: ver,
2: también
1: espérate.
2: Hace otra cosa.
1: Uy, pero si estoy, pero pues me gusta muchísimo, si parece el arco de,
2: sí.
1: de la de fans.
2: Es
1: de
2: una
1: París.
2: Rosquilla. Geométrica.
1: Sí, sí,
2: que
1: sí.
2: quería que fuera.
1: Como con un vacío por dentro.
2: Sí.
1: Me gusta muchísimo.
2: Pues quería.
1: Uy, que... ojalá trabajara aquí para el régimen comunista chino.
2: Cállate.
1: No, no,
2: no
1: en,
2: digas
1: en la
2: nada.
1: Casa de la radio mola mucho también, ¿eh? Que venga aquí Rem y que le dé un repasito.
2: Pero que es que es el primer. Creo que es el primer rascacielos que hace y lo quería contraponer a las estructuras fálicas. Que abundan en Dubái, por toda esa zona, ¿no? Y lo contrapone,
1: bueno, no,
2: la gente
1: agujero,
2: lo llama,
1: claro.
2: Claro, la gente lo llama el rascacielo vaginal.
1: Vale,
2: ¿no?
1: Bueno, en China no sé cómo será, pero...
2: Bueno, pero pues yo le acuso de esto, ¿vale?
1: ¿De incoherencia?
2: De incoherencia, pues de hacer que de la contradicción parezca una estrategia intelectual y que no sé qué hace, no sé si me gusta o no, no sé si le dejo libre... ¿O le metemos al calabozo? Es que no lo sé.
1: Bueno, hay que pensarlo. Hay que, no sé, abrir un expediente por lo menos y empezar a rellenarlo.
2: A ver, en esta torre estamos porque, bueno, me vi una conferencia de la Fundación March que la da, te voy a decir el nombre que no lo quiero decir mal, Luis Fernández Galiano,
1: vale.
2: Que cuenta que Cool House estuvo en España, ¿no? Y estuvo él con 2 días con él. Y que solo estuvieron hablando, pero que vieron, solo pidió ver un edificio.
1: ¿En España?
2: En España.
1: A ver, ¿no será...?
2: El Windsor quemado.
1: ¿Cómo quemado?
2: Estaba quemado, acababa de quemarse.
1: ¿Y quería verlo?
2: Sí, era lo único que quiso ver.
1: Pero, chico, no sé, ¿y la Alhambra? O sea, tienes España con 200 millones de monumentos y quieres ver el Windsor quemado.
2: O sea, en esos dos días que estuvo con este hombre, es lo que le pidió ver. Pero bueno,
1: no me parece mal.
2: Que yo no quería hablar de nada de esto, Toño.
1: Ah, pues nada. Y llevamos 20 minutos hablando de algo que no quieres hablar.
2: Ay, por favor. No, pues.
1: No te preocupes, no hay tiempo.
2: Yo.
1: ¿De qué quieres hablar entonces?
2: A ver, quería hablar de otra cosa.
1: De un libro.
2: Porque Rem Koolhaas dijo: un edificio tiene dos vidas, la que imagina su creador y la vida que tiene. Y no siempre son iguales.
1: No, claro, claro.
2: Y que se lo digan al testigo que tengo.
1: ¿Hay un testigo?
2: Tenemos un testigo de lo que hizo en una casa. La casa de Burdeos.
1: ¿Pero aquí hoy en el programa?
2: No, te voy a contar.
1: Vale.
2: Existe en la vida.
1: Digo, si hay un invitado, podrías habérmelo dicho.
2: ¡Que pase!
1: ¿Cómo se llama, perdón?
2: Se llama Guadalupe Acedo.
1: Vale.
2: Una mujer extremeña que trabaja, no creo, porque hay un documental sobre la Casa Burdeos de Rem Koolhaas.
1: Vale, la voy a buscar también. ¿La Casa Burdeos está en Burdeos?
2: Sí, vale. Una casa de Burdeos. Se llama... Koolhaas a house life, ¿no? Creo que se llama. Bueno, todo empieza porque le encargan una casa en Burdeos, pero el propietario pues sufre un accidente.
1: Pobre.
2: Y se quedó tetrapléjico. Entonces, en la fase de diseño, pues Rem Koolhaas hace que todo el diseño gire en torno a que él pueda vivir la casa.
1: Sí, tiene aspecto de tener accesibilidad, porque es una casa de... Bueno, es tochísima, es como de una planta, ¿no?
2: Es un fuste,
1: sí.
2: Y luego es una estructura voladiza sobre ese fuste, así como
1: eso
2: un rectángulo
1: es. Está
2: alargado.
1: Está como suspendido en el aire, sí, sí.
2: Hay una gran biblioteca de abajo arriba y una plataforma donde el dueño puede subir y bajar a lo largo de todas las estancias y va cambiando el espacio. Era
1: tiene
2: espectacular.
1: Como agujeros como para que entre la luz, entiendo.
2: Sí.
1: Luego todo ventanal de cristal.
2: ¡Ay,
1: acabo de ver a Guadalupe! La que creo que es Guada. Bueno.
2: Claro, y es que también era una historia pues, con mucho dramatismo, porque es que también al final el hombre pudo disfrutar la casa muy pocos años.
1: Creo que cuatro, el cliente.
2: Uh-huh. Entonces, el objetivo de esa casa se quedó como en suspensión, ¿no? Porque
1: no,
2: para lo que estaba hecho...
1: En cuatro años no le da tiempo a visitar toda la casa, ¿no? Hay rincones de su casa que no conocía. Esto es enorme.
2: Entonces, pues tenemos a dos documentalistas que se llaman Ila Beca y Luis Lemoine, o no sé cómo se dice, que me llame y me lo diga. Que hicieron en 2008 pues un documental sobre era crítico lo que hace Koolhaas con el mundo, ellos lo hacían pero desde el documental, ¿no? Criticar la arquitectura a través de otra obra de arte que es un documental.
1: Oh, qué bueno, me
2: interesa
1: muchísimo.
2: Eterno diálogo del arte, ¿vale? Que esto es lo mejor. Entonces, eligieron para ello no darse una vuelta por la casa como dos arquitectos, sino seguir a Guadalupe, que es la ama de llaves o criada, o como lo quieras llamar. Ama de llaves suena mejor, pero es la que se encarga de todo esa casa.
1: ¿Es extremeña y habla en el documental?
2: Sí, pero hablan francés súper bien. Es que hay un titular del Mundo que te lo dice todo.
1: A ver.
2: La utopía de Rem Koolhaas, la pesadilla de Guadalupe. Guadalupe es genial desde inicio. O sea, todo es genial en ese documental. Quiero que lo veáis todos. Está en YouTube en francés, pero bueno...
1: El que sepa francés, pero ¿y también, subtítulos?
2: Subtítulos en español es que solo está si lo compras en Vimeo.
1: Ay, pero...
2: Ya, es una
1: pásamelo.
2: Mierda.
1: Pásamelo.
2: Es una mierda.
1: ¿Me lo puedes pasar?
2: Se me ha agotado.
1: No me digas.
2: Te lo alquilan por una hora al día.
1: Eso vaya
2: está
1: churro.
2: Está caro.
1: Bueno, pues cuéntamela, por lo menos, aunque no la podamos ver.
2: Pues mira, está en su trabajo. Habla
1: Guadalupe?
2: Con Guadalupe. Es el día de... le siguen todo el rato por la casa todo lo que hace.
1: 24 horas
2: porque
1: con
2: ella
1: Guada.
2: Trabaja allí de lunes a viernes... Luego se va a su casa. Su marido también trabaja ahí.
1: Vale.
2: Pero se le escapan perlas, porque ella habla como con respeto, pero se le escapan perlas como esto es peor que el Escorial, no acaba nunca.
1: Dice Guada. Esto es peor que el Escorial.
2: Sí, porque la casa tiene como varios defectos de construcción y es que hay muchísimos ventanales y debe haber algún fallo porque se cuela el agua cuando llueve, que allí llueve mogollón.
1: Claro, es que...
2: Y entonces Guadalupe tiene que poner, tiene trucos, tiene que poner vasos de agua, de plástico que tiene.
1: Vaya, es que...
2: En agujeros que hay en el encofrado del, de las paredes.
1: Que, Rem, es que quieres ser tan creativo que al final te sale el tiro por la culata.
2: Porque el agua se cuela por las paredes, aparecen cajones.
1: Esto, ¿verdad?, es lo que pasa ahora con los edificios nuevos de protección oficial, que mi hermano vive en uno, que ahora como se construye todo deprisa y corriendo... Goteras por todas partes, se caen las paredes, las fachadas. Esto es un... Ahora mismo se construye como esta casa, mal.
2: Pues yo qué sé, no lo sé. Y también, bueno, es que ella dice, pero tenéis que mirar, es que esta casa está suspendida, esta casa no la está sujetando nada.
1: ¡Un fuste!
2: Le dice a los que la están grabando. Dice, pero mirad vosotros cuando salgáis, que ya veréis que dices, ¿dónde se sujeta esto? Dices, que a mí no me han explicado. A mí no me han explicado nada y si me lo explican igual tampoco lo entiendo.
1: Que me saquen el AutoCAD a ver dónde está esto.
2: Esto no es normal, que esto está suspendido. Espero que no se caiga, bueno, tal.
1: Y el documento de la obra debería estar suspendido también.
2: Total. Pero bueno. Ella no llega a decirlo, pero al final, bueno, le dicen, pues ¿usted cómo lo habría hecho? Y dice, a ver, pues yo en vez de cemento habría puesto granito, que es más bonito.
1: Ay,
2: ¿vale?
1: Bueno, Guada, claro que sí.
2: La cocina, que es todo modular, se abren cajones, ¿no? Y dice, vamos a ver, unos cajones normales no podía ser, porque claro, si tengo que sacar módulo a módulo y luego lo dejo por ahí, pues te chocas todo el rato, ¿no? Cuando trabajas en un sitio.
1: Y para eso estoy aquí, para currar.
2: Y le preguntan también, bueno, no, ella dice, bueno, a ver, si tuviera tanto dinero, la verdad es que no sé lo que haría. Pero francamente no lo haría así, es todo demasiado gris. Yo para lo único gris que haría sería mi tumba.
1: Oh, bueno, por favor, Guadalupe, pues que la ama de llaves es más poética que ella.
2: Sí, sí, pero todo esto, o sea, son perlas, o sea, que ella parece que no dice nada, pero luego te das cuenta. Pero es que esa casa quiere matarla, porque ella va por toda la casa, sube por la plataforma con un joystick, tiene que darle un botón para subir, la ve subir,
1: cámara lenta.
2: Tiene que ir colocando la estantería mientras sube, luego baja, sube, escaleras de caracol imposibles, tiene que ponerse de bastón la aspiradora.
1: Madre mía. Pero
2: que tú ves que hace unos...
1: esa casa.
2: Que haces unos equilibrismos que dices, madre mía.
1: De accesibilidad tiene poco.
2: Muy poco. Entonces hay un momento que... Bueno, hay un momento que le preguntan por el arquitecto, por Kulhas. Aunque yo no sé si habla del arquitecto o del dueño, no se explica.
1: Bueno, ¿pero qué dice?
2: Y dice, yo no tengo que hablar con él. Es todos los dueños, yo no. Pero lo oye todo, ¿eh? Dice, uy, sí, sí, sí. Dice, quizás no se está oyendo ahora. Dice, uy, menudas antenas tiene. Entonces me fui a buscar una foto de Kulhas.
1: Y tiene las orejas ahí.
2: Tiene unas orejas grandes.
1: Guadalupe no da puntada sin hilo, madre mía.
2: Y dice, a ver, con la empresa tan grande que tiene tendrá que oírlo todo. Y luego también cuenta, pues eso, sobre él o sobre el dueño, que le decía, a ver, yo de broma, teníamos una broma siempre, que es que claro, yo le decía, oye, pues yo tengo unas parcelas en España, a ver si me haces unos planos. Y dice, ¿y qué te decía Guadalupe? Dice, pues me daba ropa para planchar y me decía, merci, merci, se reía. Y yo decía, merci, no, los planos.
1: Los planos. Págamelo así.
2: Total, que es muy, muy bonito el documental.
1: Recuérdanos el título por si hay algún oyente que quiere ahí ficharlo.
2: Kulhas House Life.
1: Kulhas House Life. Vale.
2: Y para finalizar todo esto, a ver, pues la contradicción me quedaría pues en una escena de unos automatismos de la casa, ¿no? Que sí. Se muestra con música así como de una odisea espacial, una odisea en el espacio, cómo suben, bajan, cambia el espacio, ¿no? Todo lo que encaja y todo lo que funciona bien, ¿no? Uh-huh. Y de repente cortan a una tostadora torcida con una que escupe una tostada quemada.
1: Es que hay veces que los realizadores de cine tampoco dan puntadas sin hilo.
2: Ay, entonces pues ahí te lo voy a dejar. Yo sigo ahí pues como la señora del meme. Y a veces a lo mejor pues no hay que tomar decisiones, ¿no? Vamos a ir viendo qué hacemos con Rem.
1: Pues veremos a ver qué hacemos. Bueno, eso está en tu mano porque eres la policía del arte. Si
2: no sé, no sé.
1: Al calabozo, si no. Pero yo te digo una cosa. Me ha encantado que me hayas traído a la Torre Titania para hablar de arquitectura en un día como hoy. Uh-huh. No sé si quedarme aquí contigo un rato más. Y...
2: Podemos poner la radio.
1: Para ver qué sigue, ¿no?
2: Y tumbarnos, que trabajen otros, ¿no?
1: Claro que sí, que trabajen otros. Sandra Parrado, Policía del Arte. Muchas gracias.
2: Gracias a ti.
1: A vosotros. Nos vemos en el próximo Poca Broma. Hasta luego.

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0: y con el abrazo y el cariño y el respeto. La nueva Vuelta Ciclista a España arranca desde esta etapa, la número 9, entre Villajoyosa y el Alto de Aitana. Son 187 kilómetros en total, con un acabado en un puerto, el de Aitana, que es como muy superestrella. ¿Te ha gustado como hilado, López?
1: Superestrella.
0: Con tramos de entre el 10 y el 12% de desnivel. Así que la carrera va a estar entretenida. Enseguida nos lo cuenta Rubén Ortega. Y por supuesto, atentos al fútbol. Tres partidos en primera. Estaremos en el Bernabéu, en Riazor y en Balaídos. Y otros cuatro en segunda división, en Andorra, en Cádiz, en Mallorca y en Córdoba. Y además, ya sabéis que ayer arrancó la Liga F, curso futbolístico 26-27. Hoy juega el Barça, debuta el campeón, lo va a hacer en casa ante el Tenerife. Y hay un derbi para abrir boca a las 9 de la noche en Valdebebas. Va a jugar el Real Madrid ante el Atlético de Madrid, con la vuelta de Jenny Hermoso al conjunto rojiblanco. Y estamos en las últimas 72 horas de mercado. Lo último, último, último nos lo va a contar enseguida Germán García desde Barcelona. No será Julián, pero será Gabriel Jesús, futbolista del Arsenal. Todo apunta al anunciado Fabrizio Romano, que el Arsenal y el Barça han acordado el traspaso del futbolista, que mañana mismo estaría en la ciudad condal para pasar reconocimiento médico. Lo de Julián, luego lo contamos también. Hoy ha entrenado con el resto del grupo. No estaban los titulares de ayer, pero sí buena parte de la plantilla. Ha entrenado como uno más. Parece que las indisposiciones se le han pasado ya. Ha dormido bien, ha estado tranquilo. O eso parece. Pero no está cerrado, ¿eh? Pero ya veremos lo que ocurre. Mientras, lo último también es que Leao deja el Milán. El delantero portugués se marcha al Galatasaray. Pagan 72 kilos. Va a cobrar entre 10 y 12 netos por temporada. Están arrasando los turcos gracias a una fiscalidad bastante baja que está atrayendo a un montón de jugadores. Y luego, en el día de hoy, se puede marchar Barcola del PSG al Liverpool. Unos 145. Pendientes, repito, seguimos lo de Julián. Enzo del Chelsea puede salir rumbo al City. Hablan de una cantidad por encima de los 150 millones. Gakpo se va a marchar del Liverpool al City por 100. Y Fernández Pardo, que es un chico belga-español que juega en el Lille francés, iría al Liverpool. Hablan de 75-80 kilos. O sea, aquí hablamos de pasta con una ligereza. Estamos muy fuera del mercado, pero muy fuera del mercado. Por cierto, que Ann Rabat ha firmado por el Ajax de Mitchell y, digamos, eso anima a todos los béticos a pensar que deja la puerta abierta, que Dani Ceballos, antes de que acabe el mercado, se convierta en nuevo futbolista del Betis y retorne el hijo pródigo. Todo desde ahora y hasta las 12 de la noche en esto que escuchas, que se llama Tablero Deportivo.
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0: ¿Qué tal? ¿Cómo estáis? Buenas tardes, bienvenidos, 4 y 4. Tenemos por delante 7 horas y 56 minutos de radio contando todo lo que se mueve en el deporte, que es mucho. Hola, Verde, ¿qué tal?
3: Muy bien, escuchando los movimientos de mercado que nos van a tener pendientes hasta las 12 de la noche del próximo martes, y en las que están nombres propios, bueno, yo diría renombres, ¿no? En las últimas horas y nos mantiene pendientes. Decía Dani Ceballos, eso por el sur. Gabriel Jesús, eso por el norte. En fin, yo quiero esa sorpresa de día 31, en este caso. Escucha, uno,
0: estaba sumando
3: que nos sorprenda a todos.
0: Que entre los 4 o 5 nombres que he dicho suman casi 700 millones de euros.
3: Poco
0: es que
3: me parece.
0: Joder, es que es una barbaridad. Hola, López.
4: Hola, Méndez. Hola, Silvia. Muy buenas. Estáis fuera del mundo. Estáis fuera de la realidad. Que si el fútbol, que si los fichajes.
3: A mí me ha roto la cintura
4: que
3: escuchándote
4: si
3: cantar, que lo
4: no,
3: sepas.
4: Es que estáis fuera. Ya. O sea, ahora, hoy, lo que se lleva es farmear aura. Que no sabéis ni lo que es.
3: No,
4: claro,
3: ayer hubo, no termino de
4: ayer hubo
3: el concepto,
4: un concurso,
3: ¿no?,
4: por algunas calles de Madrid en la que cientos de jóvenes se reunieron para farmear aura. Farmear, bueno, no lo sabéis, os lo voy a explicar.
3: Por favor.
4: Farmear viene de los videojuegos y viene a ser como acumular puntos. Farmear aura quiere decir como acumular
3: como pillar
4: estatus,
3: Pokémon.
4: Sí, o carisma, como tener carisma. Entonces tú sí tienes que bailar, bailar como algún meme, alguna cosa divertida, sí, y así farmeas aura. Estáis fuera del mundo.
0: ¿Sabéis
4: de la
0: quién
4: realidad
0: está farmeando aura ahora mismo?
4: Hombre, pues mucha
0: Marc
4: gente.
0: Márquez en el circuito, sí, de Motorland, ha ganado la carrera, está con Paco Pérez. Escuchamos a Marc.
5: Es el que creo que van.
0: Ay, bueno, se nos ha roto la aura.
3: Íbamos a escucharlo.
0: Se nos ha roto la aura. Nada, luego lo aseguro.

0: Vamos con buena cobertura para no...
1: Hemos estado a punto de farmear.
0: Sí, hemos estado a punto de farmear, pero nos hemos quedado...
2: Con un palmo de narices.
0: Nos hemos quedado en la puerta.
2: Pero porque no tienes aura,
0: vamos a poneros al día de todo. Lo primero, saber dónde está la etapa, esta novena de la... Repito, con todo el cariño y respeto para Tadej Pogačar, que además enseguida vamos a estar a las puertas del Hospital de Seus, donde va a ser operado, entiendo que mañana o pasado, una vez que le baje ese traumatismo cráneoencefálico, el golpe tremendo en la cara. Estamos pendientes de la nueva Vuelta Ciclista a España. Rubén Ortega, meta del Alto de Aitana con el sonido de José Luis Herrero. Hola Rubén, ¿qué tal?
3: ¿Qué tal? Muy buenas tardes, compañeros y oyentes de Tablero Deportivo, ciclismo en vivo en Radio Nacional de España, en el día después del abandono de Tadej Pogačar, en una etapa reina que ha comenzado sin el rey porque está en el hospital, pero con un español portando el maillot rojo por primera vez en los últimos 8 años, también es la primera ocasión en toda su carrera en la que está como líder de la Vuelta. Se llama Enric, se apellida Mas, y eso quiere el balear mucho más porque sabe que necesita una buena renta para defender la primera plaza y distanciarse de los que le superan en la contrarreloj, como Roglic. Con el Movistar trabajando muy duro para el líder, quedan menos de 50 kilómetros para meta, para coronar el Alto de Aitana. No está la superestrella Tadej Pogačar, buscamos al nuevo astro rey de la Vuelta, que aventajan en estos momentos los fugados en 6 minutos y 14 segundos a ese pelotón comandado por el Movistar y por el mayor rojo Enric. Empieza una nueva vuelta sin el mejor ciclista del mundo.
0: Entiendo que todos los importantes van en el grupo de Mas, en el grupo del pelotón. ¿Algún nombre llamativo en ese grupo de escapados? Aunque creo que no van a llegar, ¿eh? 5 o 6 minutos con lo que les queda no van a llegar.
3: No, a priori no está ninguno de los favoritos. Está trabajando muy duro el Movistar para controlar la carrera con todos esos aspirantes al podio. En una jornada marcada en rojo por el equipo navarro, vemos muy firme al Movistar desde el inicio de esta etapa, con mucha atención también a Richard Carapaz del Education First, a Sepp Kuss, entre otros grandes favoritos, pero de momento no hay reacciones de los grandes aspirantes en el pelotón.
0: Tadej Pogačar intentaba, seguramente que tenía bien marcada en rojo esta etapa, porque es un acabado en alto, en el Alto de Aitana, y seguramente aquí se iba a manejar como pez en el agua, pero está en la ciudad condal, en Barcelona, ahora mismo ingresado en la clínica de Seus, esperando a ser operado esa fractura con desplazamiento de la clavícula. Las puertas de ese hospital, la clínica de Seus, está Dani Esclusa. Hola Dani, ¿qué tal? Buenas tardes.
4: Hola Miguel Ángel, ¿qué tal? Buenas tardes. Pues sí, aquí nos encontramos justo en la puerta de este Hospital Universitario de Seus de Barcelona, precisamente, como decías, donde está ingresado Tadej Pogačar, que llegó procedente de Gandía esta madrugada. Será operado, lo que sabemos, de la fractura de clavícula izquierda desplazada en los próximos días por el doctor Xavier Mir, uno de los mayores especialistas en cirugía traumatológica y que ha operado a pilotos de MotoGP, como por ejemplo Marc Márquez. Lo que no sabemos aún exactamente, no nos han podido confirmar, es cuándo será esta operación. Se estima que pueda ser aproximadamente entre las próximas 48 o 72 horas y esto es debido al protocolo que por precaución se tiene que aplicar al existir también una conmoción cerebral en el paciente, en este caso en Tadej Pogačar. Así que tendremos que esperar a ver cómo se desarrollan los acontecimientos en las próximas horas. La noticia positiva, sin embargo, es que el crack esloveno se encuentra positivo, como hemos podido comprobar con esta fotografía que él mismo ha puesto en sus redes sociales, incluso con esa nota de humor poniendo la canción de los Bee Gees, Staying Alive, y también sabemos que se encuentra en las mejores manos posibles para ser intervenido aquí en Barcelona, empezar posteriormente su recuperación y, aunque parezca ahora mismo un milagro, quién sabe si volver a ver al rey subido en la bicicleta antes de que termine esta temporada.
0: Tiene pinta que para el Mundial no va a llegar, que al final
5: es
0: de mes. Me decía Gonzalo de Acuña que mañana se va a unir al equipo médico, por lo menos para ver la situación de esa clavícula, el doctor Charte, que es el médico de la MotoGP, que además, estando en Aragón, pues mañana va a estar allí, porque efectivamente de clavículas.
5: Sí, sabe.
0: De clavículas
5: sabe.
0: También en la MotoGP se sabe mucho. Muy bien, si hubiera novedad, volvemos. Si no, luego te escuchamos ya con el partido del Barça femenino. Dani, hasta ahora.
4: Correcto. Muchas gracias.
0: Y no nos movemos de la ciudad condal. ¿Es noticia de última hora o va a ser noticia de última hora? Lo ha apuntado Fabricio Romano, que hombre, no suele fallar, la verdad. Así que no estaban buscando 9. Tiene una cosa buena Deco. Germán García, ¿qué tal? Buenas tardes.
6: ¿Qué tal, Miguel Ángel?
0: Trabaja en silencio, ¿eh? Filtrar, sí, sí, sí. Salvo esto de Julián, que le han puesto luces de neón, por todos los sitios, en cada movimiento. En el resto, porque esta no la vimos venir, ¿eh? Gabriel Jesús,
1: no.
0: Casi seguro que va a firmar por el Barça.
5: Y lo que ya podemos descartar es definitivamente el culebrón de Julián Álvarez. Es más, hoy Hansi Flick se sorprendía porque se ha ido bromeando diciendo: hoy no me habéis preguntado por Julián, por Julián Álvarez. Y dice: es igual, si me lo hubiese preguntado, vale la respuesta que os di el otro día, os ha comentado. Pero claro, la noticia ha surgido después de la rueda de prensa de Hansi Flick, que ha sido a la una del mediodía, a eso de las 2:30, 3 de la tarde, es cuando salía la noticia de ese interés del Barça por Gabriel Jesús, y parece que incluso ya podría estar todo cerrado. Lo que pasa es que, como bien decías, Deco trabaja muy bien en la sombra, maneja muy bien los espacios, el tiempo, y de esta manera nadie se ha podido enterar de que este delantero de 29 años brasileño del Arsenal pues era objetivo del FC Barcelona. Acaba a final de temporada su contrato con el Arsenal. Mikel Arteta no está contando con él en este principio de temporada, y bueno, pues lo que sabemos es que podría venir por una cifra de unos 10 millones de euros fijos. Es decir, aquí no habría ningún tipo de cláusula, ningún tipo de variable, sino que serían 10 millones de euros fijos, que eso sí que lo tiene el FC Barcelona, y por lo tanto esto se puede hacer oficial en cualquier momento, en las próximas horas y antes de que se cierre el mercado, obviamente. Recuerdo que es canterano del Palmeiras, que estuvo en el City de Guardiola 7 temporadas y que lleva 5 en el Arsenal, pero como te digo, acaba contrato a final de esta temporada, y ese va a ser el 9 para el Barça, Gabriel Jesús.
0: Es verdad que, bueno, no contaban con él. De hecho, yo creo que no ha ido convocado a prácticamente en los últimos partidos, ni los últimos de preparación, ni
6: es un chico que parecía más de lo que ha sido.
0: Sí,
6: cuando apareció, fue un relumbrón.
0: Sé que lo han ofrecido a algunos equipos. De hecho, se rumoreó que en las conversaciones por el tema Julián del Arsenal con el Atlético de Madrid lo habían ofrecido el Atlético, evidentemente.
6: ¿Yo crees más Gabriel Jesús?
0: Pero yo creo que Gabriel Jesús en ningún caso, pero es verdad, Deco trabaja bien. No sé si pega, no sé si es lo que necesita realmente. Sí que es verdad que es un 9, de un perfil a lo mejor un tanto diferente, Germán, a Lewandowski, que es la última referencia que hemos tenido en el
5: Sí,
0: Barça.
5: Sí, hombre, salvando muchísimo, claro, las distancias, vamos, no tiene nada que ver uno con el otro. Y otra cosa es saber si va a jugar en este Barça, porque fíjate todo lo que está probando Hansi Flick. Está jugando ahora como falso 9 en Rafinha, va a probar también seguro con Anthony Gordon, porque ya había jugado como 9 en el Newcastle, puede apostar también por Adeyemi, que en el Borussia Dortmund alguna vez también había jugado de 9, y veremos qué opciones tiene. Juventud, tiene 29 años, tampoco es tan mayor, o sea que fútbol debe tener, sí, y lo tuvo, sobre todo cuando estuvo en el City. Pero sí que es verdad que en los últimos años en el Arsenal ha ido de más a menos, y hasta el punto de que, como bien apuntabas, ya no va ni convocado por Mikel Arteta.
0: Bueno, ha habido rueda de prensa de Flick. Mañana juega el Barça, 9:30, frente al Rayo en el Camp Nou. ¿Algo que debamos escuchar?
5: Sí, vamos a escuchar ahora a Hansi Flick. Antes déjame decir que, bueno, de la sesión preparatoria no han estado Frenkie de Jong, Gavi, Rooney, Bardaggi, son los 3 lesionados que hay. Tampoco Marc Casado. Vamos a ver qué movimientos hay con Casado, porque esto se acaba, el tiempo para poder marchar traspasado en este caso. Como ayer se hizo ya oficial lo de Héctor Ford, que se ha ido traspasado a la Real Sociedad por 8 millones de euros, por el 50% de los derechos y una opción de recompra de 20 millones más. Y vamos a escuchar, si te parece, a Hansi Flick en la rueda de prensa diciendo que la plantilla que tiene para él le vale, y que sobre todo dice que está muy contento de cómo ha empezado esta temporada el equipo, porque los ve a todos muy muy enchufados. Lo vamos a escuchar.
7: You know, this is in a season, a lot of things can happen, and at the moment we are in a good mood.
8: Bueno, en una temporada pueden pasar muchas cosas, pero hoy por hoy estamos bien. Todo tiene que ver con cómo jugamos como equipo. No se trata de un jugador o de dos, se trata de estar conectados y ser un equipo. El entorno y el ambiente es muy bueno y hay que seguir así. Es importante para lograr los objetivos. El espíritu del equipo es muy importante.
7: It's always about when you're well connected, when you have good atmosphere, when you have a team spirit.
5: Lo que no nos ha confirmado es si Livakovic ya va a entrar en esta convocatoria. Ha entrenado con total normalidad con el grupo, también lo hizo ayer, y veremos si entra en la convocatoria o sigue confiando en el tercer portero, que es el del filial, como es Eder Ayer.
0: Muy bien, pues mañana contamos más cosas de ese partido frente al Rayo. Un abrazo, Germán.
5: Otro para ti.
0: Hasta luego. Cardenal estaba volviendo de Sevilla, creo.
2: Está haciendo una tournée.
0: Después de... qué primera parte ayer,
6: De exhibición.
0: Decíais que el día de la Copa frente al Betis.
6: Sí, Sí, hombre, el día de la Copa contra el Betis fue un partido más redondo.
2: ¿Pero por
6: fue
2: qué?
6: Un 1-5.
2: ¿Por qué elegí siempre rivales sevillanos? ¿Me lo podéis explicar?
6: Y te digo otra cosa. Se está hablando poco del partido que hizo Pablo Barrios. Se está quedando la gente que si Lukman, que si Baena, que si el partido de...
2: No, no se habla poco de Milinkovic-Pantich.
6: Lo de Pablo Barrios...
2: Muy claro que lo de Pablo Barrios es una barbaridad.
6: Fue muy serio. Sí. Si este chico no tiene problemas con las lesiones este año, vamos, estoy seguro que va a terminar muy vestido de rojo.
0: Sí, esta mañana el Atlético de Madrid ha entrenado, digamos, media plantilla. Los que jugaron poco ayer, evidentemente los titulares estaban dispensados. Y ha entrenado Julián, Fernando Carenal, hola.
1: ¿Qué tal? Muy buenas.
0: Como uno más.
1: ¿Qué tal, chicos? Sí, ha vuelto después de 3 entrenamientos grupales ausente. Ya llevaba un par de sesiones en solitario desde el viernes, así que hoy realmente ha sido la primera vez que se le ha visto con sus compañeros desde el sábado pasado, en la previa contra el Villarreal. Detalles de lo que se ha podido ver, bueno, pues lo que tú comentabas, los suplentes de ayer en el césped con balón, los titulares con el típico trabajo de recuperación y en todo momento el Cuti Romero como sombra de Julián, ¿eh? También Musso, pero especialmente el Cuti. Si Julián se queda en el Atlético, sabe que ahí va a tener un gran apoyo, un gran amigo que es el Cuti, al que por cierto ya se vio ayer arengar a los compañeros en el vestuario, o sea que jerarquía tampoco le va a hacer falta al Cuti Romero, y esto cumple pues el primer deseo del club, que es que Julián se quede, que vaya poco a poco reincorporándose a la dinámica, porque la salida solo depende de Julián. Obviamente también el Arsenal, que es el equipo mejor posicionado, el que puede poner la oferta encima de la mesa, es el que también tiene que moverse, ahora que se está quitando ya fichas importantes como la de Gabriel Jesús, como la de Martinelli, que también parece que puede dejar el club, pero el Atlético tiene claro que Julián está en los planes, que cuentan con él, que lo van a cuidar, y ya solo faltaría pues que sea el futbolista el que se decida en 48 horas que quedan para que termine el mercado, porque el club que sigue pensando es en reforzar la delantera teniendo a Julián en la plantilla, es decir, ir a por el 9 que le falta. Ya van quedando menos opciones, ahora el mejor posicionado es Jonathan David de la Juventus, que ayer por cierto jugó de titular. No hizo un buen partido, pero jugó de titular con la Juve y es en lo que está ahora mismo el Atlético trabajando. Por cierto, en ese partido de la Juventus, el que marcó gol y el que hizo un gran partido saliendo desde el banquillo fue Nico González, que también hemos dicho que nunca ha dejado de ser olvidado en la cabeza de Simeone, que siempre está como preferencia de volver al club en el que ya estuvo la temporada pasada. Así que esa es la hoja de ruta del Atlético. También quitarse fichas, quitarse masa salarial, porque quedan por hacerse salidas, las que hemos estado comentando, de Lemar, de Obed Vargas, veremos si de Jiménez, de Carlos Martínez, es decir, varios futbolistas. Y mientras tanto, pues lo dicho, Julián entrenando, que es también lo que tenía de deseo el futbolista. Por cierto, ayer, igual que Pablo Barrios, pues gran partido de Alex Baena. Bueno, realmente los cuatro de arriba ayer, que teníamos esa duda de cómo iba a funcionar, hicieron un gran partido.
0: Sí.
1: Hablamos después con Alex Baena. Doblete, lleva ya más goles que el año pasado con el Atlético de Madrid, es decir, que ya en 3 partidos pues está dejando claro que es otro. Y sí que nos comentaba que, por ejemplo, el Mundial le ha dado un subidón de mentalidad, de moral, y eso también lo está viendo en el césped.
0: Pues mira, esto dijo Alex Baena, lo escuchamos.
9: Es verdad que he empezado mejor. También la temporada pasada pues tuve el problema de la lesión, de la apendicitis, que me cortó un poco el ritmo, pero bueno, a mí el Mundial pues la verdad que me ha venido muy bien para coger confianza, para creérmelo sobre todo yo mismo, y bueno, he intentado toda esa confianza traerla para aquí, creo que lo he hecho y ojalá pues siga en esa línea toda la temporada.
0: La verdad es que esa confianza que le ha dado el Mundial es que ha transformado al jugador. Es un jugador tímido, además, que le cuesta abrirse y que lo está haciendo y que lo ha hecho y que lo ha encontrado con el fútbol y con el Mundial. Bueno, me parece, ayer lo dijimos, ¿no? Este es el Baena que fichó el Atlético de Madrid, este en concreto. Cuando estabas hablando, que estábamos viendo ahora imágenes de la victoria del Racing del otro día, yo creo que algunos de esos jugadores que has mencionado, creo que pueden entrar en la operación como cedido para la llegada de Jorge Salinas al Atlético de Madrid, el lateral zurdo del Racing, que es un cañón de jugador. Y creo que, pues fíjate, estaba pensando ahora Andrés Martín, estaba viendo que tiene un erguince y que va a estar 2 meses y pico. Pues no descartes que Lemar puedan entrar ahí. Lemar, por supuesto, Obed Vargas. Pero
6: a lo Girona.
0: Sí. Y a lo mejor el Atlético asumiendo una parte de la ficha, evidentemente.
1: Con Lemar sonaba mucho la salida a Turquía, al Konyaspor.
6: Ah, pues puede ser raro, ¿eh? A Turquía, pues no se están yendo casi nadie a Turquía.
1: Pero sí, ya es verdad que también dijo el Racing que la operación de Salinas para venir al Atlético iba aparte, que no entraba dentro de una operación con otro futbolista del Atlético de Madrid, pero ya sabemos que en las últimas horas de mercado todo se acelera y pueden entrar operaciones que no estaban esperadas, pero sí que obviamente puede salir algún jugador con destino a Santander o a cualquier otro equipo de la Primera División.
0: Sí, por cierto, lo de Leao a Galatasaray cierra las puertas de Sorloth, evidentemente, bueno, o al revés, Sorloth le ha dicho que no, porque Sorloth fue la primera opción de Galatasaray, con lo cual les ha dicho que no, y la única alternativa es que pudiera acabar precisamente en el Milan o incluso en la Juve.
6: La Juve,
0: pero sí, claro, eso obligaría, o sea, el Atlético necesita, lo ha dejado claro el Cholo, tres delanteros. Ahora tiene...
6: Sin contar con Arnau.
0: Ahora tiene sin contar con Arnau.
2: Pero Pablo Miguel Ángel.
0: Ahora tiene medio.
2: ¿Quedan cuántas horas?
0: Ya.
2: Para hacer tanta gestión.
0: 72 horas. Ya, bueno, no, se hacen muchas cosas a última hora.
6: No, bueno, pero si no se van, no hay que hacer tantas gestiones.
0: No, si no se van, hay que traer uno. Hay que traer uno. El problema es que se vaya alguno de los dos.
2: ¿Tenéis sensación diferente, y sobre todo por ti y por mí, Miguel Ángel, con Julián?
0: No, yo de Julián directamente no digo nada.
6: Así no te equivocas.
2: No, hace una semana teníamos la sensación de que estaba más fuera que dentro.
6: Vosotros.
2: Lo he especificado, sí, sí.
0: Yo
2: no me busques que me encuentres, Pablo.
0: Yo lo que creo respecto a Julián es que Julián hoy sigue sin estar convencido de seguir en el Atlético de Madrid. ¿Qué pensáis? ¿Que cambia uno en 24 horas?
2: No, lo que yo no sé es si el club piensa que es inviable su continuidad.
0: Bueno, pues es que eso al final depende también de una conversación que no se pudo mantener ayer, que no sé si se ha podido mantener hoy y que a lo mejor se mantiene mañana. Porque en esto el Cholo es una pata muy importante, porque no olvidemos que públicamente ya trascendido, Julián quiere salir, por un lado para cumplir un sueño, sus cosas, por otro lado... porque no está cómodo con el fútbol que hace el Atlético de Madrid. Y el fútbol que hace el Atlético de Madrid es el fútbol que decide el Cholo Simeone. Aunque viendo ayer el partido, pues más de uno diría, ¿y no está cómodo jugando como ha jugado hoy el Atlético?
2: Ahí vas a favor de corriente.
0: Por eso te digo que hay una conversación que tienen que mantener, yo creo, el
2: Pero
0: Cholo
2: que
0: y el jugador.
2: Pero quedan pocas horas, que es a lo que voy,
0: en eso estamos de acuerdo. Si al final hay una operación con el Arsenal, la entrada en la operación de Jokeres, yo creo que cumple a satisfacción lo que quiere el Cholo, independientemente de ese tercer delantero, el que sea, Jonathan David, Tresoldi de Brujas o algún tapado que pueda haber por ahí. Eso lo tenemos claro. Y yo doy por hecho ya que Sorloth va a seguir. Esa es la situación. Pero como no nos podemos adelantar a la noticia, pues eso, mientras ha habido cosas, las hemos ido contando. Y oye,
2: ya se han ido cumpliendo. Sí, información es una cosa y sensaciones son otras.
0: Eso es, lo que pasa que luego...
1: Pero es verdad que con Julián es difícil aventurarse ahora mismo con algo y a pesar de dónde estamos ya de mercado, ¿eh?
0: Sí, yo digo lo mismo que dije ayer. Yo creo que si lo que espera la gente es que ¿cómo es el verbo? Abjurar, ¿no? Que Julián reniegue públicamente de su agente.
6: ¿Abjurar?
0: Sí, no sé si
6: lo he escuchado. Te lo abjuro por Snoopy.
0: Creo de verdad.
2: Es que has utilizado en estos últimos tres minutos dos palabras que a mí me han dejado dispensado.
0: Creo que podemos esperar sentados.
1: Abjurar es retractarse, renegar a veces públicamente.
0: No.
1: Una creencia o compromiso.
0: No, entonces lo he utilizado bien. Creo que es de verdad. Creo que no lo vamos a ver.
6: Lo que sí vamos a ver, o al menos es posible que veamos, es un cambio en la estructura asesorial de Julián. Lo veremos.
0: Bueno, vamos a ver.
6: Lo veremos.
0: Repito, no vayamos por delante, mantenemos la guardia, estamos pendientes y cuando sepamos cosas las contamos. Gracias, Fer. Hasta luego.
1: Hasta luego.
0: Tengo aquí a Javi de Diego con el tenis. Hola, Javi.
10: Buenas tardes, qué bien os lo pasáis.
0: Y tengo a Paco Pérez, hoy Paco GP, con las motos en Motorland. ¡Paco!
1: ¿Qué pasa, Miguel Ángel? ¿Qué tal? ¿Cómo estáis?
0: A ver.
1: Ahí, súbelo.
0: Esta música la has pedido tú, ¿no? A ver.
1: Héroes de leyenda, Méndez.
2: Se marca el cantarlo.
1: Márquez III de Aragón, vayan pasando haciendo reverencias de uno en uno, por favor.
0: Sí, total. Dominó ayer la carrera del sprint, ha dominado hoy la carrera, que ha sido espectacular. Y he visto que era su victoria 102, la octava creo en Aragón.
10: La tercera seguida, o sea, aquí con Ducati.
0: Escúchame una cosa, con un brazo como el de Miguel de Cervantes, a veces, ¿sabes?
6: Casi como el de Mr. Potato.
0: No, es que a veces no somos conscientes de las
2: quedaba
0: múltiples
2: mejor la comparativa de
0: operaciones,
2: Miguel de Cervantes.
0: Operaciones de Mar.
6: Que
0: Mar no tiene sensibilidad en el brazo, joder. Paco, ¿cómo ha sido la carrera?
10: Sí, medio Mar que prácticamente te puede ganar el Mundial. Así que vamos a ver qué pasa. Victoria inconmensurable, Méndez. Tras unas primeras curvas de toma y daca, porque salió mejor Bezzecchi, parecía que se escapaba, pero ay, amigo, territorio Marc, territorio Aragón, apretó el 9 veces campeón del mundo y le realizó un adelantamiento a Bezzecchi. Se pusieron en paralelo, que fue espectacular. Vamos, la ovación aquí en las cabinas de prensa fue increíble. De ello se aprovechó también, por cierto, Pedro Acosta, que ha estado también grandísimo con la KTM y se ha colado segundo en el podio. Y ojo, porque el año que viene es compañero de Marc en Ducati, ¿eh? Así que muy atentos a Pedro. Del resto, Alex Márquez, el hermano de Marc, ha acabado cuarto, y Jorge Martín quinto, sigue líder del Mundial, pero ahora Marc ya es segundo a 29 puntos de Martinator.
0: Muy bien, próxima carrera, quedan 9, ¿eh? O sea, se va a cerrar todo mucho. La última carrera, como siempre, en Valencia, que será a finales de noviembre.
10: Eso
0: y
10: es.
0: Y la próxima carrera era San Marino.
10: San Marino. En 15 días. Déjame que te cuente también rápido, Moto 2 y Moto 3, Moto 2. Ganó Alonso López, hoy triplete español, Alonso López en Moto 2 y Máximo Quiles en Moto 3. Alonso, que venía de más de dos años sin ganar, y Máximo Quiles, que fue baja en Silverstone por una fractura de clavícula, ha regresado y se ha llevado la carrera. Casi tiene casi 100 puntos de ventaja sobre el segundo, y este chico también apunta en su nombre porque promete mucho. Y lo próximo, como te decía, San Marino en 15 días.
0: Vamos a escuchar a Márquez, el rey. ¿Cómo le ha llamado al principio? Claro. ¿Cómo le ha llamado
10: al principio? Olvidaba.
2: ¿Martinator?
0: No, Martinator es Jorge Martín. ¿Cómo ha dicho que era Márquez?
2: ¿Qué has dicho, Márquez?
10: Márquez tercero de Aragón.
2: Tercero de Aragón. Y quinto de Alemania.
0: Pues Márquez tercero de Aragón.
11: Hace dos semanas estaba medio muerto, o cojo. Ahora vuelvo a estar vivo. Entonces va y viene. Sobre todo es aprovechar los momentos que te puedes encontrar durante un fin de semana, aprovecharlos cuando realmente se tiene y se puede ganar. Martín y sobre todo Bezzecchi es el que creo que va a encadenar unas carreras buenas, y tenemos que estar muy concentrados.
10: Pues atención también en San Marino, Méndez, porque Marc también ha ganado los dos últimos años allí, o sea que...
2: Pero si lo raro, promete... Paco, es que no gane. Lo raro a día de hoy es que no gane.
10: Eso
2: es lo que crea simpatía, ¿no?, en el circuito.
10: Hombre, él desde luego siempre, le hemos visto también carreras que no le ha ido tan bien. De hecho, es la cuarta victoria esta temporada. No está arrasando Marc.
0: O sea, lo que está haciendo es un verano estupendo. Eso es lo que está haciendo Marc.
10: Eso sí. Y siempre, lo comentabais ayer, siempre con una sonrisa, siempre viendo el lado bueno de las cosas. Así que chapó por Marc. Y el Mundial, como decías, se presenta muy, muy, muy emocionante.
0: Muy bien. Paco GP, muchas gracias,
10: Venga, compañeros, hasta luego.
2: Sin embargo, amigos, de vuelta
0: desde el circuito de Motorland, situamos la vuelta un segundito. Rubén, 35 para meta, ¿no?, para los escapados.
3: Eso es, y la situación de carrera en estos momentos es con 3 hombres en cabeza. Se ha reagrupado la escapada: Alessandro Romele del Astana, Pavel Sivakov del UAE, y hay un español, el vigente campeón de España, Marcel Camprubí, en ese tridente de ataque. 16 corredores en el primer grupo perseguidor, con otro español, el jiennense José Manuel Díaz Gallego, y tienen de distancia el grupo de cabeza 5 minutos y 26 segundos sobre el pelotón del maillot rojo que lidera Enric Mas.
0: Pendiente estamos del final de la vuelta, que
6: sí pueden llegar, sí pueden llegar, los dos grupos, es, pero que sí, luego... sí, pero son 6 minutos.
0: Ya, pero es que eso está, y están los dos últimos puertos
6: y no está Pogacar.
0: Ya, eso sí.
6: Claro.
0: Bueno, claro, que Pogacar arranca esto y les coge, les saca y llega 10 minutos antes. Javier de Diego, arranca el US Open en Flash y Meadows.
12: Arranca en media hora y con dos españoles, porque los dos van a abrir pista, 11 de la mañana los primeros partidos, 11 de la mañana hora local de Nueva York, las 5 de la tarde aquí. Pablo Carreño va a debutar ante el checo Jiří Ligeska y Dani Mérida lo va a hacer ante el húngaro Márton Fuchsovi. Después, sobre las 7 y 7 y media de la tarde, está programado el partido de Jaume Munar, que se enfrenta al francés Terence Atman. Y un poco más tarde va a ser el turno de Martín Landaluce, que va a debutar ante el británico Jaco Ferley. Eso es lo que tenemos para hoy. Para mañana, recordamos, Carlitos Alcaraz, 7, 7 y media de la tarde, hora española, contra Roman Safiulin, el jugador ruso, en una jornada en la que también tiene que jugar Cristina Buxa y Oksana Selekmeteva. Y ya para el martes han programado el partido, el debut de Rafa Jodar. Todavía no tenemos hora de ese debut del madrileño, el 13º clasificado del ranking. Y bueno, eso es lo que tenemos previsto en una jornada hoy, que se prevé calurosa en Nueva York con mucha humedad, y vamos a ver cómo se desarrollan estos partidos. Dato de Carlitos, actual campeón de los dos, he estado mirando, claro, es el actual campeón de los dos Grand Slam que se han jugado, los últimos que se han jugado sobre cemento. Como no ha jugado ni Roland Garros ni Wimbledon, acumula 14 triunfos consecutivos y ha ganado los dos últimos grandes en los que ha participado. Es verdad que se enfrenta a una labor importante, ya lo contábamos el otro día. El último tipo que consiguió retener la corona en Nueva York fue Roger Federer, y aquello lo hizo en 2008. Ha llovido un poco desde entonces, no sé por qué, pero nadie ha conseguido revalidar título. Se enfrenta a una cosa muy complicada, pero de Carlitos podemos esperar cualquier cosa. Y otro dato estadístico que a mí me ha llamado la atención: Djokovic iguala en esta edición un récord, bueno, recordcito porque no es el que más tiene, pero Feliciano López, sabéis que ha estado durante, me parece que han sido 78 Grand Slam consecutivos sin fallo. Están porque le han respetado, sí, mucho las lesiones y se ha cuidado mucho. Bueno, pues el bueno de Feliciano ha jugado 20 veces el torneo en Nueva York, y en esta edición le iguala ese récord Djokovic. Solo hay dos tipos que han jugado un poco más, que son un poco leyenda: André Agassi, 21 veces, y mi gran ídolo de siempre, Jimbo Connors, que lo jugó en 22 ocasiones. Pero bueno, son marcas importantes. Y vamos a hablar de otro grande, grandísimo, espectacular: Roger Federer. Anoche recibió el homenaje en Newport, está a 300 kilómetros de Nueva York, aprovechando que estaba ahí, que le homenajearon el otro día, el pasado martes, en la Arthur Ashe. Pues le han hecho el ingreso en el Salón de la Fama del Tenis, un sitio hiper bonito que
6: merecido,
12: hay
6: igual.
12: En Newport. Merecido, yo merecido, creo que sí, igual, hombre. Sí.
0: No, yo le he dicho antes, a Javi que me ha parecido tarde.
12: Sí, bueno, han esperado a que ya estuviera retirado y a el mejor momento, como le hicieron el homenaje el otro día. Y bueno, pues
6: me imagino otro votos homenaje a favor, votos en contra.
12: ¿Alguien osa decir que este tipo no puede estar en el Salón de la Fama? Bueno, pues, ha dicho cosas muy bonitas. Le escuchamos en un cortecito. Vale. Así define o así describe lo que es el tenis para Roger Federer.
13: Siempre he querido que la gente pudiera ver lo maravilloso que es jugar a este deporte, lo maravilloso que es que una pelota te llegue golpeada con fuerza, la forma en que gira, el sonido que produce, la manera en que bota, cómo cambia la geometría a medida que la pelota se acerca a ti y cómo la propia pista parece abrirse o encogerse. El tenis es algo complejo y hermoso, es espectacular de ver, lo definís vosotros, lo veis todo, lo vivís con nosotros en cada punto. You live it with us every point.
12: Discurso emotivo, bonito, muy poético, largo, y además le presentó su mujer Mirka Babrine. Se han dicho unas cosas hiper bonitas de los dos, tienen una historia muy bonita de amor, 4 hijos, y bueno, lo que haga Roger Federer está bien hecho per se.
0: Claro que sí, vamos actualizando luego.
12: Sí, lo vamos contando, venga.
0: Gracias, Javi, hasta luego. Y pendientes también de los Juegos del Mediterráneo, enviado especial Diego Tomé, ¿qué tenemos hoy? ¿Qué tal?
14: ¿Qué tal, Miguel Ángel? Buenas tardes. Pues de momento el plato fuerte va a ser el atletismo y sobre todo también el tenis. No hay medallas hasta el momento, pero tenemos 3 aseguradas ya con esas 3 finales de dobles femeninas, masculina y mixta en tenis, que se disputarán esta noche en torno a las 7:30 de la tarde. Antes, la atención la centra aquí el atletismo en este estadio Giuseppe Valente, con 3 finales para España: la de pértiga femenina con Mónica Clemente, la de longitud masculina con Carlos Beltrán, y sobre todo hay que poner el ojo en esa jabalina masculina con Manu Quijera, que llega con una de las mejores marcas de todos los participantes.
0: Muy bien, pendientes también, luego actualizamos. Hasta luego, Diego.
14: Hasta luego.
0: Ahora sí, volvemos al fútbol, nos vamos al Bernabéu.
6: Es un gran partido, ¿eh? A las 5 de la tarde, Santiago Bernabéu, Real Madrid, Málaga. Escuchamos a José Mourinho y a Juan Funes, Tablero Deportivo.
15: Aquí solo tenemos grandes jugadores, grandes, grandes jugadores y grandes, grandes, grandes, grandes jugadores. Y el equipo tiene que funcionar como un equipo. Y yo soy el entrenador de ese equipo y me gustan mucho todos los jugadores que tengo.
16: Con esa ilusión, con esa gana y con ese ímpetu, sí que vamos a ir, ¿no? A pesar de que ya sabemos, ¿no? El otro día la Real, que es el vigente campeón de la Copa del Rey, que potencialmente, pues bueno, hayan demostrado su nivel, pues terminan, ¿no? En 5 o 10 minutos, bastándole para, no solamente para ganar el partido, sino para ganarlo con una suficiencia importante.
2: Comentan los corrillos malaguistas que en la previa Mourinho no le preguntamos ni una sola vez por su rival al andaluz de esta tarde. Más motivación, dicen, si cabe, frente a un Real Madrid que busca seguir su racha triunfal. Arriba Antonio Muelas, a su lado, como siempre, Luis Castro, pendiente del pálpito del Bernabéu, Juan Manoya, controlando el mejor sonido, David Velasco, comenta Víctor Fonseca, y lejos, muy, muy, muy lejos, en el Estadio Blanco, Miguel Ángel Ferrer Mista.
0: Habrá llevado el bocata de 4 huevos para hacerse una buena tortilla. ¡Antonio Muelas! ¡Muy buenas tardes!
17: ¿Qué tal? Muy buenas tardes a Miguel Ángel, Silvia, Pablo, familia de Tablero Deportivo. Qué bien se está en el Bernabéu esta hora en agosto, ¿eh? Con el aire acondicionado, hace mucho calor en Madrid, pero aquí en este estadio con la cubierta cerrada se está muy bien y se puede jugar un partido a esta hora. Y qué contento veo a la gente entrando al Bernabéu, porque este Madrid de Mao empieza a ilusionar. Está devolviendo la normalidad José Mourinho al equipo y está consiguiendo ampliar ese concepto grupal a un elenco de estrellas. Sabe que no caben versos sueltos, que el Madrid debe ser una sintonía casi perfecta para construir un equipo de nuevo campeón. Hoy 5 cambios, nada más y nada menos respecto al partido ante la Real. El Málaga llega al Bernabéu con un punto tras caer ante el Atlético y empatar ante el Deportivo. Juan Funes es su líder, este profesor de 43 años que ha devuelto a la élite al club malacitano y que ha construido un equipo con cantera. Están los dos equipos haciendo ejercicios de calentamiento. Entra el público al Bernabéu. Ahí está todo preparado a partir de las 5 en el Santiago Bernabéu, Real Madrid-Málaga.
0: Eso arriba, 11 de José Mourinho, con novedades. Luis Castro, hola.
18: ¿Qué tal, compañeros? Saludos, amigos oyentes, Tablero Deportivo. Mete 5 cambios José Mourinho después de usar el mismo 11 en las 2 primeras jornadas de Liga. ¿Podemos hablar de rotaciones? Sí, 5 cambios, además prácticamente en todas las líneas. Este es el 11 del Real Madrid para medirse al Málaga, con Courtois en portería, un dibujo 4-2-3-1, Cucurella, Trent Alexander-Arnold, Rüdiger y Hausen en defensa. Ahí aparecen los 3 primeros cambios, Cucurella, Rüdiger y Trent. Valverde y Camavinga en la sala de máquinas, es otro de los cambios. En las medias puntas, Vini, Bellingham, Ibrahim, la quinta movimiento, la quinta aparición de José Mourinho, y en busca del gol, Kylian Mbappé. Ese es el 11 del Real Madrid.
0: Ese es el 11 del Real Madrid. Y el Baby Málaga de Funes. Hola, Noya, ¿qué tal?
19: Buenas tardes, Tablero Deportivo. El Málaga se planta aquí por 38ª vez en Liga. Las 37 anteriores se cerraron con 0 victorias para los malaguistas. 30 victorias del Real Madrid, 7 empates en Liga desde que el Málaga, allá por enero de 1950, pisase por primera vez el Santiago Bernabéu. Hoy vestirán de negro, su tercera equipación, la estrenan en Liga. Una equipación muy bonita para una afición malaguista que hoy va a estar más que presente en el Santiago Bernabéu. El que no estará es Dani Lorenzo. El proceso febril que atravesaba la brújula del Málaga finalmente le deja directamente fuera de la convocatoria. Los 11 que sí están, los 11 elegidos por Funes, son Herrero en la puerta, Rafa Garrido en la izquierda, Puga en la derecha, Galilea y Recio, pareja de centrales. Rafa e Izan llevarán el timón en el centro del campo, con Joaquín y la Rubia en las bandas. El enganche, Doctor, el canterano madridista, querrá reivindicarse en la que una vez pudo ser su casa. Y arriba, Chupete. Chupete tiene nombre infantil, pero mucho veneno para intentar hoy que el Málaga se lleve algún tanto del Santiago Bernabéu.
0: El partido lo va a pitar Juan Martín de Munuera, con Trujillo Suárez en el VAR. Meten árbitros con experiencia y veteranía. Eso va a ser a las 5. Las 5 arranca también el Andorra-Eibar en el Nou Camp. Así que sacamos un hueco y hablamos de la segunda división.
6: Me parece correcto.
0: Ayer hubo goles, ¿eh?
6: Sí, vale. Sí.
2: Perfecto.
0: Musiquita de segunda división. Dolor y gloria.
2: Vamos, Elena. Ahí. Ponme musiquilla que yo me baile algo aquí.
0: Pam, pam.
2: Pasa nada.
0: Para pam.
2: No, pero no cantes, ¿eh?
6: No, por favor.
2: No, por favor.
6: Si eres tan amable.
2: Displicente.
0: Dormir porque me duele estar despierto.
2: Dispénsanos.
0: Esto es Dolor y Gloria, que es la banda sonora original de Tablero Deportivo para la segunda división de Viva Suecia y que nos invita a hablar de la segunda. Ayer, ojo, es que ayer pasó un poco, bueno, es que cada semana va a pasar un poco de todo. Ayer, uno de los aspirantes va a jugar a la nueva Creu Alta en la vuelta del Sabadell, no sé cuántos años después, a la segunda división, y palma. Llega el Oviedo, que había perdido la semana pasada, a 0-1 en casa con el Leganés, y ganan al Albacete.
6: Los dos canarios pierden.
0: Al Leganés, que estaba el año pasado en primera, le costó la vida ganar a un recién ascendido. Y el Girona le metió una mano a Las Palmas.
2: Una cosa es perder y otra cosa es lo que le pasó ayer.
0: Ayer estuvo allí Jorge Agüero. Hola, Jorge, ¿qué tal?
20: ¿Qué tal, Miguel Ángel? Muy buenas tardes.
0: Hoy va a jugar el Mallorca ante el Ceuta, nos lo va a contar luego Chisco Díaz. Chisco, hola.
21: ¿Qué tal? ¿Cómo estáis?
0: Y no sé cómo habrá encajado la manita ayer Norberto González en la isla, en Las Palmas. Hola, Norbert, ¿qué tal?
21: Hola, hola. Ahogado en penas, pero bueno, siempre con sonrisa.
0: Oye, lo de Jesse.
2: Y buen alimento, que lo he visto.
0: ¿Viste alguna sí. imagen de la expulsión? Es que a mí...
21: Me parece excesiva.
0: Sí, me pareció un poco excesiva, la verdad.
21: Me parece excesiva. Es verdad que se le cruzó los cables, diríamos aquí, y acordándonos a lo mejor de Quevedo, se le fue el baifo, que es una expresión que utilizamos mucho en las islas. Pero yo creo que fue excesiva. Yo creo que con una amarilla hubiese sido suficiente. Pero bueno, no se puede excusar uno en esa expulsión para la notable superioridad del Girona, especialmente en la primera parte, y que después ya metió la puntilla en la segunda. Pero acciones como la de Jesse tampoco ayudan y demuestran la desesperación que en momentos los equipos, yo creo que a lo mejor por ese inicio fulgurante que tuvieron, aspiraban a más, y llega un rival que es de tu liga o incluso a lo mejor un poquito más arriba y pone los pies en el suelo y te dice, oye, que esto no va a ser un camino fácil. Y es que la segunda, los que la hemos vivido tantos años, sabemos que nunca es fácil.
0: Totalmente, Chisco, Jorge, sumaos, pero esto va a ser un tobogán, una montaña rusa cada semana, ¿eh?
20: Yo, Miguel Ángel, solo voy a dar un dato. O sea, estamos en la jornada 3 y ya ninguno de los 22 equipos puede aspirar a tener los 9 puntos. O sea, que para muestra de la igualdad, un botón. O sea, que en la jornada 3 ningún equipo esté en disposición de hacer el 9 de 9, pues te puedes hacer a la idea.
6: Bueno, y sobre todo un poco lo que comentabais, los dos equipos canarios que eran líderes han perdido, y yo creo que sobre todo un golpe sobre la mesa del Girona, una vez, no sé si, por decirlo así, que ha dejado la crisis con Sigankov, sí, con el traspaso al Ajax, llega a Las Palmas, que era lo que decía Norbert, un candidato serio evidentemente al ascenso, llegaba como líder, y le mete 5, y el Oviedo también, que no había podido ganar todavía, bueno, pues vence en Albacete. Me quedo también con la derrota del Almería, son 2 derrotas en 3 partidos, sí. Había empezado muy bien la liga con 3-0 ante el Eldense, y de momento pues las aguas no bajan de la menor manera en Almería, como decimos,
0: es que,
6: con esas dos
0: es que
6: derrotas.
0: Hay una cosa, el Mallorca al final, Chisco, no sé cómo va a quedar a partir del martes, cuando se cierre ya definitivamente, pero claro, ayer de repente en la celebración de uno de los goles le decía yo a Jorge, Abel Ruiz, Asprilla, ¿quién más estaba?
6: Brian Hill,
0: Fran Beltrán.
2: Que tiene una plantilla de
20: claro, Van de Beek, incluso.
6: Van de Beek. Y ojo, porque Mateo Morey, si no cambia el asunto, se va a ir al Girona, que es un jugador que no está teniendo presencia precisamente desde que llegó al Mallorca, pero se va a ir a reforzar a un rival directo en principio como es el Girona, que eso también, pues bueno, es como un poco raro. Vamos a ver hoy el partido a partir de las 7 de la tarde contra el Ceuta, que es verdad que es colista, pero al Mallorca no se le dan muy bien los colistas, y además se le pide no solo que gane, sino que convenza tras el traspiés en Granada con esa derrota 2-0. Si hoy el Mallorca no es capaz de ganar a Ceuta, yo creo que, no sé si nervios, pero la cosa no va a estar demasiado tranquila.
2: Y luego tenéis un artista invitado que lo va a complicar seguro, que es el Leganés, y que va a intentar sumarse a los favoritos de esta categoría de plata.
6: Sí, yo creo. A ver, a mí Silvia me parece que igual hasta la jornada 9 o 10 no podemos empezar a ver realmente las cosas, pero sí, a mí me parece que el Leganés y el Sporting son dos equipos que están haciendo un poco lo que se necesita en segunda. Equipos solventes, 3 goles el Leganés, 2 goles el Sporting, no han perdido y de momento están arriba arriba del todo, con bueno, seguridad defensiva y de momento haciendo lo que toca, que es estar, sacando adelante los partidos.
0: Os pregunto a los tres, el factor Morata, ¿qué creéis que le va a dar a la segunda división? Ya no al Leganés, sino a la segunda.
21: Hombre, es bueno, un fichaje caché, galáctico, sí, de esos que diríamos, sí, sí, en la época. Y efectivamente, estoy con Jorge, caché absoluto y total a la categoría. Yo creo que si esto nos lo dicen hace 2-3 semanas, nos hubiésemos reído como...
2: Y una,
21: como...
2: Norbert,
21: Y exacto, también. Y 3 días, o sea, hasta que lo publicamos en Radio Nacional, nos hubiésemos reído porque parecía, pues vamos, algo impensable. Es decir, la llegada de Morata, que por cierto, muy probablemente debutará el próximo viernes en el estadio de Gran Canaria contra la Unión Deportiva Las Palmas, le da caché, le da prestigio a la competición, y lo que viene a demostrar es que el crecimiento presupuestario de los equipos de segunda también es importante. Siempre hablamos de lo que se gasta, pues por ejemplo, la segunda división inglesa u otras competiciones, y eso habla muy bien del Leganés. Ojo, que vamos a ver cómo gestiona también esa presión, porque con un fichaje, sí, de estas características automáticamente entra como clarísimo candidato a estar arriba. Y coincido con Chisco, porque es algo de las experiencias que hemos vivido los últimos años, qué importante es en la categoría no encajar. Hasta el momento 5 equipos no han encajado goles en esta competición, y eso va a hablar mucho de quienes tengan serias opciones de ser equipo de primera la próxima temporada.
20: Uno de ellos, yo, por cierto, el Sabadell. De los goles, con el Sabadell ahora mismo, con un gol a favor y ninguno en contra, está quinto con 5 puntos en playoff. Sí, el factor
6: portería ley del mínimo esfuerzo, Jorge.
0: Sí.
6: Un gol y para casa.
0: No, pero es que eso es importante.
20: El año pasado, la Unión Deportiva Las Palmas lo demostró muy bien.
2: Está muy premiado,
0: Sobre todo para arrancar.
2: El encogerse atrás.
0: Luego ya te vas animando a otras cosas, pero bueno. Muy bien, chicos.
6: Yo el tema, sí, Méndez, perdona, de Morata, a mí me genera dudas. Es cierto que es un impacto brutal en la categoría y tal, pero no sé, quiero verlo, porque Morata, entre comillas, tendría que hacer 15 o 20 goles, entre comillas, tranquilamente, pero vamos a ver. No sé, a mí me genera dudas.
21: ¿Qué estás insinuando, Chisco?
6: No, insinuar nada. Yo es que los fichajes estos randoms a priori, sí, que son maravillosos, luego no van a salir bien.
0: Aquí lo que pasa es que se ha mezclado un tema familiar, o sea, un deseo de Álvaro de vivir en Madrid.
6: Sí.
0: Y yo creo que
21: lo cual siempre suma, por cierto.
0: Yo creo que le ha tocado la lotería al Leganés. Lo digo tal cual. Y además sé que ha entrado al vestuario. Bueno, es que, vamos a ver, Álvaro Morata le veneran en la selección, por algo será.
6: Estrella del fútbol español.
0: Y ha entrado al vestuario de Leganés y me consta que es que en 5 minutos el Lega tiene un líder.
2: Pero es que por edad, y lo comentabas el otro día, edad es ídolo de muchos de los que están en ese vestuario. Entonces, eso, o sea, jugar con tu ídolo.
6: Sí. Y la gente va a ir a butar, ¿qué? Y es una barbaridad. Y si luego ya mete goles, pues mucho mejor.
0: 5.000 personas. 5.000 personas se lo tenían butar. Claro. Bueno, vamos a ver, espérate que debute. Bueno, luego ya lo van mordiendo.
2: No corráis, que yo todavía tengo que intentar meter baza con los andaluces, darme unas cuantas jornadas, a ver si soy capaz de apretar ahí.
0: Mira, hoy hay un Córdoba-Granada bonito a las 9:30.
2: Dime.
20: Iba a decir yo que también vamos a hacer un guiño a los de la parte de abajo. Ojito el Cádiz, ojito el Albacete. 3 derrotas en 3 partidos y también el Valladolid, que no han empezado nada bien y que son 3 proyectos que me da la sensación, tal y como se han hecho, que se les puede hacer la temporada larguísima.
0: Y una cosa,
21: Jorge,
0: y
21: sorprendente lo del Cádiz, ¿no? Después de la decisión de cargarse al entrenador una semana antes de empezar.
20: Sí, traer a Celades y todo.
2: Sí, tiene...
0: No descartéis nada del
21: ¿Qué
0: Cádiz.
21: ¿Qué podría salir mal?
2: Empates.
0: Iba a decir que toda nuestra solidaridad con el Ceuta, bueno, con el Ceuta y con Ceuta, ha perdido los 2 primeros partidos de Liga, evidentemente sí. No puede trabajar en condiciones normales. Hoy va a afrontar el 3er partido. Ya sería complicado, porque jugar en Somos este año va a ser complicado, pero es evidente que no son las mejores condiciones para trabajar y preparar partidos. O sea, lo menos importante hoy en Ceuta es el fútbol. Pero bueno,
2: José Juan Romero, que yo creo que es el mejor de los portavoces posibles, lo ha dejado claro.
0: Claro, pero cuando le ves a este hombre tan bajo...
2: Claro, y si lo tiene
0: será.
2: Que transmitir, pues con más sentido.
21: Silvia,
2: así que,
21: si me lo permiten, lo que me contaban algunos jugadores de la Unión Deportiva Las Palmas, de lo sufrido, permítanme que utilice esa expresión, en la pasada semana del viaje a Ceuta, habla muy a las claras de la situación que está atravesando el Ceuta, ya no solo en la ciudad, sino los jugadores tocados. Por cierto, el portero del Ceuta, que terminaba ejerciendo de taxista después del partido contra la Unión Deportiva Las Palmas, porque había una pequeña familia que no encontraba taxi para volver, y ante la situación se ofrecía para con su coche llevarlos al centro de la ciudad y los terminó llevando a su casa. Habla de esa poca normalidad que se respira allí, coincido con Miguel Ángel, es decir, que eso interfiere ya no solo en lo deportivo, sino en lo emocional, que sabemos que también en el deporte es un factor vital y fundamental.
0: Mañana arranca la nueva temporada de Radio Nacional de España. Nosotros hemos empezado, somos los teloneros, arrancamos el 15 de agosto, pero mañana ya...
2: Pero hay buenos teloneros,
0: sí, mañana arranca, o sea, todo el mundo.
6: Y malos.
0: Va a estar Juan Ramón, Lucas con las mañanas en Ceuta, mañana contando todo lo que ocurre allí, así que mañana, repito, lo contamos desde primera hora. Chisco, luego te escucho. Jorge, un abrazo. Norbert, un abrazo. Hasta luego.
6: Venga,
0: 9 para las 5. Pasamos por la vuelta a 18 kilómetros del Alto de Aitana.
2: Superestrella.
0: Ahí estamos, sí, es que va a ser así todo el rato. Rubén.
3: Eso es, acaba de arrancar el ascenso al Alto de Aitana y ahora son dos los ciclistas que se están disputando la cabeza de carrera, y entre ellos hay un español, el vigente campeón de España, Marcel Camprubí del Pinarello, que se lo está disputando con Pavel Sivakov del UAE. Están con 4 minutos y 32 segundos de margen sobre el pelotón. Todavía no reaccionan los primeros de la general.
0: Y antes de volver al Bernabéu, pendientes de los dos últimos entrenadores del Real Madrid. Están jugando la Premier los dos.
6: Sí, a echar. Xabi Alonso acaba de ganar, bueno, está a punto de ganar, 4-2 al Brighton. Estamos en el 92 de partido, quedan 3 para que termine el encuentro, y el Sunderland acaba de ganar, este sí que ha terminado, al Fulham de Arbeloa. Ha tenido una Gonzalo al final del partido, no la pudo invocar. Sunderland 1, Fulham 0.
0: Y en el hockey, que ha arrancado la final del Mundial entre España y Alemania, en Holanda y Bélgica, en el Mundial que se está disputando ahí, de momento empate a 0 de entre, repito, la selección española, la tercera final de la historia. Las dos anteriores las perdimos, a ver si hoy de verdad esta es la que nos
2: llevamos. A la tercera va la vencida.
0: ¡Volvemos al Bernabéu! Mira, Muelas, cómo se le va a los pies de tarde la música. Muelas, ¿qué ves?
4: Mira.
2: Bailón, que eres un bailón.
4: Oye, me recuerda un poquito a lo de Chattanooga, ¿eh?
0: Sí. ¿Ha llegado el del bocadillo o no?
4: Ha llegado, pero sin bocadillo.
0: No me digas.
4: Hoy sin bocadillo.
0: Vaya.
4: Hoy ha venido ya.
8: Ya vengo comido de casa.
0: Vaya bajonazo. Mista, hola, ¿qué tal? Sabes, ¿qué pasa?
8: ¿Qué tal? Buenas tardes, familia.
0: ¿Qué haces?
2: Hola,
0: luego,
2: buenas.
0: Luego meriendas, ¿no? Entiendo.
8: Sí, hombre, luego haré merienda, cena, prontito y así, para empezar el...
0: ¿Qué has hecho esta mañana?
8: Esta mañana he ido al gimnasio.
0: Ya, por eso te pregunto.
8: A las 10 de la mañana.
2: A la barbaridad. Qué gente más sana.
8: Pierna, hombro, pecho.
0: Pierna, hombro, pecho, ¿no?
6: Qué poca empatía siento por la gente que va al gimnasio un domingo por la mañana.
0: El clásico PHP ha hecho.
2: Voy a tener PHP. Que organizarme.
6: Oye, vale. Una... Sí. Uy, se me olvidó mi hacerlo.
0: Espera, que le voy a preguntar a Víctor Fonseca, que está aquí con nosotros. Hola, Víctor, ¿qué tal?
22: ¿Qué tal?
0: En su doble condición de comentarista, exjugador y además fisio. Yo he ido al gimnasio también esta mañana y creo que me he pasado un poco. Es posible que ya lo note porque estoy un poco como...
22: Sí, puede ser.
0: Que a lo mejor
22: ser.
0: Se me ha ido un poco la mano. Poco,
22: pues
0: pero...
22: Es bastante común después del verano
6: pasarlo. La típica persona mayor que va al gimnasio y piensa que tiene 20 años. ¿Podría ser?
0: Sí. Vale.
2: ¿El Peter Pan de gimnasio?
0: ¿Miguel o qué? No, he hecho aerobic.
4: Aquallín.
2: Pero habré hecho kickboxing o algo así.
22: Es verdad que Miguel Ángel lleva siguiendo una buena línea el último año.
0: Sí.
22: Pero se trata de no estropearlo
0: también. Pero es muy posible que me... O sea, detecto, tengo una cosa dentro de mí...
6: Que se ha roto la línea, ¿no?
0: No, que me he venido arriba.
22: Sí.
0: Saber de esto decir, ¿dónde vas? Flipado, ¿sabes? Y tengo esa sensación ahora mismo un poco lo que es aquí, arriba.
22: Nada, un par de días y como no...
0: Sí, o sea, que sobrevivo, ¿no?
22: Seguramente sí.
0: Bueno, entonces...
2: De esta sale,
0: Entonces, bien.
2: De esta sale.
0: Pero no hay nada, no hay nada peor.
4: Méndez, vas en chándal de estos de Adidas, de las rayitas.
2: No, irá perfecto.
6: Yo soy... Táctel.
2: Irá perfecto.
4: ¿Qué chándal?
0: Soy como... Antonio, soy como Meana, no tengo chándal. Pero bueno, yo tengo ropa deportiva.
4: La teoría de Meana.
0: Bueno, ¿dónde está el Real Madrid, Castro?
23: Pues está en la bocana de vestuarios esperando a salir. De hecho, salen ya los suplentes. Veo el primero a Diomandé, que se especulaba con que podía ser titular. Se sienta en el banquillo y los jugadores esperando ya salir a este recinto madridista.
0: Y por cierto, el Málaga, ¿cuánta gente del Málaga hay en el Bernabéu? Si los ves ahí agrupados en algún quesito del estadio, ¿no ya?
1: Pues mira, habitualmente el área destinada al público visitante en el Santiago Bernabéu se orienta en el fondo norte, en la esquina superior derecha, pero es que excede absolutamente toda esa zona. Recordemos, los abonados del Real Madrid pueden devolver su abono al club, cederlo para cada uno de los partidos y salen a la venta en taquilla esas entradas. También mucha gente recurre al circuito de la reventa y si miramos dentro de un mar de camisetas blancas, vemos bastantes del Málaga diseminadas, repartidas por todo el Santiago Bernabéu. Te digo yo que fácilmente puede haber entre todas las zonas del campo unos 4.000 o 5.000 aficionados
23: además
1: del Málaga.
23: Además que se han hecho notar en la previa.
0: Sí, hombre, son ruidosos, claro.
23: Media hora y tanto se han hecho notar porque el Málaga no visitaba el Santiago Bernabéu hace casi 9 años.
6: Apenas un 2 segundos de sufrimiento para el Chelsea. Marcó el tercero el Brighton, lo hizo Pascal Gross. Bueno, pues se acaba de terminar el partido. Chelsea 4, Brighton 3. El equipo de Xabi Alonso, que consigue 3 puntos muy importantes en este arranque de temporada y se pone tercero con 6 puntos, con doblete igual que el City, igual que el Hull City, los 3 primeros equipos clasificados en la Premier.
0: Hay una mala noticia en el Chelsea para un jugador español, que es Robert Sánchez, que ha sido muy criticado en el arranque. Ha llegado el Dibu antes de ayer y ha sido titular.
6: Es que ni ha entrenado casi.
0: O sea que, vamos, se han limpiado a Robert, pero vamos.
6: A las 5:30 hay otro partidazo.
2: ¿Ese tipo de gestión de vestuario?
0: No, en eso te digo una cosa. Hay que ser ejecutivo. Es decir, si realmente tienes dudas, es que con el portero no puedes dudar. Y es que ha llegado el Dibu, yo creo que ahora mismo no sabe llegar a Stamford Bridge.
6: Apelo, entre Robert Sánchez y el Dibu, yo me quedo con Robert.
0: Yo creo que también. Pero... Xabi Alonso, que es el entrenador,
6: ¿no? Sí. Por eso digo que yo.
0: Y él, por lo que sea, tiene más mando.
6: Igual que sabe más.
2: Que no nos escucha para tomar decisiones. Sí. Mira qué arriesgado eso, ¿eh? Sí.
0: Bueno, Mista, Víctor, ¿qué partido veis en este Real Madrid-Málaga? Víctor, empiezo por ti.
5: Pues mira, yo creo que el Madrid, con los cambios que introduce José, quiere seguir metiendo a la gente en dinámica, que la gente vaya cogiendo ritmo. Y luego esperar un poquito la propuesta del Málaga, que sigue siendo un equipo muy, muy agradable ver, muy atrevido, muy sinvergüenza, como solemos decir. Y yo creo que es un partido muy vistoso y que espero que veamos un buen partido hoy.
7: Yo creo que el Madrid, al igual que el otro día, sobre todo en la segunda parte, lo que va a tratar va a ser de correr. Y bueno, y además de hecho creo que mete a Brahim Díaz, sobre todo en puesto de Arda Güler en esa posición, sobre todo para tratar de aprovechar la velocidad de los 4 jugadores de arriba, aprovechando sobre todo el gran estado de forma de Mbappé, sobre todo con goles, y de Bellingham, que no hay que olvidar que para mí está siendo ahora mismo uno de los cerebros del Madrid, sobre todo en ataque. Así que bueno, yo creo que eso va a ser lo que va a intentar, y sobre todo creo que hoy mete un medio centro mucho más reconocible con la posición de Camavinga junto a Valverde. Camavinga sí que para mí es un medio centro puro, así que no sé si le dará el orden que necesita, pero por lo menos creo que Mourinho empieza, yo creo, que a notar la necesidad que tiene el equipo y a tratar hasta los jugadores que tiene dentro.
0: O sea, Camavinga lo que le va a dar es más músculo.
6: Pero desorden, claro. Porque Camavinga es un poco desordenado a veces. Y tengo ganas de ver cómo convive el desorden de Camavinga con el orden que va a pedir Mourinho a su mediocentro.
0: De entrada, Güler, banquillo.
5: Sí.
0: Always me. Y ya verás.
5: Yo creo, como decía Pablo, al final Camavinga, que a veces es un jugador un poco anárquico, creo que José está insistiendo mucho en trabajar con él para ver si este año puede darle esa solvencia, esa solidez que al final el Madrid va a necesitar esa posición.
0: Cuando Víctor dice José, se refiere a Mourinho, porque claro, es que él ha trabajado con él, entonces él le puede llamar José. Nosotros le llamamos Mourinho, Mou,
7: o ese, el, nosotros señor Mourinho,
0: o el,
7: que llame
0: o
7: José.
0: El nuevo Mou, o mi Mousin, porque ha venido muy...
5: Vamos a llamarle Mourinho, ¿verdad? Para que no genere...
7: Voy a llamar José o Pepe, lo que
0: sí.
7: quiera.
0: Sí, sí. O José Mou, efectivamente. Bueno, ahí está.
5: José está bien. José,
0: mira, ahí está
5: bien.
0: Mou. Por cierto, mira, pegándose el abrazo con Funes Castro.
23: Ese saludo de los dos entrenadores, de José Mourinho y de Funes. Se hacen los dos equipos la foto protocolaria. El Real Madrid, que va a vestir con su primera equipación, el Málaga, que estrena hoy la tercera equipación de esta temporada, negra con letras rosas. Esta, la verdad, que es bonita, pero es raro no ver al Málaga con su primera equipación. Se saludan ya los capitanes. Sorteo de campo, recordamos, Martínez Munuera, del Colegio Valenciano, va a ser el árbitro. En el VAR va a estar Trujillo Suárez.
17: Y el sorteo de capitanes, ahora mismo Alfonso Herrero, el guardameta, con Federico Santiago Valverde Dipeta, el charrúa, el uruguayo del Real Madrid, se abrazan, está todo preparado, el ambiente formidable, se va a llenar completamente el Bernabéu. Recordamos que el Madrid va a jugar con Courtois en la portería, Alexander Arnold, Rüdiger, Hausen, Cucurella en la línea defensiva, Camavinga, Valverde en el centro del campo, en esa zona de creación con Abraham, Vinicius Junior en las bandas, Bellingham, media punta, Mbappé en la delantera. Antes de recordar el once del Málaga, vamos al terreno de juego, Luis Castro, porque también hay algún acto ahora mismo.
23: Pasillo de los jugadores del Real Madrid para los campeones de Europa sub-19. Hasta 6 futbolistas del Real Madrid ganaron ese trofeo también durante este verano. Sí. Un momento importantísimo para ellos, la columna vertebral del juvenil del Real Madrid, algunos también con presencia en el Castilla y en el centro del campo, alzando la copa, parecido a lo que hizo Cucurella con la Copa del Mundo, la cantera también, bueno, que da muchísimas alegrías a la selección.
0: El más llamativo, Mario Rivas, el hijo de Nano Rivas.

0: Es Andorra 0, Eibar 0.
1: Y en la final de la Copa del Mundo de Hockey Hierba seguimos con el empate a 0 ante la selección de Alemania.
0: Quedan 12 minutos para que termine el primer tiempo, el segundo cuarto. España 0, Alemania 0. Hay que recordar que España ya ganó a Alemania en la fase de grupos de este mismo torneo.
1: Y entramos en los 13 últimos kilómetros para los escapados. Ya han bajado la distancia, ya han bajado a la mitad, Rubén, los escapados,
2: Eso es, últimos kilómetros de la ascensión al Alto de Aitana, sin noticias de los favoritos, aunque el pelotón está recortando efectivamente, Miguel Ángel, distancias con los escapados. Dos ciclistas disputándose la fuga y la victoria de etapa, y seguimos con buenas noticias porque ahí continúa el español Marcel Camprubí con menos renta. Ese está siendo de momento un tú a tú contra Pavel Sivakov del UAE, y ahí les tenemos a los dos con 1:30 sobre el siguiente grupo perseguidor, con 3:14 sobre el pelotón en el que está el maillot rojo Enric Mas.
1: Mira, está Antonio Banderas en el Bernabéu, malagueño y malacitano de pro.
3: En todos los lugares donde represente a Málaga y al Málaga está.
0: Y también la realización enfocaba a una famosa actriz española que ha participado en un montón de series.
1: Que no sabes
0: este depósito.
1: Ah, vale, vale.
3: A ver, ¿sabéis, no. ¿Sabéis quién es el bizcocho?
4: Comienza el partido.
3: Carnavalero.
1: ¿Cómo?
3: No. Bueno, es que el bizcocho imita muy bien a Antonio Banderas. Ganador del Carnaval de Cádiz este año. Ya está.
1: Perdón,
3: he metido cuña.
1: O sea,
3: ahí.
1: Lo siento, no le.
5: Nosotros nos quedamos con el celu, Silvia.
3: Bueno, un clásico, ahí está. Un clásico.
4: Ojo que puede ir a la primera el Málaga, ¿eh? La entrada de la rubia desde la banda derecha. Y ahora la contra del Real Madrid, Júpiter, William Bellingham. Mira que te la pide Vini. Hacia Vinicius Junior, va el balón. Vini dentro del área, Vini va al centro. Saca la pelota, la cobertura del Málaga. ¡Arnold arriba! Bueno, le pegó según le llegó al lateral derecho del Real Madrid, que hoy es el titular después de que Dumfries se fuese titular en los 12 primeros partidos. Según le llegó, la bajó con el pecho, dejó que botara y con el pie derecho, balón arriba, la primera del Real Madrid.
1: Te voy a encargar una misión, Mista, hoy que estás en el campo. Te voy a pedir que te fijes bien en Trent, porque yo creo que a veces, a lo mejor, yo el primero soy injusto, porque como vemos los partidos a través de la tele, pero entonces no le ves, digamos, en la totalidad, en lo que da en el campo.
0: O sea, solo es el tren superior, ¿no?
1: No, es que yo creo que va siempre a la misma velocidad. ¿El va en cuarta?
3: No, pero...
1: en cuarta, en tercera.
3: Pero, a ver, pase justo cuando criticas al tren, lo criticas atrás, no arriba.
1: No.
5: Bueno, hoy tiene la labor de coger toda la banda derecha, porque se ve claramente como Cucurella, sí que es verdad que la va a compartir con Vinicius, pero por la banda derecha, Brahim va por dentro, o sea, prácticamente está como media punta junto a Bellingham, y toda la banda va a ser para tren. Entonces, bueno, ahora te iré diciendo, Miguel, vamos a tratar de poner aquí el radar de velocidad, a ver si vemos cómo cambia.
1: Tú como si fueras un entrenador, y lo tienes vale, en la banda. O sea, ¿cuántas veces le dirías, tren? ¡Pero tren!
6: Es la posición más, una de las posiciones más discutidas del once titular, el lateral derecho. Dumfries o Trent, no hay un titular indiscutible y se van a repartir seguro muchos minutos, salvo que uno de los dos lo haga mal y al final le dé ventaja al otro.
4: Porque en el lateral izquierdo ya tenemos claro que...
5: Sí, más después
4: ya
5: del partido del otro día.
4: Pero totalmente. Vamos.
1: Muelas, pero... y abre, déjate una carpetita ahí, en tu cuaderno, ábrete una carpetita que sea tema Güler.
4: Sí. Sí, totalmente.
1: Al final volverá al Always Me.
0: Primer partido que no es titular.
4: El primer partido, primer cambio. Primer cambio cuando era el cambio requerido, y al final.
1: Yo me quedo.
3: Sí, a mí
1: primero.
3: Me gustó mucho.
1: No, pero yo. Pero
0: dos partidos, dos victorias.
1: Si es muy buen futbolista.
4: No, por eso digo.
1: Pero yo me quedo el día que le preguntaron a Mourinho por Güler y dijo: Güler no puede jugar de medio centro todavía. Y habló de un montón de jugadores que lo que hizo fue colocarlos por delante. Con lo cual, a Güler lo mandas hacia arriba. ¿Y hacia arriba va a sentar a Bellingham? No.
4: Mira qué pase de Bellingham para Mbappé. Se cruza perfectamente Galilea el balón. Atrás para Valverde. Valverde filtra el pase para Bellingham. Apertura a la banda derecha. Alexander Arnold. ¡Va al centro! El rechazo le va a caer a Kylian Mbappé. Va a sacar la pelota. Madre mía, qué velocidad. Y siempre mixta con Bellingham como pieza clave en el engranaje.
5: No, totalmente. Al final, yo creo que en ataque, yo creo que es un poco el jugador en el que todos los jugadores blancos acaban buscando, sobre todo por el estado de forma que tiene y por esa visión de juego que, el otro día además nos dejó a todos perplejos, así que vamos a ver si continúa, porque me parece que todos sus jugadores de ataque donde en quien más confían es el jugador inglés.
4: Es que Víctor Fonseca, ¿qué hacemos ahora con Arda Güler? Porque está

0: En la posición Bellingham, donde dice Mourinho, tiene que estar cerca de la frontal del área, tiene que tener disparo, tiene que estar cerquita de los delanteros. Y claro, Arda Güler es lo que está diciendo ahora Méndez.
1: Es verdad un poco lo que comentaba Méndez, que si Mourinho, ya lo ha dicho abiertamente, no le termina de ver en medio centro, en esa posición hay mucha gente y, bueno, evidentemente va a tener minutos y va a tener partido, pero igual no la responsabilidad, igual el protagonismo que podíamos pensar antes de que empezase la temporada.
2: Y no es un jugador para jugar arriba en banda.
1: No, ahí se pierde un poquito.
2: Claro, no. Entonces
1: sí, tiene que estar en contacto con el balón.
0: Claro. Pero bueno, es... Mira, Vini. A ver, Vinicius Junior tocando para Bellingham, se va acercando a la frontal del área. Ahí está, metiendo el pie Puga, será saque de banda a favor del conjunto. Es que Bellingham ha empezado muy fuerte, Bellingham está potentísimo. Fíjate, después del Mundial, que hizo que fue extraordinario el Mundial. Pero le decíamos que era Mourinho. Hay jugadores que han llegado, aparte de la selección española, a las semifinales como Inglaterra o como Francia. Bellingham es uno de los más destacados. Ha empezado potentísimo y además con un ejercicio de liderazgo que yo creo que no había realizado el jugador inglés en las anteriores temporadas. Quizás en la primera con Carlo Ancelotti, que también tuvo mucha pegada. Luis, creo que fue uno de los máximos goleadores del equipo.
3: Sí, uno de los máximos goleadores, uno de los jugadores más utilizado, pero que va a tener que trabajárselo.
4: Hizo unos meses que parecía Haaland, Bellingham, que es que todo lo que tocaba iba
0: mal. Pero porque también lo ubicó ahí, cerca,
1: luego
0: cerca de los delanteros.
1: Es verdad que luego tuvo el problema del hombro, que lo estuvo arrastrando toda la temporada y a partir de ahí su rendimiento bajó bastante.
5: Pero lo que decía Pablo, los primeros meses yo pensé que Bellingham era delantero centro.
0: Totalmente. Por ahí venía Mourinho diciendo eso, que tiene que estar cerquita de los delanteros. Mira, Alexander Arnold va al centro. A las manos Alfonso Herrero, el guardameta del Málaga. Noia, ¿cómo ves al Málaga?
6: Pues mira, me estoy fijando muchísimo en los dos extremos, en Joaquín y en la Rubia. De hecho, ahora Funes le daba indicaciones a Joaquín, que hacía unos instantes estaba presionando fuerte a Courtois, le decía, no vayas tanto hacia el centro. Los dos extremos se abren muchísimo cuando tiene la posesión el Málaga para ensanchar el campo y para generar espacios en el centro del campo del Real Madrid donde puedan tocar, y los dos repliegan muchísimo para los ataques del Real Madrid para ayudar a sus laterales. Así que trabajo importantísimo el de los dos alas del Málaga.
7: Mira,
6: tanto Joaquín como la Rubia.
7: Te digo, Noia, Rafita, que está ahora mismo jugando el lateral izquierdo, ha sido durante mucho tiempo extremo izquierdo. O sea, ahora mismo le da a Joaquín la posibilidad de intercambiar posiciones, o que Joaquín se vaya hacia adentro, o de abrir el campo, como dices. O sea que esa banda va a ser la que una y otra vez le dé juego ofensivo al equipo de Juanfran Funes.
0: Es un equipo vivo, es un equipo rapidito, sale con mucha rapidez, tratando de sorprender a un Real Madrid que quiere desde el comienzo arrancar y divertir a sus aficionados. ¿Tenemos el aire acondicionado bien, Emista?
5: Muy bien.
0: Vale.
5: Cero calor, no te preocupes.
0: Perfecto. Bien. Estamos todos cómodos.
2: Si te quieres que el aire, abrimos el techo del Bernabéu, Emista.
0: No, porque yo lo primero que hago es preguntar a
5: los No sé si hay presupuesto para poder abrirlo,
2: pero bueno.
5: Yo cualquier cosa os voy diciendo.
7: Es una cosa, yo si quieres me voy yo un día de aquí para que vuelva. No sé si hay algo ahí. ¿Tienes algún problema?
5: A ver si me vas a estar echando de menos
7: hombre,
5: ahora.
7: Tengo que repartir los odios, no, los corajes, como tú quieras.
2: No, yo es que tengo mi espejo ahora mismo. ¿Cuántas proteínas llevas hoy? Que tú las mides. ¿Llevas bien?
5: No, las mido. Las cuento a ojo, más o menos. Pero sí, el baremo está bien.
7: Vale, que cuenta las proteínas a ojo, ¿ha dicho?
5: Sí, más o menos.
1: Víctor, siempre se ha cuidado mucho,
4: claro,
1: Vista, ¿eh?
4: Si gotean los bocadillos, tiene muchas.
2: Sí, está fuerte como un demonio, Mista. Y encima es profesional del pádel, del golf y de todo. El otro día he visto, te iba a escribir, se me pasó. Estaba viendo un documental de Forlán y le preguntan con quién jugaría como pareja al tenis y dice con Mista.
5: Me lo enviaron mis amigos el otro día, sí. Porque acaba diciendo, porque juega muy bien al pádel y seguro que al tenis también.
2: Sí, eso es.
5: Bueno,
0: a ver, Vini, sale al cruce Puga, el balón que sale por la línea de fondo será córner. Saque de banda a favor del Real Madrid. Va a poner en movimiento la pelota el equipo de José Mourinho. Va por la tercera.
2: Pero mira qué ordenadito el Málaga. Mira cómo van a las ayudas, sí, cómo ha ido bien, muy bien.
0: Totalmente, totalmente. Mira Mbappé, arrancando Kylian. Kylian Mbappé, tocando atrás para Hausen. Apertura la banda izquierda, tocando de primera para Fede Valverde. Valverde para Kylian. Kylian sigue con la pelota. Kylian presionando bien los jugadores del Málaga. Camavinga en la zona de tres cuartos. Creación madridista. Apertura a la banda derecha. Trent John Alexander Arnold con Rüdiger. Rüdiger con Camavinga. Camavinga que se va acercando a la zona de peligro, pero está cerrando muy bien el Málaga todas las vías de creación del Real Madrid. Vinicius Junior. Vini con la pelota, Vini tocando atrás, jugando con Federico Santiago Valverde. Tipeta, Valcharrúa entre líneas. El rechazo va para Jude Bellingham, tocando para Alexander Arnold. Va el centro de Alexander. Uy, ese centro, Alexander.
3: Demasiado pasado. Arnold. Saque de banda, apuntabas, Antonio. Va por la tercera José Mourinho, algo que no había logrado en su anterior etapa. En las tres temporadas que estuvo en el Real Madrid no consiguió arrancar la liga con tres victorias consecutivas. Puede hacerlo hoy ante el Málaga, colocarse 3 de 3, 9 puntos y hacerlo como líder a la expensa de lo que haga también el FC Barcelona.
0: Ponían en el videomarcador mixta a dos jugadores que han sido titulares en los dos primeros partidos, Bernardo Silva y Arda Güler, que esto yo creo que, bueno, pues va a Mourinho manejar bien contacto y con el criterio, tanto las rotaciones como la importancia de los jugadores en el 11.
7: Viernes otra vez y luego Champions.
5: Sí, cuando, al final yo creo que esto lo que hace es aumentar el nivel del equipo. Cuando acabas haciendo rotaciones y no hay nadie fijo, excepto los que todos sabemos, pues yo creo que al final el Madrid y sobre todo los jugadores, como hemos visto en el banquillo, pues lo que hacen es cada vez que salen se ponen las pilas. Y esto yo creo lo que te decía, que acaba subiendo y aumentando mucho el nivel de la plantilla.
2: Dame un segundito.
0: Mira Alexander Arnold, espera, mira a ver si puede cruzar la pelota para Bellingham. Salió el cruce, será córner. Dale.
2: Por situar la vuelta, 1.51 del pelotón a los escapados y van a empezar la subida al alto de Aitana, si no están ya las primeras rampas, Rubén.
8: Eso es, está marchando Pavel Sivakov. Le había pedido el relevo al español Marcel Camprubí, que va más justo. No se lo ha dado y el del UAE se desmarca. Quiere dedicar el triunfo a Tadej Pogačar. Y mientras en el pelotón de los favoritos es el Decathlon, que está marcando el ritmo. Mucha atención a Félix Gall. En el mismo grupo va Enric Mas, Roglic, Kuss, todos 1.50 de la fuga sobre los favoritos. Menos de 9 kilómetros para la meta.
4: Ataca el Eibar, de momento sin goles en el Nou Camp, dando 0 Eibar 0, y tampoco hay goles en la final del Mundial de Hockey Hierba. Quedan 16 segundos para que termine la primera parte. España 0, Alemania 0.
2: En la tercera final de un Mundial, 5 y 14, ahora menos en Canarias. Córner para el Madrid, Mulas.
0: Saque de esquina a favor del Real Madrid. Trent John Alexander Arnold desde el lado derecho va a colocar la pelota. Estamos en el Santiago Bernabéu en el minuto 11 del primer tiempo. 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Se lo cuenta la radio pública en la jugada de estrategia para el cuadro de José Muñoz. Tiene que parar el árbitro. Están
5: chequeando algo, puede ser.
0: Puede que estén chequeando, sí. Porque se ha hecho la.
5: ¿Algo de mano?
6: Una posible mano en el despeje de la anterior jugada.
0: Valverde, sí. El gesto de que revisen en el VAR una mano. Una mano de un defensor del Málaga.
4: No lo vi.
3: No. Hay un rechazo en el anterior córner, sí, parecía Rüdiger.
5: Yo creo que es la mano que se levanta del número 15 del Málaga.
4: Ah, sí, le dan la mano, sí.
7: Sí, le dan la mano.
4: Sí, pero la tiene arriba.
3: El banquillo del Madrid, que ya ha visto la repetición.
4: Para mí penalti.
3: Está indicando que puede ser penalti.
4: Es una mano que está arriba y golpea la pelota.
7: Viene de rebote.
3: Viene de un rechace.
7: Viene de un rechace. Pero, el jugador está cayendo. No.
4: Pero
7: no
4: la mano la tiene arriba y da la pelota.
3: La mano es de Rafa Rodríguez, del jugador, sí, del Málaga. Y viene de una, pero dice ya.
0: Nada.
7: Es imposible, Pablo, te lo digo de verdad.
0: No, era. A ver, el córner saca de esquina, balón a la frontal de ahora pequeño, va a sacar la cobertura del Málaga. No, falta.
3: En ataque. Falta de Jude Bellingham, que cayó al suelo, lo marca Martínez Munera. Han estado mucho tiempo, de todas formas, sí, para chequear esa jugada.
4: Es una mano que está arriba, es verdad que no tiene intención, pero una mano que está arriba, corres el riesgo de que da la pelota dentro del área.
7: Pero la mano está arriba porque el jugador del Madrid, entre otras cosas, en la puja, se lo lleva.
4: Bueno, pero si,
7: o sea, si cae, si te da la pelota. Vamos, yo. A ver, que la mano da, pero a mí me parece que sería un penalti de los que me quitan las ganas de.
4: Bastante peor.
5: De ver, bueno, Silvia, bastante peor ese movimiento. Eso iba a decir Pablo, bastante peor el penalti si lo viste en la liga.
4: Hombre, vamos.
7: Bueno, madre, seguí para bingo.
0: Lleva dos partidos diciendo Mourinho que está contento con los arbitrajes. Veremos hasta
4: que lo deje de estar.
0: ¡Ay, Hausen! ¡Ay, madre mía, Hausen! ¡Qué error! Ahora quiso tratar de sorprender a Courtois, el jugador de Málaga, pero salió por encima. Error de Hausen. que está haciendo buen inicio de la temporada, mixta, pero... cuidado, que va a estar auscultado absolutamente por José Mourinho.
5: Bueno, de momento parece que está cumpliendo con el guión. Es cierto que sobre todo en salida de juego, en salida de balón, a veces es donde más se le complica la vida, porque es verdad que los primeros partidos ha tenido algunas pérdidas que han podido ser catastróficas para la defensa del Madrid, pero en líneas generales creo que bueno, que lo está haciendo bien, y sobre todo que como le gusta a Mourinho, es un defensa férreo y bastante fuerte, y en líneas generales me parece que está en línea de lo que está haciendo la defensa del Madrid en estos primeros tres partidos.
3: Es un partido especial para él, nació en Países Bajos, pero se crió en Málaga, en Marbella, jugó en la cantera del Málaga y lo hacía como delantero centro.
7: Y cada vez
3: cuando
7: que
3: tenía,
7: puede...
3: eso sí, 8, 9, 10 años.
7: Sí, pues y tiene sus amistades, muchas de ellas en Málaga, cada vez que puede se escapa para ver los partidos de
0: eso te voy a decir,
7: del Málaga Club de Fútbol,
0: Sí, se escapa, vamos, continuamente, se va...
6: De hecho, antes de empezar el partido hemos visto que ha compartido bastantes gestos de cariño con muchos de los jugadores del Málaga. Y otro detalle también, por cierto, del once de Mourinho, que hablábamos de las rotaciones, uno de los que no ha jugado habitualmente y hoy sí está haciéndolo, otro malagueño, Brahim. Seguro que hay una parte sentimental en esa área y Mourinho sabe cuidar ese tipo de detalles.
4: Un partido también especial para Isco, seguro lo estará viendo de Sevilla el partido.
7: Para todos, pero para es que todos, hay mucho pasado malaguista o madridista en ambas escuadras, porque sitios. El guardameta también, Herrero también tiene pasado.
1: Y por supuesto, Doctor, Carlos Doctor.
7: Y Doctor también. Lo que pasa es que no llegó a debutar con el primer equipo, pero bueno, de cantera.
0: Y en la distancia para Pellegrini, que os acordáis, dijo Mourinho, yo nunca traeré
4: al Málaga.
0: En uno de esos pollos que tenía continuamente el portugués, pero que ya no tiene.
2: No, pero eso era el viejo Mou.
0: El anterior Mourinho. Ahora ya es todo...
4: Ahora es
7: Bueno. No, la llamo
5: por cierto, se confirma que Mourinho hoy no tiene frío porque se ha quitado la camiseta Ferris,
0: Sí. Y está elegante,
5: Sí.
0: Hoy ha venido con la camisa elegante, me parece. Hoy
5: ha dejado
0: no
5: la Ferris en casa.
2: Está rajando del look del otro día, de los dos primeros partidos.
0: Un pelín, sí.
5: Pues tenía frío, ¿qué vamos a hacer?
0: Que viene el Málaga,
7: Soy rajadores profesionales.
0: Mira, que viene el Málaga, que bien está moviendo la pelota el Málaga. Me encanta, y San Merino, apertura a la banda derecha para David La Rubia, se va acercando a la zona de influencia, defendiendo todo. El Real Madrid va a cambiar el sentido de juego a la izquierda, tocando y moviendo la pelota para Joaquín Muñoz. Joaquín Muñoz va al chu, fuera. Cerquita, cerquita del palo izquierdo de la portería de Courtois. Me está encantando el Málaga. Qué buena la jugada del conjunto malacitano. Y el disparo de Joaquín Muñoz sale rozando el palo izquierdo de la portería de Courtois.
4: A lo mejor es un equipo bisoño, a lo mejor es un equipo sin experiencia, a lo mejor es un equipo demasiado joven, pero es un equipo con muchísimo talento.
1: Y que juega
4: y
1: muy
4: con
1: bien.
4: Descaro y con caradura.
0: Y con personalidad.
4: Sí.
0: Y con personalidad.
1: Esta jugada sale del portero, que en vez de darle un pelotazo, se apoya dos veces en lateral y central.
2: No tiene nada que perder.
1: Sí.
2: O sea, tú llegas aquí, encima todavía que no estás con la presión de los puntos.
1: Eso es lo que te digo, Méndez. Lo que comentamos al principio, que igual el problema del Málaga existe si no empieza a ganar partidos.
2: Claro, pero ahora mismo, hoy es un festival, vienes aquí a pasarlo bien.
1: Y da gusto ver equipos, ver equipos así con esta propuesta.
7: Bueno, siempre ha sido, y lo ha sido en segunda, un equipo que muy tiene la portería entre ceja y ceja. Son muy rápidos, son muy verticales, lo van a intentar constantemente y no necesitan demasiado para disparar. O sea, Chupe la tiene y la intenta.
1: Joaquín
7: la tiene y la intenta.
0: Mira, el envío de Camavinga en profundidad para Vinicius Junior. Va a sacar la pelota Puga. El balón es que sale por el costado izquierdo del terreno de juego. Sacará de banda el Real Madrid. El partido es divertido porque tiene intensidad. Es verdad que no ha habido oportunidades para ninguno de los dos equipos, pero hay ritmo, tiene esa vivacidad.
2: Mira,
0: de
2: ritmo en la vuelta. 6 kilómetros, 40 segundos ya, el grupo de los favoritos a la cabeza de carrera, Rubén.
8: Ahora sí atacan los ilustres. Se ha quedado, por cierto, Sepkus del Bisma y por lo tanto se cae de la batalla por el triunfo de etapa en esta jornada reina de la Vuelta Ciclista a España. Y en ese grupo de ilustres, Roglic, Gal, Only y por supuesto el mayor rojo de la vuelta, Enric Mas. Quedan 5,8 kilómetros de esta subida, 38 segundos tan solo defiende Pavel Sivakov, que va en cabeza de carrera, segundo el español Marcel Camprubi.
2: No lo he visto ahora, que estaba pendiente del fútbol. Va muy arropado de corredores de su equipo, del Movistar, Enric Mas.
8: Ninguno.
2: Nada.
8: Ahora mismo ya están los favoritos solos contra el peligro, tanto Roglic al frente de su equipo como Enric Mas. Ahora está mirando hacia atrás precisamente el mayor rojo, buscando un relevo porque tenía muy cerca a Raúl García Pierna, pero no, se le van a tener que jugar ellos solos.
2: Bueno,
8: ¡gol! ¡De Darwin!
0: ¡Gol del Madrid! ¡Gol de Bellingham! ¡Gol del Real Madrid! ¡Vuelve a marcar el quinto vital! ¡El jugador inglés! ¡Piden falta a los jugadores del Málaga!
3: No hay nada.
0: ¡En ese control de Bellingham! Que se dirige al interior del área, hacia la derecha, se fue escorando y cruzó la pelota hacia el lado izquierdo de la portería de Alfonso Herrero. Marca el Real Madrid, marca Júpiter William Bellingham en el 19 del primer tiempo. Real Madrid 1, Málaga 0.
2: No hay nada en la jugada, ¿eh? Además le pone la mano, digamos que en el pecho, y el futbolista del Málaga se queja de un golpe en la cara. No hay nada.
4: Es un gran gol lleno de potencia, lleno de calidad de Bellingham. ¿Cómo reacciona Bernabéu y banquillos, Castro?
3: Pues el Bernabéu que gritó el gol de Bellingham, que se fue hacia un córner, alzó los brazos en esa característica celebración. Se fueron también algunos de sus compañeros, como Mbappé, que había iniciado la jugada en una acción, Pablo, en la que ha protestado y sigue protestando mucho
2: nada,
3: el Málaga.
2: No hay nada, nada.
3: Y también
2: nada,
3: el banquillo. Sí. De hecho, ha chequeado el VAR.
0: Sí, confirmado.
3: Martínez Murona confirma el gol. Vaya cabreo de el Málaga, que ha protestado. También Funes, han salido, sí, todos los del banquillo, y todavía sigue.
4: No hay nada,
2: de verdad, no hay motivo
5: no
2: ninguno.
5: No tiene sentido
2: nada,
5: la protesta, ningún sentido.
6: Ha saltado como un resorte todo el banquillo del Málaga. Funes, su segundo, el delegado, el preparador físico, y de hecho han protestado tanto y de forma tan intensa el cuarto árbitro que hasta Mourinho ha salido. Primera imagen del antiguo Mourinho a decirles que se callasen.
2: Sí, ha salido el antiguo Mourinho. Ahora vuelve ya el nuevo. Oye, tomate en la subida al alto de Aitana, Pablo.
4: Superestrella.
2: Ahí estamos. Rubén, atacan todos a Enric Mas, ¿eh?
8: Exactamente, y el que se está desmarcando en estos momentos es Richard Carapaz, al que le va muy bien el perfil de este recorrido. Él le gusta revolucionar las etapas cuando ya está bien entrada la ronda española. Teníamos su nombre marcado en rojo y ahora está siendo el que más está atacando. De hecho, ya se ha desmarcado del grupo del maillot rojo, está a unos 20 segundos de distancia y se está lanzando por la victoria de etapa.
2: Estaba, me parece que a dos minutos más o menos, 2:22 estaba Carapaz de Enric más, pero le puedo ir recortando, pues va Richie, pero vamos, como una moto. Toca la pelota el Málaga, Molas.
0: Sí, y estaba haciendo un gran partido. Ojo, de nuevo Bellingham, ahí está tratando de llegar a la pelota Kylian Mbappé. El rechace va hacia la cobertura de la Málaga. Rafita desde el perfil izquierdo del terreno de juego. Tiene que parar para ordenar los conceptos. 1-0 gana el Real Madrid. Acaba de marcar Júpiter William Bellingham, el jugador que mejor vista ha empezado la temporada en el Madrid, ¿eh?
5: Sí, totalmente. De hecho, la jugada empieza a través de lo que comentábamos el partido pasado del Madrid, donde más daño haces corriendo, y es lo que ha hecho. O sea, sale una jugada que inicia Mbappé, se va muy bien en velocidad, pierde el balón Bellingham, que bueno, que está de forma maravilloso, sigue la jugada, controla el balón, y luego es cierto que con un poco de fortuna o mal hacer del portero, porque es verdad que cuando un jugador está tan esquinado, al final no te puede hacer un gol por ahí, pues acaba imponiendo la calidad y adelanta al Madrid, que ahora sí que lo vemos corriendo mucho más al espacio.
0: Mira de nuevo Bellingham, la velocidad de Bellingham es absolutamente extraordinario. Ahora se le escapa la pelota.
3: En estas temporadas tan raras, en este calendario tan raro, Víctor, estaremos ante uno de los picos de forma de Bellingham. Acabó el Mundial fenomenal y es que no se le ha notado la inactividad de los entrenamientos.
1: Muchas veces pasa que cuando tienes poco periodo de descanso, como que el cuerpo no le das tiempo a descansar y tu cuerpo sigue en el mismo ritmo que estabas antes, y es verdad que él parece que el Mundial no ha terminado, que sigue en el mismo estado de forma, y es espectacular ver cómo está. Lo que decíamos antes nos recuerda a la primera época, los primeros 6 meses de cuando llegó al Real Madrid.
4: Está bonito, pero este gol, el Madrid, sí, líder. El Madrid líder, 9
5: Víctor,
4: de 9.
1: Sí.
5: Víctor, el problema viene luego en marzo o febrero, ¿no?
1: Por eso, claro, por eso hay que ver luego cómo vamos reaccionando.
2: Cuando lleguemos a ese río, cruzaremos ese puente.
1: Sí, pero es verdad que todo eso ya, sí, evidentemente lo están planificando dentro del área física para, bueno, pues para poder compensar estos periodos donde los jugadores tienen más ritmo o menos ritmo, intentar llegar, que como dice Mista, al periodo importante de la temporada, todo llegue lo mejor posible.
2: Oye, está bonita, perdona, Muelas, es que está muy, sí, bonita, sí, la etapa en la subida al alto de Aitana a 4 kilómetros. Ahora el que ataca es Buitrago, pero ya van todos los favoritos arriba, todos de la mano. Rubén.
8: Sí, eso es. Parece que se le ha acabado la gasolina a Richard Carapaz. Seguramente está pagando el desgaste del Tour de Francia y ahora parece que incluso se va a descolgar, quedándose un poquito atrás de ese grupo de favoritos. Está costando mucho esta subida. Nosotros le hemos hecho el coche. Sí, sí, perdona.
2: Que veo muy bien a Enric Mas.
8: Sí, sí, sí. Ahora mismo parece que va a ser el que está en mejor forma. Vemos que está controlando, manteniendo a raya a Primoz Roglic. Recordamos que es clave que en la montaña el ciclista español le aventaje en algunos segundos, porque luego va a venir una contrarreloj que podría ser determinante para el desenlace final de la ronda española. Y tenemos de momento en primera posición a Santiago Buitrago, aunque muy cerca el ciclista del Bahrein Victorious del resto de los favoritos. Y ahí están todos menos Ed Kuss. Tenemos a Felix Gall, a Roglic, a Only, a Carapaz, a Enric Mas. Todos están mirando muy de cerca, pensando en esta recta final, solo 3,8 kilómetros para coronar el Alto de Aitana.
2: Se va estrechando un poquito el cerco, claro, si se cae Kuss, mira, ahora nuevo ataca Buitrago, y a ver, uy, cuidado, que ahora sí que se está quedando Enric, ahora se está quedando Enric, Rubén.
8: Pero está cerca, está sí. Cerca, él está a rueda de Primoz Roglic. Este ataque que ha intentado Oscar Only de momento ha quedado neutralizado por sí. El grupo de favoritos, y ahora parece que toma la delantera Primoz Roglic. Todavía no le hemos visto protagonizar ninguna exhibición en lo que llevamos de ronda española, está teniendo un papel muy discreto, pero no se está descolgando en la clasificación general, y ahí están todos los favoritos en cabeza de carrera, 3,6 kilómetros para el final de la etapa reina.
2: Ahora enseguida lo contamos, toca la pelota al Madrid.
0: Sí, mira, a punto ha estado de llegar a rematar ahora. Ahí está jugando Alexander Arnold desde el perfil derecho del terreno de juego. 1-0 gana el Real Madrid. Ha marcado Jupiter William Bellingham. Juega Fede Valverde. Valverde con Camavinga por dentro. Recibiendo Brahim. Brahim se acerca a la frontal del área. El balón para Pepe. Alfonso Herrero puede marcar el segundo gol.
2: En propia.
0: ¡Gol!
2: ¡Ay, qué mala fortuna!
0: Segundo volvió a entrar Jupiter William Bellingham. El remate llega a tocar un jugador del Málaga para desviar la trayectoria, pero está en todos los sitios. Bellingham está en todos los sitios. Increíble Bellingham. Increíble Bellingham. Hey Jude. Marca el Real Madrid el segundo. Lo celebra Bellingham. ¿De qué forma? Le dejó la pelota a Mbappé. El rechazo a Alfonso Herrera y toca de cabeza. Bellingham rebañó un jugador del Málaga para introducir la pelota al portero. Y ese rechace de Alfonso Herrera acaba al fondo de las mallas. Marca el segundo el Madrid con el gran protagonismo de un inglés que se llama Jude Bellingham. 26 del primer tiempo en el Bernabéu. Real Madrid 2, Málaga 0.
4: Bueno, siempre digo lo mismo. ¿Para qué fastidiar a dos cuando puedes beneficiar a dos? Pues la tele dice que el segundo es de Bellingham. Pues el segundo será de Bellingham, Castro.
3: Será de Bellingham, aunque habrá que estar pendiente de lo que ponga el acta, porque el gol es claramente en propia puerta de Alfonso Herrero. Lo rebañó un defensa del Málaga. Le tocó en la espalda del guardameta del Málaga. El balón se introdujo en la portería. Colaboración de Bellingham, también de Mbappé, que inició la jugada como en el primer tanto. Mourinho sentado, Mourinho con media sonrisa y la grada coreando ese Hey Jude.
2: Aguántame, Noya. Ataca Enric Mas a 2,5 kilómetros de la cima, Rubén.
8: Eso es, está atacando el líder de la clasificación general. Solo le sigue el británico Oscar Only de Ineos a rueda. Y ahí estamos viendo ese golpe de autoridad. Sabíamos que llegaba en un gran estado de forma. Sabíamos que esta etapa estaba marcada en rojo por el Movistar. Y el líder está asumiendo los galones. Quedan tan solo 2,6 kilómetros para coronar el Alto de Aitana de primera categoría. 22 kilómetros de subida, nada menos. Solo quedan 2,5 para que Enric Mas haga historia y logre una nueva victoria y sobre todo retener ese maillot rojo. Está metiendo de 10 a 15 segundos a su más inmediato perseguidor, si tenemos en cuenta la contrarreloj, como sería Primoz Roglic, el mismo tiempo al segundo clasificado Felix Gall.
2: Venga, que nos va a dar tiempo y lo contamos en la ronda. 5:31, hora menos en Canarias. Actualizamos tablero. Tercera jornada de la Liga en Primera División. 5 marcadores definitivos ya.
4: Racing 3, Elche 2, Alavés 1, Villarreal 0, Levante 5, Betis 2, Real Sociedad 2, Español 1 y Sevilla 1, Atlético de Madrid 3.
2: Un partido en juego en el Bernabéu, Muelas.
0: Estamos en el 28 del primer tiempo en el Bernabéu. Real Madrid 2, goles de Bellingham y de Alfonso Herrero en propia portería. Málaga 0.
4: 7 y media en Riazor de por Valencia, 9 y media en Balaídos, Celta Athletic Club.
2: En segunda división, también tercera jornada, también tenemos 5 marcadores ya definitivos.
7: Tenerife 0, Sporting 1, Sabadell 1, Almería 0, Albacete 0, Oviedo 1, Leganés 1, Eldense 0 y Girona 5, Las Palmas 2.
2: Otro partido en juego en el Nou Camp.
4: De momento sin goles, 0-0 entre Andorra y Eibar.
2: Y todo esto para la tarde.
7: A las 7 Cádiz Valladolid, también Mallorca Ceuta y a las 9 y media de la noche del domingo Córdoba Granada.
2: Y quedarán 2 partidos para mañana lunes.
7: 7 y media Burgos Sanse y 9 y media de la noche Celta B Castellón.
4: Además, en fútbol internacional, en Alemania acaba de empezar el partido entre Augsburgo y Schalke 04. Sin goles terminó el Friburgo 4, Werder Bremen 1. En Inglaterra acaba de arrancar otro partido, Old Trafford, Manchester United 0, Ipswich Town 0. En Francia está Rennes 1, Le Mans 0 en el 18. Y en Italia a las 6 y media empieza el Nápoles Como.
7: Y en Liga F, la primera jornada, los resultados del sábado son Real Sociedad 0, Logroño 2, Deportivo 0, Sevilla 1, Eibar 1, Español 0, Madrid Club de Fútbol Femenino 3, Granada 1. También se disputó esta mañana el Athletic Club de Bilbao 3, Badalona 1, por cierto que ha vuelto Vicky Losada al equipo catalán, y está en juego desde las 5 de la tarde el Alavés 1, Valencia 0.
4: En primera federación, solo un partido en juego en el grupo 1, 32.
0: ¡Gol! ¡Gol Real Madrid! ¡Hola, la Kylian Mbappé! ¡El cuarto del francés! ¡Y cómo lo celebra! ¡Se abraza a Brahim! ¡Se abraza a Bellingham! ¡Se abraza a Camavinga! ¡Cómo lo festeja también todo el Bernabéu! De Camavinga, el pase filtrado al interior del área. ¡Qué control! Apertura a la banda derecha, Alexander Arnold, que coloca la pelota. ¿Y cómo le pega? ¡Qué barbaridad! ¡Qué barbaridad de primera! ¡Qué categoría! ¡Qué exquisitez de golpeo de Kylian Mbappé! Marca el Madrid el tercero en el 30 del primer tiempo en el Santiago Bernabéu. Real Madrid 3, Málaga 0.
4: La definición es una barbaridad. El Bernabéu sonriendo, el Bernabéu feliz, Castro.
3: Disfrutando 31 minutos de la primera mitad, el Real Madrid ya lleva 3, el Málaga 0. Celebración de Mbappé. Me llamó mucho la atención a Jude Bellingham, que agitaba la mano como diciendo: vaya golazo que ha clavado Kylian Mbappé. Sus números son para tenerlo muy en cuenta. Gol número 90 de Mbappé con la camiseta del Real Madrid en 106 partidos. Solo un jugador en la historia del Real Madrid había marcado más goles en los mismos partidos. Se llama Cristiano Ronaldo, que en 105 partidos había marcado 100 goles. Casi siguiendo la estela del depredador, del bicho Cristiano Ronaldo, Mbappé arranca esta cuenta goleadora, ya lleva 4 en liga.
4: No, ya, y al Málaga se le está haciendo más duro que el Aitana al Bernabéu.
6: Se le está haciendo muy largo, se le está haciendo muy duro, y además caras de frustración. Tanto Dotor como Rafa acudían al banquillo para que Funes les diese algunas instrucciones para ver cómo achicar el vendaval blanco, sobre todo los jugadores que llegaban en segunda línea cuando encaraba a Kylian Mbappé. También Ángel, Recio y Galilea, junto con Herrero, junto con el meta, hablaban quién tenía que salir, quién tenía que ser el hombre que acudiese a la llegada de Jude Bellingham. Ya lo hicieron durante el segundo tanto y ahora volvían los dos centrales a discutir, a debatir airadamente sobre quién de los dos será el encargado de salir a las ayudas. Se desespera el Málaga. Funes, de hecho, después del segundo tanto estuvo un rato en el banquillo, ha vuelto a salir. El técnico del Málaga, que sabe que sus jugadores lo están haciendo muy bien, pero que aún así el partido se está poniendo más que complicado.
2: Y volvemos a la Aitana, volvemos a la Aitana, volvemos a la Aitana. Puede ganar Enric Mas la etapa, Rubén.
8: Está muy cerquita de conseguirlo, menos de medio kilómetro en este segundo final en alto de la Vuelta Ciclista a España. La victoria ya es cosa de 3 y el mejor clasificado hasta el momento, el mejor posicionado, es Enric Mas.
2: Sí, lleva su rueda británico
8: Osaroli, con Roglic, que parece que no llega, y esto ya va a ser una cosa de 2. Enric Mas, que está buscando su primera victoria en la presente edición de la Ronda Española, sería la segunda histórica, y es muy importante llevarse también la bonificación para seguir metiendo segundos a Rodri.
2: Sí, no,
8: tiene 10 segundos segundos de...
2: Le va a meter a Carapaz también. Pero mira, Roglic al final con la unificación le puede sumar 10-15.
8: Y vamos ahí está a sprintando Enric Mas en los metros finales antes vamos, de entrar Enric. En la vamos. Base del Ejército del Aire del Espacio con Enric Mas, que está muy cerquita de hacerse con su primera victoria de etapa en esta edición. Y parece que va a terminar por delante Oscar Ondli. Aquí estamos viviendo ese sprint final y la victoria es para él.
2: Vamos.
8: Para el ciclista mallorquín, primer triunfo en la presente temporada. La primera victoria de todo el curso para Enric Mas, que celebra la primera ocasión en la que portaba el maillot rojo de toda su carrera, haciéndose con el triunfo en la etapa reina de la Vuelta Ciclista a España.
2: Pues mira, le mete 12 segundos más la bonificación a Roglic y le va a meter...
8: ¿Que son 10?
2: Sí, y le va a meter, joder, pues a Carapaz le va a meter 30 o algo más, ¿eh?
8: Y Sepp Kuss casi ya descartado,
2: sí,
8: ¿eh?
2: Sí, sí, sí.
8: Porque pues lo fantástico. Va a dejar a más de minuto y medio.
2: Pues mira, la
8: más
2: foto...
8: la distancia que tenía.
2: La foto que ayer con Deportividad no se quiso hacer, Enric Mas...
4: Hoy se lo ha ganado.
2: Hoy se la ha ganado, pero se la ha ganado,
8: es que es
2: pero
8: un día
2: bien.
8: Histórico, ¿eh?
2: Eso es, eso
8: lo
2: es.
8: Está celebrando por todo lo alto. Es que no había ganado en todo el año. Es que, por supuesto, es un ciclista célebre en la Vuelta a España. Ya había hecho 4 podiums. Ahora está peleando por el quinto. En la última edición no pudo estar por una enfermedad y viene de haberlo pasado muy mal. Así que la victoria de hoy además tiene un componente emocional, sin duda, para Enric Mas, que ahora se desmarca al frente de la clasificación general.
2: Es una victoria de muchísimo prestigio. Cerramos en la cabina y te dejo que vayas ahí a la carrera a buscar los protagonistas.
8: Perfecto.
2: Ha ganado Enric Mas en el Alto de Aitana.
9: Superestrella.
2: Volvemos al Bernabéu.
7: Qué castiguito, Dios mío.
0: Y aquí
2: ya se acaba, ya no lo hacemos más.
7: Vale.
0: Superestrellas, ¿eh? Aquí superestrellas jugando
4: eso,
0: de maravilla,
4: ¿no?
0: El Madrid. Mira a Bellingham.
7: No, por Dios.
0: Ojo. Ojo, Bellingham tocando atrás, buscando a Alexander Arnold con Hausen, subiendo las líneas, buscando el cuarto, apertura a la banda izquierda, tocando para Vini, Vinicius Junior, aguanta Vini, ahí está Vini dentro del área, llega a tocar a la espalda de la rubia, en la pelota que la lucha finalmente, el jugador de Madrid sacará la defensa del Málaga.
3: Lo digo ya, Muela, para que no se me acuse de ventajista, superestrellas Mbappé y Bellingham.
2: No, que
3: estamos
2: no le
3: hemos buscado todavía.
2: Sí, no le
3: la superestrella de Vinicius.
2: No,
5: eso mismo que estaba comentando de Anoia yo ahora mismo.
2: No, pero no ha aparecido.
5: Que se le estaba esperando todavía.
2: No ha aparecido ventajista, ¿eh? No, para nada.
0: Menos mal que ha venido Anoia, sí. para desmontar el discurso demagógico.
2: No, oye, una cosa
0: de los que habéis atacado a Mbappé.
2: Eso es.
0: Y estamos en condición de decir que Mourinho por fin ha dado la tecla.
2: No sé,
0: hay
2: para,
0: un entrenador que ha sabido tocar la tecla con Mbappé. No solo marca goles, también trabaja, también colabora. ¡Sí, señor! No, y al final ha llegado quien tenía que llegar.
6: Estamos en dos cabinas, nos separa una mampara a Muelas y a mí. Parece que le estoy visitando en la cárcel, porque es a donde nos queréis mandar los que hemos dicho que Mbappé tiene que adaptarse al juego y se está adaptando. Es así.
3: Los 86 goles anteriores.
5: Eso no cuenta.
2: Fueron fruto del egocentrismo. Por cierto, mala noticia en la final del Mundial de Hockey Hierba.
4: Marcan ellos, marcan los alemanes. Queda muy poquito para que termine el tercer cuarto. Tendremos un cuarto entero para tratar de empatar el partido. Marca Alemania, marca Strujov. España 0, Alemania 1.
2: No os he preguntado porque estábamos ahí con el final de la vuelta, que repito, ha ganado Enric Mas en el Alto de Aitana, que es un etapón el que ha ganado el Movistar y mayor rojo de la vuelta. Mixta, Víctor, temporal del Real Madrid, ¿eh?
1: Sí, y luego yo me quedo también con detalles. Justo después del tercer gol ha habido dos jugadas, una en la que Vinicius ha recuperado un balón en el borde del área, en defensa, y en la jugada siguiente, Brahim también, en el borde del área pequeña también, ayudando en
2: defensa. Solo que eran cosas que no pasaban, ¿o qué?
1: Es sintomático.
5: Bueno, para mí lo más interesante es que el ritmo de balón del Madrid, sobre todo en la última línea, ha mejorado mucho, o sea, ha aumentado. De hecho, los dos goles prácticamente son fruto de que el Málaga no le da tiempo a llegar y el centro de Alexander Arnold es maravilloso. Es verdad que luego Mbappé tiene que adaptar el pie, pero cuando ese centro viene tan fuerte, facilita mucho la labor para el delantero. Y lo cierto es que, bueno, que el Madrid está desatado y en ataque yo creo que el Málaga, para mí sin merecerlo, pero bueno, parece ser que el partido no se ha quedado en esto porque está en Madrid. Está con mucha hambre.
1: Sí. Y muy bien también el paso de filtrado de Camavinga, muy bien también el tercer gol.
0: Sí. Y fíjate, Víctor, que ha recuperado otro balón Camavinga, ¿eh? Porque aquí también va a haber Overbooking en el centro del campo es importante.
3: Justo quería comentar, aunque finaliza la jugada, Antonio, y comentamos tema Camavinga.
0: Sí, claro, exactamente. Mira, juega por la banda derecha Alexander Arnold para Mbappé. Mbappé arrancando, Mbappé. ¿Cómo está Mbappé? ¡Qué barbaridad! ¡Mbappé dentro del área! ¡Sigue Mbappé! Va al centro, va a sacar la pelota a Galilea, el balón que lo va a expulsar finalmente hacia arriba, pero lo va a recuperar enseguida el Real Madrid, no, porque Alexander Arnold no llega. El arma la contra, el Málaga 3-0 gana. El Real Madrid juega por la banda derecha, David Larrubia. ¡Qué bien, Alexander Arnold!
3: ¡Aplausos!
0: ¡Qué bien, Alexander Arnold! Sale al cruce perfectamente, persiguió la pelota, persiguió la marca y ahora va Vini. Vinicius Junior, Vini dentro del área, Vinicius va al centro. No va a llegar a controlar Brahim. ¡Qué bien, Alexander Arnold!
5: O sea, tercer cambio de ritmo, Miguel.
2: No.
5: Se confirma que Arnold tiene cambio de ritmo.
2: Y recorriendo la banda de un lado a otro para ir a corregir. Aquí, esto es el nuevo Mou, ¿eh?
0: Aquí han cambiado muchas cosas.
2: Sí.
0: Aquí han cambiado muchas cosas.
2: Que lo estamos diciendo así un poco. No digo que lo estemos diciendo de coña, pero es que es la verdad. Porque los primeros que se han visto absolutamente señalados son los jugadores, con todo lo ocurrido del año pasado. Es que estábamos viendo a Xavi Alonso y a Arbeloa hoy en los partidos de Chelsea y Fulham, que son buenos entrenadores. ¿Quién va a durar a Xavi Alonso? Joder. Y le han hecho la cama. Pues ya están muy señalados. Pero,
5: claro, al final yo creo que se ha cumplido el requisito por el cual se firma un entrenador. Es que cambie la dinámica y que el jugador se entienda.
2: Damos a un domista que está hablando Enric Mas. Mira, le escuchamos.
10: Creo que sí.
11: ¿Y con esa confianza que podemos esperar?
10: Pues, de verdad, soy muy cauto porque me he llevado muchos palos durante mi carrera y tenemos que ir día a día, pero como decías, creo que es de las mejores sensaciones que he tenido en toda mi carrera.
11: La última, ¿qué se siente cuando con un maillot de líder de la Vuelta se deja atrás a corredores como Roglic o Félix Gall?
10: Yo ya he surtido ilusionado como un niño pequeño desde la salida y poder ganar con el maillot, os aseguro que es una sensación muy, muy especial.
11: Gracias y a seguir.
2: Por contextualizar, es que está subido a la bici.
4: Está haciendo rodillo
2: para soltar ahí un poco de ácido láctico, entonces por eso se le entrecortaba.
4: Para soltar ácido láctico, lo traga todo.
2: Escucha, eso y la paliza que lleva de la subida al Alto de Aitana.
4: Venga. No, ya no más.
2: Lo dejaba ahí. Lo tenía que intentar. 40 de la primera, 3-0 van al Madrid, Muelas.
0: Bueno, qué vendaval, ¿eh? Qué vendaval el Madrid, qué bien está jugando el equipo de José Mourinho. Qué entonadísimos están tanto Kylian Mbappé como Jude Bellingham. Bueno, todo el equipo en general, pero estos dos jugadores sobresalen de una forma extraordinaria. A ver qué puede hacer el Málaga, Joaquín Muñoz, que la controla, la pincha, la baja. Toca atrás, ahí está Rafita, el balón hacia la zona medular del terreno de juego. Abre a la derecha para Puga. Puga que va entre líneas para Rafa, Rodríguez Rafa, por dentro, buscando el desmarque de Doutor. Va a filtrar el pase demasiado fuerte, había tocado un jugador de Madrid, será por lo tanto córner.
3: Cuento rápidamente tema Camavinga, que lo teníamos pendiente. A Mourinho no le sobra, el Real Madrid sí, como club. El año pasado ya lo puso el cartel de transferible, 50 o 60 millones de euros podría sacar por él, pero Camavinga quiere quedarse sí o sí. Por tanto, frenó su salida este verano, le querían varios equipos de la Premier. Yo creo que va a quedarse y vamos a ver cuánto o cómo va a ser utilizado por Mourinho.
2: Ahí es donde veo yo la dificultad para Güler. Es decir, de los medios, no le ve como medio centro y siempre estarán por delante.
0: ¡Ojo el Málaga! ¡Qué buena la jugada de estrategia! El balón que sale por la parte de fuera de la red de la portería de Courtois. ¡Qué buena, eh!
3: Yo creo que tocó en el palo, ¿no?
0: Yo creo que puede ser.
11: Toca la cepa.
5: Toca el palo.
0: Qué bien.
4: O palo Courtois.
7: Courtois, ¿no?
0: Al palo.
7: La manda Courtois al palo, parece.
11: No, a medias. La toca del palo, la cepa del palo.
0: Sí, sí. No toca Courtois.
4: Esto es puerta.
2: Pero bueno, palo.
0: Se ha quedado un poquito parado, ¿eh?
11: Se enfada Courtois porque se han comido totalmente el amague. Estaba Puga, que amagaba, que iba a recoger en corto y se ha ido de la jugada y se ha aclarado, lo ha aprovechado Rafa para rematar completamente solo.
0: Pues la ha tenido, ¿eh? La ha tenido el Málaga. A ver, Brahim, al suelo Brahim, Rafita con la pelota tocando de primera, va a cortar Rüdiger con Brahim, arrancando Brahim, ahí está Brahim, no le tiene que a tratar de agarrar el jugador del Málaga, Brahim dentro del área, sigue Brahim, finalmente salió al cruce, perfectamente Galería, será córner, saque de esquina.
5: Muelas, dime. Se confirma que los jugadores del Madrid han escuchado Radio Nacional porque están jugando todo con velocidad arriba, es lo que más daño hace al rival. Por tanto, yo creo que
2: entre lo nuestro y lo que les haya dicho Mou, Mista, yo creo
5: tenemos
2: que
5: tenemos alguna influencia.
7: Pero lo de Mou es secundario, o sea, lo importante es lo que hayamos dicho.
5: Hombre, ya lo sabe Silvia.
3: Levantó el pulgar Kylian Mbappé porque estaba esperando que le pasara a Brahim, aunque decidió hacer la guerra por su cuenta. Se fue de tres jugadores y a punto estuvo de marcar.
4: Es un jugador,
2: está... Sí. Oye, comentario técnico: he visto a Esther Expósito, está muy metida en el clan Mbappé, ¿eh? O sea, eso está muy sólido, es una maravilla.
4: Pero digo que está muy sólido.
11: Tiene que ser una suegra complicada, Faisal Amari, ¿eh? También os digo.
7: Bueno, os voy a decir una cosa: si llego a ser yo la que empieza a hacer este tipo de comentario tan profundo sobre el mundo futbolístico.
2: No, pero escucha, es que Silvia, es que el clan Mbappé. Es un clan muy cerradito que vigila todo mucho.
7: El de todos, porque yo recuerdo en su momento la ex de Cristiano Ronaldo con la mamá de Cristiano Ronaldo también. A ver, una madre es una madre.
2: Sí,
0: eso. Pero fíjate, eso es Silvia, yo creo que es más cerrado el clan Mbappé.
7: ¿Aún más?
0: El de Cristiano Ronaldo. Sí. Sí,
7: bueno,
0: un poquito más.
5: Podemos hacer una sección acerca de esto.
0: ¡Ojo al Málaga! ¡Ojo al Málaga! ¡Fuera! Pues mira, ha tenido las dos mejores oportunidades en los últimos minutos. Cuidado que se ha hecho daño.
11: Sí, pide que después del remate, Hause le podría haber contactado. Sí. Y en tal Chupe. Caso, pedido penalti, efectivamente. Sí. Chupe.
1: Claro. Creo que es Valverde.
2: Es Valverde por detrás.
0: Es Valverde el que exactamente. Sí. El remate que sale cerquita del palo izquierdo. Y es Chupe, el hombre que acaba lanzando y pedía esa...
2: Bueno, a ver, mira, aquí la vamos a ver bien en cortito. Nada.
7: Hace bien en pedir, pero no hay nada. Pero por si acaso.
2: Pero una cosa, si es que ni le ha rozado.
3: Se añaden tres.
4: Yo creo que roza.
3: Añadido.
4: Yo creo que
7: me lo está poniendo complicado para defenderlo.
5: Lo que pasa es que en mi época, cuando pedías eso, todavía sembraba la duda. Pero hoy en día, ya con el VAR, es que ya se nos cuela.
2: Nada.
11: Oye, dejadme que os diga un detalle, porque hace como 6-7 minutos hablaba Funes con su segundo, reflexionaban qué hacer para cambiar esta situación de cara a la segunda mitad. Y Pablo Martínez ha comenzado, el centrocampista, ha comenzado a calentar desde hace 5-6 minutos. Suponemos que entrará en la segunda mitad.
0: Porque sí. Vaya panorama, ¿eh? Vaya panorama, Víctor, ¿qué haces?
1: Sí, es complicado. Cuando tienes una avalancha de juego como la que está haciendo el Madrid y jugadores tan comprometidos, que están yendo a la presión, que están ayudando, no es fácil. Aquí lo mejor es que llegue el descanso e intentar ordenar un poquito y minimizar daños hasta el descanso.
0: Mamita querida.
7: Pablo se ha sumado a este proyecto.
2: Llegado esta semana, ¿no?
7: Sí, y no se ha ejercitado, digamos, más que 4 días con sus compañeros y le parecía precipitado, pese a haber hecho pretemporada, lógicamente.
11: En el Levante tuvo detalles de mucha calidad, ¿eh?
7: Pero lógicamente no ha entrado de inicio. Ahora, que tenga esos minutos en la segunda mitad, por supuesto.
0: Pues vamos a ver, ¿eh? Vamos a ver lo que hace en la segunda entrega. Está claro que está viendo cómo el Madrid le supera en todo. Ahora el disparo flojito, sale desviado por la derecha de la portería de Courtois. Lo intenta en todo caso el conjunto malacitano. Queda un minuto para llegar al descanso en el Bernabéu con el resultado de Real Madrid 3 a Málaga 0, con un gol de Bellingham, otro de Alfonso Herrero tras una jugada y un remate de Bellingham, y el tercero de Kylian Mbappé, el cuarto gol que marca el francés. ¿Cómo están Mbappé, Bellingham, mamita querida? Increíble, vienen del Mundial, parece que lo estaban jugando hace 3 días y eso lo está notando el equipo. Mira, Cucurella, campeón del mundo. Mira, esto no pueden decirlos. ni Mbappé, ni Messi.
2: Pero bueno, pero...
7: Ese palo gratuito ahí.
2: Te ha salido de... te ha salido de dentro, ¿eh?
0: Sí, sí, lo sé. Mista.
5: Cuidado con esa, cuidado.
4: Menudo venenito, bueno.
2: Oye, Mista, Mista.
0: No, no,
2: ¿es posible que al decirlo haya hecho un corte de mangas, Antonio?
0: Te lo tenía que decir.
2: No, que está bien, que está bien, que está bien.
7: Estoy contigo, estoy contigo. Estoy contigo, ya lo sabes.
0: Ellos llegaron...
11: Además, no, fíjate que ha elegido un francés y un inglés.
2: Que sí, sí, que sí.
11: Me ha salido un destello del colmillo.
0: Sí. ¿Y qué me ha salido de la
7: menos, no, menos mal que no se ha metido un argentino por ahí.
2: Y en ese momento acariciaba un gato, o sea, que lo ha tenido todo la jugada.
0: Mira, Vini. Vini para Camavinga. Corta ahí Camavinga el centro. Uy, qué mal ahora Camavinga. Se confundió.
2: Bueno, y voy a hacer una cosa de cara a la segunda parte. Tiene un problema tremendo el Málaga, no solamente por el marcador, sino porque es que el Madrid va a ir a más. Porque porque Mbappé quiere más, porque Vini quiere el suyo. Y eso va a hacer que no paren la moto.
1: Y porque Mourinho va a querer más también.
0: Exactamente, y Mourinho quiere más. Bueno, acaba ya el primer tiempo, con una exhibición del Madrid muy, muy bien. El equipo de José Mourinho, el público encantado, 3-0 gana el Real Madrid. Se retiran los jugadores del Madrid y del Málaga al túnel de vestuarios.
4: ¿Dónde miras? ¿En qué te fijas, Castro Bajón?
3: Pues el primero, Bellingham, que se marchaba corriendo, señal, como estáis apuntando, de que este quiere más para la segunda mitad. Se marchan contentos los jugadores del Real Madrid, tristes los del Málaga. El último a abandonar es Alfonso Herrero, se santigua también Vinicius Junior, el equipo arbitral, y el público pues disfrutando de una tarde magnífica en Madrid. Su equipo va ganando, su equipo va goleando, las estrellas van marcando, 3-0 al descanso.
4: Detalle de los malagueños, Juanma.
11: Decíamos, Pablo Martínez, que ahora sí que ha abandonado el terreno de juego, ha ido corriendo al banquillo, suponíamos, para preguntar si se quedaba calentando o qué hacía, pero se ha ido, ha ganado el túnel de vestuarios junto con sus compañeros. Mientras tanto, Recio, el central, se iba negando con la cabeza, desesperado, cabizbajo, porque saben que en esta primera parte se han ido muy superados y que lo tienen muy complicado de cara a la segunda mitad.
4: También termina la primera parte en Andorra, mejor el equipo local que el Eibar, más ocasiones, más posesión, pero sin goles. Andorra 0, Eibar 0.
2: Y recordamos la gran noticia, la cara. Ha ganado Enric Mas en el Alto de Aitana. Etapón, le hace más líder. Le mete ahora mismo 1.39 a Roglic. Y en la final de la Copa del Mundo de Hockey Hierba está perdiendo la selección española ya en la segunda parte, 1-0 ante la selección alemana. Mista, resumen de lo que hemos visto en la primera parte.
5: Bueno, pues lo cierto es que el partido al final lo está decidiendo la calidad que tiene el Madrid, porque es verdad que el Málaga no ha empezado mal el partido, de hecho ha salido con un dibujo muy ofensivo, apretando al Madrid arriba, pero el partido básicamente ha durado hasta que Bellingham ha hecho el primer gol, ¿no? A partir de ahí la parte de ataque del Málaga se ha partido mucho con la parte de atrás, y a partir de ahí el Madrid ha sabido sacar mucho rédito de esto porque ha encontrado a Bellingham en el mediocampo, pero que han sido capaces de correr al espacio, y sobre todo porque lo comentabais anteriormente, yo creo que el otro día en la segunda parte se vio frente a la Real Sociedad que el Madrid tenía mucha hambre, y hoy se ha vuelto a demostrar, ¿no? Porque yo creo que a pesar del 3-0 los jugadores lo siguen intentando, lo van a seguir, y está claro que bueno, que la incorporación de Mourinho al equipo pues les ha hecho darse cuenta a los jugadores que ellos tienen que ser los responsables tanto en lo positivo como en lo negativo, y en eso parece que lo están poniendo todo en el campo, y que el Madrid a día de hoy está siendo un equipo pues yo creo que a la altura de lo que todo el mundo espera.
2: Víctor.
1: Yo creo que sí, que Mourinho necesita a todos los jugadores que estén bien. Yo creo que en eso José es único, para intentar que la gente note que él, si la gente trabaja, si la gente está ahí, va a tener oportunidades, y a partir de ahí la segunda o tercera ocasión ha sido gol, que eso también ayuda un poquito, y detalles individuales de jugadores que están en estado de gracia. Un equipo que físicamente, si comentábamos los 20 minutos primeros del día español, que sorprendió por el ritmo, yo creo que hoy el tono físico ha sido bastante bueno, con mucha continuidad. Un equipo que está corriendo, un equipo que está defendiendo, y de momento pues ha salido todo de cara, y el Málaga una buena propuesta, pero es verdad que se ha visto superado por estos detalles del Madrid.
2: Agota mucho correr detrás del balón, y más con jugadores con tanta velocidad y con esa...
1: Y ha habido mucha carrera, mucha conducción en balón, que cuando rompes una línea es muy difícil para el equipo que está defendiendo, y eso también les está haciendo mucho daño.
2: No hay nada más que agote, que es girar e ir a tratar de recuperar el terreno perdido. Eso es lo que le está pasando al Málaga. Al descanso, en el Bernabéu gana el Real Madrid 3-0. Tiempo para la información. Sí, ponemos esto un poco al día. ¿Visto qué tapón acabo de ganar en Rimas? Bueno, Adrián Ferrola.
12: Lo que os digo es que Aitana nos da suerte, ¿no?
2: Sí, no, no.
7: No menciones.
2: ¡Superestrella!
7: No, Dios mío, qué castigo tenemos.
2: Que llevamos así todo el rato. Cada vez ganando, que alto de Aitana, Pablo dice superestrella.
12: Ganando y con el maillot rojo.
2: No, muy bien. Mira, y hoy, mira, ahora lo estamos viendo en las imágenes de Televisión Española. Hoy sí que se está haciendo la foto sonriendo con el maillot rojo que ayer deportivamente intentó evitar. Pues, a las 8, ¿qué contamos?
12: Ganando y con el maillot rojo vamos a estar también a partir del lunes todos los periodistas de Radio Nacional de España que estrenamos temporada. Es una de las cosas que vamos a contar, no la principal evidentemente, pero deciros que en el fin de semana va a seguir Ana Martín Soch al frente de las mañanas y del 14 horas y nosotros seguiremos con el 24 horas fin de semana a partir de la semana que viene y durante todo el curso, contándoles noticias de tanto calado como lo que está sucediendo en Ceuta. Así arranca el curso político un mes después. Hoy se cumple un mes sin normalidad todavía en las calles y con dos fotos muy distintas entre la periferia y el centro de Ceuta. Lo vamos a contar desde allí y vamos a repasar lo que ha dado de sí este mes y a contar también que el gobierno va a aprobar el martes un paquete extraordinario, una partida extraordinaria de 165 millones de euros para la recuperación en Ceuta, que va a ser adicional al plan de recuperación que ya había anunciado el ministro de Economía, Carlos Cuerpo. Y además, en una tarde de Operación Retorno, vamos a mirar a las carreteras, a la situación de las carreteras, a ver si hay tráfico o no, a ver cómo nos podemos mover, y lo vamos a hacer también ahora con Marta Míguez. Marta, buenas tardes. ¿Cuál es la situación ahora mismo?
13: ¿Qué tal? Muy buenas tardes. Pendientes a esta hora de varios accidentes que complican las entradas a Madrid por la A1 en el entorno del Molar, también en Castellón su acceso por la A23 en Gillette y también la entrada a Sevilla por la A4 en Dos Hermanas. Especial precaución en estos puntos. También van a encontrar tráfico en aumento en el resto de accesos a Madrid por la A3 ya en los entornos de Villares del Sas y circulan en Cuenca, en Tarancón y también en Ávila, en la A6 a su paso por Arévalo. Se complica en Jaén la A44 en la cerradura sentido de entrada a la capital jienense y en Cádiz la AP4 en Jerez de la Frontera sentido Sevilla.
12: Además, Miguel Ángel, compañeros, tenemos otras noticias fuera de nuestro territorio. En Chipre hay 7 fallecidos en el naufragio de una embarcación en Chipre del Norte, en la República Turca. 7 fallecidos al menos después de naufragar un ferry en el que viajaban 267 personas. Vamos a ir actualizando la situación y las noticias que llegan desde allí. También vamos a contarles que finalmente en ese referéndum en Islandia para iniciar o no negociaciones con la Unión Europea para la adhesión ha ganado el no, con lo cual Islandia cierra la puerta a la Unión Europea. Y además, la primera foto de Nicolás Maduro desde la cárcel, después de que los Estados Unidos atacasen Caracas y lo capturasen el pasado 3 de enero, es del 25 de junio. La ha enviado con un mensaje en su cuenta de X diciendo que están firmes, con el corazón lleno de amor, y que, bueno, pues esa foto es también para, dice Maduro, sus nietos, sus nietas, los niños y niñas y toda la gente que les ama. La primera foto de Maduro desde la cárcel, que va a tener que esperar todavía un año para juicio.
2: Pues todo esto lo contamos a partir de las 8 en Radio 5.
12: Ahí estaremos. Gracias, 24 Adrián. Horas fin de semana. Un abrazo.
2: Hasta luego. Vamos a llegar a las 6 de la tarde en un minuto. Las 5 en la Comunidad Canaria. Enseguida volvemos al Bernabéu y os contamos más cosas.
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0: volvemos hasta el Alto de Aitana, dentro de las dificultades que tiene, que estos días son esos días
1: ¿se
0: que...
1: ¿Se le ha ido?
0: Que...
1: No. Se le ha ido.
2: Pero es que no me quiero lucir.
0: No, no, es que dicho ya, que no decía amor más veces.
2: No.
0: O sea, porque existe la posibilidad que yo diga Alto de Aitana.
1: Superestrella.
0: Pero solamente en momentos muy puntuales.
1: Ver, vale. Ya estaba aquí dándole gracias a
0: cielo. Pero han visto que lo hacemos ya sin mirar.
1: Es que os conocéis,
3: Rubén, con la superestrella que lo tenemos aquí con Radio Nacional de España. Enric, vaya victoria épica, enhorabuena.
4: Así es, hemos disfrutado desde el principio, bueno, desde esta mañana que ya hemos como digerido todo lo de ayer, pues hemos hablado con el equipo, hemos pasado página y nada, hemos podido ganar hoy.
3: ¿Cuál era la estrategia del equipo para el día de hoy? ¿Esto era lo que tenéis preparado?
4: Así como se ha desarrollado la etapa, ha sido así como estaba planeado todo, sí.
3: Enric, te hemos visto celebrarlo como nunca. ¿Qué había detrás de esa celebración tan emocional?
4: Cuando lo he celebrado me he acordado... Lo primero me he acordado de Iván Romeo, porque siempre dice que hay que celebrar las victorias como si fueran las últimas, así que le he hecho caso.
3: ¿Y a partir de ahora qué? Ahora tenéis un día de descanso. ¿Cuáles son los objetivos más ambiciosos que nunca, entiendo, no?
4: Bueno, vamos a aprovechar el día de descanso, que hoy parece que mañana es un día suave, pero que al final del día es casi más agotador que un día de etapa. Pero intentaremos, pues eso, hoy brindar con una copa de champán todo el equipo y disfrutar del momento.
3: Y Enric, por último, parece que estás en el mejor momento de tu carrera, ¿es así?
4: Bueno, estoy en un muy buen momento y repito, vamos a disfrutarlo.
3: Gracias y enhorabuena. Las palabras en directo de Enric Mas atendiendo los micrófonos de Radio Nacional de España.
0: Te han enfocado ahí con Enrique en las imágenes de Televisión Española.
1: Hay
0: y
1: sonrisa,
0: está claro,
1: ¿eh?
0: Es que hoy sí. Hoy Enric sí que está contento. Claro, es que no hay mejor manera, entre comillas, de quitarte la espina un poco del día amargo de ayer, que fue un shock para todos, empezando por Enric. Estoy convencido que cuando Enric ve la caída, que además no creo que fuera lejos de Pogacar. Y cuando se entera
2: es que
0: un poco de todo.
2: Lo escuchó.
0: Claro,
2: o sea, a lo mejor no lo vio, pero sí lo

0: Tadej Pogačar, el mejor ciclista del mundo, quizás el mejor de la historia. Pero estamos viendo a un Enric Mas irreconocible en el mejor sentido de la palabra.
1: Muy bien, pues te dejamos, porque ahora tienes que hacer el traslado, ¿no? Que va a ir bajando en tanda. Bajáis en tandas, ¿no?
2: Sí,
0: ahora nos espera caravana, ¿eh? Así que bueno, nos quedaremos por aquí un rato más.
3: Bajan bici, Rubén, bajan bici.
2: Eso también.
0: Eso claro. Va a hacer Enrique, ¿eh? Porque sí, los coches claro. De equipo no suben hasta aquí. Ellos bajan en bicicleta. Estamos en una zona, por cierto, acotada, a la que ni siquiera podía llegar la propia afición, porque estamos dentro de la base militar. Y aquí no pueden llegar los autobuses equipo ni nada de eso. Así que están las personas justas y todas bajan en bicicleta. Y luego nosotros igual dentro de una hora o dos.
1: Bueno, pues nada, con calma, con José Luis Herrero y con Rubén Ortega, los enviados especiales de Radio Nacional de España. ¡Hasta luego, Rubén!
0: ¡Hasta luego!
1: Luego cerramos y planteamos un poco lo que va a ser la segunda semana de la Vuelta Ciclista.
3: No
1: se
3: ha podido
1: acabó
3: ser.
1: La final del Mundial de Hockey Hierba.
3: No ha podido ser, nos han ganado 1-0, ha ganado Alemania con ese gol de Strathhoff en el tercer cuarto, en las postrimerías del tercer cuarto. España ha hecho lo imposible en el último para tratar de empatar, lo hemos intentado hasta el último segundo, pero no hemos podido. El equipo español se va a tener que conformar con la segunda posición, con la plata en este Mundial de Hockey Hierba. Nos ha ganado Alemania 1-0.
1: Y en el arranque de la segunda parte, en el Nou Camp, acaba de marcar el Eibar, se acaba de adelantar el conjunto vasco, así que Andorra 0, Eibar 1. Volvemos al Bernabéu, Muelas, Castro, Noya, Mista, con Víctor Fonseca. ¿Atisbáis algún cambio? ¿Alguien ve algo?
4: Pues mira, ahora sale el Málaga, no veo cambios en el Málaga y todavía no lo ha hecho el Madrid, Luis.
5: A pesar de que, aunque sí, mira, veo movimiento en el cartelón, pero del Málaga, ¿verdad, Antonio? A pesar de que decía Noya que estaban calentando jugadores, yo veo a los 10 jugadores de campo y al portero Alfonso Herrero. En el Real Madrid todavía no ha salido ningún jugador, pero Méndez, os pediremos paso porque yo he visto al delegado del Real Madrid, Mejía Dávila, con el cartelón en la mano, pendiente de si se va a realizar algún cambio. Así que habrá que esperar unos segundos, pero sí parece que va a haber movimiento en la caseta en alguno de los dos equipos.
1: Bueno, mientras confirmo, gol de Aleix Garrido para el Eibar, 0-1, está ganando en Andorra, la cara de pocos amigos de Gerard Piqué. Bueno, nos quedamos ahí. Bolas, a ver si vemos los cambios
4: sí.
1: o no.
4: Mira, están ya los jugadores del Málaga, Juanma. Decíamos que no hay ningún cambio, pero sí que puede haber algún cambio en el Madrid. Enseguida lo vamos a confirmar, pero vamos a ver también.
5: Ha habido prisa en el Málaga, ¿eh?
2: Sí. En el Málaga estabais esperando por Pablo Martínez, que era el hombre que salió a calentar, ¿no? Noya. No sé si ahora.
6: Sí, decíamos, ha estado calentando durante los últimos 8 minutos de la primera mitad, pero cuando justo llegaba el descanso y en teoría se iba a quedar terminando de hacer los últimos ejercicios, se ha ido directamente al túnel de vestuarios. No sabemos si porque querían darle algún tipo de instrucción o porque finalmente se ha arrepentido Funes y va a hacer otro tipo de modificación.
4: Bueno, están todos los jugadores, estamos esperando la salida del Madrid, pero como bien decía Luis Castro, están ya preparando ese cartelón para notificar un cambio en el Real Madrid.
5: ¿A quién nos gustaría, Mista, Víctor, del Real Madrid, si es que se produce el cambio?
7: Bueno, yo creo que Diomandé empieza a tener ya. La gente está necesitando de verlo, sobre todo por lo que las expectativas que se crearon acerca de él.
3: Por ahí en fuera,
7: y sobre todo, claro, por la realidad.
1: Aparte, es un cambio fácil.
3: ¿Vinicius? Sí,
1: sí. ¿Cómo? Espera, que Mista quita a Vini.
7: Yo sí, o sea, a mí de momento no me está gustando y yo creo que, bueno, pues hay que dar entrada a gente que pueda aportar algo diferente.
5: El cambio va a ser el del Málaga.
3: Pues mira, va a ser el Málaga. Sí.
5: Porque nos había despistado a todos, estaban tocando y al final el cambio va a ser en el Málaga.
6: Sí, se retira Rafa, que recordemos era uno de los que Funes más daba indicaciones, a los que más estaba teniendo en cuenta, que en cada uno de los goles del Real Madrid, y entra, lo hemos anunciado ya, estuvo calentando un tiempo, Pablo Martínez, que debuta hoy como jugador del Málaga.
1: Bueno, estamos viendo las imágenes del túnel, que no sé si veis vosotros. Está Mbappé, está Arnold, está Courtois. Creo que, es que no había bajado todavía a Vini y alguno más.
2: Yo creo que la conversación.
4: Yo creo que no va a haber cambio.
7: Yo creo tampoco.
5: No va a haber cambio en el Real Madrid. Porque se ha retirado el cartelón, que es lo que me estaba fijando, de Mejía Dávila, del delegado del Real Madrid. Por lo tanto, bueno, aunque salen 9 para aumentar todavía el suspense, salen 9 jugadores de campo y Thibaut Courtois 10. Por tanto. Algunos iba a ver. ¿Quién no sale? Bellingham es el que no sale todavía. Muelas.
3: Eso es.
5: Es Jude Bellingham el que no sale.
3: Bellingham no ha salido.
5: Al terreno de juego.
3: Pues mira, falta Bellingham.

0: Están el resto de los jugadores que han disputado el primer tiempo, pero no está Jude Victor-William Bellingham.
1: Hay cambio, es que le ha dado un apretón de última hora y bueno, está apurando.
2: De hecho, fue el primero en llegar al vestuario corriendo.
3: No hace falta, ya no hacemos una idea.
0: Ah, mira, ya le veo, ya
1: ha
0: le veo.
1: Ha sido lo
0: ya
1: segundo. Asoma.
0: Ya le veo salir.
4: Puntualidad ¡Oh! inglesa, puntualidad inglesa.
0: ¡Vamos, Bellingham, vamos!
5: Aparte no le vas a quitar a Bellingham. Lleva uno y medio. Bueno, no sé si le van a dar el segundo.
2: Pero quizá por eso, para no forzar físicamente de un partido que ya no debe no ser muy exigente.
5: Y sale Bellingham, mira, sale Bellingham riéndose.
6: Yo creo que los cambios...
3: Va a confirmar la noticia de Luis.
6: Sí, el partido sigue como hasta ahora, a partir del minuto 20-25, ahí sí se planteará, yo creo, el regular un poquito de esfuerzo y dar minutos a otros jugadores.
5: Sí. He sacado antes el tema de Güler, pero luego no sé dónde nos hemos ido. A lo mejor es que ha habido un gol y todo. Lo digo por enredar un poco. Le va a costar tener un sitio. Tiene por delante Tchouaméni, Bernardo Silva, Valverde y Camavinga. Y Camavinga, que es el jugador que no sabíamos que iba a pasar, pues va a seguir. Cuatro. Y tiene por delante en su posición a Bellingham. Evidentemente, Vini y Mbappé son intocables. Y la opción de la parte derecha, pues tiene un futbolista que siempre rinde como el Brahim. Aparte tiene el déficit de que él no es un jugador de banda.
2: El de los 140 millones.
5: Un chico de 140 kilos.
6: Y la posibilidad de que Bernardo Silva pueda jugar en esa posición también. Que yo no la descarto, Mendes, que pueda jugar arriba también.
1: Está siendo de lo mejor en la pretemporada y en el arranque liguero. Podemos intuir que hoy
2: pues
1: ha sido
2: un gran revulsivo,
1: de
2: descanso, Luis.
1: Pero está siendo de lo mejor. De hecho, pero
5: el problema es que él pierda la paciencia. Ese es el problema. Y ya lo hemos visto, que cuando empieza a mirar un poco hacia adentro solamente con el always me, eso a Mourinho, o sea, le gusta entre poco y nada. Y es bueno, que el otro día
0: Eso lo va a controlar Mourinho. Espérate la falta a favor del Madrid. Saca la cobertura del Málaga el balón para Cucurella. Tocando para Fede Valverde. Valverde apertura a la banda izquierda. Recogiendo Kylian Mbappé. Mbappé filtra el pase por dentro. Buscando a Bellingham. Va a sacar Rafita el balón que va hacia arriba. Yo creo que eso Mendes lo va a controlar bien, Mourinho. O sea, no se le va a escapar.
5: Lo que quiero ver es cómo lo maneja Güler.
7: Sí, que claro, no se Güler, para mí es que la posición ideal suya, que es la de media punta, o sea, ahora mismo tienes a Bellingham, que es el mejor de Madrid.
5: Es inviable.
7: Entonces, ahí es lo que decís vosotros, o tiene paciencia o tendrá que adaptarse a jugar en otras posiciones, que para mí, pues cuando lo pones en banda es medio jugador.
0: Es verdad que el encaje va a ser complicado, porque la posición, la mejor posición que tiene Arda Güler es la de media punta, es su posición.
5: Y otra cosa.
0: Y ahí no lo vas a sacar a Bellingham.
5: No, pero aparte, ahí no es que Bellingham no es un jugador que admita la rotación. Él no entiende esto como ahora me rotas. Bellingham quiere tener el mismo estatus en Real Madrid que Mbappé y Vini. Es decir, mira, ellos juegan siempre, salvo algo muy pactado, que entonces deciden no jugar. Es así.
0: Mira, Mbappé. Paró el guardameta.
1: Y ahora sí, con falta en ataque porque se marchó de un jugador, pero le dio la cara al jugador.
0: Pero fíjate, otro pase de Bellingham, ¿no? Otro pase filtrado de Bellingham, exquisito el inglés en esas intervenciones y esos pases con Kylian Mbappé y la falta, sí.
4: Es también recio el jugador que cayó también en la vez anterior en el gol de Bellingham. Sí. La diferencia es que en el gol de Bellingham no toca en ningún momento la cara, la mano del inglés se puso sobre el pecho del defensa y aquí Mbappé sí ha tocado la cara del central malagueño.
3: Ahora
4: sí.
0: La temporada es larga, ¿eh? La temporada de Mendes es larga.
5: No, está claro.
0: Sí, sí. O sea, quiero decir, la semana que viene ya empieza, bueno, dentro de dos semanas, empieza la Champions.
5: Sí, pero lo que me refiero, Antonio, es que Bellingham es mega titular, para entendernos.
0: Sí, sí, totalmente.
5: Y todos los partidos importantes los va a jugar Bellingham. Y además, siendo como es Bellingham, igual que Mbappé y Vini, es que quieren jugar todo. Es que ellos no entienden de... No, es que ahora viene, con todo el respeto, el Levante. Da igual, ellos quieren jugar. Es que lo quieren jugar todo.
0: Pues tendrá que entender Arda Güler que va a tener un papel secundario.
3: Bueno, cuestión de estatus, ¿eh? Si Bellingham se está ganando y lo está haciendo, yo creo que desde el Mundial está demostrando en el nivel que está, sigue con las asociaciones que son una detrás de otra con el propio Mbappé, pues está dando razones más que suficientes, no solo a Mourinho, sino al resto de sus compañeros, de que tiene que ser parte del tridente. Yo creo que eso se asume de forma más natural de la que nosotros pensamos.
7: Claro, pero ahora está en manos de Arda Güler el hecho de sentirse suplente o seguir peleando como lo está haciendo hasta ahora por ser titular, porque una cosa es que no tengas el puesto y otra cosa es que directamente tú te consideres un suplente, y ahí es donde realmente le va a dar toda la, pues, la razón al entrenador, en el sentido de no ponerlo de titular.
0: Bueno, sí. Ahí va a tener que tener, Víctor, la intervención Mourinho, ¿no? Esa, claro, esa gestión yo, de la que yo estamos hablando.
6: Ahí tenemos la doble vía de mantener la motivación al jugador, porque lo que sí que es claro, yo estoy de acuerdo con que Bellingham es súper titular, pero la temporada es muy larga y si hay baja forma, en ese sentido Mourinho, por muy titular que sea un jugador, si ve que no está rindiendo al máximo y hay otro jugador preparado, lo va a poner.
5: Entonces, pero una cosa, Víctor, claro, tú conoces, claro, muy bien a Mou, que has trabajado con él. Él, hay un momento en el que maneja eso, decir, venga, sí, voy a darle minutos, que sí, si no sí, se sí. Me mosquea.
6: Yo creo que de las mayores virtudes Mourinho es la capacidad de análisis y observación de todo lo que pasa dentro del vestuario. Y esto incluye no solo a jugadores, sino a todo el mundo. Él tiene una capacidad de análisis brutal. Y dentro de su trabajo él sabe que tiene que tener a todo el mundo conectado. Y a lo mejor tenerle conectado es, incluso sabiendo que vas a ser suplente, estar cuidándole y estar dando un poco, yo creo, lo que está pasando y con Camavinga, que estamos viendo que hasta ahora puede ser sintomático, puede ser que sea un día, pero prácticamente no ha perdido la posición en todo el partido. Sí. Está anclado por delante de los centrales.
5: Yo lo que creo es que le ha dicho, no te compliques.
6: Exacto. Ya entonces, está. En ese aspecto yo creo que si alguien puede mantener un poquito esa tensión dentro de Güler, que a lo mejor si en otras circunstancias él no juega y no se siente importante, podía decaer, creo que Mourinho, porque es lo que te digo, que la temporada es muy larga y necesita que todo el mundo esté más o menos bien y que todo el mundo, que nadie se desconecte.
5: Mira, mandan a calentar, mira, sale Diomandé,
1: Carlos Espí, Bernardo Silva, que es aplaudido por una parte de la grada, y también sale Arda Güler. Pues esos son los cuatro jugadores primero que inician el calentamiento en el Real Madrid en el minuto 51 de partido.
5: Perdón, pues vamos a ver, es que acabo de ver una entrada de Maguna Celaya, jugador del Eibar, en el Andorra 0, Eibar 1, roja directa, no, directísima. Qué entrada por detrás de Mauna Celaya, se le ha ido la pinza. Se queda con uno menos el Eibar, está ganando 0-1 en Andorra. Roja directa para Mauna Celaya. ¡Muelas!
0: 6:30 del segundo tiempo en el Bernabéu. El público está disfrutando de este Real Madrid. Va a ir a por la tercera victoria consecutiva. Ganó en Cornellà ante el Español, ganó ante la Real Sociedad, gana 3-0 ante el Málaga en el 6:30 del segundo tiempo. Y además con esa voracidad que está demandando José Mourinho, quieren más goles el Málaga. Mamita querida, va a ser complicado para el conjunto malacitano este segundo tiempo mantener esta situación, porque está claro que el Madrid va a buscar más goles. Va el envío en perpendicular de San Merino, sale desviado por el perfil izquierdo, sacará de banda Cucurella, marque, desplaza la pelota atrás para jugar con Hausen con Antonio Rüdiger que juega hoy en lugar de Konaté que jugó en los dos primeros partidos como titular. Hoy ha habido rotaciones y Antonio Rüdiger que juega con Trent John Alexander-Arnold, lo mismo podemos decir de Alexander-Arnold, Dumfries en el los 12 primeros partidos como titular, y hoy Trent John Alexander-Arnold está jugando, que por cierto Mista, creo que está haciéndolo bien el jugador inglés.
7: Sí, muy bien, o sea, no solamente en defensa, que creo que está haciendo una actitud notable, sino que además en ataque ha sido el autor de ese centro maravilloso para que Mbappé hiciese el tercer gol de Madrid, así que creo que bueno, una buena tarde para él, sobre todo que yo que necesitaba como otros muchos, pues reivindicarse y hacer un buen partido.
5: Oye Luis, ¿cuánto le queda a Asencio, por cierto?
8: Pues por lo menos una semana, seguro. Yo creo que contra el Betis no le queda tiempo todavía a los tres, a Asencio, a Endrick y a Tchouaméni.
0: Sí. Endrick dijo ayer a Mourinho que está ya muy cerquita. No se atrevió a decir que para el partido del Betis, pero casi dijo. Bueno, pues
8: es
0: puede
8: que
0: ser.
8: El Betis es el próximo viernes, recordemos que claro. El Madrid juega la jornada número 4, el primer partido.
5: Por Endrick lesionado y todo, ha llamado media Premier, para tratar de llevárselo cedido.
0: Y no lo suelta el Madrid ni...
5: No.
0: Mourinho lo quiere sí o sí.
5: Por eso te digo que eso, si tuviera alguna duda en Endrick, la verdad es que debería darse cuenta. O sea, es que han llamado equipos como el Liverpool, como el Aston Villa. Bueno, luego de ahí un poquito para abajo, o sea, clase media de la Premier. Es que si no ha tenido 5 o 6 equipos que han llamado a la puerta para llevárselo cedido, y lo ha mantenido el Real Madrid. O sea que, digamos, eso es una muestra de confianza,
0: Está claro. Y ve algo.
8: Vamos a ver cuántos minutos se van a repartir entre él y Carlos Espí, precisamente por lo que decía Méndez, porque los de arriba quieren jugarlo todo.
0: Claro.
7: Sí, pero pues yo creo que al final Mourinho es el consciente de que al final necesitan una plantilla muy amplia para jugar tantas competiciones y tanto partido. Entonces yo creo que en ese sentido el entrenador, no porque tenga más o menos minutos, sino porque al final Endrick es un gran jugador y yo creo que en el Madrid, con la cantidad de partidos que hay, o sea, va a tener su momento.
0: Está claro, el viernes habrá también rotaciones, al final va a tener que hacer una gestión importante. Mira, cuidado el error, el rechazo va para Vinicius Junior tocando atrás para Bellingham con Vinicius dentro del área, perfila el pase para Bellingham, el chute de Bellingham, al palo, no te puedo creer, el rechazo va para Camavinga, madre mía, qué potencia.
8: Qué latigazo de Jude Bellingham,
0: qué potencia,
8: tembló la portería.
0: Mira, de nuevo Bellingham va al centro de Bellingham, saca la pelota, recibe el balón, va directamente a la...
8: Tembló la portería literal,
3: se muy bisoño el Málaga y atrás.
0: ¿Cómo le pega? ¡Qué barbaridad!
7: Nos ha pillado aquí enfrente y la portería se ha movido. Sí, o sea, era prácticamente imparable para el portero, porque con esa violencia y yéndose el balón arriba, o sea, es que prácticamente el portero lo único que ha podido hacer es mirarla.
0: Es un espectáculo, Bellingham, ¿eh?
7: Un espectáculo. Está en un estado de forma increíble.
0: Lo que, ¿cómo está? ¿Cómo abarca? ¿Cómo se mueve?
2: Pues quizá un momento para sentarle.
0: No.
7: Pablo, eso es.
0: No, pues para que no.
7: Hay que cuidarlo.
3: Juan Fraunes estará muy de acuerdo contigo.
2: Para que acumular minutos, supongo que está sentenciado.
5: Una cosa, estando el mercado abierto todavía, yo creo que se le puede traspasar, hasta el martes.
0: La cesión, o sea, quizás.
2: Se nota que no tenéis ni idea de fútbol.
5: Ya.
8: Si lo haces mal hay que cambiarle, si lo haces bien también, Pablo.
2: No, hay que distribuir un minuto, Luis. Y bueno, ahora está muy bien Bellingham.
8: Estamos empezando.
2: Pero hay que cuidarle para febrero.
3: De todas maneras, os voy a cortar ahí,
0: Pablo,
3: el halago. O sea, ahora mismo en defensa del Málaga ha dejado hasta 4 posibilidades de remate del Real Madrid, que solo necesita media, y le ha dejado hasta 4.
0: Mira Mbappé, dentro del área, Mbappé, recorta Mbappé, para Mbappé tocando para Vini, Vinicius Junior, para la derecha, Alexander Arnold, paró el guardameta del Málaga, el Alfonso Herrero, la pelota va a recuperar la Camavinga tocando atrás, ahí está, el aplauso del Bernabéu, 3-0, gana el Madrid, busca el cuarto, arrancando Bellingham, dentro del área, Bellingham suelta la pelota para Brahim toca atrás, jugando con Camavinga, filtra el pase. Sí, quiso controlar Mbappé, pero se le escapó la pelota. Y el problema, Silvia, es que el Madrid va a buscar más. Y para el Málaga esto va a ser
7: un suplicio. Pero defensivamente el Málaga, cuidado.
0: Pero fíjate, Vini. Ahí está Vinicius Junior luchando con Puga. Será córner, saque de esquina a favor. Mira, aplauso para Vini.
8: Vaya, no, y para Cucurella sobre todo. Vaya batalla Noya con el... con la rubia, creo, Cucurella. Ahora llega el central del Málaga, porque le dejó un recado Cucurella, que tiró al suelo al joven jugador del Málaga.
4: Se las estaban teniendo tiesas, porque además estaba la rubia en varias ocasiones en las que ha cruzado con Cucurella, se deja caer, o eso es lo que interpreta el lateral catalán, y después de ganarle la lucha le ha hecho algún gestito como diciendo, y no te tires. Los compañeros, como bien decías además, Luis, han felicitado a Cucurella. Se ve mucha intensidad en el Real Madrid.
8: Y la ovación para Cucurella.
0: Córner a favor del Madrid, balón a la frontal de la pequeña, con el puño izquierdo la va a sacar el guardameta Alfonso Herrero. El balón va hacia Fede Valverde. Valverde que filtra el pase a la derecha, tocando para Brahim de nuevo con Federico Santiago. Valverde di Peta. Va el charrúa combinando y moviendo con Brahim.
5: Se ha hecho daño el portero, sí, en la caída.
3: Mala caída ahí en el despeje.
0: Sigue el peligro, mira Brahim, ahí está, ingresando dentro del área, toca un jugador del Málaga, será por lo tanto córner, saque de esquina.
8: Y estaba la cosa tranquila con Vinicius Junior y nada de nada, se encara con un jugador del Málaga, algo se habían dicho en la acción anterior, tiene que venir Martínez Munuera a tomar paz, a decirles que tranquilo, mira, le hace un gesto a Vinicius y le dice tranquilo.
4: Con Puga y con Merino.
3: Y con Isa, ¿no?
0: Sí, con Isa Merino, sí.
4: Están los dos recriminándole algo. Cuando en la jugada en la que ha acabado la acción en córner ha hecho un gesto a la afición como para que se levantase. Y no sé si también ha podido decir algo a algún jugador del Málaga.
0: ¡Abre el córner! ¡Podría el cuarto! ¡Sacó! Finalmente estaban pidiendo córner. Sí, saque de esquina. Mbappé al suelo, ¿eh?
8: Yo creo que al final le dio Alfonso Herrero...
1: en la cara, en el rostro, en el intento de despeje de Alfonso Herrero.
0: Intenta despejar y le acaba dando
9: un golpe. Sí, le da un golpe ahí a Kylian Mbappé. Nada, es un interesante. En la oreja. Oye, por cierto, cada vez que veo a Mbappé, Albert Bermúdez, que trabaja en la SER, en el Keti Juegas que hacen en Barcelona, hace unas imitaciones de unas cartas que escribe Vinicius, yo lloro de la risa. O sea, quiero decirlo.
0: ¿Vinicius
9: porque,
0: o Mbappé?
9: No, Vini.
0: Ah.
9: De Vini. ¿No, no lo habéis escuchado?
3: No.
0: Sí,
3: no.
0: Sí.
3: Yo
0: sí.
3: No, la verdad.
0: A segunda. Sí.
3: Sí, sí. Pero tendremos que escucharlo.
9: No, es buenísimo.
0: A segunda tal.
9: No, lo digo porque.
0: Hay que tener mucho talento
9: para hacer reír. Y más en la radio, ¿sabes? Porque en la tele te pueden ver o tal. Pero escucha, lloro de la risa con él. Lo hace súper bien.
0: Sí, sí, sí. Es un genio. Es un auténtico genio. Oye, que al final no ha sido córner, ¿eh?
6: No,
9: han corregido.
2: Es que yo creo que más que córner, para mí puede haber sido hasta penalti.
6: Porque no, fuera de juego. En la parte abierta había fuera de juego, yo creo. Pero bueno, va a haber doble cambio.
3: Pablo, ¿qué te pasa, Pablo?
2: Es un bofetón. En
3: el Málaga. Entre la mano de antes. No, un bofetón. El portero ha salido.
7: Ya, bueno, Pablo quiere penalti. Pablo quiere penalti.
3: Si no le da con la mano, el portero.
2: Si no fuera de juego, para mí era penalti.
9: A ver, ¿qué van los cambios, no ya?
6: Sí, se retira Puga, el lateral diestro deja su lugar a Salinas y también hay un cambio, llevaba calentando durante bastante tiempo Cruz, entra por el extremo zurdo por Joaquín Muñoz que se ha vaciado, no ha podido correr más a lo largo de todo el partido el extremo del Málaga.
9: Pues ahí está, el ex del Leganés, Juan Cruz, un chico súper habilidoso, vamos a ver en su vuelta a Primera División.
3: Y debuta Salinas también con el Málaga.
9: Banderas no está muy afectado por el resultado.
0: Eso, te iba a decir ahora que justo hemos visto en el videomarcador a Antonio Banderas.
3: Yo no le he preguntado, no hemos tenido la oportunidad, pero lo mismo del Madrid también, con segundo equipo, no lo sé.
6: Ya te lo digo yo que sí.
3: Antonio Banderas, ¿no? Es que no falla esto.
6: Antonio Banderas es muy
3: esto es Málaga, evidentemente, siempre.
6: Y de España. Pero es muy madridista.
3: Sí. Bueno, de España somos todos, pero... Pero del Madrid, pues mira.
9: Bueno, hay gente que no es de España, ¿eh?
3: Hombre, claro, habrá para gustos colores.
9: Por eso te digo.
3: Pero ya te digo también yo que Antonio Banderas sí.
0: Pues estamos en el 16.
3: Es el Málaga y el Real
0: Madrid. Mira, el rechace le va a llegar a Kylian Mbappé. Sale el cruce Galilea. Y ya fuera de juego. No valía.
1: Estaba desactivado en la jugada Kylian Mbappé, un metro por delante y aunque. Encontró el balón, buena acción defensiva del Málaga, pero todo invalidado por fuera de juego del francés.
6: Yo estoy muy decepcionado con Pablo López, porque estando espérate, que estando Doctor y Puga, esperaba que dijera algo de Papucci también.
2: Te lo juro que lo he pensado. El Doctor Iglesias Puga, lo he pensado. Lo he pensado, pero...
3: Que tenga que ayudarte, ¿no, ya, Pablo? Pero de verdad,
2: me ha parecido, mira, impropio.
9: Llama a Diomandé. A ver, el
1: hombre, llama José Mourinho al Costa Marfileño.
9: El cambio va a ser el facilón, mista.
7: Sí, totalmente.
9: Aunque yo hacía el otro cambio.
7: No tengo ninguna duda.
9: Yo hacía el otro.
7: Total, sí. Sobre todo porque al final si se trata de aumentar el nivel del equipo.
9: ¿Te imaginas que cambia a Vini y le monta pollo?
6: Yo no lo descarto, pues... Yo creo que va a cambiar a Brian.
9: ¿Que cambie a Vini o que monte pollo?
6: No, las dos cosas. Pero de vez en cuando también hacía alguna de estas, ¿eh? O sea que creo que va a cambiar a Brian, es lo natural, pero.
7: Pero estando de fiesta como está ahora el Madrid, con el resultado que lleva y con los dos partidos ganados, no creo que vaya a buscar.
1: El otro día en rueda de prensa nos dio una pista José Mourinho. Comentó que no hubiera sustituido a Vinicius el pasado miércoles si no hubiera marcado. Es decir, lo sustituyó en los últimos minutos porque había marcado, pero que si no hubiera marcado lo hubiera mantenido porque lo que quiere es tenerlo arriba.
0: Mbappé arranca, Mbappé, qué velocidad, Mbappé, apertura a la banda derecha y está Bellingham.
9: Qué barbaridad, cómo sale este chico.
0: Bueno, qué arrancada de Mbappé. Qué mal le pega a Bellingham, por cierto. Pero qué arrancada de Mbappé, qué velocidad, qué fuerza. Es impresionante cómo está Kylian Mbappé.
7: A Vinicius el otro día, Molas, lo cambia porque hace el gol y sobre todo para que se vea la ovación porque algún pito que otro había sonado ya aquí.
0: Exactamente, ya había recibido algún pito.
3: Perdonadme, pero es que de sobradas está la cosa regular.
9: Se ha colgado luego el travesaño Mbappé.
3: De verdad, que para los oyentes que no estén viendo el partido, ha llegado ya de sobrado después de arrancarse, de cubrir todo el campo. y luego te cuelgas de la falta de hacer unas cuantas flexiones.
9: Está de dulce Mbappé.
3: Esto es como si había.
9: A ver dónde te pibitas, metes este año, Muelas.
3: Si había pibitas alrededor, están todas ahora mismo.
0: El que te tienes que tapar eres tú.
7: Dice que se va a tatuar la cara de Mbappé también.
3: Sí, no, también.
7: Si gana la Champions.
0: O sea, es ese tema.
3: Deja tranquilo, Muelas.
9: Oye, ¿cómo llevamos
3: eso? A ver si os hace un.
7: No le va a quedar espalda, no le va a quedar espalda.
9: A ver, el cambio.
3: Venga, va.
10: Pues estaba claro, acertó todo el mundo, se marcha para Ain, aplaudido por el Santiago Bernabéu, un día especial para él, jugar ante su Málaga, el lugar donde nació, y entra Diomandé, el costamarfileño, que se va a colocar en el extremo diestro, minutos para el jugador, para el nuevo fichaje del Real Madrid.
4: Aplaudía también parte de la grada malagueña a Brahim, que tiene su corazoncito evidentemente también presente el equipo del que salió, en el que empezó como recoge pelotas incluso.
0: Pues minutos para Diomandé. Cornellá tuvo un debut en donde no estaba ni mucho menos entonado todavía. Ante la Real Sociedad ya vimos algunos detalles interesantes de lo que va a ser y de lo que ya es este jugador, y hoy vamos a tener también unos minutos importantes con un partido plácido para el conjunto que dirige José Mourinho. Tres victorias para este Real Madrid en el retorno de José Mourinho en su segunda etapa en la Casa Blanca, y está dejando muy buenas sensaciones, se va de menos a más y está haciendo muy buen partido. Mira, además arrancando Bellingham, el mejor Bellingham, le empuja
7: tarjeta,
0: le empujaba por detrás, vista y amarilla clara.
7: Sí, está claro, al final una jugada contra, y estaba yo creo que calculando el pase o mirando el pase sobre Vinicius, que rompía el espacio, pero al final el jugador Malacita no hace falta, sí. Y para mí tarjeta clara.
0: Chupe, al final.
4: Chupe que le intenta agarrar el hombro y luego le suelta un manotazo también a la cintura. Es elegante porque quería cortar la contra, es fácil dar una patada ahí, quería agarrar, no quería hacer daño, pero casi se le escapa.
0: También un poquito la desesperación.
2: Casi le baja los pantalones, a Bellingham.
0: Sí.
2: Chupe de forma accidental.
0: Totalmente.
2: Una de las imágenes del partido.
0: Juega Cucurella tocando atrás para Hausen, 21 del segundo tiempo, 3-0 gana el Real Madrid de José Mourinho. El próximo viernes jugará en la Cartuja ante el Real Betis Balompié. Juega el Málaga. 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
3: No, sí, las semanas están preparadas para ir dando.
9: Lo mismo juega Ceballos.
3: Bueno, para eso habrá que ficharlo, mismo, ¿no? Primero. Pero bueno, que sí, lo hemos hablado en esta tarde, que sí. Con Anrabat,
9: Anrabat confirmado ya al Ajax, tiene una necesidad el Betis.
3: Y después de la mano del otro día, pues,
9: o sea que la realidad es que tendrá que firmar por algún equipo Dani. Son
3: escúchame, más
9: media.
3: Paciencia no puede tener el muchacho, eso también te digo.
9: 5:30 en la comunidad, y el Betis, 5:30 en la comunidad canaria, actualizamos tablero. Ecuador de la tercera jornada de liga en primera división. 5 marcadores definitivos.
2: Racing 3, Elche 2, Alavés 1, Villarreal 0, Levante 5, Betis 2, Real Sociedad 2, Español 1 y Sevilla 1, Atlético de Madrid 3.
9: Un partido en juego en el Bernabéu, Muelas.
0: Estamos en el 22 del segundo tiempo en Chamartín, Real Madrid 3, goles de Bellingham, Alfonso Herrero y olala Kylian Mbappé, Málaga 0.
2: En una hora Riazor, Deportivo Valencia 9:30, Balaídos, Celta, Athletic Club.
9: Quedará para el lunes
2: a las 7:30, Osasuna Getafe, y a las 9, Fútbol Club Barcelona, Rayo Vallecano.
9: El lunes, que es mañana. En segunda división, 5 marcadores definitivos también de la tercera jornada.
3: Tenerife 0, Sporting 1, Sabadell 1, Almería 0, Albacete 0, Oviedo 1, Leganés 1, Eldense 0 y Girona 5, Las Palmas 2.
2: Además, el partido que está en juego en el Nou Camp sigue valiendo ese tanto del Eibar, 74, Andorra 0, Eibar 1.
9: Jugando con no menos el Eibar, además, para esta tarde.
3: Cádiz, Valladolid a las 7, también Mallorca, Ceuta, y a las 9:30 de la noche, Córdoba, Granada.
9: Y para mañana,
3: Burgos, Sanse a las 7:30, a las 9:30, Celta B, Castellón.
2: Fútbol internacional, pendientes de lo de Inglaterra, al descanso en Old Trafford, Manchester United 1, Ipswich Town 1. En Italia, la sesión de pieza, el Nápoles, como en Alemania, ahora al descanso, Augsburgo 1, Schalke 0-4-0.
3: Y en la Liga F, 5 marcadores, conocemos ya el Real Sociedad 0, Logroño 2, Deportivo 0, Sevilla 1, Eibar 1, Español 0, Madrid Club de Fútbol Femenino 3, Granada 1 y Athletic Club de Bilbao 3, Badalona 1. Está en juego en el 74 de la segunda mitad, el Alavés 2, Valencia 0.
2: y en Primera Federación. En juego Grupo 1, 75 de partido. Baracaldo 0, Cultural Leones a 0. Y acaba de arrancar en Irún, Real Unión 0, Coria 0. A las 7 y cuarto, Unionistas Lugo. En el Grupo 2 arranca todo a las 7 y cuarto. Bueno, todo no. 4 partidos a las 7 y cuarto y a las 9 y media, el Nastic Zaragoza.
9: Y en el capítulo polideportivo, dos grandes noticias. Las dos vienen sobre las dos ruedas. La primera en llegar fue la victoria de Marc Márquez en Motorland, en el circuito aragonés. Paco Pérez.
11: Eso es, la tercera consecutiva con Ducati y la novena para Marc en su segundo circuito favorito, para apretar aún más la clasificación del Mundial. Ya es segundo, y segundo precisamente fue Pedro Acosta con una gran actuación también, y tercero el italiano Marco Bezzecchi, que partía desde la pole. En Moto2, victoria para Alonso López, y en Moto3, Máximo Quiles para completar el triplete español en Alcañiz.
9: Y la otra gran noticia, también sobre dos ruedas, tiene un nombre propio, el de Enric Mas. Mario.
12: ¿Qué tal, Méndez? Pues esta novena etapa con final en el Alto de Aitana se la ha llevado Enric Mas con autoridad, que le hace más líder de la general, y ya le mete 1.18 a Roglic y 1.39 a Gal, segundo y tercero respectivamente en la general. En tenis ha comenzado el US Open, en juego está el Pablo Carreño Jiří Lehečka, ha terminado el primer set 6-1, ahora mismo están en el segundo, están en el tie break, y también en juego el Dani Mérida Fuskovic. Dani Mérida se ha llevado los dos primeros sets por 6-4, están en el tercero y está ganando el español 2-1 con saque. Antes de las 7, Jaume Munar se mide a Admane, al francés, y no antes de las 10, el andaluce lo hará contra Fearnley, el británico. También hay que hablar de IndyCar, porque Alex Palou está buscando su quinto título. Ayer se aplazaron las carreras por lluvia y hoy se reanudan a partir de las 7 de la tarde en el Gran Premio de Milwaukee. En hockey hierba no pudo ser los nuestros, los Red Stick han caído ante Alemania por 1-0 en la final de la Copa del Mundo, a pesar de esta derrota histórica, participación de los nuestros que volvían a una final de Mundial 28 años después. En baloncesto, la selección femenina se mide a las 9 a China en el último partido de la gira preparatoria antes del Mundial de Alemania, que recordemos comienza el próximo viernes, y mañana la selección masculina juega el partido de ventana FIFA ante Grecia. Tienen que ganar tras esa derrota ante Portugal. Piragüismo mundial de Polonia, medalla de bronce para Sara Ouzande en el K1 200, en total 5 medallas para el equipo español. Y también en juego los Juegos del Mediterráneo. De momento España lleva 53 medallas y hoy han empezado las pruebas de atletismo. Diego Tomé, enviado especial, ¿cómo está yendo la cosa?
9: No estaba Diego Tomé, o está Diego Tomé. Está Diego Tomé, Diego.
13: Buenas, Mónica Clemente, 4.35 en estos momentos, peleando por la medalla de bronce aquí en las pruebas de atletismo. Y de momento cuatro finalistas ya, Lera Topallés y Paula Blanquer en los 100 metros vallas, y en los 110 metros vallas en la prueba masculina lo han logrado también Gonzalo Lamborena y Hugo Chapado.
9: Resumen de todo lo que está pasando en el deporte aquí en Tablero Deportivo. 6.35, volvemos al Bernabéu.
0: Y lo intenta el Málaga, lo intenta el Málaga, la rubia, paró Courtois, el disparo raso según le llegó, centrado sin problemas para el guardameta del conjunto merengue. Aquí están presionando todos,
7: Puede ser el primer tiro al Málaga entre los tres palos.
9: Sí.
4: Entre los tres palos,
9: bueno, aquel que fue al palo.
6: Poste del córner en el primer tiempo. Bueno.
7: Ah, cierto.
0: Pero fijaros, aquí trabajando todos, Luis. Camavinga
9: recuperando al suelo.
0: Recuperando una pelota.
9: El nuevo Madrid. Si ya lo dijo Juanma, dijo
4: yo
9: Juanma.
4: Yo lo avisé. El día del Schalke, no, ya es que, se veía otra actitud.
9: Pero si lo dijiste, las cinco Champions que ha ganado el Real Madrid.
14: El 20% de Mourinho.
9: Son de Mourinho todas. Son de Mourinho. Si es que lo de Ancelotti y Zidane fue circunstancial, si es que ya
4: seis,
9: se
4: veía. Son seis.
0: No quites.
9: Claro.
14: La última que ya está muy lejana de Mourinho, no sé cuánto.
0: Es verdad que llegó la décima, fue en el 2014. Sí. O sea, un año después de que se marchara. Mira, Vinicius Junior para Mbappé, se va a anticipar Alfonso Herrero.
14: 2014, 2016, 2017, 2018, 2022 y 2024.
0: Hombre, la de 2010. 10, ¿no? Ya un poquito de Mourinho.
4: Oye, la de dos, la décima
0: por cercanía.
4: Sí. Un asa de la orejona, yo creo que sí. Va a entrar, va a entrar
0: ¿cómo sois?
4: Va a entrar Haitham Abaida, el extremo zurdo catalán, internacional con la sub-20 de Marruecos. Posiblemente se marche la rubia, que antes, por cierto, estaba reclamando una amarilla para Vinicius. Hizo una entrada bastante fuerte el brasileño. La rubia continuó la jugada, no quiso perder la ventaja que tenía el Málaga. Y luego Vinicius no vio la amarilla, le protestó bastante a Martín Munera.
9: Oye, acaba de protagonizar Camavinga una jugada de desconexión total y absoluta.
2: Es decir, de Camavinga.
9: O sea, sale bien con la pelota controlada y de repente se olvida
6: de mirar para atrás.
9: Bueno, y a los lados y hacia adelante, a todos los sitios. Bueno, va el cambio, ¿no ya?
4: Sí, va con todo. Funes quita a un defensa, a un central, a Galilea, y mete a Haitham Abaida, que ya decimos es extremo zurdo, así que va a jugar con defensa de tres. Y ahora estamos viendo a Abaida, que parece que se queda más como carrilero, como posible lateral. A lo mejor juega con un 3-5-2.
2: Yo creo que no busca, por supuesto, remontar, no busca hacer, sino busca un poquito de futuro. Vamos a ver cómo funcionamos con este esquema, con el chaval, a ver cómo funcionamos con tres centrales, a ver cómo funcionamos.
3: Bueno, está aprovechando, ¿no? Decíamos que Pablo Martínez, por ejemplo, no ha tenido muchos entrenamientos, pero tiene que meterlo en dinámica. Debuta Iglesias también, es uno más. Haitham debe de ser titular en este Málaga. Lo que pasa es que hay que tener también paciencia, y eso es lo que un equipo como el Málaga, necesitado seguramente de ser fuerte en casa para no sufrir esta temporada, no sé si se le va a permitir. Ha dicho Juanfran Funes en Noya, en la previa, que le lleguen o no le lleguen fichajes, que por cierto quería también a Nema Gudel y el Getafe ha estado más rápido, con que no se lleven a sus habituales como La Rubia, como Izan, como Chupe, como Rafita, se conforma. O sea que
4: no le pase como decía Luis García.
0: Mira el pase de Alexander Arnold para Kylian Mbappé. Se va acercando a la zona de influencia, toca a la izquierda para Vini, dentro de la área Vinicius Junior, el centro rebotado en un jugador del Málaga. Fíjate cómo entraba Bellingham, entraba Bellingham para el remate. Y en tres toquecitos, mixta, ¿cómo ha llegado el Madrid?
7: Están intentando que Vinicius tenga su golito esta tarde, pero
2: está muy bien el Madrid, nivel de la gente de ataque. Pero gris Vinicius,
7: No está al nivel de la gente de ataque el Madrid.
2: No, es verdad, de momento no.
6: Sí, y ahora se ve el partido ya un poquito más roto. Ya estamos viendo que cuesta más llegar en los dos áreas, y evidentemente ahí el Madrid es todavía más peligroso.
0: Mira el Málaga, lo va a intentar hasta el final el conjunto malacitano. El chute de Cruz sale rechazado por Rüdiger, el balón que se va por el costado izquierdo, sacará de banda el conjunto malacitano y va a haber cambio en el Madrid.
10: El segundo en las filas de José Mourinho, va a agotar dos ventanas, se marcha Fede Valverde, vamos a ver cómo responde Bernabéu. Aplausos para Valverde, olvidado lo de aquellos meses atrás con esa pitada a Valverde, esas pitadas. Entra Bernardo Silva, que va a disponer de unos minutos para jugar ahí en el eje, en la sala de máquinas.
2: Y el realizador de televisivo, con algo de morbo, ha buscado imagen de Tchouaméni a la salida de Valverde, y Tchouaméni
9: estaba haciendo la ola,
2: aplaudiendo de forma deportiva, de forma...
9: Hombre, escucha. No le va a pitar.
2: Bueno, pero podía estar quieto.
0: A ver si va a hacer el gesto de boxeador.
10: A ver si hacía Pablo ahí, marcaba en el saco.
2: Podía estar absolutamente quieto sin hacer nada. Hombre, evidentemente no va a hacer cortes de mangas.
7: Hombre de muy poca fe. Ya lo dijo Mou, que estaba solucionado.
2: Pero estaba aplaudiendo.
7: Y hay que hacerle caso, hombre, a Mou.
0: Está solucionado.
7: Su dedo marca nuestro camino, ya lo sabéis.
9: Y además lo que
0: todo felicidad.
9: Y hay que quitar las mesas de los vestuarios.
2: Escucha.
9: Las mesas de los vestuarios hay que quitarlas porque, joder, están ahí en medio, no.
4: Las carga el diablo.
9: No, correcto.
6: Por cierto, hablando antes de música, Tchouaméni, un virtuoso del piano.
9: Sí, toca el piano, sí.
6: Muy bien.
9: Sí. Y Robin Lenormand también.
6: Sí.
9: Sabéis que el Paris Saint-Germain ha decidido, evidentemente no con el primer equipo, pero sí con el segundo equipo y toda la cantera, les va a limitar el uso del móvil y les va a dar clases de piano.
2: ¿Pero de piano opcional o instrumento? No, o sea, piano.
9: ¿Cómo que piano opcional?
2: Puede ser flauta. O puede ser, yo qué sé, bandurria, bueno, o violín.
9: He leído que piano
2: No sé. Piano me parece un instrumento muy difícil.
6: Y también tienen dentro de la academia del PSG un protocolo de clases de cocina para todas las para todos los chicos de la academia. En horario de
14: menudo campamento.
6: Joder, sí, sí, no.
9: Masterchef.
6: No, así.
9: No, está bien, hay que enseñar.
6: Porque muchos de esos chicos luego con 16, 17
2: viven solos.
6: Y además son obligatorias.
0: Luis Enrique, cuando llegó a la selección, lo primero que hizo es decirle a los jugadores: el móvil fuera. Con, en las comidas,
2: y todos a cocinar.
7: Y todos a Twitch.
0: Y después se puso Twitch.
7: Todos a hacer directos a Twitch.
9: Y a comer 24 huevos diarios, Twitch y a montar en bici.
3: Y a tomar el sol.
7: Lo de los huevos lo lleva a rajatabla.
6: Zidane prohibió los móviles en.
0: Fue los móviles, pero déjame a mí el Twitch.
6: Por cierto, esto duró mucho, pero lo prohibió.
3: Lo
6: llegó a prohibir, pero la medida no
3: ¿Cuánto tiempo duró la prohibición?
2: 10 minutos.
9: Zidane, ¿cuánto duró Zidane?
6: Sí, sí. La medida yo creo que un mes sí llegó a aguantar, pero al final, bueno, pues se diluyó.
4: Que hablabais de Luis Enrique, estuve yo este fin de semana en el Lille PSG y en la grada, en la zona de prensa, tiene a 5 ayudantes Luis Enrique analizando, grabando cada uno de los movimientos, uno centrándose en la fase ofensiva, otro en la fase defensiva, y analizando en directo y mandando instrucciones al banquillo.
9: En la feria deportiva del Paris Saint-Germain, que es bestial, ¿os acordáis del andamio que se puso Luis Enrique en su momento?
2: Sí, en vivo.
9: Sí. Aquí directamente, aparte de... Bueno, no es que tiene andamio, yo creo que tiene ahí
2: una nave espacial.
9: No, grúa. Lo que le han puesto es un videomarcador que conecta directamente con el iPad donde están viendo... Entonces, en vez de enseñar la jugada en directo, en vez de enseñar la jugada en el iPad, la ven en el videomarcador. Tienen un videomarcador en el lateral del campo. O sea, Luis Enrique es que ha hecho, vamos a ver, doble campeón de Champions al Paris Saint-Germain. O sea, si mañana le dice al Khelaifi que tiene que ponerle la luna encima del campo, se la pone.
3: ¿Será por dinero?
9: Hay córner.
0: Córner a favor del Málaga. Saca la defensa del Real Madrid. La pelota va rechazada por el perfil izquierdo. Estamos en el 35 del segundo tiempo. 3-0 gana el Real Madrid. 3 victorias en 3 partidos. Separa José Mourinho en Cornellà ante el Español. En el Bernabéu ante la Real Sociedad. Y hoy también aquí en Chamartín ante este Málaga, que lo intenta, al menos intenta marcar un gol. Va a sacar Camavinga. La pelota controlada para Alexander Arnold. Sacando el juego en la pelota el conjunto merengue por medio de Antonio Rüdiger con Alexander Arnold. Camavinga, apertura a la banda de derecha. Quedan tan solo 9.5 para llegar al 45 y la nota es más que notable vista para este Real Madrid en este tercer partido,
7: Sí, cierto, sobre todo yo creo que donde se ha visto realmente el verdadero Madrid ha sido la primera parte. Es verdad que con un 3-0, sobre todo en casa, y teniendo otro partido el viernes, pues básicamente lo que haces es bajar un poco el pistón en la segunda, pero bueno, aún así ha tenido control. Y es cierto que el Málaga, sobre todo defensivamente, hasta el momento ha sido muy blandito, porque bueno, ha hecho prácticamente muy pocas faltas, y yo creo que de eso se ha aprovechado sobre todo Bellingham, que ha conducido el balón y que ha llevado las contras sobre todo de una forma magistral.
0: ¿Está sorprendiendo, Víctor, algo del arranque de Mourinho, tú que le conoces?
6: Pues yo, bueno, más allá de lo que hemos comentado, de esa faceta, digamos, más tranquila, más pausado, más reflexivo, creo que en el esencia sigue siendo lo mismo, un entrenador con una capacidad de análisis brutal y también con una capacidad de motivación también, que yo creo es de las cosas que destacaría más en él. Es cierto que viniendo 2 años, como venimos, sin ganar nada, es mucho más fácil que la gente esté un poquito enchufada y un poquito atenta a lo que él diga. Pero yo en esencia veo un poquito lo mismo. Es cierto que se le ve mucho más tranquilo, que han pasado muchos años y que esa etapa más belicosa que tuvo nada más llegar y que se notaba en cualquier sitio de Valdebebas según pasabas, ahora mismo parece que es otra cosa.
0: El primer gran partido es contra el Atlético dentro de, creo que son 2-3 jornadas.
14: El 19-20 de septiembre, todavía no hay horario para ese partido.
0: Yo creo que vamos a ver, ¿no? en los grandes partidos, yo creo que se va a ver también si despierta él dijo el mismo.
9: Despierta la furia.
0: No
9: estaría de más tener horarios ya del resto de jornadas.
0: Eso te iba a decir.
9: Tenemos el fin de semana que viene, ahora vienen 2 jornadas consecutivas, hay una intersemanal, no pasa nada, hombre.
2: Es que al siguiente fin de semana cambian otra vez los horarios, habrá partido a las 2. Pues hay otro horario nuevo, igual por eso están tardando tanto.
0: Claro, ya. Mira, a ver, cambio también en el Madrid. Primero el córner, saque de esquina.
9: Era con ironía lo de Pablo, ¿eh? Sí. O sea, lo digo para si alguien no lo ha captado.
2: Acaba de marcar Maguire para el United, pero están revisando por posible mano del propio central justo antes de su remate. que ha terminado antes en la portería del Ipswich.
9: Aquí de momento, Barça, Real Madrid, Atlético de Madrid han arrancado bien. En la Premier todos los grandes se están pasando las de Caín, ¿eh? Para ganar sus partidos, todos, ¿eh?
2: Sí, sí.
8: Yo creo que es peligrosísima, ¿eh? Para falta, el Málaga.
0: Falta por...
3: Venga, hombre, a ver si... Sí,
2: yo recuerdo una falta...
3: Un poquito de...
9: Esa es para duda.
2: No, esa es para Cazorla, que metió un golazo del Bernabéu, tremenda.
3: No, un poco más...
10: La falta es clara de Camavinga, le pega una patada y está como si fuera en arcos de fútbol sala un doble penalti.
9: Duda metía, o sea, duda tenía una capacidad.
3: Tenía una mano por pie.
9: Qué manera de chutar faltas. A ver esta.
0: Pues es una posición perfecta dentro de la media luna del área y además a un ni siquiera un metro de la frontal del área. Están está cinco jugadores cerca del Real Madrid en la barrera bajo palos Courtois. 39 del segundo tiempo. 3-0 gana el Roper y los tres goles en la primera mitad. Uno de Bellingham, otro de Alfonso Herrero en propia portería y el tercero de Kylian Mbappé. Y el Málaga que quiere buscar el gol del partido, el gol que le dé al menos esa... Ese tanto y ese orgullo lo ha intentado el equipo malagueño. Ahí está, a la barrera.
10: Penalti.
0: Penalti. Hay una mano. Sí. Toca la mano.
10: Creo que de Rüdiger.
0: De Rüdiger.
10: Que está en el suelo.
0: Que se ha echado solo, se ha caído solo de... Sí, sí, penalti.
10: Lo ha visto claro Martínez. Lo ha visto clarísimo. Protesta a los jugadores del Real Madrid.
2: Sí, yo lo he visto.
3: Ay,
9: Pablo.
3: En el
9: suelo. Lo que ha podido hacer es meter el brazo por delante para evitar el golpe en la cara.
2: No hay nada.
7: El rechace
10: de Rüdiger.
7: No, pero para mí no es porque penalti. Está pegado al cuerpo.
2: Y está pegado al cuerpo. No es penalti.
9: Le da la pelota, golpea a Rüdiger en la cara, la pelota sale rechazada. Diomandé tiene el brazo a la altura entre el pecho y el hombro. Lo tiene mínimamente separado, pero eso no lo puedes pitar como penalti.
10: Dice que lo va a ver.
2: Si no le hubiese dado en la cara a Rüdiger, en la cabeza a Rüdiger, para mí sí sería penalti, pero después del rechace.
0: Está hablando Mbappé.
3: Y el rechace de antes no te lo parecía.
2: No es lo mismo, porque no era un rechace. Era una mano que estaba arriba, no es lo mismo.
3: ¿Qué dice Pablo, por favor?
10: Se lleva la mano a la oreja.
0: Lo van a revisar.
10: Se está revisando.
9: Voy al criterio arbitral, que es mi página de referencia.
7: Para mí va a anular el penalti,
0: Lo va a anular.
10: Bueno, vamos a ver porque se dirige ahí Martínez Munuera. Hay algo de lío en los banquillos. Tiene que intervenir el cuarto árbitro. Bueno, el Málaga evidentemente metiendo presión para que se pite. Enfadados los del Real Madrid porque consideran que no es mano de Diomandé.
0: La tiene pegada. Es el balón rechazado de Rüdiger.
3: A mí no me parece penalti, supuesto, pero por llevar la contraria.
9: Supuesto número 3, el balón toca en el brazo separado del cuerpo de un defensor.
0: No hay penalti.
9: Claro.
0: Anulado el penalti.
9: Nada.
0: No hay penalti.
9: Criterio 3, el balón toca en el brazo separado del cuerpo de un defensor después de haberle rebotado el balón en otra parte del cuerpo o en otro jugador, llegándole de forma inesperada. La acción no tiene impacto táctico relevante. Ya está.
4: Sin embargo, si hubiera sido en fase ofensiva, sí que se anularía un gol que llegara después. Pero en fase defensiva, nunca se puede pedir, nunca es penalti una acción como esa.
9: Es la quinta vez que vamos al VAR en lo que llamamos de temporada en primera.
0: Y vamos a escuchar una gran ovación, ¿eh?
10: Sí, porque se va a producir el último cambio. La fila del Real Madrid solo ha hecho 3 Mourinho, pero agota las ventanas. Se marcha Bellingham, el Bernabéu de pie. Y entra Arda Güler, que va a tener 5 minutos para colocarse en esa posición, en la suya, la natural, en la media punta. También hay cambios en el Málaga.
4: Sí, se retira Izan, se ha vaciado el mediocentro del Málaga. Hombre por hombre, entra en su lugar Ramón Enríquez.
10: Y vaya cabreo de Rüdiger ahora, muelas compañeros con el árbitro diciéndole: no puede ser penalti, me he llevado un golpetazo en la cara en ese rechace. Intentaba calmarle el árbitro del partido.
0: ¿Y el árbitro qué le dirá? Bueno, ya lo hemos revisado, Antonio. Ya está, no te enfades.
9: Ya, pero, bueno, una cosa. Lo que no sabemos es Martín de Mundura qué ha visto. Si él ha entendido que el penalti era de Rüdiger, mal, porque le dan la cara.
0: Claro, claro.
9: Y si pita mano, por eso peor. Aunque luego lo corrija el VAR. Sí. Espero que haya quedado claro lo que quería decir.
2: Perfecto.
9: Porque
2: sí,
9: veo que no tenéis comentarios.
2: Empata el Andorra. No, no. Marca turco F. Ackman, minuto 84. no, 93 de partido. Andorra 1, Eibar 1. Lo están revisando, pero creo que valdrá. También marca el tercero.
9: ¿Quién ha marcado, ha dicho?
2: El turco Efe Akman. No.
9: ¿Por? Se llama Efe Akman, no, sí. Es F.Akman.
2: No, no, F, F.
9: Ah, F.
2: F, E, F, E, como la agencia.
9: Vale.
2: Sí, sí. Sí.
9: Un saludo a
7: Miguel. Pablo es el único que sabe idiomas aquí. Hay que
2: ay, mista. ¿Cuánto hay que enseñar a estos?
9: F, claro, claro. Vale.
0: Bueno, pues aquí quedan dos minutos para llegar al 45 del segundo tiempo en el Santiago Bernabéu. El público disfrutando, ha disfrutado de un partido muy plácido, sobre todo en la primera mitad, que ha sido cuando han llegado los tres goles. En la segunda mitad prácticamente no hemos visto nada interesante. Ese balón que va hacia el interior del área, el cuero que lo va a controlar a la rubia, mete el pie Camavinga impulsando la pelota arriba. Mira cómo corre Vinicius Junior. Aquí están todos corriendo, mixta, te digo, todos corren.
7: Bueno, regalando mucho a Vinicius.
0: Bueno, sí, pero
7: está regalando mucho.
0: Pero fíjate,
7: sí, pero es verdad que ha cambiado la actitud, sobre todo defensivamente. Hemos visto un Madrid mucho más junto, la gente de arriba mucho más cerca de los mediocentros, que lo que se pedía, que el equipo no se partiese en defensa. Y bueno, y poco a poco parece que Mourinho va encontrando, yo creo, que el término medio en este equipo.
0: Pues Víctor, verá los partidos Xabi Alonso, sobre todo Xabi Alonso, ¿no?
14: Arbeloa, y Arbeloa también, que le gustaron muchos incendios.
0: Y a mí porque no me hacen caso.
6: Yo creo que no estarán siguiéndolo mucho, sinceramente.
0: Sí, también creo.
15: Contacto cero.
0: Sí. También creo.
15: Hay que tener contacto cero después de una ruptura.
14: Nada mal, Nada mal los números del Real Madrid.
7: Hay que quedar como amigos.
14: 9 puntos, 9 goles en 3 partidos, a una media de 3. Esos son los números de José Mourinho, 2 encajados hasta el momento.
0: Sí. Y buenas sensaciones, sobre todo a la hora de conjuntar lo que quiere él. Ayer dijo equipo, ¿eh? Y eso es lo que quiere, aunar a muchas estrellas. Este equipo tiene jugadores extraordinarios de una calidad abismal, pero hay que conjuntarlos, y es precisamente donde no acertaron los últimos entrenadores, la última etapa del último año de Carlo Ancelotti y este pasado ejercicio con Xabi Alonso y con Arbeloa. Y el Málaga, pues bueno, ha aguantado el capeado el temporal en la segunda mitad, que podía haber sido no ya mucho peor. Al final, pues bueno, el 3-0 de la primera parte.
15: Sí, pero aún así ha habido momentos en los que Funes seguía dando instrucciones vehemente. Evidentemente no le ha podido gustar la actuación de su equipo. Se lleva una goleada más o menos.
0: Mira. A ver, ¿qué busca el cuarto? Arda Güler, ahí está. Se va acercando a la frontal del área. Suelta la pelota para Vini. ¡Gol! ¡Güler! ¡Gol! Sociedad brasileña turca. Arda Güler. La jugada iniciada por el turco, la carrera perfectamente ejecutada, el pase para Vinicius Junior, balón recuperado de Hausen, imprimió velocidad Arda Güler, vio el espacio perfectamente de Vinicius Junior, se giró y dijo: toma el balón, y Arda Güler con la izquierda marca placer. 46 del segundo tiempo en el Bernabéu. Real Madrid 4, Málaga 0.
2: Décimo gol del Madrid en Liga. No vale el gol del Andorra, anulado por fuera del juego de Akman. El cuarto del Madrid, Castro, la fiesta del Bernabéu.
14: Sí, porque la gente corea el gol de Arda Güler, que no ha sido muy efusivo en la celebración con respecto a ese cuarto gol. Muy generoso Vinicius Junior en esa conexión, en ese pase para darle gol. Podía haber marcado Vinicius, pero estaba mejor Arda Güler, y en el banquillo también llamó la atención. Impertérrito, tranquilo, José Mourinho no celebró el gol, disfrutando, yo creo que por dentro, del equipo que está montando.
2: ¿Y cómo está Funes en su banquillo en el último minuto, Juanma?
15: Funes cabizbajo, se fue al banquillo, tomó agua, lo pensó y volvió al rectángulo para animar, aplaudiendo a los suyos. Me llamaba la atención también, por cierto, especialmente Rafa Garrido, que está jugando de central diestro en esa zaga de tres, muy, muy abatido después de ese cuarto tanto y de que Vinicius le ganase en carrera.
14: Se añadían tres, nos quedan 45 segundos para que lleguemos al final.
2: Y teniendo lo de Andorra, gana el Eibar, Andorra 0, Eibar 1.
7: El Málaga defensivamente hoy no ya... Bastante sí. Flojito, ¿eh?
15: Sí, hay trabajo que hacer. Bueno, son las primeras jornadas. Era esperable una derrota en el Bernabéu, jornada 3, pero sí que defensivamente, si bien en ataque se han soltado y han demostrado mucha personalidad, muy, muy, muy endebles hoy.
0: Pues va a acabar el partido, ¿eh? Va a acabar el partido. Tercera victoria del Real Madrid. Espérate. 3-3. Uy, Arda Güler. Mira, mira, mira, que le tiene que agarrarte la camiseta. Y ahora sí aguanta el pase para Mbappé. ¡Mbappé! Alfonso Herrero, balón a correr y amarilla, claro.
9: Sí, claro.
0: Estaba agarrando.
15: Este no pasa, ¿eh?
0: Estaba agarrando Ramón.
3: Que te estaba amarilla escuchando, para... Mista, perdóname, Luis.
10: No, aún quiere la última el Madrid.
0: Sí, va a buscar.
10: Está con el tiempo cumplido, pero aún quiere la última, será saque de portería.
0: Y aquí dice el árbitro que se pueden ir. Los jugadores al túnel de vestuarios, 4-0 ganado. El Real Madrid, tercera victoria de José Mourinho, ovación del Bernabéu. Que da, por supuesto, un notable alto a su equipo en este tercer partido, tercera victoria del Real Madrid.
2: Castro, ¿qué?
10: Pues los jugadores saludándose de ambos equipos, dialogando también con el árbitro. Salen los suplentes del Real Madrid para recibir el aplauso de un Bernabéu que se marcha sonriente. Y lo que es innegable es que este Real Madrid va a por todas. La última jugada es fiel reflejo. Hausen roba balón al suelo, Güler sigue, acompaña a Diomandé y al final chuta Kylian Mbappé. Satisfacción general en el Real Madrid. El Málaga algo más cabizbajo. Se saludan los protagonistas también con el equipo arbitral.
2: Y Noya, ¿qué ves?
15: Funes, que ganó rápido el túnel de vestuarios. Los jugadores del Málaga abatidos, pero como bien decía Castro, muy, muy deportivos, saludando uno a uno a todos los jugadores del Real Madrid, especialmente a Hausen, que como ya hemos dicho, por su origen malagueño, y ahora que acudirán al fondo norte, a la esquina en la que están situados los aficionados del Málaga, que no han parado de animarles para agradecerles su apoyo en un día complicado después de irse con un 4-0 a casa.
9: No es la liga del Málaga esta, o sea, la del Bernabéu, vaya. Víctor, tu resumen.
6: Pues yo creo que el Madrid sigue creciendo. Ha habido fases de juego muy buenas. Hay jugadores en estado de forma estelar como Bellingham y como Mbappé. Y luego otros como Hausen, que creo que hay que destacar también, que con la temporada que tuvieron el año pasado, que
9: sí,
6: bueno.
9: Es verdad.
6: Creo que
9: va ganando estabilidad, Hausen.
6: Eso es. Creo que está tranquilo y ha hecho válidas acciones de mérito. Y también destacar un poquito lo que decíamos. Hablando de Güler, creo que esto es lo que quiere Mourinho, que cuando tú no seas titular y sales, que salgas con esa actitud. Que salgas a aportar y que salgas a ser decisivo también dentro del partido.
9: Mista.
7: Bueno, pues lo esperado, en cierto modo, de este nuevo Real Madrid. Al final, yo creo que está haciendo valer, sobre todo en los primeros 45 minutos, un poco pues la idea que tenía o que tiene Mourinho sobre este Madrid. Intenso en defensa, rápido en ataque. Y yo creo que al final, cuando tienen jugadores en un estado de forma grandioso, como puede ser Bellingham, que tiene tanta influencia en el juego del Madrid, pues yo creo que todo es mucho más fácil. Así que, bueno, parece que el Madrid poco a poco va engrasando y que está funcionando, porque a pesar de los cambios, pues el equipo sigue funcionando. Yo creo que esto es algo muy positivo y que habla muy bien de Mourinho. Y lo que decíamos, yo creo que el Málaga hoy pues ha faltado comparecer, sobre todo porque esta no es su liga, y que además yo creo que por calidad el Madrid en la primera parte ya simplemente va a dejar el partido resuelto.
2: Notas y árbitro, Molas.
0: El mejor, Jude Victor William Bellingham. Lo peor, la candidez defensiva, ¿no?, del Málaga. Y el árbitro, un 5.
2: Ok.
9: Muy bien, pues nada, pues
2: qué generoso Muelas, ¿eh?
9: La verdad es que te digo una cosa de Martín de Mondura.
2: Para mí es más generoso con Mbappé que con los árbitros. Estoy observando.
9: Ha tenido una y se ha equivocado. O sea, la única que ha tenido el partido ha sido, vamos, sí. de juguetería. O sea, era todo muñequitos y nada, y la ha liado un poquito al final. Pero bueno, os escuchamos enseguida con protagonistas, con Mourinho, la rueda de prensa del nuevo Mourinho. Es que ahora como me gusta escuchar a Mou. Entonces,
2: sí, me encanta.
3: A mí esto lo sabíamos todos, que te ibas a reenamorar.
7: Porque tenés que preguntarle a Mourinho por el tema de la camiseta.
9: No, es que me da paz.
7: Hoy no, y el otro día sí, o sea,
9: me da paz.
2: Hay que meter el dedo ya.
7: No, claro.
6: Yo reconozco que a veces tengo un poquito de nostalgia.
2: A mí también, a mí me gustaba también antes.
9: No, pero a mí me da.
3: No os preocupéis, volverá.
7: Sí, volverá.
3: Yo creo que volverá. No creo que nos haga esperar demasiado.
9: A mí me transmite. El nuevo Mourinho, me gusta el nuevo Mou. No sé cuánto va a durar, pero me gusta el nuevo Mou.
3: Pero es por lo de la paz, ahora vete haciendo la idea de que
9: enseguida,
3: no.
9: Y luego enseguida Noya también, que le pregunte a la gente si le gusta el nuevo Mou y el nuevo Real Madrid. Mista, Víctor, un abrazo, muchas gracias.
16: Abrazo grande.
9: Abrazo grande. Ahora Muelas, Castro y Juan Manoya en el Bernabéu, pero son las 7 de la tarde, las 6 en la Comunidad Canaria, a las 7 y media. Arrancará el segundo partido de la tarde en Primera División, que va a enfrentar al Deportivo de La Coruña y al Valencia en el Estadio de Riazor. Partido de viejos recuerdos, pero antes arrancan 3 partidos, 2 en segunda y 1 en la Liga F. En segunda división, en el JP Financial, en lo que fue el Carranza de toda la vida, juegan el Cádiz y el Valladolid. Debe estar ya rodando la pelota. Esteban Pérez, Esteban, hola.
17: Hola, ¿qué tal? Ya comienza a rodar, como bien dicen, la pelota sobre el césped del JP Financial Estadio en este encuentro entre el Cádiz y el Valladolid. En estos momentos el Valladolid está retrocediendo la pelota hacia su defensa para intentar acercarse hacia la portería de Ezquieta. Y antes que nada vamos a aprovechar ya para dar los dos once de cada equipo. Por el lado de Celades, del Cádiz va a salir con un 5-3-2 con Ezquieta en portería, como decimos. Línea de tres atrás con Manu Fernández, recién inscrito en la liga, con Kovacevic y Castro. Las bandas serán la izquierda para Antoñito Cordero y Gocho Leisvili, el centro del campo para Dylan Zárate, Damián y Jandro, y arriba en punta Iceta y García Pascual como capitán. Y en el lado del Valladolid, el equipo de Fran Escribá sale con un 4-2-3-1 con Aceves en portería, Iván Alejo y Clerc en las bandas, pareja de centrales para Miguel Rubio, también inscrito para este fin de semana, y David Torrente. El centro del campo lo formarán Thiago Ojeda y Julien Ponsó, con tres arriba con Geray, Luis Chacón y De Roig, y arriba en punta el jugador de 20 años, Robin Van Duren.
9: Eso en el JP Financial, mira que me cuesta decirlo, en Somos, donde toda la vida. Ahí va a jugar el Mallorca recibiendo al Ceuta, Chisco Díaz, hola.
18: ¿Qué tal, Méndez? Muy buenas tardes, con un minuto y medio de juego.

0: Agnes y Alex Sala. En el ataque derecho, Youssef Cerdá, que debuta como titular. Por la izquierda, Lubumbo. Arriba, Pablo Torre y Adrián Fuentes. Dirige el andaluz Abraham Domínguez.
1: Y a la misma hora, desde las 7, ha arrancado también la Liga F. Decíamos, Silvia, que había dos partidazos para el arranque de la primera jornada.
2: Eso es, el Barça frente al Costa Adeje y luego a las 9 de la noche, pues el derbi, el Real Madrid que enfrenta al Atlético de Madrid.
1: ¿Va a ser titular Jenny Hermoso o no lo sabemos todavía?
2: No lo sabemos.
1: O sea, realmente
2: a mí me encantaría, pero...
1: ¿Cuánto ha llegado Jenny?
2: Pues el jueves fue la presentación, llegó a principios de semana tras despedirse de Tigres, pero puede tener minutos. Yo, de titular, me parece algo precipitado. Desde luego no será por falta de forma. Y decíamos que va a empezar este Barça, que ya es el vigente campeón, que acumuló hasta 7 títulos en la temporada pasada, que se le han ido muchas jugadoras, no tan importante, que también en lo deportivo, sino también en lo emocional, como Alexia Putella, Sona Valle, Mapi León, Salma Parayuelo, y que tiene aún así, yo creo que el objetivo de continuar siendo el rival a batir en esta liga.
0: Ya ha arrancado el partido. Hola, Dani Esclusa, muy buenas.
3: Muy buenas, ¿qué tal, compañeros? Pues lo estaba explicando muy bien Silvia. Ahora mismo es este
2: Gracias.
3: Barça de Pera Romeu que se estrena en una temporada, diríamos que un poquito rara de entrada por estos nombres que van a faltar, sobre todo, evidentemente, el de Alexia Putellas. Pero bueno, de momento el partido ha empezado como había acabado la temporada pasada, con el Barça atacando y dominando. Han sido ya 2 o 3 corners los que han sacado el conjunto de Pera Romeu y un Tenerife que, recordemos, el año pasado fue 5º clasificado. Así que es un partido complicado para el Barça para iniciar la temporada. Si os parece, vamos con los 11 titulares. Empezaremos por este nuevo Barça de Pera Romeu, con algunas caras nuevas en la portería. Cata Coll, el lateral derecho, va a ser para Lua Arufe, jugadora del filial azulgrana. En el centro de la defensa van a estar René Van Asten, una de las nuevas que ha llegado este verano, y también Irene Paredes. Y al lateral izquierdo va a estar Martina Fernández, otra de las caras nuevas, aunque ella ya había estado en la Masía, en el Barça. En el centro del campo tenemos a la nueva capitana, Patrick Guijarro, junto con Vicky López y Sidney Schertenleip, y delante Caroline Graham Hansen por derecha. En la izquierda, Claudia Pina, referencia de ataque para Eva Pajor. Vamos ahora con la alineación de Geray Martínez para este Costa Adeje Tenerife, que sale con Noelia Ramos en portería, la capitana Alexandra en el lateral derecho, Cinta Rodríguez y Elba Vergés en la defensa, junto a Itiara Carballo, con Ari Mingueza, sí, la hermana de Óscar, la jugadora que también había estado en el Barça en la medular, con Ennar Muiña y también Pola. Y delante, por la derecha, Violeta Aquiles, por la izquierda, Marina Martí, y en referencia de ataque, Carlota Suárez. Atención, porque ataca el Barça, puede marcar Vicky López, chuta, paró Noelia Ramos.
1: La primera que ha tenido el Barça. Bueno, pues en marcha los dos partidos en segunda, también el partido de la actual campeona en la Liga F. Nos quedan cosas hasta empezar el partido en Riazor. Lo primero, actualizar cómo está el tenis en el US Open.
4: López.
1: Sí. Javi de Diego, hola.
2: Estamos a la que salta, qué malo somos.
4: Sí. Como dijo, yo voy a meter la cuñita, como dijo Cerezo, ¿no? Julián López.
5: Qué gran torero.
4: Grande.
1: Tom Ford y Smith.
4: No líes más. Bueno, a ver.
1: Lo puede mandar al Arsenal, a Tom Ford y a Admitia, a Julián López.
4: Primer partido.
1: ¿Cómo está la cosa?
4: Primer partido terminado con Español, primera victoria, ha empezado bien. Dani Mérida ha ganado a Marton Fuksovics, entrenamiento para el jugador madrileño. 1:46, 6-4, 6-4, 6-2. Y ya espera en segunda ronda al ganador del partido entre el veterano Marin Cilic y el ruso Rublev. Y Carreño está peleando contra Legesca. Ha perdido las dos primeras mangas el asturiano, 6-1 la primera, 7-6. La segunda, pero ha tenido 2 bolas de set en ese segundo parcial, 6-5 al resto. Lástima, las ha desperdiciado luego en el tiebreak. Ha conseguido ganar el checo, 3 iguales en la tercera manga, todavía por empezar los partidos de Jamón Munar, que se enfrenta al francés Atman, y de Martín Landaluce, que va a jugar contra el británico Fairley.
1: Recordamos que mañana juega Alcaraz, 7:30 de la tarde, correcto. Y Jodar va
4: el martes.
1: ¿Por qué han retrasado tanto el de Rafa?
4: Bueno, estaba previsto en principio para lunes, pero ajustan los partidos, como lo quieren meter en pista grande, pues supongo que a lo mejor había mucho tráfico y siempre hay alguna influencia, sí, alguna llamadita y tal, y bueno, lo han pasado al martes.
1: ¿Cuándo juega Djokovic?
4: Djokovic juega hoy.
1: ¿Hoy?
4: Sí, señor.
5: A la 1 contra, sí, Navone.
4: Ya estrenando la jornada nocturna, correcto,
1: luego
4: 1 de la madrugada.
1: He acabado ya el documental.
4: Ah, ¿sí? ¿Qué tal?
1: Sí, bien, me ha gustado.
4: Está chulo, ¿eh?
1: Está bien.

0: Lo que cuenta de... Lo de la famosa vacuna de Australia.
1: ¿De qué documental habláis?
0: De un documental que hay en Prime de,
2: es que han ido
0: de Novak Djokovic.
2: Han ido un poco en cascada, sí. ¿No? Han ido un poco en cascada, sí. Porque...
0: No, casi lo más interesante... Bueno, aparte de... Claro, donde él se ha criado, que se cría en un país
2: no,
0: en
2: a
0: un
2: ver,
0: conflicto
2: ¿de
0: tremendo.
2: ¿De dónde viene? ¿De dónde
0: la
2: viene,
0: parte de lo del Open de Australia, que recordáis que le deportan, está muy bien y él reconoce su error. Él reconoce que no está vacunado, decidió no vacunarse en su libertad, decidió no vacunarse. Pero él pasa, en los 6 meses previos a aquel Open de Australia 2022, pasa 2 veces el coronavirus. Entonces, él aporta esa prueba y le dan una exención médica. Y justo antes de volar hasta Melbourne, existía el ruido alrededor de si Djokovic se había vacunado o no. Y a él no se le ocurre otra cosa que decir, bueno, yo voy a decir, para que la gente no tenga dudas, que yo voy con una exención médica, es decir, claro. Y su mujer le dice, pero ¿para qué lo vas a hacer? Es mejor que vayas y ya está, no tienes que dar mayor explicación, es decir, realmente Novak Djokovic estaba legalmente capacitado para estar en Melbourne y jugar porque había pasado el COVID 2 veces en 6 meses, pero dice, nada, no lo iba a hacer, cogí el móvil.
2: Estoy viendo la foto, el aeropuerto de Málaga, en un vuelo privado, en la escalerilla del avión, diciendo, voy para allá. Claro, hay que decir que Australia fue uno de los países más duros en el confinamiento.
0: Sí, sí, absolutamente.
2: Y lo cuenta muy bien Yelena, su mujer, en el documental. En el trayecto, claro, es largo. Desde España hay 22 horas de vuelo hasta Melbourne. Cuando aterriza en Melbourne, se ha montado una en el país espectacular.
0: El problema es que él pone, voy a Melbourne con una exención médica. Que es lo que le dijo su mujer. No lo pongas, porque vas a generar un ruido que es innecesario. Entonces, tú directamente ve y te dejarán las otras veces, porque cuando tú llegues allí y presentas el papelito, don Novak, bienvenido aquí. Y nada, pues dice, me calenté. Dice, en el último segundo, dice que lo borró y luego dijo, vale, lo voy a poner. Y lo puso y se lió. Claro, según aterrizó en Melbourne, le estaban esperando allí, pues eso, la policía montada de Melbourne directamente. Y la que se montó fue pequeña.
2: Sí, señor.
0: Muy bien, luego venga, contamos más luego cosas. Venimos. Gracias, venga, Javi. Hasta luego. 7:11, hora menos en la Comunidad Canaria. No queríamos interrumpir el final del partido del Real Madrid, pero es que estaba Rubén Ortega, el enviado especial de Radio Nacional de España a la vuelta, detrás de hablar con uno de los médicos que ayer fueron de los primeros en atender a Tadej Pogačar, un poco por conocer y hacer la cronología de todo lo que ocurrió en el día de ayer. Rubén.
3: Y seguimos reconstruyendo la historia de la caída de Tadej Pogačar. Ahora estamos con uno de los galenos de la Vuelta. Nada menos que 24 rondas españolas lleva a su espalda. Estamos con Mikel Martínez, el doctor. ¿Qué tal? Muy buenas.
4: Hola, buenas tardes.
3: Bueno, ¿cómo se vivió ese momento en carrera?
4: Bueno, pues es un impacto en todos los sentidos, ¿no? Desde el punto de vista médico y social, ¿no? De lo que supone que Tadej tenga que retirarse. Eso es evidente. Y luego, además, es que era indiscutible, porque tenía unas fracturas, unas lesiones que era imposible que pudiese continuar. Él mismo se dio cuenta desde el principio. Tenía un golpe en la cabeza que le originó una ligera contusión y descoloque, y luego tenía una lesión en el hombro izquierdo. De hecho, tiene una fractura de la clavícula izquierda, aparte de la ceja, etcétera, etcétera.
3: ¿Cómo se encontraron ustedes de ánimo al ciclista?
4: Pues inicialmente abatido, a él, a los de alrededor, a su director y hasta nosotros mismos. Luego ya después del traslado al hospital, una vez ya se le originamos la analgesia, pues ya estaba más relajado, asumió la situación y luego pues para el traslado que se realizó por la noche, pues bien, ya estaba en buenas condiciones. Incluso animado, ¿eh?
3: Eso es bueno. ¿Cuál fue el recorrido que siguió el ciclista? Después de ocurrir eso, vimos que entraba en uno de los vehículos medicalizados que tenéis y a partir de ahí, ¿cuál fue el siguiente paso?
4: Bueno, pues fue al hospital de Gandía. Allí fue atendido espectacularmente bien. Tanto él como a nosotros nos atendieron de forma destacada. Esto lo quiero dejar bien claro. Y una vez ya estabilizado, se tomó la decisión de que se iba a operar en otro centro. Organizamos un traslado en una ambulancia medicalizada y en torno a las 9:30 de la noche pues ya partió para el sitio de destino.
3: Ese sitio es Barcelona. ¿Qué se sabe de cuándo está previsto que pueda ser operado?
4: Yo de eso no tengo información, eso tenéis que hablar con el equipo. Pero bueno, me imagino que pronto. por razones obvias deben de esperar a que pase un poco la contusión cerebral que ha tenido, pero yo me imagino que en uno o dos días le operarán.
1: Muchísimas gracias.
4: A vosotros.
0: Pues, esa es el testimonio y la reconstrucción de un accidente que le ha privado a Pogacar de seguir en una vuelta que estaba dominando. Que repetimos, es que había ganado 3 de 6 etapas y hoy hubiera sido, vamos, tengo pocas dudas que hubiera ganado la etapa en la que al final ha conquistado Enric Mas con todo merecimiento y con todo el premio. Y hoy además con la foto, ¿eh?
5: El dolor de uno se convierte en la alegría de otro.
0: Sí, sí,
5: es
0: sí.
5: Así, es el deporte.
0: Total y absolutamente. 7:14, hora menos en la Comunidad Canaria. A las 7:30 es un partido con historia. Depor Valencia en Riazor.
5: Otro partidazo entre dos históricos de nuestro fútbol. Depor Valencia, 7:30. Escuchamos a Antonio Hidalgo y a Carlos Corberán, tablero deportivo.
6: La categoría es muy exigente, tenemos que estar muy concentrados en todos los aspectos. Tenemos que ser sólidos en defensa, tenemos que tener ese plus también de campo contrario, de establecernos mucho más en ese aspecto y sobre todo generar un volumen más grande de ocasiones.
7: Mañana juega el Valencia. Y mañana hay que ver un equipo que va al campo a ganar, esté quien esté. Y la afición tiene que ver que su equipo lo da todo por conseguir esa victoria. Que se desvive en el campo y que luchamos por conseguir aquello que queremos. Y por encima de un nombre propio, esa es la mentalidad que tenemos.
8: Abrazo necesario, esperado y sellado esta semana en Riazor para que club y afición remen juntos en su regreso a primera y ayuden a los Antonio Hidalgo en el objetivo de la primera victoria. Para evitarlo, un Valencia que de la duda ha hecho su estado anímico permanente. Nos lo cuenta nuestro Lucas García y lo analiza en los estudios de Radio Nacional de España, Gaspar Díaz.
0: En una de las ciudades más bonitas, en la ciudad de A Coruña, en Riazor. Lucas García, hola.
9: ¿Qué tal? Muy buenas tardes, Méndez, Silvia, Pablo. Qué partidazo con aroma al fútbol de antes. Dos históricos, como lo estabas diciendo, pero con una realidad bien distinta, ¿eh? Comparten el objetivo de permanecer en la máxima categoría de nuestro fútbol con el Deportivo, que de momento ha empatado los dos partidos y enfrente el Valencia, el único equipo de toda primera penalti. División que todavía no ha sido capaz de marcar un gol.
0: ¿Dónde hay penalti? Penalti en Cádiz, Esteban. Hoy soy muy
10: sí,
0: claro.
10: Sí, claro. Acaba de minuto 15 del encuentro, acaba de pitar penalti a favor del Cádiz. Ha sido una triangulación corta en la que ha conseguido entrar dentro del área y la ha derribado el central agarrándole de la camiseta, por lo que el árbitro, el murciano Rafael Sánchez, ha pitado penalti.
0: Nada, nada, no hay ningún tipo de duda. O sea, toda la protesta es casi por la impotencia, pero es que no ofrece ninguna duda en la zancadilla de Ponsó. Clarísima. Espera, que acabo lo de Riazor. Lucas, y volvemos a Cádiz.
9: Nada, decía eso, que es un partido con aroma al fútbol de antes, con otros objetivos, con otras historias, con directamente el debut de Arnau Martínez en el Valencia como titular en ese carril derecho. No tenemos ni en el banquillo a Adama Traoré en el banquillo del Depor. Veremos la grada, si anima o no. 7:30, cuarto de hora en Riazor, Deportivo de la Coruña, Valencia.
0: Bueno, pues va a lanzar el penalti. Ahora saludamos a Gaspar Díaz, que nos va a ayudar a comentar el partido, pero la tiene el Cádiz para ponerse por delante, Esteban.
10: Ahí está, se prepara, está desde los 11 metros. Ahí tenemos al arquero intentando distraerle y Zeta concentrado. Ahí va, le tira y ¡gol! Anota Iceta desde los 11 metros para poner el primero en el marcador. Minuto 17 de partido, Cádiz 1, Valladolid 0.
0: Está el equipo de nuestro amigo López.
5: Sí, ha empezado mal el Valladolid.
0: Nuestro amigo es del
5: Valladolid. Ha empezado muy mal el Valladolid, muy mal.
0: O sea, sería tercera derrota, ¿no?
5: Sí, sí. Cero puntos.
0: Cero puntos, cero points, como en Eurovisión. Gaspar Díaz, ¿qué tal, Gaspar? ¿Cómo estás?
11: Hola, buenas tardes.
0: ¿Qué tal el verano, las vacaciones?
11: Bien, mucha bicicleta, viaje con la familia, también correr, todo.
0: Te he dicho, he visto que hiciste la clásica Otero.
11: La voy a hacer ahora.
0: Ah, la vas a hacer
11: va
0: ahora.
11: Va a ser ahora en septiembre, pero estamos entrenando para ello.
0: Sí, no, pero que mola porque es efectivamente clásica, muy clásica.
11: Clásica, hay que estar ahí en Madrid, hay que estar en Madrid, en Villanueva, el partido el 19 y 20 de septiembre.
0: Vale, pero ¿cuántos kilómetros os metéis ahí entre pecho y espalda?
11: El de Madrid es un paseo para reivindicar el uso de la bicicleta, 25 kilómetros, pero en Villanueva, el partido son 100 y pico kilómetros con el Alto de la Cruz Verde, que es un primera categoría.
0: No está mal.
11: Primera división.
0: Ahora te pregunto por el Depor Valencia. Antes, en los aledaños del Estadio Santiago Bernabéu, ¿Cómo está esa gente del Real Madrid? ¿No? ¿Ya están felices, dichosos con el Real Madrid de Mou, del nuevo Mou?
1: La gente está contenta. De hecho, he visto bastantes bufandas de Mourinho y camisetas de incluso de Mourinho. ¿Qué le parece a usted el nuevo Real Madrid de el nuevo José Mourinho, más tranquilo, más calmado, pero igual de intenso sus jugadores?
12: Sí, de momento pinta bien. Veremos la evolución del equipo, pero apunta maneras.
1: Apunta maneras, 4-0. Sí que se le ve más calmado, protestando menos, más las salas de prensa está en modo zen, ¿no? ¿Le ve diferente?
12: Sí, sí, de momento sí.
1: Bueno, muchísimas gracias. También un bastante zen este aficionado, hay que decirlo, que estaba tranquilo, estaba calmado. Transmite tranquilidad.
8: Ha ganado su equipo 4-0. ¿Qué querrás?
1: Mira. Disculpe, ¿qué le parece este Real Madrid? 4-0, espectacular, ¿no?
13: Pues bien, la verdad que muy bien. Por fin un partido tranquilo, aunque ha costado al principio así un poquitín el tema, ¿eh?
1: ¿A quién destacamos hoy para bien?
13: Mira, precisamente yo creo que los dos que han estado un poquitín más inoperantes antes, que eran Arnold y Camavinga, por ejemplo, hoy han hecho un partido fenomenal.
1: Y a Vinicius, ¿le ha faltado el gol quizás hoy?
13: A Vinicius yo creo que está tan con la cosa, que todo el mundo está con que vaya a Vinicius, que le toque a Vinicius, que intenta hacerlo todo y es que no le sale nada al hombre. Pero bueno, tiempo al tiempo, que le saldrá.
1: Muchísimas gracias. Bueno, felicidades,
0: no, más o menos. Escucha una cosa, no vale editorializar con las preguntas. Le dices, ¿qué le ha parecido al Madrid? Espectacular, ¿no?
1: Bueno, hombre, porque queremos entusiasmo. Es que el anterior me ha parecido, pues, ya, bueno, una analista muy
8: dicho,
1: frío.
8: Pero escucha,
5: despídele, no le metas nunca más.
0: Pero escucha, tú vas allí a que la gente opine, no que le diga lo que le dé la razón.
1: Porque venía. Pues escúchame un segundo, te lo digo de verdad, Méndez. Sale la gente sonriente, sale la gente feliz, sale la gente, pues, un poco por
8: transmitir.
1: Esa imagen. Oye, mira, como hay un montón. Mira, hay uno que se gira y señala el micrófono. ¿Quiere usted hablar? ¿Qué le ha parecido el Real Madrid hoy?
14: Muy bien, muy bien. Ha jugado bien. Le falta algún retoque, creo, en medio del campo.
1: ¿Sí? ¿Y Mourinho? ¿Qué opinamos de Mourinho? Porque le vemos más tranquilo, más calmado. ¿Se cree esta versión o vamos a ver al Mourinho de siempre antes o después?
14: Yo creo que volveremos a ver a Mourinho de antes.
1: Bueno, muchas gracias.
0: La gente está.
1: La gente sabe que la cabra siempre tira al monte, sí, al final, y que no se puede cambiar a los 60 años.
5: Al monte.
0: Al monte. No, escucha.
8: Y nosotros lo que podemos.
9: ¡Gol del Mallorca!
0: ¡Dale, Chisco!
9: ¡Gol, gol, gol, gol, gol, gol, gol! ¡Golazo de Alex Sara! Libre directo desde unos 25 metros. Y anota raso, pegado al palo izquierdo de la portería de Guillermo Vallejo. Se adelanta el Mallorca en el minuto 20. En 5 años no había marcado de falta. Y en 3 semanas lleva 2. Mallorca 1, Agrupación Deportiva Ceuta 0.
0: Oye, ¿cuánta gente hay en Somos? A ver si va a ir más gente en segunda que en primera, Chisco.
5: No, ya te digo yo que de momento no. Yo creo que 15.000 aproximadamente, más o menos, ahora mismo, ¿eh?
0: Vale. No, el año
5: vamos,
0: pasado.
5: No creo que vaya a venir más, pero media entrada.
0: Como no venía bien ninguna hora, digo, a ver si.
5: Bueno, hace calor, ¿eh? Hace calor. Hoy debuta Jaume Munar en el Abierto de Estados Unidos. Todo suma.
0: Buena falta, ¿eh? La pega bien Alex Sola. No creo. Fíjate, el Ceuta, que el año pasado hizo una temporada extraordinaria. Todo lo que está pasando en su ciudad es que debe ser muy complicado.
5: No, hombre, evidentemente. Y luego súmale que en el minuto 8 ya ha tenido que hacer un cambio por lesión de Anuar. O sea, si ya venías en una situación un poco complicada, en el minuto 8, como decimos, ya primer cambio. Bueno, complicado la situación del Ceuta, pero bueno, vamos a ver si es capaz de sumar, porque de momento, como el Valladolid, ahora mismo estaría con 0 puntos en el casillero.
15: Y mañana desde las 6...
0: Juan Ramón Lucas, correcto, las mañanas de Radio Nacional, sí, de España, desde la ciudad de Ceuta, para contar todo lo que está pasando allí. Mañana arranca la nueva temporada de Radio Nacional de España. Nosotros hemos sido los teloneros, empezamos el 15 y mañana arranca Lucas.
15: Los teloneros y los que más curramos.
0: Con Carlos Núñez, con Marta Solano y con David Cantero y con Lara Hermoso, que se va a estrenar mañana al frente de estos micrófonos en el 24 horas, tarde-noche. Ya le pedimos perdón porque habrá muchos días que lleguemos nosotros con la Champions, pero
8: no
0: lo va a hacer
8: bien,
0: fenomenal.
8: Que no se lo
0: Lara.
8: Tome como algo personal.
0: Teníamos que haberla llamado. La podíamos llamar hoy.
8: Estamos a tiempo.
0: La podíamos llamar hoy y le pedimos perdón ya.
8: Por lo que pueda venir.
15: Perdón anticipado.
8: Venga, vamos a intentarlo.
0: Sí, vamos a hacerla.
8: Lara,
0: vamos a hacer
8: nos
0: la
8: estará escuchando.
15: Ella que nos insulte de forma anticipada también.
8: Cógenos el teléfono. Y así nos insultas con tiempo.
0: Sí, tenemos que llamar a Lara.
8: Eso es.
0: Hay que llamar a Lara y desearle suerte y pedirle perdón. 7:23. Digo que está
15: son
0: mejor.
15: Son buenos deseos, que, suerte y perdón.
0: Que escuchemos a los aficionados del Real Madrid, porque a los jugadores no vamos a escuchar a ninguno, ¿no, Castro?
16: Eso es, no vamos a escuchar a ningún jugador del Real Madrid. Mira, llevamos 2-2. Habló Courtois en Cornellá, habló Cucurella el otro día contra la Real Sociedad. Pues hoy en la victoria 4-0 contra el Málaga no va a comparecer ningún jugador en esta zona mixta del Santiago Bernabéu. Vamos a esperar si podemos recoger alguna reacción de alguno de los jugadores del Málaga. Y también escucharemos las palabras de Funes y de Mourinho. Pero me sorprende, la verdad. No sé si será por esa guerra que tiene el...
0: ¿Todavía te sorprende?
16: Sí, sí, sí, sí.
0: ¿Cómo te va a sorprender?
16: Me sorprende un poco porque veníamos limpios, ¿no? Esta nueva temporada y decíamos, bueno, pues...
0: pero escucha, si limpio, limpio venimos todos, pero es que hay cosas que no van a cambiar.
11: Quería decir vírgenes.
0: No, no, pero da igual, es que no pues, eso no va a cambiar.
16: Decir, a ganar el Real Madrid 4-0, ¿eh? No ya, se nos ya, olvide que sí, nosotros queremos, pero también el oyente, el espectador que ahora mismo está escuchando la radio o viendo la televisión, pues entiendo que querrá ver o escuchar a algún protagonista del Real Madrid.
0: Ya, sí, no, sí, que sí, pero que no. que sí, pero que no. Para el viernes, va a jugar el Real Madrid, tendremos tablero el próximo viernes a las 9 de la noche en la Cartuja, Real Madrid o Betis, Real Madrid. Por lo visto hoy, evidentemente no pierde a nadie Mou, pero ¿recuperará a alguien?
16: Yo lo veo difícil. Los tres que puede tener ya, Asensio, Tchouaméni y Endrick, que están ya en la última fase de su recuperación, quizás es un poco pronto, tendrían 4 días. Bueno, vamos a ver si acaso Endrick o Tchouaméni, pero ya dijo Mourinho también, ha dicho en sala de prensa estos días, que calma, tranquilidad, el equipo está bien, yo creo que no tienen por qué forzar, y yo creo que igual no va a recuperar a ninguno para ese día. Para la Champions, que sería 4 días después, el estreno de la Champions League en el Bernabéu ante el Inter de Milán, ya sí que se esperaría la recuperación de alguno de los futbolistas.
0: Muy bien, pues ahora volvemos al Bernabéu, escuchamos a Mourinho y algún testimonio también del Málaga, a ver lo que dicen. La verdad es que han tenido una tarde, pues eso, complicada, nada más llegar, prácticamente estás 3-0 ante una muy buena versión del Real Madrid. A las 7:30 arranca el partido de Riazor, pero tenemos 3 partidos en juego.
15: Menuda la que está cayendo en Old Trafford.
0: Ah, sí,
15: está
0: lo
15: tremendo,
0: visto, sí.
15: Lo de Manchester, una tormenta tremenda ha caído.
11: Una jarra de agua fría.
15: Bueno, que llueve mucho.
0: Una jarra poco agua.
15: Que está jarreando.
0: Ah, eso sí.
15: Que está jarreando. Eso pues sí. Eso, es que no me dejáis.
8: Ha hecho un híbrido, ¿verdad?
15: Que está jarreando. En Manchester, de momento, hat-trick de Bruno Fernández. Manchester United 5, Ipswich 2. Está a punto de terminar el partido. Del femenino de la Liga F, ¿cómo sigue lo del Barça? ¿Cómo siguen las campeonas? No pueden con el Tenerife, Dani.
17: Pues no, de momento no, y además ha empezado el Barça muy fuerte, pero es verdad que se ha calmado un poquito ahora la cosa, sí que dominan las de Perarumeu, pero sin crear mucho peligro. Ojo que ahora tiene jugada personal Claudia Pina, le deja para Graham Kansen, que chuta y gol. Mira, si antes lo decimos, es gol el primero del Fútbol Club Barcelona femenino esta temporada. La pelota que filtró Claudia Pina y Caroline Graham Kansen, que no le tembló el pulso y lo metió para adentro ante la salida de Noelia Ramos. Primer gol del Barça en esta Liga Femenina. Se adelantan las de Perarumeu. Fútbol Club Barcelona 1, Costa de Eje Tenerife 0.
0: Medio gol es de Claudia Pina,
8: Y medio, ¿no? Entero. Sí. Lo ha estado intentando en estos 26 minutos Claudia por la derecha. Se sigue abriendo y cerrando para ir con su juego y ese dominio de pies por dentro, y conexión antigua de la temporada pasada que se mantiene entre ella y Hansen. Así que empieza todo como terminó con el Barça por dentro.
17: Son dos de las grandes referentes del equipo ahora que se han ido algunas, como las que hemos comentado antes, o por ejemplo alguna que falta también, como Aitana Bonmatí. Ellas dos junto a Patrick Jarro también se van a convertir en las máximas referentes seguramente del equipo.
15: En la Ibermotion ganan los dos equipos locales, de Cádiz y Mallorca. Reacciona el Ceuta en Somosis con...
18: No, de momento no lo hace el conjunto de José Juan Romero. Ahora sí intenta montar el contragolpe. Ojo el balón largo para que luche por él, en este caso Jordi Escobar, el único futbolista del Ceuta que ha marcado en estos 3 primeros partidos de Liga. Pierde el esférico, será balón de nuevo para el conjunto visitante en el 27 ya de la primera parte. Recordemos, gana el Mallorca 1-0, el gol de Alex Sala de falta.
15: Y el Valladolid reacciona en Cádiz, Esteban.
19: Por ahora no, el Valladolid en estos momentos es quien propone y domina con el balón, y el Cádiz intenta jugar con balones largos y buscando la contra. Ahora mismo Geray del Valladolid es quien tiene la pelota, la pierde y está
10: jugando. Ahora domina el Cádiz perfectamente y trata de salir a la contra con Antonio Cordero. Antoñito Cordero va por ahí, le va a pegar y de... nada.
0: 0-1,
10: nada,
0: está ganando. No, 0-1 no, 1-0. Está ganando el Cádiz al Real Valladolid. 7:28, hora menos en Canarias. Enseguida nos vamos a Riazor.
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0: Vamos a llegar a las horas de las 7:30. Va a arrancar el partido. Buen rollito. Ahí entre Corberán y Antonio Hidalgo. Y hay homenaje, Lucas, para un futbolista del Depor por cumplir, entiendo que 100 partidos.
1: Sí, señor. En los prolegómenos de este partido ya tenemos a los dos equipos en el verde de Riazor en una tarde soleada en A Coruña, lo decíamos antes en la presentación, con el homenaje, esos 100 partidos para un centenario Mella en el Deportivo de La Coruña, el extremo David Mella, que hoy será suplente, tendrá que esperar su oportunidad desde el banquillo, pero que recibe todo el aplauso de Riazor en pie. Y vamos con los 11, que no nos ha dado ni siquiera tiempo con tanto partido en juego. Nos gusta eso de la radio, con los partidos a la vez por parte del Valencia, que sale con Dimitrievski bajo palos, defensa para Diakabi y César Gartarga en la posición de central. Por la derecha, lo comentábamos, el estreno, la titularidad de Arnau Martínez, recién llegado del Girona. Y por la izquierda, Jesús Vázquez. Dos en el medio, Pepelu y Ugrinic. Por delante, en la media punta, Javi Guerra. A la derecha, Luis Rioja. Y a la izquierda, el japonés Sato. Arriba para el gol, Umar Sadik, por parte del Deportivo de La Coruña, con Leo Román. De izquierda a derecha, Giacomo Quagliata, Braite de Lucas Nubi y Chimo Navarro, el capitán del Depor. Dos en el medio, Amatucci y Ricky Rodríguez. Por la izquierda, Soriano. Por la derecha, Luis Micruz. Doble punta con Bill Ensongo y el pichichi de este equipo, Pierre-Emerick Aubameyang.
2: Jeremayo en el banquillo, ¿eh?
0: Sí, cada vez que veo a... Lo están escondiendo. Cada vez que veo a Diakabi en un campo de fútbol, me alegro mucho. Es que...
2: Se destrozó.
0: Una de las jugadas que me han dado mayor...
2: grima,
0: fue el día de la lesión de rodilla de Diakabi.
2: Piqué, ¿no?
0: Se le cayó encima a un... Ya no recuerdo cómo fue.
3: No se nos olvida.
0: Escucha, es que se destrozó la rodilla, ¿eh?
3: Fue
0: absolutamente...
2: Es que durante los primeros días se dudaba que pudiera volver a andar bien.
0: Correcto. O sea, imagínate jugar al fútbol. Gaspar, ¿qué partido crees que vamos a ver?
4: Bueno, pues vamos a ver, yo creo que un Deportivo que ha empezado con una buena inercia, con dos empates, ese empate contra el Elche, el empate contra el Málaga, sí que es verdad que contra equipos más o menos de su liga, y un Valencia que está con la rémora un poco de la temporada pasada. Ya ha habido pitos contra Carlos Corberán, solo ha sumado un empate en la primera jornada y con bastantes dificultades, y un Aubameyang que ha marcado 7 goles al Valencia, que se le da especialmente bien con el Barcelona y con el Arsenal, pues a ver si el Depor sigue con esa inercia y el Valencia sale de esa mala trayectoria con la que ha iniciado el curso.
0: Pues va a arrancar el partido, os dejo ya el titular.
2: Vamos.
0: Farmeando Auba.
2: Aura.
0: Sí, digo sí.
2: Auba.
0: De Aubameyang.
3: Bien. Estáis en un nivel muy top.
2: Brillante, no. Muy impropio de ti.
0: No, es que cuando he visto a Aubameyang digo, este es el momento. ¡Arranca el partido, Lucas!
1: Sí, señor. Primera jugada de un Valencia que juega de rosa chicle con la indumentaria habitual, el Deportivo de La Coruña, es decir, con la camiseta de rayas blancas y azules. Y, por cierto, lo hemos comentado antes también, el partido está en el césped y en la grada con ese acuerdo.
0: Sí.
1: Al menos es lo que habían anunciado ambas partes, entre el club y la grada de animación Maratón Inferior. Pero veo muchas camisetas amarillas, y no son precisamente de aficionados del Valencia, sino que en señal de protesta del Deportivo de La Coruña. Recordamos, ha habido huelga de animación en ese sector de la grada por lo que consideran los aficionados una abusiva subida de los precios tras el ascenso a Primera División. Vamos a ver cómo se comporta la grada en el día de hoy. Y lo contábamos antes, Gaspar, lo del Valencia, la falta de gol tremendo, único equipo de primera que todavía no ha visto puerta.
4: Sí, no, la verdad es que es uno de las asignaturas pendientes, y me quedo también con lo que apuntabas de la protesta de la afición, ¿no? Fue un ambiente bastante extraño porque era la vuelta del Deportivo a Primera División, el que se vio contra el Elche, y eso yo creo que le pasó factura. Supongo que ahora ya con este acuerdo pues se centrará un poquito más en esta buena trayectoria del Depor.
1: Bueno, pues jugando, recuperando, cuidado que puede ser buena ahí jugando el conjunto gallego en zona de tres cuartos. Viene a recibir ahí Pierre-Emerick Aubameyang otra vez. Vamos a ver si llega el gabonés. Sufre un ligero empujón, ahí no hay absolutamente nada. La tiene Luis Rioja, que tiene que despejar. Intenta salir con el balón jugado. Vamos a ver si llega Sato. Demasiado largo ese balón, se pierde por línea lateral. Será saque de banda a favor del Deportivo de La Coruña, que en este minuto 40 de momento es el que manda en cuanto a la posesión y a las intenciones de juego.
2: Me da la sensación que Corberán de Valencia es el típico entrenador que empieza la temporada sin tener la confianza ni de vestuario ni de, bueno, de directiva, para qué hablar. Y me da la sensación que en cuanto que la cosa no vaya bien, va a estar pendiendo de un hilo.
0: Sí,
2: de
0: pero, un hilo. Pero al final Corberán lo que sí tiene es la confianza del propietario.
2: Bueno, bueno.
0: Y el propietario.
2: De Peter Lin, dices.
0: Sí, y el propietario ha demostrado claramente que le da exactamente igual lo que diga la afición. Es decir, pero bueno, mira, llega José Mourinho a la sala de prensa. El nuevo Mourinho. Llega el nuevo Mourinho a la sala de prensa del Bernabéu. Vamos a escucharle, por lo menos las primeras preguntas.
5: Que ha dicho, leo textualmente, te llevas la sensación de que si le soplas es falta y que nosotros tenemos que tener sangre para que nos la pite.
0: Eso ha dicho Funes.
5: ¿Cómo le deja?
6: No merece comentar.
7: Hola, mister.
0: El viejo Mou hubiera entrado.
7: Cero. Te quería preguntar por Hausen. Tengo la sensación de que desde que has llegado al banquillo es otro futbolista. Terminó la temporada pasada mal, jugando muy poco, con la sensación que teníamos todos de que era la primera temporada muy dura para él en el Madrid, y ahora tú ya le conocías de la Roma, sabes qué tipo de futbolista es, no sé en qué, cómo le tienes como central, si es titular indiscutible, sobre todo si has visto que haya mejorado él en cosas que el año pasado no estaba tan bien.
6: No, yo no quiero comparar con el año pasado, ni conozco muy bien la dinámica, ¿no? Lo que he encontrado al inicio de pretemporada, mismo jugando estos partidos amistosos, los primeros cuatro, estos dos en Valdebebas y después los otros dos en Austria y en Budapest, hablamos, porque para mí un central me gusta mucho que tenga calidad con balón, me gusta mucho que tengamos confianza para construir detrás, me gusta mucho que tenga la capacidad de hacer pases entre líneas, que normalmente solo los jugadores de centrocampo tienen esa capacidad, pero para mí continúa a ser la cosa más importante en un central, es su contundencia, su seguridad, la capacidad de ganar duelos, la capacidad de dar al equipo confianza de que tenemos dos hombres ahí atrás. Y ha evolucionado bastante en poquísimo tiempo. Obviamente tengo que ver el partido mejor en casa, tranquilo, pero tengo la sensación que ha fallado un pase entre líneas que los jugadores de Málaga cerraron por dentro. Y después, completamente dominador, duelos, coberturas, y esta es la dirección. Me gustan centrales que defienden bien. Si después puede ser también guapo y guapo con balón, perfecto. Pero primero tienes que defender, y él está creciendo en este aspecto. Esos tres partidos de campeonato que ha hecho, he visto una buena evolución. Y después el compañero al lado también ayuda. Y tanto Konaté como Antonio ayudan.
8: Hola, ¿qué tal, mister? Enfrente de usted, Javier Herráez, en directo en Carrusel Deportivo de la cadena SER. Quería preguntarle por el partido en la primera parte. El Madrid lo ha solventado con calidad y con goles. En la segunda parte, ha dicho Bellingham luego después que los últimos 20 minutos ha bajado el potencial. Pero ha habido un gesto de Bellingham a los de arriba cuando ha bajado a defender, como diciendo, vamos a estar todos metidos aunque el partido esté cerrado, ¿no?, en el marcador. ¿Es el gesto de un futbolista, de un líder en el campo?
6: Sin duda. Es muy exigente con...
1: Gol en el Johan Cruyff.
6: Es muy exigente.
0: Ahora vamos, Dani. Marca el Barça el segundo, 2-0. Seguimos escuchando a Mourinho.
6: Me gusta muchísimo. Yo he pactado con él que mi modo de ver fútbol y mi modo de ver Julian, Jude, no lo quería más ver a defender casi como un segundo lateral izquierdo, que he visto muchas veces. Para decir la verdad, el partido que año pasado Benfica ganamos en fase de grupos, hemos explotado muchísimo esta situación de Jude tener que salir del centro para ir defender a la izquierda. Hemos organizado el equipo de otro modo, donde él sabe perfectamente lo que tiene que hacer y se siente muy confortable a hacer. A él le gusta que todos hagan. Yo estoy muy contento con todos, porque todos están haciendo. Pero es verdad que en los últimos 20 minutos hemos perdido un poco, no quiero decir hambre, no quiero decir hambre, pero cuando estás ganando 3-0 puede haber esta tendencia de perder un poco el orden, gente que vaya hasta el último minuto con la misma concentración, otros que relajan un poquito, y por ahí es la sensación que hemos tenido todos, mantener el control del partido siempre, pero hemos perdido un poco esa organización que nos permite presionar, que nos permite morder, que nos permite recuperar balones altos, sin tener que bajar, que está poco a poco siendo una característica de este equipo, pero también es normal que no tengamos ni gasolina ni mentalidad para hacerlo 90 minutos. También me parece normal, es una cosa que tiene que ser, progresiva.
9: Marcos Benito para el Chiringuito aquí, mister. El otro día en la previa hablaba sobre el Balón de Oro. Dijo que hay 3-4 jugadores que todo el mundo sabemos quiénes son. Se refería, yo creo, que a uno en concreto, aunque no dijese su nombre. Pero viendo a Jude Bellingham a este nivel, ¿cómo le pondera? ¿En qué lugar le pone usted a Jude Bellingham dentro de ese
6: nivel? Ahí está. Yo he dicho que en el Madrid hay más que uno. Obviamente hay uno que ha hecho historia, que es historia para la eternidad, pienso yo. No veo que alguno ahora llegue al próximo Mundial o dentro de 8 años y que bata un récord como este. Pienso que será él todavía aumentar este número de goles que parece casi imbatible. Pero Jude, como jugador de centrocampo, es un jugador absolutamente increíble. Pero ahí vamos. Vosotros van en una dirección, yo tengo que ir en otra. Y la otra es mi equipo, mis jugadores. Hoy un chico que también no es muy amado ha hecho un partidazo hoy, Camavinga. Muy contento con la respuesta que ha dado. Fede es Fede, Bernardo es Bernardo. Mucha gente comprometida. Y ya está. Y ahora viene súper difícil.
10: ¡Gol del Valladolid!
6: En Sevilla contra el Betis.
0: Ahora enseguida estamos. Empata el Valladolid en Cádiz, 1-1.
6: Un gran partido, muy difícil. Tenemos que ir con todo.
11: Hola, mister. Miguel Ángel Toribio, en directo para Radio Marca. Hace 2 años, cuando el Real Madrid fichó a Mbappé, se hablaba mucho de la BMW, de la conexión entre Bellingham, Mbappé y Vinicius. Teniendo en cuenta que lo más importante es el equipo, quería preguntarle si usted ha hecho especial hincapié en que esa conexión sea clave y vaya a ser fundamental para una temporada que no sé si se puede recordar a la Liga de los Récords.
6: Yo he dicho al inicio que jugadores buenos, no buenos, buenos son todos. Los muy, muy buenos quieren jugar juntos. Quieren jugar con gente que tiene misma calidad, misma velocidad de pensamiento, misma velocidad de decisión. Estos jugadores tienen que ser siempre compatibles. Tienen que ser siempre, siempre. Y mismo antes de yo llegar al Madrid, cuando ya se sabía que yo llegaría, pero todavía no había llegado, se hablaba mucho. Mou no quiere uno, Mou no quiere otro, Mou no quiere los tres son imposibles. Yo he dicho siempre, yo quiero siempre los mejores jugadores, siempre, siempre. Y pienso que se ve que entre ellos existe empatía, existe trabajo colectivo. Este último gol de Arda, Vini no ha querido hacer gol, toque el balón al lado para Arda hacer. La gente se abraza, la gente celebra junta, la gente trabaja junta. Yo de momento no veo ningún problema con ellos. Única cosa que veo es que son buenísimos todos.
0: Sigue la rueda de prensa de José Mourinho
10: para la agencia EFE.
0: En el Santiago Bernabéu ha ganado 4-0 el Real Madrid al Málaga.
10: En estas semanas, si se está cumpliendo, era recuperar la felicidad de los jugadores, porque ahora has defendido a Camavinga, estás hablando de esa unión, ha dicho Jude que ahora es más feliz porque tiene esa libertad, hemos visto a Fede el otro día cómo le abrazaban sus compañeros después de la asistencia de Mbappé. No sé si era una de tus misiones principales y si lo estás cumpliendo, gracias.
6: Sí, pero es una misión difícil, es una misión no de un mes, es una misión de una temporada, yo digo siempre, pero también digo a los jugadores que la frustración de quien no juega es una cosa que está más en las manos de los jugadores que en mis propias manos. Yo puedo dar señales de que confío en todos, puedo dar señales de que necesitamos de todos, pero al final los momentos de frustración van siempre a llegar, tienen que ser ellos a gestionarlos.
1: Gol del Depor.
0: Este sí lo cantamos. Gol en primera, marca el Depor, Lucas.
1: Gol, gol, gol, gol, gol, gol, gol, gol del Deportivo de La Coruña. Funcionó la pizarra de Antonio Hidalgo. El córner botado al primer palo. ¿Cómo ataca la demarcación el capitán Chimo Navarro? Cuando también había noticia en la grada, porque había estallado a animar el estadio de Riazor. Lo estaba mereciendo, lo estaba buscando con ahínco. Se adelanta el equipo de casa. 13 de la primera en Riazor. Deportivo de La Coruña 1, marcó Chimo Navarro, Valencia 0.
2: Marca el Depor, también había marcado el Barça. Liga F, Dani.
12: Pues sí, lo que estábamos comentando antes, qué buena que es Claudia Pina. Igual te filtra un pase con esa finura como ha hecho en el primero de Graham Hansen, que te suelta un zapatazo desde fuera del área con pierna derecha que se va abriendo hasta hacerse imposible para Noelia Ramos pese a su estirada. Golpea de nuevo el Barça, golpea Claudia Pina, puntito a puntito de terminar la primera mitad. Queda un minuto, Barça 2, Tenerife 0.
2: Y llega el empate del Valladolid en Cádiz, Esteban.
13: Sí, el Valladolid lo estaba intentando y ha tenido que esperar más de 200 minutos para marcar el primer tanto de la temporada. De Roy disparaba la portería de Ezquieta y tras un rechazo al palo, Luis Chacón anota el tanto de los pucelanos. Queda menos de un minuto para llegar al descanso. Cádiz 1, Valladolid 1.
0: Actualizados marcadores, volvemos al Bernabéu. Sigue hablando Mourinho.
6: Firmo ya, pero el partido, el periodo negativo, la derrota, una fase menos buena, la lesión en un jugador importante va a llegar, el problema va a llegar, vuestras críticas van a llegar, la reacción negativa de la afición va a llegar, y en ese momento tenemos que ser muy equilibrados.
1: Gol del Cádiz.
6: Un momento negativo pues tenga un impacto.
0: Segundo gol del Cádiz, ahora lo contamos. Esteban, ahora vamos a acabar la rueda de prensa de Mou.
6: El momento negativo va a llegar y es ahí que tiene que ser el equipo, como equipo, lo que estamos construyendo, que tiene que ser como la salvación del momento. Y es un poco por ahí.
14: ¿Hacemos la última pregunta?
0: Venga, por la última.
13: Por fuera de juego.
15: Para Sporty TV, te quería preguntar por Yan Diomande, cómo valoró su partido de hoy y cómo han sido las charlas con él, porque siendo un jugador joven, imagino que quiere jugar todos los partidos, ¿no?
0: Bueno, con calma le van a preguntar a por Diomande. Ahora enseguida resumimos luego con Luis Castro. ¿Anulado el tanto, Esteban? Sí, muy claro. A ver, sí.
13: Sí, sí, sí, anulado, sí, sí, efectivamente. Sí.
0: Estaba en fuera de juego en toda la jugada, ¿eh? No era ni siquiera por un pelo, era por un cuerpo entero. Bueno, pues mientras hablaba Mourinho, ha empatado primero el Valladolid y se ha adelantado el Depor. Dimitrescu con gorra. Ya no se ven porteros con gorra. ¿Eh? No se ven porteros con gorra.
2: Y gorra del Valencia, hombre. Gorra del con el escudo del Valencia.
0: Del Depor.
2: No, hombre, no, del Depor no, pero podría ser una marca, yo no te das nada. Pero una marca, o sea, que le da como más.
4: A las 7:30
2: más enjundia.
4: Extraño.
16: Pero pega bien, ¿eh? Además, bueno, en Galicia que tienen pues esa casi horita extra de luz. Por cierto, se lo daba yo a Chimo Navarro, que lo ha celebrado como un loco y nada de eso. El tanto es en propia puerta de Javi Guerra. Mala suerte, le da ahí medio en el hombro y le toca remar al Valencia, que ahora tiene una falta a su favor. Precisamente Javi Guerra está dialogando, uno de los candidatos para ponerla, el otro, Luis Rioja, y lo estábamos comentando. Si el Valencia tiene ese problema del gol, pues
1: Ahora vamos a ver, porque le toca remontar, poniendo un poquito de orden Leo Román bajo la portería del Deportivo de La Coruña. Va a ser finalmente Luis Rioja el que la ponga. Demasiado cortita el rechace para Javi Guerra. Y cuidado que sale en tromba el Deportivo de La Coruña. A ver el balón largo para Aubameyang. Es un 1-2. ¡Uy! El autopase de Aubameyang. Más de Aubameyang, Aubameyang. ¡Qué golazo!
2: ¡Uy, qué golazo!
1: ¡Gol, gol, gol, gol, gol, gol, gol, gol, gol, gol, gol, gol, gol, gol, gol! ¡El que tuvo, retuvo! ¡Qué golazo! ¡Qué calidad! ¡El autopase y la picadita! ¡Madre mía! ¡Vaya joya tiene el Deportivo de La Coruña! 17 de la primera en Riazor. De por 2, Marco Pichichi Aubameyang. Valencia 0.
0: ¡Qué gol acaba de marcar! Ahora, mira, ves, farmeando Auba. ¡Qué gol acaba de marcar!
2: Gran fichaje este chico, ¿eh? Gran fichaje.
4: El octavo gol que le marca al Valencia ya.
2: Y 3 goles en 3 partidos.
3: Pero ¿qué ha costado este hombre?
0: No,
3: como
0: o sea,
3: para que el resto no haya.
0: No, lo que pasa es que hay una especie de. Que ya no está para el primer 37 nivel.
4: 37 años, bueno.
0: Claro.
2: Descanso en Son Mosh.
0: Pero es que a un equipo como el Depor le va a ayudar. Cuéntanos el descanso, Chisco.
16: Nada, final de la primera parte con ese 1-0. El gol de Alex Sala en el minuto 20. El Mallorca superior al Ceuta. Eso sí, ha forzado 3 corners. No ha chutado más que una vez entre los 3 palos. De momento, el conjunto de Luis García que, bueno, pues administra bien esta ventaja. Jugadores al túnel de vestuarios.
0: Vaya gol, acaba de marcar Aubameyang. Que lo siempre ha sido repetido. Espera, que certificamos también. Ha acabado la primera parte de Esteban también en Cádiz.
2: Pues sí, Méndez ha terminado en Cádiz con el 1-1 del marcador.
0: Eso en el JP Financial, Gaspar, ¿qué?
4: Pues lo de Aubameyang, una locura, como ha dicho Pablo, el tercer gol en 3 partidos, el octavo gol que le marca al Valencia, se estaba viendo venir porque ya había tenido el Depor un disparo de Auba, otro de Chimo Navarro, y en el gol, como bien ha corregido nuestro compañero, hace el gesto Chimo Navarro, pero da en la espalda a Javi Guerra, y bueno, una desgracia más para un Valencia que encaja el segundo gol en una falta que bota en la contra y con 2 pases a Aubameyang lo convierte en el 2-0.
0: Pues es golazo total, o sea, pero
2: es
0: muy
2: que
0: total.
2: 37 años.
4: Ha caído de pie en la Coruña.
2: Y además es un gol que quiere, lo digo en serio, ¿eh? Significa que ha llegado con ganas, que ha llegado en forma, que está con chispa. Sí. O sea, que me parece que es un gol que quiere decir más cosas que solo el gol. O sea, que el Depor ha acertado de lleno en el fichaje de este gabonés.
1: Sí, porque a veces es un poco complicado, ¿no? Este tipo de fichajes de estrellas que vienen a un equipo, bueno, pues con sobre el papel inferior del Olympique
2: de Marsella. Sí, que vienen como a vivir bien, ¿no? En Coruña, un sitio de playa, fantástico tiempo, no sé qué, comida. Sí. Este chico venía a jugar al fútbol.
1: Totalmente, totalmente. Y hay que recordarlo, Gaspar, la jugada nace en una falta
4: a
1: favor
4: del Valencia,
1: al borde del área del Depor, ¿eh?
4: De una falta que Javi Guerra se adelanta mucho el balón, contra un pase a Uba y, como ha dicho la definición, Pablo, la definición de Aubameyang, con mucha rapidez, versatilidad, contra los dos centrales, regatea y picadita por encima, espectacular el gol.
0: Y estas cosas, conviene decirlas, siempre por delante, sin quitarle mérito al Depor, desastre Valencia.
2: Por cierto, sí. Lo que más me está gustando del Valencia, yo siempre he escuchado de
3: ¿te está
2: eso
3: gustando,
2: de
3: pues ya los
2: rosa y rojo, patada en el ojo? Bueno, pues rosa camiseta del Valencia, rojo el pantalón del Valencia, a mí
4: pero
2: me gusta.
4: Gustado,
2: a mí me gusta.
3: Tienen unas cosas, sí.
2: ¿No habéis escuchado tú nunca
3: rosa
2: eso?
3: Y rojo.
2: Rosa
3: es que
2: y rojo,
3: no me gusta
2: patada
3: esa
2: en el ojo.
3: Combinación nunca, pero si pues, a ti te gusta yo.
2: A mí me gusta, sí.
4: Volviendo
2: sí.
4: A lo que decía antes Pablo, de que el Carlos Corberán tiene la confianza de la propiedad. Ojo que en la segunda jornada ya empezaron a pedir Corberán dimisión.
0: No, hombre, lo que tienes asegurado es que el próximo partido en casa, lío seguro. Por cierto, han salido los horarios de la 5ª, 6ª y 7ª jornada. Nos acaban de sacar del tirón. Estaba el partido que van a disputar el Atlético de Madrid, Real Madrid, apuntad la fecha, domingo 20, 4:15 p.m, Atlético de Madrid, Real Madrid. Muy buena hora además.
2: Horario Corea,
0: es,
2: ¿no?
0: Es justo el último día antes del parón de 3 fines de semana por los partidos de la selección. Así que domingo 20, Atlético de Madrid, Real Madrid a las 4:15 p.m.
2: Maravilloso.
0: Y la jornada intersemanal que nos va a dejar 6ª jornada, el martes 15, Rayo Español, Alavés, Valencia y Elche, Real Madrid, el miércoles 15 a las 9:30, el jueves Atlético Osasuna, Depor Sevilla y Barça Racing con el Levante Athletic, y quedaría para el jueves el Betis Getafe y el Málaga Villarreal.
2: Muy bien, Lucas.
1: Pues nada, ahí queda contado esos horarios que vienen de golpe. Bueno, pues la gente se puede organizar, por lo menos, ¿no? Con tres semanas vista, la gente quiere viajar. Pues lo que estamos contando aquí en Riazor es ese triunfo momentáneo claramente superior. El Deportivo de La Coruña en este de momento de por dos. Valencia 0, los tantos de Javi Guerra en propia puerta y el auténtico golazo de Pierre-Emerick Aubameyang. Por cierto, gran pase también de Mario Soriano. Es verdad que lo hace todo el delantero gabonés, pero bien conducida la contra por parte del Deportivo de La Coruña. Lo intentaba el Valencia. El balón al aire, a ver quién se lo queda. Mete la pierna. Es Pepelu. Y de momento, Silvia, al que no veo es a nuestro amigo Sadik, ¿eh? No ha tocado ni una.
0: Así está el partido. Tiene que espabilar el Valencia. Es que si no... Estaba mirando el calendario del
3: pero
0: Valencia.
3: Sí, da igual, entre comillas, que nadie me malinterprete. Es que Corberán lleva en tela de juicio...
2: Desde que llegó.
3: Desde la segunda temporada.
4: Desde antes de llegar incluso.
2: Hizo una temporada fantástica. Valencia. Sí, hombre.
3: Bueno, pero la temporada pasada nunca gozó del cariño.
2: Al principio sí.
3: ¿Qué principio, Pablo?
2: Porque al principio el Valencia estaba en segunda división y él lo salva la primera temporada. Lo verdad que la segunda es un poco con el gancho. Y bueno, el año pasado pues es igual, pero yo creo que al principio sí tenía confianza.
0: Tiene además
2: hizo cosas buenas.
0: Un calendario feísimo. La semana que viene recibe al Barça. Y luego tiene dos salidas consecutivas, una a Sevilla y otra a Vitoria. Y además sin margen de tiempo porque es la jornada intersemanal. Es decir, encima va a dos campos que ahora mismo son equipos que están bien. Y luego recibirían en la jornada número 7... cerrarían jornada el domingo recibiendo a la Real Sociedad de Mataracho el domingo a las 9 de la noche.
1: Porque recuerdo que el Valencia ha empezado las dos primeras jornadas jugando en casa y de momento pues con ese empate a cero y con una derrota y sin tener ni siquiera un tanto en su casillero. Es el caso ahora mismo, lo intentaba Diakabi forzando el saque de puerta para el portero con gorra, Stole Dimitrievski, el normacedonio. Lo intentaba el de por la internada por la derecha de Chimo Navarro, será puerta a favor del Valencia. Y volviendo a lo de Corberán, recuerdo, llega en diciembre del 24 sustituyendo a Baraja.
2: Sí.
1: Es que, madre mía, el Valencia con el lío de los entrenadores.
2: Que Lucas Baraja fue algo súper parecido, porque Baraja lo hace fenomenal,
1: sí,
2: cuando llega.
1: La primera,
2: Y luego va bajando el equipo hasta que tiene que venir Corberán.
1: Que a Baraja, Pablo, yo creo que hay que reconocerle el mérito sobre todo de poner a los chavales, los Javi Guerra y compañía,
2: sí.
1: Baraja el que apuesta también ante la necesidad, pero bueno, pues futbolistas ya más que asentados en la primera plantilla y en primera división. Es el Valencia el que juega intentando al menos recortar la distancia en el marcador por banda derecha. Ahí está Filip Ugrinić, una de las novedades en el 11 porque ha habido pues dos bajas prácticamente de última hora, la de Pablo Maffeo que ha provocado el debut de Arnau Martínez y la que se nota, Silvia, la de Guido Rodríguez. ¿Cómo se nota que no está el mariscal argentino ahí en el medio?
3: Bueno, yo creo que el año pasado, Luca, fue el fichaje de la temporada, que se dio cuenta el propio club de la necesidad de negociar para su continuidad este año y que ahora mismo es el sostén de ese equipo en el centro del campo, la experiencia y por el juego, por ambas cosas. Yo no sé si la edad le resta mucho a Guido o no, pero para mí, igual que hablábamos de Aubameyang en el Depor, me parece uno de los jugadores que estaba en el mercado de más atractivo futbolístico.
4: Y volviendo a Uba,
1: 32 años.
4: Volviendo a Uba, hace historia y es el tercer jugador del Depor que marca en las tres primeras jornadas después de Bebeto y Rabade de los años 50.
3: Es que mira, es que lo siento, pero es que el año pasado me acuerdo de Alexis, por ejemplo, ¿no? En el Sevilla. Dices tú, unos perfil de futbolistas que tienen una calidad que nadie va a cuestionar, que el DNI dice una edad que a lo mejor a priori te hace dudar, pero fíjate el rendimiento de uno y otro. Que también hay que acertar, que es un riesgo que corres y si aciertas, pues esa que te llevan, ¿no? Que es lo que le está pasando al Depor.
1: Bueno, pues cómoda la ventaja, ya 25 minutos transcurridos aquí en Coruña. Espera, cuidado ahora, el error lo puede aprovechar el Valencia, Sadik. Gol, gol, gol, gol. Vaya error del Deportivo de La Coruña en la salida de balón. Ahí estaba el nigeriano que corta con el pecho y bate en el mano a mano. Leo Román, tenemos partido. Parecía que estaba todo de cara para el Deportivo de La Coruña. Ahí está el primer tanto del Valencia en la temporada 2026-2027. Lleva la firma de Umar Sadik. Vaya pifia del Depor en la salida. Marca el Valencia, recorta distancias. Depor 2, Valencia 1. Marcos Sadik.
0: A ver, es que la... ¡Uy, madre mía! Vaya balón.
1: El jugador polaco es el que la lía. Ahí tibio, a tierra de nadie. Bien Sadik controlando con el pecho. Y batiendo a Leo Román, pero vaya fallo.
4: Asistencia.
1: De
4: asistencia.
3: No, un regalo.
2: Muy mal Ede, muy mal el palaco, horroroso. Pero es que también Leo Román se queda bajo palos. O sea, sí, por lo menos,
3: pero da igual,
2: a chica. Sí, o sea, pero, da un paso adelante. Haz algo.
4: El ABC del fútbol dice que nunca un balón en la defensa tiene que ir al centro y me lo hace
2: sobrevolar el área.
4: Dentro del área, bueno.
2: Es un error de conceptos terrible.
4: Yo iba a decir de todas formas que el partido a lo mejor no estaba acabado porque el Depor le pasó lo mismo contra el Elche, que empezó muy fuerte y conforme fue pasando el partido, sobre todo la segunda parte, se vino abajo físicamente. No sé si hoy le puede pasar también factura.
3: Bueno, yo, sinceramente, Pablo, llevo casi 2 horas y no estoy de acuerdo contigo en casi nada.
2: Bueno,
3: y,
2: bueno,
3: y
2: eso
3: ahora,
2: está bien.
3: Y esto no. me está dando vidilla.
17: Llevamos 4.
3: Eso me está dando vidilla.
17: Llevamos,
3: o sea, yo que quiera sacarle la foto de este gol a Leo Román.
1: Espera, porque viene el Valencia, le pega a Javi Guerra. Tiene que venir abajo la defensa del Depor. Perdóname, Silvia.
3: Perdonado.
1: Bien abajo a Matucci. El partido está vivo y el partido esto lo celebramos.
2: Me ha salvado la campana.
0: Os ha salvado la ronda. Llegamos a las 8, las 7 en la Comunidad Canaria. Actualizamos tablero. Que a esta hora de la tarde tiene ya 6 marcadores definitivos en la tercera jornada de la Liga.
2: Racing 3, Elche 2, Alavés 1, Villarreal 0, Levante 5, Betis 2, Real Sociedad 2, Español 1, Sevilla 1, Atlético de Madrid 3 y Real Madrid 4, Málaga 0.
0: En juego en el estadio de Riazor, Lucas.
1: Primera parte, 28 aquí en Riazor. Partido de momento con muchos goles. Deportivo de La Coruña 2, Valencia acaba de recortar distancias 1, Marco Sadik.
2: Y en hora y media empieza en Balaídos el partido entre Celta y Athletic Club.
0: Y mañana rematamos
2: a las 7 y media Osasuna Getafe y a las 9 Barça Rayo Vallecano.
0: En segunda división, 6 marcadores ya definitivos.
3: Tenerife 0, Sporting 1, Sabadell 1, Almería 0, Albacete 0, Oviedo 1, Leganés 1, Eldense 0, Girona 5, Las Palmas 2 y Andorra 0, Eibar 1.
0: En juego, en el descanso, mejor dicho, en el JP Financial, Esteban.
13: Efectivamente, aún sin comenzar la segunda parte, Cádiz 1, Valladolid 1.
0: Empate en la Tacita de Plata, en el descanso en Somoschisco.
12: Tiempo de descanso, solo algunos suplentes del Ceuta calentando. Recordemos, Mallorca 1, marcó Alex Sala el minuto 20, Agrupación Deportiva Ceuta 0.
3: El último partido de este sábado en segunda división, el Córdoba-Granada a las 9 y media. Para mañana, cierra jornada a las 7 y media, el Burgos-Sanse y a las 9 y media, Celta-B-Castellón.
2: Fútbol internacional, lo más destacado de Italia. Ahora mismo el Nápoles está cayendo ante el Como de Fábregas por 1-2. Estamos en el minuto 69 de partido. Los goles de Baturina y de Dubicas, el griego, el ex del Celta, para el conjunto de Cesc. A las 9:15, Cagliari-Inter y Lazio-Genoa. Ya terminó la jornada en Inglaterra con el triunfo hat-trick de Bruno Fernández del United, 5-2 ante el Ipswich. Cayó el Fulham de Arbeloa, 1-0 ante el Sunderland. Ganó el Chelsea de Xabi Alonso, 4-3 ante el Brighton. Y en Alemania acaba de terminar hace un ratito el Augsburgo 3, Schalke 0, 4-0.
3: En Liga F, con los resultados que ya conocemos, de Real Sociedad 0, Logroño 2, Deportivo 0, Sevilla 1, Eibar 1, Español 0, Madrid Club de Fútbol Femenino 3, Granada 1, Athletic Club de Bilbao 3, Badalona 1, Alavés 2, Valencia 0.
0: Y en juego, en el Johan Cruyff, Dani.
12: Jugadora saliendo justo ahora del túnel de vestuarios. Primera parte de dominio total del Barça, aunque sin grandes ocasiones más allá de los 2 goles. El primero de Graham Hansen en el 27, el segundo de Claudia Pina en el 39. Como decía, va a empezar esto enseguida. Barça 2, Tenerife 0 en el Johan Cruyff.
3: Y solo quedará un partido para esta primera jornada de la Liga F, el que disputen a partir de las 9 de esta noche Real Madrid-Atlético de Madrid.
2: Primera Federación, Grupo 1 ya terminó. Baracaldo 0, Cultural Leonesa 0. En el juego en el 76, Real Unión de Irún 3, Coria 1 y al descanso Unionistas 0, Lugo 1. En el grupo 2, a punto de llegar al descanso, el Águilas 1, Alcorcón 0, Antequera 2, Ibiza 2, Atlético Madrileño 1, Torremolinos 1 y Europa 0, Real Jaén 0. Para las 9 y media en Tarragona, Nastic Zaragoza.
0: Abrimos página polideportiva con la victoria de Márquez en las motos en Motorland, Paco Pérez.
18: Eso es, Méndez, victoria que permite a Marc situarse segundo en la clasificación del Mundial a tan solo 4 puntos. Del líder Jorge Martín, acompañaron en el podio a Marc, Pedro Acosta segundo, Marco Bezzecchi tercero en Moto2.

0: Papa, que ganado, ganó Enric Mas con mucha autoridad, además se hace más líder en la general, ya que se mete a 1,18 a Roglic. Después también en la IndyCar ya hemos visto la bandera verde tras la cancelación en la lluvia de ayer. Alex Palau continúa rodando con buen ritmo, como antes de completar el primer tercio de la carrera. Después en hockey hierba no ha podido ser y los nuestros han caído ante Alemania por 0-1 en la final de la Copa del Mundo. En baloncesto femenino, en una hora más o menos, España-China, que va a ser el último partido de la gira preparatoria antes del Mundial de Alemania. Y en los Juegos del Mediterráneo, de momento España lleva 53 medallas. Cuéntanos, Diego Tomé.
1: Pues de momento hoy no ha caído ninguna, estamos ya viviendo las primeras finales de tenis que acaban de comenzar, es España-Marruecos del femenino y el Turquía-España del masculino. En atletismo, David Barroso pasa como primero a la final del 800 metros después de arrasar en su serie y a la espera de lo que haga también Manu Quijera aquí en la final de jabalina que acaba de comenzar y donde tiene muchas posibilidades de llevarse el oro.
2: Todo el deporte en Tablero Deportivo, 8:05, ahora menos en Canarias, enseguida de vuelta a Riazor.
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2: Le iba a decir a María que todavía queda mucho, que estamos en el 33 en Riazor, Lucas.
7: ¡Espera! ¡Vaya casi ocasión!
8: Otro del Barça en el Joca Cruyff.
7: Aubameyang, el centro desde la banda izquierda, en este caso iba dirigido a Vilen Songo, bien la defensa del Valencia, pero era Diakabi, que bien se tiró ahí el capitán del Valencia, porque estaba ya con la caña el delantero camerunés. En cualquier caso, está mejor el Valencia, ha reaccionado, tenemos partido vibrante. Antes la jugada por banda derecha de Sato, pero lo que tenemos ahora es córner a favor del Deportivo de la Coruña.
2: Venga, el córner y vuelve al Johan Cruyff, que ha hecho el Barça al tercero. Dale, Lucas.
7: La va a poner Luis Cruz, brazos arriba, marcando la jugada 34 de la primera en Riazor, de por 2, Valencia 1. Ahí va el envío de Luis Cruz, el punto de penalti, despeja la defensa del Valencia, recordamos, de por 2, Valencia 1.
2: Está confirmado el tercero del Barça, Dani, porque se ha quedado la guardameta Es que no sé.
9: Noelia Ramos ha quedado tendida.
8: Pero es que está Noelia Ramos en el suelo. Está Noelia Ramos en el suelo, está la árbitra con ella. Es que yo creo que le está
2: choca
8: explicando.
2: Con su compañera, con su compañera.
8: Es que yo creo que nos falta, es lo que te iba a decir, porque el centro lo ha puesto Caroline Graham Hansen y esta vez ha sido la delantera polaca Eva Pajor la que lo ha cazado y yo creo que ha sido la propia defensa del Tenerife la que ha chocado con Noelia Ramos. Yo creo que el gol está completamente confirmado. De momento están las jugadoras yendo hacia el centro del campo.
9: Pensaba que a lo mejor Hansen en el centro, a lo mejor se le iba el balón fuera y era lo que estaban pidiendo, pero no.
8: Eso no lo había pensado.
9: Era la duda, porque no sabíamos que
8: pero
9: era lo que
8: estaba, lo va a dar sin problema. Sí, va a sacar ya el Tenerife desde el medio del campo. Es, por lo tanto, el tercero del Barça. Acaba de empezar la segunda parte. Estamos en el minuto 49 de partido. Barça 3, Tenerife 0 aquí en el Johan Cruyff. Primera jornada de Liga Femenina.
2: Volvemos a Riazor, Lucas.
7: Tocando el Deportivo de la Coruña, recuperándose de ese mazazo. El error tremendo en la salida de balón. Recordamos de Bright Ede, jovencísimo central polaco, 19 años. Estas cosas se irán cogiendo con la experiencia. No se juega nunca, Gaspar, ese balón tan blandito estando en tu área.
10: No, desde luego lo que comentábamos antes, ¿no? Que no se puede mandar un balón desde el lateral al centro de la defensa y menos dentro de tu área. Por cierto, la Liga al final le ha dado el gol a Tarragona.
7: Espera, la que ha tenido Aubameyang, la que ha tenido, mira que perfiló bien el cuerpo, el balón desde la izquierda, la subida de Quagliata, lo ha tenido el Deportivo de La Coruña. Qué blandita la defensa del Valencia, otra vez ocasión para Aubameyang.
9: Se lo está pasando, pero vamos, bueno, como un crío Aubameyang, vamos.
11: Detalle un poco tal, ¿sabéis a quién entrenó Aubameyang hace unos años?
9: Sorpréndeme.
11: Camacho fue entrenador de Gabón y entrenó a a Pierre-Emerick Aubameyang.

0: Fíjate, Aubameyang. ¿Qué decías, Gaspar? Perdón,
1: no, que comentaba que la Liga al final ha corregido, ¿no? Y le ha dado el gol a Tárrega en propia puerta, el primero del Deportivo.
0: Pues rectificamos.
2: Para
0: no
2: alegría
0: fue Javi,
2: Javi Guerra.
1: Para alegría de Javi Guerra, sí. Que bueno, que ha fallado en el segundo gol.
3: Eso yo he dicho, vale, sí, sí.
0: Sí, sí, pues el gol en propia puerta. Otra vez el Deportivo de La Coruña y viene por la derecha Chimo Navarro. Se equivoca, corta. Otra cosa no, pero nos lo estamos pasando bien, ¿eh?
1: Sí,
0: esto es lo que decíamos.
1: De vuelta, sí.
0: Sí, señor, tirando ahí del tópico. Y el aficionado del Depor Valencia estará sufriendo, pero el que es neutral está
4: disfrutando.
0: El cuarto
4: del Barça en el Johan Cruyff. Dani. Pues ahora ha sido Van Aasten. Atención, porque ha sido René Van Aasten, la jugadora nueva, la nueva defensa central neerlandesa del FC Barcelona. Ha sido un centro dentro del área. La jugada ha quedado un poquito enrevesada, pero finalmente René Van Aasten se ha podido adelantar a todo el mundo y ha sido la que ha conseguido batir a Noelia Ramos. Lo chilla ahora el Johan Cruyff. Buena presentación para la central. Marca Van Aasten, Barça 4, Tenerife 0.
0: Lucas. Por cierto, lo que estoy viendo aquí en Riazor, y ha pasado en otros campos, no está bien el césped, ¿eh? Estabais hablando esto mucho, de los horarios
5: calor,
0: de la Liga.
5: Mucho calor este verano. ¿Sabes cuál es el problema? Que muchos se han replantado, no sé si lo ha hecho el Depor, imagino que sí, pero es que ha hecho tanto calor este verano que es lo peor que le puede pasar cuando replantas.
0: No, lo que estaba pensando es que no sé si en el parón esas tres semanas igual hay equipos que, bueno, pues se replantean.
2: Replantar.
0: Sí, correcto, tirando ahí de... Valga la redundancia,
3: No esperabas menos,
1: cuidado,
3: ¿verdad?
1: Cuidado con Pablo, que no se puede decir nada.
0: Gol del Mallorca.
5: Dale, Chisco.
0: Gol, gol, gol, gol, gol, gol, gol, gol, gol de Adrián Fuentes en un clamoroso error de la defensa ceutí. Regala la pelota al delantero mallorquinista que se estrena con el primero de la temporada. Dobla distancia el Mallorca. En el inicio de la segunda parte, marca Adrián Fuentes, Mallorca 2, Ceuta 0.
5: Está bien el Mallorca, pero es que yo creo que el Ceuta, el otro día dijo su entrenador que no estaban para jugar aquel primer partido. Luego dio una rueda de prensa que se le saltaron las lágrimas. Yo es que, sinceramente, es que está fuerísima el Ceuta, Chisco, fuerísimo.
6: Sí, la verdad es que sí, es comprensible por la situación, el viaje, cómo lo habían tenido, alguna que otra baja también de jugadores que no han podido todavía inscribir, pero sí, da la sensación que está el equipo de José Juan Romero un poquito fuera del partido desde el inicio y bueno, pues van a tener que salir de esa situación porque van a tener que hacerlo, porque si no se van a hundir todavía más en la clasificación. Recordemos, 0 puntos ahora mismo, el Valladolid estaría sumando uno si no voy mal, y bueno, pues van pasando las semanas y algo tendrá que hacer, no sé, una tarea psicológica o de alguna manera, pero si no se le va a hacer más larga todavía de lo que es la temporada en segunda al conjunto ceutí.
1: Es que siempre se habla del famoso entorno y tenemos el partido del Valencia, ayer el partido del Sevilla, que afortunadamente ha sumado 6 puntos en las 3 primeras jornadas, pero ya hubo también pitos de la afición en la primera parte. El Valencia hubo pitos, el entorno, los clubes y en este caso este entorno social que tiene que afectar.
5: Es que te tiene que afectar porque al final no estás haciendo vida normal y
2: bueno, tu familia
1: claro, también. Claro. Sí.
5: El otro día dijo José Juan que había, no sé si iba a dar el número, pero habló en plural, que tenían dos o tres cosas que estaban haciendo para cerrar, para incorporar jugadores, que le han dicho que no. Y eran, en una en concreto me parece que dice que llevaban tiempo atrás y que ya parecía que la tenían y que era importante para ellos y no lo han podido hacer. Pero bueno, pues se está ganando el Mallorca al Ceuta 2-0, están empatando a 1 el Cádiz y el Valladolid. Nos quedamos nuevo en Riazor. Intentaba reaccionar
0: Valencia. Intentaba por la banda izquierda. Sí, señor. La conducción de Umar Sadik la dejó con el exterior. Y la internada del jugador nipón de Ryonosuke Sato tiene que despejar a córner. La defensa del Deportivo de La Coruña. Saque de esquina a favor del Valencia. 41 de la primera. Nos lo estamos pasando bien en Riazor. En este Depor 2, Valencia 1. Y la gran noticia, vuelve a animar la grada del Deportivo de La Coruña tras esas primeras jornadas. Pues un poquito revueltas con ese conflicto entre la grada y el palco del conjunto gallego. Saque de esquina a favor del Valencia y esperando porque Miguel Ángel Ortiz, poniendo un poquito de paz, creo que es Leo Román, el portero del Depor, con Javi Guerra,
1: Sí.
0: Vamos a ver. Colleja cariñosa, no pasa nada.
6: Pero dice que por favor no le empuje Leo Román a Javi Guerra, porque si le ve puede ser penalti. Creo que es una lección que ya sabe Leo Román. Creo.
0: Sí, debería saberla. A ver, el córner cerradito al primer palo, despeja Lorenzo Amatucci, el balón que va a volver prácticamente hasta la portería, ahí está, del portero con gorra de Stole Dimitrieski, vuelta a empezar, 42.
6: Por cierto, gorra, está muy bien, pero ya hay sombra, sí. O sea, ya la gorra,
0: no, pero...
6: debe ser porque le queda bien, porque farmea aura. Pero
3: bueno,
6: falta
3: bueno,
6: faltando
1: aura de Auba.
3: Como digáis, ¿sí? Otra vez lo de farmear.
5: Sí, ya no se está.
3: ¿Eh? Es como lo de superestrella. Eso es. Vamos a ir cambiando de. ¿No? No sé.
5: Dejando con nuestras ilusiones.
6: No, no,
3: es que. Mira que una cosa. O sea, estoy sonando demasiado dictatorial.
5: Sí, que mira,
6: mira qué tarde llevamos. Me corta cualquier tipo de libertad.
5: Un poco.
1: Hablando de Aitana, yo he subido ese puerto. Es muy duro, ¿eh?
3: Sí,
6: que
1: puerto de Aitana.
6: Superestrella.
5: Pero ha subido la parte de arriba, no.
1: Hasta la base militar.
5: Ah, también.
1: Es muy duro.
6: Hasta el despacho del coronel.
5: Es duro, ¿eh?
3: Dios mío.
5: Es duro.
3: Las escaleras de aquí no valen, ¿no? Como subida.
5: No, no, pero es una barbaridad. Es que hay algunos puertos que cuando tú los ves así en grandes vueltas.
3: Cuéntanos otra vez cómo cuando subes a... ¿Cómo se llama esto?
5: A la bola del mundo.
3: Eso, cuéntanos otra vez cuando subes a la bola del mundo.
5: Que es increíble. Que es increíble. Bueno, no es increíble que suban en bici porque lo suben. Pero es a la velocidad que lo suben.
6: En coche sí. Tiene menos mérito, también te digo.
5: No, no,
6: está muy bien, pero el coche tiene menos mérito.
5: Andando. Y a este paso voy a subir de rodillas.
1: El coche tiene mérito, porque...
0: Esos embragues, ¿eh?
1: Zona hormigonada, mucha pendiente, cuidado, ¿eh?
5: Sí, tiene mérito. Tiene buenas rampas.
1: Algún automático,
3: mucho nivel, ya.
5: Tiene buenas rampas. Si hubiera gol en Cádiz, Esteban, ¿para quién sería? ¿Cádiz o Valladolid?
7: Pues ahora mismo tenemos igualdad tanto en el campo y como en el marcador. Ambos conjuntos intentan combinar y acercarse a la portería rival, pero en lo que llevamos de segunda parte tan solo ha tenido una clara el lateral cadista Ocholeisvili. Minuto 56 de la segunda parte, Cádiz 1, Valladolid 1.
5: Y en Somos muy superior al Mallorca, lo mismo camino del tercero y todo, ¿no?
6: De momento situación controlada, no ha habido ocasiones desde la última conexión, eso sí, un cambio, se marcha Josep Cerdà, entra Antonio Roca, de momento partido controlado para el Mallorca, 2-0 contra el Ceuta, minuto 55.
5: Tocan los de rosa y rojo, patada en el ojo, Lucas.
0: Es decir, el Valencia Club de Fútbol en su visita al Deportivo de La Coruña, jugando ahora en el centro del campo, lo estamos contando como siempre, tablero deportivo, Radio Nacional de España, el Valencia que busca el empate, de momento ha hecho el primer paso, el tanto de recortar distancias de Umar Sadik en el minuto 26, a ver qué puede ser buena, es Luis Rioja en el piquito del área, qué mala baba, qué intención llevaba, pero qué bien abajo, Chimo Navarro se relamía Sato, será córner para el Valencia.
1: Hace mucho daño Pablo López al mundo del periodismo, ¿eh?
6: Muchísimo daño. Bueno, y no solo al periodismo.
3: Si solo
1: estoy de acuerdo con Silvia.
3: Por favor, necesito aquí un aliado porque tengo a estos dos, ¿eh? Estos dos que se han puesto de coleguita.
6: Méndez.
3: Lo ve.
6: Mira. Gaspar no
3: la
6: vuelve.
3: Guerrilla por su cuenta. Menos mal, Gaspar. Yo voy a hacer aquí fuerza para que te venga siempre.
1: Vale, gracias.
3: Y otros se vayan.
6: Hasta luego.
3: A super estrella.
1: Por cierto, el Valencia está espabilando, hablando de todo
0: el
1: un poco.
0: Valencia es. Está espabilando, sí, el córner que quedó en nada. Segunda jugada, cuidado, el remate de César Tárrega. Podía haber mano, estaba cerquita el colegiado, dijo que absolutamente nada. El despeje acrobático, Moro, Karate Kid de Vilensongo. Le llega directamente a Stole Dimitrieski, se ha quitado la gorra, ¿eh? Se ha quitado la gorra.
6: Pero claro, que hace sombra.
0: Bueno, igual está cómodo, yo qué sé. Igual que sí. Hay mucha superstición también, ¿eh?
1: Sí. Bueno, en el mundo del tenis hay jugadores que juegan con gorra, en función, y da igual el tiempo que haga.
6: Y
0: el indoor, sí.
6: Y por delante y por detrás también, la gorra esta que... más chuleta así por atrás. Sí, sí.
1: Vamos, sí, sí. Que la solapa para atrás.
3: Sí, porque tener, pero... porque pensar que el muchacho prefiere llevarla, no, eso está sobrevalorado.
6: No, que está bien, pero hombre, no es habitual.
0: Es verdad que le pegaba completamente de cara a toda la luz. Debe
3: el
0: ser
3: solano.
0: Bastante. Sí, sí, bastante incómodo para parar, valga la redundancia otra vez. Y ahora Stole Dimitrieski ya sin ese accesorio. Nos queda, mira, 3 minutos de añadido. Acaban de levantar la tablilla, así que. Es lo que queda de jugar en esta primera mitad que ha dejado precisamente también la misma cifra en número de goles en este Depor 2, Valencia 1. El Valencia que ha estrenado su casillero en los goles en esta Liga 26-27 jugando el conjunto de Corberán tocando en campo contrario. Puede haber falta, hay falta de Lorenzo Amatucci, así que posesión para el Valencia, veremos. Si la cuelgan directamente al área, está prácticamente pegadito a la línea del centro del campo, jugando en corto, sacó rápido, jugando por banda izquierda, otra vez buscando a Sato, pero corta la defensa del Deportivo La Coruña, que se ha desinflado un poco de más a menos en esta primera mitad. Otra vez recupera el Valencia, el salto en falso, así que de Ugrinić se la queda. Uy, vaya control,
1: vaya control de Sadik.
0: Umar Sadik, qué calidad, qué jugador, tiene estos detalles. Ahora el taconazo, Javier.
2: De estar al lado es
3: Sadik. Sí, sí, sí, no.
2: Pero
3: sí,
2: verdad
3: no.
2: Que luego hace cosas que son imposibles.
0: Yo, que te quedas flipando. Sí,
3: yo
0: sí.
3: Me he proclamado fan Sadikista. Total. Sí, sí, sí, sí. Desde lo dije en su momento.
1: Desde el de la Almería.
3: Desde
1: a mí
3: la Almería.
1: Ya me empezó a gustar.
3: Me parece.
2: Pero yo creo que
3: jugador diferente que me gusta ver.
2: Cada vez es menos elegante.
3: O sea, bueno, elegante no fue nunca,
2: Pero
1: el año, pasado fue fundamental la salvación de Valencia.
2: Sí, sí, sí, muy importante.
3: No,
2: sí.
3: Y en aquel Almería, pues imagínate.
1: Bueno, duró poco, se fue a la Real.
3: Hombre, normal.
1: Y se lesionó
3: con ese número de goles.
2: Y la Real no hizo prácticamente nada.
1: No hizo nada.
0: Es mala que la lesión suerte fue esa, muy, lesión grave. Muy a ver, espera, espera, Javi Guerra dentro de área, le pega a Javi Guerra arriba. Lo ha tenido el Valencia, qué buena la combinación, se plantó dentro del área, le llegó a Javi Guerra que tenía tiro franco.
7: Gol del Valladolid.
5: Dale, Esteban.
7: Gol, gol, gol, gol, gol, gol, gol, gol, gol del Valladolid. El conjunto pucelano anota el segundo y se coloca por delante en el marcador. Minuto 60, Cádiz 1, Valladolid 1. A ver si conseguimos ver quién es el que ha anotado. Creo que ha sido de nuevo Luis Chacón. Ha sido a través de un centro por banda derecha con un gran remate. No
3: se pone por delante. Se pone por delante el segundo Chacón, tanto Chacón del Valladolid, de Luis Chacón.
5: Segundo de Luis Chacón. Bueno, pues.
4: Y la manita del Barça en el Johan Cruyff.
5: Vale, Dani.
4: Gol del Barça, cae el quinto, cae la manita, ha sido Irene Paredes, servicio de córner de Caroline Graham Hansen, que da su tercera asistencia, está siendo un auténtico puñal, la cazó esta vez la central, una de las capitanas del FC Barcelona, Irene Paredes, para poner el quinto, para poner la manita, Barça 5, Tenerife 0 en el Johan Cruyff.
3: Plantó cara hasta que pudo, Costa Eje, en la segunda mitad ya ha sido un paseo.
4: Un monólogo total.
3: Eso sí, es, sí. Empieza este Barça como terminó la Liga. Insisto, plantó cara a Costa Eje, que no va a ser fácil la temporada, porque además ha perdido, creo que, a una de las jugadoras más importantes que tenía, que era Natalia Ramos. Se ha ido al Liverpool, sí. Una más que sale de la Liga Española y sigue paseándose. Esperemos que plante más cara en la competición el resto de rivales.
5: Bueno, pues acabó la primera parte en el estadio de Riazor. Gaspar, ¿con qué te quedas?
1: Pues me quedo con un Depor que ha ido de más a menos, como le pasó y comentaba también antes en el partido inicial contra el Elche, con un Valencia que se ha metido en el partido con ese regalo de Ede que ha marcado Sadik, y con un Auba que sigue en pleno acierto, que ha marcado
7: su octavo gol al Valencia.
5: ¿Qué pasa, Esteban?
7: Que parece que el árbitro está revisando a través de la imagen del VAR una posible roja.
5: A ver qué te digo. Es que
3: ahora mismo no tengo esa imagen.
5: Escucha, como tenga que tomar una decisión con la imagen que estamos viendo, que es desde Cádiz, no, desde lo alto de la estación espacial
2: mismo.
3: Cenital.
2: Es que son dos hormiguitas. Una hormiguita amarilla y otra.
7: No es roja, es el posible gol del Valladolid. Por una falta
3: previa. Bueno, sí. Pues nos dices en qué queda la resolución del VAR.
7: Gol anulado.
3: Anulado entonces el segundo tanto del Valladolid.
7: Se mantiene el 1-1 en el marcador. Minuto 63. Cádiz 1, Valladolid 1.
5: Es una jugada en el arranque de la jugada cuando roba el Valladolid. Es larguísimo, o sea, han tirado para atrás.
2: Sí, sí.
5: Han tirado para atrás bien, Bueno, pues anulado el tanto del Valladolid, por tanto se mantiene el empate a 1. Ahí está, decidido, no hay gol. Bueno, pues no sé quién he cortado. Aspar.
1: No, el que decía que con una Aubameyang que sigue en plena racha goleadora, es el tercer jugador del Deportivo, en la historia del Deportivo, que marca las tres primeras jornadas. Y un Valencia que al final de la primera parte pues ha reaccionado aprovechando ese bajón físico que que ha experimentado el Deportivo.
5: Muy bien, Lucas, ¿algo más de lo que hayas visto tú de la primera parte?
0: Nada, con una primera parte que nos ha gustado con muchas ocasiones. La última clarísima, qué bueno el balón filtrado de Pepelu y qué calidad el recorte de Javi Guerra, pero se llenó de balón al árbitro. Le voy a subir al 7 y toda la segunda mitad por delante. Recordamos, tiempo de descanso en Riazor, de por 2, Valencia 1.
5: Vamos a desear suerte y a pedir perdón. Así todo en la misma llamada. 8:24, tablero deportivo.

0: pedimos perdón y deseamos suerte, que lo vamos a hacer con Lara Hermoso, que mañana debuta al frente de estos micrófonos en el 24 horas por la tarde, con el informativo de tarde-noche de Radio Nacional de España. Antes, por cerrar en el Bernabéu de lo que ha dicho José Mourinho y Funes, la primera pregunta a Mourinho que le hemos escuchado es porque Funes ha llegado muy enfadado a la sala de prensa, Castro.
1: Sí, ha llegado enfadado, pero te lo va a contar Antonio Muelas, que estaba en primera fila.
0: Sí, Antonio.
2: Mira, a ver, es que fíjate si está en modo zen Mourinho, que no le ha querido responder, ahora vamos a escuchar
0: Pero te digo una cosa, que tú estabas en la sala de prensa.
2: Sí.
0: Es que no sé a qué jugada, si se refiere a la jugada de Bellingham, que es una jugada que te marcan el primer gol prácticamente en el arranque de partido, es que no tiene razón. Con todo mi cariño para Funes, tiene razón.
2: Yo también creo, ha venido a decir que el árbitro ha sido sibilino, ¿no? Que, bueno, vamos a escuchar la reflexión de Funes respecto al arbitraje.
3: No quiero de verdad focalizar en el árbitro porque evidentemente el Madrid gana hoy porque es mucho mejor que nosotros. Personalmente, no sé, tendremos que analizarlo mejor. Sí que te lleva la sensación de que si le sopla es falta y cuando es para el lado contrario, pues parece que si no sale sangre no ha pasado nada, ¿no?
0: Bueno, me parece un poco exagerado, la verdad, pero bueno.
2: A mí también, la cuestión es que en cuanto ha llegado Mourinho, se le ha preguntado por esta cuestión y ha dicho no hay comentario, no quiero responder a esto. Por eso te digo que no va a entrar al trapo, no va a entrar por el momento a ninguna cuestión polémica, ¿no? Insisto, veremos hasta cuándo. Yo he puesto el top en el derbi, que es el primer gran partido de la temporada para el Real Madrid.
0: Que recordamos que ya tiene fecha, domingo 20, 4 y cuarto de la tarde.
2: Eso es. Y vamos a destacar, ha dicho cosas interesantes Mourinho, de fútbol, ¿no? Porque además yo creo que está en esa fase en donde solo quiere hablar de cuestiones de fútbol. A mí me ha sonado un poco palito a Arbeloa a la hora de ponderar cómo está jugando Bellingham, porque ha dicho que la pasada temporada no estaba ocupando en los espacios que debiera y, por supuesto, ha dicho que, bueno, que está absolutamente encantado con el rendimiento del inglés. Vamos a escucharle.
4: Yo he pactado con él que mi modo de ver fútbol y mi modo de ver Jude no lo quería más ver a defender casi con un segundo lateral izquierdo. Esta situación de Jude tener que salir del centro para ir defender a la izquierda. Hemos organizado el equipo de otro modo, donde él sabe perfectamente lo que tiene que hacer.
2: Es que es verdad que la pasada temporada estaba muy desubicado, Bellingham. Yo creo que ni con Xabi Alonso ni con Arbeloa. Y desde el comienzo Mourinho dijo, Jude tiene que estar cerca del área. Y es donde está jugando y evidentemente está con un rendimiento extraordinario. Así que, bueno, pues lo más destacado de José Mourinho, que está feliz, está contento, está tranquilo y dice que todavía hay cosas que mejorar, pero que el equipo está respondiendo tal y como lo que está pidiendo a sus jugadores.
0: Bueno, Muelas, Castro, quedaos ahí un momentito. Porque vamos a establecer el comité de bienvenida a nuestra compañera Lara Hermoso.
5: Y de perdón.
0: Porque Muelas y Castro vais a estar muchos días entre semana.
6: De nosotros a ella.
0: Sí, ¿sí? Claro. O sea, nosotros lo primero que vamos a hacer es darle suerte, que tampoco le hace falta. Pero segundo, es que ya la pedimos perdón por adelantado por las veces que irrumpiremos en la programación con Tablero, con la Champions, con Muelas pegando gritos y Castro en los campos.
5: O simplemente molestando, que eso, lo hacemos a menudo.
0: O molestando. Lara, ¿qué tal? ¿Cómo estás?
7: Estáis todos perdonados, ¿eh? Sí. Estáis todos perdonados.
0: No, eso lo dices hoy.
5: Eso, tú espérate unas cuantas.
1: El 30 de junio volvemos a hablar.
0: Sí. Cuando nos crucemos por el pasillo, nos digas, pero otra vez fútbol, y nosotros te diremos con pesar, Lara. Pues sí, otra vez fútbol, sí. Nosotros lo sufrimos.
7: ¿Sabéis qué pasa? Que este año vamos hermanados los deportes y la información, porque Radio Gaceta va por Radio 1 y va por Radio 5 adentro del 24 horas.
0: Eso es.
7: Así que este año vamos de la manita. Bueno, a ver, no prometo nada, igual os miro mal un día, pero de verdad que
5: no te lo vamos a tener en cuenta.
0: Bueno, ¿lo tienes todo controlado para mañana?
7: Bueno, estoy con... No me queda techo que comerme en mi casa ya de los nervios que tengo, porque además mañana sabéis que es la presentación de la temporada también, con lo cual tengo que estar corriendo por Madrid para llegar al informativo, pero sí... Más o menos lo tenemos todo ya organizado. Además, tenemos al primer invitado, que es el presidente del Tribunal Constitucional, a Cándido Conde Pumpido. Así que ya soltar un poco los nervios y esperar a ver qué nos depara el día de mañana también, la actualidad, claro.
0: No, mañana seguro. Me ha gustado la promo que ha hecho Lara porque dice, bueno, mañana o el lunes, vaya, arranca la nueva programación de Radio Nacional de España y básicamente la novedad soy yo.
5: sí, no, está muy
0: está bien.
5: Está
0: bien, es que es verdad, claro, Lara.
5: Las cosas como son, ¿no? Mentir no mentimos.
7: Claro. Me dicen, vendo el 24 horas, vendo las novedades. Y digo, hombre, pues la principal novedad soy yo, claro, que claro. Soy la conductora, ¿no? La presentadora. Cierto es que además el 24 horas es un informativo que yo conozco muy bien, porque fijaos, cuando yo entré en la radio como becaria del Máster de Radio Nacional, fue mi primer destino en la radio, el 24 horas, y estuve allí varias temporadas, ¿eh? He trabajado con Miguel Ángel Domínguez, con Antonio Delgado, con Marc Sala, con Sandra Urdín, o sea, para mí es un poco volver a casa. Es el informativo que mejor conozco de esta casa, que ya sabéis que vengo de las mañanas, así que ahora también estoy cambiando el biorritmo y volviendo a dormir de noche.
5: Bueno, nosotros lo del biorritmo lo llevamos fatal, ya lo sabes, por naturaleza.
7: Como el mío, como el mío.
5: Eso es, pero bueno, nos alegramos mucho que cierres el círculo con esta presentación, con esa nueva aventura. Lo dicho, que mantengas ese perdón, te lo guardes en el bolsillo y te daremos mil oportunidades para que no sea así.
0: No, eso seguro. Pues nada, Lara, que va a ir fenomenal y ya te digo, ya nos veremos por aquí, claro, evidentemente. Nosotros somos los que estamos ahí en el estudio de al lado dando voces, ¿sabes?
5: Sí,
0: que entramos y
5: derecha.
0: Salimos y esas cosas. Así que
7: vale,
0: nada.
7: Pues yo si gritáis mucho voy y os toco el cristal.
0: Correcto.
7: Digo, oye, ya está bien. Por favor.
0: Vale, Lara, que vaya muy bien mañana, ¿eh? Muchas gracias.
7: Muchísimas gracias, un abrazo fuerte.
0: Hasta
7: un
0: besazo. Luego. 8:31, hora menos en la Comunidad Canaria. Tenemos el partido del Depor en el descanso. Recuerdo que a partir de las 9 de la noche juegan el Celta y el Athletic Club en el Martínez.
2: 9:30.
0: ¿Qué he dicho?
2: 9:30.
1: 9:30.
0: Ah, que son las 8:30 ahora.
5: Por
0: a las 9:30,
5: por
0: correcto. Sí. ¿Has visto cómo he salido rápido?
2: Sí, hombre, sí. Regular. Ha salido sí. Rápido, pero regular.
5: No, ha salido bien, Pablo. Baja el pistón, que hoy estamos dándole. Mira, me he quedado con el.
0: Señal de la bici, porque sí. Ha hablado Rubén Ortega con José Fernández Machín, con el director del UAE, del equipo de Tadej Pogačar. Y vamos a viendo un poquito más del asunto de Tadej, Rubén.
6: Machín, seguimos actualizando contigo el estado de Tadej. ¿En qué momento se encuentra? No sé si has podido hablar con él.
8: Sí, bueno, he hablado con él esta mañana a través de mensaje y, bueno, pues sigue jodido, 24 horas del protocol conclusion que hay que esperar y lo más probable es que lo operen mañana por la mañana temprano.
6: ¿Cómo sentís vosotros después de esta baja tan importante?
8: Dolidos, tristes, con esa impotencia que te da el tener un corredor tan solvente como Tadej y bueno, pues no poder seguir en carrera cuando realmente la condición era muy buena.
6: Entonces, ¿confirmas que mañana, en principio, va a pasar esa intervención quirúrgica en Barcelona, además, porque tenemos entendido?
8: Sobre el papel, sí, esa es la previsión, pero tampoco tengo la certeza que así sea, porque es la decisión del doctor.
6: ¿Se ha conocido algo más de qué ha sido lo que produjo esa caída?
8: Él iba con una mano bebiendo y con la otra el maniar, con lo cual pilló la caída, o la piedra, o la GoPro, o la batería, no sabemos lo que era, solo con una mano el maniar, con lo cual la inestabilidad ha sido importante.
6: Y ante esto, ¿cuál ha sido la reacción del ciclista? No sé si cabreo inicial, indignación, frustración.
8: No, analizar lo que sucedía, analizar que en principio le dolía, y luego en el momento que no ha podido levantar la mano y todo eso, pues, bueno, pues obviamente ha sido un problema.
6: Y por último, ¿esta operación descarta su participación en el Mundial a priori?
8: No, hasta que no lo opere no podemos tomar ninguna decisión.
6: Gracias, Machín.
5: Esta me gusta.
2: ¿Y eso?
5: Está fatal. Hoy Miguel Ángel está fatal.
2: Miguel. ¿En serio? Creo que deberías irte a casa.
5: Deberías hacer pasillo.
9: Hablando de pedir perdón, voy a pedir perdón a Pablo, porque es verdad que Leo podía haber achicado un poquito.
5: Venga, hombre.
2: Vaya hombre.
5: Expulsado.
2: Vaya hombre.
5: Expulsado del estudio 101.
2: Viniendo al redil.
0: 8:30.
5: Me mantengo firme en mi soledad.
9: Será la excepción.
0: Va a arrancar la segunda parte enseguida entre el Depor y el Valencia, 2-1. Ganando el Deportivo de La Coruña, pero ¿cómo está el partido en Son Mochisco?
10: Pues engañoso para el Mallorca porque no acaba de sentenciar del todo y el Ceuta está comenzando a estirar un poquito las líneas, ha introducido algunos cambios José Juan Romero, ha dado salida entre otros a Jordi Escobar al delantero para meter a Aric y a Okoro, también se ha marchado Cedric Teguía y de momento 2-0, pero el Ceuta comienza a acercarse con un poquito de peligro a la portería de Arnau Tenas, de momento sigue ganando el Mallorca 2-0 al conjunto ceutí.
0: Oye, ¿qué le queda al Mallorca, por cierto, de mercado? Porque claro, al final Yo creo que ve a lo mejor un poco al Girona y demás y dirá, oye, vamos a apretar bien aquí.
10: Pues en principio la salida de Mateu Morey, que debería ser oficial en breve, al Girona precisamente, pero, que lo comentabas
0: también.
10: ¿Pero
0: esa es una salida querida o que no puedes evitar?
10: Bueno, es una salida en la que Mateu Morey cree que tiene, que debe tener más presencia. Es un jugador que no ha sido titular, ya el año pasado tampoco tuvo demasiada presencia y él lo que quiere es jugar. Y el Girona es el que ha mostrado más interés. En principio se va a oficializar en muy breve. Evidentemente cierra esta semana el mercado de invierno. Y yo creo que no va a haber más, al menos entradas, a no ser que pueda salir, por ejemplo, Antonio Sánchez. Pero así, de relumbrón, entre comillas, no va a haber más, a no ser que hubiera una oportunidad de mercado en el centro del campo, en el medio centro, que quizás es por donde cogía un poquito más el Mallorca. El delantero lo fichó el otro día, el polaco Adam Buksa, que debuta aquí en Son Moix, ya lo hizo contra la Granada, pero todavía no había jugado evidentemente en Son Moix, y poquita cosa más. Son 11 fichajes los que ha hecho el Mallorca hasta el momento.
0: Eso en Son Moix, recuérdanos, como si fuera una ronda, minuto, Chisco.
10: Pues estamos en el 74 y medio, gana el Mallorca 2-0, los goles de Alex Sala y Adrián Fuentes a la Agrupación Deportiva Ceuta.
0: ¿En qué minuto estamos en Cádiz, Esteban?
11: Minuto 76, Cádiz 1, Valladolid 1. El ambiente comienza a animarse por parte de los aficionados cadistas, que están tratando de animar a los suyos, pero sobre el terreno de juego, como decimos, continúa la igualdad en el marcador. Quedan 14 minutos para el final del encuentro en el JP Financial, Cádiz 1, Valladolid 1.
0: Y en el Johan Cruyff, Dani.
12: Minuto 78 de partido, modo apisonador al Barça, que gana por 5-0. Tendremos bastante tiempo añadido porque ha estado mucho rato la colegiada revisando una acción en el VAR. Creo que ha sido por un posible agarrón de pelo de Martina Fernández sobre una jugadora del Tenerife, que finalmente la colegiada Lorena del Mar Trujillo le ha enseñado una tarjeta amarilla, ni roja ni nada, ha sido amarilla. Bueno, no hemos acabado de entender, pero tendremos bastante tiempo de descuento aquí en el Johan Cruyff.
0: Muy bien, y hasta que salgan los jugadores del Depor el Valencia, ya tenemos 11 embalaídos en el partido que va a arrancar a las 9 y media y que va a enfrentar al Celta y al Athletic Club, que es un buen partido. Carlos Jiménez Balaídos, hola.
13: ¿Qué tal, Miguel Ángel? Muy buenas, saludos oyentes de Tablero Deportivo. Pues y... día de rotaciones, ¿eh? ¿Te lo digo ya o...?
0: Dale,
13: pues nada, 7 cambios en el Celta, 6 en el Athletic Club de Bilbao. Al final había...
0: Bueno, hay que decir una cosa, Carlos. Claudio esto el año pasado lo hizo mucho y mira cómo acabó el año, o sea que fenomenal para él.
13: Sí, bueno, en el Atleti hay 6 porque iba a haber 7, pero nos habían dado una primera alineación con Guruceta en el 11. No sabemos qué ha pasado, pero finalmente está Iñaki Williams, lo que impide que haya finalmente 11 jugadores seleccionables por la selección española, como ocurrió el otro día ante Osasuna, que el Celta se enfrentó a un equipo donde había 11 españoles. Así que en el Celta, 7 cambios, 6 en el Athletic Club de Bilbao, 3 debutantes en el conjunto vigués en esta liga en el día de hoy. Va a estar Rado en la portería, defensa de 3 como es habitual, con Javi Rodríguez, Starfield, Fai, uno de los fichajes, el senegalés, en la banda Álvaro Núñez, en la otra Carreira, en el medio del campo estarán Aleix Febas y Moriba, y arriba pues Hugo González, que también debuta hoy junto a Jukla y Williot. Por parte del Athletic Club de Bilbao, Unai Simón, Jesús Areso en lateral derecho, Yuri lateral izquierdo, Aitor Paredes y Laporte en el centro de la zaga, 2 mediocentros, Ruiz del Galarreta y Jerena Barrena, arriba en las bandas Robert Navarro y Berenguer, Sancet de enganche y el ya dicho Iñaki Williams como delantero centro, ocupando el puesto de Guruceta, que en principio era el que iba a salir de la partida.
0: Mucho cambio. Bueno, por luego
2: ni Aspas ni Nico.
0: Sí, luego volvemos hasta... Es que sí. Nico no acaba de estar bien. Esa es la realidad. Es que el otro día que fue titular y tampoco... No está todavía. O sea, necesita ese rodaje que vaya arrancando y que vaya circulando. Pero bueno, luego volvemos a Balaídos porque ya arrancó, Lucas, la segunda parte en Riazor.
14: 35 segunditos de juego en la segunda mitad con el Deportivo de La Coruña mandando, recordar, por 2-1 en el marcador. Tuvo 4 minutos magníficos en la primera mitad con el tanto primero de César Tárrega en el 13 y luego el golazo de Pierre-Emerick Aubameyang en el 17. Precisamente comete infracción el futbolista de Gabón, vuelve la posesión para el Valencia. Era, pues no sé si fuera de juego o mano del ex del Olympique de Marsella, sí, fuera de juego, claro. Y bueno, pues el tanto, recordamos, para dar esperanza, de Umar Sadik en el 26, el Valencia, que tuvo, por supuesto, ocasiones también para el 2-2 sin cambios. Así que los mismos 22 protagonistas jugando el equipo de Corberán, demasiado largo. Vamos a ver si consigue Luis Rioja evitar que salga por la banda derecha. No lo consigue. Saque de banda a favor del Depor, ¿Qué ves, Gaspar? ¿Ves algún cambio? ¿Qué tiene que cambiar el Valencia para intentar, bueno, pues poner el 2-2 en el marcador?
9: Bueno, desde luego no cometer los errores de la primera parte, ¿no? Porque es que han venido, bueno, uno ha sido un rebote en un córner, si es que es verdad que ahí puso de su parte de Chimo Navarro, y después el segundo gol en una falta, no puedes convertirlo en un contraataque, y con los dos centrales viéndose superado por Aubameyang. Se ha metido en el partido, como hemos dicho, con Sadik, y ha acabado mejor la primera parte, ¿no? El Depor ha notado mucho ese bajón físico, y vamos a ver si no le pasa como él decía antes en la primera jornada, y lo nota también en la segunda parte.
14: Oye, y os quería preguntar por el caso de Adama Traoré. Recordamos que viene procedente del West Ham. Ilusiona, pues, un poco perfil Aubameyang, ¿no? Por el nombre, 30 años tiene, todavía mucha carrera por delante, pero yo creo que incógnita, ¿no? No sé cómo lo veis, lo de Adama con el Depor.
9: Bueno, yo creo que también es otro fichaje. Desde luego, a veces hay que fichar nombres y a veces no salen bien, pero el de Aubameyang, que ya lo hemos comentado, él mismo vio qué clase de club era el Deportivo, buscó incluso el colegio de sus niños, se ha llevado, creo que, a su sobrino también a prueba en el equipo filial. Pues desde luego, si viene tan implicado como Aubameyang, pues va a ser un fichajazo, porque el Depor es un recién ascendido.
2: Pero Adama Traoré mola. Es un jugador que mola. Estéticamente mola, es divertido. Es un tío súper cacho.
9: Fuerte.
2: Mola verle.
5: Es un jugador y muy mediático.
9: Yo creo también.
2: Y en cuanto que haga
5: que a todos
2: algo,
5: nos va a llamar la atención. Sí. Es verdad que vas a estar pendiente de lo que haga y de lo que no haga. Hombre, yo creo que en cuanto a necesidades, el Depor necesita mucho más un rendimiento de Aubameyang que el de Traoré, pero
9: sí, ilusiona, desde luego hay que ilusionar.
5: Si Adama llega y rinde, pues
2: pero
5: genial.
2: Con Soriano, con Jeremy, con Adama Traoré, mucha fuerza por las bandas. Si Aubameyang está inspirado, sigue inspirado y las puede rematar, yo lo de Jeremy, yo no encuentro solo dos explicaciones. O una molestia física, o que el miércoles termine el mercado y el miércoles volverá a ser titular 100%. Tú imagínate que mete hoy dos goles y llega el Hull City y dice, bueno, estamos raganeando 10 millones de euros, pues tómalo, venga.
9: Ha empezado con problemas físicos, sí, pero desde luego es un jugador que yo creo que en este deporte está llamado a jugar, salvo
2: pero
9: como
2: que
9: lo
2: que aguantó
9: dices
2: en segunda división del Depor. Ojo, parece una pena que ahora en primera se lo tenga que vamos, se lo quiten.
14: Vamos a ver si tiene su oportunidad el futbolista canario. Muchísima magia tiene el equipo gallego en las piernas de Jeremy, jugando precisamente el conjunto de casa para Aubameyang, que viene el primer toque. A ver, está Vilensongo dentro del área, recorta, le pega arriba. Buena la jugada del Deportivo de La Coruña. Todo nace de la chispa, de la magia, de la calidad de Aubameyang. La dejadita para el jugador camerunés de Nsongoville. Armó el disparo arriba de la portería que defiende Stole Dimitrievski.
9: Qué bien ve ese pase filtrado entre los defensas. Y bueno, que se le va un poco alto, pero la jugada es... El Depor ha empezado bien la segunda parte.
2: Aubameyang durante años vivió de su velocidad, pero es un tío con talento, sí, con técnica, sí, con pase. O sea, es un delantero muy completo. Es que ha jugado en muy buenos equipos este jugador.
9: Y se ha visto en el segundo gol cómo ha retratado a los dos centrales del Valencia. Les ha ganado por velocidad y, bueno, una obra de arte, desde luego.
14: Sí, el autopase primero y luego la picadita ante la salida del portero del Valencia. Minuto 50 ya, con Corberán dándole la pelota para el capitán del Deportivo de La Coruña en el saque de banda, en el perfil diestro, al cielo.
2: ¡Gol en Cádiz! ¡Cántalo, Esteban!
14: ¡Gol, gol, gol, gol, gol, gol, gol, gol, gol, gol, gol! ¡Del conjunto cadista! Una gran jugada que ha finalizado García Pascual, en el que ha centrado y ha anotado el jugador número 5 del Cádiz, Joaquín. Minuto 83 de partido, Cádiz 1, Valladolid, Cádiz 2, perdón, Valladolid 1.
2: Se adelanta el Cádiz en el marcador ante el Valladolid, 84 de partido. ¿Cuánto queda para que termine lo de la Liga F, lo del Johan, Danín?
15: Pues 5 minutitos, estamos en el 85, aunque ya digo que va a haber seguramente bastante tiempo añadido. Sigue dominando a placer el Barça, Barça 5, Tenerife 0.
14: Volvemos a Riazor, Lucas. Tocando el Valencia desde atrás, jugando con Pepelu, incrustado entre los dos centrales. Un Pepelu que ya hizo las de defensor central ante la falta de efectivos. Creo que ahora mismo, tras la vuelta de Diakabi, César Tárrega era el único jugador puro que tenía en esa posición Carlos Corberán. Y ante la baja de última hora de Pablo Maffeo, bueno, pues directamente al 11, lo hemos comentado, el estreno de Arnau Martínez, otro de los jugadores, Gaspar, que sale del Girona para seguir en primera.
9: Sí, no, la verdad.
11: Gol
9: es que...
11: anulado otra vez por fuera de juego.
0: Pero bueno, Esteban.
5: Pero bueno, Esteban, ¿qué estás liando, Esteban?
16: Es el tercero, yo no sé, hat-trick de goles anulados.
0: A ver.
11: Sí, sí, estamos a uno de conseguir el hat-trick. Me van a anular uno a mí y todos.
0: No descartes nada. Me parece que era. Es que iba a decir medio claro. Bueno, sí, con la revisión del VAR. Así que nada, nos mantenemos en el empate a uno. Cádiz 1, Valladolid 1. ¿Quién iba a hablar, Gaspar?
9: No, lo de Arnau, que sí, que ha llegado y ya titularidad. La verdad es que Corberán confiaba mucho en él. Bueno, es un jugador bastante interesante, joven y con mucha proyección. Así que creo que le hace falta a este Valencia para consolidar esa solidez defensiva que no está teniendo.
14: No, desde luego que no, ¿eh? Y también el apartado del gol, vamos a ver, porque el Valencia, por supuesto, que no tiene la capacidad adquisitiva que tenía antaño. Ahí viene Luis Rioja, jugando por banda derecha, tiene cerquita a Javi Guerra, lo prueba Ugrinic con pierna derecha, lo hace con pierna izquierda.
5: Oh,
14: abajo
5: bien.
14: Leo Román, el disparo que tenía buena intención al palo corto, y detiene el portero Ibicenco del Deportivo de La Coruña, otra para el Valencia.
5: Estaba cerquita del palo, el disparo era muy bueno. Qué bien Leo Román abajo.
14: Ahora sí.
5: Evitando sí, sí. El tanto sí. Del Valencia.
14: Buen portero, ¿eh? Leo Román. Chisco, ¿le echáis de menos por ahí o no?
16: De momento, no. Hombre, en segunda división es otra pues, es otra
5: claro,
16: cosa.
5: Podría haberte lo dicho un poco más claro.
0: Bueno, no, pero es que aparte a Chisco no. Le has tocado ahí...
5: Ha tocado un hueso, ¿no?
0: Sí, no, Chisco no acabó muy contento.
16: Estamos en plan hater hoy.
5: Sí.
16: Hay que farmear ahora, ¿no?
5: ¡Otro!
16: ¡Ole!
5: Qué barbaridad, como si controlarais vosotros ese vocabulario.
16: Eso es un facto,
5: Silvia,
16: no tengo ni idea.
5: Claro, pero ni tú, bueno, ni pues... yo, ni Pablo, por mucho que nos explique qué significa. Aquí el único, la única que puede llegar a utilizar ese tipo de términos es María. Ya está.
16: Pero nosotros. Está en su prime, ¿no?
5: Claro, está es muy
9: 100%.
16: No, pero a María no la renta decir esas cosas.
5: No la. Sí. Es que no me sé más. Es que estoy intentando decir
16: venga,
5: más cosas.
16: Venga,
5: pero
16: bro,
5: no,
16: vamos.
5: No, bro, es mira. Antiguo ya.
16: No, que de hecho va a ser antiguo.
9: No, es antiguo.
5: Es antiguo ya.
14: A ver, espera, que vino Bamiyan dentro del área. Le puede marcar a Bamiyan. Abajo la mano de Dimitrievski. El balón filtrado. Menos mal que este ya no tenía velocidad. Le pegó con pierna izquierda. Atento Dimitrievski. Córner para el Depor.
5: Antiguo es Mepiro Vampiro.
16: Sí, claro. Efectivo Wonder.
5: Efectivo Wonder.
16: Sí.
5: Qué mal.
9: Qué buen pase ahí filtra entre los centrales, como hizo también la primera jornada. Cómo está buscando siempre el Depor ese pase para Uba entre los centrales.
16: Antiguo es.
14: Aguanta bien Tárrega, ¿eh?
16: Dígamelón.
5: O la que tú las querías hacer a Lucas, que también es muy antigua, que eres un antiguo, tú.
16: ¿El qué? ¿El hasta luego, Lucas?
5: Claro.
16: Ah.
14: Bueno, esa anda que no me la han hecho.
0: Volvamos.
14: A ver, el
5: perdón.
14: Pasadito, el segundo palo. No consigue llegar Pierre-Emerick Aubameyang. Será saque de puerta para Stole Dimitrievski. Le decía que bien César Tárrega, ¿eh? Ahí el que había sido el autor del tanto que nunca quieres marcar, el del propia puerta. Ahí aguantó bien el defensor del Valencia, incordiando, molestando lo necesario para que Aubameyang no estuviera del todo cómodo, forzando ese disparo aún así, bien abajo Dimitrievski. Y el Depor, bueno, pues también avisando con ese balón filtrado para el ex del Olympique de Marsella, entre otros muchos. No sé, Gaspar, si ves también algún cambio en el Depor. Aunque bueno, está funcionando, ¿no? Igual es la máxima de lo que funciona no se toca.
9: No, a ver, yo creo que tienen algunos entrenadores la máxima de que no se cambia antes del minuto 60 y creo que va a pasar también, pero sí que le hace falta algo de frescura en el centro del campo porque el Valencia se está volviendo a imponer como pasó en el último tramo de la primera parte.
14: Ahora saque de banda, lo intentaba Javi Guerra, le tiraba el desmarque Umar Sadik. Estuvo atenta a la defensa del Deportivo de La Coruña porque era peligroso para los intereses del conjunto gallego, que lo estamos contando. Es otra de las noticias, el retorno de la animación, de los cánticos, de los víteres hacia su equipo tras, bueno, pues ese desencuentro entre la grada y el palco, la presidencia y, bueno, pues demás miembros de la directiva del Deportivo de La Coruña por esa subida de los precios del abono. Viene el Valencia jugando por banda izquierda. Ahí está Javi Guerra delante de él, dos jugadores. Cuidado con el rechace, tiene que despejar Lucas Nubi. A ver, el balón le va a caer. Se pierde por línea lateral. Será saque de banda para el Valencia. 10 minutos ya transcurridos de esta segunda mitad, jugando en campo contrario el equipo che, de izquierda a derecha. Le cae a Luis Rioja, encarando a Giacomo Coagliata. A ver qué hace el ex del Deportivo Alavés. La pone Luis Rioja, cuidado al suelo. Umar Saeg le dice el colegiado que Nanay estaba cerca. Miguel Ángel Ortiz ante la cara.
16: Gol del Mallorca.
0: Este sí, ¿no? El tercero, Chisco.
10: Sí, gol de Adam Buxa, el primer polaco en la historia del Mallorca. Marca el tercero de cabeza a la salida de un córner botado por Alex Sala. Sentencia al Mallorca en el 88, Mallorca 3, Agrupación Deportiva Ceuta 0.
0: Esto es un melón por abrir, ¿eh? Pero ¿sabes a quién me recuerda, Chisco? Me recuerda un poco a Budimir.
10: O sea, ¿perdona, te recuerda?
0: A Budimir, el jugador Osasuna, un poco en la manera de correr, de moverse tal.
10: Y por envergadura. Adrián Fuentes 1,88 y Adam Buxa 1,91. O sea, por altura no va a ser.
0: No, pero un poco la manera de moverse en el campo y demás. Me parece un poco ese tipo de
10: larguirucho, así, una manera de rematar. Pues mira, el tercero para sentenciar ahora sí el partido y para confirmar al Mallorca de momento tercero en la clasificación.
0: ¿En qué minuto estamos? Somos
10: en el 89.
0: O sea que pendientes del alargue, pero esto está ya resuelto. Y mientras, tenemos ya añadido en Cádiz, Esteban.
11: Efectivamente, 7 minutos de añadido y se mantiene el marcador. Cádiz 1, Valladolid 1, ataca el Cádiz.
0: Se han anulado 3 goles por el VAR. Toca la pelota el Depor en Riazor.
14: Jugando por banda izquierda, a ver qué hace Cogliata. El centro con peligro, se pasea en el área del Valencia, le llega al otro costado. A ver qué hace Chimo Navarro, el capitán del Deportivo de La Coruña, para Luis Micruz. Jugando otra vez el centro al segundo palo, con el objetivo de llegar a Aubameyang. Cortó atenta otra vez la zaga del Valencia en encuentro. Lo estamos comentando prácticamente desde el minuto cero en este partido de ida y vuelta, con ocasiones para los dos. Jugando el Deportivo de La Coruña, minuto 58, Depor 2, Valencia 1. Tocando el equipo de casa. Y el Valencia replegado atrás, buscando la contra que le podría dar el empate a dos. De momento llegó el único tanto del conjunto che por medio de Umar Sadik, pero en un error clamoroso, como error ahora de César Tárrega. Lo quiere aprovechar el Deportivo de La Coruña. Ahí está en Songovil. ¡Cuidado! ¡Gol! ¡Del Depor en Riazor! El error de César Tárrega en el área propia. Creo que otra vez va a ser en propia meta de César Tárrega. En cualquier caso, ahí estaba la sombra, el peligro, la amenaza de Aubameyang. 58 en La Coruña, Depor 3, Valencia 1.
0: Va a ser difícil.
16: Doblete de Tárrega,
0: sí, va a ser difícil la vuelta.
16: Sí, Mestalla, Cabí.
9: Yo creo que ha sido Diakabi Cabí en propia fuerza.
5: Sí, por cómo se está expresando. Es que es muy difícil.
14: El error en el despeje es de César Tárrega,
5: Mira, estamos viendo ahora la jugada repetida.
9: Diakabi.
0: Te digo una cosa.
5: Estaba Aubameyang.
0: Si no mete
5: ¿eh?
0: La pierna a Diakabi, está Aubameyang prácticamente a bocajarro con Dimitrescu. Pues es que está dando mala imagen del Valencia. Esa es la realidad.
16: Sobre todo atrás.
9: Está dando muy mala imagen, sobre todo defensivamente, como dice Pablo, muy endeble, poco ambicioso, porque yo veía a Corberán el gesto visual, y ahora hace los cambios, el gesto visual que tenía el banquillo al inicio de la segunda parte, y no lo veía excesivamente preocupado. Después de que el Valencia está dando muy mala imagen.
14: A ver, y doble cambio en el Valencia. Se retira Luis Rioja, va a entrar Otorbi, y también mete doble punta porque se retira Sato y entra Hugo Duro. Bueno, pues cambios, Gaspar, pues a lo que tiene que ser, pues a la ofensiva.
9: Desesperados, sí, desesperados para intentar revertir una situación que, salvo ese regalo del Depor, es que el Valencia se ha tenido un par de disparos, recuerdo Javi Guerra en la primera parte y el último que has relatado tú, pero poco más.
14: Bueno, pues ahí están, las permutas, también Javi Guerra, y entra Danjuma, triple cambio el que hace Corberán, con Hugo Duro, con Danjuma y con Otorbi. Ojo a este chico, 18 añitos, viene de la cantera del Valencia, y bueno, pues lo comentábamos antes, la necesidad que puede ser virtud en el conjunto del Turia ante la falta de dinero para fichar. Hay que mirar abajo, hay que mirar a la base y dar oportunidad a los chavales. 3-1, acaba de quizás sentenciar el partido el Deportivo de La Coruña, que ya tuvo una ventaja en la primera parte de 2 goles antes del tanto de Umar Sadik. Recordamos, otro gol en propia puerta, 61 en Riazor, Depor 3, Valencia 1.
16: Está sentenciado lo de Somos. ¿Cuánto queda para el final, Chiscón?
10: Pues nos vamos hasta el 95, estamos en el 93, por tanto, pues quedan 2.
16: No está sentenciado lo de Cádiz. ¿Cuánto queda para el final, Esteban?
11: poco más de dos minutos. Recordamos, Cádiz 1, Valladolid 1, varios goles anulados.
17: Y está mega sentenciado lo del Johan. ¿Cuánto queda para el final, Dani?
15: Completamente, pues va a quedar un minutito, son 8 de añadido, estamos ya entrando al 97, completamente dominado, completamente finiquitado por el Barça, que gana 5-0.
0: A Riazor volvemos, 3-1 gana el Depor.
14: Con el Valencia, que quiere buscar el premio del gol otra vez, mantener viva la llama de la esperanza, jugando con Mukhtar Diakabi. Viene a recibir uno de los recién ingresados en el terreno de juego, es Arnaud Tanjuma, se equivoca en la entrega, recupera el Deportivo de la Coruña, ahí está jugando en el medio, a ver, puede haber falta, no, recupera el Valencia en zona peligrosa, ahí está Umar Sadik jugando en cortito, a ver qué viene el Valencia por banda derecha, ahí está Otorbi, el centro, tiene que cortar Bright Ede, otra vez jugando Otorbi, remontando línea de defensa de fondo, ahora el que despeja es Amatucci y ahí está la necesidad del Valencia, está embotellando al Deportivo de la Coruña. De momento han hecho efecto la entrada, Gaspar, de los tres futbolistas de ataque.
9: Sí, siempre te preguntas que por qué no hicieron esto antes, ¿no? O sea, los cambios llegaron siempre un poco tarde y el Valencia estaba como demasiado contemplativo con ese 2-1, ¿no? Y ahora con el 3-1 lo veo muy complicado porque el Deport va a seguir haciendo daño a la contra.
14: Sí, y es que es eso tal cual, ¿no? El espectador del Valencia que esté viendo el partido es por qué no hemos jugado en este partido desde el principio. ¡Cuidado ahora! ¡El balón para Aubameyang! ¡La parada, la palomita de Dimitrievski! Yo creo que tenía tiempo para controlarla, ¿eh? Pero hizo, yo creo, la del Mundial, la de España-Holanda, ese remate...
16: Final de Somos.
0: Cuéntalo, Chisco.
16: Pues final del partido en Somos, un partido sin demasiada historia, ganó el Mallorca 3-0 al Ceuta, los goles de Adrián Fuentes, de Alex Ala y de Adam Buxa, el Mallorca se encaraba en la tercera posición, el Ceuta de momento hundido con 0 puntos y con 10 goles en contra en 3 jornadas de liga.
0: Te voy a hacer un encargo, a ver si luego en sala de prensa podemos escuchar lo que piensa el técnico del Ceuta, o por lo menos que rescatemos esa frase, porque es que claro, esta situación que ellos están viviendo, claro, se traduce en 3 jornadas, 0 puntos.
16: Y menos 9.
0: Y menos 9. Claro, o sea, sí. es que
16: un gol a favor.
0: Sí, sí, es que es tremendo lo que le está pasando al Ceuta. Bueno, pues se acaba el partido. Victoria para el Mallorca. Gracias, Chisco.
16: Hasta luego.
0: Hasta luego.
15: Final y, también en el Johan.
11: Final en Cádiz.
0: Y todo, mira, vamos acabando. Primero en segunda. La ha tenido la tasa en la última jugada del partido, Esteban.
11: Efectivamente, en el último minuto el Valladolid ha tenido 2 ocasiones, pero no han conseguido ese segundo gol del Valladolid. Por tanto, resultado final, Cádiz 1, Valladolid 1, marcó Iceta de penalti y Luis Chacón.
0: Y se anularon hasta 3 por el VAR. Gracias, Esteban, hasta luego.
11: Hasta luego.
0: Y acabó el partido también en el Johan, Dani.
15: Pues sí, lo decíamos antes, el Barça que tiene una cara diferente a la del año pasado, pero en la práctica todo sigue igual, ganando, dominando, arrollando a los rivales en Liga. Esta vez la víctima ha sido el Costa Deje de Tenerife 5. Se han llevado las Canarias del Johan Cruyff, Graham, Pina, Pejor, Van Asten e Irene Paredes. Se van a poner líderes de manera provisional las de Pere Romeu. Lo celebran las casi 2.500 personas que han acudido hoy al estadio. Final del partido, Barça 5, Tenerife 0 en el Johan.
0: Pues se acaba ese partido de la Liga F con todos estos marcadores. Ya nos centramos en el Real Madrid Atlético de Madrid. Silvia.
5: Pues Real Sociedad 0, Logroño 2, Deportivo 0, Sevilla 1, Eibar 1, Español 0, Madrid Club de Fútbol Femenino 3, Granada 1, el Atlético de Bilbao ganó 3-1 al Badalona, a la vez 2-0 al Valencia y el Barça se ha impuesto por 5-0 al Tenerife. Para las 9, Real Madrid, Atlético de Madrid.
0: Pues hasta ahí nos vamos, hasta Valdebebas. Este partido tiene una gran protagonista, es Jennifer Hermoso.
18: Eres equipo que merece estar entre las mejores, volver a jugar Champions, volver a disfrutar del fútbol, poder crear un fútbol muy bonito. Hay un equipo muy joven. Yo vengo a aportar pues toda mi experiencia y todo lo que pueda. Quiero seguir aprendiendo. Eso no voy a querer dejar de hacerlo nunca. Que me sigan enseñando y poder vivir momentos muy bonitos con el club, ¿no? Ya sea metiéndonos en Champions y poder conseguir todo lo posible.
0: Es la vuelta de Jenny Hermoso al Atlético de Madrid. Arranca la Liga F con un partidazo en Valdebebas entre el Real Madrid y el Atlético de Madrid. Fernando Cardenal, buenas noches.
19: Hola, ¿qué tal Miguel Ángel? ¿Qué tal Pablo? ¿Qué tal Silvia? Sí, desde Valdebebas, desde Alfredo y Estefano, donde ya ha sonado el himno del Real Madrid. Ahora mismo va a haber un minuto de silencio, pero cuento rápidamente que ya hemos visto, a Jenny por aquí no va a salir en el 11, no está en la convocatoria, pero ya está con sus compañeras en este estadio para ver cómo comienzan las suyas ante el rival de la ciudad, ante el Real Madrid, y con varias caras nuevas también el conjunto blanco, hasta 6 fichajes, 4 en el 11, en el Atlético de Madrid también hay novedades, hasta 8 fichajes y sobre todo el del banquillo, el tercer entrenador en menos de un año en el equipo colchonero, se estrena David González, también Maite Zubieta. De momento, minuto de silencio en Valdebebas por las víctimas de las riadas y las inundaciones en el Tíbet. Enseguida comenzará este Real Madrid Atlético de Madrid de la Liga F.
0: Pues mientras nos quedamos en el estadio de Riazor, sigue el 3-1 y mira dónde va el Depor arriba a presionar. O sea, es que está el Depor metidísimo en el partido, Lucas.
14: Sí, señor, y os cuento cosas, porque ha habido más cambios en el Deportivo de La Coruña. Cambio en el centro del campo, se retira Ricky Rodríguez y entró el neerlandés Theun Gyselhardt. Y por parte del Valencia también cambio en la medular, se ha retirado Pepe Lu y ha entrado Aliou Dieng, el futbolista de Mali, el ex del Al Ahly de Egipto. Espera a ir Sadik dentro del área, que bueno el control con el pecho, estaba invalidado, había fuera de juego, no se lo cree el nigeriano. También cartulina amarilla por para Diakabi y Gaspar. Me está encantando el partido de Nsongovil, del futbolista del Deportivo de La Coruña. Está en todos lados, con asistencia, ha forzado el gol en propia puerta y antes esa asistencia a Aubameyang.
9: Sí, al revés, de Auba que se la ha dado él y él ha disparado. La verdad es que está, como dices tú, bastante activo y el Valencia está intentando cambiar el dibujo. Veía ahí a Corberán hablando con sus jugadores, arriesgando un poco, dejando menos gente atrás y poblando el centro del campo, que es donde le está el Deportivo superando, pero es que le está costando muchísimo. El Deportivo está presionando y le cuesta mucho sacar el balón.
14: Le está costando, veía hombres calentando, era el caso de José Luis Gallá, el capitán de este Valencia, suplente en el día de hoy, está jugando en esa posición Jesús Vázquez, la pierde el Valencia, que viene ahora la presión, pudo haber falta, ahora sí la señala el colegiado Miguel Ángel Ortiz, el derribo sobre, en este caso, Mario Soriano, el pase que dio en el primer tanto a Piero Vico Bamellán. Yo no querría chocarme con Aliou Dieng, ¿eh? Vaya bestia el centrocampista del Valencia. En este caso Mario Soriano, que fue objeto de falta por el jugador Che. El balón que se pierde por línea lateral. Y a 68 se le acaba el tiempo al Valencia, que recordamos venía con el casillero cero en cuanto a goles anotados. Ha roto, eso sí, esa mala racha con el tanto de Umar Sadik. Insuficiente, porque estaría cayendo de nuevo. Y ojito, estamos en la jornada 3. No diría que hay que encender las alarmas, pero te ves con un punto.
16: Hay que encender los fichajes, Lucas. Sí, sí. Los fichajes hay que encender.
9: Sí. Hay que encender los fichajes, sí. Está pasando a otros clubes, como el Elche, por cierto. Vaya.
16: Solo hablo de veces del Elche, como si tú fueras del Elche.
9: No, porque es un club de la comunidad también.
0: ¿Estás preocupado?
9: Estoy preocupado, sí.
0: ¿Sabes lo que pasa? Yo creo que le puede pasar algo parecido, fíjate, al Rayo y al Elche. ¿Por qué? No le estoy deseando nada malo, sino porque han tenido dos entrenadores. Han tenido dos entrenadores durante dos, tres temporadas. Han estado dos, ¿no? Cada una, además, Eder e Íñigo.
9: Eder estuvo dos.
0: Y son entrenadores con una personalidad tan marcada que además han reflejado en sus equipos, que ahora la ausencia, yo creo que cuesta, ¿eh? Con todo el respeto al trabajo de Anselmi y de Beñat.
9: Pero no es el sol, simplemente la falta de Sarabia, que por supuesto Martín Anselmi ha tratado de inculcar esa misma filosofía del toque y demás, pero claro, si se te van, hablábamos de Adama Traoré, si traes a jugadores que ilusionan por el nombre, y el Elche tenía a André da Silva, tenía a Rafa Mir, tenía a Álvaro Rodríguez, y se te van esas tres referencias en ataque y no traes a nadie, bueno, con todos los respetos para Ferniño, pues hombre, evidentemente arriba tienes un problema, y es lo que le está pasando. Y si eso lo unes con la falta de solidez defensiva que no está teniendo a Fengruber, que es mundialista, y que parece que es otro Fengruber, Pedro Vigas y Víctor Chus, pues es el equipo pues prácticamente colista, falta del partido que juega el Athletic Club.
0: Vamos a ver lo que dejan. Bueno, de momento el Depor.

0: Lo quiere intentar el Valencia, 71 ya, a ver la jugada por banda derecha, que viene al corte, se tiró abajo Bright Ede, ya llevan varios de esos tacklings, es verdad que le ha liado en el primero del Valencia, pero viene ahí la contundencia del futbolista polaco, una de las caras nuevas, me gusta mucho, viene del Motor Lublin, me gusta ese nombre, Pablo,
1: Motor Lublin.
0: Muy del Motor Lublin.
2: ¿Esto te da juego,
1: Motor
2: Pablo?
1: Lublin. Sí, hombre, Motor muchísimo Lublin. Juego.
0: Sí, señor.
1: Sí, sí.
2: ¿Estás en ello?
0: Podría ser equipo de Conference, ¿no? El Motor Lublin.
3: Y vaya inicio de temporada, que también está siendo responsable de este buen inicio de arranque del Deportivo, de Mario Soriano en el centro del campo.
0: Sí, muy buen nivel. Sí, señor. Mira, va a salir Jeremai, ¿eh? Va a salir Jeremai. Ahora mismo se retira con el dorsal número 9, Luis Micruz. Y esto es noticia. Va a entrar el jugador, quizás, junto a Aubameyang, por supuesto, con más calidad, con más clase, el jugador canario, doble cambio, porque también se retira. Mira, precisamente, lo decía Gaspar Díez, Mario Soriano, yo creo ya fundido, ¿eh? Se le había acabado la pila y va a entrar Alti, Adrià Alti, mira, doble cambio en el Depor.
1: Es que es un jugador, ya no solo de primera división, Jeremai, que por supuesto, yo creo que es de un equipo grande. O sea, ojalá siga en el Depor muchos años y ojalá el Depor pues está como le recuerda mucha gente en A Coruña.
3: Y hablando de las confecciones de plantilla, que bien lo ha hecho el Depor, porque los dos que entran, pues tanto Jeremai, que ya estaban en casa, como Altimira, son dos también dos refuerzos para incluso aumentar el marcador.
1: Mira, Lucas, me hablas del Motor Lublin. ¿Sabes que hay un jugador español que juega en el Motor Lublin?
0: No me digas.
1: Sí. Seri Samper. Está jugando allí.
4: Este chico era cantera de Barça, puede ser, ¿no?
0: Sí, digo, me suena el nombre.
1: Y luego
0: sí,
1: se fue a Japón, si no recuerdo mal. Pues ahora está en ese equipo, no es mérito mío, es de Pablo Ejea.
2: De los trotamundos, ¿no? Sí. De nuestra liga.
1: Sí.
2: Que luego
1: sí,
2: perdemos la pista y aparecen en otra serie de ligas.
1: Se fue este verano.
4: Pablo conoce cosas muy raras.
1: Muy raras.
4: O sea, no
1: sí,
4: tú,
1: sí.
4: Digo Ejea.
1: Sí, Ejea.
4: Sabe cosas.
1: Sí,
4: sabe cosas muy listo, sospechosas.
2: No, porque será un enamorado de esto.
4: Sí, pero
2: y cuando tú te paras a otra cosa, él se para a ver.
1: Sabe cosas muy frikis.
3: Sí.
1: O sea, y a mí es lo que me llama la atención, lo que me genera admiración.
2: No.
1: Muy friki.
0: Ya no es ni de quesito naranja del Trivial.
1: No,
0: eso
1: no,
0: ya
1: no,
0: es
1: no.
0: De, vamos.
1: No, es de
3: gente con tiempo
1: también. Y de apuesta de, venga, me rapo el pelo. Si también, tracatrá, te lo rapas. Toma, Cherry Champer, tracatrá, rapao.
2: Una máquina.
0: Pues ahí está, ¿eh? Yo ya desde hoy, el fan número uno del Motor Lublin, el ex equipo del ya jugador del Deportivo de La Coruña, de Bright Ede, con ese dorsal número 22, jugando el Valencia, minuto 75, Depor 3, Valencia 1, viene a recibir Umar Sadik, otra vez corta la defensa del Deportivo de La Coruña, que quiere salir por medio de Jeremai, el primer balón que intentaba contactar el canario. Bien, otra vez la zaga valencianista quiere al menos tener las opciones en el tramo final y bueno, pues meter un gol que le acercaría a esa opción de al menos rascar un puntito de aquí de Riazor, jugando Torbi por banda derecha. Todos los jugadores prácticamente del equipo de Corberán intentando asediar a la portería de Leo Román. Más de Otorbi remontando línea de fondo. Puede venir el centro. Le tiraba el cañito a Coagliata. No coló, pero sigue la posesión en manos, en los pies en este caso, del conjunto Che. Tocando los centrales con Tárrega y con Diakabi. Esto también es dato. Uy, ahora Diakabi a punto de liarla, madre mía. Estas son las de Diakabi.
1: Me va a gustar esto, Lucas.
0: No, os voy a preguntar porque no lo tengo. No sé cuándo los dos centrales de un equipo se marcaron gol en propia en el mismo partido. Eso es un buen dato, ¿eh?
1: Vamos a Liga F.
4: Liga F, Fernando Cardenal, ¿cómo arrancó el partido en Valdebebas?
5: Bueno, pues con una bastante clara para el Atlético de Madrid, solo mano a mano de Luani, la ha echado fuera, tenía toda la portería a su favor para batir a Merle Froms, así que mejor el Atlético de Madrid, por lo menos en esa oportunidad, en este partido que ya lleva 7 minutos. También el Real Madrid, por medio de Lotte Keukel, ha tenido una gran jugada hace nada, unos segundos, pero de momento igualdad en el minuto 7 en este partido que comienza con la Liga AF en este derbi en el Di Stéfano. Recuerdo, sin Jennifer Hermoso, habrá que esperar a el fin de que viene, a ver si en casa, en Alcalá, ya puede debutar la 9 del Atlético de Madrid. Ya ver esta del Real Madrid, acaba con el gol. Marca Felicia Schroeder, marca el Real Madrid, gran jugada de Lotte Keukelaar, puso el balón para que rematara la futbolista del Real Madrid, la jugadora sueca

0: Marca el primero el Real Madrid en el minuto 8. Real Madrid 1, Atlético 0.
1: Vaya rulete en la jugada. La verdad es que hay un error primero porque pierde el Atlético de Madrid la pelota en defensa.
2: Qué Ukelar, qué jugada, qué ruleta dentro del área rival. Qué maravilla.
0: La que ha hecho ahora y la que ha hecho hace unos segundos. Muy buena futbolista.
1: A velocidad total y absolutamente. Lo intenta el Valencia en Riazor, Lucas.
3: Que le está poniendo ganas, ¿eh? Eso no se le puede achacar al conjunto de Corberán. Pero, amigo mío, estopa de goles y solo ha metido uno el Valencia por los tres del Deportivo de La Coruña. Ahora está siendo un auténtico monólogo del conjunto que viste de rosa y rojo, como ha dicho Pablo López. Me ahorra la rima con ese rosa chicle. Otra vez lo intentaba el balón buscando Arnaud Danjuma. Saque de lateral, la pone directamente el propio Danjuma. Llegan las prisas aquí en Riazor porque el Valencia pues tiene ese puntito tan solo en el marcador. Van pasando ya las primeras jornadas y no hay que encender las alarmas como hemos comentado antes, pero luego los puntos los echamos de menos en mayo. Sale el Deportivo de La Coruña a la contra, cuidado que es un 3-3, puede ser buena ahí la conducción de Giselhard. Bien ahora el corte porque otra vez se estaba relamiendo Jeremai, que de momento no ha entrado en contacto con la pelota, pero ya sabemos que en cualquier instante la puede liar el futbolista canario. Y es un Deportivo Valencia, lo hemos comentado antes, es un clásico de nuestro fútbol. Para los más jóvenes del lugar, esto María igual no se la sabe, ¿no? El penalti de Jukic, eso fue en el 94, el Depor ganó la Copa el año siguiente, en el 95. Y no teníamos este partido desde 2011. Es que claro, Gaspar, ha pasado mucho tiempo sin el Depor en primera.
4: Se ha pasado demasiado tiempo para un club histórico. Mira, estaba mirando el dato que has pedido tú. Mario Hermoso marcó él, dos autogoles en un mismo partido y después marcó en la portería rival, con lo cual marcó un hat-trick en un Leganés 3, Español 2. Fíjate, en el año 2018.
1: Sí, además está súper contento que se lo haya recordado ahora.
4: Está bastante contento. Pero bueno, sí, el Depor la verdad es que es un club histórico. Hablaba antes Pablo de mis orígenes ilicitanos, pues desde luego le tengo mucho cariño de esa época del Super Depor con Claudio Barragán, en la Champions, con Arsenio Iglesias, un club histórico que debe estar, como otros muchos, en primera división.
2: En mi opinión, iba a decir un término un poco, le robaron, pensé que ibas a nombrar al CTA. Pero no. Pero se mereció esa Champions, aquella liga. La de Oporto, la de la semifinal con Andrade y Deco.
3: La remontada con el Milan, ¿no?
2: Esa Champions debería haber sido para el Depor, en mi modesta opinión.
3: Vaya auténtico equipazo, ¿eh? Aquí el Deportivo de La Coruña,
4: Rivaldo, Claudio Barragán.
3: Sí, señor. La verdad es que, bueno, pues futbolistas de primer nivel.
4: Mauro Silva, ¿no?
3: Y un largo etcétera, es que podemos seguir. A ver el Valencia, Otorbi dentro del área, le puede pegar Otorbi. El pase de cucharita, largo. No llega Danjuma, se equivoca, aunque recupera Mukhtar Doakhaviv. Lejos de su marca. Es lo que tiene jugar ya directamente con el riesgo de tener el 3-1. No le queda otra al conjunto de Corberán de ir con todas al ataque. Y ahora tenemos falta, sí, falta cometida por Jesús Vázquez. Le dice el colegiado, es clarísima, Miguel Ángel Ortiz. Que podría decirle a Rafinha aquello de vaya bigote llevas,
2: sí,
3: ¿eh?
2: Sí. El del bigote a Rafinha, ese es.
4: El otro día decía Pablo el bigote de Rafinha, pero el bigote de Lamin Yamal, mucho peor.
1: Bueno, es que
5: se está haciendo mayor.
1: Le sale poco a poco.
4: Hombre, con 18 años.
1: No vengáis así. Bueno, son las 9:15, hora menos en la Comunidad Canaria. Está el partido de Riazor, lamentablemente para los valencianistas, como muy definido. Así que lo que hacemos, ya habíamos adelantado 11, pero abrimos como se debe el partido de Balaidos.
2: Gran partido en el garito de la Liga Celta Athletic Club. Escuchamos a Claudio Giraldi hacia de Intersic, tablero deportivo.
6: Va a estar en la parte alta de la clasificación, sin ninguna duda, con un gran entrenador, con un gran legado que dejó Ernesto. Y me parece un partido muy complicado, como siempre lo son contra el T-Club. El año pasado hicimos uno de los mejores partidos nuestros en casa contra ellos, sufrimos muchísimo en el partido de vuelta, y a intentar dar un buen nivel y a sacar los tres puntos en casa, que es lo que queremos.
7: Yeah, you're right. So two games played. Of course, we haven't been happy with the.
8: Es correcto. Llevamos dos partidos jugados y, por supuesto, no estamos contentos con los resultados que hemos conseguido con nuestros cero puntos. Así que lo que necesitamos es el tercer partido, el partido de mañana, para hacerlo mejor.
7: to make it better.
5: Le toca al Celta lidiar en su casa con un Atleti muy necesitado de puntos, o mejor dicho, muy necesitado de conseguir su primera alegría en esta liga. Tienen ya los de Giraldez Europa en el horizonte, pero antes, tercera jornada con Carlos Jiménez en cabina de Balaídos. Para el mejor sonido, Fernando González, comenta José Antonio Luque y Sergio Sauca.
1: Vámonos de nuevo hasta Balaídos. Lo hacemos bien, lo hacemos de arranque. Carlos Jiménez, hola.
9: Saludos de nuevo, Miguel Ángel. Aquí todavía luce el sol, el cielo despejado, 18 grados de temperatura. Se miden dos equipos que todavía no saben lo que es ganar. El Athletic Club de Bilbao, de hecho, todavía no ha estrenado su casillero de puntos. Dos partidos y dos derrotas. El Celta, un empate y una derrota. Los dos vienen de jugar el jueves. El Athletic Club de Bilbao de caer ante el Barcelona, y el Celta ante Osasuna en este mismo estadio, donde se quedó con 10 jugadores por la expulsión de Marcos Alonso, que hoy es una de las bajas, junto al campeón del mundo Borja Iglesias, en este caso lesionado. El Athletic Club de Bilbao recupera por su parte a Yuri, siguen con la ley del silencio, mientras que en el Celta pues llega la todavía pendientes del mercado y con la resaca de ese sorteo de la Europa League del pasado viernes, con partidos muy interesantes que va a tener que disputar el conjunto vigués. Un partido que va a comenzar a partir de las 9:30. Si te parece, recordamos los antes de uno y otro equipo.
1: Vamos.
9: Con muchas rotaciones, como decíamos antes. Conrado en la portería, con Javi Rodríguez, Starfel y Fay como tres centrales carrileros. Álvaro Núñez y Carreira. Centro del campo para Febas y Moriba. Arriba, Hugo González, Yucla y Williot. Por parte del Athletic Club de Bilbao, Unai Simón en la portería, Areso y Yuri en los laterales, Paredes y Lapor en el centro de la zaga, Ruiz de Galarreta y Jere Navarrena en el centro del campo, Robert Navarro y Berenguer en las bandas, Sancet enganche y arriba Iñaki Williams, que como decíamos en la anterior conexión ha entrado en el puesto de Guruceta, que nos dicen que por ahora va a estar en el banquillo de suplentes. Un partido que va a arbitrar Busquets Ferrer, en el VAR Gálvez Rascón.
1: Pues ese partido va a arrancar a las 9:30, prácticamente voy a coincidir. El final de Riazor con el inicio de Vigo Lucas.
3: Ahí está otra vez intentándolo el Valencia, el centro lateral desde la derecha, buscando Arnau Danjuma, despeja otra vez la defensa del Depor, se pierde por línea de fondo, en este caso en el perfil zurdo, saca ya directamente el propio Danjuma. Madre mía, no le sale nada al Valencia, la pierde Dieng. Y tiene que estar contento Carlos Corberán. Ha habido cambios en el Valencia. Se ha retirado el debutante Arnau Martínez. Entra Dani Raba. Otro cambio, obviamente, con el perfil ofensivo, quitando el lateral y metiendo media punta. También doble permuta en el Deportivo de La Coruña, que ya ha agotado los cambios. En el lateral derecho se ha retirado el capi Chimo Navarro. Ha entrado Miguel Lubreiro. Y se ha retirado uno de los mejores, en Songoville. Y entra el danés Asp Jensen.
2: ¡Qué golazo en alti, Stefan Ofer!
0: Es un tremendo golazo el que acaba de marcar el Real Madrid, Sandy Toletti, gol olímpico en el saque de esquina. Tiene un guante esta futbolista, lo acaba de demostrar. Balón que coge altura, que va al segundo palo. En esta siempre pensamos que el guardameta puede hacer más. Bueno, yo creo que aquí Lola Gallardo pudo hacer algo más, pero es que tiene, ya digo, un guante Sandy Toletti. Siempre que hay balón parado, gol olímpico. Marca el Real Madrid, 16 de partido. Real Madrid 2, Atlético 0.
2: Muy serio y bien metido, Silvia, es un golazo.
5: Es un golazo y yo creo que para cualquier aficionado del Real Madrid, en este caso, es una tranquilidad que jugadoras de la temporada pasada, en ausencia de otras muchas que como en el Barça también se han ido, den ese pasito al frente. Además ha fichado bastante bien, desconocidas, la verdad, para esta liga, pero ha fichado muy bien y recordemos que ya ha dado ese primer paso en Europa con esa victoria frente al Ajax. Bueno, pues ahora en Liga yo creo que es candidata junto al Atlético de Madrid, veremos los pasos del Atleti para acercarse al Barça.
2: A ver si lo consiguen o no, está a punto de terminar el primer cuarto en Zaragoza, ese último amistoso preparatorio para el Mundial, básquet femenino. España gana por 4 a China, 16-12, y quedan segundos para que termine el primer cuarto.
1: ¿Lo ves desde ahí?
2: Sí.
1: Te felicito.
2: Ey, sin gafas y lentillas.
1: No, por eso
2: aguanto,
1: Sí, sí, te felicito.
2: Igual me estoy dejando los ojos y el mes que viene.
5: Menos mal que ve a alguien aquí. Porque
1: a lo mejor no es baloncesto ni es España-China.
2: Es posible.
5: No,
1: es el
5: hombre, sí.
1: Es el equipo A, pero
4: yo con gafas sí que lo veo.
2: Oye, Murdoch,
5: 12. Sí, papelazo,
4: Joder. MA. Sí,
1: sí. Buena vista, buena vista. Bueno, camino del final. Lo intenta el Valencia en Riazor. Nada, es que no le sale nada,
3: otra
1: Lucas.
3: No le sale nada. La conducción de Aliu Dieng buscando la carrera de Umar Sadik. No le tiene. retiró el desmarque y el lenguaje corporal, ¿eh? El delantero nigeriano, ya no solo el cansancio, Gaspar, sí, cuando no te sale es que no das un pase.
4: No, iba a decir antes que lo ha intentado y con el brillo del cambio Torbi por la banda derecha ha metido un par de centros y Sadik tuvo una ocasión para marcar ese 3-2, pero es que el Valencia comete errores, es que no da tres o cuatro pases seguidos. Es verdad que el Depor ha salido con los nuevos cambios, está apretando la presión, pero es que el Valencia está muy lejos de lo que debe ser.
3: A ver qué viene el Depor, la recuperación, el balón filtrado de Jeremy buscando la carrera de Asp Jensen, ese futbolista formado en las categorías inferiores del Bayern de Múnich, una de las caras nuevas, uno de los refuerzos en el conjunto gallego en su regreso a Primera División, que viene ahora la salida desde atrás de Dani Raba y el entradón ahora sobre Umar Sadik de Lucas Nubi, ley de la ventaja jugando el Valencia por la derecha, ahí ha estado Torbi, que ha sido de lo mejorcito del Valencia, sí. Y eso que ha salido en la segunda mitad, a ver si lo tiene que parar, vaya entradón sobre Umar Sadik, que todavía se está recuperando en el centro del campo, va a mostrar seguro la cartulina amarilla sobre Nubi, sobre el central belga del Deportivo de La Coruña, la pierde Danjuma, madre mía, así no se puede ir a ningún lado, la rifa al Depor.
1: Mira, y ya vamos haciendo resumen de lo que va a ser este partido, pues repito, se va a montar en el partido del Celta en Balaídos. El Depor ha hecho su partido apoyado en lo que quiera Antonio Hidalgo, que es, si al final traes a jugadores como Aubameyang, pues es para que en momentos definitivos, con la calidad, saquen el partido adelante. Ha estado segurito atrás, bien colocado en el medio y decisivo arriba. El Valencia ni ha estado seguro atrás, ni ha estado bien colocado en el medio, ni ha tenido definición arriba. O sea, de situación delicada, ¿eh?
4: El fútbol es un juego de errores y los ha habido en este partido, pero desde luego el Depor, como tú bien dices, ha hecho su partido. Ha aprovechado las ocasiones que ha tenido Aubameyang, ha estado sólido en la parte defensiva, excepto esa concesión de Ede, que ha supuesto el gol del Valencia. Pero es que el Valencia, al margen de dos, tres disparos en el borde del área y un disparo de Sadik, que prácticamente no ha hecho nada, con un juego deslavazado, con no dar 3-4 pases seguidos. Y yo insisto, pues la situación institucional a veces influye y el próximo partido en casa se le puede volver en contra.
1: Situación delicada para el Deportivo de La Coruña. Me paso un momentito por el estadio. Para el Valencia. Me paso por Balaídos. ¿Dónde está el Celta y dónde está el Athletic, Carlos?
9: Bueno, pues en el túnel de vestuarios está todavía regando una de las partes del terreno de juego y nos habían dicho hace unas semanas que hoy iba a estar aquí la Copa del Mundo y para homenajear a Borja Iglesias se hizo aquel homenaje el pasado jueves un poquillo cutre y lo único que hay ahora mismo es un balón de fútbol, así que la Copa del Mundo por aquí no aparece.
1: Bueno,
9: no sé si ha tenido que ver que aquí uno de los fondos está un poco politizado también, y radicalizado, pues, y también puede influir un poquito.
1: Pero escucha, pero si es que esto, pero yo repito, no hacer eso, que lo van a festejar la amplia mayoría de un estadio, lo que hace es que al equipo lo hace más pequeño. Mira, ayer en Anoeta, los que no quisieron celebrarlo no entraron justo después.
9: Sí.
1: Y ya está. Y la amplia mayoría aplaudió a Mikel Oyarzabal con la copa.
9: Pero no hay que ver cómo estaba Vigo, cómo estaba toda Galicia cuando España ganó la Copa del Mundo. Es que, ¿sabes? Es replegarse a una minoría. Si es por eso, que no lo sé, sí, que igual hay otro motivo que desconocemos, pero nos habían dicho que teóricamente hoy era la Copa del Mundo. Al final, el jueves fue medio improvisado, le dieron una medalla a Borja Iglesias.
10: Pero a lo mejor sale ahora,
1: Carlos. A lo mejor sale ahora con la Copa.
10: Sale.
5: Vamos a esperar y luego damos los palos con
9: el pendiente. Yo creo que la Copa del Mundo, en los otros partidos que se han homenajeado, estaba ahí en un estrado, ¿no? En un estante.
10: Yo juraría que ayer Oyarzabal la sacó de vestuario.
9: La sacó de vestuario, vale. Pues
1: sí,
9: igual estamos aquí dando caña sin.
1: Escucha, y al final, que no puedes obligar a la gente, el que quiere aplaudir que aplaude y el que no, que
9: claro,
1: no.
9: Claro.
1: A ver, espérate, que tiene córner el Valencia a favor.
3: El segundo consecutivo, vaya dos chicharros que ha intentado desde lejos el primero de César Tárrega y este segundo de Dani Raba, otra vez saque de esquina, minuto ya 91 prácticamente de los tres añadidos, le quedan dos al Valencia, si quiere obrar el milagro, juego detenido, poniendo un poquito de paz, Miguel Ángel Ortiz en este Depor 3, Valencia 1, esperando el saque de esquina de Filip Ugrinić, ahí está el centrocampista suizo, cerradito al primer palo, tiene que emplearse la defensa del Depor, jugando le pega Danjuma desde su casa, fácil, fácil, a las manos de Leo Román.
2: Dos para el final, 3-1. Tres puntos que saben a diamante.
3: A gloria.
5: Estaba el Depor deseando poder sumar.
4: Los cinco puntos en las tres primeras jornadas, yo creo que ni el aficionado más positivo y optimista lo podía soñar.
2: En esa progresión terminas en Europa, ¿eh?
3: Sí, y bueno, importante también coger pues esa confianza, ¿no? Para lo que vaya a venir. Es verdad que el Depor, digamos que ha jugado contra equipos de su liga, porque recordamos, empató contra el Elche, empató contra el Málaga y le está ganando al Valencia. Empiezas los tres con tres que tienen el mismo objetivo que tú, que es permanecer en primera división.
2: A ver si Peter Lin está viendo el partido y afloja.
1: Sí, sí.
2: Pues afloja la cartera, digo.
1: Escucha, ya te digo yo que no. ¿Qué pasa en Valdebebas? Que veo a la colegiada con las tarjetas en la mano, a cabeza amarilla.
0: Pues mira, la primera tarjeta sí clara, para Senia, que hoy cumple 100 partidos con el Atlético. Patada que le ha dado a Andrea Jacinto en la espinilla, así que falta que va a sacar, la contamos, porque la va a poner de nuevo Sandy Toletti, que acaba de marcar un gol olímpico. Ahora tiene incluso más ángulo para probar el disparo directo. La futbolista del Real Madrid está ganando 2-0 el conjunto blanco. Ahí viene el centro de Toletti, ahora pasado, se marcha por línea de fondo. De momento controlando muy cómodo el Real Madrid en estos primeros 24 minutos en Valdebebas. Real Madrid 2, Atlético 0.
1: Volvemos a Mestalla. Roja.
3: Tarjeta roja, creo que es para Alti, que había hecho una falta clarísima a Danjuma. La amarilla primera es por el agarrón clarísimo. Le ha tenido que decir algo, porque le ha sacado la segunda ipso facto. Y el Depor, madre mía, qué tontería. O para Nubi.
1: Nubi. Nubi es... No, va a ser Alti.
3: Hay una tarjeta roja. Sí, Alti. Para Alti, que llevaba en el campo nada 10 minutos. Vaya tontería acaba de cometer Alti, que se va a la calle. Habrá, le tiró el regate Danjuma.
2: En el tiempo ya cumplido.
3: Con 3-1 a favor. Yo esto no lo entiendo. Tiene que tener un cabreo. Espera el remate en el segundo palo de Umar Sadi, que estaba demasiado forzado incluso para él. Atrapó Leo Román. Yo de verdad que no lo entiendo, La falta es clara sobre Danjuma. Y luego le ha tenido que decir algo, sí. Le ha tenido que protestar, no lo he visto.
2: A ver el acta luego, a ver qué es lo que le ha dicho.
1: Le saca la primera amarilla.
3: Nada. Pero vamos.
1: Dos amarillas.
2: Sí, dos amarillas.
1: Es una amarilla por la falta, le ha protestado, le ha sacado la segunda amarilla y lo ha mandado a su casa. Se acaba el partido.
3: Final del partido con esa doble cartulina amarilla para Alti, el de porque no va a poder contar con el futbolista para el siguiente encuentro. Con este triunfo de muchos quilates, ya pensando en lo que viene, vaya visita complicada frente al Villarreal. Eso será otra película, mientras que el Valencia ya mira, eso sí, le preocupa en la visita al Barça a Mestalla. Se acabó el partido con el MVP para Aubameyang en este partido que ya es historia, de por 3, Valencia 1.
1: Cerramos rápido. Gracias, Lucas. Hasta luego. Que se empieza el partido de Balaido. Gaspar, ¿algo más?
4: Bueno, pues que el Depor con unas sensaciones muy buenas, todo lo contrario de Valencia, que no tiene fútbol como le pasó el curso pasado.
1: Muy bien, pues va a arrancar el partido en Balaidos. Va a arrancar también partido en Córdoba, en la segunda división. Es un derbi andaluz en el Arcángel que van a disputar Córdoba y Granada. Antes suena el himno del Celta en Balaidos. Así suena el himno de C. Tangana. Vámonos al Arcángel. 9:30 de la noche. Córdoba, Granada. Luis Delgado, hola.
11: ¿Qué tal, Miguel Ángel? Buenas noches, Silvia, Pablo, Tablero Deportivo. También suena el himno del Córdoba en este nuevo Arcángel, donde se va a disputar el primer derbi andaluz de la temporada entre Granada y Córdoba. Los cordobesistas a construir el fortín del que tanto habla Iván Ania para soñar con algo más que la permanencia y después de ganar a un hueso duro como es el Girona. El Granada llega además de invicto imbatido ante dos rivales recién descendidos. Los de Pacheta quieren olvidar el mal trago de la pasada campaña y en esa línea están en este comienzo. Tres cambios los cordobesistas, portería para Iker Álvarez, en pareja de centrales para Rubén Alves y Juan Gutiérrez, en el lateral zurdo Dani Asende, en el diestro va a debutar Budesca, jugador del Villarreal. No hay novedad en la medular con Yusi Diarra, Eder García y el capitán Isma Ruiz, en una banda Cristian Carracedo, en la otra Bri y en punta Perkan. El conjunto nazarí Pacheta repite el once que se impuso de forma merecida ante el Mallorca. Raúl Lizuaín bajo palos, en la zaga Manu Lama, Bourama Dembélé, Sergio López y Diallo, en el centro del campo Gerard Gumbau, Rubén Alcaraz y Pedro Alemán, y arriba en una banda Rodelas, Arnaiz, y en punta como hombre más adelantado el nigeriano Chinaza. El árbitro Dama Suárez Ediano, Miguel Ángel, tenemos 32 grados sí. cuando son las 9 y media de la noche. Pega bien hoy la temperatura en Córdoba.
1: Un poquito.
11: Y eso es lo que van a tener que afrontar los jugadores.
1: Es un poquito de pausa de hidratación y suena bonito el Arcángel, ¿eh? Con el himno del Córdoba. Nos vamos a Balaídos. La verdad es que no sé si está o no la copa. Estamos ahí con... Estamos
9: está
1: en un
9: está
1: sitio,
9: Rafa Lauzán en el palco, pero me da a mí la impresión de
1: se,
9: que no.
1: ¿Se ha dejado la copa o qué?
9: Yo creo que la copa se la ha debido dejar en algún lado, o la tiene en el maletero del coche, o no sé.
1: Bueno.
9: Pero aquí no tiene pinta, ¿eh? Aquí esto va a empezar sin celebración ni nada.
1: Bueno, voy saludando, está aquí José Antonio Luque. ¿Qué tal, Luque?
12: Hola, Méndez.
1: ¿Cómo estás?
12: Bien, ¿tú?
1: Bien, aquí pasando la tarde.
12: Bien.
5: Echando el rato.
12: Tarde corta.
1: Pasando el finde.
12: Claro, un ratito.
1: Bueno. Sergio, hola, ¿qué tal?
12: Hola, ¿qué tal?
1: Oye,
12: muy
1: una
12: buena.
1: Cosa, ¿habéis visto un poco el final del partido del Depor con el Valencia? ¿Os sorprende un poco lo del Valencia?
12: No, desgraciadamente para el Valencia no.
1: Es que eso es lo peor.
12: Es que eso, yo, y creo que es lo peor de
1: Luque,
12: todo.
1: Jornada 3, ¿eh?
12: Claro, jornada 3 y está con el agua al cuello y sobre todo las sensaciones. Eso, o sea, tú puedes estar en la jornada 3 con pocos puntos, bueno, por lo que sea, porque has tenido un calendario malo. Por ejemplo, pienso en el Málaga. El Málaga ha tenido al Atlético de Madrid y al Real Madrid. Y luego a un Deportivo que es, bueno, digamos, de su misma liga, con las mismas aspiraciones y demás.
10: Lo normal es sacar 1 de 9.
12: Pues ya está, pues ha hecho 1 de 9, pero hoy, por ejemplo, pues el Málaga, vale, ha perdido claramente y tal, pero las sensaciones del Málaga, por ejemplo, no son las del Valencia, no tienen nada que ver con las del Valencia, y creo que ese es el mal trago por el que están pasando los valencianistas, y o ponen remedio o van a volver a tener muchas dificultades.
13: Y yo añadiría dos cosas: el empobrecimiento en cuanto a calidad de la plantilla, permanente desde que esta directiva es propietaria del club, y luego el divorcio total de la afición con Corberán, que es un entrenador que, salvo la primera temporada que salvó al equipo, luego con unos resultados, yo creo que entre normales y buenos, permanentemente o cada 2 semanas está el Corberán Betella. Y no quiero ni pensar lo que va a ser el próximo día del Valencia,
10: pues,
13: en casa,
10: Peter Lim
13: con 0 de 3.
10: Peter Lim go home.
13: Claro, pero eso no tiene remedio.
10: Ya, claro, sí.
13: Pero lo otro es más fácil.
10: Sí, sí.
13: Pues, no digo, ojalá tuviera remedio lo primero, no lo segundo. Pero
10: ha hecho más méritos para irse Link que
1: sin
10: Corberán.
1: Duda. Ha sin arrancado duda, el partido en Balaídos, y este como lo no ha habido copa, por cierto. Y este como
9: nada,
1: lo veis,
9: ni Borja Iglesias
1: Luque,
9: ni copa.
1: Sí,
12: pues que ya tienen una cierta necesidad, ¿no? Y estamos en la jornada 3 y no nos hubiéramos imaginado en la jornada 3, en el inicio de la jornada 3, ver al Athletic con 0 puntos y como colista, y al Celta con 1 punto, ¿no? Bueno, pero desde luego es un partido de necesitados, aunque sea la jornada 3, pero desde luego aquí hay mucha calidad y aquí hay mucho fútbol, en los unos y en los otros, en los que juegan como local y en los que visitan.
9: Minuto y medio de partido, estáis diciendo que está el Celta en la jornada 3. El jueves, en esta liga loca, el Celta juega la jornada 6ta, ¿eh? Y luego el fin de semana vuelve a la 4ta.
5: Como para enterarnos, ¿eh? Carlos, nos lo están poniendo muy fácil.
9: Es de locos, es una auténtica locura. Vamos, me equivoco yo a veces en los horarios y cómo no se va a equivocar el aficionado. Es que es una auténtica locura.
5: Para hacer los cuadros.
9: Sí, ¿no?
11: ¡Ay, gol en Córdoba!
1: ¡Dale, Luis!
11: ¡Gol del Córdoba Club de Fútbol! ¡Gol de Daniel Percal! El Córdoba se adelanta jugando, no corren ni 2 minutos en el marcador. El balón que va filtrado a la espalda de la defensa. Intenta llegar el delantero procedente de la Cultural Leonesa y sin suspense bate a Lizuaín. Balón que toca en la madera, cruza por la línea de gol. Y el Córdoba que pone tierra de por medio, que se adelanta en este derbi andaluz. Nada más comenzar el partido, todavía llegando público al Arcángel. Córdoba 1, Granada 0.
1: Pues vaya ambientazo que hay en el Arcángel Verde, pero
5: sí,
1: no está Córdoba.
5: Bueno, y el himno es muy bonito. O sea, no sé si lo has escuchado vez. Me parece de los himnos también más bonitos que hay.
1: Pues 1-0 gana el Córdoba, de Córdoba a Vigo, Carlos.
9: Aquí a punto de llegar, de momento, al minuto 3 de esta primera mitad. El tercero, Athletic Club 0. Todavía sin ocasiones, con el Athletic Club un poquito metido arriba, tapando la salida de balón del Celta, intentando presionar el balón largo ahora para Williot. Por ahí aparece Yuri, acortado con la cabeza. La pelota se pierde por la línea de lateral. Sacará de banda el conjunto vigués, con muchos cambios, como hemos dicho al principio, en los dos equipos. Muchas caras nuevas. Una de ellas es este Álvaro Núñez, que está sacando de banda. Por cierto, a lo largo del partido, igual el Celta hace oficial el fichaje de Stefan Bassetit, el jugador que se había pasado al Liverpool, ¿no? Sí, que luego estuvo en Las Palmas, que lleva 16 meses, me decían, lesionado y en baja forma. Lo va a fichar teóricamente para el Fortuna, para el filial, y en caso de que su rendimiento pues sea adecuado, pues subiría al primer equipo.
13: Y hay que destacar lo que hablabais de los cambios. Terzic, bueno, ha hecho una revolución total respecto al equipo que jugó en el Camp Nou, ¿eh? Y respecto a lo que ha jugado al principio de temporada, los dos mediocentros no son ninguno de los dos que habían sido titulares en los partidos previos.
5: Es que además, no, ha sentado
13: a Nico Williams. O sea que hay mucha tela, ¿eh?, en el equipo de Terzic.
9: Todos los que están en el 11, sí, habían jugado en el Celta. Hay tres que se estrenan en el día de hoy.
5: Es que a mí me sigue llamando mucho la atención que estemos a la altura de temporada que estemos. Hay una sensación de insatisfacción ahora mismo en el Atleti, porque el rendimiento del equipo desde la temporada pasada no se parece, ¿no?, a lo esperado. Y este inicio pues tampoco ha dado demasiado.
9: Yo creo que tiene un poco de truco, ¿eh?, porque con el Sevilla se quedó con 10 muy temprano, claro, con, sí, el de Yuri, y en Barcelona pues era el Barcelona y fue 2-0. Yo no lo vi ese partido, que estaba jugando a la misma hora el Celta, pero... No,
12: ahí fue muy inferior.
13: Sí,
12: el Barça
13: compitió,
12: fue mucho,
13: el Barça 20
12: fue
13: minutos,
12: mejor,
13: sí,
12: compitió un rato.
13: Compitió
12: y punto,
13: un rato, pero luego
12: aguantó,
13: ya...
12: aguantó lo que pudo, pero es verdad que el día del Sevilla se ve condicionado por una decisión injusta que le perjudica, sí, y que le lastra ya durante todo el partido. Pero ese, aún así, ese encuentro lo compitió, llegó a ponerse 1-2, bueno, con la sensación de que en cualquier momento incluso podría arañar un empate, pero es que jugó casi todo el partido con 10.
9: Bueno, llevamos ya 5 minutos de partido. Le está costando un mundo al Celta poder sacar el balón desde atrás. Jugado la presión del Athletic Club de Bilbao, robando en todo momento la bola que la tiene Berenguer, jugando para Ruiz de Galarreta. Se va al suelo, se repone, recupera la pelota y la juega para Jere.
0: Estefano.
1: Dale, Fer.
0: Marca el Atlético de Madrid, marca el primero para recortar distancias, lo hace Sine Jensen, gran jugada, el taconazo de Luani, se la deja Fialma y Fialma se la deja placer a la jugadora noruega para poner en el 34 el primero del equipo rojiblanco. De momento sigue ganando el Real Madrid, Real Madrid 2, Atlético 1.
1: Mira, ahí está Amanda San Pedro, nuestra comentarista aquí en tablero, que ahora está integrada en el cuerpo técnico del Atleti. 3-1 gana el Real Madrid, seguimos en Balaidós.
5: No veo. No pasa nada.
1: No, sí pasa, que no veo.
5: Sí, bueno, pues nos hacemos mayores. Dímelo a mí. Fiamma es un clásico ya, la internacional con España del Atlético de Madrid, a la que se le va a pedir igualmente, yo creo que junto a Jenny y a Lola, que tienen de este equipo y que se lo crean y que le den ese plus para que el Atlético de Madrid, lo decía Jenny en su presentación, vuelva a ser lo que era.
9: ¡Ojo a la combinación del Athletic Club de Bilbao! Al final Staffel sacó la pelota desde atrás. La jugada magnífica por la banda derecha. No encontraron la manera de rematar. Y finalmente el balón acabó en los pies de Staffel, que se quitó la bola de encima como pudo, pero de nuevo la ha recuperado el conjunto bilbaíno. Ahí está Sánchez jugando para la banda izquierda para Berenguer, haciendo un recorte, se va a ir de su marcador, no tiene que echar el freno y juega de nuevo para Yuri, que va a buscar el centro, el segundo palo, saltó por ahí, falla el debutante para despejar la pelota, le cae a Ruiz de la Galarreta, fuera, enganchó de volea desde la media luna, se fue al lado derecho de la portería. ¿Qué defiende Radu?
12: Ha salido bien el Athletic, ¿eh?
13: Sí, sí. Muy agresivo, muy valiente. Y el Celta un poco cobardado, ¿no? Porque casi no... Es que no puede salir de su campo.
9: Es que tiene a Fai y Álvaro Núñez, que están debutando hoy en esta liga, que tienen que estar siendo los que saquen la pelota desde atrás en algunos casos. Y la verdad que, mira, ahora ha decidido Giraldez que Radu saque el balón largo, porque es que no pasaban de medio campo.
13: Sí, sí.
9: Ha sacado en largo el guardameta del conjunto ligués. Ahí está peleándose con la defensa del Athletic Club de Bilbao, Hugo González, otro que debuta hoy, el futbolista que estuvo el año pasado en el filial y que ha sido la sensación de la pretemporada y que, sin embargo, se quedó sin jugar en los dos primeros partidos de liga y hoy está en el 11. La pelota de nuevo para el conjunto Miguel, tocando falla atrás para Starfel, metiendo la pelota en su propio campo en horizontal.
1: Aguántame un segundo, Carlos, ¿qué pasa en Valdebebafer?
0: Gol anulado para el Atlético de Madrid. No sube al marcador porque había una falta, yo creo que bastante clara, previa sobre una futbolista del Real Madrid. Dejó seguir la jugada la colegiada, acabó con el gol, pero rápidamente sí la señaló. Así que gol anulado. Se lo están checando de momento, pero De momento sí que ha pitado esa falta a favor del Real Madrid.
5: Mientras lo deciden, segunda oportunidad consecutiva que ha tenido el Atlético Madrid, porque la que acaba de sacar From.
1: Pero espera, ¿pero la falta en qué acción es? ¿En,
5: sí,
1: la...
5: ¿En esta?
10: Ah, bueno. No,
5: antes del jugar en el área.
10: Antes del
0: En el saque de esquina.
1: Vale.
0: En el saque de esquina hay un agarrón, yo creo que es de una futbolista del Atlético de Madrid, que no es cierto a ver quién ha sido, pero me parecía claro en el momento, ¿eh?
12: El balón va hacia la zona del lateral izquierdo, de la lateral izquierdo, sí, del Real Madrid.
1: No es en el desenlace de la jugada.
12: No, ahí no hay nada.
0: Sí, unos segundos antes, sí. Yo creo que es la falta sobre Janu Lebels.
12: Eso es.
1: Bueno, pues ahora lo confirmamos. Y mientras, ¿qué pasa en Córdoba también, Luis?
11: Pues pedía a Pacheta y sus jugadores una revisión del VAR que no da conceder. Da más horas a Modecillo porque pedía un agarrón cuando se iba, solo chinaza dentro del área. Pero no ha sido así. Yo creo que si ustedes lo veía ahí mejor, ha sido un agarrón, un lance del juego.
5: Bueno,
11: sin
5: le pone la mano por delante, pero no es suficiente.
1: Lo que hace se deja ir, sí. Se deja caer. Al final, anulado el gol, ¿no? En Valdebebas.
0: Sí, están señalando que se saque la falta. Y ahora no, indica que va a verlo al monitor, ¿eh? Lo va a ver repetido para salir de dudas completamente. Estaba protestando mucho el banquillo del Atlético de Madrid. Parecía que iba a amonestar a David González.
10: Si el VAR muchas veces en la liga masculina es lento, en la Liga F es alguna vez desesperante. Sí.
5: Estaba también Toletti, estaba intentando también con la colegia hacer presión, ¿no? Para cuestionar esa decisión a favor del Real Madrid, lógicamente, y evitarla, pero.
9: Pues José Fernando, la primera si federación puedes... no te digo lo que tarda ya el VAR también.
10: Es que el Atleti, habrá solicitado la revisión.
1: No, lo que pasa es que esto.
5: Mira, decía José Antonio, ahora vemos esa jugada desde el inicio, desde el córner.
12: Sí, el balón va hacia el lado izquierdo de la defensa del Madrid. Y ahí, cuando la lateral Lebels intenta sacar el balón, yo creo que la agarra.
0: A mí en directo me ha parecido bastante
12: Tenía el balón muy controlado. Lo que llama la atención es que tenía el balón bastante controlado para salir con el jugado y de pronto se va al suelo porque no puede seguir.
1: En cualquier caso, si una jugada es clara, no puede pararse estos 5 minutos. O sea, esto
0: es
1: la Liga
0: falta,
1: F.
0: Gol anulado. Claro, ya confirmado. Sí,
1: esto
0: sí.
1: La Liga F lo tiene que revisar de otra manera. O sea,
9: ojo,
1: no
9: que
1: sé
9: puede
1: cómo
9: marcar el Celta. Jutglà. Williams le dio el balón prácticamente a las manos. Vaya disparo más malo. Se quejaban los jugadores del Athletic Club de Bilbao de una falta en ataque de Williot. Para mí no era.
14: Uy, qué ocasión.
9: De Jutglà, perdón. Uf. Le centró a Williot y el remate de Williot prácticamente manso a las manos de Unai Simón, que detuvo en 2 tiempos.
14: Pero en el punto de penalti solo con el portero, ¿eh?
9: Sí. Es que era elevarlo un poquito, darle fuerte. Uf. Parece que era una cesión de las antiguas
12: sesiones. Sí. Es una ocasión clamorosa, ¿eh?
14: O sea, no sé si va a tener muchas como esta del Celta.
12: Sí, yo no sé si había falta anterior o no.
9: Yo creo que no. Le ha cuerpeado, pero yo creo que no llegaba a ser falta.
12: Pero luego lo que sí es seguro, no sabemos si hay error arbitral, pero si hay error de Williot, porque es que la ocasión es clamorosa, ¿eh?
10: Llegamos al descanso en baloncesto. En Zaragoza ganamos por 3 al descanso. España 35, es amistoso. China 32.
9: ¡Ojo, que puede haber de nuevo ocasión de gol! ¡Ha tenido que salir Unai Simón de la portería! ¡Se choca con Jutglà! ¡Le ha agarrado! A ver, dice el árbitro que no ha habido nada. El público se enfada. No tengo muy claro yo que haya sido suficiente para detener el ataque de Jutglà. El error de Unai Simón y después de Jutglà. ¡Ojo de nuevo el balón en el área del conjunto bilbaíno! ¡Álvaro Núñez dispara abajo! ¡Mano! Bueno, fuera de juego. Ahora no valía el remate de Álvaro Núñez porque había fuera de juego. El futbolista del Celta Jutglà no pide ni mucho menos que ha sido falta. Sí que lo pedí al público, me da a mí que no ha habido suficiente para pitar esa posible falta de Unai Simón fuera del área.
5: A mí no me ha parecido error, en directo no me ha parecido falta.
9: Ha sido un error garrafal del guardameta, eso sí, ¿eh?
5: Es que ha vuelto a salir, está Unai con decisiones...
9: Las salidas es para
5: como menos criticables, ¿no? En los últimos partidos, pero nada, estamos viendo repetición, ya puede ponerse... Como se suele decir, jurar en arameo que no ha hecho
9: nada. Él no ha protestado. Él no ha protestado. ¿Eso? Ha sido la afición desagrada la que estaba viendo como que la habían agarrado, pero a mí me ha dado la impresión de que si le ha tocado no era suficiente ni mucho menos para que señalara falta. Que era, bueno, era, si llega a ser falta era expulsión y se quedaba con 10 el Atleti de Bilbao.
12: Bueno, no sé, porque estaba escorado hacia. Estaba muy escorado hacia la izquierda.
9: Sí, pero era el último, es que no había nadie por detrás. No sé, luego tendrían que entrar a valorarlo, lógicamente. En el 13 de momento ha sido la mejor ocasión del partido para el Celta, que estaba siendo hasta el momento peor, estaba mejor plantado sobre el terreno de juego el conjunto vasco. La pelota que la tiene desde atrás Radu, el guardameta pisando la bola dentro del área pequeña, juega para Fai. Fai abriendo para Sergio Carreira en el lateral izquierdo, buscando balón largo, buscando a Juclav con el pecho. Le empujó a Aitor Paredes por detrás. El colegiado Busquets Ferrer que señala la falta favorable al conjunto Vigues. Ahí está poniendo ya la pelota en juego Sergio Carreira para Fai. Fai de nuevo para Moriba. Fai presionado, combina de nuevo con Moriba. Moriba retrasando su posición, tiene que volver a jugar con el central senegalés. Fai presionado, se está haciendo un pequeño lío. Tuvo un partido en pretemporada, su debut fue, causó un gol en el partido ante el Nápoles. Y el futbolista, la verdad, que prácticamente luego no ha aparecido mucho en las alineaciones. La pelota que se perdió por la línea de banda sacará el conjunto Vigues en el minuto 14 de esta primera mitad. La pelota que la pone ya en juego el Celta y no quiere ningún tipo de problema. Sergio Carreira mete el balón hacia arriba, lo va a recuperar Gene para Sancet. Ojo que puede buscar el disparo desde ahí, desde la frontal. Detuvo Radu. El balón le fue al pecho muy centrado, sin problemas. La ocasión ahora para el conjunto bilbaíno.
1: Ahora la ha pegado bien.
9: Sí. Pero muy centrado, muy centrado.
13: Bueno, ahí Sancet es donde debe estar y donde hace daño. En el Camp Nou.
0: Gol en el Di Stéfano.
1: El... espérate. Uy, madre mía. Dale, Fer.
9: No, lo digo
1: porque
9: Real
1: es
9: Madrid.
1: Otra pérdida atrás del Atlético de Madrid.
9: Marca, sí, marca Felicia Schröder, doblete de la jugadora sueca, error en la defensa del Real Madrid porque había cortado bien la pelota Alexia, pero finalmente le llega la pelota a la jugadora del Real Madrid que fusila a Lola Gallardo. Estaba mejor ahora el Atlético, pero consigue de nuevo poner cómoda ventaja al equipo blanco. Real Madrid 3, Atlético 1.
5: La segunda que caza y no se equivoca. O sea, tiene la portería ahora mismo entre ceja y ceja. Me parece que va a ser una de las jugadoras importantes de este Real Madrid. Y una pena por la rivalidad que queremos ver esta temporada, insisto, y la competitividad entre equipos. Ahora el Atlético de Madrid lo estaba haciendo muy bien, se estaba, yo creo que intentando soltar en ataque y Lola nada que hacer en ese disparo, o sea, imposible hacer nada más para evitar que se ponga por delante el Madrid.
1: Viene Noya ya del Bernabéu, de ver al nuevo Madrid, el nuevo Mourinho. ¿Qué pasa, Noya?
15: ¿Qué tal? Buenas tardes.
1: Está relajadito, ¿no? Está todo el mundo relajado,
15: ¿no?
1: ¿Eh?
15: Sí, no quiere entrar en polémica, Mourinho.
5: Que vas a salir con la tuya con Mou, ¿eh?
15: Le pone el capote y no quiere entrar, pero vamos, que lo dice todo el mundo. No, habrá que ver cuando llegue el Atleti y el Barça, cuando haya una eliminatoria de Champions complicada y a lo mejor haya un error arbitral,
1: sí,
15: ya veremos.
1: Recordamos, ya hay horarios de la quinta, sexta y séptima jornada de Liga en Primera, no en Segunda División, de momento imagino que mañana pasado. El derbi Atlético de Madrid-Real Madrid será el domingo 20 a las 4 y cuarto de la tarde en el Estadio Metropolitano. Domingo 20 a las 4 y cuarto de la tarde.
10: Me da la sensación que todos los domingos 20 de septiembre de todos los años hay un Madrid-Atleti.
1: ¿Por qué? ¿Porque el año pasado también o qué?
15: Siempre.
1: Bueno, el año pasado no.
15: Mira, yo recuerdo...
1: esa fecha, sí.
15: No, te voy a decir exactamente. Yo recuerdo un 28-29 de septiembre de 2024 hubo uno. Empate en el Metropolitano.
10: Estas cosas me pueden llegar hasta a enfadar.
15: Empate en el Metropolitano que se paró el partido durante mucho tiempo y se reanudó bastante más tarde. O sea que
0: por lo de
15: sí.
1: Lo del día de los incidentes del fondo.
15: Y eso fue el 29 de octubre del 24, creo recordar. Bueno, el 30 de octubre. Del de septiembre, de septiembre.
1: A ver, que hay córner para el Athletic Club.
9: Despeja de puño Radu, vaya ocasión que tuvo el conjunto vasco. Vuelve a centrar ahora. La pelota que se la quita de encima Starfelt, vaya ocasión, decía yo, ha tenido Sancet. Ojo de nuevo, el balón vuelve al área del conjunto Vigués. A ver si termina este ataque. La pelota que la tiene Berenguer atrás para Yuri, puede buscar el disparo por bajo. Metió la pierna Moriba y de nuevo córner, el segundo para el equipo bilbaíno, que tuvo en una jugada espectacular de Sancet la ocasión para marcar. Al final Radu se fue al suelo y evitó lo que podía haber sido el primer tanto del conjunto bilbaíno.
5: Está metiendo atrás al Celta, el Athletic Bilbao.
13: Es que arriesga mucho el Athletic Bilbao, Claro, luego concede también porque prácticamente la defensa está en el centro del campo.
9: Sí,
13: cuanto le gana a la espalda, por lo que ha pasado, ¿no? Que Unai Simón ha tenido dos que han estado a punto.
9: ¡El remate! ¡Se la quitaron ahí a la Limón! ¡Se molestaron! Me parece que fue Laporte el que finalmente remató. Estaba también Iñaki Williams tratando de rematar ese balón. La pelota se va por la línea de fondo. Sacará de portería al Celta.
0: Lo está pasando mal el Celta ahora, ¿eh?
5: Buenísimo ese remate, sí. Antonio, Sergio.
12: Sí, sí, buen remate, buena salida del Athletic. Es verdad que con riesgo, y claro, y el riesgo implica pues la salida anterior de Unai Simón, esos balones largos, que es el único camino, por otra parte, que está encontrando el Celta. El Celta es un equipo de tocar y de llegar combinando, solo está encontrando el camino del balón largo.
13: Está presionando hasta el córner. En el córner del Celta, el lateral está arrinconado en su córner.
0: O sea, y no es capaz de sacar la pelota.
13: No, es que, claro, jugado, lo que pasa es que cuando la sacan, por lo que ha sucedido antes. Yo te digo una cosa, los aficionados del Atleti de Bilbao, no lo sé, el tema del marcapasos, pero ver al Atleti va a ser muy divertido. Muy divertido. Porque los partidos, vamos, fíjate, llevamos 20 minutos escasos y ha habido dos o tres ocasiones claras para cada equipo.
16: El otro día lo comentamos. Yo creo que va a ser divertido, pero este equipo se tiene que sustentar en un físico que creo que ahora mismo no tiene, ¿eh? Porque bueno, si no, no te va a dar.
0: Fíjate, espera, que le vuelva a romper el fuera de juego el Celta, balón Álvaro Núñez. Apareció Paredes para despejar. Decías, Miguel.
16: No, que este equipo, o sea, lo que quiere Terzic, lo que quiere Terzic es atrevido, es valiente, muy bonito, todo lo que tú quieras, pero como no tengas patas.
15: Lo que quiere Terzic es lo que hizo Bielsa en 2012 en el Athletic, pero claro, eran todo toros. Físicamente bueno, volaban.
12: También lo han hecho otros después, ¿eh? Con Ernesto Valverde,
13: una temporada y pico muy buena el Atlético.
12: Bueno, por eso te digo que es bueno.
5: Nos hemos quedado con el último recuerdo, pero sí, no es justo.
15: Y el Leverkusen de
0: Xabi Alonso. Gol, qué golazo, qué golazo. Gol.
12: Oh, bueno,
13: Berenguer.
12: Qué bueno es. Sí.
0: Hacia el lado izquierdo del ataque del Athletic Club de Bilbao dentro del área. Se frenó y con la pierna derecha batió a Radu, buscando el único hueco donde podía entrar esa pelota. Vaya golazo acaba de marcar. Se adelanta el Athletic Club de Bilbao. Minuto 20 de la primera mitad. Gol de Berenguer, gol del Athletic Club de Bilbao, Celta 0, Athletic 1.
10: Se pone decimocuarto al Athletic con 3 puntos, con 1, Rayo, Celta, Valencia, Elche y Málaga, los 5 últimos. Es un golazo.
12: Qué golazo, qué barbaridad.
13: Qué bien lo hace.
12: Se llama calidad.
13: Sí, sí.
12: Va dando, más ni menos.
13: Va dando toquecitos muy cortos, de 10 centímetros en 10 centímetros, y le va ganando terreno al defensa, escorándose hacia la izquierda, y cuando entra en el área... al palo largo, la clava. Bueno, este es un gol que no mete mucha gente y un gol que, ostras, Nico Williams en su época buena metía goles parecidos.
10: Y tiene adecua el cuerpo para darle.
13: Sí, es que se va, lo tiene en la cabeza.
16: Con la derecha, sí, con la derecha.
0: Claro,
16: con
0: o sea, es que ibas controlando hacia la izquierda.
16: Claro, lo que pasa es que abre mucho el pie y es imposible para Radu.
13: El tío lo tenía en la cabeza y se iba buscando pi, el sitio.
12: Él tiene una muy buena idea, Estefano.
13: Sí, juega muy bien.
16: Otro más, Lucas Fer.
0: El segundo del Atlético de Madrid. Es un golazo. Este también hay que verlo repetido. ¡Vaya jugada de equipo! En esta ocasión ha sido Robert Navarro el que se quedó solo ante el portero y ajustó al lado izquierdo de la portería de Radu. ¡Vaya jugadón! ¡Vaya gol de Robert Navarro! ¡Vaya rebote que tiene Radu! 21, casi 22 de la primera mitad. Marcó el Athletic Club de Bilbao. Marcó Robert Navarro. Celta 0, Athletic 2.
16: Esto es lo que quiere Terzic. Robo total, rápido, presión total. Arriba, pa, tocando todo rápido. Es un golazo.
13: Sí, la jugada es espléndida, ¿eh?
16: Robo en línea de tres cuartos, ¿eh?
13: Sí. Y luego al buenísimo, primer toque.
10: Sancet, qué bien.
13: Sí, primero Iñaki a Sancet al primer toque.
12: No, Galarreta.
13: Galarreta y entra en segunda línea Robert Navarro, que la clava al palo.
12: Es un gol fantástico.
13: Vamos,
12: es un gol fantástico. Y así como decías Miguel, que los aficionados del Athletic se vayan preparando pues para vivir con vértigo la temporada, los aficionados del Athletic se tienen que ir preparando también para ver muchos goles como este. De recuperación alta. Porque van a ser una de las características de este equipo, recuperación alta, buena combinación con calidad porque la tiene y mucha arriba y goles como este que acaba de conseguir Robert Navarro.
10: Y en el 10, Stefano, no sé si es un golazo de Jensen, no se la como un poco
5: Fromm. Fromm se está poquito de todo, adelanta, ¿no? Sí, las dos cosas, ¿no, Fer?
0: Sí, sí, ya a ver, yo creo que es un disparo lejano que iba centrado, que podía haber hecho más Merle Fruns, pero aún así la jugada que hace Jensen con regates desde la esquina del área, el golpeo
10: es que
0: la pierna, para meter
10: el
0: segundo.
10: Es que yo creo que es muy inesperado el golpeo, incluso para la portero
0: sí.
10: de la mano.
5: Bueno, pero
0: se lo saca de la nada.
5: Tiene eso. O sea, yo creo que ha probado a Fruns, lo ha conseguido y hace el segundo que para David González, insisto, en el banquillo del Atlético de Madrid. Es mucho presentar credenciales y seguir peleándole al Madrid este partido, ¿eh? Que estamos en la primera mitad, que es que se nos olvida que ahora mismo está aún en la primera mitad.
10: Queda muy poquito, Fer.
0: Sí, de momento en el 52 ya va a terminar esto, ¿eh? Porque han añadido 7 en esta primera parte, pero partidazo el que estamos viendo en el día, Estefano, para iniciar la Liga F con este derbi. Termina ahora ya la primera parte. Al descanso hemos visto ya 5 goles, pero lo gana el Real Madrid. Real Madrid 3, Atlético de Madrid 2.
1: Eso en Valdebebas. Nos quedamos en... Bueno, espera, un pasito por Córdoba, que estaba el partido empezado animado en el derbi andaluz entre Córdoba y Granada. Luis, 1-0 gana el Córdoba. ¿Reacciona el Granada o no puede?
17: Pues no, a pesar de que parecía haber despertado el conjunto de Pacheta, que no para de dar indicaciones a su celta del campo, no le gusta lo que está viendo. El Córdoba ha tenido ya hasta 2 ocasiones para ampliar la renta y todavía el conjunto del Granada no ha podido probar a Iker Álvarez, para el pesar de los más de 500 desplazados granadinistas en la noche de hoy. Ahí está el nuevo canje.
10: En tenis hay un par de partidos que han terminado. Carreño ha perdido ante Lehecka por 3-1. Dani Mérida ha ganado, además es una victoria de mucho mérito ante Fuksovic, 3-0, 6-4, 6-4, 6-2. Está jugando cuarto set Munar ante Atman. Vamos perdiendo 2-1. Ahora acaba de arrancar, después de haber ganado 6-1, Jaume Munar el tercero, 0-0 en el cuarto. Y no hay más españoles en juego. A la una más o menos jugará Novak Djokovic. En el cuadro femenino hay algo interesante. Está jugando Pliskova. Está perdiendo ante Van de Vilken, ante la belga. Y poco más porque hoy no hay ninguna tenista española en el cuadro del US Open. Así que volvemos al fútbol, Carlos.
9: 25, ojo, porque el meneo está siendo histórico, lo que le está, el baño que le está metiendo en cuanto a juego el Athletic Club de Bilbao. Ahora intentaba rematar Berenguer. Álvaro Núñez le empujó por detrás. El árbitro dice que no ha pasado absolutamente nada. Sacará de portería, pero es que ha estado a punto de hacer el tercero. El conjunto vasco Sanceda al final se le escapó un poquito la pelota y no pudo rematar porque se podía plantar de nuevo solo ante Radu y hacer, como digo, lo que hubiera sido ya la puntilla. Estaba muy enfadado, intentando de animar a los suyos, Claudio Giraldez, dando aplausos porque es que el Celta está como un pelele hoy. Está siendo, mira, otro balón que pierde, lo vuelve a recuperar el conjunto bilbaíno, que enseguida te monta el ataque. Ahí está Robert Navarro jugando para la banda, para Areso, el lateral derecho casi convertido en extremo. Todavía todo el Atlético de Bilbao metido en el campo desde el delantero 2, pero insisten, quieren marcar todavía algún gol más. Ahí está la pelota de nuevo para Sanzet, que se va de su marcador, se va de Javi Rodríguez. Está siendo un auténtico desastre en defensa. Habrá saque de esquina, el tercero para el equipo bilbaíno. Se están comiendo los leones al conjunto Víguez. 26 de la primera parte, el tercero, Athletic Club de Bilbao 2. Marcaron 2 golazos Berenguer y Robert Navarro. Y el tercer córner favorable al conjunto bilbaíno. Ahí está colocando la pelota Berenguer, todo el Celta defendiendo dentro del área. El conjunto bilbaíno prácticamente también metido dentro del área de la portería, que defiende Radu, que tiene que meter la mano, mandar la pelota de nuevo a saque de esquina, en esta ocasión al otro lado, al lado derecho del ataque del conjunto vasco.
10: Muy superior, muy superior Sauca el Atlético, pero vamos, muy superior.
13: Y jugando bastante bien al fútbol, o sea, con los riesgos que hemos dicho. Y a mí, recordándome, ya lo comentábamos el otro día en el Camp Nou, ¿no? Mucho al Dortmund. A ese Dortmund que eliminó al Atlético de Madrid y al Paris Saint-Germain en la Champions, que jugó la final con el Madrid, que cuando se ponía a atacar era imparable. Y es que, claro, es que tiene una manera de jugar muy arriesgada. Pero te están recuperando el balón en 3 cuartos de campo contrario cada 2 o 3 jugadas. Y a poco que aciertes y tiene mucha calidad el Atlético de Bilbao arriba, ¿no?
9: Y a balón parado, a punto asado de volver a marcar. Nico. 3 bueno, solitos Nico. Estaban rematando atrás. Al final el árbitro ha dicho que saque de puerta a los jugadores del Atleti. Decían que era córner, pero como eso ya no se revisa, si señala saque de puerta, El que saca es el guardameta del Celta, Radu, buscando balón largo. Ya no quieren jugar desde atrás porque cada balón, cada pelota que tienen...
12: Porque no pueden.
13: Es que, te digo una cosa.
12: O sea, no quieren porque
13: es
12: no
13: que
12: pueden.
13: Es que es inteligente por parte del Celta.
12: Sí, claro.
13: Es pero que ahora mismo...
9: Ya dura ahora también 5 segundos, la vuelta a perder, ¿eh?
13: Bueno, pero por lo menos la pierdes en el centro del campo. Sí, porque si no te la roban en el borde del área, que es lo que ha pasado antes... Y bueno, el segundo gol del Atleti viene precisamente de ahí.
12: Me parece que el Atleti está haciendo una primera parte fantástica.
13: Muy buena, sí.
12: Fantástica, buenísima, es que con riesgo, día, claro. Sí. Es lo que intentó pero en el primer partido contra el Sevilla y no pudo porque le expulsaron a un tío injustamente total. A los 10 minutos.
13: Y en el Camp Nou fue un poco así. Es decir, los primeros 20 minutos fue también lo que pasa. Claro, el Barça jugó además muy bien ese día y competir con el Barça en el Camp Nou. Pero yo creo que es un equipo que además la filosofía que quiere poner Terzic va a cuadrar muy bien con el perfil de futbolista y con la afición.
9: Hay falta peligrosa. A ver, no, nada. Hay que volver a repetir porque se estaban empujando a unos 25 metros de la línea de fondo. Un poquito escorada al lado derecho del ataque del Athletic Club. Sacó Berenguer, pero como había ahí una pequeña pelea dentro del área, el árbitro va a mandar Busquets Ferrer que se repita ese lanzamiento de falta. Acude Iñaki Williams a decirle algo a Berenguer. Alguna cosa de última hora. Hay 4 jugadores del Atleti esperando el remate. Todo el Celta metido dentro de su propia área, a excepción de un futbolista que es el que está formando barrera. Ahí va Berenguer. Va a sacar en corto ahora para Yuri, que va a buscar el disparo. Tuvo que salir a taponar el remate Yutkla. Le pegó el balón en la espalda. Le ha hecho polvo. Y la pelota que se pierde por la línea de banda. A punto de llegar a la primera media hora de juego. Se quejaban ahora los jugadores del Celta que están tardando un poquito en sacar de banda. Cuando mira, manda a calentar a Javi Rueda, a Claudio Giraldez.
13: Sí, algo tiene que hacer. Algo sí. tiene que hacer porque la superioridad del Athletic Bilbao es total, ¿eh? Total.
9: Es dueño y señor del partido. La pelota que la tiene Laporte jugando para Yuri. Yuri levantando la cabeza, juega para Berenguer. ¿Qué estáis diciendo? Está jugando también que me sería muy complicado elegir únicamente a un futbolista sí. del Athletic Club de Bilbao. Mira, como el más destacado.
12: Acaba de aparecer un dato en la sobreimpresión del partido. Estamos en el minuto 30. O sea, que queda un cuarto de hora. Lleva 21 recuperaciones el Athletic Club de Bilbao, que ya es un buen número para toda una primera parte, un muy buen número, pero es que queda un cuarto de hora.
13: Sí, sí.
12: Y estoy seguro que va a recuperar unos cuantos más si esto sigue así.
13: Sí. Pues mira, otro.
12: Mira, por ejemplo, este. Bueno, casi.
9: Este no, este se le ha ido un poquito casi. Largo. Este ha estado a punto de robar la pelota que la tiene de nuevo el Celta, que no sabe muy bien qué hacer con la pelota cuando juega desde atrás. Radu, el portero, tratando de dar indicaciones. El público que intenta animar también. Mira, sale esa ovación es para Yago Aspas. Han salido a calentar ya Rueda, Yago Aspas y otro que está de espaldas, que desde aquí no veo muy bien
16: una,
9: quién es,
16: una cosa,
9: Miguel Román, yo creo
16: no,
9: que es.
16: No tiene la culpa las rotaciones que ha metido Claudio, ¿eh? Porque el año pasado hacía esto mismo sí, también sí, Claudio Giraldez y no pasaba nada. O sea, yo le doy más mérito al Athletic, seguramente, y luego que mantener las dinámicas es complicado.
13: Bueno, y es que tú decías lo de las patas del Athletic Bilbao, es que ha hecho 5 cambios respecto al Camp Nou, o sea que eso puede tener que ver también
9: 6 me que... parece que eran, ¿eh? 6 al final.
13: 6, bueno, pues...
9: Sí. El Celta 7.
13: Sí, 5 más Yuri, que no jugó porque estaba lesionado.
9: Claro.
13: Entonces, claro, tiene mucho que ver también con la energía del Athletic Bilbao, probablemente Terzic la va a querer siempre y vamos a acostumbrarnos también a muchas rotaciones.
9: La pelota que la juega en ataque ahora el Celta, Willet en la banda izquierda, tiene que jugar el balón hacia atrás para Carreira. Carreira con Moriba, ante la presión, pues mira, estaban casi dentro del área y acaban en el círculo central. Starfield jugando para Fai abriendo para Carreira, de nuevo pegadito a la línea de Cal en la banda izquierda del ataque del conjunto vigués. Tiene que retrasar la bola para Febas de nuevo para Carreira. Tiene el apoyo de Willet, pero está rodeado de jugadores del Athletic Club de Bilbao. Ahí el pequeño empujón ahora de Areso sobre Carreiras, el árbitro deja seguir y la pelota que la recupera la sigue manteniendo en su poder el conjunto vigués. Ahí está Javi Rodríguez para Álvaro Núñez, que tiene que retrasar el poderío físico del Athletic Club de Bilbao. No sé, este ritmo me parece a mí que es insoportable.
16: Claro, no, yo por eso decía que esta manera es estupenda, pero que luego hay que sustentarlo con piernas. Ahora, si te pones 0-2 desde el inicio, como hoy, digamos que corres más fácil.
9: Y ahora el colegiado que ha tardado un montón, ha dado una ley de la ventaja un poco absurda porque Febas no se podía ni mover. Al final ha señalado esa falta, ese agarrón por detrás. Y ahora se va al suelo el jugador del Celta y va a haber una falta. Un poquito así que yo creo que se la ha inventado Williot, pero puede ser peligrosa. Suben los centrales del conjunto vigués al remate. está un poquito escorado, unos 20 metros más o menos de la línea de fondo, casi pegadito a la línea de banda del ataque del conjunto vigués, toda la defensa. Mira, esto también está trabajado y entrenado en el Athletic Club de Bilbao. Se ponen todos en la línea del área, en el área grande, todos en fila, todos los del Celta por ahora en fuera de juego. Habrá que esperar a que golpee la pelota en el 33-02. Gana el Athletic Club en Balaídos. Jugada ensayada también por parte del conjunto vigués. El balón a las manos de Unai Simón sin problemas. Detiene el campeón del mundo que busca rápidamente la contra. Busca el balón largo. Busca Robert Navarro. Se va a meter dentro del área. Tiene solamente a Carreira delante de él. Acudía Iñaki Williams. Apareció Starfelt. Y ojo que vuelve a perder la pelota. A punto ha estado de perder el balón después de recuperarlo el Celta. Bueno, no lo pierde, pero lo tiene que mandar. Saque de banda. Están jugando unos en quinta y el otro todavía no ha arrancado el coche.
5: Qué buen balón de Unai Simón, ¿eh? Se le ha dado medida.
13: Asistencia.
5: Sí, sí, sí.
13: De área a área. Sí, sí. Y no le ha tocado más que Unai y

0: Es decir,
1: es que lo hunden. Yo creo que lo hunden, más que se hunde.
2: Yo creo que les está perdiendo la
3: está pasando
2: la marca,
3: por encima.
1: Es que está jugando muy bien el Atlético,
2: el
1: fútbol.
2: Los atacantes del Atleti. Es que intentan, vuelven con ellos, se repliegan, pero es que luego son incapaces de cubrir el pase.
4: Vuelve a la carga ahora Robert Navarro, el centro atrás. Apareció Williot en labores defensivas para despejar el balón en la frontal del área. Es un pelé, le parece el Fortuna jugando con el Athletic Club de Bilbao, ¿eh? El filial. Ahí está de nuevo el balón dentro del área. Tiene que aparecer ahí Radu. Te digo una cosa, si no llega a ser por Radu ya irían 4-5, ¿eh?
2: Está
4: siendo
2: muy bien,
4: el mejor del Celta.
3: Y hay que poner en valor que está jugando muy bien contra un equipo muy bueno.
1: Claro.
3: Muy bueno, que es además un equipo que no ha tenido grandes cambios, que tiene un entrenador hace dos temporadas consolidado, segunda temporada en Europa, claro. O sea que...
4: Sí, pero si coges el once de hoy, realmente titularísimos de aquí, pues a mí me no sé.
3: Ya, pero lo, claro. Lo que decía Miguel Ángel antes, es que el Celta, bueno, tú lo sabes mejor que nosotros, pero de las últimas 100 alineaciones, Giraldez ha debido repetir
4: dos, ¿no?
3: O tres.
4: Sí, no, ninguna.
3: Pues mira.
4: No, de momento no he repetido ninguna. Ojo que hay pitos, ¿eh? Hay pitos porque ha sido incapaz de Starfelt de encontrar a alguien a quien jugar el balón. Al final ha tenido que ser Radu ahora el que buscara
2: un
4: balón
2: mucho.
4: Largo para Yugla, que se puede meter dentro del área. ¡Ojo, a Yugla! Estaba corner. La pelota, yo creo que saque de esquina.
2: Tampoco ayuda mucho Radu ahí, Carlos, porque ha sido la afición consciente de que el propio guardameta no tenía compañero al que jugarle.
4: Pero no, han pitado incluso antes, ¿eh? Estaba Starfelt, y ha tenido que ser Radu finalmente el que buscara un balón largo y ha encontrado a Yugla y ha llevado un cierto peligro y es el primer saque de esquina.
5: También hay una cosa, poca memoria de la gente, ¿eh? Mucho nerviosismo.
4: Ya.
5: Que este equipo sea el que aplaudían el año pasado por jugar de maravillas y no había cuartos de Europa League, ¿eh?
4: A ver, los pitos yo creo que siempre se oyen mucho y parece que son más de los que realmente pitan.
5: Oye, por cierto, ahora que veo el fondo.
4: ¡Saca larguero! El centro de Hugo González. Desde la banda se elevó Yungla y la pelota pegó en el larguero.
5: No, iba a decir que va a buen ritmo la grada de fondo, ¿eh?
4: Espectacular, ¿eh? Sí. Hay un intento de que esté el día 3 de enero. Bueno, no sé si es el 3, el 4, el 2. Es el Celta Deportivo en Balaídos. Teóricamente la grada va a estar terminada para final de este año y están ahí intentando que esté disponible. Yo creo que no del todo, pero sí que ha subido muchísimos módulos.
6: Un bonito regalo de Reyes, ¿eh?
1: Sí. Qué buen remate de Yucla, por cierto, ¿eh?
4: Yo tengo la impresión de que va a estar muy ocupada, pero no completamente ocupada, porque todavía queda bastante trabajo, aunque, bueno, quedan unos cuantos meses. Pero,
3: oye, pero ¿se le pueden poner una pega o no?
4: Las que quieras, sí, yo le pongo
3: grada,
4: siempre.
3: Sí, a la grada.
2: A ver.
3: Que le faltan luces, ¿no?
4: No, pero todavía no está acabada.
2: Después,
4: todavía
2: ¿no?
3: No, pero ahí habrá que poner muchas luces.
6: ¿En Vigo? Es Vigo.
4: Ah,
2: ay,
3: no
2: Dios mío.
3: Sí,
4: yo
3: tampoco. No, bien. Veo que fatal.
7: Veo que fatal. El problema no es que hace el chiste. El problema
3: veo
7: es
3: que
7: el
3: fatal.
7: Que no lo
2: sí,
7: coge.
2: Que
3: ahora
2: eso,
3: puedes poner.
2: Yo
3: puedes,
2: soy lenta.
3: Se pueden poner LEDs en el suelo y.
2: Ah, muy bien.
4: Es que ese tema me pone de muy mal humor. Porque a mí, lo de empezar a poner las luces ya en pleno mes de julio en Vigo me parece un paripé. Porque si realmente tarda.
5: Pero ya habéis empezado.
4: En julio, claro. En julio ya teóricamente hizo un acto de que ya empezaban a poner las luces.
5: Venga.
4: Y bueno, claro, ya están los.
7: Sí, pero que antes
8: la Navidad antes empezaba cuando María Carey sonaba el villancico suyo.
2: ¿Cómo que antes?
4: No,
8: y ahora empieza cuando a Del Caballero le da la gana.
7: Dentro de poco veremos turrones en los supermercados. Dentro de poco.
2: Eso lo hay siempre.
7: ¿Allá?
2: Claro, eso lo hay siempre.
7: ¿Este año?
2: Sí, estoy con Miguel Ángel. Eso lo hay siempre.
5: No en gran variedad. No, en gran variedad.
7: Yo me gustaría que hubiese siempre.
5: No, pero siempre hay una estantería con un poquito de turrón. Sí.
2: Para los antojos.
5: Para el vicio.
7: No estoy de acuerdo. Ojalá hubiera, pero.
5: No, o sea, ahora mismo no te podría traer un surtido. Pero yo te digo que mañana te traigo una tableta de turrón. Bueno, mañana no.
8: Pues no entiendo por qué discriminan a los polvorones y el mazapán. O sea, ¿por qué turrón sí y polvorones y mazapán no?
2: ¿Mazapán no?
8: No, yo no lo he visto.
3: Teóricamente.
5: He de decir que vi este verano en la playa, que me llamó mucho la atención, a un señor con un gorro mexicano.
2: Verás.
5: Vendiendo napolitanas en la playa. Bueno, iba el tío con una plancha de napolitanas y yo decía.
2: No, pero eso es muy típico.
6: Eso, sí, eso pasa.
4: Y
6: o sea,
4: en la Portugal playa, es hombre, muy
2: claro,
4: habitual.
2: No, en Portugal la bolinga, skin cream.
5: Pero, pero.
2: No,
1: oyentes,
2: en la playa.
1: En la playa,
2: Boliñas.
1: Muy bien,
2: gracias. Pero que no, hombre, que en Cádiz me como yo unas cañas.

0: estupenda, que sí, hombre, en la playa, sí. Y,
1: pues, pues
0: y
1: la
0: cuña y palmera,
1: pues,
0: y de todo.
1: En la playa, a petarte una napolitana recién
0: ¿cómo
1: hecha.
0: ¿Cómo que no? ¿Cómo que no? Eso cuando ¿cómo? Ya el sol se es estaba que, es escondiendo.
2: Yo estoy contigo, Miguel. Yo soy más de helados, Miguel Ángel.
0: Claro,
2: yo
0: también. Bueno, también. La playa. Helados en la playa. Puedes tomarte el helado y después tomarte la...
3: Fruta, sí.
1: Fruta fresca, venga, joder, una napoli. Y decía, recién hecha, sí, decía.
2: Sí, sí.
0: Pues detrás estaba yo.
1: ¡Qué fatiga!
0: Para pagarla. No.
2: En Vigo, en Galicia es muy típico el tomar un heladito en la playa. Te vas al chiringuito y lo vas a...
4: Sí, sí, sí.
2: No, te vas a la toalla y te tomas el helado.
1: Carlos, en Galicia hay los sitios de bien.
4: No, sí.
2: Ah,
4: sí.
2: Claro, es que estabais diciendo, ¿cómo que no helado en la playa?
4: Lo que yo quería decir es que no te suelen ir con unos helados a ofrecerte a la arena, bueno, como sí, parece que le han ofrecido la napolitana a Miguel Ángel.
0: Bueno, no va un señor o una señora con un carro.
4: Sí.
0: Y bueno, lo que yo conozco en las playas que yo visito, y van vendiendo, claro. Que de hecho yo los admiro porque digo, Dios mío, ¿cómo avanzan con ese carro en la arena mojada? De un lío.
5: Yo a los que admiro es a los oyentes de Tablero Deportivo de Radio Nacional. Hemos empezado hablando de una grada en construcción y hemos acabado hablando de palmeras napolitanas y boliñas en las playas.
1: Pero cuidado, ha habido una secuencia lógica. Hemos pasado.
5: Que sí, que si no digo que haya sido ilógico.
1: En Vigo, en julio, han encendido las luces de Navidad.
0: Hay turrones.
2: Las están colocando.
1: Lo que no sé es cómo llega a la playa de nuevo.
5: Claro, es que...
0: Porque has dicho que viste en napolitana.
1: Arrancó la segunda parte. Es verdad. En Valdebebas, en el derbi madrileño que abre la Liga de FEFER.
6: Sí, lo ha hecho sin cambios, siguen las mismas 11 en cada equipo y recuerdo que está ganando el Real Madrid, gran primera parte de la que hemos visto, con buenos goles, un gol olímpico que ha marcado el Real Madrid por medio de Sandy Toletti, también un gran gol de Sini Jensen para el Atlético, así que entretenido, buen partido para iniciar esta Liga F con este derbi. De momento, primeros dos minutos de la segunda parte, Real Madrid 3, Atlético de Madrid 2.
7: Ahora problemas, mal tercer cuarto para España, para las jugadoras de Miguel Méndez. Estamos perdiendo 38-43, 5 abajo, quedan 3 minutos para que termine el tercer cuarto en Zaragoza.
0: No pasa nada, es de preparación.
1: Volvemos a Balaídos.
2: La acaba de tener de nuevo el Athletic Club de Bilbao. Jugada balón parado unos 30 metros de la línea de fondo. Sacó como siempre Berenguer. Encontró a Robert Navarro solito, disparó y apareció Radu para evitar el gol. Habrá de nuevo saque de esquina al lado izquierdo de la portería del guardameta rumano.
5: El balón es una maravilla de Berenguer, luego es muy difícil engancharla, eso es verdad. La ha tocado como ha podido Robert Navarro, pero aún así o la saca Radu o va para adentro.
7: Iba adentro, sí.
2: Ahí está ahora, saltó Javier Rodríguez para despejar de cabeza después del saque de esquina, pero el Athletic de Bilbao de nuevo insiste porque le ha caído la bola a sus jugadores, el centro al área, saltando ahí unos y otros, finalmente va a ser Williot, el que intente la contra, no se echa el freno, está rodeado de jugadores del Athletic Club de Bilbao, y mira, pues otro balón que pierde, y se desespera la afición, la grada de Balaídos, que por cierto, ahora tiene una capacidad mayor, ahora tiene unos, el dato es 23.432, porque esa grada de fondo, si os acordáis, el año pasado, pues a lo mejor tenía dos o tres filas, pues ahora tiene ya como seis o siete, tiene una mayor capacidad. Esta...
7: Carlos, y pese a eso, no hay ninguna opción de que sea estadio mundialista, ¿no? Ninguna.
2: No, sí, todavía están en la pelea.
7: Ah, todavía sí.
1: Ahí está Lozano hoy.
2: Pero lo que pasa es que una vez que acaben esta grada, la del fondo, en enero, después hay que... Donde estamos nosotros ahora, que es la grada de tribuna, habría que ampliar 11.000 o 12.000 espectadores más, habría que levantar toda la cubierta y añadirlo y, bueno, pues nos volverían a mandar probablemente a la grada de enfrente, a los medios.
1: Vas a acabar en cangas haciendo el partido.
2: Sí, a este paso. Así que, pero bueno, todavía no está muy claro. A ver, y luego, claro, que teóricamente en septiembre venían la gente de la FIFA a ver el estadio y a
7: examinar. Pues hacerles bien la pelota, vamos.
2: Sí, bueno, imagino que se la harán los que se la tienen que hacer, no sé. Aquí ya sabes, como están en guerra, Caballero dice que sí que va a ser mundialista, pero que dice que Luzán no quiere que sea, Luzán dice que sí que quiere que sea y no sé qué. Bueno, pues yo qué sé. Aquí tiene el hándicap de que está Oporto muy cerca.
1: Os digo una cosa también, que las mentiras tienen las patas muy cortas.
2: Sí.
1: Es decir, si los dos quieren...
2: Sí, pero bueno, luego es la FIFA la que tiene que decidir realmente.
1: Evidentemente, pero es que si los dos quieren,
2: porque
1: y los dos lo dicen.
2: Balaídos tiene un problema. Yo, o sea, acostumbrado a cuando hemos estado en la pasada Eurocopa, por ejemplo, los estadios están rodeados de cantidad de zonas de habilitadas para aparcamiento que Balaídos ahora mismo no tiene. Está rodeado prácticamente de casas y tiene muy poquitas. Que le pasa a muchos campos de España, es lo habitual. En el Bernabéu tampoco es que haya excesivo sitio donde aparcar, si no es en el parking que tiene debajo, ¿no? Pero es un problema que tiene el fútbol español en ese aspecto, que con muchos estadios están metidos en las ciudades Aquí la verdad, es verdad
7: que el Bernabéu no tiene mucho sitio para aparcar, pero tiene una estación de metro justo en la puerta.
2: Claro. Sí, pero es para los medios de comunicación, me refiero, que la cantidad de prensa y de VIPs que aparcan en no sé, yo recuerdo explanadas gigantescas en la Eurocopa en Alemania de sitio para aparcar. Pero aquí la verdad que es uno de los problemas que tiene el estadio de Balaídos. 2 minutos, por cierto. Aquí estoy contando batallitas y estamos a...
5: Tú estás contando cosas interesantes y otros hablan de las playas. Escucha. Es que esto funciona así.
1: No, y estaba pensando...
5: Y lo tuyo es muy interesante.
1: En los grandes estadios, Carlos, que tienen grandes explanadas, tampoco te creas que hay tantos.
2: En España no, por eso.
1: Eso es lo que estaba yo pensando ahora mismo.
2: Sí. En España tenemos ese problema porque tú vas a... Ya te digo, yo recuerdo, en Alemania, yo recuerdo haber estado en 3 o 4 estadios que estuvimos y todos tienen unas zonas de explanada, menos el del Eintracht de Frankfurt, que tiene un pedazo de garaje debajo del estadio espectacular.
1: Es que son alemanes.
2: Muchísimas plantas.
1: Son alemanes, estas cosas las tienen bien pensadas.
7: Y tienen muchos coches.
2: Bueno, eran muy cuadriculados, ¿eh? Bueno, 1 minuto para llegar al 47... ¿Qué es lo que va a añadir? No sé si lo he dicho, creo que sí, ¿no? Que 2 minutos va a añadir el colegiado. Está el marcador, 0-2. Ha bajado un poquito el nivel en estos últimos instantes, pero sin duda el Athletic Club de Bilbao muy superior durante los primeros 45 minutos ante un Celta inoperante, donde están 4 jugadores calentando. Imagino que va a haber muchos movimientos por parte del conjunto vigués. Ninguno por parte del Athletic Club de Bilbao, que podría sumar hoy sus primeros puntos. Está colista, estaba colista hasta el día de hoy el Celta, que todavía no ha logrado la victoria en esta tercera jornada, en esta Liga Loca. Digo, el jueves tiene que jugar la jornada 6, después el lunes visitará al Getafe en la jornada 4. Es como para volver loco a los oyentes y al público. Ojo al error ahora de Fai, que le da la pelota a Geneva Arena. Se rehizo de su error, pero la bola le vuelve a caer a Iñaki Williams. Puede abrir hacia la banda derecha, demasiado largo, puede llegar a Areso. El centro. Y Fai, que fue el que se metió en auténtico lío. Y ahora pide perdón con la mano, le pide disculpas a sus compañeros. Manda la pelota por la línea de banda. ¿Ibas a decir algo?
1: No, te iba a preguntar por Starfelt, que era seguro de vida. Sí, se lesionó con el tema de, bueno, creo que es
2: del lumbago.
1: Problemas de espalda.
7: De dolor.
1: Y es que un poco toda la fiabilidad que ya que tenía el Celta con Starfelt.
2: La ha perdido,
1: sí.
2: Sí, el otro día ya falló en el partido ante Osasuna. Estuvo mucho tiempo sin jugar. De hecho, luego se dudaba si se tenía que operar o no. Llegó a jugar con la selección de Suecia en el Mundial. Pero la verdad es que aquí ha tardado en reaparecer. Y yo me pasa lo mismo, que no le veo igual. Le veo como renqueante, que no le veo... Ya has visto, antes ha intentado sacar la pelota desde atrás y se la ha tenido que dar a Radu, se la ha quitado a Radu porque no era ni capaz ni de jugar el balón desde atrás.
1: Bueno, ¿cómo se marchan?
2: Pues nada, los jugadores del Celta lógicamente cabizbajos, los del Athletic Club de Bilbao sonrientes con ese marcador, con ese repaso, ese baño que le han dado al conjunto vigués. Ya prácticamente quedan 2 jugadores y Radu por retirarse, más el colegiado. El marcador, recuerden, Celta 0, Athletic Club 2, marcó Berenguer el minuto 20 y 2 minutos más tarde hizo Robert Navarro el 2-0.
1: Ahora os pregunto, Luque y Sauca, pero antes, ¿qué ha pasado en Valdebebas, Fer?
6: Bueno, pues otra jugada que se está revisando está por posible tarjeta roja, entiendo, sí, de Schroeder, que...
1: Ha caído rodando y cuando rueda le da, creo, en el pecho con la planta de
6: Termín.
1: La bota. Creo.
0: No lo sé, sí, a Rosa Termín. No lo sé porque hay previa falta, creo, de Rosa Termín que le golpea. Y a mí parece que luego lo demás es un poco evitar males mayores, ¿no? Que te piten, no lo sé. Ahora en el VAR se analizará, pero a mí no me ha parecido para tanto, la verdad.
6: Pues vamos a ver, porque la colegiada lleva la roja en la mano,
0: pues...
6: y va a sacarle roja a Röder, ¿eh? La llama la número 12.
7: Sí, sí, sí, sí, sí, sí. Roja.
0: Con la ¿le veis voluntariedad?
1: Sí, mira.
6: Y ahí está.
1: Ahí.
6: Expulsada, se queda con una menos el Real Madrid. Es expulsada
1: que, estaba, no en la
0: yo no he pensado
1: pierna,
0: que era voluntaria.
3: Y estaban picadas de antes.
7: En el mejor de los sentidos,
3: había habido un pique
7: la pata.
0: Sí, no, tenéis razón. Yo no había visto
1: voluntariedad. No era la primera pierna, sino la segunda. La segunda sí que la estira y va a haber roja directa. Bueno, pues
0: esa pérdida es la más grande que ahora mismo puede tener Real Madrid. Es 1,5 millones lo que se ha pagado. Era toda Europa detrás de esta futbolista si se la ha llevado el Real Madrid. Y hoy ha hecho un grandísimo partido, pero me parece que entonces se le ha ido la cabeza en esa jugada. Es joven, sí,
6: Lo que comentabais, estaban un poco ya picadas. Ha caído un poco en la trampa que puede caer a lo mejor una delantera, ¿no? De,
3: de soltar ahí la pierna y se ha pillado a Rosa Termín, le ha dado en el pecho. Así que expulsada, ya se marcha la delantera del Real Madrid, expulsada Herreder, va a jugar lo que queda de partido, que son 35 minutos, el equipo blanco con una menos, de momento está ganando 3-2 en el 55.
1: Y aprovecho también, acabó la primera parte en Córdoba, Luis.
8: Así es, vale el tanto de Diego Percan en el minuto 2 de partido. Córdoba 1, Granada 0. El parón de hidratación le sentó fatal al Córdoba y eso hizo que el Granada ganara vuelo. De hecho, ha tenido hasta 3 ocasiones muy claras en las que Iker Álvarez se ha tenido que emplear a fondo para que el Córdoba no se vaya todavía por delante en el marcador. 45 minutos por delante tienen los de Pacheta para no irse con una derrota, igual que las 3 últimas veces que ha visitado este nuevo Arcángel.
7: Termina el tercer cuarto en el partido amistoso de la selección española de baloncesto. Ganamos por 3, 48-45 a China.
1: Pues analizamos lo que nos ha dejado una entretenida primera parte. Primero te pido a ti las notas, Carlos, de lo que has visto.
2: Pues a ver, yo en el Athletic Club Bilbao, es que la verdad se lo podría dar a cualquiera, pero bueno, a Sanzet mismo, que me ha gustado mucho cómo ha jugado. Lo peor, el Celta en general ha sido un auténtico desastre, y el árbitro sin ningún tipo de problema, pues le doy un 6.
1: A ver, Luque, Sergio.
5: Bueno, a mí me parece que el Atleti ha sido muy superior, que el marcador en este caso, no siempre pasa en el fútbol, sí refleja lo que ha pasado en el campo. Es verdad que el Celta se ha visto maniatado por el Atleti, por la presión alta, por el tremendo desgaste físico del equipo de Terzic. Ha encontrado solo en el balón largo la opción de crearle problemas en el balón largo y en el balón parado, porque después llegó el remate de Juglà al larguero de la portería del Athletic, de la portería de Unai Simón, pero creo que el Athletic nos ha dejado ver lo que quiere Terzic que sea el Athletic y que no ha podido hasta ahora. En el primer partido, porque se vio lastrado por una expulsión injusta, la expulsión de Yuri frente al Sevilla, y en el segundo, pues se vio lastrado por el Barça, que fue superior, a pesar de que en los primeros 20 minutos sí que el Athletic lo intentó, ¿no? Hoy sí el Athletic ha dominado, hoy ha mandado en el partido, hoy ha creado las oportunidades, y luego, claro, es que estamos hablando de un equipo que tiene muchísima calidad. El Celta ha recibido incluso los silbidos de su afición, pero es que no ha podido. O sea, es directamente que no ha podido. O sea, tú puedes querer jugar muy bien al fútbol, que el Celta el año pasado todo el mundo sabe que jugó muy bien al fútbol, pero cuando tú te encuentras delante con un equipo que tiene la concepción futbolística que ha tenido hoy el Athletic, que te presiona de la manera que te ha presionado el Athletic, que gana prácticamente todos los duelos, pues no es que no quieras, es que no puedes. Y es lo que le ha pasado al Celta, que directamente es que no ha podido.
4: La principal seña de identidad de este Athletic de Terzic es la presión. Van como lobos a presionar a los defensas del Celta en el inicio de la jugada, estén donde estén, aunque estén al lado de la línea de fondo, y eso le ha dado resultado porque ha sido el factor desencadenante que ha un poco desequilibrado el partido. Es verdad que tiene sus riesgos porque el equipo juega prácticamente en campo contrario todos sus jugadores salvo el portero, pero bueno, hemos visto 12 tiros a puerta del Athletic de Bilbao la primera parte, que son muchos, 12 tiros a puerta. Y luego, a mí me da un poco de pena que hayamos visto este Athletic, a ver, no me da pena, pero que hayamos visto este Athletic de Bilbao sin Nico, que no se le ha echado de menos para nada, porque realmente las dos jornadas de liga, o sea, que
1: también
4: llevamos...
1: También tengo una cosa, cuando Nico esté súper...
7: Es el más importante.
1: En este juego es un cañón.
7: Es más importante.
4: Sí, pero claro. Miguel Ángel, el problema es que ya llevamos una temporada.
1: Claro, bueno, pero
4: sin verle, ¿no?
1: Hay que tener un poco de...
4: Y hoy Berenguer jugando en su puesto ha metido un golazo y ha jugado francamente bien.
0: Y ha dado unas asistencias.
4: Claro. Y luego hay otra cosa, que es que los dos mediocentros del Athletic Bilbao, posiciones claves en el juego del Athletic siempre y también con Terzic, son totalmente distintos a los que ha puesto las dos primeras jornadas. No ha estado ni Canales ni Jaureguizar. Y hoy han jugado Beñati y Galarreta y han jugado, bueno, tremendos. O sea, ha sido una máquina de correr. Y entonces, bueno, yo creo que empezamos a ver el Athletic de Terzic lo que puede ser, y si se acerca a esto va a ser un equipo que va a terminar muy arriba seguro en la liga, muy arriba.
1: Muy bien, pues resumen de lo que está pasando en Balaídos. 0-2 está ganando el Athletic. Vamos a cerrar lo que ha ocurrido en el Estadio Municipal de Riazor con la victoria del Deportivo. Caras y qué han dicho los entrenadores, Lucas.
9: Vamos a empezar con el técnico visitante, con Carlos Corberán. Lo hemos comentado durante todo el partido, la imagen del Valencia, sobre todo en la primera mitad, ha sido muy, muy pobre, y esto va a dar que hablar, ¿eh? La verdad es que hay que reconocérselo al técnico valencianista, que pues se ha echado la culpa a las espaldas. Ha hablado de vergüenza, ha hablado de bochorno, así lo explicaba Carlos Corberán.
10: Yo he dicho que para mí los primeros minutos son minutos muy por debajo del nivel que se requiere para un partido de fútbol en primera división. No hay ninguna de ello y el primer responsable de eso soy yo, o el máximo responsable de eso soy yo. Acepto en mi responsabilidad, en mi cargo va esa responsabilidad y yo mismo estoy tremendamente decepcionado con la imagen que hemos dado en esa primera mitad.
9: Pues tres jornadas y así suena un entrenador de primera división. No es un futuro muy halagüeño para el Valencia a corto plazo. Todo lo contrario en el Depor, ¿eh? 5 puntos en el retorno a primera división tras esos 2 empates y la victoria en el día de hoy. Bueno, pues también se le preguntaba por esa mini colchón, ¿no?, que ya tiene a Antonio Hidalgo. Ha dicho que prefiere centrarse pues en el triunfo de hoy, sin ir más allá. Y otra de las noticias, no solo en el verde, sino en la grada, la animación, que además, cuando ha empezado a cantar la grada, ha llegado el gol del Depor. Así lo ha vivido el entrenador del conjunto gallego.
11: Parecía que estaba escrito, ha sido auténticamente una locura. En el mismo minuto que todo Riazor se ha puesto a animar, a cantar, a llegar al gol, bueno, muy bonito, la verdad. Eso nos indica lo poderosos que somos juntos y, bueno, un placer poder vivir ese tipo de sensaciones, ¿no?
9: Bueno, pues creo que ha quedado claro, ¿no? La voz, en este caso, el espejo del alma. Dos situaciones bien distintas, la del Depor y del Valencia.
1: Muy bien, gracias Lucas, hasta luego.
9: Abrazo.
1: 10:27 y estábamos pendientes del partido de Somos, donde ha ganado el Mallorca al Ceuta, pero es que, claro, el Ceuta es que da la sensación que está completamente fuera de la competición. Es decir, toda la situación que se está viviendo el otro día con José Juan, ¿lo he dicho bien? El técnico del Ceuta. Sí. Sí, José Juan, ¿no? Sí. Es que se le saltaban las lágrimas. Decía, es que no podemos preparar, es que no podemos entrenar, es que teníamos varias opciones para reforzar el equipo y han decidido no venir y nos hemos quedado con el equipo corto. ¿Qué han dicho los entrenadores, Chisco? Hola otra vez.
12: ¿Qué tal? Pues victoria clara del Mallorca, 3-0 contra el Ceuta. Los goles en la primera parte de Alex Sala sentenciaban en la segunda los dos delanteros de referencia, Adrián Fuentes y Adam Buxa. Un partido en el que obviamente todo lo extradeportivo que está sucediendo en la ciudad norteafricana pues sobrevolaba el ambiente. Los jugadores ceutíes que hicieron el saque inicial permanecieron quietos con el juego, deteniendo el juego, por decirlo así, y puestos en pie unidos durante 30 segundos para visibilizar todo lo que está pasando en su ciudad. Y el entrenador del conjunto y visitante en Somos, José Juan Romero, decía que lo que está sucediendo no está afectando al equipo, o al menos no quería extrapolarlo. Lo decía así.
13: No me gusta extrapolar al fútbol, ni quiero, porque es tan grave lo que allí está pasando que extrapolarlo al fútbol o justificar un rendimiento del fútbol con lo que allí está pasando, para mí internamente me parece una absoluta falta de respeto tremenda y me produce dolor.
12: Una opinión curiosamente contraria a la que manifestaba Luis García, el técnico del Mallorca, que venía a decir que obviamente los jugadores son personas y no pueden abstraerse hasta cierto punto de todo lo que les rodea.
14: Considero que los futbolistas no son, os lo he dicho alguna vez, no son máquinas, no son robots, no se pueden abstraer de todo lo que ocurre a su alrededor y es una situación pues que tampoco os puedo hablar porque no la he vivido, pero seguro que es muy comprometida, muy difícil de gestionar, tanto para el cuerpo técnico como para los jugadores y sus familias, y ojalá se pongan medidas de una vez para que todo esto termine y cada uno pueda estar tranquilo.
12: Bueno, pues el Mallorca vuelve a los puestos de playoff con esta segunda victoria como local. El Ceuta continúa hundido en la clasificación con 0 puntos, 1 gol a favor y 10 en contra tras las 3 primeras jornadas.
1: Es normal y lógico, lo de hasta la voz del técnico del Ceuta. A ver si todo esto se resuelve rápido. Mañana, que se estrena la nueva temporada de Radio Nacional de España, Juan Ramón Lucas va a arrancar las mañanas desde Ceuta, así que mañana estaremos pendientes a todo lo que nos cuente desde allí. Y también estamos pendientes de los Juegos del Mediterráneo, además con protagonista Diego Tomeola.
15: Buenas noches de nuevo, ¿qué tal? Pues estamos en directo con David Barroso, que acaba de ser primero en su serie de los 800 metros, un atleta que ha sido cuarto en el europeo y que tiene muchas opciones de conseguir un oro aquí en Taranto, los Juegos del Mediterráneo. ¿Qué tal, David? ¿Qué sensaciones te deja la prueba de hoy?
16: Pues las sensaciones han sido espectaculares. Sinceramente me he encontrado bastante mejor que en el europeo. También es verdad que la carrera ha sido más lenta que las que hicimos allí, pero la verdad es que muy bien, muy buenas sensaciones. Me he encontrado muy bien estas semanas atrás entrenando, entonces venía con bastante confianza. Y fíjate, si es que hasta en el último 100 iba muy encerrado y he tenido fuerza de retroceder, abrirme y volver a adelantar, o sea que muy contento, sensaciones buenas. Hay que mejorar un pelín la táctica de carrera de cara a la final, pero bueno.
17: Muy bien, y era justo lo que te iba a preguntar, porque te hemos visto ahí encerrado en la calle de dentro, en esos últimos metros, y cómo has tenido que salir para fuera, y en esa última recta has hecho un sprint impresionante saliendo hasta fuera para vencer a todos.
16: Pues fíjate que era justo lo que quería que no me pasara, quedarme encerrado en los últimos 100 metros, pero al final por intentar colocarme ahí en el interior, no comerme metros de más, pues se me han ido colocando los rivales por fuera y a la salida del 100 estaba bastante cerrado. Pero bueno, lo que he dicho, me he encontrado muy bien ese último 100 y he tenido fuerza suficiente pues para eso, para maniobrar y gestionarlo bien.
17: Pues mañana nos vemos por aquí y esperemos que con una medalla al cuello, David. Muchísimas gracias a ti y gracias por todo.
16: Muchas gracias, adiós.
17: Las palabras de David Barroso, que ha vencido en esa segunda serie de los 800 metros masculinos aquí en los Juegos del Mediterráneo.
1: Muy bien, pues ahí está, siguen llegando medallas. López, ¿tú qué ves?
7: Veo 8 puntos por encima España-China. Faltan 5 minutos, 4:55 para que termine el partido. Y estamos en un partido muy complicado, a tirones. La China se pone haciendo la goma, siempre cerca en el marcador. De momento, ahora hemos conseguido una pequeña renta, 8 puntos por encima, España 57, China 49. Y estamos también revisando una jugada en el 10. Estefano, ¿qué ha pasado, Fer?
3: Sí, pues mira, ahora lo que están revisando es tarjeta roja posible para la jugadora de la Atlético de Madrid, para Gio, por dejar los tacos también a la altura de la rodilla a Eva Navarro. Lo ha protestado muchísimo el público, también la jugadora, también todo el banquillo del Real Madrid, y lo está revisando ahora mismo Espinosa Ríos. Así que tercera jugada en revisión, esta la ha pedido Pau Quesada, le ha enseñado la tarjeta al árbitro pidiendo esa revisión, y enseguida sabemos si también se queda con una menos el Atlético de Madrid. Recuerdo que ya vio la tarjeta roja la futbolista del Madrid, es Schroeder. Roja también para la futbolista del Atlético de Madrid. Roja sí, para Gio. Se sí, queda también con una menos el Atlético. Ahí va, así que
0: sí, pues igual,
5: por lo mismo.
0: O sea, igual, pero,
5: exactamente
0: igual.
5: Por lo mismo.
1: Pero escúchame una cosa. Pero, se nos está yendo
0: un poquito el control mental. Pero, o sea, no puedes hacer una falta que se supone que es normal y luego soltar la pierna otra vez porque
1: pero,
0: sí.
1: Pero escucha, es que en el caso anterior, en este, es un poco reacción de patio de colegio.
0: No me parece ese tipo de actitudes profesionales.
1: No, para nada. Bueno, vamos a volver a...
0: Es que te cargas un partido y una ventaja que era de una jugadora más en un derbi.
1: Sitúa minuto y marcador, Fer, que nos vamos a Balaidos.
3: 67 de partido, de momento sigue ganando el Real Madrid. Real Madrid 3, Atlético de Madrid 2.
1: 10:33, hora menos en Canarias. 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

0: Venga, que volvemos a Balaídos porque arranca la segunda parte, Carlos.
1: Así es, puso la pelota en juego, ya el Celta pierde por 0-2. Y no le quedaba otra, Claudio Giraldez. Cuatro cambios, se han retirado del terreno de juego. Fai, ha entrado Joel Lago. Ha entrado Javi Rueda por Javi Rodríguez. Bueno. Moriba se ha marchado y ha entrado Miguel Román. Y se ha marchado Hugo González y ha entrado en el terreno de juego Yago Aspas. Por lo tanto, agota prácticamente, le quedaría un único cambio a Claudio Giraldez, que no le ha gustado nada la primera mitad. Y ha hecho, como digo, cuatro cambios. ¡Ojo ahora al ataque del Celta! Javi Rueda demasiado largo. La pelota que evita que salga por la línea de fondo Sergio Carreira. Al final, sí, había salido. En línea ahora dice que había salido la pelota. Y por lo tanto, saque de puerta. Cuatro cambios ha hecho Claudio Giraldez. De momento, ninguno en el Athletic Club de Bilbao. Eso sí, calientan los suplentes de uno y de otro equipo.
2: No, hombre, Yago Aspas siempre es un aliciente. Un aliciente futbolístico y un aliciente adicional.
1: Es y decir, Miguel Román, ¿eh? Ese jugador es muy, muy bueno. ¿Eh?
2: Grada, equipo mucho. Y tal, es siempre, siempre positivo para el Celta.
1: Ahora estaba perdiendo un poquito de tiempo Laporte. El árbitro le dice que tiene que sacar, que no había fuera de juego, que lo que ha señalado es saque de portería. Por lo tanto, tenía que sacar la pelota dentro del área pequeña, buscando el balón en largo. El Celta ahora sí que ha salido un poquito más a presionar. Mira, ya está Joel Lago. Este, la verdad que no se asusta. El canterano del conjunto vigués ha ido ya. Lo primero que ha hecho, chocar con Robert Navarro. Le ha dicho, a mí no me vas a hacer lo que a mi compañero. Y Robert Navarro se ha quedado con una cara como diciendo, pero este no ha salido. Sin venir a cuento, le ha metido un buen viaje. Ahí está la pelota de Starfelt. Yo creo que si hubiera podido cambiar a más jugadores. Mira, ahora Álvaro Núñez se retrasa a la posición de central con Starfelt y Rueda para él es toda la banda derecha.
3: Oye, ¿alguna vez recuerdas que haya hecho cuatro cambios al descanso?
1: Yo no lo recuerdo. Yo creo que tres sí, pero cuatro la verdad que no
3: sí,
1: me
3: sí,
1: suena.
3: Sí, es que uf, son muchos, ¿eh?
4: Bueno, ha aplicado y lo que... Si hubiera podido cambiar, los cambios a los 11.
3: Sí.
4: Menos a Radu, que ha hecho. Menos a Radu.
1: Los 11.
4: Claro, y a Yuclá, que ha bregado ahí arriba, además los cambia a todos.
1: No, menos a Radu.
4: Claro, a grandes males, grandes remedios. No, es que la situación al descanso de este partido para el Celta era. Y bueno, y sigue siendo.
1: Es que lo mejor ha sido el resultado, si me apuras. Sí,
4: exacto.
3: Es un claro mensaje de que lo que ha visto no le ha gustado nada.
4: Pero vamos.
1: Ahí está ahora poniéndole un poco de garra Javi Rueda al suelo, los dos números 17. Yuri, cartulina amarilla, no lo entiende el futbolista del Athletic Club de Bilbao, que dice que él ha golpeado la pelota, pero el lateral izquierdo del conjunto bilbaíno se lleva la cartulina amarilla, la primera del partido. Se la muestra Busquets Ferrer, sigue protestando. Tengo la impresión de que sí, que ha dado a la pelota, pero a mí me pilla un poquito lejos, pero no tengo muy claro si ha llegado a...
2: Es que Yuri protesta poniendo una cara que debe ser difícil para el árbitro.
1: Da la impresión,
4: para mí no es tarjeta.
1: No es ni falta.
5: O sea, tarjeta quizá no sea, pero es verdad
2: para
5: que
2: mí no,
5: se lo lleva.
2: Uso de fuerza excesiva.
4: Ya, pero sí. Uso de fuerza excesiva, pero utiliza la fuerza para echar el balón fuera,
1: para
4: despejar.
1: Para echar fuera, sí,
4: ya,
1: luego choca.
4: Para no dejar pasar al rival. Si lo que se pretende es que deje pasar al rival, pues vale. Para mí no es nada. Para mí es saque de banda.
1: Para mí también, ¿eh? Lo veo un poquito lejos en una tele que tengo allí, un poquito lejos, pero a mí me da la impresión de que sí, que se ha precipitado un poco el colegiado.
5: A ver, el golpe se lo lleva porque es verdad que la intensidad de la falta es...
4: Pero tú fíjate que tienen cogidas las piernas. Es
5: ya
4: que,
5: no puede
4: es que
5: evitarlo,
4: despeja,
5: pero...
4: la echa fuera y inmediatamente
1: recoge,
4: se encoge.
2: Se
4: acurruca.
5: Si voluntariedad no hay.
1: Pero a ver, puedes pitar, a lo mejor puedes pitar la falta.
4: Bueno, vale, va.
1: Para la amarilla ya... ¡Espera Aspas! Ahí se equivocó el futbolista del conjunto y es el público que se anima porque el Celta parece que ha salido con otra marcha en esa segunda mitad. La bola que la tiene Miguel Román jugando para el medio. De nuevo el balón para Aspas. Aspas para Febas. Febas abriendo para la banda derecha. Por ahí aparece Javi Rueda, el pretendido por el Nottingham Forest, que finalmente se va a quedar en Vigo. El balón para Álvaro Núñez, Rueda para Álvaro Núñez, se hace un pequeño lío, pero Rueda finalmente sale con el balón controlado. El Athletic Club de Bilbao, que ahora se ha metido un poquito más atrás, ha retrasado más la defensa, por lo menos en estos instantes iniciales del partido. En su segunda mitad, trataba de llegar Juglà por el balón, saltó paredes, ahora hay un jugador del conjunto bilbaíno que está en el suelo. Se levanta, pero vuelve al suelo. Se va a tener que detener el partido porque me da la impresión de que se ha llevado un fuerte golpe, que ha chocado con un jugador del conjunto vigués. El árbitro dice que no, que se hay que atender, se tiene que marchar y al final se recupera. No sé qué le ha pasado, no sé si le han pisado, le han dado un golpe. No tengo muy claro qué es lo de lo que se está quejando, pero de momento se va.
5: Se sigue jugando.
1: Es de Galarreta, me parece que es.
5: Sí.
1: Quejando de él.
2: Galaxy.
1: Pero mira, es precisamente el que tiene ahora la pelota controlada. La bola en poder, el conjunto bilbaíno de nuevo trataba de superar a Álvaro Núñez. Apareció ahí el defensa del Celta para mandar la pelota por la línea de banda.
5: Nos empatan, Pablo, en baloncesto, que te lo pierdes.
2: Un minuto y pico, 59-59. Sí, estoy atento.
0: Qué vista tiene el bicho, ¿eh? O sea, me tiene impresionado. Sí.
5: Me ha gustado lo de minuto y pico.
0: Además, lo tiene ahí en diagonal, ¿eh?
4: Bueno, también puedes decir tú qué mala vista tengo yo, porque yo creo que tiene buena vista, sí, pero...
0: No, pero escucha,
4: está bien, vamos, Pablo está bien de la vista.
0: Le he felicitado porque para la edad que tiene ve bien.
4: Ya, ¿no? Sí. Yo creo que el problema va por otro lado.
1: Claro.
0: Toca la pelota el Celta, pero espera, arrancó la segunda parte también en Córdoba. ¿Quién ha salido mejor, Luis, en el Arcángel?
6: ¿Qué tal? Así es, pues la misma tónica que en la primera mitad. El Granada que intenta acercarse a la portería de Iker Álvarez, que intenta igualar el marcador. El Córdoba ha tenido antes una ocasión que no ha conseguido llegar a las manos de Raúl Elizuaín. Los mismos 22 protagonistas que siguen en el verde, eso sí, saltan ya jugadores a realizar ejercicios de calentamiento.
0: Y en Valdebebas, con el Madrid con 10 y el Atlético con 10, ¿cómo está el partido? El derbi, Fer.
7: Pues mira, un poco cambiado los planes de David González, que iba a meter antes a Mayur Sarriegi, pero claro, se ha quedado con uno menos el Atlético de Madrid, así que retoca algo el campo, mete a Alegra Poliak por banda izquierda. Enseguida también veremos a Linda Gaicedo, que está esperando, hoy ha sido suplente la colombiana, así que de momento, bueno, pues un poco más volcado el Atlético buscando el empate. Ahora hay córner del Real Madrid, seguimos en la segunda parte, cuarto de hora para que termine el partido, Real Madrid 3, Atlético de Madrid 2.
0: A Balaido volvemos, Carlos.
1: A punto no. Llegamos ya al minuto 7 de esta segunda mitad. Sigue ganando el Athletic Club por 0-2 al Celta. Parece que ha cambiado un poquito el guión del partido, pero de nuevo está el conjunto vasco ahora atacando por la banda izquierda. Se va al suelo el defensa del Celta, pero la pelota acaba en los pies de Radu, que de momento no la coge para dejar que sus compañeros ganen metros. Tengo la impresión, lo vuelvo a decir, que la Atleti ha salido un poquito retrasándose ya. Bueno, no, ahora vuelve a palantar la línea defensiva de nuevo en el medio del campo. Ha sido ese primer arreón del Celta, aunque sí, ahora no es la presión tan intensa, porque sí, era imposible que un equipo aguante presionando como estaba presionando, aunque lo estaba haciendo ahora Iñaki Williams, la guerra por su cuenta, pero él solito contra cuatro jugadores ha sido imposible poder robar la pelota. Que la tiene el Celta, la tiene Yaguas, pues abriendo para la banda izquierda. Ahí está Yuclá en el piquito del área, puede buscar el centro, se va hacia adentro. ¡Taponó! Areso, salió Unai Simón, se llevó por delante al atacante del conjunto vigués y al final tiene que mandar la pelota por la línea de lateral porque se ha llevado a Williams, que está en el suelo. Afortunadamente se recupera, se va a recuperar sin ningún tipo de problemas. Ha tenido que mandar la pelota a saque de banda, que la va a sacar el conjunto vigués en cuanto lo indique el colegiado. Sí, le dice que sí a Carrera, que saque de banda. El Celta que le devuelve deportivamente el balón al conjunto bilbaíno. Ahí estaba Paredes jugando.
2: Lo atropella Unai Simón y no debe ser agradable que te atropelle Unai Simón.
1: Te aseguro que no. No que me gustaría estar en su lugar. Aparte, Williams sí es muy alto, pero fortaleza física o corpulento, para nada. No, es muy, muy, muy, muy espigado y muy delgadito. La pelota que la tiene el Celta en su propio campo. Álvaro Núñez para Febas. Hace un amago en el círculo central. Se puede llevar el balón. Taconazo de escuela para Yuclá. Yuclá para Carreira. Ahí está Biblio. Dentro del área se mete el jugador del conjunto vigués. Aparecieron dos defensas del Athletic Club de Bilbao para taponar un posible disparo.
0: Aprovecho, la tiene el Granada. Falta peligrosa en Córdoba, Luis.
6: Así es, el tiro de Gerard Gumbau. Fuera, bueno. Ese disparo envenenado que rozaba la escuadra de la meta defendida por Iker Álvarez. Con la zurda se fue arriba por muy poco en una jugada en la que José Arnaiz empezó a regatear jugadores y que provocó la amarilla de Juan Gutiérrez, el central del Córdoba, que ha visto la tarjeta amarilla.
0: Con todo el respeto para el Granada, a mí me sorprende que Gumbau esté jugando en segunda. O sea, me ha parecido siempre un futbolista muy bueno, la verdad.
3: Esa zurdita.
0: Muy bueno. Este se lo llevó.
2: Es verdad que nunca fue titular.
0: Pero se lo llevó Guardiola. ¿No se lo llevaron al City a Gumbau, muy joven?
3: No recuerdo. ¿No? Yo eso. No me suena.
0: O algo así. No, me puedo estar equivocando. Pero es que me parece un jugador muy bueno, la verdad. Pero bueno,
3: sí, la es que lo es. Sí, lo es.
2: Y la que lo ha tenido es China. A falta de 0.2 segundos acaba de empatar el partido a 63. Así que si no hay milagro altamente improbable de por medio, iremos a la prórroga, 5 minutos extra en este amistoso último de preparación para las de Miguel Méndez, empatadas a 63 con el tiempo casi cumplido ante China.
1: En Balaidos estamos en el minuto 10 y yo no sé si tiene algún problema algún jugador del conjunto Vigués, o es que no le termina de gustar el partido a Claudio Giraldez, que va a agotar los cambios, ¿eh? Está un futbolista preparado, recibiendo las últimas indicaciones para entrar en el terreno de juego. Ojo al ataque ahora de nuevo a la contra del Athletic Club de Bilbao. Mandó la pelota por encima de la portería. La jugada de Areso por la banda derecha. Llegó a centrar el balón. Y en esa ocasión creo que fue Sancet el que no apuntó bien y mandó la pelota por encima de la portería que defiende Radu.
0: He patinado yo con lo de Gumbau, ¿eh? Es verdad que es cantera Barça, pero no va a ningún momento al City.
4: Se lleva las manos a la cara Sancet. Primero porque la oportunidad es buena, porque viene en carrera, porque es una de las opciones marca de la casa de Sancet, sí, sí. Y porque el mejor Sancet, que se está acercando otra vez, el mejor Sancet lo hubiera clavado, sí o sí.
2: Luque es un jugadorazo.
4: ¿Quién?
2: El mejor Sancet.
4: Sancet, claro. Es un jugador extraordinario.
3: Era jugador de selección.
4: Por eso te digo que tiene motivos para llevarse la mano a la cara.
0: Quinto y último cambio del Celta. Se queda sin ventana. Bueno, sin ventana, sin cambios.
1: Sí, sin jugadores para cambiar.
3: Órdago, ha echado Órdago ya.
1: Sin ventanas, sin puertas y sin nada. Se ha marchado, pero yo tengo la impresión de que igual es algún problema físico, ¿eh? Porque se ha marchado Williot y ha entrado Hugo Álvarez y se iba un poco como enfadado, pero cuando le ha puesto la mano Claudio Giraldez, le ha chocado la mano. Tengo la impresión de que igual le ha sido a lo mejor en el
0: bueno,
1: choque.
0: También
1: tengo
0: una cosa, no está el Celta hoy para ir con mala cara. Es decir, no, si te cambian, sabes, ¿no? Orejitas. Claro,
1: pero que igual estaba enfadado por haber sufrido algún problema.
0: Orejitas bajas y otra cosa.
5: Sí, Sancet ha hablado muchas veces estos micrófonos a Andoni. O la propia Ana o Ramón, el tema de Sancet es más mental que otra cosa.
3: Bueno, yo creo que ahí hay otro problema también, y es que tiene que ver con que en el Athletic Bilbao la competencia es baja. Es baja porque es que no puedes fichar. Y yo creo que Sancet es un chico que desde la renovación, que ojalá no sea lo que le ha pasado a Nico, desde que renovaron han desaparecido.
0: El tema de Sancet tiene que ver básicamente y fundamentalmente con que él tiene que estar al 100%.
3: Hombre, claro, pero
0: si no estás al 100%,
3: Miguel Ángel, ¿sabes lo que pasa? Que cuando no tienes el aliento detrás de la nuca, y Sancet no lo tiene porque no hay nadie en el Athletic Bilbao que le haga sombra, pues te acomodas y déjale competir y a lo mejor no eres... no tiene la concentración profesional que tendrías, en fin, todas estas cosas.
0: Qué bien las has explicado, ¿ves?
3: Todas estas cosas.
1: Pero no será por hoy, ¿no?
3: La temporada pasada.
5: La
3: temporada pasada de Sancet.
0: Y luego, además, cuando te colocan la etiqueta, joder, es complicado luego, ¿eh?
5: Así que tiene calidad, pero le faltan otras cosas.
4: También es verdad que ahora está mejor.
3: Sí, bueno, de momento yo creo que también. Los jugadores llegan a un punto de cuando pierden un poco el rumbo, a poco que te haga alguien ver, oye, así no vas a ninguna parte, pues acabas encontrándolo, ¿no? Salvo que, bueno, que seas un caso perdido, ¿no? Que ahí...
5: Como todos.
3: Sí.
1: ¡Uy! ¡A punto ha estado de marcar el Celta en saque de esquina! Al lado derecho del ataque del conjunto vigués. Vaya despiste defensivo del Athletic Club. Remató solito Starfelt, pero quiso tanto apuntar hacia un lado que se pasó de portería, ajustó demasiado mal y la pelota se perdió por la lateral de la portería de Unai Simón. Vaya ocasión tan clara.
2: Ya media hora el Celta no puede hacer cambios y cualquier problema físico o cualquier cosa sí, que sí, pase. ¿Qué?
3: No, es que ha hecho órdago. No ha hecho órdago.
0: Escucha,
3: no
0: el problema lo ha tenido ahora con Williot, seguramente. Sí. Esa era la baza que le quedaba y la ha perdido prácticamente en el arranque. Mientras, ahora cada vez que miro arriba al Arcángel Luis, veo apretar al Granada, ¿eh?
6: Así es, el Granada volcado ahora en esa ocasión, Chinaza en ese pase de la muerte atrás que no encontraba a su compañero, que Iker Álvarez cortaba, pero el conjunto de Iván Ania que no se encuentra en el partido, que ve como el Granada va comiendo el terreno poco a poco y lo único que tiene a favor es, y no es poco, el resultado.
0: Y en Valdebeba, Fer...
7: De momento, igual todo, ¿eh? Real Madrid 3, Atlético de Madrid 2, intentando ya la desesperada el equipo rojiblanco. Ahora sí que ha entrado Mayur Sarriegi para meterle otra jugadora a nivel ofensivo. El equipo rojiblanco también merodeando el Real Madrid, la portería de Lola Gallardo, con una jugadora menos cada equipo. Así que, a ver, muchas emociones hasta el final del partido. De momento, 83 Real Madrid 3, Atlético de Madrid 2.
5: Pero le ha cambiado un poquito al Real Madrid la idea con esa expulsión, porque ha entrado Linda Caicedo para hacer algo más en ataque. O sea que la apuesta sigue siendo ofensiva para evitar, ¿no?, que el empate llegue en estos últimos minutos que sigue el Atleti intentando.
0: Volvemos a Balaidos, Carlos.
1: Bueno, al que no le está gustando ahora, me da la impresión de cómo está transcurriendo el partido, es el entrenador del Athletic Club, porque acaba de llamar a dos jugadores y me da la impresión de que va a hacer los primeros cambios. Es verdad que el Celta ha mejorado bastante, mucho en este segundo tiempo, pero todavía no ha sido capaz de batir la portería de Unai Simón. Es el conjunto bilbaíno el que tiene la pelota, a punto de llegar al 16 de esta segunda mitad. Gana el conjunto bilbaíno por 0-2. Ahí, ojo al error, el despiste de Jerena Barrena. Iba a ver la cartulina amarilla, perdió la pelota y tuvo que agarrar a Miguel Román. Por lo tanto, segunda cartulina amarilla del partido. La anterior la vio Yuri, ahora la ha visto Jere por este agarrón que ha cometido sobre Miguel Román.
7: Están pasando unas cuantas cosas en el partido y todas son lógicas, ¿eh? Es lógico que el Atleti haya bajado el nivel físico, el ritmo, porque es que eso es inaguantable, lo de la primera parte es inaguantable. Es lógico que el Real Cruz Celta haya mejorado, primero porque ha metido jugadores diferentes y luego porque pues está aplicando esa rebeldía que tienes cuando lo estás haciendo muy mal e intentas arreglar lo que has desarreglado en la primera parte, ¿no? Pero aún así el Athletic sigue creando peligro, ha tenido la de Sancet. Es verdad que el Celta ahora sí da sensación de que se puede meter en el partido, pero desde luego todo lo que está pasando, a mi modo de ver, es lógico, incluso los cambios que va a meter Terzic, porque también necesita piernas frescas, eso es indudable.
3: Que no se me enfaden los aficionados del Athletic Bilbao, a mí me gustaría que marcara un gol el Celta.
7: Vaya, hombre.
3: Primero, no, de verdad.
2: Se va a enfadar,
3: y voy a explicar.
1: Los del Celta no se han enfadado, me parece.
3: No, pero es primero porque en los últimos minutos tendrían mucha emoción. Y segundo,
5: más exigido,
3: porque me gustaría ver cómo responde este Athletic Bilbao en una buena noche, exigido de verdad.
1: Pues la acaba de tener el Celta, ¿eh? Jugada de Iago Aspas, parecía que se la podía hacer el solito, finalmente jugó atrás para Carreira, que remató y mandó la pelota por encima de la portería de Unai Simón. Le está echando cada bronca a Busquets Ferreira, Unai Simón, porque tarda mucho en sacar la pelota. Lo que me hace gracia es que cuando empieza la cuenta va muy deprisa, pero en cuanto se acerca a los 8 segundos baja el ritmo del brazo, ¿sabes? Para no tener que
2: hacer todo.
5: Pues eso es un
2: 1, 2, 2 y medio. Sí. 2 y 3.
1: Ahora sí, mira, 3 cambios va a hacer al final,
5: ¿eh? Te cuento 3, ¿no? Claro, a los chiquillos, ¿no? Le dice, te cuento 3.
1: Sí, pues tardar. El 1 y el 2, poquito, pero el tercero no llega nunca.
7: Sí, pero lo hacen todos, ¿eh? Lo hacen todos. Primero dejan pasar mucho tiempo y cuando ya han pasado 20 o 20 y tantos segundos, entonces ya les entran las prisas, ya amenazan al portero o al central o al que vaya a sacar, ya empiezan a contar. Es que es. La secuencia
5: No te enciendas.
7: No, digo que la secuencia viene siendo más o menos siempre igual.
1: Están Canales, Jaureguizar y Guruceta preparados para entrar. Recordemos que Guruceta estaba en el 11 inicial dado por el entrenador del Athletic Club de Bilbao y que después se cayó del equipo y entró Iñaki Williams en su sustitución. En la pelota que la tiene el Celta, en campo del Athletic, jugando Javi Rueda atrás para Álvaro Núñez, en horizontal para Starfelt. Starfelt para Joel Lago, lesionado por Robert Navarro. Tiene que jugar Joel Lago para Jukla, que le entrega un auténtico melón a Joel Lago, que tiene que retrasarse para poder recuperar esa pelota. Pegadito a la línea de cal, todavía en su propio campo, jugando de nuevo en horizontal para Núñez, Álvaro Núñez. Álvaro Núñez con Javi Rueda. Javi Rueda buscando sorprender desde lejos a Unai Simón. No cogió portería, tiró desde 4 metros pasado el medio campo, muy escorado, tratando de sorprender, pero la pelota se perdió por la línea de fondo.
2: No era mala idea, ¿eh? Pues estaba descolocado Unai Simón y no era mala idea.
1: Espera, porque los que se van a ir son Iñaki Williams, Sancet y el otro es Ruiz de Galarreta. y entran los que había dicho anteriormente: Guruceta, Jaureguizar y Canales.
0: Bello Canales, que el año pasado hizo una temporada extraordinaria y que creo que los dos primeras jornadas había sido titular,
3: bien.
0: ¿No?
3: Sí, sí,
0: y había
3: sí,
0: sido
3: sí,
0: titular
3: sí.
0: con el Atlético.
3: Sí,
0: está...
3: y jugando, sí. bueno, en, o sea, en el Camp Nou, sobre todo la segunda parte, pero jugando bien, incluso el día del sí. Sevilla. Y en el Racing, va, hizo una temporada fantástica.
0: Tremenda. ¿Ha tenido el empate el Atlético de Madrid en el derbi de Valdebebas en la Liga de Fefer?
7: Sí, la ha tenido a Mayor Sarriegi, balón dentro del área, qué buen pie ha sacado Merle Froms, el balón iba muy duro, rasito, ha estado atento a la guardameta del Real Madrid para evitar lo que hubiese sido el empate en el 88, sí, apretando el conjunto rojo y blanco en busca de igualar el marcador de momento. A uno para el descuento, Real Madrid 3, Atlético 2.
2: Problemas y esperanza para Jaume Munar, cuarto set. Estamos en la muerte súbita, tiebreak ante Atman. 5-2 arriba para Munar. Si ganamos, forzamos el quinto. Este sí que será definitivo, set. Si perdemos, adiós.
0: Hasta luego. Carlos.
1: Robert Navarro tiene la pelota, se va de tres jugadores del Celta. Trataba de combinar con el recién incorporado Canales, pero fue demasiado largo, recuperaba el Celta, pero le duró poquito el balón. Parece que el Atlético puede haber metido un poquito más de energía al equipo, que lógicamente ha tenido que pagar el esfuerzo de los primeros 45 minutos, donde le ha dado un auténtico repaso al Celta. Ya decíamos que era un poquito engañoso el inicio de liga del Atlético, que el, yo creo que con uno menos, pues contra el Sevilla era imposible jugar de la manera que lo ha hecho hoy, y luego pues contra el Barcelona pues está en otra liga. La pelota que la tiene el Celta, jugando desde atrás, Starfield, mandando a sus compañeros que vayan un poquito más para arriba, pero tiene que jugar de nuevo en horizontal con Joel Lago. Lago le devuelve la pelota a Starfield. Starfield de nuevo combina con el canterano del conjunto Vigués, que abre para Hugo Álvarez, pegadito a la línea izquierda. Jugaba para Juglà, tiene que controlar con el pecho, abre para la banda derecha. Por ahí aparece como un rayo Javi Rueda. Tapona la defensa del Athletic Club de Bilbao. El intento de centro de Javi Rueda. La pelota queda en la espalda de un jugador del Atleti, a punto de salir, no, pero lo evita finalmente. Evita que salga el balón y la recupera de nuevo el conjunto Vigués. La bola que la tiene Joel Lago. Joel Lago abriendo para la banda izquierda. Y está Hugo Álvarez, tiene delante de él a dos jugadores. Qué bien taponó ahí, ahí. Arecho, y la pelota que la juega con falta ahora por parte de Hugo Álvarez. Le ganó la partida ahí Arecho. Y el balón de nuevo para el conjunto vasco. En el 22 de la segunda mitad, Celta 0, Athletic Club de Bilbao 2, serían los tres primeros puntos.
0: No, no te he preguntado, porque en Córdoba sí que hacía mucho calor, nos ha dicho Luis Delgado, ¿qué temperatura tiene ese
6: mira? Y hay gol en Granada, mira, en Córdoba.
0: Dale.
6: Gol del Granada en Córdoba, empata el conjunto nazarí por medio de Boumare, Dembélé, el central granadino, un balón suelto de un saque de esquina dentro del área pequeña que empuja a placer, se lo estaba mereciendo y lo estaba buscando el conjunto de José Rojo Pacheta, que acaba de introducir tres hombres de ataque en el terreno de juego. Minuto 21 de la segunda parte, el Granada iguala en el Nuevo Arcángel y tiene pinta de que se le va a poner muy complicado al Córdoba si sigue el devenir del choque de esta manera.
0: Es que está apretando mucho el Granada, al final ha encontrado justa recompensa, la verdad. Empata el Granada en los Cármenes y en Valdebebas. ¿Qué pasa, Fer?
7: Bueno, pues otra revisión en el monitor por posible penalti a favor del Real Madrid. Una posible mano dentro del área.
0: Mano
7: de Caicedo que buscaba ver esta.
2: Sí, viene de rechace, de rebote. No.
0: Ya, espérate, que yo sí, voy al manual, voy al CART, que es mi...
3: Ah, ¿pero lo has digitalizado ya? ¿O?
0: Sí, sí, lo tengo aquí.
3: Sí, porque antes sacabas un paquete de folio, pero ahora veo que ya has avanzado, ¿no?
0: Mano, vamos a ver.
5: Lo tiene todo digitalizado.
0: Esto podemos decir que...
7: Y actualizado.
5: Eso es.
0: A ver qué mano es. Que tengo mano deliberada, mano en posición antinatural, mano bajo palo, mano en un tiro, remate a puerta, mano rebotada. ¿Mano rebotada?
3: Mano rebotada, sí. Venga,
0: mano rebotada. Sí. Mano rebotada.
5: Evita sí. que continúe.
3: A ver.
5: ¿No?
3: A ver, venga, profundiza un poco.
5: Había una jugadora del Madrid esperando ese balón.
0: Dice,
5: igualmente.
0: El balón toca en el brazo de un defensor en posición antinatural.
3: Sí. ¿Sí? Sí.
0: Después de haberle rebotado el balón de forma leve.
3: Sí.
0: En otra parte del cuerpo.
3: Sí.
0: Tal. ¿Y qué ha pitado?
2: Pues que no es penalti.
7: No, no hay penalti.
0: Pues
7: no hay
0: aquí,
7: penalti.
0: Pues aquí dice que es penalti. Te lo prometo. En el supuesto número 2
5: no lo sabemos.
0: Dice que es penalti. Que
7: no saques más eso, ¿eh? No lo saques,
4: ¿ves?
7: No,
4: pero sí es que. O sea, luego decís esto, que. No, luego
0: espera, espera. Que en el supuesto 5 dice: defensor toca el balón con el brazo en posición natural.
4: No, esa no era natural.
0: O muy próximo al cuerpo.
4: Tampoco. Claro, la tenía muy desplegada.
5: La tenía arriba.
4: Es más, el balón de la defensora del Atlético de Madrid le iba a Linda Caicedo otra vez.
0: Espera,
5: es lo que te estoy diciendo.
0: Tengo otro supuesto.
4: Otra parte, ¿no?
5: Estaba esperando ese balón en el centro del área.
0: El balón toca en el brazo separado del cuerpo de un defensor después de haberle rebotado el balón en otra parte del cuerpo.
3: Correcto. Sí. Eso es.
0: De forma inesperada.
3: Sí.
0: Normalmente, tras cambio de trayectoria del balón, la acción no tiene impacto táctico relevante.
5: Sí lo tiene.
4: Pero sí lo tiene.
0: Claro.
4: Aquí sí lo tiene.
2: No lo tiene.
4: Sí lo tiene porque le va Linda Caicedo. Rebotada de una rival. Sí que lo tiene.
2: Le da en la pierna a la jugada de la Leti.
4: Pero da igual, si eso ya lo dice la norma.
2: Entonces no le va la pelota a Linda Caicedo. Primero rebota en una pierna de la jugadora de la
4: Leti. Si no está el brazo de la jugadora de la Leti,
2: no pasa nada.
4: El balón va a Linda Caicedo.
3: Espera, a ver si Méndez va a decir que es penalti de todas maneras. Y estamos aquí discutiendo por nada.
5: Estamos entrando en
0: no me quedan más supuestos. Luego es muy difícil pitar.
5: Esto es como la A, la B, la C, la D.
4: Sí, pero si se aplica las normas es más fácil.
7: Ha sido la revisión más rápida de la colegiada Espinosa Ríos. Ha tardado un poco en decidirlo.
0: Pues la verdad es que a mí lo que más se me ajusta es que el balón toca el brazo de un defensor en posición antinatural después de haberle rebotado el balón de forma leve. Y por tanto debería ser penalti según el libro del CTA, ¿eh?
2: El libro está
0: muy bien. Estoy encantado con esto.
3: Me gusta.
5: Está entretenido con eso.
0: Voy rápido ahí, pim pam. Está muy bien hecho.
5: Yo estoy contigo y con lo que yo.
3: Pero luego, por ejemplo, después de.
5: Pese a haberme equivocado.
3: Después de comer y eso algún rato también lo lees.
0: Sí, en mi rato.
5: Es su lectura de
0: ocio. Como un catecismo ahora mismo.
2: Gana Mundar el cuarto set. Vamos al quinto ante Hernán.
0: Va a venir Fran Soto, por cierto. Ahora en septiembre. Dentro de poco va a venir Fran Soto, que es el presidente del CTA. Y así estas cosas que tenemos dudas, pues se las preguntamos entre todos.
5: Pablo, ¿cómo vamos ante China?
2: Pues ahora uno abajo. Estamos en la última jugada, va a atacar España para ganar el partido. Estamos uno abajo, si anotamos el partido será nuestro. Si fallamos, pues se lo llevará a las chinas.
0: ¡Nos quedamos, Pablo!
2: Sí, pues sí. Puedo narrar hormiguitas, que es lo que veo. Bueno, el balón está debajo del aro y parece que los árbitros dan posesión para España. No, va a ser posesión para España. Quedan 6 segundos. España 70, China 71. Así que tenemos 6 segundos para anotar. Si. A ver, desde que decía antes.
0: Pues, pero ¿cuánto mide la? Hay una jugadora china que
2: mide. Hay dos chinas en la NBA.
0: Pero que
2: sí,
0: miren,
2: sí, las pivos de China.
0: Madre mía.
2: Hay una que. Bueno, una que sobrepasa los 2 metros y otra que lo roza.
0: Sí. Bueno, la vamos a tener en la última jugada. Espérate. Que tenemos.
2: Tuvo unas bigardas.
0: Teníamos olvidado un poquito Balaídos. Cuidado que va el Atlético, Carlos.
1: Así es, ha habido una cartulina amarilla ahora para el Athletic Club. Hay que cambiar una porque esta se la han enseñado a Benazjeri Navarrena. Y la de antes, por lo tanto, me parece que ha sido para Robert Navarro.
0: Ha anotado España.
2: Alba Torrens.
0: Y ese.
5: La que se la juega siempre.
2: No, Guinzo. Guinzo, ha anotado Guinzo.
5: Mira, 7-2-7-1, venga ya.
0: 7-2-7-1 y tiempo corto para las chinas.
2: Fantástica de Paula Guinzo.
0: Bueno, que esto es amistoso, ¿eh? De preparación.
5: Pero
0: para
5: no salimos arriba, porque empieza lo bueno ya.
2: Imagínate el mundial.
5: ¿Es 4 o 5 el inicio del mundial?
2: 4.
5: Ahí va a venir. Espera que.
0: Volvemos a Balaídos, Carlos.
1: 28 minutos ya casi de esta segunda mitad. Está preparado en la banda, se está preparando Nico Williams.
0: Espera, aguanta un segundo. En la última jugada del partido casi marca Lola Gallardo en Valdebebas.
7: Sí, sí. Es la que ha rematado, sí, la portera del Atlético de Madrid ha subido al córner y ha sido ya la que ha rematado de cabeza. Por suerte estaba bien colocada Froms, que la ha atajado. Así que la última del partido la ha tenido la guardameta del Atlético.
5: Yo me atrevo a decir que ha merecido el empate del Atlético de Madrid en la segunda mitad, ¿eh?
7: Sí, pero... sí, se lo ha merecido, ¿eh? Y aquí lo justo yo creo que hubiese sido un empate porque el Atlético de Madrid se ha plantado muy bien en la segunda parte. Es verdad que ha tenido 12-13 minutos para empatarlo con una jugadora más. No lo ha aprovechado en ese tramo. Y aún así, cuando todo se ha vuelto a igualar con su expulsión, también ha ido por el partido. Así que quedan segunditos a esto, ¿eh? Y la última ya lo ha tenido Lola Gallardo. Va a dejar una más para el ataque rojiblanco, pero lo desaprovecha Luani, que da un mal pase justo al banquillo del Real Madrid. La va a tener el conjunto blanco en saque de banda y se va a acabar esto, seguramente.
0: Que sepáis que el manual este que me tiene entusiasmado, el CART del CTA, espera que te lo pongo, Pablo, para que lo veas. Es que ahora no carga, mira tú por dónde. La jugada que estábamos diciendo, según el manual y con un vídeo explicativo, es penalti.
5: Pero la jugada del derbi femenino.
3: La que no ha pitado penalti, ¿no?
0: Sí, la que no ha pitado.
3: Bueno, pues efectivamente todo se confirma, sí, sí, ¿no? El tema.
5: Entonces tenemos razón.
0: Esto, mira, le toca. Están poniendo una jugada de un partido entre el Barça y el
5: Betis.
0: No,
5: Pablo, no protece por protestar.
0: La pelota le da Bartra en la rodilla, le sube, le escala la pelota.
2: Pero va hacia portería, no es lo mismo. Es un tiro a puerta.
0: No, no, pero que dice que es irrelevante. Que eso es irrelevante. ¿En serio?
5: Aún así, Pablo... Es que estás viendo delante tuya la realidad.
2: Para mí, en mi fútbol, eso no es penalti.
5: No,
2: y eso de Bartra
5: no vale.
2: Sí es penalti.
3: Sí, sí.
5: Bueno, en mi fútbol no vale, porque cada uno tenemos un fútbol.
0: Es lo que ha ocurrido. Se acabó el partido, Fer. Resumimos.
7: Sí, 3-2. Ha ganado el Real Madrid. ¿Cómo lo celebraba? Pau Quesada con la grada, celebrando tres puntos que ha costado mucho conseguirlos porque el Atlético de Madrid ha plantado un buen partido. Los dos equipos se quedaron con una jugadora menos. Primero el Real Madrid expulsada Schröder. Luego también en el Atlético fue expulsada Gio. Gran partido el que hemos visto. 5 goles en el derbi madrileño para comenzar la temporada en la Liga F. Al final en Valdebebas, Real Madrid 3, Atlético de Madrid 2.
0: Cuídate, Fer, hasta luego.
7: Hasta luego.
0: Y la canasta de Ginzo nos da la victoria en el amistoso frente a China.
2: 7-1 hemos ganado. Así que vamos al Mundial, a Alemania, a tope, a cuchillo, a conseguir. A ver, nuestro techo sería la medalla de plata, teóricamente, porque juega Estados Unidos y ellas son muy superiores a las demás. Pero ahí vamos a estar porque estamos en buen momento y aspiramos a casi todo.
0: Afrontamos el último cuarto de hora, más lo tengan que añadir en balaidos, Carlos.
1: Así es, a punto de llegar al minuto 31. Y ha hecho el cuarto cambio ya el Athletic Club de Bilbao. Y a mí es que esas cosas me gustan mucho, la verdad. Se ha retirado del terreno de juego Robert Navarro. Ha entrado Nico Williams. Y se ha llevado la ovación del estadio de Balaídos, el campeón del mundo del Athletic Club de Bilbao, ¿eh?
0: Como debe ser, muy bien. Oye, por cierto, pues sí. San Yu me la acaba de mandar Lucas. 2'20 mide la pívot de China.

0: Blitz, Pachenko.
1: Prácticamente hace vida en silla de ruedas.
2: Claro, sí.
1: Porque no puede estar de pie, no puede estar mucho tiempo de pie porque estaba muy fundido.
0: Le pasó a Yuliana Semenova, la jugadora ucraniana que estuvo también en la Liga Española durante unos meses en Getafe y murió hace unos meses y vamos, en un documental que podemos ver, creo que está en Movistar.
1: Sí.
0: Era súper interesante, pero claro, las dificultades que tiene una persona tan grande, tan extraordinariamente grande, pues eso, pues tenía problemas en los tobillos, en las rodillas, en las articulaciones. Era
3: una
0: vida muy complicada. Espero que
3: Sun Yu no esté escuchándonos.
0: No, a lo mejor ahora no.
1: No.
3: Yo creo que, que esto ha cambiado mucho ya.
1: Claro, es que ahora ha cambiado mucho.
0: No es lo mismo los 2-13 de Romay que los 2-13 de Pau Gasol.
3: O los de Roberto Dueñas, que yo lo recuerdo perfectamente.
2: Sí, Roberto, un tío magnífico.
3: Se habló muchísimo de aquello. Ahora ya es que cuanto menos los 2 metros los alcanza.
0: Claro, nueva generación.
1: Ah, cualquiera. Mira, nosotros.
4: Cualquiera de nosotros, ¿no?
1: Prácticamente.
5: Tienes a Carlos, tienes a todos los que tienes aquí a tu alrededor.
3: No,
5: déjame acabar. Tienes a todos los que tienes aquí a tu alrededor. Entre todos. Entre todos.
3: Pero es que soy lo que
1: no me faltan.
3: Que somos otra generación.
1: 3 dedos me faltan.
4: Entre todos 2-20, pero de puntillas.
1: Para el Celta de Vigo.
4: La tiene Hugo Álvarez, taponando de nuevo la defensa del conjunto bilbaíno, que puede recuperar. Ahí va a salir Álvaro Núñez recuperando para el Celta. Le va a durar poquito la pelota, que puede llegar a por ella Berenguer, que está haciendo un auténtico quebradero de cabeza durante todo el partido. Starfelt, que recupera la pelota, se la da Radu a Starfelt. Starfelt jugando para Miguel Román, el cerebro del conjunto vigués. Jugando para Álvaro Núñez, tiene a su derecha Javi Rueda atravesando la línea de medio campo, llegando al 34 ya de este segundo tiempo, 11 para llegar al final, Celta 0, Athletic Club de Bilbao 2, lo estamos contando en Radio Nacional de España, en tablero deportivo, la pelota que la tiene Yago Aspas, va a jugar la bola hacia atrás, para Román, no, prefiere jugar finalmente con Joel Lago, la presión de Nico Williams, Joel para Hugo Álvarez. Taponando como casi siempre Areso, que no le pasa uno por ahí, por la banda derecha, y la pelota que se vuelve a perder por línea de banda. Por cierto, me quedaba antes con ganas de decirte, 17 grados tendremos más o menos, Miguel Ángel.
5: Pues pausa para la hidratación.
4: Sí, después de una semana otoñal, hoy ha salido el sol, ha hecho más o menos bueno, y ahora pues tendremos como eso, 17. Sí. Pasa que no hace nada de viento, y la verdad que yo estoy en manga corta, ¿eh? No tengo nada de frío ni nada.
1: No, van a subir las temperaturas esta semana, una barbaridad otra vez, o sea que...
4: Sí. Bueno, sobre todo por ahí, por el centro, ya he visto que por ahí vamos, se van a caer los pájaros de nuevo.
1: Por cierto, todo apunta, mañana mismo Gabriel Jesús estaría ya en Barcelona mañana para pasar reconocimiento médico y estampar su firma como nuevo futbolista del Barça. Y aunque luego lo vamos a comentar, después de que Jackson haya firmado por el Aston Villa... parece que está muy cercano el acuerdo del Atlético de Madrid con la Juve para traer cedido a Jonathan David, el futbolista del conjunto turinés.
0: Para ser suplente, muy buen suplente.
1: Y
0: para ser titular, me parece que se quedó un poco corto.
1: Para ser titular, yo creo, bueno, no sé. Digo que todo apunta a que Julián se queda. Sobre todo porque... si ahora se llegara a un acuerdo, bueno, luego lo hablamos, pero si se llegara a un acuerdo ahora para la salida de Julián, o Julián sigue en sus 13, el Atlético de Madrid no tendría capacidad para ir a por un 9, un sustituto de absoluta garantía para este jugador, salvo el asunto Jokeres. Pero parece que el tiempo cada vez es menos.
5: Es que lo es.
1: Sí.
5: Es que quedan 48 horas menos.
1: Sí, bueno.
4: Pero todavía hay muchos movimientos, ¿eh? Y los que pueda haber en muchos, todos los equipos.
1: Sí. A ver,
4: porque visto lo visto, en el Celta todavía esperaban un medio centro y un central, y no me extrañaría a mí que al final, viendo el panorama, se vaya al mercado, ¿eh?
1: Sí, no, van a pasar muchas cosas, ¿eh? En los dos últimos días. Si es que no queda más remedio. Y luego lo de la Premier. Lo de la Premier es una cosa exageradísima. Estamos mirando ahora, todavía no se ha cerrado, pero dicen que se va a cerrar mañana. Gapco va seguramente sale del Liverpool rumbo al City por 100 kilos. El Liverpool va a fichar a Matías Fernández Pardo, que es un buen jugador, está jugando en el Lille.
0: No creo que fuera titular en más de 10 equipos de la Liga Española.
1: 75 kilos parece que va a pagar el Liverpool.
0: Sobre precios, sobre mercado. Vamos, es una barbaridad.
2: Es muy, muy importante no caer en ese bus. Que el Madrid ha caído un poco y el Barça otro poco.
5: Yo creo que el Madrid no ha caído.

0: sitio, ¿eh?
1: Sí,
0: con Madrid, Madrid ha vendido mucho. Si tú sacas cuentas de lo que ha gastado el Real Madrid.
1: Pero Diomandé no vale ya, eso.
0: Bueno.
1: Me refiero, vale eso en el mercado inglés.
0: Bueno.
2: Sí, pero.
1: Y Gordon, un poco lo mismo.
2: Pero al final es un chico de 20 años. Es que al final Gapco, que debe tener 28, es que van a pagar 100. Es que es un jugador que no vas a.
1: Sería muy recomendable, que no siempre es posible, porque efectivamente al final el mercado es el que es, y si quieres acceder a esos jugadores tienes que pagarlo. Pero sería muy importante no perder la cabeza, como le ha sucedido a los clubes ingleses.
2: Estaban revisando, Luis, por cierto, en el Arcángel, una jugada por posible mano en una falta que ha botado el Córdoba. Pero mira, hoy que vamos de mano, esa es involuntaria total.
3: Sí, nada, los jugadores la protestaban por obligación más que por otra cosa. Simplemente ese balón de Kevin Medina, que hizo Raúl Izoín la estatua, porque se colaba para adentro, pero se marchó finalmente a saque de esquina. El Córdoba, que parece reaccionar después de ese gol del empate del Granada, ha realizado ya tres cambios. Entre ellos se ha marchado el goleador del Córdoba, Perca, entrando en su lugar Kevin Medina, también Enol. Y ahora Adane Gailán ha sustituido a Eder García. Como decimos, el Córdoba, que lo intenta con más corazón que capacidad también. Ojo ese centro ahora, bueno, esa salida de Raúl Lizuaín. Es que, compañeros, el Córdoba en lo que va de temporada solamente ha metido los goles que lleva en la primera parte. En la segunda parte caen las prestaciones, el físico se viene abajo, y en lo que va de temporada aún no ha sido capaz de anotar un gol en la segunda mitad.
2: Se mantiene el empate a uno en Córdoba y el 0-2 en Balaidos, Carlos.
4: A punto de llegar al minuto 39 de la segunda mitad, ahora va a señalar una falta. Se enfadan muchísimo los jugadores del Celta, también los aficionados del equipo vigués, cuando está previsto que se produzca el último cambio en el Athletic Club de Bilbao. Había agotado cuatro y ahora me parece que el que va a salir, Joanesco, va a ser el último cambio que va a hacer Terzic en el partido. Durmiendo ahora el conjunto vasco. Habrá que dar la impresión de que, por mucho que dure esto, el Celta es incapaz de recortar distancia.
0: El Celta ha conseguido equilibrar el partido, ha conseguido que el Atleti ya no sea superior, ha conseguido incluso dominar por momentos, pero están pasando muy pocas cosas. Y entonces eso es lo que no ha logrado el equipo de Giraldez, que pasen cosas, poner cerco a Unai Simón, obligar al portero del Atleti a intervenir, que prácticamente no ha tenido que intervenir para nada en la segunda parte, a pesar de que futbolísticamente el partido está mejor, más equilibrado. Pero es que no están pasando cosas, y si no consigue eso, el Celta lo tiene muy complicado para...
4: Ni finaliza ni hace el último eso pase acertado.
1: Dos tiros entre los tres palos en todo el partido el Celta.
0: Claro, es que no están pasando.
4: Y uno fue el de Willian, aquel al principio, que le dio casi una cesión.
5: Pero bueno, que insisto, lo decía antes Sergio, y estoy completamente de acuerdo, que también por mérito del Atleti Bilbao, que hoy ha hecho una primera parte espectacular y ahora está manteniéndose en la segunda sin riesgo alguno y posicionado, y ya le es suficiente.
1: Y subrayar que es que el Celta a mí es uno de los equipos que más me gusta de la liga. O sea, que es un equipo que juega bien. Hoy no ha tenido el día, pero claro, no ha tenido el día, ¿por qué? Pues porque enfrente ha tenido un equipo muy, muy bueno, muy bueno.
4: Lo que pasa es que el otro día, el jueves, tampoco tuvo su día, contra Osasuna. La verdad que el partido, el mejor encuentro que ha hecho hasta el momento ha sido el que disputó ante el Valencia. Mira, se produce ese cambio, se va a retirar el lateral derecho Areso, y Joanesco es el que va a entrar al terreno de juego. El último cambio en el conjunto del Athletic Club de Bilbao. A falta de 4 minutos para llegar al final del partido, más lo que añade el colegiado, que no será más de 3 o 4 minutos. Estaban ahí un jugador del Celta haciendo algún gesto al banquillo. Álvaro,
5: ahora,
4: no sé si...
5: Otra vez ¿sí? Perdóname, Carlos, ahora en esta de Nico otra vez lo mismo. Es que no se ha atrevido a encarar e irse hacia adentro. Lo que busca es el regate mucho más sencillo, pero es que no está hábil en hacer lo que él hacía.
1: Sí.
6: Y un partido sin fallo de Areso, que es importante también para eso, para aumentar la competencia atrás.
4: Oye, me ha parecido espectacular, ¿eh? Sí.
5: Está muy bien, sí. Bueno, como el equipo.
6: Sí, pero bueno, es que el otro día
5: a mí Berenguer me ha parecido también.
6: El otro día ante el Sevilla tuvo la culpa de un gol, le cambió Terzic.
5: Bueno, le presionaron y se la robaron. Fue así.
6: Y esto ha estado una semana, un partido en la nevera.
4: Espera que puede marcar el Celta ahora. Jutglà se equivocó, no sé muy bien qué quiso hacer. Se plantaba solo ante el portero, no sé si trató de controlar o intentar regatear la pelota por el aire o buscar la llegada de Iago Aspas. Apareció la defensa del conjunto vasco para robarle la pelota. La ocasión era buena. Sí. Y el balón de nuevo que la tiene el conjunto vigués.
0: Yo creo que ha pensado dos cosas a la vez. Primero ha pensado rematar él, y probablemente haya escuchado la voz de Aspas pidiéndosela. Y luego a última hora, como que ha rectificado la primera idea, para dársela a Iago Aspas. Cuando piensas más de una vez en fútbol, malo. Claro.
4: Ahí está el árbitro haciendo la cuenta. Le va a mandar. No, al final ha tenido. Sí, sí. Va a sacar de banda el conjunto de Vigués. No sé si porque ha llegado a la cuenta o porque ha sacado muy mal. Y la pelota, por lo tanto, pasa del Athletic Club de Bilbao al conjunto Vigués, que es el que tiene el balón controlado ahora. Todavía Starfield en su propio campo para Álvaro Núñez, que atraviesa la línea de medio campo, combinando con Febas, que tampoco ha tenido hoy su día. El futbolista, el fichaje procedente del Elche. La pelota para Unai Simón, que se la tiene que quitar de encima ante la presión de Jukla. Ojo ahora Joel Lago, que se lleva el balón Nico Williams. 2-1. Nico. A ver qué hace el futbolista del Athletic Club Bilbao. Se va a poner penalti. Va a ser penalti. No. Dice el árbitro que no es penalti. Sale todo el banquillo del Athletic Club de Bilbao. A mí me ha dado la impresión de que era un penalti bastante claro. Nico continúa todavía tirado en el suelo con los brazos en alto, pidiendo esa pena máxima.
5: No lo sé, Carlos, es que ha caído de forma muy extraña.
4: A ver, a mí me ha parecido penalti que el jugador del Celta no ha tocado la pelota en ningún momento, ¿eh?
6: Yo diría más no que sí.
1: Yo bueno, también. pero Carlos tiene razón, ¿eh? La pelota no la toca el defensa.
0: Sí, no.
6: Están pero todavía le barre. Yo tenía dudas si le barre.
4: Espera,
6: y creo que no le barre.
4: Se está revisando la jugada. Nada. Le dice porque... Busquets Ferrer
0: no,
4: que nada.
0: Pero el VAR no la va a considerar como un error flagrante, con lo cual no va a llamar al árbitro de campo, a Busquets. Y si Busquets no la ha visto, a ver, esta repetición puede ser buena.
6: No, espera.
0: Yo creo que no. Yo creo que no.
1: Es un poco más. Nico hace por caerse.
5: Nico lo busca porque se quiere.
1: Nico hace más por caerse que.
4: Pues a mí me había engañado.
6: Sí. Y si lo llega a pitar, creo que el VAR hubiese rearbitrado.
0: Es muy probable.
2: También te puedes caer sin que te hagan penalti.
6: Claro, claro.
2: O sea, no.
4: Espera, Mico, de nuevo. ¡Fuera! Apuntó al lado izquierdo de Radu. De nuevo trató de ajustar demasiado. Y la pelota se pierde por la línea de fondo.
0: De todas maneras, sin estar en su mejor versión,
6: es peligrosísimo.
0: Está dejando cosas, ¿eh? Sí, está dejando cosas.
6: Es peligrosísimo, Nico.
4: También es verdad que la defensa del Celta está ahora muy, muy adelantada y que, vamos, está arriesgando. Pero bueno, que el gol al final ha estado más cerca, si me apuras, casi del que hacer el tercero el Athletic Club de Bilbao que el Celta de recortar distancias.
0: Lleva 14 tiros a puesta el Athletic, ¿eh? Que no está nada mal.
4: Y dos, decías, del Celta, ¿no?
1: Dos.
0: No, siete.
1: Marca, bueno, entre los tres palos, dos.
0: Sí, entre los tres palos, dos. La rotulación marca siete, pero claro, sí. Ahí se incluye pues todo lo que ha ido entre palos, lo que no, en fin.
4: Ha habido saque de esquina ahora para el Celta, que lo ha sacado en corto. La bola para Miguel Román. Trataba de centrar el balón, que sale. Unos pedían una cosa, otros otra. 2 minutos solamente. Ah, bueno, claro, es que los 4 cambios del Celta
2: han sido en el descanso.
0: Bueno.
2: Pues no, y aparte del partido ha ido ligerito.
4: Sí, no han entrado las asistencias, yo que yo recuerde, en ningún momento del partido, me da la impresión. Hubo ahí algún amago, pero al final no entraron. Por lo tanto, 1:45 para que concluya este partido. Van a ser los 3 primeros puntos del Athletic Club en esta liga. El Celta pierde por 0-2, sigue sin lograr la victoria. Recuerden que el jueves el Celta jugará la 6ª jornada, al lunes siguiente la 4ª. Después ya no sé si juega la Europa League o la Copa de Naciones o ya no sé qué juega, la verdad, porque...
0: O la 35ª.
5: No te pierdas, Carlos.
4: Es una auténtica locura este calendario que hemos tenido.
2: El Celta va a debutar el miércoles 16 de septiembre a las 7 menos cuarto en Chipre ante el Omonia.
4: Sí. Y luego viene la Juve y después Glasgow, que yo no he vivido un ambiente en mi vida tan impresionante como en aquel Celta del año 2002 en la UEFA. Impresionante. Me acuerdo que no hacíamos retransmisión, solo eran conexiones. Me pusieron un teléfono de estos fijos, de los antiguos, de toda la vida, los de Cuéntame.
5: Sí, sí.
4: Y no se escuchaba, me llamaban y no se escuchaba. Tenía que poner la mano para que cuando vibrara, cogerlo. Y luego.
6: Y hay gol en Córdoba.
2: Dale. Parque. Dale, dale.
5: Dale, Arcángel Luis.
6: Gol. Minuto 89, el Granada salta el nuevo Arcángel, gol de Jorge Pascual, el enésimo fallo en la salida de balón del Córdoba a cargo de Rubén Alves, que aprovecha el Granada, que en un pase atrás el delantero almeriense del Granada mete en la portería del Córdoba para llevar al estasi a los más de 500 aficionados granadinos que se han desplazado hasta Córdoba. Minuto 89 de encuentro. El Granada se adelanta en el nuevo Arcángel. Córdoba 1, Granada 2.
2: Es que lo ha hecho francamente bien el Granada en la segunda parte, Luis. Es que al final casi te digo que es justo la recompensa.
3: Totalmente merecido.
2: Ahí estamos, contundente.
5: Es que a Luis este gol le ha sentado como la jarra.
2: Ahora, espera,
4: de Celta. No, estaba fuera de juego. Estaba a punto de marcar aspas, pero en línea levantó la bandera. Estaba todo anulado. Ahora termina el partido. Se abrazan los jugadores del Athletic Club, cabizbajos los del Celta. Ganó el conjunto bilbaíno 0-2. Recuerden, Berenguer golazo en el minuto 20. Y luego Robert Navarro en el 22, en una magnífica jugada, también marcó un tanto precioso.
6: Pues bueno, con este marcador el Celta es 16º con un punto. Y el Athletic Club con 3 se pone 14º.
2: Queda para mañana los dos partidos. Osasuna Getafe 7:30 y Barça Rayo a las 9 de la noche. Es que se acaba el partido en la primera parte.
5: Sí. Hemos visto varios partidos así este fin de semana, Sergio.
1: Sí, yo creo que con justicia se ha terminado la primera parte, porque realmente lo mejor lo hemos visto ahí, y creo que el Athletic Bilbao ha jugado tan bien en ese tiempo que hubiera sido injusto que lo hubiera remontado el Celta. Creo que es la primera vez que vemos algo de lo que Terzic quiere para el Athletic y lo que creo que la gente del Athletic Bilbao quería cuando trajo a este entrenador. Un entrenador muy peculiar, hay que recordar que ha estado en la élite relativamente poco tiempo, pero fue una irrupción deslumbrante en el Borussia Dortmund. Y luego ha estado meditando un año sabático y tal, viendo a mucha gente entrenar, entre ellos a su amigo Flick en el Barça y tal. Y se espera mucho de este entrenador. Hoy lo ha confirmado. Creo que es la primera vez que hemos visto un Atleti reconocible. Luque.
0: El Atlético hasta ahora había tenido circunstancias que desde luego no le habían resultado favorables. La expulsión injusta de Yuri en la primera jornada, cuando intentaba hacer lo mismo que ha mostrado hoy frente al Sevilla, no pudo y acabó perdiendo el partido en la Catedral. Y después la visita al Camp Nou, donde es muy difícil, lo hagas como lo hagas, es muy difícil. Aguantó lo que pudo, 20-25 minutos, y a partir de ahí el Barça fue muy superior. Hoy sí, hoy ha salido decidido a jugar como quiere su entrenador, con la idea que maneja su entrenador, con la idea con la que están trabajando los jugadores, y le ha salido a pedir de boca. Ha hecho un partidazo, figura destacada Alex Berenguer, que ha acabado siendo nombrado mejor jugador del partido, MVP, triunfo merecido, no merecidísimo. Y los tres primeros puntos de un equipo que, como decía Sergio antes, si al final acaba cogiéndole la onda a todo esto y físicamente tiene la posibilidad, tiene el poderío suficiente para aguantarlo, le va a dar muchas alegrías a la afición de San Mamés, sin ninguna duda.
2: Cierro, vale, dos con Carlos. Os pido que os quedéis un poquito, que vamos claro a analizar sí. un poco lo que ha venido de la claro. tarde, más lo que puede pasar, más la llegada de Gabriel Jesús al Barça. Te repito, mañana va a estar en la ciudad condal para firmar y pasar reconocimiento médico, y por tanto tiene Flick un perfil de delantero que no tenía, que no es lo que a lo mejor pedía.
1: Claro,
2: pero,
1: es que tampoco pero, es un 9-9.
2: Pero tampoco 9. Lo tenía, esa es la realidad. Carlos, las notas del partido.
4: Bueno, pues me voy a quedar al final también con Berenguer como el mejor del partido. Lo peor del encuentro ha sido la primera parte del Celta, la defensa se puede personalizar también en Javi Rodríguez, y el árbitro, aunque ha sido un partido sin problemas, la verdad que ha tomado algunas decisiones un poco discutidas. No sé, a mí no me ha terminado de gustar, aunque ha acertado en esa posible penalti que no era. Yo le dejaría con un 5.
2: Muy bien, pues nada, si llegamos a escuchar a algún protagonista abajo en zona mixta, hasta las 12 aquí estamos. Hasta ahora, Carlos.
4: Vale, hasta ahora, chao.
2: Ha tenido el Córdoba el empate en la última jugada del partido, Luis.
7: Bueno, la que ha tenido en ese área pequeña, en el delantero que ha entrado en la segunda mitad a bocajarro sin oposición alguna, ha mandado el balón sorprendentemente a la grada, aunque al menos, Miguel Ángel, faltan algo más de 2 minutos para que termine el partido.
5: Confía,
7: puede que no sea todavía
5: más
7: la última del Córdoba.
2: Venga, pues nos quedamos ahí hasta el final del partido y así ya ahora hacemos balance con todo ya jugado y disputado. Pero la verdad es que bien la reacción del Granada de Pacheta en la segunda parte. Mira que el equipo de Iván no. Ania es un equipo atrevido, ¿eh?
7: Sí, un equipo valiente que se echa siempre arriba, que nunca recele, que siempre nunca pone la línea
2: mira,
7: atrás.
2: Te voy a interrumpir solo un segundo. Mira, es que está hablando sí. el capitán Iago Aspas, capitán del Celta de Vigo en Movistar, así que vamos a escuchar al 10 de Moña.
8: Primera para ponernos 1-0 con la de Williut. muy clara y casi la siguiente jugada, en el minuto, no sé, 25, nos mete el gol por la escuadra y luego ya hemos salido tarde a la presión, hemos llegado muy tarde, nos hacían mucha presión alta y no encontrábamos salida. Si ha venido el segundo gol, nos han robado cuando llegamos tarde a la presión. Bueno, ha hecho una gran jugada, 0-2, y bueno, después intentamos engancharnos, sobre todo en la segunda parte, hemos tenido muchos acercamientos, intentando arriesgar un poco con ese 3-3-4 que ha planteado el míster. Hemos tenido Sade Starfel para engancharnos al partido, el córner muy claro, y bueno, al final no ha podido ser. Jodidos, una semana muy dura con dos derrotas seguidas en casa, pero bueno, esto sigue. El jueves tenemos otro partido para intentar resarcirnos y volver a la senda de la victoria.
9: Habéis mejorado mucho en el segundo tiempo, pero ha habido cuatro cambios, el tuyo uno de ellos. ¿Cómo ha sido el descanso? ¿Qué ha pasado? Porque tiene que haber sido un terremoto total en el vestuario.
8: Bueno, no, el míster ha hecho cambios tácticos para intentar pues darle vuelta al partido, porque vas 0-2 abajo en casa y bueno, como te dije, intentaba un 3-3-4 arriesgando con cuatro hombres en última línea, pero bueno, no hemos podido meter ese gol para engancharnos al partido.
9: ¿Calma y paciencia?
8: Sí, siempre, como te digo, una semana dura con dos derrotas en casa, no era lo que esperábamos, pero bueno, esto es muy largo, quedan 35 jornadas aún.
7: Gracias. Y llega la sentencia en Córdoba.
2: Dale, Luis.
7: Gol del Granada en el Arcángel, a falta de menos de un minuto para que llegue el final. Alejandro Márquez a la contra con el Córdoba, ya rendido totalmente el conjunto de Pacheta. Dice que aquí terminó el duelo. Marca el Granada, Córdoba 1, Granada 3. Esto está ya visto para sentencia.
2: Pues, repito, merecido, merecidísimo. Mira, Berenguer, el futbolista del Atlético, ha metido el primer golazo del Atlético en la victoria en Balaidos. Le escuchamos.
10: Bueno, se nos complicó la expulsión. El segundo juegas en el Camp Nou, creo que plantamos cara y hicimos las cosas bien. Y hoy creo que se ha visto al Atlético que queremos.
9: ¿La mano del entrenador ya se ha empezado a ver hoy?
10: Sí, yo creo que se venía ya viendo. Lo que pasa que, bueno, pues al final, lo que te he dicho, el primer partido desde el minuto 10 con uno menos. En el Camp Nou ya sabemos que es muy difícil puntuar y hoy, pues bueno, seguimos en la línea que quiere el míster y creo que hoy hemos hecho un gran partido.
9: Pero en el segundo tiempo habéis dado un pequeño paso atrás vosotros, ha empujado el Celta un poquito de las dos cosas. ¿Os venía bien que ellos tuvieran la pelota a la contra?
10: A ver, sí, yo creo que ellos al final con los tres o cuatro cambios que han hecho en el descanso se han venido un poco más arriba. Sí que es verdad que, bueno, que a nosotros tampoco nos viene mal, nos metemos un poco en bloque bajo y salimos a las contras. Hemos tenido varias ocasiones también para meter en el segundo tiempo, sobre todo al final. Y bueno, yo creo que es la línea a seguir, es lo que nos pide el míster, creo que estamos haciendo las cosas como él quiere y bien.
9: Gracias, Alex.
10: Muchas gracias.
2: Pues ahí están las palabras del goleador. Bueno, pues se acaba el partido en el Arcángel, Luis.
7: Sí. Final del encuentro, vence el Granada por un gol a tres, merecido. En la última media hora el equipo de Pacheta ha sido capaz de imponerse al Córdoba de manera imponente. Lo celebran con los desplazados los jugadores del Granada en un triunfo que coloca al Granada en lo más alto de la tabla clasificatoria, porque sigue invicto, 7 de 9 en este arranque para el conjunto nazarí. Goles de Bourama, de Jorge Pascual y de Marqués, los dos en el descuento para darle los 3 puntos, para llevarse el primer derbi andaluz de la temporada. Lo del Córdoba cabizbajos, no esperaban esta derrota, al menos de esta manera, después de adelantarse tan solo en el minuto 2 de partido. La próxima semana el Córdoba viajará a la Nova Creu Alta, mientras que el Granada irá a Eibar para disputar el encuentro de la jornada número 4.
2: Muy bien, Luis, muchas gracias, un abrazo.
7: Un abrazo.
5: Chao.
2: Venga, entramos en la última media hora de este tablero deportivo. Repasamos resultados de lo que ha sido el grueso de la jornada, la tercera en primera y segunda división.
6: Todo esto ya ha finalizado: Racing de Santander 3, Elche 2, Alavés 1, Villarreal 0, Levante 5, Betis 2, Real Sociedad 2, Español 1, Sevilla 1, Atlético de Madrid 3, Real Madrid 4, Málaga 0, Deportivo de la Coruña 3, Valencia 1 y Celta 0, Athletic Club 2.
2: Y en segunda división,
5: Tenerife 0, Sporting 1, Sabadell 1, Almería 0, Albacete 0, Oviedo 1, Leganés 1, Eldense 0, Girona 5, Las Palmas 2, Andorra 0, Eibar 1, Cádiz 1, Valladolid 1, Mallorca 3, Ceuta 0, Córdoba 1, Granada 3, para mañana Burgos Sanse y Celta B Castellón.
2: Y así de fútbol internacional, lo más significativo, Pablo.
6: En Inglaterra, victorias del Chelsea, victoria del Manchester United 5-2 con triplete, con hat-trick de Bruno Fernández.
11: En Italia ha ganado el Como en campo del Nápoles en el Maradona 1-2. Ha ganado el Inter 0-1 ante el Cagliari. Gol de Çalhanoğlu. Y ha ganado la Lazio 1-0 ante el Genoa. Y en Alemania solo dos partidos. El Friburgo ganó al Werder Bremen y el Augsburgo 3-0 al Schalke 0-4.
2: Y completamos con Liga F.
5: La primera jornada con Real Sociedad 0, Logroño 2, Deportivo 0, Sevilla 1, Ibar 1, Español 0, Madrid Club de Fútbol Femenino 3, Granada 1, el Athletic Bilbao ganó 3-1 al Badalona, Alavés 2, Valencia 0, Barça 5, Tenerife 0 y Real Madrid 3, Atlético de Madrid 2.
2: Muy bien, pues así acaba esta jornada de domingo. Mañana, repito, quedan dos partidos, tanto en primera como en segunda división. Saludamos a Antonio Muelas. Hola, Antonio, ¿qué tal?
12: ¿Qué tal? ¿Qué tal? Miguel Ángel,
2: y sigue aquí Sauka y Luque. Quería preguntaros por el Madrid, el partido que hemos visto hoy. Hay una cosa que nos ha llamado mucho la atención en este arranque del Madrid de Mou. Repito, es mérito de Mourinho, no se lo quito, pero es mérito también de los acontecimientos del año pasado que han dejado señalados a muchos jugadores, y hoy de repente ves a Mbappé, a Vini, bueno, Bellingham es que siempre tiene pelea, pero
1: a Trent yendo a los duelos y ganándolos.
2: Un equipo muy solidario, sí, muy solidario, sí, sí, repito, porque viene marcado por el año pasado. Es que hoy ha habido una circunstancia porque estaba jugando el Madrid y a la vez estaba jugando el Chelsea y el Fulham, y entonces veía las pantallas y veía a Vini presionar o Mbappé presionar o a Trent corregir de un costado a otro, y en la otra pantalla estaba Xavi Alonso Arbeloa, y yo pensaba, si estuvieran viendo el partido,
1: Bueno, pero tú lo has dicho, yo creo que hay que adjudicárselo el mérito a Mourinho. O sea, es obvio que eran los mismos jugadores el año pasado, me refiero, los mismos futbolistas, no los mismos con el mismo rendimiento, ni con la misma actitud, ni con la misma mentalidad, ni con la misma solidaridad, ni con la misma entrega, pero eso ha sido Mourinho. O sea, Mourinho es... Bueno, yo sabéis que no soy para nada partidario de Mourinho, por lo menos del Mourinho de otros tiempos, ¿no? Pero la verdad es que desde que está en el Real Madrid, primero, su actitud no tiene nada que ver con la que fue, y a nivel deportivo la verdad es que el equipo de momento transmite buenas sensaciones. Es verdad que es un poco pronto, porque además el partido donde más dificultades ha tenido ha sido fuera de casa, que también es lógico, el día del Español. Pero a mí el equipo me transmite cosas interesantes, sinceramente. Y la segunda parte contra la Real, sobre todo, que es probablemente lo mejor, y el rato hoy, porque es que ha sido un tsunami contra el Málaga. Bueno, yo creo que algunos de los problemas que tenía el Madrid enquistados y que pensábamos que iba a ser muy difícil de resolver, por ejemplo, sin un mediocentro creativo y tal, pues están... Bueno, hay opciones de que parezca que funciona el equipo, jugando muy rápido, arriesgando aunque la pierdas, pero saltándote un poco al centro del campo o poniendo a gente ahí que no se complique mucho y la suelte, ¿no? Yo creo que de momento el Madrid es pronto, creo que es un poco pronto, pero a mí las sensaciones que me da son buenas, la verdad.
0: Bueno, yo creo que el equipo tiene buena pinta y sobre todo la manera en la que quiere jugar el equipo tiene buena pinta, y efectivamente eso es de entrenador. El entrenador es el que decide cómo quiere que juegue el equipo, lo que tienen que hacer los jugadores sobre el terreno de juego. Luego, verdad que los futbolistas son los que lo desarrollan, pero bueno, hay una serie de mandamientos de José Mourinho que siempre ha tenido mientras ha sido entrenador, que ha sido, bueno, pues el compromiso, la presión alta, el intento de recuperar rápido tras pérdida, bueno, todas esas cosas que se habían echado de menos en el Real Madrid en las dos últimas temporadas y que el equipo está adquiriendo, y por momentos además está desarrollando un fútbol brillante. Para mí la segunda parte frente a la Real Sociedad fue muy brillante, fue brillante, y la primera parte de hoy también. Es verdad que esto, bueno, todavía tiene muchos recorridos, este trayecto tiene muchas paradas todavía, pero desde luego hasta este momento Mourinho está respondiendo y los jugadores están respondiendo. Claro, si a eso le añades el estado, por ejemplo, de hombres como Bellingham, que es descomunal, es una prolongación de lo que nos dejó en el pasado Mundial, que fue muy bueno, mucho y muy bueno, de Kylian Mbappé, que también está prolongando su estado de gracia del Campeonato del Mundo, y luego futbolistas que tienen una calidad enorme, pues no sé, estoy pensando en Gullit, estoy pensando en Vinicius, en fin, creo que el Madrid ha hecho un muy buen mercado de fichajes, un excelente mercado de fichajes, creo que la plantilla tiene la profundidad suficiente, al menos para competir, tiene el entrenador para competir, y luego pasará lo que tenga que pasar. Luego el fútbol irá dictando sentencia a medida que avance la temporada, pero desde luego las señales del Real Madrid hasta ahora a mí me parece que son buenas, tirando a muy buenas.
11: A mí me parece que el equipo está en camino de ser temible. El Madrid aún no lo es, pero está en camino de ser temible. Es una sensación que yo no he tenido las últimas temporadas. No he tenido la sensación de esa tensión total que generaba el Real Madrid los años buenos, en la época buena, de por ejemplo, de Cristiano en los rivales. Y creo que esta temporada es verdad que hay todavía un par de detalles a pulir. Por ejemplo, Vinicius no está al nivel de los demás arriba. Diomandé creo que va a dar mucho más de lo que está dando, que es bastante poco, pero creo que va a ser una de las sensaciones de la temporada. Creo que es un jugadorazo, no sé si de 140 millones, pero es un jugadorazo, es un tipo que va a encandilar al Bernabéu. Y a mí me da la sensación que el problema que tiene el Madrid también atrás, con la llegada de los fichajes, con la llegada de Konaté, con la llegada de Dumfries, se están limando bastante, y creo que está en el camino de ser uno de los equipos favoritos para todo esta temporada.
2: Molas.
13: Para esto le han traído a Mourinho, para esto, para enderezar un rumbo errático de una gestión de plantilla también errática. Creo que Mourinho está consiguiendo hacer un equipo. Y parece fácil, ¿no?, decirlo, porque dices, bueno, sí, claro, para también Xabi Alonso, también Arbeloa, también Ancelotti el último año. Ya, pero es que de una galaxia es más difícil hacer un equipo. Él ha venido con esa idea. Venimos de un Mundial en donde Luis de la Fuente no hace otra cosa, no ha hecho otra cosa que insistir. Equipo, equipo, equipo, equipo. Y yo creo que si veis los partidos, los tres partidos del Madrid, el primero quizás menos, la segunda parte ante la Real y el primer tiempo de hoy, ves a un equipo donde todos están implicados. Presión alta, todos trabajan, unidos en una idea clara que ya les ha inculcado Mourinho. Incluso ya la celebración de Cornellá me llamó la atención. O sea, en el primer partido ya ves que marca Espi en el último minuto y él y el equipo, y salen todos los jugadores como si fuese el último partido y están celebrando la Liga. Hay algo diferente. Y esto es mérito de Mourinho. Y además, bueno, pues unido también al momento de Mbappé, Bellingham, Vinicius, creo que también por ahí pasa el eje donde quiere fraguar Mourinho su fortaleza, la cuestión mollar, ¿no?, de lo que va a ser el equipo, más la elaboración de un centro del campo en donde, pues hoy por ejemplo ha jugado Camavinga y lo ha hecho bien. Repito, Mou pone disciplina táctica y de vestuario, y en los dos últimos años, sobre todo el último, ha faltado disciplina táctica y de vestuario, y los jugadores creen en Mourinho, y empezamos a desbrozar o vislumbrar un equipo que puede ser campeón, por supuesto que da toda la temporada, pero que da muy buena sensación, y repito una vez más, da sensación de equipo.
2: No, y luego tiene hay comunión con el público.
5: Me agrada, bueno, si llega las victorias.
2: Sí.
5: Pero yo voy a...
0: No, pero son las victorias, Silvia, pero la comunión con el público son las victorias, pero son más cosas.
5: Bueno, la entrega.
0: Son las victorias, la entrega, la actitud de jugar con un equipo.
13: También empezaron ganando, también Xabi Alonso empezó ganando partidos, no os olvidéis. Hasta el clásico.
1: Bueno, hizo 26 de 28 puntos.
13: A eso voy, quiero decir, ganaba, pero tampoco convencía. Tampoco salía el público del Bernabéu, no sé, feliz. ¿No? Hoy sí, hoy les veía que salía la gente.
5: Yo
13: feliz.
5: Una afición tranquila, tranquila porque creen que quien está al mando dirige la situación. Y eso es verdad, que es indiscutible que Mourinho tiene ese don para gestionar el vestuario. A mí me parece muy pronto para sacar conclusiones.
1: Sí, es pronto.
5: Me parece muy pronto. Pasa que estamos aquí para eso, lógicamente. Si no seríamos adivinos. Pero sí que pongo en valor que en la primera jornada el equipo planteó muchas dudas y algunas eran arrastradas en el centro del campo, y lo hablamos aquí. Y bueno, en la segunda jornada esas dudas han ido desapareciendo, y en la tercera hemos visto que a lo mejor se suplen con ese entendimiento de Bellingham con Mbappé, también, o esos movimientos que por ahora no son como quisierais del propio Vinicius.
1: También han sido dos partidos en casa, ¿eh? O sea que yo creo que todos coincidimos que hay una sensación, una vibración positiva, pero yo creo que habría que esperar, yo creo, a que acabe septiembre. Primero, porque va a jugar contra el Atleti de Madrid, y porque ya va a jugar algún partido de Champions, que ya la cosa puede ser diferente, ¿no? Y probablemente las sensaciones sean ya más conclusiones que sensaciones, porque ahora mismo Es verdad que el equipo transmite buenas cosas, pero yo creo que, como dice Silvia, es pronto. Pero fíjate, yo hay algo que, por ejemplo, es el orden, que creo que eso es muy difícil que se rompa. Puedes tener problemas de creación porque te falta tal.
6: Y compromiso, pero
1: hay un orden que incluye la solidaridad, la presión colectiva, hay un orden ahí dentro del grupo que se refleja en una serie de cosas que eso no es fácil conseguirlo y tampoco es fácil que se pierda.
0: Sí, hoy mismo Mourinho, y Antonio estaba en el estadio, sí. Hoy mismo Mourinho en la rueda de prensa lo ha dicho. Ha dicho, vamos a ver, esto va muy bien, efectivamente, estamos jugando bien, en la segunda parte hemos bajado el ritmo, bueno, pues porque es normal, porque estamos a 30 de agosto, porque había 31 grados en Madrid, porque vas ganando 3-0 y porque delante, además tienes un equipo que intenta jugar y que intenta hacerte daño. Pero ha dicho Mourinho, que alguno lo entenderá como ya se está poniendo el parche, ya se está poniendo la tirita, no sé qué, no, lo ha dicho porque es real como la vida misma. Aquí van a llegar momentos malos. Van a llegar derrotas, van a llegar partidos en los que ganemos 1-0 con dificultades y no vayamos goleando a todo el mundo como está pasando ahora en los 3 encuentros que vamos de temporada. Y decía él, en esos momentos tenemos que intentar que esos momentos no se prolonguen en el tiempo, ¿eh? Y debemos intentar, ha venido a decir algo así, Antonio, corrígeme, como sí. Tenemos que intentar en esos momentos no perder la cabeza.
6: Eso es.
0: O sea, que no se pierda la cabeza y no perder la organización, que es un poco lo que decía Sergio. Sí, eso sí, es lo que ha venido a decir Mourinho, advirtiendo de algo, y además él lo ha dicho con toda contundencia, esto va a llegar. O sea, que tenga la gente claro que esto va a llegar. Que esto que estoy diciendo, derrotas, victorias por 1-0 sin brillar, y todo este tipo de cosas, esto va a llegar.
6: Yo creo que Mourinho hubiera preferido incluso un inicio un poco más espinado, ¿no? Un poquito más con algunas dificultades, ¿no? Porque ve que, no euforia porque no la hay, pero sí como que todo el mundo está muy satisfecho, ¿no? Con el arranque, con 3 partidos ganados, con 10 goles a favor, 2 en contra y con la sensación de que está...
2: Te digo una cosa, Antonio, va a tener una buena piedra de toque el viernes porque va a jugar un campo complicado como es la Cartuja, sí, ante un equipo de Champions, sí, sí, que acaba de
1: encajar
2: 5.
1: Viene herido el Betis.
0: Eso también lo ha dicho, claro, cuando ha hablado del Betis. Sí, eso, ha dicho algo parecido, sí, a lo que has dicho.
2: A ver, quiero entreteneros 5 minutos más. Quiero preguntaros, ¿Gabriel Jesús le viene bien al Barça?
1: Yo tengo dudas, chico. Yo es que Gabriel Jesús es un perfil de jugador que no se parece en nada a Lewandowski, en nada, y que no es lo que yo creo que necesita el Barça, que es un 9 de verdad. Gabriel Jesús no ha sido un 9 nunca. Ha metido goles porque es bueno técnicamente, pero en el City... De hecho, el City acabó por fichar a Haaland porque veían que no les daba para competir, y de hecho la Champions la... Entonces, yo no acabo de entender en el Barcelona cómo se desprenden de Ferran, que era lo más parecido a Lewandowski, que además ya les había dado resultado, y ahora se encuentran con que tienen que fichar un jugador que no es muy diferente, sí, ni a Gordon, es que a veces ni a Rafinha.
2: Tengo la sensación que realmente el Barça se creía que iba a firmar a Julián.
1: Ya, pues, porque sí, ahora...
0: Yo no entendía la temporada pasada ya, y lo he dicho aquí, en Tablero Deportivo, yo no entendía las críticas a Ferran, desde la distancia, yo nunca las he entendido, a mí me parece que es un jugadorazo, pero me parece que es un jugadorazo ahora y cuando estaba en el Barça, igual. Y yo estaba convencido, hasta esta tarde... Estaba convencido de que iba a acabar el mercado y el Barça no iba a fichar un 9 y iba a jugar... Iba a ser algo parecido a lo que sucedió
1: a lo del
0: Real Madrid en la primera temporada de Bellingham, cuando el Madrid se desprende de Benzema, cuando no tiene delantero centro y juega con un falso 9. Yo veía en esa posición, por ejemplo, que puede jugar ahí perfectamente a Rafinha de falso 9, puede serlo.
2: A Dani Olmo.
0: Puede ser Dani Olmo, puede ser Adeyemi. Yo veía esas combinaciones y yo estaba convencido, yo tenía la pedrada de que el Barça no iba a fichar delantero centro. Dicho eso, bueno, evidentemente Gabriel Jesús es un buen jugador, yo creo que no pasa de ahí, creo que es un buen jugador sin más, pero un jugador, bueno, pues que Guardiola se quitó de encima en el City y al que Mikel Arteta pues le ha dado muy poca bola, muy poca, en el Arsenal desde que llegó, con lo cual, bueno...
1: Deportivamente yo creo que es un fichaje un poco...
0: Si pensamos en Guardiola y en Arteta...
1: Un poco de medio, pues, de medio nivel, no es...
6: De conformarse. Bueno, no tengo este, pues voy a por este.
5: Bueno, decía Pablo antes que era un futbolista que me apuntaba mucho más y que se ha quedado...
0: Claro,
5: es que
0: es un jugador... Se quedó en un buen jugador.
1: Un jugador de nivel internacional, élite, tal, pero nada más. Y además...
13: Y le seguirá faltando el 9. O sea, claro, más allá de, más allá de lo que podamos analizar de Gabriel Jesús, es que el Barça, al Barça le va a seguir faltando el 9.
2: Es una oportunidad de mercado, yo creo, porque al final creo que se va a cerrar en torno a los 8 o 10 millones. Es un jugador que acaba de temporada.
13: Miguel Ángel, pero lo que ibas a decir, Méndez, seguramente porque tenían la convicción de que Julián iba a fichar.
2: A mí eso me sorprende muchísimo.
1: Claro,
2: lo digo de
1: Vamos
2: verdad.
1: A ver, entre, entre Gabriel Jesús y Ferran, ¿hay alguien que dude que es mejor? Mucho mejor
13: nada,
1: Ferran?
13: Nada, claro. vamos, Ferran, ¿qué? Por Dios.
11: Es que a lo mejor el Barça ha engañado a...
1: Entonces has perdido.
11: Hombre, no ha engañado a Julián, a lo mejor el Barça se ha autoengañado.
2: Sí, pues a lo mejor han entrado todos ahí en una especie de
0: las dos cosas, para mí las dos cosas.
2: Delirio.
0: Se ha autoengañado y ha engañado al jugador.
2: Bueno, vamos a ver lo que ocurre. Quedan 48 horas para que se cierre esto. La verdad es que cada minuto que pasa da la sensación que Julián va a seguir en el Atlético.
11: 48 horas y 13 minutos.
2: En concreto. No creo que haya, sinceramente, ya opción. Estaba viendo el calendario y que han puesto las fechas. El Atlético de Madrid jugaría el miércoles 16 en casa contra Osasuna, porque ahora tiene dos partidos seguidos fuera. Y luego el domingo jugaría de nuevo en casa contra el Real Madrid. Es decir, en la
1: pero
2: mejor de las...
1: Queda el 15
2: días. 15 días.
1: Bueno, dos semanas.
2: Sí. Estamos en septiembre ya. En la mejor de las hipótesis para...
11: Hombre, un hat-trick al Madrid sería la mejor forma de ser perdonado.
2: Digo, se come el marrón el día de Osasuna... Y el día del Real Madrid, evidentemente la gente está centrada en lo importante, o sea, que es ganarle al Madrid.
5: Estáis evaluando los tiempos del duelo.
2: Bueno, es que hay un, no, el duelo no, es que hay un momento que le van a reventar otra vez las orejas a Julián.
1: Ahora,
2: no tengan
1: también
2: ninguna duda.
1: Os digo una cosa, yo no sé si va a pasar, pero si Julián se queda y es capaz de revertir la situación... El Atlético de Madrid, con lo que tiene más Julián y Sorloth, cuidado, que tiene un equipazo como nunca. Y el Atlético, el otro día, ayer, hizo un partido, la primera parte fue espectacular.
11: Buena, sí.
1: O sea, el Atlético de Madrid...
2: Posiblemente, y si le respetan las lesiones, por ejemplo, a jugadores como Pablo Barrios, posiblemente tenga la mejor plantilla de su historia.
1: No, no, es que yo te diría que tiene
2: con un delantero
1: la
2: más
1: mejor,
2: que puede venir.
1: Si se queda Julián y Sorloth, para mí tiene la plantilla más equilibrada de la liga.
2: La duda es
1: porque
2: saber
1: en defensa,
5: sí, pero si ya lo hablábamos el
2: la
5: año
2: duda
5: pasado.
2: Es saber si Julián
1: pero
2: tiene
1: este,
2: la capacidad para darle la vuelta a esto.
1: Ya, bueno, no lo sé.
2: Tengo una duda.
11: La mejor plantilla de la liga no la tiene el Atleti ni de
2: He
11: Roma.
2: Dicho de su historia.
1: Perdona, la más equilibrada de la liga para mí, sin duda.
5: Pero eso,
1: porque
5: si
1: tiene
5: eso ya
1: el,
5: lo planteabais el año pasado.
1: En el centro del campo lo que no tiene el Madrid y en defensa...
0: El Barça tiene mucho, y el Madrid también,
1: el Barça en defensa tiene.
2: Escucha, como
1: en defensa el Barça tiene a Spar y a Gerard.
2: Como traiga,
1: que
2: como
1: son
2: traiga,
1: dos chavales.
2: Como traiga a Salinas, que yo creo que lo puede acabar haciendo.
1: Cuidado,
2: que es un lateral con una proyección tremenda.
1: Sí.
2: Con Grimaldo, con Marcos,
1: que va a jugar Pubil. En defensa años luz del Barça.
2: Con cinco centrales: Guti Romero, Lenormand, Hansko, la opción de Pubil y Jiménez, que ya no juega nada. Barrios, Coque, Hjulmand.
1: Es que
0: el Barça
1: tiene cuatro.
0: Claro.
1: Defensa, no tiene
2: más.
1: No
2: a llorar, López, ¿eh?
11: No llorar, pero yo no creo que el Atleti esté en ese Olimpo, de verdad que no.
2: Tiene mal
11: no
2: equipo.
11: Lo creo.
2: No, tiene mal equipo.
11: No, mal equipo, no es el tercero de la liga. El tercero. Bueno. Tercer equipo de la liga.
2: Que estos señores
11: para mí.
5: Tercero, López, un año más.
2: Estos señores se tienen que ir.
5: Mola, esta familia tendrá que
2: Muela
5: acostarse.
2: Se tiene que acostar.
1: Oye, lo de Muelas, ¿cómo va? ¿Cómo va lo tuyo, Antonio?
2: No,
1: oye, que
2: está,
1: te apoyamos, está
0: para, ¿pero qué es?
2: Se va a tener el tatuaje.
0: Ah, el tatuaje todavía. Es verdad que no. Yo no he recibido la citación todavía.
2: Dijimos que en septiembre iremos todos con Antonio.
1: Que va a ser un gran evento, entonces.
2: Sí, sí, sí.
0: Vamos a ver, aquí es que con Antonio...
5: No tenéis vida, vais a seguir pidiéndole al hombre que os la anime.
0: No, con Antonio aquí pasan muchas cosas, ¿eh? Porque la temporada pasada fue el consultorio, este año es el tatuaje, ¿verdad, Antonio? O sea,
1: sí,
0: es que da la sensación de que no se te deja en paz.
2: No, lo sé,
0: es una sensación.
11: Un muñeco.
2: Y después del tatuaje, vamos a empezar a preparar el consultorio de la temporada.
0: Ah.
2: Antonio, tenemos que sacar tiempo.
13: Sí, lo que pasa es que el consultorio...
2: No, porque ha habido muchas pasada, vivencias y...
13: Sí, pero duró poco, ¿no? Tuvo...
1: Bueno, duró un programa, ¿no?
5: Muchas expectativas.
1: Un programa de 5 minutos.
2: Escucha, Antonio, porque la actualidad nos atropella y no tuvimos tiempo.
0: O sea, media temporada cebando el consultorio para hacerlo un día.
5: Proponemos a Antonio hacerlo mejor.
13: Hombre, yo pediría un poquito más de continuidad.
2: Nos ponemos ya con ello.
13: Vale.
2: Bueno, Muelas.
13: Bueno, mañana es de elegantes. Mañana es la presentación, ¿no?
2: Mañana la presentación de la temporada.
5: Nosotros somos elegantes, Antonio.
13: Sí.
5: No, por sí.
6: Casi siempre.
5: Tienes razón. Casi siempre, sí.
6: Tienes razón. López, tú también, ¿eh?
13: Hombre, lo dudas.
5: ¿Por qué se lo dices a
13: lo dudas?
5: ¿A Pablo? ¿Tienes dudas?
6: No, porque es el nuevo y digo, pues que
2: todas las miradas van a estar fijadas en él.
13: Voy a intentar causar una impresión acorde.
2: Bueno, que os vais. Gracias, Muela. Gracias, Auca. Gracias, Luque.
1: Adiós. Adiós, Antonio. Un abrazo.
2: A la quiniela.
14: Como siempre. Y ahora más sentido.
5: Vale. Levante Betis 1, Real Sociedad Español 1, Sevilla Atlético de Madrid 2, Real Madrid Málaga 1, Depor Valencia 1, no te puedo decir si te lo puedo decir, Celta Atleti de Bilbao, que no está actualizada, 2, Osasuna Getafe. Es mañana. Albacete Oviedo, ¿por qué no me habéis actualizado esto? Albacete Oviedo 2.
2: Cádiz
5: Valladolid X, Córdoba Granada 2, Athletic Club Badalona femenino 1, Eibar Español 1, Alavés Valencia 1, Real Madrid Atlético de Madrid 1 y Barça Rayo Vallecano
2: mañana.
5: Me cachis la más, la próxima vez esto.
2: Ya, te voy a hacer
5: F5.
2: Una cosa. Claro, le das a actualizar.
5: F5,
2: y esto
5: Silvia.
2: Va mucho más fácil. Vámonos hasta Nueva York, pendientes del US Open de tenis. Mañana juega Alcaraz y mañana juega Rafa Jodar. Javi de Diego, ¿qué tal?
15: Buenas noches, Miguel Ángel. Será sobre las 7:30 de la tarde hora española y se enfrentará al ruso Roman Safiulin. No va a ser sencillo y no solo por la inactividad de Carlitos. El ruso es el 98 del ranking, pero juega plano, es agresivo y para muestra, en el pasado Wimbledon ganó a jugadores como Rublev o Fonseca. Además, con Alcaraz tiene el cara a cara igualado. En el 23, en el Master 1000 de París, ganó el ruso. En la misma ciudad, pero en la tierra de Roland Garros, ganó el murciano en los Juegos Olímpicos. Mañana, tercer enfrentamiento para testar el estado de la muñeca de Carlos y en general el nivel de óxido que haya podido acumular su tenis. Sexta participación de Carlitos en la Gran Manzana, donde todo empezó con aquel primer trofeo grande en 2022, que además le aupó al número uno. 24 victorias y solo 3 derrotas en sus 5 presencias anteriores. Empieza la aventura mañana en uno de los US Open más abiertos de los últimos años, sin un candidato claro, con Sinner lesionado, Carlitos sin ritmo de competición, las dudas de Djokovic y Zverev y aspirantes como Fritz o Shelton, que no terminan de rematar en las grandes citas. En el cuadro femenino, la lucha por el número uno centra la competición. Si Rybakina llega a semifinales, destronará a Sabalenka, que defiende la corona. La tercera en discordia es Coco Gauff, que sueña con volver a ganar el título que se llevó hace 3 temporadas en Nueva York. El torneo de los récords en premios, 108 millones de dólares para repartir entre los jugadores, un aumento de un 20% respecto del año pasado. Los campeones individuales se van a llevar un cheque de 5,5 millones.
2: Suerte a Carlitos,
13: no
2: suerte
13: mal.
2: A Rafa Jodar. No, no está mal. En la vuelta, hoy ha sido un día estupendo. Enric Mas ha ganado y sigue de
13: Enric
2: rojo.
13: Enric Mas, líder.
2: Rubén Ortega, hola.
16: Bien. Hola de nuevo, compañeros. Buenas noches. Pues todavía estamos asimilando lo ocurrido en el Alto de Aitana, en una jornada que ya es historia del ciclismo español, porque hoy hemos asistido a una de las mejores actuaciones históricas de uno de los ilustres de esta generación. Lo de hoy ha sido un verdadero golpe en la mesa de Enric Mas, segundo triunfo de su carrera en la Ronda Española, exhibiendo la que es seguramente su mejor versión sobre una bicicleta, que además ha llegado curiosamente en el primer día de su vida defendiendo el maillot rojo de líder. Hacía 8 años que no lo portaba un español. Y le sienta bien el jersey de líder porque se ha comportado como tal en la ascensión final, desafiando al resto de favoritos y sacando una muy buena renta con sus perseguidores en la general. Hoy es seguramente uno de los mejores días de Enric Mas como profesional. Hemos podido entrevistarle al terminar y esto nos decía, estaba pletórico.
17: Lo primero me he acordado de Iván Romeo, porque siempre dice que hay que celebrar las victorias como si fueran las últimas, así que le he hecho caso.
16: Pues un Enric Mas que saca un buen botín, ya son 1 minuto 18 segundos sobre Primoz Roglic. Recordamos que necesita una buena diferencia porque todavía queda una contrarreloj y ahí el esloveno es favorito y tiene más de 1.5 minutos de renta con Félix Gall, el ciclista del Decathlon, que es ahora tercero. Así que buen balance para el español después del primer bloque de competición en la vuelta. Mañana los ciclistas van a tener un merecido descanso y el martes vuelve la acción.
2: Y cerramos también con los Juegos del Mediterráneo. Balance del día, enviado especial Diego Tomé, hola.
18: Buenas noches de nuevo, compañeros. Ya casi medianoche, mejor dicho, aquí en Taranto, y una jornada de competición que todavía no ha terminado en el día de hoy, este sábado. En estos momentos están Alejo Sánchez Quílez y Lucía Cortés peleando por el oro en tenis en la final de dobles mixta, donde se están enfrentando a la pareja italiana. A la espera de lo que ocurra en este partido y más allá de lo que pase, dos nuevas medallas ya aseguradas en el día de hoy para España en los Juegos del Mediterráneo, y ambas han sido de plata. Precisamente en tenis, en ese dobles mixto y con el propio Alejo Sánchez Quílez, acompañado de Alejandro Martí, y la segunda del día llegó en gimnasia artística a lo largo de la tarde, donde el equipo femenino español llegó a ser segundo, solo por detrás de la anfitriona Italia. Con estos resultados, la delegación española suma un total de 55 medallas, 12 de ellas de oro, y acercándose a los números de Orán, donde se lograron 66 metales. Como decimos, esos resultados son provisionales, porque estamos aquí a la espera de que caiga la número 56 en tenis. Veremos si es de oro o finalmente nos tenemos que conformar con la plata.
2: Mañana lo contamos. Y me da alegría cuando llega Carlos del Amor, porque eso significa que hemos acabado el fin de semana, y aparte que viene Carlos para hacer el cierre. Hola, Carlos.
19: ¿Qué tal? ¿Cómo estáis? Oye, una cosa, que el otro día no saludé al chico nuevo en la oficina, a Pablo, así que bienvenido, Pablo. No creas que soy descortés. Bueno, yo quería volver esta semana sobre algo que esbocé por encima la semana pasada, sobre el documental de Pep Guardiola y aquella comparación del fin de una relación por la falta de pasión y el paralelismo con la pasión de un futbolista. El trozo del documental, que ya habréis visto todos, es espectacular, pero me dejó pensando en cómo una excesiva pasión por el trabajo puede provocar el naufragio en todo lo demás. Es verdad que en el mundo del fútbol profesional se gana tanto dinero que se puede renunciar a muchas cosas, incluso al amor. Pero uno ve a Guardiola, lo observa en un banquillo y creía estar viendo a un tipo en constante ebullición, alguien que vivía por y para el fútbol. Y eso imagino que es bueno hasta que deja de serlo. Y eso supongo es lo que le ha hecho parar un poco, o una de las razones, y volver a ser un ciudadano capaz de disfrutar de cosas mundanas, aunque me cuesta creer que vaya a desconectar de verdad. Guardiola dijo un día que su único mérito es amar lo que hace. En ocasiones, el problema empieza cuando amas tanto, tanto eso que haces, que te olvidas de amar otras cosas. Pensaba en esa pasión y en esa renuncia, repito, de gente que vive muy bien. Viendo también a Mourinho hoy en el Bernabéu, un Mourinho nuevo, más tranquilo y maduro, pero me lo volví a imaginar al acabar el partido llegando a Valdebebas, donde vive, y me lo imagino cenando y abriéndose una lata de cualquier cosa, solo o con Cucurella en todo caso, y mirar al horizonte, que no es otro que el próximo partido. La pasión te puede hacer pensar que el mejor hogar es la ciudad deportiva, y pensaba en la pasión o falta de pasión de Julián Álvarez, y creo que su principal problema es que nunca hubo amor verdadero con el Atlético. Y si no hay amor verdadero, aunque sea en algún momento, los divorcios siempre van a ser más traumáticos. Son tres maneras diferentes de pasión, pero de alguna manera se parecen. El otro día, por cierto, Guardiola, volviendo sobre él, recibió una llamada de Haaland, y este le pilló viendo un partido inglés random. Quiero decir con esto que no me arriesgo mucho si digo que hoy Pep, Mourinho y Julián Álvarez quizá hayan cenado solos. Hay pasiones que salen caras, pero se pagan bien. Buenas noches. Ah, por cierto, a mí Tablero Deportivo me apasiona. Abrazo.
11: Muchas gracias, Carlos. Gracias.
2: Gracias, Carlos. Nos vamos. Verde, mañana más.
5: Mañana más y mejor.
2: Y más guapos, que mañana tenemos la presentación de la temporada de más. Radio Nacional de España.
11: Aún más guapos.
2: Sí, pero tampoco
5: bueno,
2: mucho.
5: Yo si no os lo parece, mentidme.
2: Nos vamos.
11: Igualmente.
5: Vale.
2: Con la música de Coldplay, el Viva la Vida. Hoy no nos lo perdona Love of Lesbian, que es nuestro grupo de referencia para las despedidas. Que descanséis. Mañana arranca la nueva temporada de radio aquí en Radio Nacional de España. Ojalá tengamos un año estupendo. Hasta mañana.
20: Es medianoche, las 11 en Canarias.
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3: Buenas noches. Un mes después de la entrada de decenas de miles de migrantes de manera irregular en la ciudad autónoma de Ceuta, los ceutíes siguen clamando por su devolución. Mañana martes se aprobará en el Consejo de Ministros un paquete de 165 millones de euros para dar respuesta a las necesidades que esta situación ha provocado en la ciudad autónoma. En clave política, hoy doble comparecencia en el Congreso de las titulares de Igualdad y Juventud e Infancia, Ana Redondo y Sira Rego, todo a dos jornadas del Día de Ceuta, fecha en la que están convocadas concentraciones en todos los municipios del país para mostrar su apoyo al pueblo ceutí. Ante la posibilidad de que estas no se convoquen en localidades gobernadas por alcaldes socialistas, desde el PP su vicesecretario Elías Bendodo insta a sus grupos en esas instituciones a impulsar ellos mismos la convocatoria.
4: No es contra nadie, es a favor de Ceuta, de los ceutíes, y para reivindicar una solución urgente de vuelta a la normalidad para esta ciudad.
3: El jueves, protagonismo para Pedro Sánchez, de sesión extraordinaria en el Congreso para que el presidente del Gobierno dé cuenta de la gestión de su ejecutivo en esta crisis. Una de sus últimas aristas, la estimación de pérdidas directas por ella provocada, según la Cámara de Comercio de Ceuta, serían 33 millones de euros, un 19% más de lo inicialmente previsto, con comercio y hostelería registrando caídas superiores al 50%, mientras las del turismo se disparan hasta el 90%. Del exterior, el reciente acuerdo alcanzado entre Caracas y Washington sobre los recursos petroleros venezolanos, la declaración de un lado de la presidenta encargada Delcy Rodríguez fijando los beneficios que conllevará para su país, 209.000 millones de dólares en tributos, así como recuperar la capacidad operativa de una industria castigada por las sanciones.
22: Este proyecto binacional, suscrito por 25 años, contempla el desarrollo de 17 campos estratégicos con un objetivo de producción superior a 1.5 millones de barriles diarios.
3: Para el presidente de Estados Unidos, este acuerdo permitirá insuflar el petróleo venezolano suficiente para recuperar el máximo nivel de las reservas estratégicas nacionales, actualmente en el 40% de su capacidad total. Donald Trump asegura que se trata de un regalo de Venezuela a los estadounidenses. Y no portamos la mirada del exterior. El canciller alemán pone la venda antes de la herida al referirse a los próximos comicios regionales en el Estado Federado de Sajonia-Anhalt. Friedrich Merz advierte de los problemas a los que se enfrentarían si, como avanzan las encuestas, acaba gobernando la formación ultraderechista Alternativa para Alemania. Está en juego la capacidad de un Estado federal para formar gobierno, y quiero dejar esto muy claro: si las cosas se desarrollan como sugieren las encuestas, este Estado federal, señala Merz, se enfrentará a problemas considerables. Uno de ellos, asegura, el rechazo que podría provocar a la inversión internacional. El último sondeo eleva un 42% el apoyo que recibiría la candidatura de Alternativa para Alemania, seguida muy de lejos por la CDU con el 22%. Y vamos ahora con el resultado del sorteo del gordo de la primitiva del domingo 30 de agosto. Combinación ganadora 12, 29, 33, 38 y 50. Número clave el 8. Y en el sorteo de la Bonoloto la combinación ganadora ha sido 30, 46, 21, 27, 40 y 18. Complementario 13, reintegro el 2. En los deportes ciclismo, Enric Mas ha llevado la novena etapa de la Vuelta y se consolida Mario Costas como líder de la general.
23: Así es, el ciclista balear ha firmado una gran etapa coronando primero el Alto de Aitana tras imponerse en los últimos metros al británico Oscar Ongli. En la general, Mas aventaja a Primoz Roglic por 1.18 y a Félix Gall por 1.39. Mañana lunes, día de descanso. En fútbol, primera división, el Real Madrid ha ganado por 4-0 en el Bernabéu al Málaga. Gran inicio de temporada para los de Mourinho, que firman 9 de 9 puntos posibles. El Depor le ha vencido por 3-1 al Valencia en Riazor, firmando su primera victoria en su vuelta a primera con un Aubameyang que ha marcado en los 3 partidos disputados. Y la tarde la cerraron Celta y Athletic Club en Balaídos, con victoria para los de Terzic por 0-2, consiguiendo también su primer triunfo en la presente campaña. Y cerramos con motociclismo. Mar Márquez se ha llevado el Gran Premio de Aragón de MotoGP y se queda 19 puntos del líder del Mundial, Jorge Martín. En la carrera, segundo ha sido Pedro Acosta y tercero Marco Bezzecchi.
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1: La Guerra de Independencia se inicia cuando las tropas británicas tienen noticia de que los granjeros están acumulando armas. ¿Quién consiguió esas armas y esa pólvora? Cuando el enemigo tiene un problema en tu territorio, tú lo apoyas. Y España los apoya.
2: Dentro de las colonias hubo un impacto inmediato.
3: Si los españoles unen sus flotas a Francia...
4: George Washington dijo que no habría independencia sin los barcos.

0: Pastaba duras pezuñas. Mientras pastaba feliz entre encinas y alcornoques, nunca imaginó que terminaría siendo un regalo diplomático ni una cuestión de Estado. Tampoco imaginó que se haría a la mar en Bilbao y desembarcaría en Boston el 7 de octubre de 1785, 2 años después de la Guerra de la Independencia norteamericana y 2 años antes de la Constitución estadounidense. Allí lo recibió con gran regocijo el que sería el primer presidente del flamante país, el general George Washington.
1: El regalo que Carlos III le hizo a George Washington fue una pareja de burros zamoranos y llegaron a América uno solo. Y este burro era tan famoso que se llamaba el regalo real, el Royal Gift. Como tal se anunciaba en los periódicos de Virginia porque George Washington lo ponía para que inseminase yeguas y de ahí sacaba un buen dinero. Y entonces hay varios anuncios de la prensa de Virginia de la época en las cuales está incluso el dibujo del burro. Y era el burro más famoso de toda Virginia.
0: Gonzalo Quintero Sarabia, doctor en Historia de América y autor de El enemigo de mi enemigo, España en la Guerra de Independencia de los Estados Unidos.
1: Sin la mula no se explica la expansión hacia el oeste. Lo único que la mula no se reproduce. Por eso es tan importante el semental que regaló Carlos III a George Washington, porque es el padre de una generación entera de mulas que fueron las que transportaron a las personas y a los materiales desde el este al oeste.
0: No mucho más tarde de la llegada del semental Royal Gift a Estados Unidos, España no estaba ya para regalos, aunque siguiera siendo muy rica en burros.
1: El declive empieza con el nombramiento de Godoy como ministro principal. Se pasa de tener a gente como Aranda, como a Florida Blanca, como a Jovellanos, con amplia experiencia en la administración, en lo militar, en todo, a nombrar a un muchacho de 25 años que es el jefe de escolta de los reyes. El Estado hubiera resistido, pero llega la Revolución Francesa y la Revolución Francesa cambia completamente todas las reglas. Si a la Revolución Francesa le sumamos la invasión napoleónica en España, ya el declive es completo y absoluto. Y si después de la invasión napoleónica a España llega un rey como Fernando VII, pues no levanta cabeza.
0: En 1821, Fernando VII vendió definitivamente la Florida a los Estados Unidos y México se hizo con la soberanía de Texas tras lograr su independencia. Antes, en 1801, la corona española ya había devuelto a Francia la Luisiana, la cual, poco más tarde, nuestros vecinos venderían al gobierno de Thomas Jefferson. De ese modo, España desaparecía de Norteamérica después de 3 siglos de presencia continua en el continente.
2: La relación con Estados Unidos nunca fue fácil. Claro, ya en el siglo XIX tenemos la doctrina Monroe y el destino manifiesto, que ya lo que van apuntando es a una expansión norteamericana.
0: José Antonio Gurpegui, director del Instituto Franklin de la Universidad de Alcalá y catedrático de Estudios Norteamericanos.
2: Es lo que Dios espera de nosotros, el famoso cuadro del Destino Manifiesto en el que se ve a Atenea avanzando con la Biblia, llevando el telégrafo, llevando los avances, llevando la agricultura, llevando el ferrocarril, y en el oeste era el todo oscuro, los nubarrones, los indios huyendo.
1: Los norteamericanos tienen mentalidad de expansión continental desde el principio. Cuando los revolucionarios norteamericanos se deciden reunir en Filadelfia, a la institución en la que se reúnen le llaman el Congreso Continental. Cuando hacen un ejército y se lo ponen al mando de George Washington, le llaman el Ejército Continental. Con lo cual, esa sensación de apropiación continental está desde el principio de la creación de Estados Unidos.
0: La compleja relación entre España y Estados Unidos, dos países en momentos históricos antagónicos, saltaría por los aires en 1898.
3: A los pocos días de llegar a Madrid, Andrés se encontró con la sorpresa desagradable de que se iba a declarar la guerra a los Estados Unidos. Había alborotos, manifestaciones en las calles, música patriótica a todo pasto.
0: El árbol de la ciencia, Pío Baroja, 1911.
3: El padre de Hurtado creía en la victoria española. Los yanquis, que eran todos vendedores de tocino, al ver a los

0: primeros soldados españoles dejarían las armas y echarían a correr. Los periódicos no decían más que necedades y bravuconadas.
1: Sin duda alguna, la pérdida de Cuba y de Puerto Rico tendría una repercusión enorme.
2: Ángel Luis Cervera Fantoni, doctor en Historia y Economía, autor de España en la Independencia de Estados Unidos y descendiente del almirante Cervera, líder de la flota española en Cuba en 1898.
1: Ese momento histórico los americanos lo aprovechan para rehacer su relato nacional, haciendo que Estados Unidos emerja como una potencia imperial y que España quede realmente arrinconada y al margen de la narrativa histórica hasta ese momento.
0: A Andrés le indignó la indiferencia de la gente al saber la noticia.
1: Ese mismo día, el día de la derrota, aquí en Madrid había tres plazas de toros llenas a la misma hora que estaba saliendo la escuadra de la bocana de Santiago de Cuba.
0: Después del desastre de las dos pequeñas escuadras españolas en Cuba y en Filipinas, todo el mundo iba al teatro y a los toros tan tranquilo. Aquellas manifestaciones patrióticas habían sido espuma, humo de paja, nada.
2: Espuma, humo de paja parecía también, tras el desastre del 98, la larga historia compartida entre Norteamérica y España desde que Ponce de León se adentrara en la Florida en 1513.
3: Porque creo que todo joven norteamericano admira el valor tanto como yo, me he decidido a escribir este libro.
2: Los exploradores españoles del siglo XVI, Charles Fletcher Loomis, escritor, aventurero y periodista estadounidense, 1893.
3: La razón de que no hayamos hecho justicia a los exploradores españoles es, sencillamente, porque hemos sido mal informados. Su historia no tiene parangón, pero nuestros libros de texto no han reconocido esa verdad. Fue la más grande, la más larga y la más maravillosa serie de proezas que registra la historia.
1: El explorador por excelencia más importante que tuvimos en aquella época fue Álvar Núñez Cabeza de Vaca, que se convierte de jefe de una expedición en náufrago, de náufrago se convierte en un hombre que va deambulando durante 8 años entre medio de las tribus indias de aquella época.
4: Toda la gente de esta tierra anda desnuda. Únicamente las mujeres traen su cuerpo algo cubierto con una lana que en los árboles se cría. No hay entre ellos señor. Todos los que son de un linaje andan juntos. Hablan en aquellas tierras 2 lenguas distintas. A los unos llaman capoques y a los otros han.
2: Naufragios. Álvar Núñez Cabeza de Vaca. Segunda edición. Valladolid, 1555.
4: Tienen ambos por costumbre, cuando se encuentran tras un tiempo sin verse, estar media hora llorando antes de hablar. Acabado el llanto, el anfitrión se levanta y da al otro cuanto posee. Algunas veces se van sin hablar palabra.
1: Eso debió de ser fascinante. ¿Cómo vieron aquellos españoles ese inmenso territorio por descubrir?
5: Número 1 es Cabeza de Vaca. Y segundo es las aventuras de Vázquez de Coronado, que exploró lo que está en Arizona, Nuevo México, hoy en día, buscando la legendaria, la famosa ciudad de oro, Chibola, y no lo encontró.
6: Seguí mi camino hasta que tuve a la vista a Cíbola, la cual está sentada en una llanura, al pie de un cerro redondo.
2: Relación de Fray Marcos de Niza. Informe oficial de los descubrimientos del fraile saboyano que dieron lugar a la expedición de Francisco Vázquez de Coronado, 1539.
6: Tiene el aspecto de un pueblo muy hermoso, el mejor que he visto en estas tierras. Las casas son tal como me dijeron los indios, todas de piedra, con varios pisos y azoteas, según me pareció desde el cerro donde me puse a observarla.
5: Mandó uno de sus capitanes, García de Cárdenas, hacia el norte, topó con el gran Cañón, que no pudo cruzarlo y volvió.
2: Richard Kagan, catedrático emérito de la Universidad Johns Hopkins de Baltimore y académico correspondiente extranjero de la Real Academia de la Historia.
5: Mientras tanto, Coronado se fue al este, al norte de Texas y lo que es Oklahoma y Kansas hoy en día. Coronado ahí no encontró nada de riqueza y volvió desesperado, no encontró nada.
7: Las historias de la exploración y conquista del 16 en Norteamérica son todas entre espantosas y tristes. Dan vueltas por todos los lados, terminan esclavizados, lo pasan fatal todo. En realidad no empieza a funcionar la cosa hasta el 18, con la expansión del virreinato de la Nueva España, la creación de las provincias internas y la expansión a través de dos instituciones que van en paralelo, que son las misiones y los presidios.
2: Presidios y misiones, fuertes militares y asentamientos para la evangelización indígena. Esos fueron los puntales de la expansión española del siglo XVIII a lo largo de la costa del Pacífico. La expedición más popular de aquella época fue la liderada entre 1769 y 1782 por el franciscano Fray Junípero Serra.
8: Unos indocumentados, y cuando digo indocumentados digo porque no se han documentado, están tirando sus estatutos. Cuando Junípero Serra fue el grandísimo defensor de los indios, de los nativos, ¿no?
2: Algunas de las misiones nacidas bajo su dirección se convirtieron más tarde en lo que son hoy las ciudades más importantes de la Alta California, como San Diego, Los Ángeles o San Francisco. Toda una hazaña basada en un cambio estratégico de conquista.
7: En Norteamérica, en el siglo XVIII, se produce el cambio de lo que se ha llamado la conquista por la espada a lo que se llama la conquista por contrato. Y lo que hace la corona española es firmar tratados, acuerdos, capitulaciones con diferentes naciones indígenas, en las cuales ellos reconocen la soberanía del rey de España sobre el territorio, pero en realidad son ellos los que tienen el poder. En 1783, dos tercios de las superficies de Estados Unidos están bajo soberanía española, pero el territorio está bajo control de los diferentes grupos indígenas.
2: El desconocimiento en ambas sociedades, la española y la estadounidense, de su propia historia común, ya no es tan extraordinario hoy en día como en otras épocas, pero aún es profundo. ¿Cuáles fueron sus raíces? ¿A qué se debió este olvido mutuo?
7: Lo que Richard Kagan llama el borrado de España, de la historia de Estados Unidos.
5: Borrar es mi palabra, pero creo que es más preciso disminuir o reducir. Es decir, los primeros historiadores norteamericanos fueron protestantes de Nueva Inglaterra, con prejuicios anti-españoles, anti-católicos, heredados de sus antecesores ingleses. Existía la imagen de España como un país despótico, dotado con una monarquía tiránica, y lo peor, el Santo Oficio, que perseguía a lo largo del tiempo todas las minorías religiosas. Pero mira, al mismo tiempo que los norteamericanos estaban leyendo las casas, estaban realizando crueldades parecidas contra los grupos indígenas de América del Norte.
8: Los primeros historiadores de la independencia norteamericana obviaban a España porque tampoco acababan de entender muy bien que un país tan lejos de lo que era el liberalismo que ellos estaban preconizando, pues pudiera, en cierta forma, haber ayudado a Estados Unidos. No les cabía en la cabeza, ¿no? No utilizaría particularmente el término borrado, porque España ha sido, en cierta forma, responsable de ese olvido en el que ha caído durante mucho tiempo. Primero, España nunca fue realmente clara en el apoyo que le dio a las colonias. España, la independencia de las colonias norteamericanas le interesaba hasta cierto punto, pero temía que sus territorios de ultramar pudieran seguir el ejemplo de las colonias británicas y también declararan o reclamaran su independencia, máxime si sabían que España le había apoyado directamente a la independencia de esas 13 colonias, del origen de los Estados Unidos, ¿no?
2: La independencia de las 13 colonias comenzó a gestarse, sin embargo, fuera de sus fronteras, en el primer conflicto global de la historia.
7: Según Winston Churchill, en su Historia de los Pueblos de Habla Inglesa, la Guerra de los Siete Años es la primera guerra realmente mundial. Y la Guerra de la Independencia de Estados Unidos se llama así porque la consecuencia más importante a largo plazo de esa guerra es la independencia de Estados Unidos. Pero en realidad no es más que una guerra imperial. Pura razón de Estado. El enemigo de mi enemigo es mi amigo.
2: La Guerra de los Siete Años, conflicto por la supremacía mundial, había estallado en 1756. Alteró las tradicionales alianzas europeas y enfrentó a dos bloques. Por un lado, Inglaterra, Portugal y Prusia. Por otro, Francia, Austria, Rusia, Suecia y, obligada desde 1761 por los pactos de familia borbónicos, España.
1: La victoria británica en la Guerra de los Siete Años fue una victoria muy costosa, porque tenían que estar luchando en distintos escenarios. Por un lado, la protección de las 13 colonias, y para eso tenían a 10.000 hombres que obligaron a los propios colonos a mantenerlos, alimentarlos, tenerlos en sus casas y sufragando todos los costes de aquel despliegue militar. Y yo creo que se fue una de las chispas que hizo que la revolución prosperara.
7: Pero además de eso, es que se les ponen nuevos impuestos a un montón de cosas. Es famoso el té, pero también al papel, a un montón de cosas más.
8: Gran Bretaña había gastado mucho dinero y había invertido mucho en esa guerra para el beneficio de los colonos. Entonces lo que venía a decirles es: oiga usted, si va a ser usted quien se va a beneficiar de lo que hemos logrado, bueno, pues ayude a pagarlo, ¿no? Pero lo que pasa, pues, que los americanos estaban muy por la labor, no tenían representación en el Parlamento británico, ¿no? Entonces ellos se oponían con el famoso eslogan "No taxation without representation", no impuestos sin representación.
7: Pero más grave que todo eso es la línea de proclamación de 1763, que es una línea que va paralela por los Apalaches, que prohíbe al oeste de esa línea la expansión de las 13 colonias. Las leyes intolerables, más las leyes de acuartelamiento, más la línea de demarcación de 63, son las chispas que hacen que en 1775, en Lexington y Concord, se produzcan los primeros enfrentamientos.
8: Cada vez, pues, la bola se iba haciendo más grande y más grande y más grande, pero quienes fomentaban que la bola se fuera y hiciera haciendo cada vez más grande eran los independentistas. Sabían muy bien cómo moverse y cómo manejar el populismo, sobre todo.
2: Un relato de una reciente masacre militar en Boston, 12 de marzo de 1770.
9: El pueblo de Boston ofrece una reciente y aciaga demostración de las destructivas consecuencias de acuartelar tropas entre los ciudadanos en tiempos de paz, bajo el pretexto de respaldar las leyes y ayudar a la autoridad civil, aunque en realidad sea para sofocar un espíritu de libertad que honraría a cualquier época o país.
5: Supieran manejar la prensa como muchos políticos o activistas lo hacen hoy en día. Hay que entender que la prensa era colonial. Cada ciudad, casi cada pueblo tenía su propio periódico, y un artículo impreso en un periódico de Boston de repente aparecía en Filadelfia, en Nueva York o en Alexandria, en Virginia y otros estados dentro de unos días, si no unas semanas. Entonces, saben bien los independentistas manipular la prensa en su favor.
10: En la noche del lunes se vio a varios soldados patrullando las calles de Boston con sus machetes y bayonetas desenvainadas y abusando e hiriendo a varios de sus habitantes.
2: Crónica especial del periódico patriota y antibritánico Boston Gazette and Country Journal.
10: Por este motivo, unos 30 o 40 muchachos se concentraron en King Street y el capitán Preston acudió desde el puesto de mando principal con un grupo de hombres con bayonetas caladas. La gente comenzó a gritar y, según se dice, a arrojarles bolas de nieve.
7: Básicamente es que era una sociedad con un índice de alfabetismo muy, muy, muy bajo para la época. La Revolución Protestante hace que tú tengas que ser quien lea la Biblia, y eso implica que tienes que saber leer. Pero además, ten en cuenta que los periódicos los recibe uno y los lee en voz alta a todo el mundo. En las familias, por las noches, lo que hacía el padre o la madre era leer en voz alta o el periódico o una novela. En las tabernas uno leía y todos los demás escuchaban y después hablaban, con lo cual el efecto es multiplicador.
10: Ante esto, el capitán ordenó disparar. Y al caer más bolas de nieve volvió a decir: ¡maldita sea! ¡Disparen sea cual sea la consecuencia! Un soldado disparó y un lugareño con un garrote le golpeó con tal fuerza que le hizo soltar su arma. Sin embargo, los soldados continuaron abriendo fuego con 7 u 8, o según dicen algunos, hasta 11 fusiles.
2: Aunque pasó a la historia con el rotundo nombre de Masacre de Boston, en aquellas protestas patriotas murieron 5 personas por disparos de soldados asustados ante el caos y la violencia del momento, no por órdenes directas de sus superiores. Fuese como fuese, la concesión posterior del monopolio del té a la Compañía Británica de las Indias Orientales, el cierre del puerto de Boston y el señalamiento de Massachusetts como colonia sediciosa terminaron por desatar las hostilidades. Y así, el 19 de abril de 1775, comienza la Guerra de la Independencia de los Estados Unidos.
5: Lo importante es, sobre todo para los norteamericanos, de entender que su guerra de independencia forma parte de una guerra mucho más internacional, en el sentido que era solamente una batalla en que Francia y España y otros países estaban tratando de derrotar Inglaterra. Entonces, la mayoría de los norteamericanos veían el conflicto en términos estrictamente nacionales en vez de internacionales.
2: Richard Kagan, catedrático emérito de la Universidad Johns Hopkins de Baltimore.
5: Todavía es muy difícil convencer a la gente en Massachusetts, o sea, en Virginia o Pennsylvania, que mira, el gran desafío por Inglaterra fue mantener Gibraltar en vez de las colonias, o que Jamaica y las otras islas de azúcar en el Caribe fueron mucho más rentables y hubo más interés en mantener estas islas como parte del imperio que Massachusetts o Pennsylvania.
7: La que más daba era Jamaica.
2: Gonzalo Quintero Sarabia, miembro correspondiente de la Real Academia de la Historia y autor de El enemigo de mi enemigo.
7: De hecho, cuando España y Francia montan una operación conjunta al mando de Bernardo de Gálvez para atacar Jamaica, es cuando los británicos se sientan a la mesa de negociaciones y deciden, vamos a hacer la paz. Ellos están dispuestos a perder las 13 colonias, pero no están dispuestos a perder en ningún caso ni Jamaica ni las Islas del Azúcar.
2: Pero si las colonias insurrectas querían ganar la guerra, tenían que sumar soldados leales al ejército continental de George Washington. En enero de 1776, un panfleto corre como la pólvora entre los rebeldes.
5: Se premiaron 120.000 ejemplares de este panfleto de 60 páginas, o sea, una tirada enorme, y sirvió de catalizar, de cambiar la opinión pública contra la monarquía, que la monarquía es una mal forma de gobierno, contra la nobleza.
11: Decir que la Cámara de los Comunes supervisa la facultad del rey es suponer dos cosas. Primera, que no se puede confiar en el rey sin recelar del abuso de su autoridad, y que el deseo vehemente de un poder absoluto es la enfermedad natural de la monarquía.
2: Sentido común. Thomas Paine, enero de 1776.
11: Segunda, que la Cámara de los Comunes, teniendo por objeto poner límites al poder absoluto, se considera más sabia y más digna de confianza que la corona. Pero como la misma Constitución concede después al rey poder para supervisar a la Cámara de los Comunes, autorizándole a rechazar sus proyectos de ley, se supone de nuevo que el rey es más sabio que aquellos a quienes antes se suponía más sabios que él. ¡Qué absurdo!
5: Entonces, la obra de Paine sirvió de unir todos los grupos más o menos dispersos que estaban en favor de la independencia, formar una opinión nacional en frente de la monarquía inglesa.
2: Así, mientras colonos y soldados británicos se enfrentan sobre el terreno, tiene lugar, por tanto, otra batalla, la de las ideas.
12: Cuando en el curso de los acontecimientos humanos se hace necesario para un pueblo disolver los vínculos políticos que lo han ligado a otro, un respeto justo al juicio de la humanidad exige que declare las causas que lo impulsan a la separación.
2: Declaración de Independencia de los Estados Unidos, 4 de julio de 1776.
5: No podemos pensar de la Declaración de Independencia sin las obras de John Locke. Locke dedicó un tratado a la tolerancia religiosa. También Locke hablaba de vida, salud, bienes y alegría. Más o menos Life, Liberty and the Pursuit of Happiness, escrito en la Declaración de Independencia. Y también Jefferson y los otros padres fundadores han leído Montesquieu y sus ideas de cuál es una república. Han leído las obras de Voltaire, todos partidarios de un tipo de gobierno de carácter republicano.
12: Sostenemos como evidentes estas verdades, que todos los hombres son creados iguales.
1: John Locke aportaba lo que eran los derechos inalienables, que eran la vida, la libertad y la propiedad.
12: Que son dotados por su creador de ciertos derechos inalienables, entre estos, la vida, la libertad y la búsqueda de la felicidad.
1: Después estaba Montesquieu, que hablaba de la separación de poderes.
12: Que para garantizar estos derechos se instituyen entre los hombres los gobiernos, que derivan sus poderes legítimos del consentimiento de los gobernados.
1: Y por supuesto Rousseau, que hablaba en torno a la soberanía popular. Y curiosamente, a mí uno de los que más me llama la atención es el derecho de resistencia ante la tiranía.
12: Que cuando quiera que una forma de gobierno se haga destructora de estos principios, el pueblo tiene el derecho a reformarla o abolirla e instituir un nuevo gobierno que se funde en dichos principios.
1: ¿Qué significado puede tener aquel hecho histórico de la Declaración de Independencia después de esos 250 años?
2: Ángel Luis Cervera Fantoni, autor de España en la Independencia de Estados Unidos.
1: Pues en primer lugar, que aquella declaración fijó el consentimiento de los gobernados. Era algo que ya los padres fundadores lo dejaron muy claramente especificado. Por otro lado, los derechos inalienables, es decir, la propiedad, la vida, todos esos derechos básicos también quedaron reflejados en muchas de las constituciones que vinieron.
7: Hay que entender que Estados Unidos no es independiente en el 76. En el documento de la Declaración de Independencia es muy relevante el uso de las mayúsculas. Se utiliza mayúscula para Estado, pero para Unidos es minúscula. Es decir, son 13 estados los que se proclaman independientes. Y no es hasta el 89, cuando George Washington toma posesión como primer presidente, cuando Estados Unidos es realmente una entidad.
1: El impacto que tuvo la Revolución Americana en todo el mundo fue múltiple. Porque, por una parte, había una nación que había estado apoyando intensamente la guerra de la independencia, que era Francia. Y lógicamente unos años después vino la Revolución Francesa. Para nosotros los españoles, pues tuvo también otro impacto, para todo el mundo hispánico, porque fue un aviso para navegantes. Pues Simón Bolívar, San Martín y otros ya tomaron nota de lo que había estado sucediendo en las tierras de lo que fue inicialmente la Nueva España, etc. Y por supuesto, todo este conjunto hizo que desde aquel momento la propia declaración fuera un referente ideológico y político de lo que los insurrectos norteamericanos de la primera época pensaron, soñaron y decidieron.
5: Dentro de las colonias hubo un impacto inmediato de unir 13 colonias con muchas diferencias entre ellos, pero fuera hubo ya diplomáticos, sea españoles y franceses, que entendían que podían utilizar esta declaración de independencia contra su gran enemigo, el rey de Gran Bretaña, Jorge III. Pero hubo otro tipo de impacto unos años después de la declaración de independencia. Thomas Jefferson, ya en el año 1804, escribía que estamos en una edad de experimentación en gobierno. Y también John Adams, otro fundador del país, dijo que estamos ya en una época de revoluciones y constituciones.
8: Es decir, la Constitución norteamericana bebe de principios fundamentalmente europeos, pero después va a retornar a Europa con la Constitución francesa y también a la Constitución española de 1812.
2: Preámbulo de la Constitución de los Estados Unidos, 1787.
13: Nosotros, el pueblo de los Estados Unidos, con el objeto de formar una unión más perfecta, impartir justicia, asegurar la tranquilidad nacional, atender a la defensa común, promover el bienestar general y asegurar para nosotros mismos y nuestros descendientes los beneficios de la libertad, por la presente promulgamos y sancionamos esta Constitución para los Estados Unidos de América.
8: La primera Constitución del mundo civilizado, la primera Constitución liberal, sigue vigente.
2: José Antonio Gurpegui, director del Instituto Franklin de la Universidad de Alcalá.
8: Nadie se plantea en Estados Unidos cambiar la Constitución, por eso tienen las enmiendas. Enmiendas que pueden después retrotraerse, ¿no? Tenemos enmiendas de todo tipo, desde el sufragio de las mujeres, desde las abolición de la esclavitud, el derecho también del sufragio de los afroamericanos. No ocurre nada, siguen con los grandes principios, que son fundamentalmente la división de poderes, ¿no? Y no solo esa división de poderes, sino también los contrabalances que tienen unos y otros, los famosos check and balances, ¿no? Pesos y contrapesos.
2: Pese a todo, los padres fundadores, hombres de su tiempo, tuvieron que hacer frente a sus propias contradicciones. De George Washington a James Madison, Benjamin Franklin o Thomas Jefferson, redactor principal de la Declaración de Independencia.
7: Es redactada por hombres, y solo hombres blancos, ricos, educados, pertenecientes a una élite del siglo XVIII. Entonces, las mujeres no tienen derecho al voto. La esclavitud en la mayoría de los estados estaba permitida. Con lo cual, estás en un esquema del siglo XVIII que para el siglo XVIII es muy avanzado.
8: A ver, la gran contradicción, incluso desde la Declaración de Independencia, es la esclavitud. Ese fue un tema muy, muy espinoso.
5: Una contradicción enorme. Jefferson, que tenía una plantación, propietario de muchos esclavos, estuvo redactando, aparte de la Declaración de Independencia, la Constitución del Estado de Virginia, prohibiendo la esclavitud. Al final, cuando salió al público, eliminado, quizás por presión de algunos de sus colegas, quizás por sus propios intereses. Lo mismo ocurrió con los bocetos de la Declaración de Independencia. La razón, el veto por parte de los estados en el sur y para mantener unidad, pensando que un día vamos a mejorar o cambiarlo. Pero en la Declaración de Independencia este vacío quedó.
7: Jefferson estuvo en una contradicción por la vida que llevaba. Jennings, la esclava de Jefferson, le dio no sé cuántos hijos. Es muy populista, como cuando dice que el árbol de la libertad tiene que ser regado con la sangre de los tiranos de vez en cuando, cada generación. Pero por el otro lado es tremendamente elitista, porque es un gran plantador que tiene extensiones enormes, aprovechándose de la esclavitud.
2: En este contexto histórico cabe hacerse dos grandes preguntas. La primera: ¿por qué Carlos III decidió apoyar una revolución ilustrada y republicana que podía poner en peligro la propia integridad territorial del imperio?
1: ¿Qué motivos tuvo España para ayudar a las colonias rebeldes? En primer lugar, y era el más importante, era debilitar al enemigo. ¿Quién era el enemigo? Gran Bretaña, los ingleses.
7: Cuando tu enemigo tiene un problema en tu territorio, tú lo apoyas. Y en este es el caso de que los británicos tienen un problema en sus colonias norteamericanas y España los apoya.
1: España podía tener una oportunidad de recuperar territorios. Entonces, el objetivo principal en América era recuperar Florida y asegurar a Luisiana, pero no hay que olvidar también dos espinas clavadas, que eran Menorca y Gibraltar.
8: Y de hecho, España, la paz de París, la paz de Versalles, sale beneficiada en el sentido de que recupera la Florida, que para ella es una posesión muy importante, y recupera también Menorca. También existió la posibilidad de devolver Gibraltar a España y a cambio dar Puerto Rico a Gran Bretaña, a lo que se opuso tajantemente el conde Aranda, porque claro, Puerto Rico sí le resultaba mucho más estratégico, ¿no?
7: Y una de las razones por las cuales España entró en la guerra era para elegir el vecino en Norteamérica. Y el vecino en Norteamérica, antes de 1775 o de 1783, es el Imperio Británico. Después, tres estados independientes que no tienen marina como tal, no tienen ejército como tal y tienen unos problemas económicos y de cohesión brutales. España elige tener este vecino en Norteamérica.
5: El gran interés estratégico de España era defender sus intereses en Nueva España, es decir, México y sus minas de plata. México es lo que importaba más que nada. Y los españoles veían Luisiana como más o menos un antimuro frente de los norteamericanos del momento.
7: México es la ciudad más importante de todo el Imperio Español. Es un monstruo de riqueza, un monstruo de cultura, un monstruo de refinamiento, un monstruo de todo. La prioridad es proteger el virreinato de Nueva España. Es el virreinato más rico, pero con diferencia.
2: La segunda gran pregunta que cabe hacerse sería: ¿hubiera sido posible entonces la independencia estadounidense sin la ayuda española?
5: Algunos historiadores dicen que no, otros que sí. Pero, según mi entendimiento, la intervención de España era fundamental, era necesario.
7: No en ese momento. No se hubiera conseguido porque es que no hubieran podido ganarla, solo con Francia.
8: El hecho de que Francia, la ayuda francesa, fuera mucho más clara que la española, no quiere decir que fuera mayor que la española. La ayuda española fue fundamental en muchos momentos, en un momento en que las tropas de Washington estaban a punto de no luchar porque no les pagaban. Y fue gracias precisamente a la ayuda española, a lo que se llamaba el dinero de Cuba, el dinero de La Habana, por lo que pudo conseguir dinero y pagar a sus tropas.
2: Cierto es que el apoyo español fue un apoyo en la sombra, pero eso no impidió que hubiera verdaderos héroes de la independencia estadounidense al servicio de la corona española.
7: Bernardo de Gálvez es el ejemplo perfecto de la llegada al poder en la monarquía hispánica de segunda parte del siglo XVIII de una nueva clase de funcionarios y de servidores del Estado. Es una clase que no es nobleza de sangre, que se vincula al Estado y que es quien defiende al Estado.
1: Bernardo de Gálvez, años antes de declararse la guerra, ya estaba haciendo lo que Carlos III quería, apoyar sin legitimar la revolución, ir ayudando a las 13 colonias de una manera que imposibilitara el crecimiento y el desarrollo de los ingleses, especialmente en el área de influencia que tenían, que era la cuenca del Mississippi, desembocando en lo que hoy en día es el Golfo de México. Por eso España no firmó nunca ningún acuerdo directo con los insurrectos.
5: Es el gran héroe español de la guerra de independencia norteamericana. Él entendía que él podía utilizar esta guerra para recuperar los intereses de España en la Florida, que culminó en la toma de Pensacola en mayo de 81.
1: Que, por cierto, los ejércitos de Bernardo de Gálvez eran unos ejércitos llenos de mestizos, negros, indios, pero había una idea común: liberar al pueblo del yugo inglés y, por otro lado, que los territorios españoles tuvieran menor presión inglesa, especialmente en el Caribe y en la zona norte de Sudamérica.
7: En la Norteamérica española hay un pueblo que se llama Gracia Real de Santa Teresa del Mosel. Este pueblo está fundado por esclavos fugados de territorios británicos que, cuando cruzan a territorio español y se convierten al catolicismo, la corona les concede su libertad automáticamente. Y se convierten en los mayores defensores de la presencia española en Norteamérica. Y todos ellos son tropas que al final combaten con Bernardo de Gálvez contra los británicos.
5: Por esa razón, hay algunos norteamericanos negros que están orgullosos que sus antepasados formaban parte de la guerra de Gálvez. en Washington hubo un simposio dedicado al papel de España en los Estados Unidos. Hubo unos jóvenes negros, miembros de Daughters of the American Revolution, hijas de la Revolución Norteamericana. Ellos entregaban a la reina Sofía unas cédulas de Galvez, liberando sus antepasados de esclavitud, es decir, dando libertad a sus antepasados, un vínculo directo entre su libertad y los logros de Galvez.
7: Si tú podías probar que tenías un ancestro indígena, la corona española dictaminaba que tu ancestro había sido injustamente esclavizado y por lo tanto tú eras libre. Entonces se producen un montón de liberaciones. Y esas liberaciones duran hasta después del final de la presencia española en Norteamérica. Porque hasta el 65 hay pleitos de esclavos norteamericanos que reclaman su libertad porque un antepasado suyo era un indígena que fue ilegalmente esclavizado de acuerdo a las leyes españolas durante los 40 años que fue la Luisiana española o durante los años en que la Florida fue española.
8: Pero hubo muchos otros, no sé llamarle héroes o personajes fundamentales. Para mí hay uno que en algún momento tendrá que empezar a ser reivindicado, que es Diego de Gardoqui, ¿no? Diego de Gardoqui, un comerciante financiero bilbaíno que ayudó muchísimo a las tropas independentistas, incluso antes de iniciarse la Guerra de Independencia. Mira, la Guerra de Independencia se inicia en cierta forma en las batallas de Concord y Lexington, cuando las tropas británicas tienen noticia de que los granjeros están acumulando armas en esas dos poblaciones y entonces salen de Boston para requisarles las armas y la pólvora. ¿Quién consiguió que los granjeros tuvieran esas armas y esa pólvora? Diego de Gardoqui.
1: Diego de Gardoqui ayudó de muchas maneras porque se encargó de llevar allí fusiles, mantas zamoranas y tejidos de Alicante. La ropa que utilizaban los insurrectos en los crudos inviernos de las 13 colonias era una ropa que había sido tejida por las tejedoras españolas. España estaba vistiendo y abrigando a las tropas de Washington.
5: Después de la guerra, Gardoqui llegó a ser el primer ministerio plenipotenciario o embajador a los Estados Unidos, y él estuvo en Nueva York, después en Filadelfia, construyó la primera parroquia católica en Nueva York con dinero español, y al mismo tiempo estaban tratando de defender los intereses españoles en Luisiana y en el río Mississippi frente a la presión de los norteamericanos.
2: La galería de españoles que contribuyeron decisivamente a la independencia de las 13 colonias sería muy extensa, pero no debería cerrarse sin Francisco de Saavedra, cuyas armas fueron la inteligencia y el Spanish dólar, o real español de A8, por entonces la moneda de cambio mundial.
7: Francisco Saavedra es un originalmente estudia teología y decide que la teología le aburre y se va a hacer militar. Y es Francisco Saavedra quien hace el acuerdo con de Grasse, que es el almirante francés que manda la flota francesa. El acuerdo es la Armada Española va a proteger las colonias francesas en el Caribe, con lo cual tú te puedes ir al norte, ganas la batalla del Chesapeake y ganas Yorktown. Pero además de eso le da un millón de dinerito contante y sonante, en pesos. Y en ese momento se están rebelando, amotinando las tropas del ejército continental de George Washington porque están hartos que les paguen en papel moneda que no vale nada. Entonces, ¿qué hace de Grasse? Le presta el dinero a Washington para que pague a sus soldados con pesos españoles.
2: Más allá de nombres propios, otra ayuda resultó determinante para que los insurrectos lograran sus objetivos.
1: George Washington dijo que no habría independencia sin los barcos españoles.
14: Si los españoles unen sus flotas a Francia y comienzan las hostilidades, todas mis dudas desaparecerán.
2: Carta de George Washington a Governor Morris, padre fundador y agente informal de Washington en Londres, 1778.
14: Si no, me temo que la marina inglesa tiene demasiado poder para contrarrestar los planes franceses.
1: La presión naval que hubo contra Gran Bretaña en aquella época fue inmensa. Tuvo que compaginar sus escuadras y sus flotas, no solamente en el Océano Atlántico, sino también en el Canal de la Mancha, en el Océano Índico y en el Mar Mediterráneo. O sea, los ingleses tuvieron que estar en 5 sitios a la vez. Por otro lado, no hay que olvidar la Guerra del Corso. Es cuando una nación autorizaba a particulares a poner en sus buques la bandera, en este caso concreto era la bandera de Corso española, y lo que apresaran iba a ser para ellos, es decir, para los corsarios, y un porcentaje también para la corona española. Entonces, todo lo que era el tráfico comercial y el tráfico militar de lo que salía de las islas británicas al resto de su mundo, tenían que estar enfrentándose a nuestros buques. A Luis de Córdoba, por ejemplo, apresó un convoy de más de 50 barcos ingleses que provocó el colapso de la Bolsa de Londres en aquel momento.
8: Por ejemplo, la última batalla no fue Yorktown. Se libra en las Bahamas y es un buque español que todavía está atacando a los ingleses en las Bahamas. La ayuda española fue tan importante como la francesa.
2: Armas, munición, mantas, soldados, barcos e información. La ayuda a la independencia de las 13 colonias también consistió en una tupida red de espionaje con sede en dos capitales entonces españolas, la del Mississippi y la del Caribe.
1: ¿Cómo podía ser una ciudad como Nueva Orleans en aquel momento?
5: Interesante. Un nido de traficantes, de aventureros, de mercaderes como Oliver Pollock, que era gran amigo de Galvez, de origen irlandés, contrabandista. Con la ayuda de Galvez llevó armas a lo largo del río Mississippi durante la guerra.
1: Una ciudad preciosa, un nodo imperial en ebullición. Ahí confluían hombres, plata y pólvora. Era un puerto y mercado, el contrabando estaba a la orden del día, fue un nido de espías.
7: Sí, el nido de espías. Pero el centro neurálgico donde se diseñan las operaciones de espionaje o de donde se manda el dinero es La Habana. En América la red de espías la crea José Eligio de la Puente. Entonces manda espías a Jamaica, manda también espías a Nueva Orleans, a Centroamérica, manda espías a todas partes. Por ejemplo, a los pescadores cubanos que faenaban en aguas de la Florida, cada vez que ven un barco tienen que tomar nota de cuántos son, dónde van, qué bandera tienen, y cuando vuelven tienen que informar.
1: Es fascinante ver los trucos que hacían ya en aquella época los espías españoles para no ser cogidos in fraganti. Utilizaban tinta invisible, pero es que también utilizaron el sistema de la rejilla de Gerolamo Cardano, que era un dispositivo de perforaciones que, al superponerse el texto con una matriz que ya se tenía, se podía leer los mensajes.
2: Se cumplen 250 años de la Declaración de Independencia de los Estados Unidos, uno de los grandes hitos con los que dio comienzo la Edad Contemporánea, en el que España tuvo un papel relevante y durante mucho tiempo poco valorado. Hoy, Bernardo de Gálvez es ciudadano honorario de los Estados Unidos y su retrato cuelga en el Capitolio desde hace unos años. Además, más de 60 millones de estadounidenses son de origen hispano o español. Ninguna de las dos sociedades, ni la española ni la norteamericana, son la misma que las de hace siquiera unas pocas décadas. Que su historia común sea plenamente conocida y asumida por sus ciudadanos sigue siendo un desafío.
1: Cuando estuve en la Biblioteca del Congreso de Estados Unidos en 1992, no se conocía hasta ese momento nada sobre España. Hasta hace no mucho, en Estados Unidos, Bernardo de Gálvez era un desconocido. Y ahora, sorprendentemente, aparece ni más ni menos que con grandes figuras del mundo, como son Winston Churchill o la Madre Teresa de Calcuta. O sea, ya empiezan a aparecer españoles al lado de personajes que históricamente son importantes para los Estados Unidos.
8: Kennedy lo dijo en un discurso en los años 60. Decía, España es la gran desconocida en la historia norteamericana. Reagan dijo también, nuestros ciudadanos tendrían que saber que la historia de Estados Unidos no comienza con la llegada del Mayflower a las costas de Massachusetts, sino que comienza con la llegada de los españoles.
15: Nuestro país ha sido descrito a menudo como una nación de inmigrantes. Hay mucha verdad en esa descripción. Hoy reconocemos, sin embargo, que los antepasados de muchos norteamericanos son de ascendencia hispánica. Fue Estados Unidos el que llegó a ellos, no al revés.
16: Y yo creo que ahora estamos entrando en una nueva época en que se está empezando a reivindicar el papel de España en los Estados Unidos, imprescindible.
7: Al día de hoy, la minoría más grande estadounidense es de hispanos, que reclaman una historia distinta. Y el papel de la historia de España en Estados Unidos no es que tenga un papel, es que es historia compartida. Cuando los apaches hablaban con los comanches, ¿en qué hablaban? En castellano. Cuando después empezó a extender la historia del oeste norteamericano y los de Texas quisieron conocer su historia, Texas no llega a ser norteamericana hasta mucho entrado el siglo XIX. En la historiografía norteamericana está plenamente asimilado. ¿Y eso no ha permeado? Sí, evidentemente no ha permeado. Pero comparando la situación de hoy con la que yo empecé a trabajar ese tema hace 20 y tantos años, no tiene nada que ver.
5: Hoy en día, la mayoría de los americanos están celebrando, pero otros quizás son más idealistas. Ellos ven los defectos y hay divisiones muy fuertes a propósito de la Declaración de Independencia. Para muchos no era un documento perfecto, porque era un documento aspiracional. Es un proyecto inacabado y estamos en camino a realizarlo.
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0: Es la una, medianoche en Canarias.
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0: Buenas noches. Tras un mes de calma aparente, las bombas vuelven a caer en el Golfo Pérsico. Hace unas horas, Estados Unidos ha vuelto a atacar Irán y el país persa, que había prometido venganza, acaba de cumplir su promesa. Irán está atacando a las fuerzas estadounidenses estacionadas en Jordania. Los misiles iraníes, informan fuentes estadounidenses, han sido interceptados. El ataque previo de Washington, perpetrado con drones, ha sido contra la isla del Arak, cerca del estratégico estrecho de Hormuz. Ataque que ha dejado al menos 2 muertos y varios heridos. Es el primer bombardeo del que se tiene constancia desde finales de julio, cuando los medios informaron de ataques contra decenas de objetivos militares de la Guardia Revolucionaria iraní. Entre tanto, en Cisjordania, la violencia de los colonos israelíes sigue escalando. Ya no se limita solo a la población palestina. La Asociación de Prensa Extranjera, que engloba a medios internacionales que trabajan en Israel y en los territorios palestinos, ha condenado el ataque sufrido este fin de semana por un equipo de televisión estadounidense, NBC, a manos de estos colonos que en los últimos días han aumentado la presión y la violencia sobre los palestinos con la aquiescencia de soldados israelíes. La violencia contra los periodistas ha hecho que el propio Benjamín Netanyahu, tradicionalmente complaciente con el colectivo de colonos, haya condenado lo que califica de actos de violencia criminal. Claro que lo atribuye a un puñado de alborotadores que violan la ley, dice. Los ataques contra palestinos han continuado este domingo. De nuevo, cientos de colonos protegidos por las fuerzas israelíes han irrumpido en lugares sagrados en el norte de Cisjordania. En otro incidente, cerca de Ramala, 2 mujeres mayores fueron apaleadas por colonos mientras recogían higos. Ataques a aldeas palestinas, acoso a viviendas, robo de posesiones están siendo el día a día de decenas de palestinos en toda Cisjordania, amenazados y asediados por colonos violentos que se apropian de sus tierras y de sus propiedades. En España, la actividad parlamentaria en el Congreso vuelve a estar marcada por la crisis migratoria de Ceuta. Este lunes comparecerán las ministras de Juventud e Igualdad, Sira Rego y Ana Redondo, respectivamente, en sus comisiones correspondientes. Por la mañana, Rego informará sobre el trabajo desarrollado por su departamento para garantizar la atención y la protección de los derechos de los niños y adolescentes no acompañados que siguen en la ciudad autónoma. Por la tarde, Redondo hablará de su gestión tras activar el plan de contingencia contra la violencia machista por las agresiones sexuales denunciadas. Su departamento mantiene como objetivos reforzar la atención y la protección de las mujeres y de las niñas que entraron en Ceuta a finales de julio. Y de nuevo en el exterior, Islandia no negociará su entrada en la Unión Europea. En el referéndum celebrado este fin de semana se ha impuesto el no por 5 puntos de ventaja frente al sí. This government is not going forward. La primera ministra, Kristrún Frontadóttir, dice que respeta el resultado y que no volverá a presentar una iniciativa similar esta legislatura. Asegura que su compromiso era realizar la consulta, pero apunta que el resultado no afecta a sus relaciones con Europa ni a su integración en el espacio económico europeo. Bruselas respeta el resultado y dice que Islandia seguirá siendo un socio cercano y fiable. Y terminamos con una última hora fechada en Estados Unidos. Más de 20 personas están desaparecidas después de una crecida repentina que ha azotado el Parque Nacional del Gran Cañón en el oeste del país. El Servicio de Parques Nacionales pide al público información sobre más de 20 personas de las que no se sabe su paradero tras la tormenta repentina. De momento no hay más detalles. Recuerde más noticias a las 2, la 1 en Canarias.
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2: 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Las 11 en Canarias.
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19: Hola, muy buenas y bienvenidos a estos programas especiales de verano de Memoria de Delfín, en los que cada semana recuperamos algunos de los emitidos a lo largo de la temporada. En esta ocasión vamos a recuperar el del pasado 15 de junio. No sin antes apuntar que en este programa, como bien saben, recordar es casi obligatorio. Y hoy es casi obligatorio viajar hasta el siglo XVI para hablar de la etimología del origen de la palabra que designa la profesión que va a protagonizar nuestro programa de hoy. Se cuenta que en ese siglo, en el XVI y posteriores, se llamaba así a las damas elegidas en la corte española para llevar a la reina los vestidos y las alhajas que iba a usar en el día, y se denominó así porque eran llevados en un azafate, en una especie de cestillo o bandeja. Y este término fue rescatado en los años 50 en la aviación comercial por su asociación con este servicio real, una palabra que en principio solo designaba a las auxiliares femeninas, pero que más tarde empezaron a utilizar de forma masculina análoga. Así que ya saben, nuestro protagonista de hoy, viajamos en el tiempo y en el espacio para hablar de las azafatas y los azafatos, porque el 31 de mayo, hace tan solo unos días, y como cada año desde 1985, se celebra el Día Internacional del Tripulante de Cabina de Pasajeros.
20: Hola, antes de despegar tenemos que darles unas instrucciones de seguridad. Es importante que presten atención. Durante el despegue y aterrizaje, los dispositivos electrónicos deberán

0: cabina, ya retirada, pero con 37 años de experiencia, y en estos momentos pertenece a la Junta Directiva de la Asociación Española de Tripulantes de Cabina de Pasajeros. Toni, muy buenas noches y bienvenida.
1: Hola, buenas noches. Muchísimas gracias por vuestra invitación.
0: Un placer. Has estado casi más tiempo en el aire que en tierra, ¿no?
1: Pues sí, sí, porque empecé muy, muy joven. Con la edad mínima requerida, que eran 18 años. Y terminé mi trabajo, mi carrera laboral, a los 55, obligatoriamente por la compañía en la que yo trabajaba.
0: Uh-huh. O sea, que como decíamos, 37 años.
1: 37.
0: Ahora hablamos de tu experiencia, Toni, pero antes saludamos a Nacho Ortiz Repiso, que se encuentra en nuestra emisora de Radio Nacional de España en Barcelona. Nacho, muy buenas noches y bienvenido también, por supuesto.
2: Muy buenas noches y muchísimas gracias por la invitación y por estar con vosotros.
0: Un placer. En tu caso, con bastantes menos años de experiencia, pero ya sumas... No digo el número fatídico, porque creo que en el mundo de la aviación se es un poco supersticioso con esto, pero voy a decir, como decía Ángel Nieto, 12 más 1 de experiencia, ¿no?
2: Efectivamente, este año hago 12 más 1, pues ahora mismo, a mediados de junio, o sea que recién cumplidos.
0: Está al caer. Bueno, contadme un poco cómo empezáis en este mundo y luego hablamos de la profesión en general, porque en tu caso, Toni, como decías, lo tuyo no fue vocacional, porque no. Tú ibas para médico.
1: Sí.
0: ¿No?
1: Sí.
0: Te fuiste a Reino Unido con dos amigas y allí pasó lo que tuvo que pasar.
1: Sí.
0: ¿Dejaste la medicina en Reino Unido?
1: Me fui cuando acabé el colegio, pues quería pasar un verano, como cuando acabas los estudios en el colegio, que quieres pasar un verano maravilloso con amigos y tal. Y entonces había dos compañeras de clase que las dos querían ser azafatas, sobre todo una de ellas. Y cuando se lo dije a mis padres, mi padre dijo, 17 años al extranjero, ni hablar. ¿Pero para qué quieres irte a Londres? Y entonces dije, ¿por qué quiero ser azafata? Y mi padre dijo, ¿cómo? ¿Azafata? No, aquí la carrera que quieres estudiar, la que sea y tal. Bueno, al final mi madre se encargó de convencer a mi padre. Mi padre me firmó el pasaporte, que por ser menor, uh-huh. y nos fuimos las tres a Londres. Y entonces, como yo había dicho en casa que quería ser azafata, pues en cuanto mis padres se enteraron que había una convocatoria en una compañía aérea española, me llamaron y bueno, hija, pues que hay una convocatoria tal, que te presentes. Y yo, bueno, pues por aquello de ser la hija buena, me presenté, me volví a Londres y al mes me llamó mi madre diciendo, hija, ¿qué has aprobado? Y que tienes que venir para empezar a hacer el curso que ofrece la compañía.
0: ¡Qué maravilla! Por curiosidad, ¿las otras dos amigas se dedicaron a esto también o quedó la cosa ahí?
1: Sí, dos han sido TCPs también. Uh-huh. Una de ellas directamente en Iberia y la otra en Aviaco, como yo. La que quería ser azafata de toda la vida, en Aviaco. Lo que pasa que, bueno, pues circunstancias laborales, fue una de las personas que iba en un accidente que tuvo la compañía y tuvo que dejar de volar. Cuando era la persona que quería ser TCP desde pequeña, pues ha sido la primera que tuvo que dejar de volar.
0: Y si decíamos que en el caso de Toni no fue una profesión vocacional, en el caso de nuestro otro invitado, de Nacho, pues tampoco, porque Nacho, tú eres ingeniero agrícola y arquitecto paisajista de formación. ¿Cómo llegas al mundo de la aviación?
2: Pues por unas de las rocambolescas e historias de la sociedad reciente española, una de las crisis que tuvimos, pues fue en 2012-13. Uh-huh. No encontraba trabajo en mi sector, que además a mí de esas dos formaciones que has indicado, la que más siempre me atrajo fue la de la arquitectura del paisaje. Uh-huh. Y pues dije, pues voy a encontrar un trabajo temporal para, bueno, pues dentro de un tiempo irme fuera del extranjero a dedicarme a esto. Y temporal, pues llevamos pues unos poquitos más de 6 meses, la verdad. Es cierto que, bueno, pues me presenté a una convocatoria abierta de una compañía española y ahí entré. Y desde entonces, bueno, pues es una profesión diferente. Entonces, si te pica el gusanillo, desde luego que atrapa.
0: Bueno, pues es el momento ya de hablar de esta profesión, de los tripulantes de cabina de pasajeros, cuyo número asciende a casi 700.000 en todo el mundo, aunque es una cifra muy difícil de determinar porque diariamente fluctúa debido a las contrataciones, a los despidos, a las jubilaciones y demás. Pero como les decía, aproximadamente 700.000, y en nuestro país, aunque se han expedido más de 53.000 certificados desde que se tienen registros, en estos momentos existen alrededor de 13.000 profesionales en activo. Una profesión encargada principalmente de la seguridad y confort de los pasajeros, pero en la que se podrían incluir otros importantes cometidos, porque en el fondo tienen también algo de psicólogos, de enfermeros, de supervisores, de intérpretes, de monitores.

0: editores, de gestores de relaciones públicas, de técnicos de mantenimiento. Tony, Nacho, tiene que ser un tanto frustrante que vuestra labor más visible sea la de camareros, con todo el respeto del mundo hacia los camareros, cuando tenéis una formación mucho más amplia, mucho más compleja y con cometidos importantes, ¿no? ¿Os molesta?
1: Los dos hemos hecho la misma, exacto, sí. Lo mismo. A mí al final sí me molesta mucho, porque realmente la función del tripulante de cabina es la seguridad y salvamento de los pasajeros. No es que tú le des una almohada a un pasajero o le abras una Coca-Cola y se la ofrezcas. Eso es secundario. Mm. Lo que pasa que yo también entiendo por parte de las compañías aéreas que es un negocio y tienen que sacarle rendimiento a ese negocio. Entonces, esa es la parte, digamos, más popular y visible de nuestro
0: pero
1: trabajo.
0: Es un cometido muy, muy secundario, entre otros muchos.
1: Sí.
0: A ti también te molesta, ¿verdad, Nacho?
2: Me uno a Tony completamente a lo que has dicho. Incluso con la introducción que hacías del término azafato, entendemos que popularmente sea el término con el que se nos conozca, pero yo creo que todos nos reconocemos mucho más como TCPs. El nombre es mucho más acertado y todo lo que has ido mencionando podría dar para muchísimo que hablar a nivel de seguridad, a nivel de medicina, que no somos médicos, ni mucho menos, pero tenemos unas nociones básicas al respecto y de hecho el origen de la profesión iba ligado a esto. Eran, como bien has dicho, Arturo, eran enfermeras las que estaban inicialmente en los vuelos para atender a los clientes que tuvieran cualquier tipo de indisposición. Claro. Y muchísima psicología.
0: Leía que en los vuelos comerciales a partir de 19 plazas es necesaria la figura del tripulante de cabina, a partir de 50 asientos serían necesarios dos y luego por cada bloque de 50 un tripulante de cabina más. Para que nos hagamos una idea, un Boeing 777, dependiendo del modelo, claro, pero con capacidad para 300 y muchos pasajeros, 400 y poco, necesitarían unos 8 tripulantes de cabina. Supongo que habrá un sobrecargo, un jefe de cabina en los vuelos, pero ¿cómo se distribuye el trabajo entre los tripulantes de cabina? ¿Quién se encarga de saludar a los pasajeros cuando entran en el avión, de dar las instrucciones iniciales, de pasar con el catering? Me imagino que habrá reuniones previas, ¿no?, para repartir este trabajo.
1: Sí, sí, todo está regulado con una normativa. Cada compañía tiene la suya. Uh-huh. En la compañía donde yo he trabajado, el sobrecargo distribuye los puestos del resto de los tripulantes o les puede dar a elegir también en qué puesto quiere ir. Y cada puesto de cada tripulante tiene una misión específica. Uh-huh. Y tiene un equipo de seguridad y salvamento específico, que en el caso de que fuera necesario, ese tripulante
0: es el responsable,
1: de ese equipo de salvamento y de la zona que tendría que desalojar o preparar para cualquier tipo de incidente. O sea, el trabajo está todo muy, muy, muy estipulado por tripulantes.
0: Qué curioso. Ahora que mencionaba ese saludo inicial a los pasajeros, Nacho, ¿es cierto que en ese gesto inicial y echando mano de esa psicología que tenéis, ya intuís quiénes pueden ser pasajeros más o menos complicados?
2: Completamente. Incluso las necesidades detrás de ella. Además, quizás sea un cliché, pero las mujeres por lo general que suelen tener miedo suelen decirlo. Pero los hombres, por lo general, no sé tirando de qué, del gen del XY, no suelen decir nada y la reacción es muy tensa. Cuando se sientan no dejan de tener contacto físico, visual, buscando pues bueno, esa complicidad. Pero es cierto que ese primer momento de contacto a la entrada del avión se detectan muchísimas necesidades, muchísimas posibles problemáticas, que es uno, como decíamos, la seguridad es clave y todo lo que se pueda resolver en tierra, siempre mejor en tierra que luego en vuelo. O sea que efectivamente ese primer contacto es clave para muchísimas de las fases del vuelo.
0: Es más que un saludo. Vamos a seguir con esa cronología del vuelo, por llevar un orden. Después de ese saludo inicial viene el acomodar a los pasajeros y su equipaje. Yo no sé si a estas alturas tenemos claro que los portamaletas, esos huecos que hay sobre los asientos, no corresponden a los asientos en sí. Si hay necesidades, nos pueden acomodar nuestra maleta 7 filas más adelante o 7 filas más atrás o llevarla incluso a bodega. Y esto tiene que quedar claro sí o sí, ¿verdad, Tony?
1: Sí, sí, sí. Eso...
2: Me uno.
1: Es primordial. Es primordial que el pasajero compra el asiento, pero no compra el maletero encima de su butaca. Compra el transporte de su equipaje de mano. Y entonces, si se le dice a un pasajero, mire, no tiene usted aquí hueco, o tiene que quitar este equipaje porque está en una salida de emergencia, no y lo tiene mal, usted que no poner detrás, mal. No me ponga usted mala cara, por favor. Porque es así y además es por su seguridad.
0: Hablaba antes de supersticiones. No suele haber fila 13 en los aviones.
1: No.
2: No.
0: Ni asiento B en algunos.
2: Pero también es una cuestión cultural, porque claro. En compañías asiáticas, por ejemplo, no hay ningún problema con el número 13 y ahí está el número 13 visible.
1: Uh-huh. Sí, pero sin embargo, Nacho, me parece que ellos tienen, no sé si es el 14, el número tabú.
2: O sea, las cuestiones culturales al final están siempre en aviación, mandando de una manera directa o indirecta.
1: Pero lo del tema de la butaca B es porque en todos los aviones, para que haya un estándar, siempre el asiento de la ventanilla izquierda es el A. Bueno, el asiento del otro lado, si es un avión de un pasillo, de la otra ventanilla derecha es el F.
0: Y luego los centrales,
1: Los centrales
0: C y D.
1: Sí, vale. Es un estándar.
0: Ahora que estamos hablando de las maletas, ¿cuánto tardáis vosotros en hacer vuestra maleta? ¿Y qué no puede faltar en vuestra maleta? Porque eso tiene que ser ya un vicio.
1: Sí,
0: plan, pim, pam.
2: Tal cual.
1: Claro, sí. Bueno, hacer la maleta se hace enseguida, porque yo, por ejemplo, tenía la costumbre de que tienes una maleta estándar. Tienes una maleta que sabes que llevas el secador de pelo, porque antiguamente no había secadores de pelo en la habitación del hotel, lo tenías que llevar tú. Tu champú, tu gel, tus cosas de aseo. Y luego, pues, una maleta estándar también para los días que estás de guardia, porque te tienes que presentar en el aeropuerto a una determinada hora y no puedes perder tiempo en hacer una maleta. Entonces, la maleta es como algo estándar que tenemos. Y si no la tienes medio preparada, ya sabes que si es verano tal y si es invierno, pues ropa más de invierno. Pero vamos, en hacer la maleta, tripulante no creo que tarde mucho.
0: Decía, ¿y qué no puede faltar en la maleta? Yo sé que en la de Tony no podía faltar el pimentón. ¿Cierto o no?
1: Cierto.
0: ¿Qué no puede faltar en la de Nacho?
2: Las zapatillas de deporte. Podemos decir. Además es que a la hora de prepararla también depende si el primer vuelo lo haces trabajando o no. Porque te puedes dejar cosas de trabajo o cosas ociosas. Entonces marca mucho la diferencia, porque que te dejes las zapatillas de deporte es un mal menor, digamos. Mm. Pero como te dejes los zapatos de trabajo, la película cambia notablemente. Entonces sí, hay como una especie de checklist. Yo tengo voy trabajando esto, no voy trabajando lo otro. Claro. Sí.
0: Bueno, seguimos con nuestro viaje en cuestión. Ya hemos saludado, ya nos hemos acomodado a nosotros y a nuestro equipaje. Si llevamos mochila, ya saben, la colocamos debajo del asiento delantero. Ya nos hemos puesto el cinturón y ahora escuchamos atentamente las instrucciones de vuelo. Decidme la verdad, ¿no os dan ganas de echar la bronca a los pasajeros para que presten una mínima atención o por lo menos disimulen? ¿Qué porcentaje atiende?
1: Muy mínimo.
2: Bajísimo.
1: Fíjate que hemos trabajado en compañías distintas, ¿no? Y en vuelos distintos, porque Nacho es de una compañía, yo he sido de otra, pero hay puntos comunes en todas.
2: Totalmente.
1: Y es la falta de atención y sobre todo un porcentaje de pasajeros que se cree que por haberlo visto ya una vez se va a saber poner el chaleco si lo tuviera que usar. O ya está aquí, está... haciendo otra vez como la parodia aquella de Martes y 13, ¿no? Que nos imitaron tanto tiempo. A mí, yo sinceramente alguna vez he llamado la atención a algún pasajero y le he dicho, mire, es que esto es por su seguridad.
0: Pues venga, a ello cerramos puertas, armamos rampas y cross-check. Que esto es algo muy evidente, pero que pocos sabemos exactamente lo que es. Que es, Nacho, una verificación, ¿no?
2: Efectivamente, es prepararnos, porque lo que decíamos, el avión es un entorno, digamos, de alguna manera hostil y está preparado para que en cualquier momento tengamos que salir rápido y corriendo. Entonces las rampas son unos dispositivos que tenemos en las puertas que, dada la altura del avión, nos va a facilitar deslizarnos en caso de que hubiera cualquier tipo de contingencia, emergencia, incidencia. Entonces las rampas son los dispositivos que van a hacer esto, y para armarlo lo que tenemos que hacer es simplemente colocar, dependiendo del modelo de avión, el dispositivo de tal manera que cuando abramos la puerta, esa rampa, ese tobogán, se deslice automáticamente para que podamos salir de manera lo más rápido posible. De hecho, está estipulado y hay un montón, como decía Tony, de normativa al respecto, y todos los aviones están certificados para que todo el mundo pueda salir por la mitad de las puertas a nivel del suelo en 90 segundos. O sea que es clave. Y ¿podemos equivocarnos? Podemos equivocarnos. De ahí viene el cross-check. Tenemos que, entre dos compañeros, verificar que lo que ha hecho el uno está verificado por otro, para que no haya lugar a errores.
0: Casi se me olvida algo muy importante, que son las salidas de emergencia. Hay más sitio para las piernas, efectivamente, pero también hay una responsabilidad en caso de emergencia.
1: Sí. Los pasajeros que van sentados en esas filas no puede ser un pasajero cualquiera, ni puede ser un niño pequeño. Los asientos ahí están exclusivamente para alguien, primero, que entienda el idioma, y después el pasajero que se le instruye rápidamente para que él sepa maniobrar esa salida de emergencia.
0: ¿Es cierto que cuando os sentáis, Nacho, antes del despegue, es un momento de concentración para vosotros? ¿Es una especie de revisión mental?
2: Total y absolutamente. Justo lo que decía Tony de cómo distribuimos las tareas al principio del día y que cada uno en su posición tiene una serie de responsabilidades, es lo que nosotros llamamos el silent review, que es repasar esas responsabilidades en caso de los distintos escenarios a nivel de contingencias, emergencias que se nos puedan dar a bordo, para reaccionar lo más rápido posible. Uh-huh. Por eso es lo normal vernos como muy concentrados, con una posición además que tenemos que adoptar para que si hubiera un frenazo, pues tengamos el cuerpo preparado para amortiguar esa posible energía absorbida en la frenada y demás. Uh-huh. Pero sí, además muchas miradas, sobre todo si empieza a haber turbulencias en el momento del despegue y además todas las miradas vienen a nosotros y es el momento o de entrar en pánico para hacer una broma, que no sería el mejor momento, o bueno, pues para transmitir la tranquilidad que normalmente solemos transmitir, porque es cierto que las turbulencias ponen muy nervioso, sí, pero es algo de lo más normal dentro de la aviación. Siempre hacemos el símil de que son como los baches de una carretera.
0: Nacho, y en esa posición que decías que debéis adoptar, ¿se incluyen las manitas así debajo de los muslos?
2: Correcto, efectivamente. Que parece muy, digamos, cookie, muy tal, muy recogidito, pero es el objetivo. Que los brazos no se vuelvan locos si podamos hacernos daño a nosotros o a la persona que tenemos al lado.
0: Bueno, venga, llegamos al momento del catering. ¿A partir de qué duración de vuelo se ofrece catering? ¿O más bien depende de la compañía aérea?
1: Más bien depende de cada compañía, pero con vuelos de más de, ya no lo recuerdo muy bien, son 4 horas, me parece, con vuelos de una duración de más de 4 horas de vuelo, la compañía tiene que ofrecer gratuitamente algún tipo de servicio al pasajero, porque no puede estar una persona, claro, en un avión tantas horas sin comer.
0: ¿Y qué es lo que lleváis peor? ¿Que os pidamos más azúcar para el café? ¿Que os pidamos pimienta para el zumo de tomate? ¿Que metamos la basura en el bolsillo delantero? ¿Es vuestro momento de echar la bronca así, indirectamente?
2: A mí me encanta la pregunta de azúcar o sacarina, la respuesta sí.
1: Sí.
2: ¿Azúcar o sacarina? Sí.
0: ¿Eso quiere decir las dos, o?
2: Efectivamente. A mí es de las cosas con las que más parodia hacemos entre compañeros, el azúcar o sacarina, sí.
1: Bueno, a mí había algo que me molestaba mucho y es, ¿qué desea usted tomar? ¿Qué tiene?
2: ¿Qué tienen?
1: Y bueno, pues agua, zumo de naranja, zumo de piña, zumo de melocotón, ya sé yo, cerveza, vino, whisky y tal.
0: Silencio.
1: Nada. ¿No quiere usted tomar nada? Lo que no le habías nombrado,
2: eso
1: lo quería, que era, en su época, que se puso muy de moda, el zumo de tomate. Todo el mundo pedía zumo de tomate en el avión.
0: Sí. Y vosotros ya estamos con la sal, la pimienta ahora,
2: sí,
0: quieren hacer aquí el... ¿Vosotros lleváis vuestra propia comida y os la calentáis en el avión?
1: Bueno, vamos a ver, aquí hay una cuestión... a ver, en mi caso sí. En mi caso sí, pero porque yo tengo una intolerancia a la lactosa, no tomo leche, mantequilla, y las comidas ahora han cambiado un poquito, pero las comidas antes estaban todas hechas, las comidas de tripulación, me refiero, estaban todas hechas con algún tipo de lácteo, nata, tal, porque a la hora de calentarlo en el horno, recalentarlo,
0: claro,
1: más bien, pues era la mejor comida que te podías tomar. Entonces, yo siempre he llevado mi tartera.
0: ¿Y Nacho?
2: Yo en mi caso, durante muchos años, comía la comida que nos proporcionaba la compañía, por una cruzada, y es el desperdicio de comida, que lo llevo muy mal. Entonces me comía la comida del avión. Digo, hombre, por lo menos que no se tire. Pero llega un punto que efectivamente, velando por la variedad que eliges tú lo que puedes comer, me llevo la comida efectivamente todos los días.
0: Creo que microondas, como decía Tony, no hay en los aviones. Hay hornos de convección, ¿no?
1: Correcto. Bueno, Iberia sí ha tenido en una ocasión un modelo de avión que tenía, pero no, microondas no. Cuando una mamá te pide calentar un potito para el bebé, pues...
2: Fricción, calor por fricción.
0: Os decía que es lo que llevabais peor, y supongo que serán varias cosas, porque si yo lo llevo mal como pasajero y viajo de vez en cuando, vosotros como tripulantes de cabina, pues mucho peor, y me refiero a la higiene. No es normal, sabiendo que vas a estar a 5 centímetros de otra persona, que no te hayas duchado o no te hayas puesto desodorante. No es normal que te quites los zapatos sabiendo que te huelen los pies. No es normal que te lleves algo de comida y eso que has elegido sea un bocadillo de chorizo o un tupper con brócoli. No es normal que no tires de la cisterna si vas al baño. Me imagino que tantas y tantas cosas desagradables que veréis constantemente.
1: Sí, muchas.
2: Totalmente.
1: Muchas. Sobre todo en los baños. En los baños, pues la gente no es consciente que al minuto siguiente hay otro pasajero, al siguiente hay otro, y que tienes que dejar aquello un poquito, no lo tienes que limpiar exhaustivamente, pero no tienes que dejar papeles por el suelo ni hacer tus necesidades fuera de la taza.
2: Correcto. Sí, además es que yo tengo la sensación de que al entrar al aeropuerto la gente cambia completamente, y dentro del avión estoy convencido de que cosas que no hacen en su casa ocurren en el avión porque el entorno es diferente. Pero yo recuerdo incluso una mujer que hizo por error sus necesidades, orinó, vaya, no en aguas mayores, con la tapa bajada. Que es un... ¿Pero cómo no se ha dado cuenta usted de esto?
0: Por favor.
2: En fin, sí, pero...
0: De todas maneras, yo creo que nos volvemos un poco primitivos, sí.
2: Sí, totalmente.
0: Otra duda. ¿Lo de las zonas de descanso ocultas para los tripulantes de cabina en vuelos de larga duración existen?
1: Sí, claro. Bueno, es que eso es de consecuencia del mayor cambio que ha habido en nuestra profesión, y es todo lo relacionado con el régimen de trabajo y descanso que establecieron las FTL en Europa. Antiguamente, cuando yo empecé a volar, podías hacer 16 horas de trabajo, 12 horas de vuelo, sin ningún descanso, sin ningún control. No había ninguna normativa al respecto. Y parece que fue en 2012 cuando, a través de la Agencia Estatal de Seguridad Aérea y la Agencia Europea, AESA y EASA, las dos en Europa y en España, se establecieron las FTL, que limitan el tiempo de vuelo que puede hacer cada tripulante, no solo el TCP, el piloto también. Y como consecuencia de esa limitación de tiempo de vuelo, se establece un descanso en vuelos largos.
0: Y en una zona que no sea
1: y en una zona, exacto. Y entonces algunos aviones pues lo llevan atrás del todo en el techo, otros en donde van un compartimento al lado de donde va la carga de maletas. Es una zona... Hoy con las redes ya mucha gente tiene vídeos y ha visto vídeos de lo que es el Club Res de los pasajeros. Pero era algo totalmente desconocido antes de la difusión en redes sociales.
0: Ya no son tan ocultas. ¿Y lo de apagar las luces responde a una deferencia hacia los pasajeros para que descansen mejor, o es por seguridad en caso de emergencia ver las luces de salida?
1: Es por seguridad. Es por seguridad, ante un incidente, un impacto, lo que sea. Si el vuelo es por la noche, tú tienes que adecuar tu visión a la visión nocturna. Entonces, por eso se apagan las luces en el despegue y en el aterrizaje. Ajá. Y luego ya en vuelos largos, pues sí, es un poquito también eso, pero es más bien el confort del pasajero en un vuelo nocturno.
0: Claro. Otra duda que tengo, Nacho, seguro que tiene una explicación científica, pero a ver si... ¿Para qué sirve ese agujerito que hay en las ventanillas, además de para meter la punta del lápiz?
2: Para igualar presiones. O sea, tiene todo en el avión, todo en aviación tiene una explicación, y como al final es una atmósfera artificial la que tenemos dentro de una cabina de avión, vamos, en todo a lo largo de todo el avión, para que la diferencia entre la presión exterior y la interior no sufra, no dañe estructuralmente las ventanas y demás, se hace ese agujerito para que pueda igualarse esas presiones sin tener consecuencias, digamos, estructurales para la propia ventana.
0: Ese rajeo que estalle la ventana. Hablábamos al principio de las diversas funciones de vuestra profesión. La principal, como decíamos, velar por la seguridad de los pasajeros. Y aquí me quería detener unos instantes porque en vuestros años de experiencia seguro que habéis atravesado alguna que otra crisis. Partos, ataques de ansiedad, peleas entre pasajeros. Tony, Nacho, hagamos memoria.
1: Sí. Sí, yo partos en concreto no, pero conozco a compañeras que sí. La última, pues una compañera que nació un bebé en un vuelo viniendo de Málaga a Madrid, y era emocionante hablar con esta compañera porque, claro, no es una situación habitual. Pero peleas de pasajeros frecuentes. Yo incluso tuve un episodio con un pasajero de business, además, un pasajero que se supone que, bueno, pues si vas en business tienes un cierto nivel y el pasajero... Porque,
0: no siempre, cultural...
1: No. nivel como es radio no se ve el gesto que estoy haciendo, pero es nivel adquisitivo. Y era una persona, un oriental, y bueno, pues como había varios pasajeros, tardé un poquitín más en llevarle sal que estaba pidiendo. Y entonces se levantó e intentó agredirme en el galí. No me agredió porque otra persona que iba con él le paró. Pero su intención fue levantar el puño y metérmelo a mí en la cara.
0: Madre mía. Nacho, ¿hay algunos casos en que haya que desviar el vuelo, aterrizar en algún sitio antes de llegar a destino, porque haya ocurrido alguna urgencia médica, porque las autoridades tengan que detener a algún pasajero de estos que agreden por secuestro o por algún otro motivo? ¿Tú lo has vivido?
2: Yo personalmente no. Hemos estado cerca en alguna ocasión, pero no ha llegado a ocurrir, sobre todo por emergencia médica. Y en cuanto hay un médico a bordo, nuestro papel pasa a ser, entre comillas, secundario, porque se hacen cargo, como bien decía Tony, los médicos, porque nuestra formación es limitada. Y es cierto que no tenemos muchos medios a bordo, pero sí más de los que muchas veces la gente pueda pensar. Llevamos incluso un DEA, o sea que estamos bastante bien preparados para lo que podría concebirse. Pero sobre todo por temas de lo que nosotros llamamos pasajeros conflictivos, por no seguir indicaciones, por peleas entre clientes mismos. Hace no mucho me ocurrió, entre dos hermanas tuve que venir la Guardia Civil, bueno, eran los Mossos de Escuadra, porque pegándose de una manera que dices, pero si son ustedes hermanas. Líos familiares llevados al más alto nivel, nunca mejor dicho. Entonces hay un poco de todo, pero al final lo que también hay que tener claro cuando estamos en los aviones es que lo que digan los tripulantes, los TCPs, es algo normativo lo que solemos de decir, vamos, porque lo tenemos todo regulado. Entonces hay que seguir indicaciones, porque si no la situación además puede escalar de una manera irreversible y además, bueno, no es necesario muchas veces.
0: Bueno, hasta ahora no hemos dicho que para ser tripulante de cabina es necesario hacer un curso oficial en un centro homologado por la Agencia Estatal de Seguridad Aérea, y de ello vamos a saber mucho más después de escuchar este reportaje que ha elaborado nuestra compañera Patricia Costa.

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0: Me imagino, Tony Nacho, que esa formación no queda ahí, sino que con el paso del tiempo habrá que incorporar nuevos conocimientos y refrescar lo que ya hemos aprendido. Es una formación continua la vuestra.
1: Sí. Es continua y además se van implementando determinadas cosas, porque antes, por ejemplo, lo que es el tema de CRM, que es los recursos de la tripulación, no existía. No teníamos formación en desfibrilador, que también se ha incorporado.
0: Claro.
1: Se van incorporando a la formación del TCP determinadas materias en determinados campos. Pero también cada año se hace lo que llamamos el curso de refresco. El curso de refresco es una instrucción que hay que renovar cada año. Y a través de esa formación, más el reconocimiento médico que hay que pasar también todos los años, la Agencia Estatal de Seguridad Aérea, AESA, renueva el certificado del tripulante. Si no se superan esas pruebas, no puedes continuar volando.
0: Por curiosidad, ¿cuántos países conocéis, Tony?
1: Pues la verdad es que yo no los he contado, no los tengo contados. Es que es también un poco mito lo de conocer países, porque claro, lo que sí que tienes que preguntar es cuántos aeropuertos conocemos.
0: Pero me imagino que dependiendo del vuelo o de la compañía, habrá veces que sí tengas un cierto margen para conocer un día o dos el país y otros que sea viaje de ida y vuelta, ¿no?
1: Sí, depende de la compañía. Claro, hay compañías de red que tienen un vuelo diario, dos o tres vuelos diarios a un determinado destino y estás el descanso mínimo. Y en ese descanso mínimo es que el cuerpo lo tienes del revés como para salir a ver un museo o un parque. Pero luego sí hay veces que tienes, si el vuelo no es diario, pues claro, tienes que esperar al siguiente vuelo y tienes algún día, tiempo para disfrutar del destino.
0: En tu caso, Nacho, ¿llevas hecha la cuenta de cuántos países?
2: Sí, pero con otro motivo. O sea, nuestra operativa es dormir en casa siempre, es corto y medio largo, con lo cual nosotros, yo vuelvo por lo general a Barcelona a dormir, entonces yo lo cuento a nivel de ocio, sí. De hecho son ahora mismo 70 y bueno, pues son muchos los que están reconocidos ahora mismo, si no cambia el panorama político, son 194, pero quedan muchos.
0: 124.
2: Pues sí, o sea, no me salen las cuentas, ¿eh? Sí, con la edad que tengo, me parece que voy a tener que vivir vida y media.
0: ¿Y cuando voláis, voláis gratis cuando no estáis en servicio?
1: No. Ese es otro mito también.
2: Correcto.
1: Tenemos billetes con descuento. Tenemos unos billetes con descuento, pero es, por lo menos en Iberia, no sé, en Vueling, hay compañías que no se les aplica esto, pero en Iberia, el billete que la compañía te ofrece con un descuento, después es un pago en especie al tripulante, con lo cual se suma a tu declaración de la renta y pagas a Hacienda por ese billete. De todas maneras, es un billete que está sujeto a espacio. A ti, por mucho que te regale la compañía un billete o te lo ofrezca a un precio irrisorio, pues te puedes quedar en tierra porque el avión va lleno y los aviones van llenos.
0: ¿Y os facilitan estos beneficios a tripulante y a acompañante, familiar o amigo?
1: Antiguamente, hasta hace 3-4 años ha sido, por lo menos en Iberia, solamente te lo daban para tu pareja, marido, consorte y tus hijos. Ahora en Iberia se ha liberalizado un poquito el tema y hay beneficiarios de libre disposición. Porque claro, hay los tripulantes que no estaban casados y no tenían hijos, estaban pues que no tenían las mismas condiciones que
0: yo
1: el
0: no estoy
1: resto.
0: Casado, pero quiero invitar a un
1: pero
0: amigo.
1: Quiero ir con mi vecina, mi prima o tal. Y entonces sí, bueno, pues para los
0: se
1: dos
0: ha
1: personas
0: un poquito.
1: Sí.
0: Y la siguiente pregunta es obligada. ¿Puedo ser vuestro amigo?
2: Siempre es hacer.
1: Yo lo mismo, con billetes o sin billetes.
0: No es por interés, ¿eh?
2: No, ¿verdad?
0: Bueno, no me gustaría finalizar esta entrevista sin poner sobre la mesa una reivindicación que me parece de justicia, y es que debido a los riesgos derivados de esta profesión, esa mayor exposición a la radiación, los cambios de presión que pueden llegar incluso a la perforación de tímpanos, que me consta que a Tony ya le ha ocurrido en más de una ocasión, los desarreglos del sueño, las lumbalgias y problemas de articulación, la fatiga crónica por los horarios cambiantes y por el ruido ambiental de la cabina. Por todo ello, creo que hay unos coeficientes reductores que permiten una anticipación de la jubilación, pero claro, esto tendría que ser algo común para toda la tripulación, pero creo que es un beneficio que tienen, por ejemplo, los pilotos, pero no los tripulantes de cabina. ¿Esto es algo que está en proceso de conseguirse, Nacho?
2: Sé que además es un tema muy caldente, digamos, porque lleva mucho tiempo trabajándose en ello. Hay una compañera, casi amiga, que está trabajando en ello. Y bueno, es una pelea de largo recorrido en la que se está haciendo todo lo posible porque al final estamos todos metidos en el mismo avión y efectivamente debería equipararse tanto para un colectivo como para otro. Por supuesto, desde el punto de vista del tender la mano, oye, somos, además, que es la política siempre de la aviación, de los pilotos y los CCPs vamos muy de la mano. Hacemos equipo, lo que hablaba Tony antes del CRM y demás. Entonces, consideramos que en este sentido debemos estar todos en el mismo barco y se está luchando por ello, pero parece ser que no es tan fácil como quizás, simplificando la pregunta, parece ser.
1: Bueno, es una reivindicación que viene de largo. De hecho, sí. Desde la Asociación Española de Tripulantes de Cabina de Pasajeros lo estamos reclamando. En otros estamentos también se está reclamando. Y lo curioso es que la justicia, al tripulante que lo ha llevado personalmente, le ha dado la razón, que nosotros teníamos que estar incluidos en el Real Decreto de Trabajos Aéreos.
0: ¿Y eso no sienta jurisprudencia?
1: No hay jurisprudencia todavía. Esperamos que en un futuro la haya. Y lo que sí esperamos es que el ministerio correspondiente nos incluya en la calificación de profesión penosa, tóxica, peligrosa y demás calificativos que
0: bueno,
1: tiene.
0: Pues aquí dejamos esta reclamación sobre la mesa, que la recoja la Agencia Estatal de Seguridad Aérea, que la recoja el Ministerio de Transportes y Movilidad Sostenible. Señor Óscar Puente, lo hemos dejado muy, muy claro, así que injusticias que no tienen lógica de ningún modo. Pero bueno, de verdad que deseo que se consiga cuanto antes. Y espero que hayáis tenido un buen vuelo radiofónico conmigo.
2: Totalmente.
0: Nacho, ha sido un placer hablar contigo.
2: Igualmente, conoceros y esta conversación, que la verdad que ha sido de lo más productiva y has sacado temas muy, muy, muy a la orden del día.
0: Te mando un abrazo muy fuerte hasta Barcelona.
2: Un abrazo muy fuerte.
1: Un abrazo,
2: Arturo.
1: Nacho.
2: Chao, Tony, gracias.
0: Y Tony, para ti, pues nos hemos conocido hace un ratito, pero yo creo que aquí va a haber una amistad duradera.
1: Muchísimas gracias.
0: Seguiremos abusando de ti en ese puesto que tienes en la Junta Directiva.
1: Muchas gracias, a vuestra disposición.
0: Ha sido un placer, muchísimas gracias y hasta otro día.
1: Hasta otro día.
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0: ¿En algún momento tuviste en mente Mara Petersen?
1: ¿Qué me va a preguntar?
0: Mara siempre sonríe cuando le lanzo la pregunta. A ver, ¿por dónde sale hoy este hombre? ¿Tuviste en mente en algún momento ser azafata?
4: Azafata de vuelo.
0: De vuelo, sí. Tripulante de cabina.
4: Fui azafata de supermercados, de promociones.
0: De tierra.
4: Hacia arriba no.
0: Bueno, como decíamos, son de esos trabajos no lo suficientemente valorados porque tienen muchas funciones, pero sobre todo la de velar por la seguridad de los pasajeros. Y hemos elegido el año 85 porque desde ese año se viene celebrando el Día Internacional de los Tripulantes de Cabina. Por lo tanto, Mara, retrocedemos hoy 41 años. ¿Con qué comenzamos este repaso?
4: Bueno, pues con un himno que buscaba la solidaridad del planeta.

0: Y todos hemos subido la mano y le hemos movido al ritmo, ¿verdad? Bueno, We Are The Wolf, la canción que escribieron Michael Jackson y Lionel Richie para intentar acabar con la tremenda hambruna que vivía en ese momento Etiopía. Un montón de artistas se sumaron al proyecto y fue todo un éxito musical, un éxito en ventas, pero también en el dinero que fue enviado al país africano.
1: Y que eso es lo más importante. Y hablando del planeta, ¿quién gobernaba el mundo en aquellos momentos?
0: Bueno, pues en Estados Unidos en 1985 juraba su segundo mandato el republicano Ronald Reagan. Called upon now to pass that dream on to a waiting and a hopeful world. God bless you and may God bless America. Mientras tanto, Mikhail Gorbachev asumía en nuestro año protagonista el liderazgo de la URSS y desde su llegada las cosas comenzaron a cambiar. En noviembre de 1985, Gorbachev y Reagan se reunieron en Ginebra, un primer encuentro que comenzó a suavizar las tensiones de la Guerra Fría.
2: ¡Dobre utra! How's it going? Mr. Reagan, how's the meeting going?
1: Y no solo cambios en las grandes potencias mundiales, en 1985 también las hubo en varios países de América del Sur.
3: La presidencia de la República.
0: Por ejemplo, como estamos escuchando en Brasil, donde Tancredo Neves fue elegido presidente tras 21 años de dictadura. Neves no llegó a gobernar, eso sí, pues falleció unas semanas después de su elección. Donde también llegó la democracia en 1985 fue a Uruguay, ocupando la presidencia Julio María Sanguinetti. Y donde ya estaban en democracia es en Argentina, pero en 1985 celebraron allí un macro proceso para juzgar a los líderes de la sangrienta dictadura de Videla.
1: Salimos ahora del continente americano y nos venimos a Europa para saber lo que ocurría ese año 85 en el Reino Unido.
0: Bueno, pues allí, tras casi un año de huelga, los mineros británicos pusieron fin al parón laboral tras llegar a un acuerdo con el gobierno de Margaret Thatcher, que fue toda una derrota, claro, para el movimiento sindicalista del Reino Unido. Y ya que estamos en Europa, Arturo, hay que recordar que en 1985 nuestro país, España, también Portugal, firmamos el Tratado de Adhesión a la Comunidad Económica Europea.
4: Encarnáis lo que el pueblo español entiende por Europa, los principios de libertad, igualdad, pluralismo y justicia, que también presiden la Constitución española. El pueblo español os recibe satisfecho y consciente de la alta significación que este acto encierra.
1: Una España, como escuchamos, bajo el reinado de Juan Carlos I y con el gobierno socialista de Felipe González.
0: Sí, un PSOE que en 1985 tuvo que hacer frente a la primera huelga general convocada tras la vuelta a la democracia. Protestaban los sindicatos por la reforma de las pensiones y la seguridad social.
5: La huelga del 20 de junio se ha convertido en la más amplia movilización de los trabajadores habida en la transición. Un rotundo éxito.
0: Unas semanas después de esa huelga, dimitía el ministro de Economía y Hacienda, Miguel Oller. Así lo explicaba Felipe González.
6: Entre otras muchas cosas, me ha dicho que está cansado, que soporta mucha tensión, que es difícil mantener ese grado de tensión y que el desgaste hace mella en él, que quiere dejar esa responsabilidad.
1: Y otro de los grandes acontecimientos de 1985 en nuestro país fue este.
0: La reapertura total de la verja de Gibraltar, así lo celebraban. Recordemos que estuvo cerrada desde 1969 por Franco, reabierta pero solo para el uso peatonal en 1982 y totalmente después ya en este 1985. Pero es que además, en nuestro año protagonista,
7: una explosión destruyó el restaurante Barbacoa al Descanso, repleto, 200 personas, 250 personas, no se conoce la cifra todavía. Estamos aún con el recuento de cadáveres, con el recuento de heridos y también con un poco más de silencio en este momento. Hemos pasado la noche contando cadáveres, contando heridos.
0: Un atentado terrorista islamista que causó 18 muertos y más de 80 heridos en el restaurante El Descanso en Madrid.
1: Y tragedia también ese año en el mundo del deporte, Mara.
0: Sí, tragedia en el mundo del fútbol. En el estadio Heysel en Bruselas se jugaba la Copa de Europa y una avalancha humana provocada por un grupo de hooligans acabó con la vida de 39 personas. Más de 600 resultaron heridas.
8: La tragedia en el estadio Heysel de Bruselas se produjo momentos antes de que los jugadores de la Juventus y del Liverpool saliesen al campo. El enfrentamiento entre los hinchas de uno y otro equipo, un enfrentamiento que parece que fue provocado por los hinchas del Liverpool, ocasionó 40 muertos, aunque la cifra no es definitiva, y más de 150 heridos, de los cuales 40 se encuentran en estado muy grave.
0: Pero además, noticia ese año en el ajedrez. Kasparov se convertía en el nuevo campeón mundial de ajedrez.
9: En la sala Tchaikovsky de Moscú, hace solo unos tres cuartos de hora, el joven de 22 años, Garry Kasparov, arrebataba el título al campeón del mundo, Anatoly Karpov, que lo ostentaba desde hace 8 años.
1: Y del ajedrez al cine, Mara, ¿qué películas se estrenaron en este año 85?
0: Bueno, pues cintas que yo creo que los niños de los 80 recordamos con muchísimo cariño. Por ejemplo, Los Goonies, de la que creo que después habláis.
1: Así es.
0: O Regreso al futuro.
10: Soy del futuro. He venido aquí en una máquina del tiempo que tú inventaste. Adelante.
11: 21 gigavatios.
10: ¿Qué demonios es un gigavatio?
0: Todos hemos querido un DeLorean, ¿eh? En algún momento. Bueno, más películas. Steven Spielberg además estrenó El color púrpura.
12: Querido Dios, tengo 14 años. Siempre me he portado bien. Mira a ver si puedes mandarme una señal para que sepa lo que me está pasando.
0: Una historia sobre los afroamericanos en Estados Unidos, de esclavitud, de machismo, con una enorme Whoopi Goldberg que estuvo nominada a 11 premios Oscar, pero la película no se llevó ninguno. Quizás porque la cinta de 1985 que acaparó más estatuillas fue Memorias de África.
1: Te pisamos todos los temas, ¿eh? Porque de esta también vamos a hablar en la próxima hora.
0: Entonces no cuento nada más, ¿vale?
1: Poquito a poquito.
0: Bueno, película protagonizada por Meryl Streep y Robert Redford, dirigida por Sidney Pollack, y todas queríamos ser Meryl Streep, lavándonos la cabeza a Robert Redford.
1: Película de amor y entre las mejores de la historia, por supuesto. Y aunque podríamos perfectamente terminar con esta banda sonora, compuesta por John Barry y premiada con el Oscar, pero creo que nos propones otro temazo ochentero.
0: Claro, hemos hablado de Los Goonies, hemos hablado de Regreso al futuro, pues también hay que hablar de Los hombres G. Y es que la calmaron, ¿eh? Los hombres G. En 1985, con su primer disco, no se comieron la cabeza, le pusieron también el título Hombres G. Y bueno, es que vendieron en tan solo unas semanas 50.000 copias gracias a temas como ese Venecia o este Devuelve a mi chica que hemos cantado y bailado. La de veces, ¿no?
1: Yo creo que era de esos vinilos que acababan machacados de
0: rayados,
1: las veces,
0: ¿no?,
1: que los ponías. Mara, estupendo repaso. Nos quedamos un ratito más con Los hombres G y te deseamos que tengas buena semana.
0: Igualmente.
1: Y ustedes ya saben, boletín informativo, y enseguida regresamos con nuestra segunda y última hora de programa en esta misma sintonía, la de Radio Nacional de España. Hasta ahora. Tengo

0: Son las 2, la 1 en Canarias.
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0: De la última hora, Irán ha respondido al último ataque de Estados Unidos. La Guardia Revolucionaria asegura haber lanzado misiles balísticos contra dos bases estadounidenses en Jordania, King Hussein y al-Azraq, en represalia por el bombardeo este domingo contra la isla iraní de Larak, en el estrecho de Hormuz. Es la respuesta de Teherán, que Teherán había anunciado tras el ataque que deja al menos dos muertos.
2: Sí, el bombardeo sobre Larak es el primer ataque estadounidense del que se tiene constancia en Irán desde finales de junio. Washington asegura que alcanzó dos lanzadores de la Guardia Revolucionaria cuyos efectivos se preparaban para introducir minas en Hormuz. E Irán cifra el balance en dos muertos y dos heridos. Y tras ese fracaso de las negociaciones y tras expirar el plazo de 60 días para cerrar un pacto de paz, Donald Trump ya había anunciado un nuevo paquete de sanciones económicas, el llamado Día D económico. Irán, por su parte, venía advirtiendo de que respondería militarmente si Washington volvía a atacar o mantenía el bloqueo sobre sus puertos.
0: Gracias, Marina Corredor. En Estados Unidos, además, más de 20 personas siguen desaparecidas tras las inundaciones repentinas en el Gran Cañón, en Arizona. Según la última actualización del Servicio de Parques Nacionales, continúan los rescates y al menos 62 personas han sido evacuadas durante este domingo, una riada que ha causado importantes daños en el cañón Bright Angel, donde prácticamente todas las pasarelas han quedado destruidas. Un mes después de la entrada masiva por la frontera con Marruecos, el gobierno de Ceuta y las plataformas vecinales, como Ceuta Unida, que ha convocado varias de las protestas de estos días en la ciudad autónoma, siguen reclamando la salida de los miles de migrantes que permanecen actualmente en la ciudad. La gestión de la crisis centrará este lunes, además, parte de la actividad parlamentaria. Comparecen en el Congreso las ministras de Igualdad, Ana Redondo, y de Juventud e Infancia, Sira Rego. El jueves lo hará también el presidente del gobierno, Pedro Sánchez.
2: El gobierno central calcula que quedan menos de 5.000 personas en Ceuta y trabaja para ampliar los recursos de acogida y acelerar identificaciones, solicitudes de asilo y de retornos. El responsable del mando único, Ángel Víctor Torres, insiste en que la voluntad del Ejecutivo es que regresen quienes entraron irregularmente y no tengan derecho a permanecer en España.
3: Lo que tenemos que hacer es que estén en espacios cuanto antes, porque desde que estén datados, filiados y en espacios, es mucho más rápido que se produzca la devolución. Y vuelvo a repetir, la voluntad es que todos sean devueltos, todos los que entraron el 30 y el 31, acorde a ley.
2: El martes el Consejo de Ministros prevé aprobar un paquete urgente de 165 millones de euros para Ceuta, ayudas complementarias al Plan de Desarrollo Integral Socioeconómico de esta ciudad autónoma, ampliado hasta los 180 millones de euros.
0: En deportes, buenas noticias para el automovilismo español. Alex Palou acaba de proclamarse campeón de la IndyCar. Gonzalo de Acuña, buenas noches.
4: ¿Qué tal? Buenas noches. Es su quinta victoria en esta categoría del automovilismo, la más importante de Estados Unidos. Ha sido un fin de semana marcado por la lluvia en Milwaukee, donde el español ha administrado su ventaja en una carrera que se ha ido retrasando y ha terminado aproximadamente hace 20 minutos, y con una décima plaza ha certificado este campeonato. Lo hace antes de la última carrera, que va a ser en Laguna Seca. Es un gran triunfo para el piloto catalán. Además, hasta ahora tenemos tenis en directo, US Open, está jugando Martín Landaluz, el último español en entrar en competición en primera ronda, gana en el primer set 4-3 al británico Fenley, también está jugando uno de los grandes favoritos, Novak Djokovic.